0: Ah, me dicen que ya viene. Bueno, hola Gloria, ¿qué tal? Gloria, qué gusto saludarte.
1: ¿Cómo le va? ¿Cómo anda?
0: Usted bien y yo, no, al revés, yo bien y vos...
1: También, bien, disfrutando del fresquito aquí en Córdoba, esperando que haga más frío aún, pero bueno, estamos en invierno, así que disfrutando también de estos últimos días de julio, y por supuesto, más si es con nuestro turno noche.
0: Bueno, a esta hora, Córdoba, ¿qué temperatura tiene, Gloria?
1: Bueno, a esta hora hemos tenido temperaturas más bajas que la que tuvimos ayer y de a poquito va a ir descendiendo porque hay viento del sector sur, luego va a rotar al este. 17 grados una décima es la temperatura que tenemos en estos momentos, pero está el cielo cubierto y con llovizna. 94% es la humedad, el viento es del sudoeste a 6 kilómetros por hora y atención porque la visibilidad está reducida a 7 kilómetros justamente por esta llovizna que tenemos en estos momentos. Y para mañana desciende la temperatura máxima a 16 grados, la mínima 10, y el cielo estará mayormente nublado. Habrá chaparrones en la madrugada, eso indica el servicio meteorológico. Y bueno, viento, vamos a tener viento durante todo el día miércoles.
0: Bueno, atención a lo que acaba de anunciar Gloria. Precaución en las rutas de la Argentina porque hay un poco de neblina y esto hay que tener mucha precaución, sobre todo aquellos que tengan que viajar por las rutas de la República Argentina. Chiqui Abecassis, te estamos saludando. ¿Cómo te va? Buenas noches. Bienvenido.
2: Rarísimo también acá el clima, ¿eh? Ay, madre mía. Qué feo que está. ¿Me escuchan bien? ¿Me tienen?
1: Sí, bien.
0: Ah, sí, sí, perfecto.
2: Bueno, feísimo, che, feísimo. Claro. Mucha humedad, ese rocío, las calles mojadas. 16 grados, 8 décimas la temperatura. La humedad, 87%. Pero bueno, feliz, estamos bien. Estamos vivos, que eso es mucho pedir, ¿eh?
0: Claro que sí, eso es una buena noticia. A esta hora la temperatura, hablando de temperatura, la más alta de la Argentina se está registrando en Posadas con 28.2 de sensación térmica, pero la más baja de la República Argentina se ubica en Perito Moreno, provincia de Santa Cruz, con 12 grados 4 décimas bajo cero de temperatura, humedad 96%. Así que es una jornada, como dice el Chiqui, al menos rara. Saludamos a Diego Uberman, que está en la producción general aquí en Córdoba, y a Martín Rodríguez con Luciano Alegre, que serán los operadores en la noche de Cadena 13. En Rosario, ¿quiénes están acompañándote, Chiqui?
2: Está Colita Quiroga en los controles, Facundo Díaz Alessandro también está allí en la producción, en redes, barrendero, y también hoy le toca limpiar el baño. Así que lo tenemos.
0: Tareas varias, como...
2: Tareas varias, claro, exactamente.
0: Tareas varias. Claro que sí. Bueno, claro muy que bien. Sí. Muy bien, muy bien. Así es. Qué linda, bueno, ya le vamos a comentar algunas noticias que hay en cadena3.com que nos llama la atención, como siempre, el portal informativo de la radio, para tener toda la información en Cadena 3 y en el mundo a través de esta página tan leída en el mundo entero. Ha finalizado el deporte, en un ratito vamos a estar actualizando todo lo que se viene para mañana, vamos a tener transmisiones de fútbol, vuelve el fútbol entre semana, vamos a estar con la Cadena 3 Argentina, pero de ello se ocupan en un ratito nuestros periodistas deportivos. Vamos a estar con Fernando Razo, que nos traerá la información también desde distintos lugares de la provincia de Córdoba, como así también Pilar Gil Pérez desde Buenos Aires. Vamos a estar con la información desde Rosario, también con Facundo Díaz de Alessandro y todo el equipo. Si es martes, no nos tenemos que olvidar de algo importante, Chiqui, en
2: adentro,
0: la noche.
2: Hay que estar adentro, claro.
0: ¿Cómo?
2: ¿Cómo? Lindas zambas hoy, ¿no? ¿O me parece a mí?
0: Martes de zambas en la Cadena 3 Argentina, que prepara, como siempre, primera, Martín Rodríguez Charanguito para ustedes.

0: Martes de zambas en la cadena 3 Argentina. Qué buen ritmo, Gloria, y las voces de...
1: Eran los chalchaleros en el comienzo con Paisaje de Catamarca y Zamba para Olvidarte de Daniel Toro.
0: Bien, el autor, una de las zambas más cantadas, sin lugar a dudas, en la Argentina. Claro. En Martes de Zambas, en la cadena 3 Argentina, una selección especial que ha hecho Martín Rodríguez, como cada martes, para los oyentes de cadena 3 Argentina, que sigue así.

0: clásicos de zambas en la noche de Cadena 3 Argentina. ¿Con quién es, Gloria?
1: Bueno, estábamos escuchando zambas de Vargas, los tucutucos como zamba de usted, zamba del cantor enamorado, y era Hernán Figueroa Reyes.
0: Estamos disfrutando de una noche muy especial, el último martes de julio, con clásicos de zambas, buen folclore, en la noche de Cadena 3.

0: Estamos llegando al final del martes de Zambas por la cadena 3 Argentina con algunos clásicos de ella, Gloria.
1: Así es, era Tamara Castro, qué lindas voces, qué lindos recuerdos con Samba de Amor, de Vuelo. Y antes habíamos escuchado La 7 de Abril con Pitín Salazar, la gran Mercedes Sosa, Alfonsina y El Mar.
0: Bien, vamos a ir a la pausa, pero ahí estoy escuchando un poquito de Luna de Aire. Le hacemos, aunque sea la primera, Martín, para buscar pausa a esta hora en la noche de Cadena 3 Argentina. Otro clásico de la noche de la radio con Aire y la Luna.

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1: Colapinto se mantiene dentro de los 10 mejores del Power Rankings. Franco Colapinto no la pasó bien al volante del Alpine durante el fin de semana de la Fórmula 1 en Hungría, pero eso no impidió que el piloto de 23 años mantuviera su posición en el top 10 de la clasificación de los Power Rankings. Los Power Rankings de la Fórmula 1 son una clasificación elaborada por un panel de 5 expertos que, después de cada gran premio, evalúan el rendimiento de cada piloto durante todo el fin de semana, asignando una puntuación de hasta 10 puntos, procurando valorar su actuación independientemente del potencial de su monoplaza. Después de terminar en los puntos en 6 de los 11 fines de semana disputados hasta el momento, Colapinto fue destacado en varias oportunidades en los Power Rankings de la Fórmula 1 durante esta temporada. Esto le permitió concluir la primera mitad del año en la décima posición, con una puntuación promedio de 7 puntos, igualado con Isaac Hadjar, quien ingresó al top 10 de la clasificación acumulada tras la carrera en Hungría.
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9: Estamos en turno noche por la cadena 3 Argentina, las 21:50. Vamos a dar una pequeña vuelta informativa, como todos los días a esta hora, Chiqui Abecassis. Comenzamos con Pilar Gil Pérez. Vamos a la capital de los argentinos, Ciudad Autónoma de Buenos Aires. Hola Pilar, bienvenida, qué gusto saludarte. ¿Cómo te va? ¿Cómo está la noche en la capital de los argentinos?
10: Hola Gustavo, hola turnocheros, hola Chiqui. Mira, estamos con cielo cubierto, 12... Hola Martín, 12 grados, 7 décimas la temperatura, la humedad 88%. Se siente un poquito más que esos 12 grados. El viento es del sudeste a 13 kilómetros en la hora y mañana, miércoles, los chicos que están de vacaciones van a poder ver el sol después de mitad de mañana, más o menos, hasta la noche, porque el cielo va a estar parcialmente nublado, la mínima va a ser de 10 y la máxima de 17 grados. Recordemos que es la última semana que les queda de vacaciones a los chicos y hay un montón de cosas para hacer en la ciudad de Buenos Aires. Y en cuanto a los títulos, Gustavo, seguimos con el tema de la crisis diplomática con Brasil, porque el vicepresidente de ese país calificó los insultos de Javier Milei como lamentables, dijo que perjudican a la Argentina, se trata de Geraldo Alckmin, afirmó que el mandatario tuvo una actitud absolutamente grosera. Y hablando de Milei, después de participar de la asunción de Keiko Fujimori en Perú, la Universidad San Martín de Porres de Lima nombró director honoris causa a Javier Milei. El presidente argentino va a regresar esta noche, está ya de regreso, está viniendo hacia acá, va a dormir en su casa. Y Diego Santilli echó al secretario de Ciencia, esto ocurrió hace menos de una hora, busca el reemplazante, lo está buscando con Karina Milei y Santiago Caputo. Santilli dijo, no me meto en las internas. El hecho es que el jefe de gabinete tenía una pésima relación con Darío Genua y ya le había sacado el control del ARSAT, del ENACOM y del Correo Argentino. Así que bueno, se ha concretado, han despedido al secretario de Ciencia. Hay un hecho que ocurrió en la ciudad de Buenos Aires que tiene peligroso de movida, porque cayó una bala perdida en un reconocido club de la ciudad de Buenos Aires, hirió a un hombre, lo cerraron hasta nuevo aviso. El hecho ocurrió este fin de semana, el sábado por la tarde, en el Centro Naval de Núñez, barrio de Núñez, ahí muy cerca de Ciudad Universitaria, del otro lado de la cancha de River, generó alerta entre los socios. Sospechan que el proyectil vino del Tiro Federal Argentino, que fue cambiado de lugar para hacer todo un proyecto. Hicieron varios edificios, que no los hicieron todavía, están en construcción ya hace más tiempo del que debiera, pero claro, al sacar el Tiro Federal con toda la seguridad que tenía muy cerquita de la cancha de River, ahora está del otro lado de la avenida Lugones y probablemente no tenga todas las seguridades que tiene que tener un lugar así. Así que bueno, eso está investigando la justicia porque de movida es preocupante y causó muchísima preocupación.
9: Muchas gracias, Pilar. Abrazo enorme para vos. Seguimos informando. Llega el señor Facundo Díaz D'Alessandro con la información. ¿Qué tal, Facundo? ¿Cómo andas, querido? ¿Todo bien? Hacía mucho no te veía.
11: Muy bien. ¿Qué haces, Chiqui? ¿Todo bien?
9: Todo tranquilo.
11: Tan de cerca.
9: Tan de cerca, es verdad.
11: Me ves los poros de la cara y todas mis deformaciones.
9: Así que.
11: Bueno, hoy, Chiqui, vamos a poner el foco, buenas noches para todos, para Gustavo, para todos los compañeros, para la audiencia, por supuesto, en una resolución judicial que en las últimas horas en Santa Fe, en Rosario, tiene también un impacto institucional y político porque la Cámara Penal de Rosario emitió una resolución que revoca el fallo anterior de una jueza de menores, Dolores Guarrochena, mediante el cual se había declarado nulo un allanamiento que hizo la policía con el mecanismo de la llamada, entre comillas, flagrancia virtual, que a partir de un decreto del Ministerio de Seguridad con esta flagrancia virtual se permitía, por ejemplo, si sabemos que si se están haciendo una persecución y una persona se esconde en una casa, pueden irrumpir los policías, naturalmente, sin una necesidad de orden de allanamiento ni nada, pero si no, no pueden hacerlo de esa manera. Bueno, se extendía un poco por el uso de herramientas digitales y demás, a partir de esta flagrancia virtual, la posibilidad de entrar. Bueno, habían entrado 12 horas después del hecho, y eso es lo que la jueza declaraba como nulo. Bueno, un juez, Tomás Orso, de la Cámara Penal, declaró ese fallo nulo de la jueza y volvió para atrás, permitiendo, si se quiere, dándole un guiño al Ministerio de Seguridad para poder utilizar este mecanismo. Bueno, escuchamos lo que decía hoy el juez Orso en Cadena 3. ¿Por qué lo hizo? ¿Qué le parece?
12: Sí, lógicamente. El juez aplica el derecho, pero también tiene que tener un bastamento en la realidad. O sea, lo que no se puede hacer es convalidar, a lo mejor, prácticas de investigación que podrían generar abusos o peores consecuencias. Este sistema de videovigilancia, todo lo que es la tecnología, la informática, la inteligencia artificial, es algo que se utiliza para cometer delitos, de hecho lo sabemos, lo vemos, pero también podemos utilizarla de una forma eficiente, racional, sin afectar garantías desde el Estado. Yo entiendo que el punto medio es donde hay que tratar de ubicarse. Y en este caso puntual, si existe un sistema que permite justamente esclarecer en un tiempo bastante acotado delitos que antes hubiesen quedado impunes, ¿por qué no aprovecharlos? Ahora bien, tampoco es cuestión de generar áreas, una especie de zonas liberadas, de modo tal que el Poder Ejecutivo, la seguridad, las fuerzas de seguridad actúen a espaldas de la justicia. Entonces lo que hay que hacer es justamente tener los mecanismos para efectuar los controles pertinentes. Esto sería algo así como tener un perro que nos cuida, que nos protege, pero tenemos que tenerlo con correa.
11: Bien, lo escuchamos al juez Tomás Orso de la Cámara Penal de Rosario, dándole un guiño en este caso al Ministerio de Seguridad de hasta dónde puede llegar, a veces va a seguir este debate, el Estado en el uso de nuevas tecnologías para combatir el delito, esta necesidad de no vulnerar ciertas garantías también constitucionales. Bueno, en este caso falla el juez a favor de el accionar de las fuerzas de seguridad.
9: Muy bien, muchas gracias, Facundo Díaz D'Alessandro, con la información desde Rosario. Y desde Rosario a las calles de la ciudad de Córdoba, ahora con la unidad de comunicaciones de Jorge Cachito Mercado. Cachito, bienvenido, ¿cómo te va?
13: Gustavo, ¿qué tal? ¿Cómo les va? Muy pero muy buenas noches a todo el equipo, a la gran audiencia de la cadena 3 Argentina. En pocos días se cumplirán 6 años del asesinato de Blas Correas. Hoy se conoció que se santiaron a 7 policías por incumplir el deber de resguardar la vida del adolescente. La medida fue adoptada por el Tribunal de Conducta Policial y alcanza a efectivos que participaron del procedimiento final. El organismo sostuvo que incurrieron en faltas gravísimas. Los acusan de no proteger a la víctima herida y, en un caso, por ejercer violencia física innecesaria. En paralelo, fueron enviados a juicio. Soledad Laciar, la mamá de Blas Correas, habló con Cadena 3 y esto decía.
14: Hoy tuve sensaciones como encontradas, ¿no? Porque yo desde el primer día dije que a Blas no me lo devuelve nadie, que por supuesto que yo quiero que se haga justicia y justicia completa, pero si hay algo que me aliviaría a mí es que estos hechos tremendos como los que vivió Blas y que lamentablemente no fue el único, no vuelvan a ocurrir. Y soy una convencida que para que las cosas no ocurran hay que buscar a los responsables ideológicos, ¿no? Y cuando hablo de responsables ideológicos hablo de... Tuvimos muchos años una policía al servicio de un poder político. Digo, a la policía, al gobierno le servía esa policía. Mientras que no veamos quiénes son los responsables políticos de haber tenido y de tener, porque digo, hoy siguen los rezagos, digamos, de la policía que fue la responsable del asesinato de Blas, me parece que nada va a cambiar. Entonces vos me decís si está bien lo que pasó, sí está bien, claramente. Yo estuve en Corrientes y Chacabuco y está bien lo que pasó, porque fueron responsables, hubo un destrato, un abandono, un todo. Esa noche, para conmigo, para con los amigos, para con el mismo Blas. Entonces está bien lo que pasó. ¿Es suficiente? No. ¿Y con estos 7 cesanteados va a cambiar algo? No. Eso es lo que siento. Entonces tengo esta sensación rara, que la justicia siempre mira para abajo y nunca mira para arriba.
13: Hasta ahí, Gustavo, equipo, la palabra de Soledad Laciar, la mamá de Blas Correas. Eso es todo. Un abrazo y muy buenas noches.
15: Buenas noches. ¿Qué nos trae nuestro querido Gustavo Corradini? Gustavo, ¿cómo estás?
16: ¿Qué tal? ¿Cómo te va? El gusto de saludarte. Muy, pero muy buenas noches, Chiqui, Gustavo y a la gran audiencia de Turno Noche. Estamos hablando del torneo de Primera División de AFA porque ya hay resultados puestos en esta segunda fecha. En el día de hoy, Banfield derrotó por 3-2 a Sarmiento de Junín. San Lorenzo le ganó a Gimnasia y Grima de Mendoza por 1-0. Está perdiendo Estudiantes de Río Cuarto en 44 minutos del primer tiempo en la Paternal ante Argentinos Juniors por 1-0. Y están empatando en 43 minutos del primer tiempo en la ciudad de Rosario, Rosario Central y Racing Club de Avellaneda. Te prometo para dentro un ratito, Chiqui,
15: sí,
16: escuchar a Guillermo Barros Esqueloto, que se tiene una fe ciega en la renovación de su contrato con Vélez Sarsfield.
15: Mira.
9: Muy bien, muchas gracias. Gustavo Corradini, que ya ha anunciado en un ratito, trae voces de protagonistas a la noche de Cadena 3 Argentina. Ahora, 22 en punto en todo el país. Vamos a las noticias con Alberto Rosselli y Gloria Tomás.
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18: Buenos Aires. El Banco Central cortó con la racha compradora de dólares tras 130 jornadas continuadas.
19: La autoridad monetaria venía comprando la moneda estadounidense desde el 2 de enero pasado y las reservas cerraron por encima de los 48.900 millones de dólares.
18: Córdoba.
19: Detuvieron en Buenos Aires a otro acusado por el robo de una joyería en Corral de Bustos.
18: El hombre de 55 años es el cuarto detenido por el hecho ocurrido en el interior provincial.
19: Tucumán.
18: Apareció sana y salva Eloísa María Brañía, buscada en la ciudad desde mediados del mes de julio.
19: La denuncia de la desaparición fue realizada por un familiar quien desconocía el paradero de la mujer.
20: Según informó la Dirección General de Trata de Personas y Violencia de Género, la mujer se presentó de manera voluntaria en la sede del distrito urbano para aclarar su situación. La denuncia por su desaparición había sido radicada el pasado 17 de julio por un familiar tras perder contacto en su domicilio de calle Junín al 500 de la capital. La protagonista del hecho explicó que durante este tiempo estuvo en situación de calle debido a inconvenientes dentro de la familiar. Gabriel Meliam, Cadena 3, Tucumán.
21: Internacionales.
19: Nicaragua impulsó una reforma para ampliar de 5 a 7 años el periodo presidencial.
21: Daniel Ortega está en el poder desde 2007, aunque anteriormente había presidido el país centroamericano entre 1979 y 1990.
22: Deportes.
16: Fútbol Copa Sudamericana. Tigre accedió a la próxima ronda al caer frente a Nacional de Uruguay por 2-1 en victoria, pero ganar la serie por 4-2. En el partido de ida, Tigre le había ganado en Montevideo al conjunto tricolor por 3-0. Terminó ganando la serie 4-2 y pasará a los octavos de final. Mañana por Copa Sudamericana, otro argentino se presenta también con ventaja por haber ganado el partido de ida por 2-0. Lanús, cuando visite las 21:30 en Perú a Cienciano. Repasamos los resultados parciales de la segunda fecha del torneo de Primera División de AFA. Hay gol de Racing de Avellaneda. Está ganando a Central por 1-0. A punto de finalizar en este momento, termina el primer tiempo en la cancha de Central. Mientras que Argentinos Juniors con gol de Verón, cuando ya terminó el primer tiempo en el Estadio de la Paternal, está ganando a Estudiantes de Río Cuarto por 1-0.
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0: Esa temperatura la mía.
1: La niña bonita.
2: ¿Esa es la, de, esa es la tuya?
3: Sí, la niña bonita.
2: ¿Y la tuya, Gloria, cuál es la temperatura a esta hora en Córdoba?
4: 17 grados. 17 grados, con cielo cubierto, continúa la llovizna, 95% es la humedad, viento del suroeste a 6 kilómetros por hora y la visibilidad sigue reducida a 7 kilómetros justamente por esta llovizna que tenemos los cordobeses.
2: La más baja de Argentina se está registrando a esta hora en Río Grande, Tierra del Fuego, Antártida e Islas del Atlántico Sur, con una sensación térmica de 10 grados 5 bajo cero, humedad 91%. Bueno, estaba leyendo recién un artículo escrito por Federico Juarros con este título: Vinos Nolo, la tendencia del vino sin alcohol y bajo alcohol. El vino sin alcohol y de baja graduación deja de ser una rareza para convertirse en una forma de disfrutar la copa, más consciente, más flexible y cada vez más presente en bodegas, restaurantes y mesas argentinas. Hasta hace no tanto, hablar de vino sin alcohol sonaba a contradicción. Hoy, en cambio, forma parte, dice Federico, de una conversación global que atraviesa la gastronomía, la cultura y las nuevas formas de socializar. Los vinos Nolo, sin alcohol o de baja graduación, dejaron de ser una rareza para convertirse en una tendencia de expansión dentro del mundo del vino, cada vez más presente en cartas de restaurantes, en ferias especializadas y góndolas bien curadas. No se trata de eliminar el vino de la mesa, sino de sumar opciones, beber menos, beber mejor o elegir cuándo sí y cuándo no, sin resignar el ritual de la copa, el brindis, ni el placer de compartir. Disfrutar si sigue siendo central, aunque ya no necesariamente ligado al alcohol. Bueno, interesante este artículo de Federico Guarro acerca de los vinos Nolo, vinos sin alcohol o de bajo alcohol. Bueno, y para conocer acerca de este tema, ya está en contacto con Cadena 3 Argentina con nosotros la licenciada Flavia Villegas, experta en enología, licenciada en bromatología y actualmente es la encargada del control de calidad y coordinadora de ventas en Estela Global Wine Brokers. Wine Sport Broker está con nosotros aquí en la noche de Cadena 3 Argentina. Flavia, desde Cadena 3, Gustavo Vinderola te saluda junto con Chiqui Abecassi porque estamos ansiosos para conocer estos vinos Nolo. Buenas noches, ¿cómo te va? Bienvenida.
5: Hola, Gustavo, muchas gracias. Buenas noches a todos desde Mendoza, cuna del vino.
2: Tierra así del que, sol y del buen vino, pero ahora vino sin alcohol, Flavia.
5: Sin alcohol, nunca lo hubiéramos pensado cuando empezamos en este negocio. Yo ya hace casi 20 años trabajando en la industria del vino argentina. Y bueno, y así es como vos lo presentaste, vinos Nolo, viene del inglés básicamente, que significa vinos sin y bajo alcohol, low alcohol. Que si bien a nivel mundial ha ido creciendo durante los últimos años, realmente aún representa un segmento bastante chico, es algo del no más del 2% del consumo a nivel global. El tema es que el consumo del vino tradicional ha venido decreciendo sí, en los últimos años, mientras que el consumo de vino con baja graduación alcohólica o sin alcohol ha ido creciendo, ¿sí? Esto obviamente responde a distintos motivos, ¿no? Temas de bienestar, consumo consciente, puede ser también que puedan acceder embarazadas, ¿sí? Por temas religiosos, y en muchos países también hay un tema impositivo, ¿sí? Que, por decirlo de alguna manera, se carga con mayores impuestos a vinos. Cada 0,5 grados de alcohol se van cargando impuestos. Entonces, bueno, esta demanda creciente y la posibilidad de ir incorporando tecnologías, distintos tipos de tecnologías para acceder a productos que sean cada vez de mejor calidad, ha hecho que bueno, que esto

0: haya explotado y poder producir estos productos a nivel más al por mayor, por decirlo de alguna manera.
1: Flavia, ¿cómo está? Ah, perdón.
0: Sí.
1: Continúa, continúa.
0: Bueno, y bueno, dentro de estas tecnologías, en algunos países como Alemania, Reino Unido, Australia, ya tienen mucha más experiencia, ¿sí? Vienen varios años trabajando y con tecnologías ya muy probadas que permiten lograr un producto, porque bueno, es bueno explicar también qué implica, ¿no? Un vino desalcoholizado y cuál sería la diferencia con un mosto de uva normal, que es un jugo de uva que nunca se llegó a fermentar. En el caso de los productos con baja graduación alcohólica, es un producto, un vino que ya fue terminado y que por distintas tecnologías se reduce parcialmente o totalmente ese contenido de alcohol. La realidad es que ya por varios experimentos y pruebas que hemos hecho en Argentina, a través de la empresa Gran Sud, que seguramente a la gente del medio le suene más este nombre porque ya hace 25 años que está en el medio, sí, Gran Sud se dedica a proveer servicios de filtración y equipamientos para bodegas, dentro de esto lo que es los desalcoholizadores. Y bueno, y el desafío está de nuestro lado y en conjunto con las bodegas, poder hacer un producto que sea agradable para el consumidor, porque al retirar el alcohol de estos vinos, lo que sucede es que se desarma completamente y ya pierde todo el carácter del vino, que es lo que todos los amantes del vino disfrutamos, ¿sí? Entonces, bueno, ese es el desafío, tratar de lograr siempre el producto más, más agradable posible. ¿Sí? Como para poder aumentar estas ventas y colaborar con las bodegas a nivel local e internacional también, que es la parte internacional con la empresa Stella que mencionaste al principio, sí, sería el agente o broker con el cual, bueno, tratamos de llevar estos productos, ya sea etiquetas privadas o marcas blancas para vender a otros países, ¿sí? Esto es lo que ofrecemos desde Gran Sud a distintas partes del mundo, vinos argentinos desalcoholizados, ¿sí? Para no quedar tan atrás de otros países como Australia y Alemania, que ya lo vienen realizando hace ya bastante tiempo.
1: ¿Qué tal, Flavia? ¿Cómo estás? Buenas noches. Chiqui Abecassi te saluda.
0: Sí.
1: Bueno, yo tengo una relación muy especial con la provincia de Mendoza y también con el vino. No me gusta, yo soy un gran, me gusta mucho tomar vino. Mi relación es, bueno, tengo un hijo allá, un nieto que es mendocino. Imagínate cómo será la relación con el vino, que cuando le estaban saliendo los dientes de mordillo le daban un corcho. Pero
0: Ay, mi amor. Es buena esa.
1: claro que sí, claro que sí. Mendocino de pura cepa. Yo te escuchaba que decías de la baja en el consumo de bebidas alcohólicas y que había un aumento en el consumo de bebidas no alcohólicas. Indefectiblemente, la gente se puede considerar que el porcentaje que deja de tomar bebida sin alcohol se va a la bebida sin alcohol o deja otra, va a otra bebida, va a la cerveza o va, digamos, lo que dejan de consumir vino, ¿se puede ir a la cerveza, se puede ir a otro tipo de bebida alcohólica que no sea el vino o si sí se van directamente a la bebida sin alcohol?
0: Yo creo que si vamos a ir al que es bebidas sin alcohol, quizás los cócteles que están preparados a base de vino o lo que es aún más la cerveza sin alcohol, que creo que es un producto, porque he tenido la oportunidad de degustar varias cervezas sin alcohol y realmente creo que ya cada vez es menos la diferencia entre beber un producto con y sin alcohol en el caso de la cerveza. Con el vino no
1: Ahí
0: es
1: va.
0: tan fácil. Verdaderamente, a ver, yo lo digo desde la parte profesional y desde que sepan los que nunca han probado, realmente es como un jugo de uva que tiene bastante azúcar agregada, ¿sí? Porque para poder reemplazar ese alcohol que se ha retirado es necesario endulzar, porque si el vino se acidifica, pierde cuerpo en boca, entonces, si bien es bastante contradictorio por el tema de la salud, porque si bien estamos sacando todo la parte de el alcohol con los efectos que podría tener, por otro lado estamos agregando en la parte nutricional un alto contenido de mosto y de azúcares, ¿sí? O sea que imposible poder intentar por todos los lados, pero bueno, en lo que es el tema del alcohol puntualmente, yo creo que hay productos que se han llegado a lograr y bastante muy bien, como son los vinos blancos sobre todo y los, es mal dicho, blancos, vinos, sería vinos sin alcohol blancos y también espumantes. Es mucho más fácil de tomar que un vino tinto, que es bastante más complejo y es más difícil de lograr, pero bueno, es algo que estamos trabajando muchísimo en conjunto con varios enólogos y bodegas ya de Mendoza para poder lograr un producto que bueno, que siga creciendo por los motivos
2: Chiqui, Gustavo.
0: que sean.
3: Está con nosotros Laura Carbonari, que desde Mendoza, ella nos ha traído esta interesante nota. Laura, te está
2: Sí.
3: escuchando Flavia y nosotros también atentamente. ¿Cómo te va? Buenas
2: Claro.
3: noches.
2: Buenas noches, chicos. Un abrazo grande, Gustavo, Chiqui, Flavio. Un gusto de tenerte en la cadena 3 Argentina. La verdad que mucha gente quiere llevar una vida más saludable y en Europa se bebe cada vez menos vino. Por eso muchas viñas se están arrancando. Yo acabo de ver justamente un informe de la Deutsche Welle de Alemania, donde los viticultores alemanes temen que en los próximos años desaparezca el 30% de la superficie de cultivo, porque los alemanes beben menos alcohol. En los últimos 18 años ha caído el consumo el 18%. Por eso muchos viticultores, sobre todo de España, están buscando una salida a la crisis con la producción de este vino sin alcohol. Y como lo que dice Flavia es muy importante de no quitarle el cuerpo, por eso justamente cómo se elabora un vino sin alcohol, porque hay caminos para poder hacerlo, ¿no, Flavia? Cosechar más temprano, por ejemplo, en enero, y otras tecnologías de
0: Exactamente.
2: punta.
0: Hola Laura, un gusto siempre hablar con vos. Es un conjunto de acciones que se puedan tomar desde la cosecha temprana, ¿sí? Hasta junto con tecnologías. Puntualmente, sí quería mencionar que acá en Argentina hay algunas empresas, entre ellas Gran Sud, que ofrecen sistemas de tecnologías de membranas. Sí, son sistemas bastante gentiles para vinos que lo que buscan es poder no alterarlo lo menos posible, ¿sí?
2: Claro, desalcoholizarlo sin que tenga gusto a jugo, digamos, ¿no? Con esta tecnología. Ahora, obviamente que las etiquetas ya están en el mercado. No sé si Chiqui, Gustavo, las han visto en las principales lugares donde se vende el vino, con vinotecas locales.
3: No, yo en lo particular las he visto, pero está Diego Uberman, que es nuestro productor, que me comentaba hace un ratito que, Diego, hola, buenas noches, te estamos escuchando.
4: ¿Qué tal, Gustavo, Flavia, Chiqui, Laurita querida? Yo comenté que este fin de semana había probado un espumante sin alcohol. Estuve en un asado y me
2: Sí.
4: sirvieron un espumante sin alcohol para probar y la verdad estaba muy, pero muy bueno.
2: Muy rico. Claro,
0: Bien.
2: porque se sigue encontrando en el caso del espumante, no sé, Flavia, vos que sos la experta, hasta las burbujas.
0: Sí. Sí,
2: Es un
0: exactamente.
2: nieto, sí.
0: Aún no he probado, te soy sincera, aún no he consumido ningún espumante con esas características. Y con respecto a, no hay ninguna cifra publicada en el INB de qué volumen del mercado local esto representa, pero sí me parece buenísimo que cada vez se puedan ver más en las góndolas de los supermercados argentinos. Eso me parece
2: Claro,
0: muy
2: claro.
0: bien.
2: Ah,
0: De
2: y hay otro
0: hecho,
2: tema muy importante
0: sí.
2: que puede salvar al mercado, de hecho en Europa lo está haciendo, chicos, que es el mercado árabe, porque ustedes saben que justamente todo el mundo árabe es musulmán y no puede beber alcohol. Entonces han sacado los vinos con certificación halal y ya hay muchos, sobre todo vinos alemanes, que exportan a Emiratos Árabes y a Omán. Entonces,
0: sí,
2: esto realmente le puede traer un muy buen mercado a la vitivinicultura, que está realmente en una situación muy delicada, ¿no?
0: Sí, Alemania, bueno, otro país como Australia, son los principales proveedores para estos mercados. Y el problema quizás aquí con Argentina es poder lograrlo. Se ha hecho un poco en los últimos años, los precios han estado en baja en Argentina, por lo cual hemos podido acceder y a exportar no solo Malbec, también vinos genéricos, y esperamos que pueda suceder lo mismo con los vinos sin alcohol, ¿sí? Poder también tener una cuota de ese consumo en estos países, no solo en Europa, sino también en los países árabes. Exactamente, sería muy bueno para el mercado local y para la situación que estamos viviendo las bodegas, sin dudas.
3: Flavia, si tenemos que comparar aquí en la Argentina el precio de un vino con alcohol y un vino sin alcohol, ¿son más o menos parecidos o no?
0: Bueno, eso es algo que depende mucho si va a ser un vino que va a ser vendido a granel o ya un producto final etiquetado. Mi mayor grado de experiencia es con vinos a granel, que son ya fraccionados y etiquetados en destino, principalmente en Europa, ¿sí? Entonces va a depender muchísimo del contenido del vino y el grado de alcohol que el cliente quiera, ¿sí? Porque no es lo mismo el proceso de llegar a un vino de 6, 7, 8 grados de alcohol, 10, que se bajan pocos grados, que llevarlo a cero, ¿sí? Requiere
2: a 0,5. Claro.
0: Más pasos exactos, ¿sí? Se dice menos de 0,5 porque es un tema del equipo que por membranas no es posible físicamente llegar a menos, pero bueno, la legislación dice menos de 0,5. Entonces, dar un precio de un vino sin alcohol tiene que ser algo muy, muy específico, ¿sí? Es decir,
2: de hecho,
0: es
2: yo,
0: un vino
2: perdón,
0: Malbec,
2: yo los
0: por
2: encontré,
0: ejemplo.
2: He encontrado en la góndola ese que dice Diego, el espumante, cercano a los 18.000 pesos. Va hasta los 45.000, o sea, son vinos que en este momento se encuentran en las vinotecas, pero son más caros, Gustavo, porque obviamente le tienen que sumar el proceso de desalcoholización.
3: O sea, es más costoso, digamos, más tiene más elaboración.
0: Claro, exactamente. O sea, sobre la elaboración tradicional del vino, también está todo el proceso de desalcoholización y estabilización del producto, porque al retirar el alcohol, es necesario, bueno, se desestabiliza el vino y es necesario agregar distintos aditivos para poder conservarlo. Entonces, bueno, es un producto que lleva un trabajo mayor,
2: claro,
0: sin dudas.
2: Claro. Lo importante es que no se pierde la esencia organoléptica. Uno lo huele, el aroma, y realmente siento que está tomando un vino, ¿no? Esto es importante porque los más jóvenes, sobre todo en estos momentos, hay toda una generación que quiere consumir y no tener resaca al día siguiente, ¿no?
0: Exactamente, es poder disfrutar de un vino en una copa y poder manejar después o alguna embarazada. Yo creo que lo se va a terminar logrando y me parece realmente muy, muy bueno y muy positivo.
3: Bueno, lo que parecía prácticamente imposible hace unos años, en definitiva, o estaba muy lejos allí en el tiempo, ya es una realidad. Los vinos sin alcohol o con baja graduación alcohólica aquí en la Argentina. Así que,
1: perdón, Gustavo, ¿no viste que por allí, hasta que las cosas se realizan bien y se prueba y se da con la certeza que, bueno, este es un producto que está bien, demorará más o menos 25 o 30 años, que es lo que pienso esperar yo para tomar vino sin alcohol. ¿no? Así que quiero que quede bien claro.
2: De hecho, lo que dice Chiqui, se claro estima que para 2031, Chiqui, un poquito menos, ese mercado va a mover más de 2.600 millones de dólares
1: en el mundo.
2: Mira. Así que realmente es algo que hay que mirarlo porque no falta tanto para el 2031, ¿no?
3: Estamos más cerca de lo que queremos.
4: Gustavo, bueno,
3: sí.
4: No, quiero hacer una aclaración, porque uno por ahí puede tener la fantasía cuando se le dice vino sin alcohol, jugo de uva. No, tiene gusto a vino. Tiene gusto a espumante que yo probé.
3: Claro, sí, llega hasta el final, como dice Flavia, en la elaboración, y la parte final se le quita el alcohol en la elaboración, por eso es un vino con o sin alcohol o con baja gradación alcohólica. Y pensaba, cuando uno tiene que salir a la ruta o conducir, pues ya está pasando con la cerveza, como hacían referencia hace un ratito con Chiqui, bueno, que ya está la cerveza sin alcohol y que de a poquito también se va instalando en las mesas. Ahora también aparece este vino y ya están también estos espumantes. Así que, bueno,
2: Gustavo, sí. Vos sabés que el propio INB, que es el Instituto Nacional de Vitivinicultura, que es el que regula la Ley Nacional General de Vinos, ha incluido justamente ya la categoría de desalcoholizado, con gradaciones de 0.5 a 9.5, y desalcoholizado sin alcohol con menos de 0.5, o sea que ya está incorporado a la ley de vinos.
3: Ahí está, interesantísimo.
2: Como jugo.
3: Claro que sí. Bueno, licenciada Flavia Villega, ha estado excelente, así que no nos quedan más que, en nombre de todo el equipo, palabras de agradecimiento y por habernos hecho conocer un poquito más de estos vinos que están llegando a la Argentina o que ya están entre nosotros, como son sin alcohol o baja gradación alcohólica. Así que la seguimos en cualquier momento, Flavia.
1: Sí, tomamos un vinito y seguimos charlando.
0: Sí, por supuesto, eso quería decirles. Les agradezco el espacio y comentarles que, bueno, que a través de Laura, nosotros ya hemos experimentado con Malbec, con vino blanco, como es el bien aromático, el torrontés, y el próximo paso, el objetivo este que queremos lograr justamente es espumantes, porque yo creo que ahí está la clave. Eso es como una apreciación personal para poder introducir, creo que el espumante es el camino. Así que bueno, para eso estamos invirtiendo en tecnologías, en equipos desalcoholizadores de mayor capacidad de trabajo y también poder lograr estos productos. Así que ni bien tenga algunas opciones.
2: Un exquisito Malbec y un torrontés.
0: Con gusto se los acerco para que los puedan degustar y dar opinión ya desde el conocimiento de haber degustado toda la gama de vinos. Así que cuenten con eso.
3: Desde nuestra propia copa. Perfecto. Será así. Flavia, muchas gracias. Hasta cualquier momento. Saludos.
0: Muchas gracias. Saludos a todos. Buenas noches.
3: Flavia Villegas, experta en enología, en contacto con nosotros. Laura, muchas gracias por la nota. Será hasta cualquier momento y saludo.
2: Es un gusto estar por siempre en turno noche y sobre todo volver a llenar la copa con alcohol o sin alcohol, pero que siga siendo un vino y un vino argentino. Un abrazo grande, chicos.
5: Chao.
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0: 22:47 minutos. Esta es la música de turno noche. ¿Con quién es, Gloria?
1: Eugenia Quevedo con Potra Salvaje, y antes era Dale Que Va, Adicto a Tu Piel.
0: Ya vamos con los números de los sorteos de las quinielas, porque ahora la Bulalle es noticia en la noche de Cadena 3 Argentina. La Bulalle presenta Expo Regional del Sur.
1: Expo La Bulalle, sábado 9, domingo 10 de agosto.
0: ¿Quién invita?
1: La Municipalidad de La Bulalle.
0: ¿Quién informa? Fernando Razo, desde La Bulalle. Hola, Fernando, qué gusto saludarte. Buenas noches, ¿cómo te va?
2: Buenas noches para todos. Nosotros para contarles algunas cosas que tienen que ver con la Expo La Bulalle, la Expo Regional del Sur, que si bien se realiza el 8 y el 9 de agosto, sábado y domingo, ya empezamos a tener mucha información de lo que va a pasar en el lugar de encuentro más importante del sur de la provincia de Córdoba, en La Bulalle, ese fin de semana. Hablamos con Alejandro Properzi, de la organización de la Expo La Bulalle, que nos contaba sobre el contenido de la misma.
3: Muestra siempre orientada a la familia, que podamos venir a pasar todos un fin de semana hermoso en familia con variadas actividades, ¿no? Desde, estamos dentro del mes del Día del Niño, así que también va a estar un poco orientada a eso, y bueno, va a ir desde las actividades del agro hasta cualquier interés general para la familia. Aparte campero, este año podemos volver con el remate de aves, que nos está costando un poco porque mucho trámite, pero se está logrando. Van a estar los Transformers, bueno, una variedad, el parque gastronómico, que está súper nutrido, viene con mucha actividad también este año, el escenario con artistas. Yo creo que va a ser una gran fiesta. Tenemos el sorteo de un auto, 0 kilómetro, tenemos el sorteo también como segundo premio, un viaje al Caribe para dos personas.
2: Bueno, por supuesto, hay mucho entusiasmo con lo que va a ocurrir y vamos a ir desandando ese camino, contando algunos detalles, alguna cosita de lo que va a ocurrir. Por lo pronto, volvemos en un ratito.
0: Así vamos a estar esperándote en la noche de Cadena 3 Argentina. Ya viene Gustavo Corradini con el deporte, pero con Gloria tenemos información de servicio con la Lotería de Córdoba. Atención, estos son los 5 primeros premios de la quiniela nocturna en la noche de este martes. Primero,
1: 1.595.
0: Segundo,
1: 7.234.
0: Tercero,
1: 4.915.
0: Cuarto,
1: 9.252.
0: Y quinto,
1: 2.967.
0: Reitera, Gloria Tomás, el primer premio de la quiniela nocturna en la noche de este martes.
1: 1.595 salió primera en la quiniela de Córdoba, sorteo nocturno, el 95, los anteojos.
0: ¿Qué le habías prometido al Chiqui Abecases hace un ratito? Chiqui, Corradini te prometió algo.
4: De Melillo Barros Esqueloto, parece que tiene intenciones de renovar con Vélez.
5: Gente que se tiene fe. Lo que pasa es que ustedes demoraron mucho en darme y yo ya conseguí dos declaraciones.
4: Ah, mira.
5: Pero lo primero es lo primero.
4: Bien.
5: Pero estas declaraciones se pueden titular Gente que se tiene fe. Primero, Guillermo Barros Esqueloto. Guillermo, ¿depende de un resultado deportivo o de las elecciones en Vélez Arfiel que vos renueves tu contrato que termina a fin de año?
6: Yo no tengo nada que ver en la participación. No sé nada de la política de Vélez, no me interesa involucrarme, y con respecto al contrato mío, tengo contrato hasta el 31 de diciembre. Ya he hablado dos o tres veces de la posibilidad de seguir, pero no me vuelve loco una renovación inmediata o a su tiempo. Trabajo todos los días para ganar el próximo partido y para poner a Vélez un poquito más alto de la semana pasada. No tengo en la cabeza o en la agenda el tema de la renovación. Se hablará ahora, se hablará en diciembre, es lo mismo. Creo que hay un trabajo de fondo. En los últimos 5 años hemos sido el cuerpo técnico más jugadores hizo debutar, que más veces suscitó jugadores que no habían entrenado a primera, entrenarse con primera y venir a la lista de 23 jugadores, Estamos haciendo un trabajo que capaz no se ve, pero que es muy bueno con los juveniles.
5: Se tiene mucha fe, Guillermo Barros Schelotto. Él dijo que no depende de las elecciones y tampoco depende de resultados deportivos de aquí hasta fin de año su renovación. Se tiene fe. Ahora, el mejor fue Artime hoy, muchachos, ¿eh? El presidente de Belgrano le preguntaron por Pacerini, que aparentemente lo quiere Boca. Escuchen lo que dijo Luis Artime sobre su número 9, campeón del fútbol argentino.
7: No, yo sé cuánto vale para mí. Hoy, Pacerini es el Haaland sudamericano. Ah.
5: Tomás, mucho, Chiqui, ¿no? Para vos.
4: Un poco mucho, ¿no?
5: No sé, qué sé yo, qué delanteros hay en Sudamérica. Pero bueno, este es el 9 del campeón de la primera división del fútbol argentino, que es uno de los mejores fútboles de Sudamérica.
4: Sí, el Haaland sudamericano es un poquito
5: sí, en una un de esas en Sudamérica más. No hay ninguno mejor que Pacerini tampoco.
0: Gustavo, sí, hablando del Luifa, el Luifa Artime, si no me equivoco, este fue el fin de semana que caminó desde Córdoba para cumplir una promesa hasta el santuario de la Virgen de Lourdes en Altagracia.
5: Sí, hace algunos días atrás cumplieron la promesa, salían campeones, iban hasta la Virgen de Lourdes. Y allá fueron, y Belgrano desde que le ganó a River, sí. Más, no sé cuánto hace que no pierde Belgrano, porque Belgrano después de ganarle a River, le ganó a Gimnasia de Jujuy empatando, le ganó por penales, y terminó ganando el primer partido en la primera división del fútbol argentino contra Rosario Central. Digamos que es cosa seria, seria es más, los muchachos que estuvieron transmitiendo el partido hablaron de un muy buen primer tiempo por parte de Belgrano. Y les quiero decir otra cosa con respecto a Belgrano, muchachos.
0: Sí.
5: Belgrano está a 3 partidos de traer una final más a Córdoba.
0: ¿Por qué?
5: Está a 3 partidos de que Córdoba tenga una nueva final. Porque Belgrano está clasificado a octavos de final de la Copa de la Copa Argentina. Octavos de final, clasificado. Si pasa a octavos sería cuarto, si pasa a cuarto sería semi. Y si gana octavos, cuarto y semi, que no hace falta que gane, por allí este empate y va a los penales y gana los penales, tendría una nueva final en el fútbol argentino. Belgrano hoy, por Copa Argentina, está a 3 partidos de jugar una nueva final.
0: ¿Cuándo juega por la primera división Belgrano, el próximo partido?
5: Por la primera división del fútbol argentino, Belgrano va a jugar contra Tigre. Va a jugar el día sábado el equipo de Belgrano. Ha ganado frente al conjunto de Rosario Central. Un partido muy importante porque Rosario Central es el otro campeón del fútbol argentino. No se olvide que Rosario Central le dieron un campeonato en el fútbol argentino por haber sido el equipo que más puntos sacó en lo que ha significado la primera división y la tabla anual. Nosotros tenemos a Belgrano. Mañana juega Instituto frente a Platense, por hablar de los equipos de Córdoba.
0: Bien.
5: El jueves va a jugar Talleres frente al conjunto de Vélez Sarsfield. Y el día sábado, el sábado primero de agosto, va a jugar a las 18 horas, frente a Argentinos Juniors en el estadio de Belgrano. El partido frente a Argentinos Juniors será el mismo partido que jugaron, o va a enfrentar a Argentinos Juniors, igual que en las semifinales del torneo de primera división, que terminó ganando por penales y después terminó ganando en Córdoba frente a River por 3-2 y consagrándose campeón.
0: Muy bien, vamos a ir cerrando esta nueva hora de nuestro programa Turno Noche por la cadena 3 Argentina. Faltan 4 minutos para llegar a las 11 de la noche, momento de noticias en la radio, pero ahora momento de buena música para que juntos lleguemos a las 11 de la noche, ¿sí?

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1: Buenos Aires.
2: Javier Milei fue distinguido con un doctorado honoris causa por una universidad de Perú.
1: La distinción al presidente argentino fue entregada por las máximas autoridades durante una ceremonia realizada en la Universidad San Martín de Porres de Lima.
2: Córdoba.
1: Un camión dañó el tendido eléctrico de los trolebuses y provocó cortes en el centro de la ciudad.
2: El hecho ocurrió en la avenida Olmos, al 271, y la caída de un cable ocasionó daños en vehículos particulares y en una unidad de transporte urbano.
1: Internacionales.
2: Profanaron el santuario de Medjugorje en Bosnia. Y por el hecho, hay una persona detenida.
1: Según las primeras reconstrucciones, el ataque se produjo alrededor de las 4 de la madrugada.
0: Deportes.
3: Fútbol, torneo de primera división de AFA con goles de Verón y Jiménez. Cuando se juegan ya 41 minutos del segundo tiempo, Argentinos Juniors por la segunda fecha del torneo de primera le está ganando a Estudiantes de Río Cuarto por 2-0. Se juegan 40 minutos del segundo tiempo en el estadio de Rosario Central. Finalmente Central y Racing siguen empatando 0-0. Entre los partidos programados para el día de hoy, San Lorenzo derrotó a Gimnasia de Mendoza por 1-0 con gol de Ausmendi, mientras que Banfield, con 2 goles de Perrota y 1 de Sepúlveda de penal, le ganó en la cancha del Taladro a Sarmiento de Junín por 3-2 para Sarmiento. Marcaron Jonathan Herrera y Marabel.
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0: Arrancó una nueva hora de Turno Noche por la cadena 3 Argentina a las 23:09 en todo el país. Posadas, Misiones, 25 grados una décima de temperatura, humedad 79%. Posadas es el lugar del país con la temperatura más alta a esta hora. ¿Y en Rosario?
1: No hay cambio en la temperatura, ¿eh? Estamos exactamente igual, 16 grados y la humedad 87%.
0: ¿Y en Córdoba, Gloria Tomás?
2: No ha descendido tampoco la temperatura, es de 17 grados respecto a la hora anterior, estoy hablando, 97% la humedad, eso sí, ha aumentado un poco el porcentaje de la humedad, continúa el cielo cubierto y con lluvia, viento del sudoeste a 8 kilómetros por hora, la visibilidad 7 kilómetros.
0: ¿Hay lluvia mañana para Córdoba o no, Gloria?
2: Y no está pronosticada para bien. Mañana, se piensa que... en la madrugada puede que se extienda esta llovizna, pero ya en la mañana estará el cielo mayormente nublado y no va a haber más lluvia. Eso sí, desciende la temperatura máxima. La mínima 10, la máxima para mañana 16 grados.
0: Es para la cosecha de achicoria que tengo al fondo de casa. Río Grande a esta hora tiene 11 grados 4 décimas de sensación térmica bajo cero y es el lugar de la Argentina con la temperatura más baja. Vamos juntos a presentar a Fernando Raso vivo y directo. Gloria, ¿me acompañas?
2: Sí, claro, cómo no, Villa María. Ciudad abierta.
0: Más universitaria.
2: Más amigable.
0: Vení a disfrutarla vos también.
2: Municipalidad de Villa María.
0: Qué bonito ha salido, Gloria. Que presenta al señor Fernando Raso, vivo y directo. ¿Qué nos cuentas de Villa María, esta ciudad abierta, más universitaria y más amigable? Fernando Raso, ¿cómo estamos?
3: Hola, Gustavo. Bueno, a Chique, ahí a Gloria, a todo el equipo. Todo lo que hace Gloria lo hace bien. Le quiero hacer una aclaración. No es esto nada más que bien. Todo lo hace bien. Así que muchas gracias por eso. Nada, mi amiga, nada. Bueno, para contarle, bueno, Villa María es una ciudad, pero es una ciudad de región, y siempre cuando se habla de Villa María, seguro que tenemos que hablar de algunas cosas que ocurren en la región. Nos han invitado hoy porque ya estamos prácticamente en el comienzo del mes de agosto, y cuando hablamos de mes de agosto tenemos mucha actividad en la región, particularmente en un pueblo que se llama Ticino, que está a 40, es un bonito lugar, que está a 40 kilómetros de Villa María por la ruta provincial número 6, y todos los años hacen una especie, en el marco de los festejos patronales, una especie de gran homenaje a los productores agropecuarios y demás, y organizan una exposición que tiene muchas particularidades, la primera que tiene entrada libre, que tiene una invitación abierta a toda la comunidad, y bueno, hoy nos han invitado y vamos a charlar un ratito con el médico del pueblo, que además es el intendente, pero que además empezó organizando la muestra, que es Gabriel Caña. Hola, Gaby, esto es Cadena 3 Argentina, ¿cómo anda?
4: Hola, buenas noches Gustavo, buenas noches Cadena 3. Estamos, como decía Fernando recién, a pocos días de iniciar un mes de agosto, que es un mes muy especial para la localidad de Ticino, porque nosotros festejamos todo el mes nuestras fiestas patronales, que las centramos el día 15 de agosto en honor a la Virgen de Asunción. Así que bueno, es un mes de mucho trabajo, donde toda la comunidad se compromete y ya estamos con mucho entusiasmo preparando todo.
3: Bueno, en función de eso tengo a un productor agropecuario que otro ha sido siempre el organizador de la muestra junto a un grupo de jóvenes y demás, que es Seferino Berti, que además es nuestro amigo. Bueno, Sefe, contame cómo están preparando, en qué fecha la exposición.
5: ¿Qué tal? Buenas noches. ¿Cómo te va, Gustavo? Y a toda la gente ahí en la mesa. Muy bien, muy contento. La verdad que sorprendido cómo viene preparándose y dándose todo para esta muestra. 21, 22, 23 de agosto va a ser este año.
3: Bueno, y en todo caso, si hubiera algunos puntos de interés, ¿qué se te ocurre? ¿Qué es lo que puede motivar a la gente para que los venga a visitar? Porque en definitiva, uno viene, la entrada es libre, es gratuita, pueden pasar un lindo momento, pero ¿con qué se van a encontrar?
5: Bueno, es para toda la familia, como siempre decimos, es entrada libre. Entrada gratuita, o sea, todo el mundo puede venir a pasar los 3 días, gastar desde 0 pesos a todo lo que quiera. Tenemos el día viernes la charla de, bueno, disertante como tenemos todos los años. Este año Claudio Sukovisky va a estar dando la charla. El día sábado tenemos remate de hacienda y bueno, el día domingo hay festejos varios y terminamos con baile y con toda la fiesta para terminar una linda exposición.
3: Bueno, no le pregunté al intendente de este capital de fiestas patronales el 15 que tienen, qué traen en cuanto a los festivos, digamos.
4: Bueno, el 15 de agosto es la fecha central de nuestra fiesta. Iniciamos el transcurso de la mañana con todo lo que es la parte protocolar. Recibimos la banda, después bueno, vamos a la misa, vamos a estar acompañando a toda la comunidad religiosa, todo Ticino, y que acompañe mucho a nuestra Virgen, y después festejamos y hacemos el acto protocolar, el desfile, por el 17 de agosto, y después bueno, ya nos trasladamos al Zoom para hacer lo que ya durante muchos años venimos haciendo y que realmente disfrutamos todos los ticinenses, que es un almuerzo que se prolonga hasta la noche. Entonces,

0: contento con lo que se viene.
1: Bueno, me encantan estas fiestas populares que se vienen, donde participa, y lo digo con mucho cariño y con mucho respeto, todo el pueblo, todos sus habitantes, porque vuelven a traer la raíz de cada uno, recordando a sus tíos, a sus abuelos, a sus padres. Esas fiestas patronales que son maravillosas. ¿Qué cantidad de habitantes tiene Ticino hoy?
0: Poquito más de 3.000 habitantes en el pueblo.
1: Es decir, que cuando salimos a la calle nos conocemos todos.
0: Sí, obvio, obvio.
2: Che,
0: Siempre en los pueblos chicos nos conocemos todos y dejamos las puertas abiertas.
2: che, Gustavo,
1: Sí.
2: recién le digo, fíjate que dejaste la llave adentro, no es si la llave
1: Claro, cerrá el
2: no se pone
1: auto.
2: nunca, dice. Claro, no se pone nunca.
0: Tampoco vivimos giles.
1: No digamos nada, no digamos nada. Bueno, pero hay una anécdota, si yo mal no recuerdo, y espero no equivocarme y no meter el piecito, algo pasó alguna vez con Ticino cuando hubo un corte de luz en toda la República Argentina. Ayúdame, ahí en
2: Claro,
1: Ticino
2: ahí
1: eso no
2: fue
1: sucedió.
2: noticia, claro, fue noticia nacional. No sé si se anima a contarlo Ceferino, también la sabe la historia, pero en todo caso, ¿vos te acordás lo que había pasado Ceferino en esa
0: Sí,
2: oportunidad?
0: en el
2: Si no la cuento
0: 2019,
2: yo, digamos.
0: en el 2019, cuando tuvo el corte por tener una planta de biomasa, una generadora de biomasa aquí en Ticino, de la empresa más importante del pueblo,
2: Nombrala.
0: la empresa Lorenzo Tirués,
2: Claro.
0: que es GTB, una de las empresas hermanas. Bueno, acá no se quedó sin energía. Y cuando vamos a cualquier parte del país, decimos Ticino y la gente lo conoce por eso, justamente porque
2: Por
0: no
2: ese
0: sé,
2: hecho.
0: por ese hecho de aquel momento.
1: Claro, y generan,
2: Y
1: son
2: a eso.
1: autosuficientes con. ¿Y con qué se genera? Cuénteselo usted a todos los oyentes de la Argentina a través de la radio.
0: Se genera con la cáscara de maní, o sea, la planta es de maní, procesan maní y con la cáscara se hace, se produce energía.
2: O sea, se pone el producto que era un verdadero problema, es un verdadero problema en los lugares donde se produce maní y no hay una incineradora de este resto, digamos, es un verdadero problema porque hay parvas y parvas y parvas de la cáscara del maní, lo que uno rompe cuando come maní que no es confitado, ¿no? Bueno, entonces con eso en horno se va quemando y se produce energía a punto tal de que acá alcanzaría la en el sistema interconectado nacional, pero si tuvieran que solo alimentar el pueblo, alcanzaría para Ticino y dos pueblos más, digamos. Es decir, habría tres pueblos que podrían ser autosuficientes todo el tiempo.
1: Qué interesante, ¿no? Esto que está pasando con algo que ya no se utiliza más, que es basura, que es la cáscara del maní, y que allí, a través de distintos estudios, le han ido encontrando la vuelta y han logrado generar energía para ese pueblo ticino. Bueno, vamos a seguir hablando, Fernando, vamos a seguir hablando ahí, queridos amigos de Ticino, de estas fiestas patronales que se vienen, porque ya empieza agosto, 2 semanitas, y ya estamos absolutamente con todo esto. Ah, y no se pierdan ese espectáculo de Mestiza, porque tuve la posibilidad de verlo este año. Es un show espectacular que lo protagoniza un artista de la provincia de San Juan. Es un espectáculo de más de 1 hora que es bellísimo y que me da la sensación que todo el pueblo lo va a pasar de una manera espectacular. Así que qué bueno que se lo vayamos anticipando a la gente a través de la radio. Así que, Fernando, un gusto, un abrazo para los queridos amigos de Ticino.
2: Igual, un gusto estar un ratito con ustedes acompañándolo y por supuesto vamos a estar contando en detalle todo lo que vaya ocurriendo por turno noche.
1: Hoy Fernando Raso desde Ticino, vivo y directo, contándoselo a todo el país por la cadena 3.
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0: 23:29 minutos en la República Argentina. ¿Quién estaba cantando, Gloria?
1: Carlos Rivera, y se escuchaba el público, era en vivo, cantaba Te Esperaba. Sí. Antes era Gloria Estefan, Mi Fotografía.
0: Muy bien, estamos debiendo sorteo de la quiniela nocturna, si no me equivoco, Gloria, ¿verdad?
1: No, de la turista.
0: Esa misma dije, la turista, por supuesto. Escuchaste mal vos, me claro, parece. Sí, sí. Vamos a ir entonces con la información de servicio de la Lotería
1: como
0: de Córdoba. Sos igual. Vamos a ir con los 5 primeros premios de la turista, entonces,
1: bueno,
0: Gloria.
1: ¿Cómo no?
0: Primer premio:
1: 2.467.
0: Segundo:
1: 8.878.
0: Sos igual. Tercero:
1: 1.333.
0: Cuarto:
1: 0.786.
0: Quinto:
1: 7.696.
0: Gloria Tomás repite ahora el primer premio de la quiniela turista en la noche de este martes:
1: 2.467. Decirle a tu señora que lo haga por mí. El 67,
0: un guiso.
1: La mordida.
0: Ah, no, pensé que era un guiso, estuviera todo bueno también.
1: No.
0: Un guiso de papas con carnecita y.
1: Bueno, también no. Puede ser.
0: También, bueno.
1: Y le hincas el diente.
0: Vamos a San Luis, Gloria, ahora. Está llamando Alejandro. Está llamando Alejandro Heredia, que se suma con más información a esta hora. Hola, Alejandro. Buenas noches, un gusto saludarte.
2: ¿Qué tal? ¿Cómo estás? Buenas noches para todo el país. 16 grados la temperatura en San Luis Capital, el cielo está algo nublado. Para mañana miércoles se espera una máxima de 22 grados y cielo mayormente nublado durante toda la jornada. Los empleados públicos provinciales cobrarán este viernes 31 de julio con un aumento del 5% correspondiente al primer tramo de la suba salarial prevista para este año. Con esta actualización, el incremento acumulado durante 2026 llegará al 30%. Ese mismo día también se acreditarán los fondos para escuelas privadas autogestionadas y generativas. Los beneficiarios del plan de inclusión cobrarán el lunes 3 de agosto, mientras que el miércoles 5 recibirán sus pagos los programas Jóvenes en Formación, Beca al Mérito, Construyendo Sueños y las becas deportivas. Es todo por ahora. Buenas noches.
0: Chau, Alejandro. Hemos dejado San Luis y ahora nos vamos a la provincia de Tucumán. Está llamando Gabriel Melián. Hola, Gabriel, buenas noches. Qué gusto saludarte.
3: ¿Qué tal? ¿Cómo les va? Buenas noches. Se inicia ya formalmente a esta hora la 21ª edición del Festival Tucumán Cine Gerardo Vallejo, con la proyección gratuita del Tren Fluvial, el primer largometraje dirigido por Lorenzo Toto Ferro y Lucas Viñale. Esta actividad da inicio a un sinfín de películas y proyecciones que vamos a disfrutar. Así lo explican Sandra Maldonado, que es presidenta del Ente Cultural de Tucumán, y también la directora de medios audiovisuales del organismo, Adriana Chaya.
4: El cine no solo proyecta una película, sino que también proyecta emociones, proyecta identidad, proyecta miradas. Así que bueno, estamos contentos de realizar esto, ¿no? Bueno, la expectativa es que concurra todo el público. Hay entradas mínimas para algunas películas y otras son gratuitas.
5: El festival, bueno, ya los que nos siguen saben de que, bueno, este edición va a contar con las 4 competencias oficiales, y más allá de eso, vamos a tener charlas, capacitaciones, vamos a tener muestras especiales, vamos a tener actividades para toda la familia. Eso es fundamental, decir de que el festival abre su convocatoria.
3: Una historia, sueños, los deseos por compartir, todo entremezclados en varias de las proyecciones que vamos a tener a lo largo de esta 21ª edición del Festival Tucumán Cine Gerardo Vallejo. Más información mañana. Hasta entonces.
0: Hasta entonces, caballero, que descanse. Dejamos Tucumán, vamos a Salta. Elisa Zamora se suma a nuestro programa Turno Noche en martes. Elisa, ¿cómo estamos?
6: Oh,
1: Hola, ¿cómo estás? Muy buenas noches al país. 15 grados la temperatura en la ciudad de Salta. Este viernes comienza la novena en honor a San Cayetano. Es una de las celebraciones religiosas que convoca a miles de fieles. Se realiza en el templete ubicado en Luis Güemes 750, camino a San Lorenzo, dijo a Cadena 3 el hermano superior de la congregación Hijos de la Inmaculada Concepción, José Román.
6: A todos los feligreses y devotos de este santo patrono del pan y del trabajo. El lema que hemos elegido para este año es guiados por María y San Cayetano, seamos testigos de la fe, que debemos salir de nuestro lugar y servir con amor. El amor más visible de la presencia de Dios es la práctica de la caridad, ¿no? Y entregarse hacia los más necesitados.
1: ¿Coincide San con que Cayetano? Hay un aumento de feligreses que acuden a San Cayetano.
6: Justamente este tiempo, tanto el año pasado, la presencia de los feligreses ha aumentado. Dar gracias a Dios principalmente por el don de la vida, por el trabajo que algunos han adquirido en este tiempo y por la intercesión de San Cayetano, y que interceden por todos nosotros, ¿no? En este tiempo de necesidad, ¿no?
1: ¿También se ha observado un aumento de pedidos de auxilio?
6: En este año hemos abierto un comedor para recibir a las personas carenciadas, ha permitido ver el crecimiento también de estas necesidades, principalmente para las personas adultas mayores, que no les alcanza ni para comprar sus medicamentos y quedan a veces a la deriva un pan para comer en el día. Empezamos primero con un grupo de 10, 15 personas y ahora están aumentando 25 personas adultas, otros que vienen con familia.
1: ¿Qué necesitan para poder continuar con esta obra de ayuda?
6: De leche, café, pan, mayormente todos los miércoles recibimos, repartimos los pan para la gente. Con el granito de arena que ustedes puedan darnos, es mucho. ¿Quieren traer mercadería? También podrían traer como para repartir en general para todos, ¿no? Claro. Sé que la crisis, cada cosa que traen un granito de arena, ¿no? Y se entrega para todos. También tenemos las visitas a las imágenes peregrinas del Señor y Virgen del Milagro, el 1 y el 2.
1: Muchas gracias, muy buenas noches.
0: Noches, será hasta mañana. Mañana, 29 de julio, vamos a recordar los 71 años del fallecimiento de Eusebio de Jesús Dojorti, más conocido como Buenaventura Luna, quien había nacido el 19 de enero del año 1906 en Huaco, provincia de San Juan, y murió el 29 de julio de 1955. Fue periodista, músico, compositor, poeta, libretista y conductor de radio y político argentino de gran influencia en la música folclórica de la Argentina. En la década de 1930 dirigió varios grupos musicales folclóricos, entre ellos la Tropilla de Huachipampa, uno de los primeros en tener éxito masivo, integrado entre otros por Antonio Tormo y Diego Manuel Canales. A fines de la década del 30 condujo El Fogón de los Arrieros, el primer programa radial de música folclórica de alcance nacional. Entre sus canciones más conocidas se encuentran Zamba de la Toldería y Vallecito. Vallecito de Huaco. Hoy estamos adelantándonos a este recuerdo de los 71 años del fallecimiento de Buenaventura Luna con Vallecito.
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0: Game. Doce minutos, llegaremos a la medianoche en la cadena 3 Argentina. ¿Qué estaban escuchando recién los oyentes, Gloria?
1: Era Sas junto a Pablo Alborán en el cielo de París.
0: ¿Qué le pedirías a Martín Rodríguez para que lo vaya preparando para el cierre musical de lujo para esta noche de martes, Gloria?
1: Ay, yo le pediría Chayanne.
0: De no ser Chayanne, Gloria.
1: Ay, bueno, estuvo Ricky Martin, que también me gusta.
0: Muy bien. Sí, ¿y para el final?
1: Sí. Jairo.
0: Un especial de Jairo, ahí está. Me basta con saber, voy a elegir yo. Y otra canción vas a elegir vos.
1: Bueno, me gusta La Nostalgia.
0: Otra más porque van a ser tres.
1: Ay, bueno. Es que no me acuerdo cómo se llama.
0: Me encanta Esa Hora del Día, Carpintería José.
1: No, una más vieja me gusta.
2: Juntos iremos con las golondrinas.
1: Me basta con saber. Esa ya me la dijiste.
0: Si puede ser en vivo, ¿no? La mía.
1: Ah, en vivo. Bueno, déjeme que
0: con mucho gusto.
2: Saber con Marcela Morelo.
0: Ah, también. Ya que está Gustavo Corradini tan musiquero esta noche, ¿qué dice la última información del deporte tuya, Gustavito, y hasta mañana?
2: La última información del deporte mío, querido Gustavo, ya sobre el final, bajando un poquito las revoluciones.
0: Sí, por favor.
2: Dice que en la Liga Profesional San Lorenzo le ganó a Gimnasia y Grima de Mendoza por 1-0. Que Banfield le ganó a Sarmiento de Junín por 3-2. Que Argentino finalmente lo goleó a Estudiantes de Río Cuarto 3-0 en el Estadio de la Paternal. Y que empataron Central y Racing 0-0. Que Becasese, el hombre que pasó como director técnico de la selección de Ecuador el último mundial, sugirió que siga Scaloni como técnico de la selección argentina. Dale. Que mañana juega Lanús por Copa Sudamericana frente a Cienciano, y que hoy Tigre clasificó la próxima ronda porque perdió 2-1 frente a Nacional de Uruguay, pero había ganado 3-0 el partido la semana pasada, y que mañana transmitimos River frente a Gimnasia de La Plata en La Plata, e Instituto frente a Platense en la ciudad de Córdoba, siguiendo con el fútbol de Primera División. Y aquí nomás me paro, pero quiero que sepas vos y la audiencia que tengo mucho más.
0: Muchas gracias, señor.
2: Gracias, qué, Martín.
0: Qué completo. Y encima relata bien, ¿eh?
2: Sí, y qué original ese aplauso de Martín Rodríguez. Creo no haberlo escuchado nunca acá en la radio.
0: No, fue únicamente para ti. Los vinos sin alcohol o con baja graduación, una tendencia que permite sumar opciones de consumo, dice Cadena3.com. Muchas gracias a nuestros queridos compañeros de la web de Cadena 3 Argentina, que ya han subido la nota que hacíamos con la experta en enología de la bodega No Low, Flavia Villegas, quien comentó a Cadena 3 que el desafío de estos productos es que sean agradables. Estamos hablando de vino sin alcohol o con baja graduación alcohólica. Podemos ir en el último.
1: Ya me acordé del tema.
0: Sí.
1: Me basta con saber.
2: Ah, oh, qué maravilla.
0: Martín.
1: Ese tema me gusta. ¿Vos querías?
0: Martín.
1: Por si tú quieres saber.
2: Sí, pero me parece que
1: me basta
2: nuevito
1: con saber. No, sí. son viejos.
0: Está. Martín no es
1: el mismo. Me basta con saber.
0: Ah, Martín, bueno, entonces, la cinta, Martín Gonzalito. Podemos pasar la cinta.
1: Sí, me gusta. Sí. Yo te dije La Nostalgia.
2: Pensé que se ha atorado la cinta en el cassette, querido Gustavo.
1: Amigo,
2: Martín
1: mío,
2: no
1: me
2: fue
1: enamoré.
2: Prolijo y se le atoró la cinta en el pasacassette.
0: Bueno, entonces está salvada la señora Gloria Tomás.
2: Sí.
0: Bueno, entonces hagamos una cosa, Gloria. Los dos pedimos la misma canción, que se llama Me Basta con Saber. Pero
1: bueno,
0: nos podemos,
1: pero hay
0: asomar
1: otra que se llama Por Si Tú Quieres Saber también.
0: También,
1: parecido, por
0: me
1: eso
0: gusta.
1: Bueno, eso
0: escucha,
1: también.
0: ¿Podemos ir con Roberto Fontanari y luego final con Jairo? Vamos con Roberto Fontanari con la información para Turro Noche. Roberto, buenas noches, ¿cómo te va?
3: Queridos amigos, muy buenas noches. En la localidad de Las Calles, departamento San Alberto, Valle de Tras la Sierra, se detuvo a un hombre por incendio intencional de una vivienda. Esto fue en horas de la tarde cuando la policía intervino en este incendio registrado en la vivienda y en un depósito contiguo ubicados en la calle pública de la localidad de Las Calles. Como resultado de las primeras averiguaciones, se procedió a la detención de un hombre de 49 años, indicado como presunto autor de haber iniciado el fuego de manera intencional. A raíz del fuego, tanto la vivienda como el depósito resultaron con daños totales por la acción del mismo. En el lugar trabajaron 5 dotaciones de bomberos, quienes lograron extinguir completamente el incendio, evitando su propagación a otros sectores. El detenido quedó a disposición de la Fiscalía de Villa Cura Brochero. Veremos qué es lo que sucede en las próximas horas cuando se desprendan más detalles de la investigación que ha iniciado la policía. Un abrazo grande para todos. Muy buenas noches.
0: Hasta mañana. Gloria, será hasta mañana si Dios así lo quiere.
1: Hasta mañana. Recuerden que está disminuida la visibilidad porque continúa la lluvia aquí en Córdoba. Sí. Está cubierto el cielo, ya lo habíamos dicho. Hace 3 horas que está lloviznando. La visibilidad es de 7 kilómetros, la temperatura 17 grados y se va a extender la lluvia durante la madrugada, pero ya mañana el cielo estará mayormente nublado, no llueve, tendremos viento del sector este. Disminuye la temperatura máxima. Para mañana se espera una mínima de 10 grados, la máxima 16.
0: Un gusto, Gloria, hasta mañana. Chao, Gustavo Corradini, chao, Diego Uberman, chao, Martín Rodríguez.
2: Adiós, muchas gracias por todo, Gustavo.
0: Ha sido usted muy amable. No, por bueno, favor, gracias. Llega Susana Buontempo después de la medianoche para hacer el programa que se llama Gloria.
1: Noche y día, acá la tenemos ya.
0: Ya, bueno, no llega, lo mejor.
1: Ya está aquí.
0: Ya está aquí, entre nosotros. Bueno, nos vamos. En el final, lo habíamos prometido, canta Jairo. Un cierre de lujo de este programa que se llama...
1: Turno Noche.
0: Gracias, hasta mañana.
1: Chao.

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comenzaron prácticamente como un dúo, Mario Teruel, Rubén Eizaguirre, pero sin embargo esa misma búsqueda que iniciaban los llevó a incorporar otras voces, dando lugar, dando nacimiento a una de las formaciones musicales maravillosa que posee nuestro país. Mario Teruel, con su hermano Quique, con su inseparable amigo de toda la vida, Rubén Sergio Eizaguirre, y en una base primera con Quique el Pal Aguilera. Después se sumó Jorge Rojas y Aguilera pasa a formar, a conformar otro conjunto en el folclore. Año clave para Nocheros, 1994. Irrumpieron con todo, con una característica súper especial en el festival más famoso de todo el país, aquí en Cosquín. Fue uno de los primeras, de las primeras consagraciones que recibieron, porque después le siguieron premios, reconocimientos, éxitos imparables a lo largo y a lo ancho de todo el país. Están cumpliendo 40 años Nocheros, falta muy poquito para que vengan a Córdoba. Nosotros hoy comenzamos el día miércoles 29, día de Ñoquis, con Nocheros.

hola, hola, hola, ¿qué tal? ¿Cómo le va? Buen día para todos, bienvenidos. Estamos comenzando el miércoles 29 de julio, día de ñoquis, Gutiérrez, de ñoquis, con todo el perdón de la palabra, ¿no? De los ñoquis, porque usted trabaja. Generalmente cuando uno identifica a los ñoquis con los que no trabajan, con los que marcan y cobran y no trabajan, bueno, esos son otro tipo de ñoquis. Pero yo a usted, Gutiérrez, ¿qué quiere que le diga? Lo veo y digo, no, hoy tiene cara que va a ser ñoquis, Gutiérrez, porque ya vino con la harina pintada en la ceja. No puede ser, ya están las papas hirviendo. Bueno, qué manera de haber humedad, por favor, ¿de dónde sale esta humedad, esta llovizna, esta lluvia? Y bueno, estaba anunciado, ¿no? Cambio de temperatura estaba anunciado, tanto así, y para hoy miércoles parece que va a estar así, ¿eh? 17 grados la máxima, pero con tiempo inestable durante toda la jornada, cosa que no va a ocurrir ni el jueves, ni el viernes, ni el sábado, solo hoy miércoles, así que sea un gran día miércoles y no de miércoles, como habitualmente nosotros pretendemos caratular cuando el día no viene bien, cuando viene torcido. ¿Usted cómo le va, aparte de la humedad, de la alergia, de los ñoquis, de todo lo que hablamos, Gutiérrez? Muy bien, me parece genial, ¿sabe? Porque hoy es el Día de la Cultura en la Argentina, es el Día de los Valores Humanos en la Argentina, hablaremos en la madrugada. Todavía resisten los valores humanos. ¿Qué piensan? Ya, tempranito te lo pregunto. Mire, su Día Internacional del Tigre. Ah, cierto que usted es de Leo. Bueno, es el Día Mundial de la Lasaña, que no es lo mismo que la lagaña. Ese le gusta, claro. Y este le... sí, puede ser lasaña en vez de ñoquis, también puede ser. Y sabe que puede hacer una salsita con alitas de pollo. ¿Sabe por qué? Porque es el Día Internacional de la Alita de Pollo. No sé de dónde salen estas efemérides, la verdad. Qué grande el pollo. Hasta las alitas tienen su día. Y es el Día Internacional del Mal de Amores, Gutiérrez. Ah, ahí sí que usted puede que es un especialista en ese tema. No, porque si no, pero usted ha pasado por todas las cuestiones de la vida, de un hombre de la noche, de la música, un hombre que la sabe todo, tiene re clara, Gutiérrez. Usted nos podrá sacar de algunas dudas con respecto al mal de amores. ¿Existe el mal de amores? No sea tímido, no sea tímido. La gente quiere saber de qué se trata. Bueno, a propósito de la gente que quiere saber de qué se trata, tenemos a través del chat, los que nos escuchan por el canal de YouTube, quienes van sumándose en la madrugada, una multitud. Lindo programa, te escuchamos todas las noches con mi abuela Marta desde Justo Darac, San Luis. Un saludito y una zamba, porfa, un abrazo. Muy bien. Gracias por elegir el folclore, ¿no? Porque últimamente hay tantos detractores del folclore. Yo no sé, eso es cara de limón exprimido que a veces, ay, tanto folclore, ¿no? Pero son los gringos que vienen, son los yanquis que habitan dentro de cada uno de los indígenas que hay acá. Mauro Aguilera, y el 333, es que él es el presidente del 333, entonces da su presente como para que no nos olvidemos que a las 333 es la hora clave que nosotros tenemos que estar despiertos, más despiertos que nunca. Es la hora esa en la que uno empieza a flaquear. Dice, no, me voy a quedar un ratito quietito, voy a cerrar los ojos, pero no voy a dormir. Mentira, mentira, se duerme inmediatamente. Espero que estés muy bien, Su. Nos acompañas todas las madrugadas, Pablo Domínguez, que utiliza la aplicación, o sea, el mensajero, para conectarse con nosotros. El flaco Pailos puede ser y un tema Plumas Verdes por el chaqueño Pablo Domínguez, que tiene medio confundido ahí. Hoy le vamos a rendir nuestro homenaje en el momento del humor a quien estaría cumpliendo años hoy, que es el querido, bueno, recordado porque hace tan poquito que se fue, Víctor Quinteros. Así que ya se lo digo, hoy para Víctor Quinteros el momento del humor. También llegó los mejores, dice, un tema de Nino Bravo, pide Edgardo con Roxana. Mire, a propósito de lo que escribe Edgardo, me hace recordar que en el Facebook yo invito a la audiencia, como todos los días lo hago, y les pregunto, ¿ya decidieron qué quieren escuchar mientras inauguramos el miércoles? Entonces, bueno, le vamos a hacer mucho caso hoy a los que vayan eligiendo canciones.
dentro de lo que por supuesto nosotros podemos y tenemos, ¿no? Tampoco es... Marisa Páez, ambas bonitas, Tamara Castro, Podrás, Milagro del Tiempo, Orellana Luca. Edgardo Lorenzini dice que él, bueno, está con Rosana y le gustaría Los Pasteles Verdes. María Saavedra, como siempre, un gran programa. Yo voy por Eres, el Yuyo Montes, si es posible, gracias, abrazo para todos. Y Hugo Mario Paratore, el amigo Hachaliero, le gustaría escuchar a Daniel Altamirano, Café La Madrileña, si se puede, desde Mendoza. Bueno, y también les propongo que piensen otras canciones que no escuchamos habitualmente, ¿no? Porque por ahí son número puesto, ciertos artistas y canciones son todos los días lo mismo. Vayan pidiendo cosas que no hayamos escuchado todavía, por lo menos en el 2026.

0: Más por los chalchaleros y luego Carlos Torres Vila, su versión de Milagro del Tiempo. Una de las sugerencias que nos hacen los oyentes que ya están conectados con nosotros, la tribu esta, que es realmente insaciable, Gutiérrez, ¿se da cuenta usted, no? Insaciable. Su, espero que te encuentres bien. Un saludito a Marcelo Cisneros, de Justo de Araca. Abrazos, Víctor Arias. Mauro pide a Walter Romero, Enséñame a Olvidar. Marina Giaquinta, Extrañando a mi amor. Vuelvo y le digo que lo amo con todo el corazón. Desde Rivadavia, te escucho en Comodoro Rivadavia, Chubut. A mis 38 años me acompañaste tantas noches de estudio, de trabajo, de insomnio. Abrazo inmenso. Giselle Suárez nos deja su cariño a través del mensajito. María de los Ángeles Jiménez, podríamos escuchar la zamba de aire. Desde Las Heras, Mendoza, te envío un fuerte abrazo. Gente de Mendoza, que muy prontito vamos a andar por ahí, ¿eh? Su, desde La Bulalle, soy Belén. Saludos y gracias por la hermosa programación que nos regalan diariamente. Qué manera de empezar el programa, chicos, dice Clarita Rosales, dando su presente desde Argüello. Su, ¿me pueden pasar Qué Mala Suerte por Hernán Figueroa Reyes? Sergio del Fabro. Mira, Sergio del Fabro, hacía mucho tiempo que no nos apareció. Revista Labores, sus páginas son primores. Lo escuchamos.
1: Susana, el gusto de saludarte, enorme abrazo, besos, cariños, lo mismo para Guti, que supongo que va a estar como operador. Sí. Bueno, entre el gris y el azul, entre el norte y el sur, que está soplando viento sur acá en Zárate, que estoy llegando, entre la humedad y el seco, y ojalá se componga, y la nieve, y bueno, clima primaveral que tuvimos estos últimos días. Estuve ausente, como ya lo sabéis. Estas cosas pasan cuando me toca a mí descansar en el horario que ustedes tienen en el programa, lo cual lamento mucho no poder escucharlo siempre, pero bueno, por una cuestión lógica de la vida es así. Lo importante es que ustedes siguen estando para deleitar al resto de la gente que sí lo puede escuchar, y yo lo voy a hacer a partir de ahora hasta, bueno, un rato más, porque después también hay que descansar para levantarse mañana temprano y seguir con la tarea que tenemos designado cada uno de nosotros, ¿no? Así que bueno, Su, cariño gigante, gigante para todos. Espero que no me hayan extrañado, porque bueno, parece que no, porque nadie me dijo, che, mirá que te extrañan, fíjate qué podés hacer. Así que entonces, porque como veo que no fue así, me quedo contento y lo sigo escuchando.
0: Claro, pero nosotros sí extrañábamos, por eso digo, me extrañaba que no escribiera, pero como ya sabemos que los horarios son a veces así, bueno, hermoso comienzo de Noche y Día con Nocheros. Abrazos, Sui Guti, de parte de Mirta o Mirita, no sé. ¿Qué comienzo con Nocheros? 40 años, impresionante pensar que hace 40 atrás estuvieron en Godeken. ¿Cómo pasa el tiempo? Y sí, Edgardo, pasa, el tiempo pasa.

Está muy acomodado el presidente del Club 333 porque le pasan sus temas, apenas lo pide. Ah, no, esto no puede ser. Nino Bravo antes también pedido por ustedes porque hoy la consigna es ¿qué tienen ganas de escuchar? Mañana volveremos otra vez con las dos horas intensas, continuadas, ininterrumpidas de folclore. Pero mientras tanto, hoy, por ejemplo, hay un recreo. Mañana tenemos el Folclotunga, ¿no? El jueves, Gutiérrez. Vaya preparándose. ¿Sabe que yo estaba averiguando mientras usted ponía la música? Che, ¿por qué es el Día del Mal de Amores? El Día Internacional del Mal de Amores. Cada 29 de julio, una fecha que no oficial, es creada en internet. Lo hacen para hablar del desamor, el duelo por una ruptura, los amores que no se pudieron dar. Nació en redes y surgió porque muchas personas sentían que faltaba un día opuesto al 14 de febrero. Y busca visibilizar también que el dolor por una separación no es solo tristeza pasajera. Recuerda que el desamor causa estrés, afecta al cuerpo, puede sentirse como un duelo profundo a veces. Es aceptar el dolor, dar permiso a la tristeza, hay que buscar apoyo profesional cuando ya se hace más intenso, ¿no? Cuando ya sea. Usted, por ejemplo, alguna vez sufrió, que no sea en este tiempo, Gutiérrez, en su historial, ¿sufrió mal de amores algún? Pero cuando era chico, adolescente, ¿sufrió alguna vez un desamor? ¿Alguien lo abandonó? ¿Alguien lo engañó? ¿Usted se enamoró de alguien que no fue correspondido? ¡Ah! ¡Qué agrandado! Bueno, pero hay gente que sí. Hay gente que sí se ha desenamorado o no correspondido. El amor también, porque vio que a veces cuando dos personas se juntan, uno ama y el otro se deja amar, dicen los que saben. Así dicen, no sé si será cierto eso. ¿Qué opinará la tribu, no? María de los Ángeles, saludos. Walter Javier, con mi esposa Macarena Castro, le estamos escuchando. Saludo desde Rodeo, provincia de San Juan. Ah, tenemos un prócer en el folclore para recordar hoy, ¿no? Recordarlo, ya lo vamos a mencionar. Bendecida madrugada de miércoles, qué programón, ¿eh? Ya se ve venir el programón, dice Rolando Montesino desde La Sirena, Neuquén Capital. Hola, Su, feliz noche y día. Gracias por estar con fieles oyentes. Saludos para Walter Gutiérrez y a todo el personal de la hermosa sintonía. Tema de prisioneros. Tren al sur. Bendiciones desde Pichanal. Soy Cristian. Besos, abrazos. Está hermosa la música, dice Rosita Arraigada. Hermoso programa, dice muchas gracias. Toda la música está muy buena, dice Rolando. Lindo programa, me gustaría escuchar Te Equivocaste, Jorge Rojas. Soy Gladys Mendieta desde Rafaela. Te equivocaste.

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1: Títulos del portal de Cadena 3 Argentina. Santilli se reunió con Luis Juez y Bornoroni con la mirada puesta en las elecciones de Córdoba. El jefe de gabinete recibió en La Rosada al senador y al jefe del bloque de diputados libertarios. Entre otros temas, dialogaron de generar una alternativa potente en la provincia mediterránea para acompañar al presidente. Triple choque y polémica vial en Rosario. Las multas no cambian la conducta. Tras lo sucedido en Paraguay y Gálvez, el abogado especialista Guillermo Pacharoni explicó en Cadena 3 Rosario por qué el sistema vial debe anticipar el error humano y no limitarse a señalar culpas. Títulos nacionales. Un joven neerlandés falleció ahogado tras volcar un bote turístico en Cataratas del Iguazú. Tenía 26 años, perdió la vida al volcar un bote en el sector brasileño durante una excursión con su familia política. Chile emite alerta sanitaria por antivirus en 13 de sus 16 regiones debido al aumento de casos. El Ministerio de Salud chileno declaró por primera vez alerta sanitaria por hantavirus en 13 de sus 16 regiones, resaltando que no hay epidemia en curso. Se reportan 46 contagios y 18 muertes en lo que va del año. Argentinos Juniors goleó de local a Estudiantes de Río Cuarto y lidera su zona con puntaje ideal, 3-0 la segunda fecha del Grupo B. Verón, Jiménez y López Muñoz anotaron los tantos. El León del Imperio no pudo mantener el buen comienzo que habían tenido en el debut del certamen. Temperatura en la ciudad de Córdoba, 15 grados, 90% la humedad, viento del sector noreste a 11 kilómetros por hora. El cielo está cubierto, hay llovizna intermitente.
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3: Ah, se ven ahí. Bueno, muchas gracias. Gracias. Bueno, ven ahí, ven ahí. Estamos por grabar el tercer CD, dijera Mario. CD, DVD, vídeo. ¡Ah! Viste que nosotros, la gente de la radio, la conocemos más por los nombres que por el nombre del programa. Vos decís, viste, esta mañana te pasaron en Mario. El otro día estuviste con Johnny. Te escuché en Berezovsky. No sabemos los nombres del programa. Te vi con la Susana. Y bueno, así nos dejamos. Con Anesín también, estamos con Anesín, nos pasa el disco también. Gracias al Flaco Monasterio, que te da toda la gente que nos da la manito, ¿no? Y nos pasa el disco. Bueno, decía el tercer CD y esperemos que este se venda. No se vendió, los otros no se vendió ninguno. Tenemos todos los discos, los otros. Y bueno, y el ahora podemos publicar por Facebook, porque ahora tenemos Facebook, ¿viste? En el tiempo no había Facebook, qué mierda, pero, ¿no? Pero ahora todo el mundo tiene Facebook. Todo el mundo tiene Facebook, loco. Y el Facebook es un arma, bueno. Sí, y las mujeres están todo el día en el Facebook. Hay una chica que no tiene Facebook. Mira, está re sucia. Es como cuando con el celular, viste, en vibrador, viste, se te cae el baño, todo el agua y tu cara sucia, boludo. Bien, decía que todo el mundo tiene Facebook, ¿no? Y las chicas, las mujeres están todo el día en el Facebook. No hacen nada por el Facebook. Y ponen todo en el Facebook. Voy a hacer la compra, voy a limpiar, voy a hacer caca. Todo ponen en el Facebook. todos ponen el Facebook. El año pasado tuve un accidente yo en Córdoba, capital, y me fracturé tibia y peroné, ¿no? O sea, lo mismo soy Rengo, no pasa por ahí, ¿no? Encima me quebré, boludo. ¿Me puede quedar una mano? No, que una pierna. Fracturé tibia y peroné, digo, lo voy a poner en el Facebook. Y puse, anoche tuve un accidente, me fracturé tibia y peroné. ¿Qué ponieron, negro? Me gusta. Hijo de puta. Una chica había puesto, fallecieron mis padres en un accidente. Mil me gusta, había boludo. Es como que no hay otra opción tampoco en el Facebook. Te dije eso, no, boludo. Bueno, y bueno, este tema del Facebook es así. Nosotros los negros que ahora tenemos compu, ¿viste? Negro, y seguimos. No hay peor cosa que un negro con un poquito de plata, ¿viste? El negro con un poquito de plata es moco, ¿viste? Llama al mozo los gritos, ¿viste? ¡Mozo! ¿Qué pasa con esta mesa? Ahora cuando andé seco lo llama. Porque viste que a los mozos no se le dice mozo. Vos vas a comer con él y decís, disculpe. Oiga, nunca le decís mozo, boludo. ¿Viste? Y los negros con un poquito de plata somos moco. Somos moco. Yo siempre digo que sí, que él, Meteve, todo, si no fueron jugadores de fútbol, salían choro. Algunos son choro. Nosotros tenemos de amigo a la Pepe Brieso, el negro, que tiene mucha plata, pero es negro. Sigue siendo negro. Ese fue al Mundial de Sudáfrica y se guardó la plata a la media. Es negro. Es negro, encima choro. Me le robó a mi amigo Nero Videla. Nero Videla grabó 25 rosas. La Pepe agarró 1 millón de rosas. No puede ser tan guanaco. ¿Cuándo lo va a alcanzar? Y cuando un enero es negro. Yo ahora, gracias a Dios, tengo dinero. Tengo una casa enorme, 23 habitaciones. Un solo baño. Porque hay muy pocas necesidades en casa. Todavía no conozco toda la casa, boludo. Y bueno. Pero uno sigue siendo negro. Yo esta mañana me despierto. Y viene la muchacha que limpia. Me dice, niño Víctor, ¿se va a querer el diario? No, le digo, compré papel higiénico. Porque uno sigue siendo negro, boludo. Sigue siendo negro y seco. Seco, no me acuerdo de qué época que era seco, mi amor. Mi viejo nos manda todos los cumpleaños, como sé contar siempre. Me acuerdo que mi viejo nos compró un caramelo de media hora, éramos 5 hermanos nosotros. Mi viejo nos compró un caramelo de media hora y lo chupamos 6 minutos cada uno, boludo. ¡Qué hambre, loco! Pueden salirse para afuera también, ¿no? Bueno, empecé con un par de giras, cuentos cortos, me le gustan los negros de radio. Cuento tonto, para no decir boludo, que después dice que me zafo. Tenero que llega al almacén, dice, deme 1 kilo de queso. Dice, ¿queso solo? No, soy casado. Dice, mirá, que dicen los negros. Comete negro que. Yo le había proveí. ¿Cómo se dice? Provisto de 3 testículos. Así que súper macho el negro y quería contar que tenía 3 testículos. Y fue, se sentó en un bar, tomó un vino, invitó un vino a otro vago. Se valía a tomar un vino, loco. Bueno, dice el otro. Dice, ¿usted sabe, amigo? Dice que entre los dos tenemos 5 testículos. Le dice el negro, no me diga que vos tenés 1. Son guachos los vagos. Es como los cordobeses. Los cordobeses somos de salir a chupar. Salimos a chupar el viernes y volvemos el domingo a la tarde, ¿viste? Cuando tenés que volver ahora. Vemos todos los partidos de fútbol. Fútbol. 200.000 veces los mismos goles, ¿viste? Domingo a la tarde dice, mujer, ¿no lo viste ese gol? No. ¿Viste? Este enero. Salía de caravana, siempre. Se iba Ulises, la mona, se iba a todos lados. Terminaba vomitando en cualquier lado, el negro, ¿viste? Llego un día a la casa, sucio. Se bebé, Reina, mamita, ¿qué querés? ¿Qué soy? ¿Qué sos? Un borracho, un sucio, eso es lo que sos. No, mamita, ¿qué soy? Lunes, martes, miércoles. Muy chupado el negro. Hasta los chicos han cambiado. En el tema de los valores, que se han perdido un poco, ¿no? Este niño estaba jugando a las bolitas. ¿Cuándo se jugó a las bolitas? Oh, yo no podía jugar a las bolitas. Me decían, pie atrás, me cagaba un golpe, boludo. Qué infancia de mierda que tuve, boludo. No podía jugar nada, boludo. Podía jugar al fútbol, no podía jugar nada. Era chico, mi vieja me compró un disfraz del zorro. Yo me puse el disfraz del zorro. Y salí a la calle y decía, hola, Quintalito. Me decía, tú. Sé por qué me conocían, boludo. ¿Qué va? Y este chiquito, 7 años, estaba jugando las bolitas. Y le tiraba una bolita para pegarle la otra, ¿viste? Y le tiraba y le decía, mierda, le erré. Volvía a tirar y decía, mierda, le erré. Y pasa la señora y dice, niño, no digas malas palabras. Yo te quería importar. Y seguía jugando y dice, mierda, le erré. Niño, no digas malas palabras. Dice, no quiere importar, usted meta en su vida, usted. Atrevido. Y como Dios es tan justo, se abrió el cielo, cayó un rayo y la mató a la vieja. Y se oye una voz del cielo que decía, mierda, le erré. ¡Qué divino! Con nosotros queremos tomar un chocolate con churros y vamos a Meco Norte. Que esa pizza es alta, boludo, es Meco Norte, ¿no? Más vale. Pues un bizcocho en la pizza, ¿viste? Y este negro, sí. Y este negro tartamudo y se fue a Meco Norte. Y tenía un peso. Y anda siempre con el peso.

0: Año me, yo soy de San Francisco, ¿no? No California, acá. Cuando era Santa Fe. Hincha de Sportivo, era en San Francisco. No sé si habrá otro. No. No hay allá, va a ver acá. Hincha de Sportivo en San Francisco, es más, he jugado en Sportivo. A la bolita, al truco. Juego en Sportivo, yo era un 9 de área, digamos. 9 de área, yo muy picante. Yo. A veces estaba en el banco y lo mismo me ponían 2 o 3 marcadores, boludo. Muy peligroso era yo. Muy ofensivo, yo puteaba. Y el técnico me quería porque yo le pegaba con las dos piernas, ¿viste? Pero con las dos piernas juntas me caga a golpe, boludo. Donero, ahorita no se molina, te no vale. Y hablando de Sportivo, de la Verde, de Barrio Belgrano, año 1968, año 68, antes del gran número. Están durmiendo algunos. Año 68, Sportivo Verano San Francisco juega la final de la Liga Cordobesa de Fútbol contra Talleres de Córdoba. Contra Belgrano de Córdoba. Empatan 0-0 en San Francisco, empatan 0-0 en Alberdi, van a la final en cancha de Talleres y gana Sportivo 1-0. Campeón Sportivo. A raíz de ese resultado nos invitan a jugar a Inglaterra. ¿Por qué? ¿No podemos jugar a Inglaterra, NASA? Imagínate Sportivo en Wembley. No. Fuimos todos la hinchada, éramos 14, 15. Y alentamos, ¿viste? Argentinen. Pues tenés que hablar en inglés. Hijo de puten. Inglés. Inglés básico, ¿viste? Es mío. Salió Sportivo de la cancha, imagínate Sportivo de la cancha, imagínate la selección de Inglaterra. Y a raíz de la terrible niebla que azota Londres. Añoro tanto Londres. Será porque no la conozco, ¿no? Bien. A raíz de la tercera línea que azota Londres, a los 5 minutos suspendió el partido. Suspendió el partido y se fueron todos acá, en todo el hotel, la mierda. Llegan al hotel, ¿quién faltaba? El arquero, Gregorio. Juega Gregorio, el de Rodríguez, el padre, el Choco Garay, todo lo de Sportivo, Leiva. Y se falta el arquero, entra el arquero, no sé. Y anda vivo, boludo, a la cancha. Y se van a la cancha y estaba Gregorio en el arco ahí haciendo vista, ¿viste? Dice el negro, vamos, boludo, suspendí el partido. Ya me parece que no podíamos estar dominando tanto, dice el negro. Aguante la Verde. Lo mandamos a leer su taller, boludo. Bien, ahí. Es grande, porte. Bueno, no hay hinche porte, ¿o qué no? No hay Kiko, hinche porte, ¿verdad? Kiko, ¿estás seco? ¿Estás seco, su Kiko? Mira, preséntate. Le han cortado el WhatsApp. El culito seco. Ah, pues ya empezó sin plata. Ya yo fui a una curandera y me dijo, ya se vende esa, me dijo. Acá. Y bueno, hablando de los cuarteteros de Córdoba, tengo un amigo, un gran amigo de Córdoba, que es Nero Videla, ¿no? Gran cuartetero de Córdoba, único defecto que tiene Quinchita Aire. Mierda, no saltó nadie. Hinche Taller, negro. Y el negro es uno de esos personajes que vos lo llamas el día de lunes y le dices, negro, tronche, me comí un asadito en la casa de la Pepa. Y dice, no, no puedo, estoy grabando. Le habla el miércoles, negro. El miércoles vamos a comer en la casa de Lunga un asadito, nos juntamos y dice, no, dice, estoy grabando. No. Loco, el viernes nos juntamos en la casa del Carlito de piano. Como, no, dice, estoy grabando. Le digo, ¿qué estoy grabando? Entonces hace 40 años que choré con señora. Claro. Estamos laburando con el negro en un pueblo que se llama Panaolma, tras la sierra, ¿no? Un pueblo de 500 habitantes que en efectivo vale 3.000, no saben ni mierda salieron, ¿viste? Claro. O no, y te gustó. Y estaba cantando el negro, señor.
1: ¿Qué otra cosa?
0: Señora, no se piense retirar, señora. Y había un personaje de pueblo, chupaba abajo del escenario y le gritaba, ¿viste? ¡Máquina! El negro la nace. ¡Tsunami! ¡Reliquia! ¡Tormenta! ¡Un gatito! Bueno, digo, se cantando el negro, ¿viste? Señora, en su piel renace amor, señora. Y el negro abajo se gritando, ¿viste? ¡Samurai! ¡Faraón! ¡Fantasma! ¡Cañón!

0: un gatito. Mira, se iba cantando, ¿viste? Señora, con el paso de los años, y se iba cantando negro y el negro de boca se iba, ¡momia! ¡Sutilante! ¡Tifón! ¡Bujía! ¡Un gatito! Enero paró la música, todo, ¿viste? Papá dice, yo no canto folclore. No, dice, un gatito te está meando los baffles.
1: ¡Qué divino! No, Cali, pero no era video.

0: señores, homenaje a Víctor Quinteros en el día de que cumplía años. Él y ahí con ese gatito sobre el final, hermoso, La Patrulla, que lo hizo aquí en vivo y en directo. ¿Se acuerda, Walter? Sí, cómo no se va a acordar. Exactamente, aquí. Con el grupo Esmeralda, Almohada, el tema que era temazo, lo hacía muy bien. Lo teníamos nosotros, pero bueno, ya no lo tenemos más. Acá, ¿usted lo tiene? Ay, pero dígame. Bueno, no importa. Y nosotros ya entramos en una nueva etapa, en una nueva hora, en este Noche y Día, Néstor Leonardo Su, ¿qué personaje era Víctor Quinteros? Yo no lo tenía cantando. Hermoso el material que dejó, nos dice Néstor, así es. No, tenía una voz maravillosa. Yo creo que primero fue cantor y después fue humorista. Lo he conocido mucho y sí, le encantaba. Hacía unos boleros, bolerazos, impresionante. La Zamba Quisiera, me encanta esa zamba. Igual que Tamara Castro en Dechas. Nos dice Olga Susana, gracias por el tema, Walter. Gracias, escuchar a Walter Romero desde el Imperio Cordobés. Me atropellan los recuerdos, dice el amigo Mauro también. Claro, con ese personaje de la música popular cordobesa, ¿no? Te cuento, Su, todos los vehículos que circulan por Ruta Provincial 13, que lo hagan con precaución, porque se está haciendo la rotonda nueva en la ciudad del Trébol, así que atentos todos los que vayan por allí, por aquel lugar. Lucio Alejandro Argüello, buena noche y día, Su, te pido samba para un bohemio guitarrero, con Luisito Paredes de Los Changos. Su y Guti a toda la tribu, aquí desde Argüello, paso a dar el presente, hermosa la música que están compartiendo, nos dice Sabrina, que tengan todos una hermosa y bendecida madrugada y jornada, besos, cariños, bendiciones. El tema de Lázaro, lindo adorno pa' mi apero. Soy cabeza de despeñadero yendo al puerto. Muy buenas noches, Zoom. Soy Guti, hermoso escucharlos. Me gustaría Roberto Rimoldi Fraga. Que Dios los bendiga. Rosa Ríos desde Mendoza. Regresando de trabajar acompañadísimo por la radio. Te mando un saludo, Felipe. Gracias, Felipe. Muchas gracias. ¿Cómo se hace para enviar audios? Tenés que buscar en la misma aplicación el microfonito, el dibujo del micrófono, ahí apretás, como cuando mandás un WhatsApp por WhatsApp, un audio, exactamente, apretás el micrófono y grabás, y luego soltás, por supuesto, ¿no? Javier Jiménez con los camioncitos se queda con nosotros hasta las 5 de la mañana, nos saluda Marcela Bustos. Su, a mí me gustaría en este miércoles de pedidos el tema No Puedo Arrancarte de Mí. Por Seibo, gracias, gracias, desde Ucacha, siempre con Soy Tu Fiel Oyente. Y Mari Baudo Pérez, placer esperar noche y día, pido algo de Destino San Javier. Betty Bufe, La Turquita, me gustaría un tema por los cantores del Alba, Cuando Ya Nadie Te Nombre. Oh, qué temazo. Qué zambón ese, por Dios. Hilda Rieta, desde Villa María, escuchando. Hermoso comienzo del programa. Hoy Su, 29 día de ñoquis, habrá que hacerlo. Yo pido canción para una mentira por los del Suquía. Y Mariana Césaro, algo de Facundo Toro o de Sergio Galleguillo. Bueno, vamos ahí compartiendo, ¿no? Entre pedidos y pedidos, estas dos primeras horas con nuestra música nacional. Hermoso todo a esta hora, tan linda la música. Tema Dejaré Mi Tierra, Nino Bravo, Miriam Chancalay. Escucho siempre, la primera vez que escribo, Juan de Rosario, pero vivo en Purmamarca. ¿Podrá ser la llave, Abel Pintos? Su excelente comienzo musical, como siempre. Los quiero mucho. Besos, Miguel.
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muy bien, no se pueden quejar, todo lo que van pidiendo, o casi todo, o a veces alguno de ustedes pide un intérprete predilecto y nosotros elegimos la canción, nos tomamos esa licencia, ¿no? Para no repetir, sin repetir y sin soplar, como decía el maestro Silvio Soldán. Y ahí estaba Paul Munquisiera y antes era el Chuyo Montes. Eres, eres, eres, eres. Bueno, Daniel Alberto Parreño, su desde Buenos Aires, estoy en Aeroparque, en seguridad. Me gustaría escuchar el tema La Copa No Habla, todo argentino tiene que escucharla, escrito por un español. Ah, sí, la voy a buscar, no sé, así a simple vista nada más, no sabemos de qué se trata, pero lo vamos a buscar. Román Vivas, desde México, desde Playa del Carmen, está saludándonos. No dice nada, dice desde dónde nos está escuchando nada más. Hermoso programa. El tema, a partir de mañana empezaré a vivir la mitad de mi vida. ¿Puede ser, Gustavo Maldonado? Se llama así, a partir de mañana, y lo hace Alberto Cortés, y lo hizo Alberto Cortés toda la vida. Pensando en ti, por Perales, pide Miguel. Sui Guti, aquí doy el presente, la tribu, fiel oyente de Pichanal, Salta. Cuento que por aquí está caluroso, estamos luchando con los zancudos. Saludos, nos quedamos en sintonía. Ah, sí, porque en Pichanal no hay mosquitos, hay zancudos. Que hay diferencia en eso, ¿eh? Escuchándote con auriculares, por supuesto, hermosa música toda la noche, Miriam Chancalay. Por favor, un temita del Yuyo Montes. Hace más de 30 años que lo sigo, Olga Valentinuzzi. Mejor dicho, más de 31, dice. Más de 31 años que lo sigo. ¡Qué aguante, Olga! Eso se llama tener aguante, ¿viste? No, esto es un matrimonio que va allá durando mucho, ¿no? Saludos a mi esposo Maxi, que lo amo y quiero agradecer por el día lunes que pasamos, hermosa tarde, y lo extraño aquí en casa, Yami Ruiz. María Saavedra, gracias Susi, gracias por el Yuyo Montes. Daniel Malamude, su genial, algo de Mercedes, te pido puntualmente, la cuica Corazón, la grabación en vivo en Nueva... Viste que se aprovechan de nuestra nobleza. Se aprovechan de nuestra nobleza. La grabación en vivo en Nueva York, 1974, acompañada con la increíble guitarra y segunda voz de Petete Berti, siempre escuchándote. Abrazo, Daniel, desde Unquillo. Norma San Martino, tarea ardua la de ustedes para con nosotros, comprender nuestros estados de ánimo, responder a nuestros pedidos musicales, responder con sutilidad los agravios inapropiados, y agradecer de corazón los abrazos y caricias al alma que el 99% brindamos. No cambien, sigan auténticos, federales y leales a sus convicciones. Normi de Villa María, los queremos así, tal cual son. ¡Ay, qué lindo mensaje, Normi! ¿A usted le reconforta el mensaje de Norma? Sí, nos encanta. Nos hacía falta a esta hora, ¿no? Exactamente. Tere Vilche, cenando y esperándote, suben al Magro y mis hermanos te escuchan en La Carlota, algo de los Chalchaleros que ya salió, o Julio Sosa. Marta Olga Vélez, pegadita con la radio, quiero escuchar a los del Suquía. Desde Mayú, su magia, les escribo. Y Toti Cabrera, me gustaría escuchar Gallo Rojo, Gallo Negro por los Olimareños. Con mi señora Aida estamos escuchando, como siempre, el programa.

hermosa formación, antigua formación del Oscar Carabajal, en donde estaba el querido Paredes, estaba Mario Álvarez Quiroga, estaba el Muya Carabajal y el Cali Carabajal, y en ese tiempo esa samba para un bohemio guitarrero de Carlos Carabajal y Marcelo Ferreira. Hermosa interpretación que nos pedían ustedes en esta noche de pedidos. Pedidos, pedidos, pedidos. Tengo que hacer el homenaje. No me he olvidado, Guti Gutiérrez. ¿Sabe qué se registra? Perdónenme que lo saque de la... Te lo saque de la rutina, perdónenme. Pero es que se registra la samba, una de las más bonitas que tenemos. El 29 de julio de 1964 se registra la samba Guitarreando, con música de César Isela y la letra de César Perdiguero. Es la primera pieza musical que hace César Isela y que es la que da comienzo a su exitosa carrera como compositor. Pero después la vamos a buscar con tiempo, con tranquilidad, porque capaz que no la tenemos. ¿La tiene por los fronterizos? Ah, bueno, entonces si la tiene por los fronterizos, que marche nomás la samba guitarra. ¡Que marche la samba guitarreando!

Guitarreando, guitarreando, señores, allí estaban los fronterizos, qué lindo recuerdo, ¿no? Cuando las canciones nacen o cuando se registran, mejor dicho. Hablando de canciones que llegan, también así nosotros llegamos y un día nos vamos. Pero dejamos huella porque hicimos algo en la vida importante. Por ejemplo, Gutiérrez, usted va a ser recordado como el creador de la Retro Cuarteto, como el creador del folk lotunga o como el gran operador de noche y día, el que duró más tiempo. Y bueno, eso es dejar huella, querido, eso es dejar huella. El 29 de julio de 1955 parte a otro lugar más tranquilo que este, don Eusebio Jesús Dojorti, más conocido por el seudónimo Buenaventura Luna. Y decir Buenaventura Luna es decir cuyo, decir Buenaventura Luna es decir tradiciones, decir paisajes, decir costumbres, tantas cosas. Bueno, es que él fue un gran periodista, un gran músico, compositor, fue un poeta, libretista, conductor de radio, político, su origen sanjuanino, por supuesto. Además de todo eso que hacía, dirigió varios grupos musicales, entre ellos La Tropilla de Huachipampa en la década del 30, que fue uno de los primeros grupos folclóricos en alcanzar un éxito masivo. Tenía 49 años nada más, 49 años, imagínese. Sus restos descansan en el cementerio de la Chacarita, en el panteón de Sadaic, ahí en Buenos Aires. Y, por ejemplo, si hubiera que elegir un tema para recordarlo, no sé con cuál quedarme. Si Puentecito de mi Río, que le escribe con Antonio Tormo, o Vallecito, que siempre escuchamos por distintos intérpretes, o la zamba de las Tolderías, que hizo con Valles y Portal, o si nos quedamos escuchando con Miguel Martos, don Buenaventura Luna compuso un clásico que se llama Allá en el Quinto Cuartel.

Matías Barbosa, allá en el quinto cuartel, en homenaje a don Buenaventura Luna. Temprano, cuando comenzó el programa, les dije que era el Día de la Cultura en Argentina y usted se preguntará por qué, o a lo mejor sabe por qué. Bueno, es por Ricardo Rojas, que muere un día como hoy en la ciudad de Buenos Aires. Él fue tucumano, por empezar. Me pongo de pie. En la ciudad de Buenos Aires fallece, periodista y escritor. Nace en San Miguel de Tucumán, pero fíjese, su familia era santiagueña, porque se crió en la localidad de Antaje, en la provincia de Santiago del Estero. Él llegó a ser rector de la Universidad de Buenos Aires. Su militancia en la Unión Cívica Radical le valió la cárcel en el penal de Ushuaia, y allí escribió su obra titulada Archipiélago. Era el año 1942. Se le deben también libros de indagación histórica, crónicas de viajes y biografías, pero algo que muchos de ustedes lo van a recordar a la obra que hizo, porque es el autor del Santo de la Espada, sobre la vida del general San Martín, y que después nosotros lo miráramos en el cine, ¿no es cierto?, en la pantalla grande. La fecha de su fallecimiento es considerada en nuestro país como el Día de la Cultura. Y la cultura se une a la vida misma, porque un día como hoy, 29 de julio, y de una forma insólita, de una forma que uno nunca hubiese querido que llegara, y más allá, cuando vamos conociendo, después cuando fue pasando el tiempo, el porqué, lo que le tocó, contra lo que le tocó luchar, uno todavía considera mucho más injusta la muerte que eligió René Favaloro, un día como hoy del año 2000, este prestigioso médico cardiocirujano, que hacía el año 2000 la Argentina estaba ya sumergida en una crisis económica y política, ¿cuándo no? Y él con su fundación estaba endeudado. ¿Sabe cuánto debía? 75 millones de dólares. Pidió ayuda al gobierno, no recibió respuesta oficial. Y después de su muerte se supo que le había enviado una carta a quien era el entonces presidente de la Nación, el doctor Fernando de la Rúa, que nunca había sido leída y en la que expresaba su cansancio de ser un mendigo en su propio país. Qué muerte tan injusta, ¿no? Y qué vida y qué obra entregada a los demás. Realmente expresaba que la sociedad argentina necesitaba su muerte para tomar conciencia de los problemas en los que estaba envuelta. Se mató de un balazo, se suicidó de un balazo. Qué lástima, porque tampoco pudo cumplir con ese designio, ¿no? Que la gente o que la sociedad tomara conciencia de los problemas en que año tras año y gobierno tras gobierno siempre estamos envueltos.

No te mató el revólver, Favaloro. Te matamos nosotros, tus hermanos. Fue nuestra indiferencia de mediocres la que te puso el arma entre las manos. Te hartaste de una clase dirigente que no escuchó la voz de tus reclamos por un país sin niños de la calle y por la protección de los ancianos.

pero por Dios que no resulte en vano tu irreversible idea de inmolarte. Juramos por tu honor y tu memoria ser más justos, honestos.

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1: Hoy vamos a recordar a un bandoneonista, a un director y a un gran compositor, a Juan Gregorio. Usted lo conoce con el nombre, si es tanguero, Juan Sánchez Gorio. Él nació en España. Había recibido ya primeras lecciones de bandoneón en Buenos Aires porque sus papás se embarcan a la Argentina y se radican en San Nicolás, provincia de Buenos Aires, en la década del 30. Ya Juancito había recibido esas lecciones de bandoneón en San Nicolás y una vez que estaba en Buenos Aires se pone de lleno a estudiar el instrumento. ¿Saben? Tenía 13 años cuando formó un trío junto a José Basso y Alejandro González y luego fue requerido por un violinista llamado Alberto Pugliese, hermano de Osvaldo, para integrar su agrupación orquestal. Luego continuó su derrotero con distintos nombres muy resonantes en el ámbito tanguero. El pianista Alfredo De Angelis, el cantor Mario Landi, ellos también se interesaron en Juan Sánchez Gorio. Es interesante destacar que Astor Piazzolla, previo a su incorporación a la orquesta de Troilo, tuvo una breve actuación también en esa formación en donde él estaba. Se armó su nombre artístico sin el Gregorio y agregó como segundo apellido las últimas 5 letras del nombre que había eliminado. En la década del 40 se decide a dirigir su propia orquesta debutando en LRA4, Radio Splendid, con un cantor llamado Luis Bottini, quien cambió su nombre después por el que lo hiciera famoso, Luis Mendoza. En el mes de julio pasó a Radio Prieto e incorporó como segundo cantor a un ya conocido Mario Landi. Y ahí comienza la historia, nada más y nada menos que de este tano, un tano más en el tango, Juan Sánchez Gorio.

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0: Tres Rosario, la dueña de un histórico bar, explicó por qué no cambiaría algo que los identifica. Hallaron sin vida a la mujer de 32 años que era buscada en Río Grande, Tierra del Fuego. La policía había pedido la colaboración de la comunidad para localizar a Estela Acosta. Rescatistas en Japón continúan búsqueda de desaparecidos tras un potente sismo que dejó 13 muertos. Un terremoto de magnitud 7,1 sacudió Kumamoto, Japón, dejando 13 muertos y varios desaparecidos. Las autoridades intensifican esfuerzos de rescate mientras se reportan daños significativos en las infraestructuras. Tigre avanzó a los octavos de final de la Copa Sudamericana pese a la derrota ante Nacional. El matador obtuvo el boleto a la siguiente fase gracias a la victoria 3-0 de ida con un global de 4-2 que deberá enfrentar en Montevideo City Torque. Temperatura actual en la ciudad, datos que corresponden a la hora 2, 14 grados, 90% la humedad, viento noreste a 11 kilómetros por hora, cielo nublado.
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bueno, cuando tenía 15 años formó su primera banda. La llamó Máquina Infernal, una banda que estaba formada por él, Ferreira en guitarra, en la voz Gustavo Andino, en batería Roberto Tacone, en segunda guitarra y Carlos Salcedo en bajo. Y así comenzó la historia de este caballero de la música que está cumpliendo 68 añitos nada más y nada menos en esta jornada. Cuando tenía 20 años lideró un grupo llamado la Banda Marrón y así continuaba la historia, pero su paso por una banda inolvidable como Riff, junto a Papo en voz y guitarra, Vitico en bajo y Oscar Moro en batería, él fue lo que realmente marcó el inicio de una temporada muy exitosa antes de dedicarse a ser solista. Solista primera época, diríamos, ¿no? Lo podemos encontrar hasta cantando un clásico como Por una cabeza, en homenaje a Carlitos Gardel. Lo podemos encontrar con esa maravillosa Esta noche, o Por amor. En fin, estamos celebrando el cumpleaños de quien nos acompaña y que es uno de los nacionales más queridos por todos ustedes, Juan Antonio Ferreira, con el apelativo de Jaff, como se presenta artísticamente hablando.

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2: Señores, estamos a las 2:36, a mitad de camino ya, hasta las 5. Gutiérrez, pero ¿en qué minuto se nos fue la madrugada? Sí, yo mientras tanto, mientras ustedes escuchaban a Jaff, yo buscaba por qué es el Día Internacional de la Alita de Pollo. ¿Por qué? ¿Y por qué? No, nada que ver con River, no se ha atrevido. Esta fecha rinde homenaje a uno de los platos más populares de los bares y de la comida rápida en el mundo entero. Claro, porque acá nosotros la usamos como algo económico. No, ¿de qué va a hacer? Un guisito. ¿Con qué? Con alitas de pollo. Una salsita con alitas de pollo. Algunos estoy harto de comer alitas de pollo. Pero bueno, es económico, es rico. Y nosotros solíamos pensar que las alitas era la parte más sana e higiénica del animal. Mire usted, ¿no? Mire usted lo que le estoy diciendo. Pero el origen de esta fecha nació no aquí, sino en Nueva York, en la ciudad de Buffalo, en los Estados Unidos, un 29 de julio de 1977, cuando el alcalde oficializó el Día de las Alitas de Pollo. Un error en un pedido hizo, cuenta la historia, que la cocinera Teresa Bellísimo fritara con salsa picante, le pusiera las alitas. Y se sirven bien fritas, crujientes, llevan salsa barbacoa, llevan picante o algunos la acompañan con miel, se acompañan con zanahoria, aderezo, queso azul. No, todo eso. ¿Quiere que le dé una receta? No. ¿Cuándo fue el último día, la última vez hace mucho que comió alitas de pollo, Guti? ¿Cómo sería, viste que uno dice una choripaneada, una hamburgueseada? ¿Cómo diríamos? ¿Una aliteada? ¿Una aliteada de pollo? Bueno, lo cierto es que el alcalde de Buffalo, Nueva York, declaró el 29 de julio como Día Internacional de las Alitas de Pollo, para chuparse los dedos, como lo preparan. Aquí, bueno, recién ahora, con la crisis, destacar a la crisis, y acudimos a las alitas, pero en Estados Unidos es un manjar. Fabián dice, muy linda toda la música, soy Fabián y por su medio le quiero dedicar un tema a José Durán. ¿Podrá ser la OMA? Desde ya, gracias y éxitos. Olga Susana dice, yo me identifico con, soy cordobesa, nací al lado del río Tercero. Ah, me gustaría escuchar Grito Santiagueño. Raúl Carnota, desayuno con ustedes, un abrazo desde Italia. Patricia Marino, hay gente que ya está desayunando, Gutiérrez, claro, en otros países. Y ahora ya comienzan a conectarse con nosotros. Héctor Lobaiviglia, desde Toronto, Canadá, también nos envía su saludo. Dice el Payo Lobai, amiga querida, aquí Payo Lobai, desde Toronto, deseándole un óptimo miércoles. Y saludos con mucho cariño a dos amigas de Hernando, Vilma Girard y Leticia Sorzana, que escuchan desde aquí, y él desde Toronto. Bruno, desde Villa María, hola su querida, saludos al Al Capone de los discos. Al Capone, usted es un admirador de esas películas, de las películas, no de Al Capone, sí. Tengo ganas de escuchar un tema de los Pimpi, Valiente, ¿no? Pero los Pimpinela no quiere que lo difundamos. Así que no creo. Bueno, y Nilda Lescano también escuchando. No hace tanto frío, pero sí la lluvia, la humedad está altísima. Los rulos de Walter ya no encuentran cabida dentro de su cabeza y eso ya es decir mucho, ¿no? Mucho. Fabiana Ladio, hola Su, en la hora del despabilate, por tu silencio. Lisandro Márquez, gracias. Rabanito Moreno, uy, qué rico el rabanito, pero este es moreno, sí, me gusta. Rabanito Moreno dice, soy ferviente de Zambita para Don Rosendo, por Cafrune. Abrazo y muchísima suerte en Cadena 3. Lidia Canizaro, la magia de cada noche es perfecta. Un tema de Daniel Altamirano, más todavía, saludos. Lidia Susi Romero, escucho, todo se disfruta, los Altamirano, Daniel, sus hermanos. Si tengo que elegir una canción, sería Acuarelas del Valle. Alejandro Ibaceta, esta noche quisiera escuchar una canción cuyana, La Flor de Gualmayén, por los Trovadores de Cuyo, que es algún hermoso programa. Sí, la flor del Guaymallén, pero estuvimos escuchando allá en el quinto cuartel en homenaje a don Buenaventura Luna. Mabel Pérez, su Siempre Te Escucho, Octavio Soria, América, Nino Bravo, pasamos Nino Bravo, Patri Jiménez, Feliz Noche. A mí me gustaría un tema de Mari Trini o de Perales. Abrazo a toda la tribu. También Ino Martínez, pegadiza la radio, tu voz, la magia de la lluvia. ¿Qué más se puede pedir? Un abrazo. Graciela de Argüello y Eduardo Corso, podrá ser Libertad, Naná Muscuri, Carlitos Miranda, La Mejor Por Siempre, su Roberto Mario Villegas, me gusta toda la música, solo aprovecho para saludarlos, abrazo para todos, Lidia Sosa desde Miramar, Mar Chiquita, un abrazo, La Oreja de Van Gogh nos pide también Dardo Molina, que a él le gustaría escuchar esta noche eso, Cachi Mubarki desde Frías. Aquí hay una luna hermosa. Oh, justo que hoy era el cuarto creciente de la luna, se le ocurre llover acá en Córdoba, Gutiérrez. No, no puede ser. Tanto así, no, está en contra nuestro la meteorología. Alfredo, porque algo escuché que hoy empezaba una luna. Sí, hoy estaba la luna llena. Algo escuché de... Ay, acá también un oyente me preguntaba algo de los signos. A ver si lo encuentro el mensaje. Uy, hay tantos mensajes. Es imposible. Acá. Ya sabes, estoy perdido en todos los sentidos. Dice, pero ¿cómo es que has aguantado tanto? Porque si no me equivoco, Luis es de Aries, habla de Berezovsky. Walter es de Leo. Y como te he abandonado tanto tiempo, no sé el día de tu cumpleaños. Simplemente es para saber el periodo, porque para aguantar a dos signos de fuego, escuche bien, ¿no? Para aguantar a dos signos de fuego, o sos de Sagitario, o lo único que repararía ahí sería de signo de aire. Veamos, pregunta simple, Susi. No me interesa el día de tu cumpleaños, ni cuánto, sino el signo. Gracias por tanto, Marcelo Javier de Bajo Nivel. Marcelo me entiende perfectamente, a la perfección. Tuve que aguantar a un Aries 23 años. Y ahora ya llevo como 25 aguantando a un Leo. Solamente un Capricornio de ley puede hacerlo. Solamente. Iban a ser gatitos cuando están durmiendo, serán gatitos. Capricornio.
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0: No soy esa, y luego José Luis Perales, América. El gobierno de Córdoba, a través de la Secretaría de la Gobernación, informó cronograma de pago de haberes de julio 2026 para jubilados, pensionados y empleados activos de la Administración Pública Provincial. Este viernes 31 de julio, jubilados y pensionados provinciales, Policía de la Provincia de Córdoba, Fuerza Policial Antinarcotráfico y Servicio Penitenciario. Continúa el pago el día lunes 3 de agosto, Ministerio de Salud, Educación, Área Central, Ministerio de Educación Secundario y Personal Docente, Universidad Provincial de Córdoba. Mientras que el martes 4 de agosto, el Ministerio de Educación, Contratados, Escalafón Salud, bueno, y todos los demás ámbitos que pertenecen a la Administración Provincial. Hasta el miércoles 5 de agosto será entonces el pago de haberes correspondientes al mes de julio de 2026. Bueno, tengo muchos mensajes. Patricia Marino, le gustaría escuchar ese grito santiagueño. No es nuevo, pero se difunde poco. Pampa del Chañar, por Pitín Salazar. Soy la única huinqueña. Me acompañan y los acompaño siempre. Mirta Chiapero, para mañana, Mirta. Mañana con mucho gusto. Sui Guti, qué buena música. Escuchando, tratando de recuperar un estado gripal bastante fuerte. Abrazo grande, Nico Mores, de Laguna Larga. Vio que nadie está desenamorado, ni nadie sufre de mal de amores en esta tribu. Todos están bien enamorados, amorados, amurados, apapachados, todos están bien. Yo le escribo desde Chilecito, soy muy triste por lo que está pasando acá ya hace 3 días. Un incendio en nuestro cerro, en Huachín. No se puede apagar. Cuánto dolor por los animales que murieron. Bendecida madrugada, Adrián, desde Chilecito. Sí, desde ayer lo estamos pasando, ¿no? Desde ayer estamos informando sobre este terrible flagelo que son los incendios y que lamentablemente me parece que he visto que ha trascendido que por una, no sé si decirle falla, estupidez. Le voy a decir por una estupidez humana, ¿no? Ha producido ese incendio. Muy buena noche y día, su equipo, hermoso comienzo de miércoles. Saludos a la gente de mi querida La Bulalle, al amigo Marcelo Schulte, que anda recorriendo los caminos del sur provincial. Saludos cordiales, Ricardo Stricker. Equipo de noche y día, que tengan un excelente programa, excelente comienzo, hermosa selección de temas. Los quiero todas las noches junto a mí, Michi. Besos, Patri, de Alta Córdoba. Marcelo da los buenos días. Equipo, quiero escuchar el tema Una Carpa en el Cielo, Voces de Orán, en homenaje a lo más grande del folclore, Los Cantores del Alba, una belleza, siempre, siempre los escucho. Carmen Cornejo, su está lloviendo y Dolly está escuchando, así que no duerma afuera, Walter. Yo no creo en el desamor. Si una de las dos partes no ama, el otro tiene que olvidar, quererse a sí mismo y seguir adelante. ¿Será que hasta de eso ya me curé? Muy bien, Carmen, muy bien, hace los deberes. Gente de Cadena 3, desde Villa Dolores, escucho, son mi gran compañía. Me gustaría un temita de Jorge Rojas, gracias. José Eduardo Gatica, desde San Luis, si se puede, en un giro final. José de la Paula, cantautor de San Luis. Abrazo fuerte, equipo, excelente programa. Saludos del Teniente Merlo, de Cruz del Eje, presente, cambio y fuera. Hugo de Catamarca Capital, volviendo a la normalidad después de mucho trabajo en la fiesta del poncho y volver a escuchar noche y día. Gracias a Dios se trabajó muy bien, mucha gente, saludos, hermoso el programa. Huguito Cuasolo desde Catamarca, cuánto nos alegra, la cadena estuvo ahí presente y nos alegra muchísimo todo el éxito que han tenido en esta nueva edición de la Fiesta Nacional del Poncho. 2:55 minutos.
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0: Lo pedí en Box Day, alguien por allí que todavía no lo leía al aire, pero lo pedían. Acá está Mario. ¿Mario de Loma? No, Mario de Loma. Ay, no sé, ya lo perdí. Pero bueno, lo pidieron.

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1: 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Se santiaron a 7 policías a casi 6 años del crimen de Blas Correas. El Tribunal de Conducta Policial y Penitenciario consideró que los efectivos involucrados en el procedimiento de 2020 incurrieron en faltas gravísimas. Padre e hijo ex policías imputados por un brutal homicidio en Rosario. De acuerdo con la reconstrucción de la Fiscalía, el crimen ocurrió entre la tarde del 20 y el 21 de enero en 2026, en una vivienda ubicada en un pasillo de calle Rivarola al 7400. Si no fuera por Uber, el país estaría prendido fuego. El contundente reclamo de un chofer cordobés. Pablo utiliza la aplicación como sustento extra para llegar a fin de mes. Pide flexibilizar los límites de antigüedad vehicular y denuncia la salvaje persecución municipal en los controles. Estados Unidos asegura haber interceptado misiles iraníes dirigidos a sus tropas en Oriente Medio. El ejército estadounidense informó que Irán lanzó misiles balísticos contra sus fuerzas, pero todos fueron interceptados. La tensión aumenta en la región mientras se busca retomar negociaciones. Mastantuono no quiere volver a River y Otamendi puede ser clave. El jugador priorizará el regreso al millonario en vez de un equipo de segunda línea de Europa. La relación de Otamendi con Mourinho es el factor clave y de relieve. Temperatura en la ciudad de Córdoba, 14 grados. La humedad, 91%. El viento noreste a 10 kilómetros por hora. Cielo nublado y con llovizna en la ciudad.
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Y Lisandro Márquez, pedido por ustedes, ¿eh? Roberto Báez, saluda, hermoso programa. Nos gustaría escuchar a Mi Pueblo, de Jorge Rojas. La familia Báez, de Famatina, La Rioja, escuchando y abrazándonos. Meco Villarreal, desde Las Termas, nos pide Una Locura por Rafael o por Perales. No importa por quién, pero ese tema quiere. Alicia Iribarne, saludo desde Laguna Larga, como siempre, escuchando música de todos los géneros. Estoy encantada. Nilda Palacios también nos saluda. Lubina Castellino, a toda la tribu, a la familia de Noche y Día, nos unen para disfrutar el programa más completo. Música, humor, noticias, reflexiones, estado del tiempo, ¿qué más podemos pedir? Agradecemos con el alma lo que nos entregan su Guti cada noche. Años llevan sin dormir, sueño que no se recupera, como decía mi madre querida, que hacía guardia en la farmacia para cuidarnos de día, ya que mi padre partió al cielo muy joven, a los 45 años. Por eso admiro, los admiro y los llevo en mi corazón. La entrega por parte de ustedes para alegrar la nuestra vocación de alma. Un fuerte abrazo de Santa Bernardita, que nos protege y nos manda la imagen de Santa Bernardita. Lubina, alcalde desde Mendoza. Qué bonita imagen. Muchas gracias, gracias. ¿Vio, Gutiérrez? Y usted que decía, ¿quién nos va a reconocer el sueño perdido? ¿Quién nos va a reconocer? Ahí tiene para que aprenda. Claro, archivo y publique, ¿no? Rosa Gijena, como siempre, presente para disfrutar de su compañía, la lectura de los oyentes, excelente la música, los textos, el humor, comentarios, gran programa. Gracias, compañeros, por ser una caricia al alma. Se los quiere. Gracias. Y Alberto Ibáñez, como siempre, que nos convida con una rica tacita de café. No soy solo una frase de buenos días, soy la persona que siempre te recuerda con cariño y te desea el mejor de los días. Mira, ¿qué tal eso, eh? ¡Qué tul eso! Y nos pide un tema de Los Pasteles Verdes o de Miriam Hernández desde Jesús María. Tengo muchos más, ¿eh? Roberto Yaroley, también Carmen Cornejo. ¿Ustedes piensan que quiero escuchar mientras llueve? No, obvio que quiero escuchar a mi rey, dice al rey de ella, Roberto Carlos. Bueno, recién pasó otro rey. Este vale por dos o tres. Ponemos el rey Palito Ortega y tenemos completo el bingo, ¿no? Raquel Acosta, aplausos, gracias, desde Dedero. Edith Budini nos manda corazoncitos, buenas madrugadas, su escuchando como siempre. La verdad me gustaría Veneno por Pantoja, o Sabes por Reik. Mando corazones, abrazo, bendiciones, gracias a todos, ¿eh? Los que nos vienen acompañando en esta madrugada. No está tan frío, pero sí lluvioso, húmedo, muy húmedo, 91%, 14 grados la temperatura en la ciudad de Córdoba. Y la música que nos acompaña toda la

0: Salud País, desde el Monumental Sargento Cabral, en la ciudad de Córdoba, capital del entusiasmo y de la alegría, les presento la grabación del tercer larga versión en vivo de Carlitos Mora Jiménez.
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0: estrella de la mañana, Carlitos, la Mona Jiménez, antes Cachumba, estoy enamorado. Canciones en el Despabilate, Gutiérrez.
1: 3:33, no, justo.
0: Justo levantamos la mirada al reloj y estaban las 3:33 ahí, nosotros muy tranquilos. Aparte hay gente que ya está esperando, dice, anótenme en el 3:33. No, soy fulano de tal. Exactamente, desde mañana vamos a empezar a anotar. Van a tener beneficio los que se anoten en el club de las 3:33. Pero tienen que marcar presencia. Si no marcan presencia, chao, ¿no? ¿Qué puede traer usted para regalar al club de las 3:33, Gutiérrez, mañana? Y traiga, qué sé yo, no sé, la música de... algo de música, la Retro Cuarteto, no sé, ya no sé. Tenemos compact CD para regalar a, pero muchos. Tenemos muchos, pero yo no sé si la gente todavía tiene equipos donde funcionen los CD. Nosotros sí tenemos, pero bueno, ya le vamos a buscar la vuelta. Pero va a tener premio el que se sume al club de las 3:33, porque es todo un milagro que estén despiertos a esta hora. Es realmente para destacar que la gente se quede despierta y digan, a las 0 estoy aquí, a las 3:33 estoy aquí. 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Vaya anotándose. Bueno, para el temita de la Mona Jiménez, aguante el matador para Adrián, que está escuchándonos en Málaga y pedía algo de Jiménez. Me encanta escuchar, dice, a Garnica, chacarera del violín, Lidia Canizaro de Buenos Aires, Lucía Murúa y Héctor Dómenes nos saludan desde Rubí, Barcelona. Sin testigos, Luciano Pereira para Gustavo, vigilador en Nueva Córdoba. Su Pasame el tango, andate con la otra, por Nina Miranda. Eso ya no sé, ya al último tango que tenemos, no sé, hay que tirar la moneda. Desde Nazaré, Portugal, estamos trabajando con mi amigo Pistola, nos cuenta Jorge Damián Herrera, el hombre de los alfajores. ¿Eso está saliendo al aire o me lo está? Franco David Palavecino. Ah, ¿quiere que lo anotemos en el club de las 3:33? Bueno, hágame acordar, porque después yo me olvido. Después vamos a pedir los tres últimos números de documento también, porque si vamos a regalar algo, tiene que ser todo bien clarito, clarito, clarito. Su paso por acá para mandar saludos al chofer fiel de ustedes, Laureano. Decir que Sole le manda un beso enorme, tan enorme como el cariño que tiene. Saludos. ¿Y qué es que tenemos un chofer nosotros que se llama Laureano? ¿Usted no tiene un chofer que se llame Laureano? No, yo tengo un montón de nombres yo, pero no, Laureano no. Los Trovadores de Cuyo, conjunto folclórico mendocino. Sí, ya lo sé. Nada que ver con Don Buenaventura Luna, que era un conjunto sanjuanino. Nada. Dice Nelly que es otro tipo de folclore. No, Nelly, el folclore cuyano es el mismo. La gente de Cuyo, San Juan, Cuyo, Mendoza, Cuyo, San Luis, es muy parecido. Muy parecido, perdóneme, con todo respeto se lo digo. Su dice, ¿para qué ahora los cuentos, Fabián de Saldán? No se lo perdió ya. Pasaron hace rato, hicimos homenaje a Víctor Quinteros. Gladys Ayas, su, después de haber renegado con los ladrones que se meten en mi patio, el que no puedo salir con mi nieto a jugar, múltiples denuncias, dice, ahora me puedo relajar con tu vibra. Ay, Gladys, tenga cuidado. Dice que hizo denuncias correspondientes, alertas al 911, pero no pasan móviles por el sector. Bueno, Gladys, cuídese mucho, de Barrio Marqués. Marqués de Sobremonte, ¿no? César Guzmán, te agradezco por la música que pasaste. Se acorta la noche, estoy en Timbúes por cargar. Ven, ayúdame por chévere, pide Alberto. Excelente la radio, un temita de Laura Pausini. Buenas madrugadas, quisiera recordar a la orquesta más hermosa de aquellos tiempos. Debe ser la de Juan Sánchez Gorio, ¿no? Hermosa la zamba, gracias también. ¿Qué más tenemos? Oh, muchos. Hace unos años en el Teatro San Martín de la ciudad de Córdoba se hizo un homenaje en el natalicio del Chango Rodríguez, donde hubo varios cantantes. Homenaje. Hay una canción que se llama Candiles Nocheros. Esa noche la cantó Federico Córdoba. Me gustaría escuchar esa versión si se pudiera. Se filmó, se grabó también para hacer un disco, pero no sé si salió a la venta. En YouTube hay algunos fragmentos y está el tema de Federico. Es magnífico, muchas gracias. Gracias a usted, Gustavo Britos. A veces podemos y a veces no. A veces encontramos y a veces no. Suy Guti, buenas noches y día desde Tijuana, México. Los escucho. Gracias por la buena música folclórica. Un abrazo para todos. Y Raúl, escuchando de San Lorenzo, Santa Fe, trabajando en el puerto. Hoy estoy cumpliendo 60 añitos. Mira, Raúl. Y Balmaceda, y está en el puerto y está trabajando. Regalémosle algo especial a Raúl, claro.
2: Más, más, ya no.

A partir de este momento, Río Cuarto está de fiesta. Las manos en alto, haciendo palmas ahora. Porque aquí está para ustedes.

0: pasando por aquí. Acelerado, va acelerado Gutiérrez, ¿eh? Y Giancarlo Santos, asesina. Su buena y compañía noche. Bueno, dice, el programa está imperdible. Saludo desde Villa María, Terevaca. El amigo que nos saluda aquí, que nos deja el mensajito grabado, es Diego Bertolino.
1: ¿Qué tal? Por acá arrancando la mañana, ahí te mandé foto del sol que se posa sobre el Mediterráneo. Y nada, pedirte un tema, si puede ser, del monstruo Sebastián en el Despabilate. Y nada, un beso para ustedes ahí y buena jornada.
0: Bueno, gracias. Un abrazo, Diego. Sube este terco corazón por Emanuel. Qué bello tema que está pidiendo Alberto. ¿Qué más? Ah. Ay, qué largo, Marcelo. Yo no puedo leer tanto, tan largo los mensajes, perdóneme. Lila Nochenzo, me sumo a los agradecimientos de la gente. Ustedes son la conexión de los que vivimos en otras partes del mundo, quienes nos hacen sentir que los miles de kilómetros no son nada. Cuando se enciende Cadena 3 y nos mantienen conectados día a día. Gracias por esa entrega. No tienen idea de lo importante que son para el mundo. Gracias, solo gracias, siempre conmigo. Siempre con ustedes desde Vicinico, Udine, Italia. Lila Nochenzo. Rosita, que nos alertaba. 333. Mucha gente se está anotando para el club, Gutiérrez. Ya tengo el primer anotado. Franco David Palavecino, ¿eh? Se me cortó el mensaje, pero iba por la segunda. Dice, ay, sí. Él se pone a escribir, se inspira y escribe. Sujito, le pedí un tema de Juan Gabriel. Y gracias por la compañía. El tema está dedicado a un amor que apareció después de 40 años. Roberto, abrazos. Viste, en el día de los amores, ¿eh? Es el día, no, Gutiérrez, usted dice, no, ya no existe más eso. ¿Cómo no va a existir? Es el día del mal de amores. Yo tengo una historia para contarles después, pero después. Ahora no, todavía no. Que resume, creo que todos los amores y desamores, ¿eh?, de los que hemos hablado más temprano. Claro. Vanessa Neira también nos saluda. Hola, soy Guti, acá estoy siempre a las 3:33. Miriam Batalla, los escucho a partir de las 3 de la mañana. A esa hora me despierto para ir a trabajar. O sea, que a las 3:33 los escucho siempre. Daniel Sosa. Yo estoy tejiendo una pañoleta acompañada por ustedes. Los escucho siempre. Y me gustaría que me anotes para el club de las 3:33. Ya mismo. María José Ojeda. Ojeda. Anotada, María José. Desde San Luis, ¿eh? Desde Justo Darac, San Luis. Me anoto por el CD del Retro Cuarteto. No, todavía no, Pablo. Se tiene que anotar en el club de las 3:33 y participar de los sorteos. Escucho a las 3:33. Soy Hugo Novillo de Mar del Plata. Gran compañía para el desvelo. ¿Será Mar del Plata, Hugo Novillo? ¿Quiere que lo anote en el club, Hugo Novillo? Me tienen que decir, me tienen que autorizar. Si no, yo no lo puedo anotar así nomás, porque sí. No. Esto es bien serio, ¿no? Es una cosa que, sí, cualquiera se va a anotar. No. Eduardo Pedernera, Susi, saludame a las 3:33. Buen día para la tribu. Bueno, Eduardo, también. ¿Usted quiere que lo anote en el club de las 3:33? Tiene que confirmar presencia. Ojo, que a las 3:33 hago un sorteo. Si no está el socio vitalicio, no. A quejarse con el presidente del club. Con nosotros no.

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Mundial de Amores, como hemos estado charlando desde temprano, compartiendo con ustedes, rescaté una historia escrita por Mónica Baró. Es larguita, le aviso a los que están ansiosos. Ya anoté todos los que se anotaron hoy en esta última parte para el club de las 3:33. Pero esta historia habla de eso que estuvimos hablando temprano. Hace poco saqué la cuenta de las veces que me he enamorado y han sido 7. Y las 7 fracasaron. La primera a los 12 años. No hubo ni siquiera un beso. Pero cada vez que veía al niño que me gustaba, sentía mariposas en la panza. Digo mariposas por decirlo bonito, porque lo que sentía eran unas ganas tremendas de vomitar. Revolturas estomacales, me sudaban las axilas, el sudor me mojaba la blusa de poliéster del uniforme y yo odiaba que eso pasara. Las manos me temblaban, me ponía torpe, me echaba encima el granizado de fresa que compraba a la hora del receso y cosas por el estilo. Eran sensaciones muy desagradables. Yo a él le gustaba. No sé si estaba exactamente enamorado de mí, pero sí sé que quería ser mi novio, porque un 14 de febrero me mandó una carta donde me lo hizo saber. En una hoja rayada que debió haber arrancado de alguna libreta, me escribió a lápiz y con una letra horrenda. Desde que tu amiga me dijo que estabas enamorada de mí, no he podido dejar de pensar en ti. Espero que me quieras, como yo a ti, y que pronto me des la respuesta. Debajo, garabateó un corazón y una flor de 4 pétalos y puso su nombre como para llenar el espacio que quedaba en blanco. Aquello estaba un poquito bastante chapucero, debo reconocerlo, pero lo adoré. Me enterneció tanta simplicidad, el gesto espontáneo de arrancar una hoja de libreta. Al final, no recuerdo por qué, no me hice novia del primero. Mi respuesta fue sí, por supuesto, un sí enorme. La amiga indiscreta que le había contado de mis sentimientos escribió en la carta un sí del tamaño de la hoja, pero creo que él nunca se enteró. La carta todavía la tengo yo y siempre la tuve. Algo debió haber fallado en la comunicación, lo mismo que probablemente continuaría fallando a lo largo de mi vida. El caso es que a los 13 ya me había enamorado de otro, 3 años mayor que yo. Nos conocimos porque alguien que yo conocía conoció a alguien que lo conocía a él y nos presentaron. No se me da bien conocer gente. Solo interactúo con personas extrañas cuando necesito información para hacer mi trabajo o cuando sé que nunca más volveré a verles después de esa primera y única interacción. En el resto de los casos me limito a ser cortés. Con el segundo, durante mucho tiempo fui cortés. En esa época era extremadamente tímida e introvertida. Lo veía tan hermoso que no creía que tuviera ni siquiera derecho a hablarle. Fue el primero por el que lloré. De ahí en adelante, lloraría por todos. Al segundo le gustaban las muchachas que se veían como mujeres. Que me digan ahora, con casi 30 años, que parezco de 20, o quizás exagero, digamos 24, me halaga. Pero aparentar menos edad no siempre fue tan halagador. A los 13, aparentar menos edad significaba que me vieran como una niña, cuando yo empezaba a sentirme como una mujer. Y que me vieran como una niña significaba que me trataran como una niña. El resultado de que me trataran como una niña era que yo no lograba verme como una mujer. Me faltaba todo: caderas, pechos, nalgas, unos cuantos kilogramos, y lo único que tenía volumen en mi cuerpo era mi cabello y no me gustaba. Para mí en ese momento ser mujer era tener todo lo que a mí me faltaba: sobresalientes, gustarle a un hombre que me gustara y convertirme en su novia, la consagración. No lo racionalizaba en esos términos, pero me juzgaba y actuaba en consecuencia con esa idea. Cuando los 15 me alcanzaron sin haber tenido novio, me volví sospechosa de ser homosexual. A la inseguridad que me generaba el hecho de no haber tenido novio, se le sumó entonces algo peor: vergüenza. Por la manera en que me preguntaban, ¿qué tú esperas para tener novio? Me sugerían que me gustaban las mujeres, o me decían por las claras que era no lesbiana, sino invertida. La homosexualidad no se me presentaba como una opción más, igual de legítima,
sino como una cochinada, una desviación moral que merecía todo el desprecio del mundo. Hubo una época en que pensé que me gustaban las mujeres solo porque me fijaba en sus cuerpos, apreciaba su belleza, también porque eso podía explicar la falta de novios en mi historial. Una anormalidad explicaba otra anormalidad, tal cual. La capacidad para deconstruir paradigmas patriarcales, como resulta evidente, no era algo que hubiera desarrollado entonces. Pasaría un tiempo antes de que aprendiera las herramientas necesarias. 7 años después de que se me acabara el amor por el segundo, el tercero apareció. Paréntesis. Hubo besos, sexo entre el primero y el tercero, besos entre el primero y el segundo, sexo entre el segundo y el tercero. Y resultó que al final sí me gustaban las mujeres, pero como amigas, porque no me atraían sexualmente. El tercero y yo nos conocimos en un concierto de órgano de música antigua en la Basílica Menor de San Francisco de Asís. Ninguno de los dos tenía un interés particular en la música. Éramos apenas dos personas con nada mejor que hacer en una tarde cualquiera en La Habana. Él se sentó en mi fila, a un asiento de distancia, nos miramos, comenzó el concierto. Aquello era probablemente lo más aburrido que estaba pasando en la tierra en ese momento. No me levanté y me fui porque no sabía si a él le estaba gustando y pretendía quedarse. Nos pusimos a leer, yo saqué una compilación de las obras de teatro de Virgilio Piñera, él Paradiso de Jorge Lezama Lima. Enseguida comencé a verlo distinto, menos extraño, que los autores de los libros que estábamos leyendo se hubieran conocido, y lo interpreté como un buen augurio, me inspiró confianza. Al salir de la basílica, actuamos como si ya nos conociéramos. Yo le pregunté, o él me preguntó, no recuerdo quién inició el diálogo, si me había o si le había gustado el concierto, y tampoco recuerdo la respuesta. Lo que recuerdo es que a partir de ahí no paramos de conversar hasta que una semana más tarde él regresó a su país para nunca más volver. Durante casi un año nos escribimos cartas por correo electrónico. No eran correos, sino cartas auténticas, cada 2 o 3 meses. Las cartas más hermosas que me han escrito en la vida. El tercero era el tipo Príncipe Azul. Cuando nos despedíamos, me regaló un libro, Al Faro, de Virginia Woolf. Tapas azules, dedicatoria a lápiz, una historia con personajes indignos y celestes. Y yo ese día llevaba puesto un pullover y unos tenis, también azules. Cuando se fue, me puso azul. No hubo corazón roto, solo montones de azul y dificultades para respirar. Me inspiró de tal manera que empecé a hacer poesía y desde entonces no he parado. El cuarto, 20 años mayor. Pero la edad no era el problema, sino que amaba a otra mujer, lo cual obviamente no era un problema para él, sino para mí. Entre el quinto y yo también hubo un mar de distancia. Durante 7 meses sostuvimos la historia con cartas, alguno que otro regalo y desde luego el chat de Facebook. Sin embargo, lo que de veras sostiene una historia en la distancia son los recuerdos que estaban hechos de lo que vivimos y las ilusiones de lo que viviríamos. El problema por aquí, si es que hay un problema, es que los recuerdos pertenecen al pasado y las ilusiones al futuro. El principal desafío de la distancia no era la falta de sexo, sino de tiempo compartido. Lo que enamora es la convivencia, que te hagan un café por la mañana y te escuchen quejarte del país, ese acompañarse en las horas tontas y en las trascendentales. No, los recuerdos y las ilusiones no bastan. Y a nosotros no nos bastaron. Hay algunas historias de este tipo que logran sobrevivir, pero es imposible. El sexto vino de otro planeta, no era verde, sino gris. A ratos, negro, no tenía antenas, no tenía tentáculos, sino aletas. Su planeta era un océano y él vivía en lo profundo. Si yo tuviera mi propio planeta, sería uno hecho de viento, no de aire. Él decía noche, yo decía día. Gato, perro. Breve, extenso. Silencio, grito. Verdad, mentira. Éramos tan distintos que en vez de generarnos rechazo, empezamos a generar curiosidad. A pesar de las contrariedades, descubrimos un lenguaje común. Podíamos pasar varias horas hablando puras estupideces hasta el amanecer y riendo. Cuando estábamos solos, nos hacíamos reír.
pero su planeta no había quedado vacío. En su planeta había una familia que él amaba más que a sí mismo. Y eso fue todo. Ninguna historia es más importante que el amor. Con el séptimo también lo primero que hubo fue curiosidad. Antes él no me gustaba ni de lejos. Me resultaba demasiado raro, demasiado joven, demasiado rebelde, demasiado insólito. Demasiadas cosas. Yo decía muy convencida que entre nosotros nunca, nunca, nunca iba a pasar nada. Hasta que una noche me ayudó a escabullirme de una fiesta, nada más y nada menos que de mi propia fiesta, y al día siguiente lo besé. Me había conmovido la complicidad de la noche anterior. Y luego empecé a decir igual de convencida que nunca, nunca, nunca me iba a enamorar de él. Hasta que nos fuimos de viaje al fin del mundo. Y a la vuelta me salió un poema atiborrado de flores silvestres. Y otro, y otro, y otro. Las mariposas no las sentía en la barriga, sino en la cabeza. Pero cuando yo le mostraba mis flores, él las miraba como si fueran un virus del que me debía curar. Hubo un momento en que ya no supo si me había enamorado o había contraído varicela. De mis 7 fracasos, yo pude haberme ahorrado 5, que no son poca cosa. 5 fracasos son un montón de lágrimas y cervezas, porque en cada uno desde el principio había claros indicios de que si me enamoraba la historia no tendría lo que se dice un final feliz. Para mí la vida tiene más que ver con bailar que con jugar ajedrez. Tampoco creo en los finales felices, creo en las historias. Mis fracasos son solo fracasos y entiendo el éxito en el amor como un final feliz y el final feliz como una relación tradicional. Si puedo contar 7 fracasos es porque he vivido 7 historias. En las 7 he sido feliz independientemente de lo que sintieran o no por mí y del final de cada una. Yo sentí. Yo viví, yo amé. Nadie que logre sentir y dar amor fracasa.

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0: más vamos escuchando a George Harrison, que va completando esta trilogía que habitualmente inicia nuestra parte final de programa. Antes era Barry White, antes estaba Bonnie M, antes Diana Ross o Diana Ross, si le gusta más. Mientras ustedes escuchaban, nosotros anotábamos. Tenemos un montón de amigos socios en el Club de las 333. Increíble, no lo puedo creer, tanta gente. Franco Palavecino, María José Ojeda, Miriam Gladys Luna, Beatriz Rigoni, Juan Marcelo Malbrán en Jujuy, Eduardo Martínez, Cristian Ruiz, Patricia Ticera, Carlos Rechi de Altagracia, Patricia Mercado de La Rioja, Graciela Rivarola, Daniel Parreño, Roberto Guerrero de Lanús, Norma Artaza de Villa Libertador, Eduardo y Melina, Alberto Escarlata de Calamuchita y un montón más que se estuvieron anotando. ¿Quién inventó esto para tener más trabajo, Gutiérrez? Frankenstein. Bueno, escuchamos como siempre en Taninga, Eduardo y Melina, gracias. Todos anotados, ya no tengo tiempo de leer uno por uno, pero están todos anotados. Ana Cristina Ribol, sí, qué interesante la historia, una buena manera de verlo vivido. Me gustó mucho, Ana. Querida Sue, hace tanto que no te escribo. Olga Castro, pero vos sabés, estoy aquí, sigo hasta que me comienza en el otro programa. Ustedes son lo mejor, el dúo lo que lees, él lo que complementa con la música. Dice, y bueno, le gusta mucho, son geniales, los quiero, beso para los dos. Gracias. Y Diego Bertolino dice, después de escuchar la historia, está para un Jairo eso. Escucho yendo al trabajo, ¿podrá ser un tango justo el 31 a Mario Bustos Darienzo? Gracias por la compañía, abrazo Alberto Vivas, el sumampeño, pero en Buenos Aires. Y Pipe, el panadero de Alicia, también da su presente como todos los días a esta hora, diciéndonos cómo está el tiempo y demás. ¡Qué despabilate! El despabilate y los internacionales imperdibles, nos dice Edgardo. Desde San Lorenzo, Santa Fe, Santiago nos saluda. Bueno, todos los que habitualmente nos acompañan desde la cero y hasta la parte final de nuestro camino. Yo o esa mujer, Bronco, soy Noé de Cosquín. Beatriz López, gracias por todo. Desde Alta Gracia te estoy saludando. Anastasia Flores también nos deja su cariño y también se anota a toda la tribu el saludo desde la Patagonia. Y Coco Fernández, ¡oh, qué premio gané, su! No, ninguno, están anotados. Cuando hagamos sorteo van a participar los que están anotados en el club también. Graciela desde Alemania, prendida con el celu, disfrutando la linda música, siempre agradecida por la visita de cada día, los quiero. Bendiciones para todos. Repaso musical rápidamente, Gutiérrez.
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Otra vez no, Gutiérrez. Otra vez no hay tiempo para dos temas. Así, un poquito para cada uno. Ya viene primera plana, ya viene toda la información. Sigo anotando adherentes al club de las 3:33. Mañana la seguimos. Atentos todos, Ahora ya no. Ahora viene la parte formal. Cierra Walter Guti Gutiérrez con su tema, Ángela Leiva.

País. Un poquito de Ángela Leiva, canción elegida por Walter para cerrar su día miércoles, día de ñoquis, día de los amores, de los mal de amores, del tigre y de las alitas de pollo. No se olvide, mañana nos encontramos. Chau, chau, adiós.

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0: ¿Qué dicen? ¿Cómo están? Bienvenidos. Aquí estamos comenzando Primera Plana, 29 de julio. Está para ñoquis, pero qué calor que hace en la ciudad.
1: Sí.
0: No, olvídate la campera, Susana. Un piloto, no. Un paraguas.
2: Sí, eso sí.
0: Mirá, Buenos Aires 17, ya lo va a contar Ariel Rodríguez. Están muy altas las temperaturas en la región centro, aunque en la Patagonia, obviamente, siguen con el frío polar y ya vamos a estar contándoles lo que está pasando con la nieve, la lluvia, el viento, frío. Sobre todo también para Neuquén y Río Negro. Y después tenemos los incendios, ¿no? En La Rioja, en Tucumán, ayer contaba Gabriel Melián, las imágenes satelitales de la NASA marcaban 50 puntos calientes sí. Que tenía la provincia, porque también estamos, Susana...
2: Está muy seco.
0: Sí, y estamos en la etapa de quema de la
2: totalmente,
0: caña. Entonces,
2: sí,
0: legal, pero también de esa hay mucha ilegal. Bueno, Córdoba, ¿cómo está?
2: Bueno, Luis, estuvo durante toda la madrugada muy parecida a esta hora, 14 grados. Eso sí, la llovizna intermitente de variada intensidad estuvo presente desde el comienzo de esta jornada aquí en la ciudad de Córdoba. Alto porcentaje de humedad, 93%, con viento del sector noreste a 10 kilómetros por hora, nublado, y la máxima para hoy 17 grados. Por lo menos en el gráfico muestran lloviznas, tiempo inestable durante todo el día, 17 la máxima. Esa inestabilidad sería hoy nada más, por suerte, ¿no? Pero bueno, hay sí. Que pasarlo al miércoles.
0: Y en Buenos Aires, Ariel, ¿cómo está la mañana? Buen día.
3: ¿Cómo estás, Luis? ¿Cómo les va? ¿Cómo andan? Buen miércoles para todos. Bueno, más fresquito, ¿eh? Ha bajado bastante la temperatura, ha entrado un viento, un frente del sur, que está soplando ahora desde el sudeste a 12 kilómetros horarios. Eso se hizo sentir ayer, ya cuando caía la tarde. Y por eso ha caído la temperatura, 9 grados 9 décimas, con una sensación térmica un poco menor, 8 grados 3 décimas la sensación térmica, el cielo está parcialmente nublado, la humedad 81%, la presión 1.013 hectopascales, la visibilidad 10 kilómetros, para hoy la máxima proyectada en 17 grados, buenas condiciones del tiempo. Como decíamos, durante la madrugada cielo mayormente nublado a parcialmente nublado durante la mañana, la tarde y la noche.
0: Santa Fe tiene 15 grados, está cubierto con humedad del 94%. Van a tener alguna lloviznita todavía quizás en la madrugada. Máxima 18, después el día se pone mayormente nublado en la capital provincial. Al sur de Santa Fe, Rosario, está con llovizna. 13 grados 4 la temperatura, la humedad 97%, la máxima 17, quizás con algo más de lluvia, como aquí en Córdoba, Susi, ¿un rato más?
2: Sí, parece que sí, un poco más, y pero nublado todo el
0: día. Y después, ¿no?, se pone mayormente nublado, así que de esta manera están en la región centro. Alerta por nieve, lluvia, viento frío extremo en Neuquén y Río Negro, como para tener en cuenta que allí todavía siguen con esas temperaturas. En Corrientes, también, Ariel, si uno mira el litoral, rige doble alerta por las tormentas.
3: Sí, con la preocupación vigente por el aumento del caudal del río Uruguay, se ha emitido desde el Servicio Meteorológico Nacional una advertencia de corto plazo para las localidades de la costa justamente este de Corrientes, la costa del río Uruguay. Se esperan tormentas severas con lluvias intensas, ráfagas y caída de granizo. Las localidades incluidas dentro de este alerta de corto plazo: General Alvear, Paso de los Libres, Santo Tomé, San Martín, Concepción, Mercedes, Paso de los Libres y San Martín, allí en la provincia de Corrientes.
0: Lucía, ¿cómo estás? Buen día.
4: Buen día, Luis. Buen día, Ariel, a Susi, a todo el equipo y a la audiencia. Hay niebla y hay lluvia en distintos tramos en el interior de la provincia también. Está pidiendo policía caminera circular con mucho cuidado a esta hora. Por ejemplo, en la provincial C45, en la Nacional 38, y reducción de calzada, autopista Córdoba-Carlos Paz con niebla, autopista Córdoba-Rosario, lo mismo. Así que vayan con muchísimo cuidado, nos irán contando los propios oyentes cómo están esas rutas a esta hora. Vamos a información de servicio importante, porque para los vecinos que viven en Alta Córdoba y aquellos que van a ver el partido hoy, me meto en tu terreno, Susi, el partido de Instituto Platense.
2: Sí, hoy
4: por la tarde, bueno, hoy va a funcionar el sistema de estacionamiento medido municipal nuevamente, segundo partido de la primera que se va a aplicar este sistema. El anterior fue el de Belgrano, pero en Alberdi, y el sistema hoy va a funcionar a partir de las 7:30 de la tarde hasta la 1:30 de la madrugada del jueves en el Estadio Monumental Presidente Perón. El operativo, esto enmarcado en la ordenanza 13.645, la modificación, y va a abarcar a un sector delimitado alrededor de la cancha. Va a estar a cargo de la Cooperativa de Trabajo Movimiento de Trabajadores Naranjitas Limitada. Y el cuadrante va a ser, atención, el que comprende las calles Nicolás Avellaneda, Emilio Castelar, Juan B. Justo y Luis de Góngora. Según informó la municipalidad, ese polígono va a ser el mismo para eventos deportivos y culturales en general que se desarrollen en el estadio de allí, el Monumental de Alta Córdoba. En las calles que quedan fuera de ese perímetro, el estacionamiento va a ser libre y gratuito. Atención a esto, no va a poder haber naranjitas. Durante el operativo se va a permitir estacionar en 45 grados en la calzada norte de Argensola, de Bartolomé Argensola, entre Juan B. Justo y La Valleja. También va a estar habilitada la modalidad en el oeste de Tucumán, entre Góngora y Calderón de la Barca. Y el tercer sector permitido va a ser la calzada norte de Francisco de Quevedo, entre La Valleja y Urquiza. No se va a poder estacionar en Juan B. Justo, no se va a poder estacionar en las paradas de colectivo, y el incumplimiento de esa normativa va a ser que te lleven el auto. Hubo 8 autos que se llevaron en el partido de Belgrano la semana pasada. La tarifa, 2.250 pesos por hora, que es lo que corresponde a un litro de nafta super premium. Y está cumpliendo 2 meses este nuevo sistema de estacionamiento medido. Ya se usó más de 600.000 veces, ya se aplicaron más de 5.000 multas, se redujeron los incidentes, las detenciones, hay menos reclamos, se concedieron casi 8.000 exenciones para vecinos de la ciudad de Córdoba.
0: Mirando Catamarca, más de 120 turistas varados camino al balcón del Piscis, casi 40 camionetas quedaron semisepultadas por la nieve. Los varados integran contingentes que eran trasladados por operadores turísticos de Defianbalá y Tinogasta. Mira, los habrá sorprendido la tormenta blanca. Los rescatados eran trasladados al campamento. Los van a trasladar a un campamento de una minera ahí en la zona. Sí.
3: La litífera.
0: Claro, exactamente. Y muchos van a ser rescatados en el día de hoy. Pero bueno, ahí están las imágenes del rescate en la cordillera y la imprudencia, ¿no? También para tener en cuenta lo que ha pasado allí con un contingente de turistas que terminaron justamente rescatados, algunos ayer y otros en el día de hoy. ¿Van a privatizar la FIFA?
3: Estaba leyendo eso, ¿no? Qué polémica fuerte. Y bueno,
0: es mucha plata. Es mucha plata. La verdad que se han dado cuenta con este Mundial de Estados Unidos que hay un gran negocio. Cada vez va a ser para menos gente, ¿no? Claro. Les piensen que se llegó a pedir hasta $80,000 un ticket para la final. Es decir, ha sido el Mundial más caro en cuanto a los tickets. El de Qatar, $600, $800. Acá no bajaban a Ariel de si no lo comprabas hace 2 años, en la etapa inicial. $2,500.
3: $2,000 ha sido más o menos el ticket promedio.
0: Por eso digo, el show del Mundial va a ser para que lo veamos mucho más en televisión que de manera presencial. La FIFA quiere abrir el negocio de los mundiales a capitales privados. Están evaluando abrir las puertas a un negocio más valioso, venderlo. Realizar una profunda reestructuración. Ah, ¿sabes que se lo van a vender a los árabes?
4: Claro.
0: O sea, hay plata de sobra y no saben dónde invertir. Una de las empresas que aparecen detrás del proyecto es Thrive Eternal, vinculada a Jared Kushner. Ah, mira, el yerno de Donald Trump. Se van a meter también. La UEFA emitió un durísimo comunicado en el que sostuvo que ninguno es dueño del fútbol y que no le corresponde a la FIFA venderlo. Hay una tirantez entre la UEFA y la FIFA, a diferencia de lo que pasa, por ejemplo, con la Conmebol, donde van a todos lados con...
3: Con Infantino.
0: Claro, con Infantino. Ahora, llámese Tapia y llámese... ¿Cómo se llama el paraguayo? Domínguez.
3: Domínguez.
0: La otra noticia vinculada al Mundial, porque sigue generando todo, es que el suizo Mbolo fue mal expulsado contra la Argentina. Jugada decisiva en los cuartos de final del Mundial. Es cierto, la Argentina la tenía muy complicada con Suiza cuando le echaron a ese jugador que fingió una patada.
3: Para mí no está mal echado.
0: Para nada.
3: Aparte fue una amarilla, no fue roja directa. Claro. O sea, doble amarilla y afuera.
0: Dice, para el International Board, que fija las reglas, el jugador suizo no debió ser expulsado por simulación y segunda amarilla. Pero fingir no es una tarjeta... Yo, desde que soy chiquito, claro, el burrito Ortega volaba en el área, el de River. pero volaba, como si le hubieran dado una ametralladora. Y el tipo caía, no cobraba nada, se levantaba y salía corriendo.
3: Pero además, si fue amarilla para Paredes por haberle hecho la supuesta falta, cuando se comprueba que no fue falta,
0: claro,
3: porque fingió un jugador, vale la misma sanción.
0: Ah, y van a hacer un enchastre con él. Espero que lo hayas disfrutado, Susana. Que, que haya sido tu último mundial, que lo hayas podido disfrutar muchísimo.
2: Y sí, porque estaba Paredes ya, y Messi.
0: Ya está, ya, pero ya no, cuando empiezan no con estas cosas, el cooling break, todo eso, ya cuando empiezan con eso, está complicado. ¿Eh? Y si lo van a privatizar, bueno. Sí. Qué lástima. Lo hemos disfrutado hasta el 2026. Hay gente que lo ha disfrutado y otros que, bueno, seguramente verán algo nuevo. Racing me decía algo más, ¿te parece, Susana, el 0-0 entre la Academia y Central?
2: Así es. Sí, Rosario Central igualó 0-0 con Racing. En Arroyito fue por la segunda fecha del clausura. Pocas emociones. Algunos de ellos, Racing, dicen los especialistas que merecía convertir, pero no convirtió. No. Terminó sin goles. El que perdió 2-1 con Nacional fue Tigre. Igual se clasificó a los octavos de final de la Sudamericana. Argentino Junior le ganó 3-0 a Estudiantes de Río Cuarto. Estaban medio tristes la gente de Río Cuarto esta madrugada por la segunda fecha del clausura, Luis.
0: Patentes adulteradas quieren terminar con las trampas en el tránsito en Rosario. Un proyecto, estoy leyendo el título del diario La Capital y estoy con Lucía. Un proyecto en el Consejo procura fortalecer el control municipal sobre los vehículos que circulan con chapas ausentes, cubiertas o adulteradas para evadir multas. Ausentes te las están robando. Ojo a los que vayan a Buenos Aires, a Capital Federal, que están robando muchas patentes. Adulteradas o son...
2: ¿Quién me controla
0: eso? No, pero son... es vergonzoso la calidad que tienen las chapas patentes. Si le das con una hidrolavadora fuerte, le empezás a levantar y... Son un desastre. Vos mirá la cantidad de agua.

0: La después sí, si vos le pones una rayita, la tapa, sí, eso merece una sanción, pero creo que hay que rever también mucho esto. Si te roban la chapa patente, Lucía, viste que ahora te roban y ponen un auto gemelo. 6 meses.
1: Sí, empezá a rezar si te roban la patente.
0: Claro. Pero mínimo 6 meses. Te dan un papelito blanco con un sellito y te dicen vuelven 60 días. ¿Pero cómo?
2: Y si tenés polarizados no se lee.
0: ¿Pero cómo que vuelven 60 días? Sí, pero vuelve porque te tengo que poner otro sellito que te lo amplío por otros 60. ¿Cómo? ¿Cuánto tarda en reponer una chapa? Y no menos de 6 meses. Bueno, el que quiere hacer las cosas bien, ¿no? Después hay un montón de gente que te da la chapa trucha.
1: Claro. En algún momento había faltante de aluminio.
0: Pues ya no está más eso.
1: Ya no hay más limitantes. No, sobre pero, aluminio. Con lo cual debería tardar mucho menos.
0: Bueno, ahí está. Gobernadores de la región centro le exigieron a la Nación Mayor Federalismo, título del diario El Litoral en Santa Fe, donde se reunieron.
2: Sí, y reclamaron la eliminación de las malditas retenciones. Esto fue la reunión de los gobernadores de Córdoba, Martín Yarlora, de Santa Fe, Maximiliano Puyaro, y de Entre Ríos, Rogelio Frigerio, que inauguraron en San Francisco. Aquí es la sede de la región centro, reiteraron el reclamo que más insistente de esta zona, la eliminación de las retenciones, o al menos pidieron un cronograma concreto de reducción gradual de los derechos de exportación sobre los productos agropecuarios. Esta reunión incluyó el traspaso de la presidencia pro tempore de Martín Yarlora a su par entrerriano, a Rogelio Frigerio, y lo que surgió de los discursos, si bien fue un mensaje de alguna manera conciliador con el gobierno nacional, tenemos un Rogelio Frigerio que va por la reelección con el apoyo de La Libertad Avanza, un Martín Yarlora que se lleva muy bien con Santilli, los tres hicieron referencias a que las retenciones son especialmente injustas. No venimos a demandar al gobierno nacional, dijo puntualmente Maximiliano Puyaro, pero Yarlora sí reiteró que son hay que eliminar estas malditas retenciones para el agro.
0: Los tres van por la reelección.
2: Sí. Frigerio con el apoyo de La Libertad Avanza.
0: Sí, sí, sí, un Frigerio.
1: Y Santa Fe que renovó, que modificó la Constitución.
0: Claro, y Puyaro, y hoy por hoy te diría... No hay alguien, algún referente fuera. El peronismo está destruido. Y Omar Perotti lo acompaña en todo a Puyaro. Digo que podría ser uno de los líderes del peronismo. En Entre Ríos tampoco hay una gran figura. Un Frigerio que te lo vas a cruzar más en la Avenida del Libertador que en Paraná. Y bueno, veremos acá en Córdoba cómo está. Está complicado.
2: Está complicado.
0: Está complicada la reelección de Yarlora. La foto de la mayoría de los diarios es... a Cristalina con el mameluco de YPF.
3: Sí. Sí, sí. ¿Se la habrá llevado el traje?
0: Se la han regalado, sí, sí, la han regalado. La han regalado. Ella lava el auto con la hidrolavadora.
3: Claro.
0: Cristalina.
1: Le viene bárbaro, claro.
0: Claro, dice, mira, cuando laves el auto para no salpicar y mancharte la ropa, te pones el mameluco. Este mameluco. Es el título principal en el diario Río Negro. YPF mostró a la titular del FMI el potencial de Vaca Muerta. Fue recibida en el aeropuerto por el gobernador Rolando Figueroa. Conoció de primera mano las operaciones para extraer y exportar hidrocarburos. Se reunió con el CEO de la petrolera estatal, Horacio Marín, y con el ministro de Economía, Luis Caputo. Por supuesto, en la foto principal que trae el diario Clarín, pues ya sentada ella, seguramente operando ahí un pozo. Pese a un pedido de Georgieva, dice Clarín, el Banco Central no compró dólares por primera vez en el año. Se va para arriba el dólar, ¿viste? Están encontrando... Venían reclamando desde el sector productivo algún tipo de ajuste con un dólar.
1: Lo dijo el vocero. 1800 para el fin de año.
0: No, ¿se le habrá escapado?
1: Nadie se lo preguntó, lo dijo él de motu propio, así que...
0: El dólar alcanzó ayer un récord del blue, por ejemplo, 1570. También salieron a frenarlo al dólar mayorista. Un día después de que Cristalina Georgieva recomendara seguir comprando dólares, pero ya ha hecho una buena compra este año.
1: 1.300 millones, ¿no?
0: Un poquito más. El Banco Central no intervino por primera vez en el año en el mercado de cambios, pese a que se operaron en el mercado casi 600 millones. 135 días de compra permanente que se cortaron ayer con la decisión oficial de no hacerlo. Y bueno, están ajustando un poquito el tipo de cambio. 13.000 millones ha comprado en lo que va del año, superando en más de 3.000 el compromiso asumido para todo el año con el Fondo Monetario Internacional. Los bonos presentaron una leve baja. Y también para la Nación, en la foto principal, Georgieva, en Vaca Muerta, una visita a la fábrica de dólares. Claro, le dijeron, tranquila, que la que hay que devolver al fondo está acá abajo. En un tiempito.
1: Claro, mira,
0: lo extraemos.

0: hacemos tiki tiki y que si no el se lleva los barriles.
1: Clarín, Luis, sí, es que Vaca Muerta ya genera el doble de dólares de lo que la Argentina le paga por año al FMI.
0: Claro. Si no, le da unos barriles. Claro. Y listo. Eso sabes, sí, qué, se comercializa rápidamente. Che, lo de las cataratas, ¿no?
2: Tremendo.
3: Terrible.
0: Murió un turista al volcar una lancha. Tenía 26 años, integraba un grupo de neerlandeses. Ah, del lado brasileño ha sido esto.
1: Fue del lado brasileño, sí, ayer al mediodía.
0: Y están investigando las causas también. Ahí está la foto en el diario El Territorio de Misiones, el turista de Países Bajos que murió al volcar la lancha en el lado brasileño. ¿Te quedó, Susana, el resto de los partidos?
2: Sí, te lo tenía para vos, a ver. Regalito para la mañana. San Lorenzo, después de mucho tiempo, se reencontró con un triunfo sobre Gimnasia de Mendoza.
0: Muy piola el árbitro, ¿eh?
2: 1-0.
0: ¿No viste la última jugada? No. Corner para Gimnasia, va el arquero y la despejan. Y se iban 3-1 de San Lorenzo. Iba el perrito Barrio, iba, pasó a la mitad de cancha y decía, ya está, gol, déjalo hacer el gol. Terminó. Los tipos iban solos para el arco.
2: Tremendo.
1: Menos calle que, pero claro, que Venecia.
0: Pero claro, dejarlo, los tipos habían sufrido todo el partido. Ya está. Claro, los de San Lorenzo decían, terminalo, sí, claro, terminalo antes del córner.
4: Terminaron una jugada de gol.
0: La de San Lorenzo estaban desesperados. Terminalo, que no se patee el córner. Bueno, el árbitro dice, se patea. Va el arquero, queda dentro del área y no había nadie en el arco contrario. Y eran 3-1 y no, se iban. Y decís, dejalo, a ver quién hace el gol, porque era también...
2: No,
0: tipo que no para Pipo Gorosito se agarraba la cabeza.
2: Claro, obvio, sí. Bueno, pero un triunfo es un triunfo, Luis. Sí, sí. 1-0 y Banfield, 3-2 a Sarmiento de Junín. En la profesional argentina, en la Conmebol Sudamericana, perdón, bueno, el Nacional le ganó 2-1 a Tigre y Santos goleó a Universidad Central 4-2.
0: Lucía, me están preguntando, y ya estamos con mensajes de los oyentes, ¿hay cronograma de pago para jubilados y pensionados?
4: Sí, atención, porque este viernes 31 cobran jubilados y pensionados y también comienza el pago a la Administración Pública Provincial, que se va a extender hasta el próximo miércoles 5 de agosto. Tener en cuenta lo siguiente, la bancaria lanzó medidas de fuerza, las había lanzado el viernes pasado en la última hora de atención, ahora va a ser jueves y viernes, así que para los jubilados que cobran por ventanilla, vayan temprano al banco el viernes cuando cobran la jubilación.
0: Continúa el operativo para combatir el incendio en Chilecito, en Huanchín, no se registran riesgos para la población. El incendio permanece activo, los equipos de emergencia mantienen las tareas de combate, llegaron más aviones del Plan Nacional de Lucha contra el Fuego. No fue necesario ayer evacuar a pobladores y continúan las investigaciones para determinar el origen del fuego. La policía de Chilecito busca identificar a varias personas que provocaron el incendio forestal que afectó al departamento y abrió un canal directo para recibir datos de los vecinos que permitan reconstruir dónde y cómo se inició el fuego. Ricardo Alcalde, jefe de bomberos de La Rioja, esto decía Cadena 3.
5: Bueno, sí, sigue activo, no está, si se quiere, controlado el 100%, porque se hizo muy grande esto, Luis, en el día de ayer. Bueno, la gente del campo nos dice que empezó a las 4 de la mañana, nosotros recién del cuartel de bomberos recibimos la alerta a las 7:30 de la mañana. Esto con el fuerte viento sonda que teníamos ayer en la zona, en el Valle Antinaco, Los Colorados, donde se encuentra la Sierra del Famatina, donde está Chilecito, teníamos ráfaga de más de 90 kilómetros por hora, en un viento sonda con un calor, una presión atmosférica bastante importante, y esto hacía 100% favorable al descontrol del incendio, ¿no? O sea, y más en la sierra del Famatina, donde el viento sopla muy fuerte, estamos hablando arriba de los 2.000 metros a los 3.000 metros, ¿no es cierto? O sea, hay mucho viento, mucha vegetación, porque si se quiere, hemos tenido 2 años muy húmedos y no se habían quemado estos cerros hace mucho tiempo, mucha vegetación y bueno, mira, el día jueves nos cayó una nevada en el cerro que estaba muy lindo y ayer lunes aparece con este incendio forestal que la verdad, muy grande, hace mucho tiempo que no teníamos un incendio, yo creo que la primera vez de esta magnitud en el cerro.
0: Hasta ahí está, muy bien, ahí está concretamente la situación de los fuegos. Vamos, Lucía.
4: Bueno, vamos con una información muy importante, es título en todos los diarios de aquí de Córdoba, en el caso Blas Correas. Se santearon a 7 policías por incumplir el deber de resguardar la vida del adolescente. Recordemos, este adolescente de 17 años asesinado por un disparo de la policía el 6 de agosto de 2020 en la ciudad de Córdoba. La provincia de Córdoba se santeó a estos 7 efectivos. La decisión fue adoptada a 6 años de este crimen por el Tribunal de Conducta Policial y Penitenciario. Concluyó el tribunal que los efectivos incurrieron en faltas gravísimas al incumplir el deber funcional de resguardar la vida del joven cuando ya se encontraba herido. Habló ayer con Cadena 3 Soledad Laciar, la mamá de Blas Correas. Esto decía.
3: Entonces vos me decís si está bien lo que pasó. Sí, está bien, claramente. Yo estuve en Corrientes y Chacabuco y está bien lo que pasó porque fueron responsables, hubo un destrato, un abandono, un todo. Esa noche, para conmigo, para con los amigos, para con el mismo Blas. Entonces está bien lo que pasó. ¿Es suficiente? No. ¿Con estos 7 santeados va a cambiar algo? No. Eso es lo que siento. Entonces tengo esta sensación rara, que la justicia siempre mira para abajo y nunca mira para arriba.
4: Bueno, hasta ahí lo que decía la mamá.
0: Susana, ya estamos con la división, pero antes, mensajes bueno, de los oyentes.
2: Desde la Francia, Raúl y Valeria saludan a todo el equipo, lo mismo que Edgardo Lorenzini. Buen día, Echegaray. Quisiera desearle feliz cumple a Lorenzo López, que está en España. Que la pase bien, Juan Panadero. Graciela de Casilda Santa Fe, informándome con este gran equipo. Primera plana, les cuento que espero que River salga de la mala racha. Oyente fiel, Víctor Pedro Córdoba, de la ciudad de Morteros. Buen día, Luis. Como todos los días, escuchando y planchando. Un calorón, estoy desayunando café con hielo. Sabían...
0: que Zidane,
2: nuevo Zidane. De Francia, un saludo desde Madrid, Joana Romero.
0: Ah, mira, Zidane es el nuevo técnico de Francia. Sí.
1: Exacto.
2: Los calamares del Este nos saludan a Lucía en este día. Hoy juega Platense en Córdoba, desde Maldonado, Fito Frati.
0: Ahí está, en Punta del Este.
2: Sí. Buen día, Luis y equipo. Me compré un R12 hace más de un año. Y patentes nuevas, todavía no llegaron, más de un año ya, dice Adrián.
0: No me digas, más de un año tardan en darte una chapa patente.
2: Parece, ¿no? Y bueno, acá le piden a Lucía, Luis Luna, hace 2 meses que pido el analítico de mi hijo en el colegio, me dicen que me va a llegar por el CD, no me llega nada y así estoy dando vueltas y en la facultad ya le han dado un plazo, ¿podrías averiguar?
0: Claro, el analítico tenías que ir a una dependencia del Ministerio de Educación en su momento, ahora que te lo mandan por el CD, directamente queda ahí.
2: Y
4: se ve que no, porque no se lo están dando.
2: Claro, no se lo mandan. Primera plana desde San Francisco, Norma Cubertino dice presente. Javier Luna, que escribe desde Portugal, dice que qué temazo que pusieron, me hace acordar cuando iba a Villa Allende.
0: Claro, desde Walter Gutiérrez.
2: Bailar en los 90, dice en Portugal. Y Elvira también nos saluda, gracias por estar allí, nos dicen a través del chat, escuchándonos por el canal de YouTube. Fernanda Suárez recuerda a los DNI de Randazzo.
0: También.
2: Todos despegados.
0: ¿Y los pasaportes? ¿Se acuerdan ustedes lo que era conseguir un pasaporte?
2: Sí. Las patentes son de mala calidad, todas despintadas. Para viajar, las retocamos sí o sí. Y Estela dice, hola Luis, buena por decirme con respecto al programa de la tarde, por dónde te puedo escuchar y la hora. Mil gracias, los quiero.
0: 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De Cadena 3, entra a la página web, hay una pestañita y abajo una flechita, la subí y ahí están todas las repetidoras. La escuchás en la app del celular. Esta tarde Monty va a... Nosotros vamos a ir reiterando, porque claro, no la gente no sabe dónde escuchar las noticias. 10 años llevábamos, Susana.
2: Sí.
0: Estamos con las noticias, así que bueno, es una nueva forma de escuchar la radio, pero Monty va a reiterar ahí sobre el final del programa para la gente que está escuchando en la radio, saber que está esa opción. Por un lado el Chema y por otro lado... las noticias. 5:30.

0: ¿Cómo está la mañana, Susana, en Córdoba?
1: 14 grados temperatura en la ciudad, 93% la humedad. Está nublado y la lluvia es intermitente. Por momentos un poquito más intensa en algunos sectores de Córdoba. Salgan con paraguas porque la lluvia molesta todo el día hoy. 17 grados la máxima.
0: Milei se reunió con Keiko Fujimori en Perú antes de la Asunción. Hablaron de fortalecer los vínculos económicos, el tema seguridad. El encuentro fue en Lima. El jefe de Estado argentino estuvo acompañado por la secretaria general de la presidencia, Karina Milei, y por el canciller Pablo Quirón. Lo que quiere Milei es capitalizar el momento regional, armar una cumbre azul con los líderes de la derecha argentina. Por eso también se ha metido de lleno en la elección en Brasil.
2: Claro, claro. Él quiere pintar todo de azul el mapa de Sudamérica.
0: ¿Qué te queda hoy? ¿Uruguay?
2: Brasil y Venezuela.
0: Y nada más. Venezuela va a haber elecciones. Afuera el comunismo, el populismo, todo como quieran llamarle, lo que ha gobernado... porque no es una democracia eso, lo que ha gobernado Venezuela durante tanto tiempo, se termina, tiene fecha, es un yogur, tiene fecha de vencimiento, cuando hay elecciones se van. Y Brasil, por eso, en el gobierno ayer que dijo el vocero que no hay intención de afectar la relación diplomática.
2: No, él dijo que es una diferencia ideológica la que tiene Milei con Lula, que no va a cambiar el rumbo a la Argentina, pero que de todas maneras este enfrentamiento no está afectando la relación comercial que tienen ambos países, que para Argentina es el mayor socio o el principal destino de las exportaciones.
0: Es el principal socio económico que tiene la Argentina aquí en la región. El vicepresidente de Brasil, que es un empresario, que ha liderado la cámara que nuclea a los empresarios de San Pablo, Geraldo Alckmin, que ha sido rival de Lula, dijo, bueno, no, basta de pelear, venite y compartí la fórmula. Claro. Acusó a Milei de perjudicar a la Argentina. Es lamentable que el presidente de un país vecino, amigo, que incluso forma parte del Mercosur, perjudique a su propio país. Dijo, esto no lo va a perjudicar a Lula, perjudica a la Argentina. Un presidente no debe involucrarse en la elección de otro país y además de ser una intromisión en asuntos internos, lo hace de manera grosera. El Partido de los Trabajadores pidió investigar una posible injerencia de Milei en las elecciones en Brasil. Apuntan al financiamiento del viaje, al posible uso de recursos públicos y al respaldo del presidente argentino a Flavio Bolsonaro. ¿Se supo, Ariel, las características del viaje? ¿Oficial no era?
2: El gobierno dice que es oficial. Ayer preguntamos expresamente sobre esta situación.
0: ¿Qué sería oficial? No lo recibió nadie del gobierno brasileño.
2: No lo recibió nadie y tampoco hubo una actividad oficial.
0: Claro.
2: Fue una actividad del presidente.
0: Como las de España.
2: Partidaria, política o partidaria.
0: Claro, como las de España. Va a España e insulta al presidente Sánchez.
2: Lo que pasa es que cuando hace ese tipo de viajes se le inventa o se le crea algún tipo de actividad oficial para disfrazarla, pero lo de Brasil está...
0: Claro, no hubo ni siquiera un honoris causa, como le ocurre en España, cuando va a que alguna universidad privada le da algo.
2: Está flojo de papeles el viaje a San Pablo.
0: El jueves hay cadena nacional para explicar las reformas de la Carta Orgánica del Banco Central.
2: Sí, se va a grabar previamente en el Salón Blanco el mensaje que se emitiría alrededor de las 20. Todavía el horario no está confirmado, pero casi con seguridad va a ser en ese horario. El presidente va a explicar allí el proyecto de reforma a la Carta Orgánica del Banco Central, que, como último dato, Luis, te digo que el presidente evalúa enviarlo, pero enviarlo en varias partes, el proyecto de ley, y en diferente tiempo. Esto porque no están seguros en el gobierno de los apoyos que pueda tener la reforma del Código Penal, porque en el proyecto de la reforma de la Carta Orgánica se plantea sanciones para aquellos que incumplan la ley. Entonces, necesariamente hay que reformar el Código Penal y también la inclusión del cierre de la administración, el shutdown, del que habló el presidente días atrás. No están seguros de esos apoyos y por lo tanto evalúan enviar el proyecto desdoblado.
0: Sí confía en aprobar la ley de extranjerización de las tierras. La UCR trabaja para que sus senadores rechacen la iniciativa. El gobierno quiere votar el próximo 6 de agosto. Va a haber movilizaciones en contra de este proyecto en el Congreso. Sobre la situación tensa entre Argentina y Brasil, habló ayer, informó al regreso, Daniel Sobato, que es analista internacional, y esto nos decía.
3: En primer lugar, tenemos que analizar el sujeto que está produciendo esta fuertísima tensión e inédita tensión diplomática, que es nuestro presidente, el presidente Javier Milei. No es la primera vez que el presidente Milei, en ejercicio de la investidura presidencial, no logra contener su lengua. En un caso lo hizo, si tú te recuerdas, con Petro, le llamó terrorista asesino. En otro caso lo hizo en una entrevista respecto de Andrés Manuel López Obrador, lo llamó ignorante. Después subió y escaló el tema de sus descalificaciones porque viajó a España, invitado por un grupo de extrema derecha, participó en unos mitines y ahí en territorio español criticó al gobierno español y a su mujer, lo cual generó una tensión diplomática. También se llamó a consulta a la embajadora española, después no se regresó, hubo mucha tensión. Y ahora tenemos esta situación que claramente es inédita, Luis. ¿Por qué digo que es inédita? Porque tenés un presidente que viaja con la secretaria general de la presidencia, que es su hermana, que viaja con su canciller, que van a un acto partidista de proclamación de Flavio Bolsonaro como líder de oposición de cara a las elecciones del 4 de octubre, que participa de ese acto, que habla en ese acto, que critica con calificativos muy gruesos, le llama presidiario, ladrón, habla del riesgo Lula, dice que llamó a Brasil a salir del sometimiento zurdo en el que se encuentra atrapado, con el canciller al lado y con el cónsul de Argentina en Sao Paulo al lado en la tarima.
0: Bueno, hay parte de lo que explicaba Daniel Sobato. Hacemos una rondita y estamos con Adrián Craniolini y ya nos vamos a repasar lo más importante del panorama internacional. Y usted, Susana, completa con la fecha del fútbol argentino.
1: Tremendo lo que pasó ayer en la tarde aquí en el centro de la ciudad. Un camión de alumbrado público de una empresa tercerizada arrancó los cables del trolebús en pleno centro. Hubo autos dañados, hubo un caos de tránsito.
0: ¿Qué le pasó?
1: Esto fue en Avenida Emilio Olmos al 271, acá cerquita de la radio. El episodio ocurrió cerca de las 6 de la tarde, te imaginarás la cantidad de tránsito que había a esa hora. Por ese sector circuló un camión Volkswagen Robust, perteneciente a una empresa tercerizada de alumbrado público, cuando, por causas que se investigan, se enganchó con el cableado que usan los trolebuses.
0: ¿Qué hora llevó la caja levantada? ¿Qué?
1: No sé. El impacto hizo que los cables cayeran sobre la calle y golpearan con muchísima fuerza distintos vehículos que estaban en esa zona. Hubo un taxi afectado, un colectivo de la línea 65 de Coniferal, afortunadamente ningún herido, y una camioneta Fiat Toro. Todo terminaron con abolladuras y ventanas rotas. Hubo personal del servicio 107 que asistieron a las personas. Por suerte no hubo nadie que tenga que ser trasladado. Pero lo cierto es que hubo muchísima complicación de tránsito en una hora pico porque se cortó. Dos carriles por lo menos de Avenida Olmos se tuvieron que cortar.
0: ¿Quiénes juegan hoy?
1: Barraca Central recibe a Aldo Civi 14:30, 17:00 Defensa y Justicia Deportivo Riestra, 19:15 Gimnasia de la Plata River Plate, 21:30 Instituto Platense, por eso el mensaje para Lucía de los muchachos de Platense. Y en la Sudamericana, Vasco da Gama Independiente Medellín, hora 19, 21:30 dos partidos, Cienciano Lanús y Bragantino Sporting Cristal.
0: No se seca la ropa, dice. ¿Cuándo se va la humedad? No. Sebastián de Villa Gobernador Gálvez, allí en
1: Santa Fe.
0: En Santa Fe, efectivamente.
1: Iba a demorar un poco más.
0: Sí. Ariel, vamos con un título informativo. Bueno, decíamos del dólar. Mirá lo de San Juan. Las empresas de colectivos admiten que redujeron frecuencia. En otras provincias también está pasando lo mismo, ¿eh? Por la deuda, sí, sí. Y por la situación.
2: Hay una deuda, claro.
0: Directamente dice, sí, vamos a reducir la frecuencia. Ocurre generalmente de noche. Después habrá que ver durante el día si están respetando la frecuencia. Pero ya es oficial esto en San Juan. Dicen hay una deuda de casi 10 mil millones de pesos.
2: Nos quedamos ahí en San Juan, dale. Luis, porque obtuvo luz verde el proyecto Vicuña, que es el proyecto minero cuprífero más grande que tiene la Argentina, que obtuvo luz verde, te decía, para desarrollar una línea de 500 kilovatios. Sabés que el tema, bueno, energético es importante para el desarrollo minero. El ente regulador nacional del gas y la electricidad, el enreje, destrabó las obras eléctricas clave del mayor proyecto cuprífero del país, que bueno, requiere una inversión millonaria de 800 millones de dólares y que bueno, ahora con esta luz verde va a poder empezar a emplazarse allí en la cordillera sanjuanina.
0: Digo, hay mucha inversión en el RIGI. Uh-huh. Van a esperar la elección presidencial, con lo cual, si queremos ver gran inversión, primer semestre del 2028.
2: Claro, están esperando que se despeje el horizonte
0: político. Totalmente, totalmente. Dicen, muy bien, listo, yo voy a invertir 5.000 millones. ¿Quién viene? ¿Quién está enfrente? ¿Quién puede ganar una elección? Hoy es Kicillof, no hay otro. Aunque algunos tiran el... Che, ¿y un Macri Schiaretti? Eso está impulsado por el Círculo Rojo de Capital Federal. No creo. Tenés a Milei, que hoy está competitivo, pero no alcanza, 30, 35, 40, dan algunas mediciones. No está fácil del otro lado, no hay ningún gobernador que aparezca.
2: No hay oponente.
0: Kicillof está peleado con Cristina Kirchner y con la Cámpora. Kicillof, si va solo, dicen chao. Voy con el sello Buenos Aires hacia arriba y sale segundo, tercero. El kirchnerismo, a ver, midieron, Cristina candidata, 16 puntos, no va a ser, no puede.
2: No puede ser candidata.
0: Dice, che, pero yo con 16, 20, prefiero quedarme con esa estructura, meter diputados y no darle todo el poder a Kicillof, vamos divididos. Jorge Brito, el expresidente de River, impulsado ahí también por otro grupo, un sector de empresarios muy vinculado a Massa, por Francisco Narváez. Viste que el estadio de River tenía... Sí. El nombre del grupo de Narváez.
1: Y Gebel no se nombra más.
0: Dijo Brito, yo no pongo más plata en la política. Quieren que sea, armen todo. Yo no pongo un mango. Ya me embromaron. Dante Gebel está en Los Ángeles.
1: Está callado.
0: No funcionó.
1: No funcionó.
0: Tenía todo el acompañamiento de Pergolini en la instalación mediática, en la difusión. Muy amigos ellos, las familias.
1: Sí, muy amigos.
0: Venía con un financiamiento del exterior. Acompañado, y sorpresivamente, por los gremios aeronáuticos.
1: Un grupo, claro.
0: Gremios aeronáuticos, gremios, un sector de la CGT. No anduvo. Claro, por eso Milei dice para un lado, para el otro. Y vuelve a la esencia, lo que la gente votó. Ese era el Milei. Lo que estamos viendo en los últimos días es el Milei de la campaña 2023. A Massa le dijeron, ¿querés ser? No. Sí, tranquilo. Lo han medido para la provincia de Buenos Aires, no le va mal. Para ser gobernador. Chiqui Tapia lo han medido para gobernador en Buenos Aires. Mirá lo que...
4: Estaríamos hablando de otra clase cosa si hubiéramos salido campeones.
0: Totalmente. Ahí sí. Pasa que, bueno, saliste segundo y en, saliendo del aeropuerto te dijeron, venga. Adrián Cragnolini, ¿cómo le va? Buen día.
5: ¿Qué tal? Muy buenos días. Aquí acercándonos, no son las 11 de la mañana todavía y ya tenemos 30 grados. Es decir, aquí está la cuarta ola de calor. El fuego ha dado un respiro esta madrugada, ayer también, ha permitido a 25 poblaciones de Madrid y de Ávila dejar de estar evacuadas, volver a sus viviendas, algunas están bastante afectadas. Más de 25.000 vecinos han vuelto a casa. Mientras tanto, el fuego en Valencia, en la Val d'Uixó, se complica antes de la ola de calor. 10.000 es la cifra, 10.000 hectáreas afectadas, 10.000 personas evacuadas en esta zona de la provincia de Castellón. España, el gobierno español ha declarado 211 zonas catastróficas por incendios e inundaciones. Y nos cruzamos de frontera porque nunca hemos tocado, pero vamos a actualizarlo. Hasta 6 grandes incendios asolan Portugal y varios de ellos se encuentran próximos a la frontera española. Especialmente hay temor en la provincia de Salamanca, que está en Castilla y León, por encima de la provincia de Ávila y hace frontera con Portugal. En Italia, en torno a 400 turistas han sido evacuados en el entorno de Gárgano, en el sur de Italia. Llamas que van rodeando esa zona turística costera. Vamos a tratar de informar a ver si eso está controlado. Cambiamos el foco. Rusia ha declarado en busca y captura a Pavel Durov. Es el fundador de Telegram. La razón es por colaborar con actividad terrorista. El servicio de inteligencia ruso está acusando a este empresario de no eliminar material utilizado por Ucrania para preparar y coordinar actos de sabotaje y terrorismo. Y voy a cerrar con una situación anecdótica institucional deportiva de un club muy popular que ustedes conocen, el Rayo Vallecano. El Rayo Vallecano de Madrid se ha quedado sin estadio.
0: Mira, la estaba de enclavado Madrid, en el barrio.
5: Sí, sí, en el barrio de Vallecas. Sí. La Comunidad de Madrid le ha quitado la licencia, le ha quitado la concesión, porque así funcionaba. La Comunidad de Madrid le dio la concesión a la actual conducción del Rayo Vallecano y últimamente le había solicitado unos papeles para que iniciara urgentemente unas obras de acondicionamiento. No las hizo, no contestó a las demandas y ayer le quitaron la concesión. Total, a menos de un mes de que empiece la liga, el Rayo Vallecano no sabe todavía dónde va a jugar. Han detectado graves sistemas. Sí, la verdad que es un estadio antiguo.
0: Sí, muy chiquito.
5: No ha sido rehabilitado, no. Es chiquito. Y la verdad que lo que han detectado son graves fallos de seguridad. Pero detrás también, vamos a decirlo, está una especie de condicionamiento grave a la actual conducción para tratar de que esa zona ya no sea el estadio del Rayo. Imagínate, se liberan dos manzanas en una zona muy apetitosa desde el punto de vista inmobiliario y el Rayo tendrá dentro de unos años un estadio a lo mejor no muy lejano al Metropolitano, porque si uno se va hacia las afueras, ese estadio nuevo quedaría al sur del Metropolitano, por ejemplo, a 1 o 2 kilómetros de allí. No, estamos haciendo de política institucional de ficción, pero esa sería la movida. Lo concreto, el presente, el Rayo ya no va a jugar por lo menos los próximos 6 meses, hasta el año que viene, hasta que las obras no estén realizadas.
0: Excelente, Adrián, nos reencontramos mañana. Un abrazo grande.
5: Chau, hasta mañana.
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0: 5.52, Adrián Luis, mi hermana sigue evacuada en Robledo de Chavela, nos cuenta Vanessa, que es cordobesa, y nos hace referencia a lo que está viviendo su hermana que vive allí en España. Buen día, Luis. Para gobernador iría Ferraresi, el intendente de Avellaneda. Por eso digo, hay una crisis dirigencial, no hay renovación, está todo muy complicado, sobre todo en la provincia de Buenos Aires. Facundo Di María, ¿cómo estamos en Mendoza? Buen día.
1: Buen día, Luis. Tenemos una jornada bien de primavera, ¿eh? 11 Mira. Grados 6 décimos a esta hora, el cielo parcialmente nublado, la máxima entre 16 y 18, seguimos con viento sonda en altura. Y vos sabés que, por la perspectiva climática, tenemos una mala noticia para dar a esta hora de la mañana.
0: A ver.
1: Porque este viernes ingresará otro frente de tormentas en la alta montaña y se esperan nevadas hasta el 5 de agosto inclusive. Hoy tenemos el día 15 de cierre del Paso Internacional Cristo Redentor y a esta hora de la mañana no podemos anticipar cuándo volverá a haber circulación entre Mendoza y Chile.
0: ¿Cuántos camiones hay?
1: Este paso fronterizo. Y en Mendoza solamente 2.000. En la alta montaña hay 560 y los demás están desperdigados por el resto de la provincia. Y ya hay camiones que están varados, pero en San Luis, por ejemplo.
0: Claro, antes de cruzar el límite y entrar a Desaguadero los dejan ahí en San Luis.
1: Así es, porque ya no hay espacio en nuestro territorio.
0: Quiero decir que hubo mendocinos que viajaron a ver el Mundial desde Santiago de Chile y dejaron el auto en el aeropuerto.
1: Sí, sí, sí.
0: Y
1: sí,
0: dijeron, claro. No, vuelvo. Bueno, ahí va a quedar lo que debe estar generando tin cada día del rental ahí en el
1: aeropuerto.
0: ¡Ay, Dios mío!
1: Y bueno, son las cuestiones del tiempo. Algunos decidieron viajar cuando se podía. No tengo el dato en este momento. Creo que está habilitado por Pino Achado.
0: Claro, por el sur, sí.
1: Y lograron cruzar. Varios tomaron esa alternativa. Otros, bueno, volvieron en avión y dejaron el vehículo ahí, claro, a la espera de poder buscarlo. En las cuevas, 8 grados bajo cero en este momento y está nevando, pero va a mejorar el tiempo hacia el mediodía. Mañana no habrá nevadas y van a seguir despejando la ruta. De hecho, Luis, ayer se habilitaron los centros de esquí, los puquios y los penitentes. Hubo 4.000 turistas disfrutando de la nieve después de 15 días sin tener actividad. Estaban desbordados de nieve, pero no podían operar. Bueno, otro tema que sale de lo climático. Hay polémica por los peajes en Mendoza, pero el gobernador Cornejo anticipó que van a tener precios razonables y habrá tarifa diferencial para vecinos y para mendocinos. Los peajes tienen como objetivo...
0: Eso es Ruta Nacional 7 desde el límite con San Luis hasta el Paso Internacional allá arriba.
1: Sí, y eso va a pasar también, va a atravesar la parte más urbana y también habrá peajes en el acceso sur. Serán 7 en total los que van a instalar, algo a lo que no estamos acostumbrados los mendocinos, por eso genera polémica. Y lo último, Luis, muy cortito, hubo acuerdo en la paritaria con los médicos. Después de 2 meses de negociaciones, aceptaron el ofrecimiento de un 7% de aumento para agosto y un 4% para noviembre, Luis.
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3: Hola Luis, hola campo, la ciudad, ¿cómo andan? Buen comienzo de jornada para todos. En la tribuna de la Expo de Palermo, Nicolás Pino volvió a pedir por la eliminación definitiva de los derechos de exportación por ley y para siempre. Este fue uno de los puntos más destacables de un evento que en general va a quedar para la historia por haber superado todos los récords de las ediciones anteriores. Así lo remarcó Carlos Odrio Sola, de la Sociedad Rural Argentina, al Campo Hoy y Cadena 3.
4: Siempre es un palco muy escuchado y muy esperado. Nico creo que fue muy claro en las solicitudes que hizo. Tal vez la que más fuerte pegó fue eso, las retenciones por ley y para siempre. Creo que lo viene diciendo ya hace, desde que empezó la gestión de Nico. Pero bueno, siempre hay que repetirlo, siempre hay que ponerlo en el tapete. La verdad es que hubo algunas rebajas en las retenciones, en algunos productos a cero y en otras en alguna proporción. Y eso ha permitido que el campo entienda que bueno, crea que este gobierno realmente está apuntando hacia el cero definitivo, a medida que el déficit fiscal lo deje, lo va a ir haciendo. Y bueno, seguimos esperanzados en eso, pero creo que también resaltó, en el caso del presidente de la Nación, mucho la actitud de la gente de campo, el seguir avanzando y pese a todas las vicisitudes y complicaciones que tiene desde el punto de vista climático, por ser una producción a cielo abierto, sigue poniendo el hombro y ni bien tiene sensaciones o medidas que le marca el camino hacia un buen lugar, enseguida responde y enseguida crece la producción.
3: Era la palabra de Carlos Odriozola de la Sociedad Rural Argentina. En Chicago los granos cerraron la jornada en alza, el maíz y la soja recuperaron parte de las pérdidas de la rueda previa tras el deterioro de las condiciones de los cultivos en Estados Unidos, y el trigo atento a la evolución del corredor del Mar Negro. En Rosario la soja volvió a liderar la actividad en la rueda de ayer con 500.000 pesos por tonelada para entrega disponible. $205 por tonelada fue nuevamente la propuesta para la entrega disponible del trigo, y la mejor oferta por el disponible de maíz con entrega hasta el 3 de agosto se estableció en $190 por tonelada. Por acá arranca la información agropecuaria de la jornada. Luis, si te parece, en instante nos reencontramos para empezar a compartir las claves destacadas del día en Radio Informe 3. Informó para El Campo Hoy Federico Aguer. Chau, hasta luego.
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6: Bueno, datos del Ministerio Público Fiscal que informó que finalmente no hubo mala praxis, por lo menos en 10 casos de fallecimientos de bebés aquí en la maternidad provincial. La Fiscalía de Instrucción del Distrito 4 informó que no hubo mala praxis médica en 10 casos que se investigaban de bebés, de muertes de bebés ocurridas en la maternidad provincial Brigadero Juan Bautista Bustos. Son denuncias presentadas a fines del año pasado. Todavía hay casos en investigación.
0: Susana.
7: Bueno, se le da por cumplida la sanción al director técnico Eduardo Germán Coudet del Club River Plate. Artículo 25 del Código Disciplinario es el comunicado de la AFA a través de un boletín oficial publicado el lunes pasado. Recordemos que el técnico había recibido la sanción en la final del torneo Apertura con Belgrano. Belgrano que salió campeón, ¿no? Así que ahora sí, puede acompañar.
0: Es Noche River, gracias a todos los hinchas de... Hemos terminado con River, una cosa loco esto.
7: Bueno, yo no tengo la culpa.
0: Hola, soy de Alta Gracia y llueve bastante, nos dice una oyente a esta hora. Y dicen, hay neblina en la Ruta 5, atención, los que vienen transitando. Hoy se come ñoqui, Susana.
7: 29.
0: Claro.
7: Y o también puede ser alitas de pollo, porque es el ya lo va a decir...
0: A Ulises.
7: Ulises, pero es el día de las alitas de pollo.
0: ¿Y cuándo es el día de las patitas de pollo?
7: No sé,
0: o de
7: todavía
0: la pechuguita.
7: No.
0: Pechuguita Rodríguez, hasta mañana.
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0: ahí es donde nos encontramos. Esa es la esquina en la que nos habíamos convocado para encontrarnos en la madrugada, en el arranque de este miércoles 29 de julio. Espero que estés bien. Ahí te estoy viendo llegar. Aquí nos encontramos efectivamente como todas las madrugadas, miércoles 29, la hora 6 y 3 minutos. Está fierita la noche que termina, ¿no? Llovizna, neblina, mucha humedad. El combo completo para que quienes estén enfrentando, atravesando cuadros respiratorios, que son tanta, pero tanta gente, no les viene bien el arranque de día. Ojalá no sea tu caso, ojalá te encuentres bien. Bienvenidos, buen día. Estamos ya reencontrándonos con todos los integrantes del equipo de Radio Informe 13. Ya está Pachu Rosales instalado en el control y en los sonidos. Luis Fernández Echegaray acaba de cerrar la persiana de primera plana. Luis.
1: ¿Cómo andás, Miguel? 29, hemos llegado a la mitad de semana, se va julio. Y se va con el frío en la Patagonia, con las nevadas, sí, en la alta montaña, con los incendios en el norte. Ayer contaba Gabriel Melén en Tucumán las imágenes satelitales de la NASA, 50 puntos calientes, porque claro, estaban con algunos incendios, uh-huh, y todavía, Miguel, no se puede controlar el de Chilecito, tema que hablabas ayer con bomberos de la zona.
0: Un escenario que también lo vamos a proyectar luego al hemisferio norte, ¿no? Donde la ola de calor sigue haciendo estragos. Gustavo Gutiérrez, bienvenido. ¿Cómo está, ingeniero?
2: ¿Qué tal? ¿Cómo te va, Miguel? Bueno, comenzó la segunda fecha anoche. Cuatro partidos, enseguida vamos a dar el detalle. Ganó San Lorenzo de Pipo Grosito, que estaba muy emocionado. Empataron Rosario Central y Rosario. ¿Cómo lo insultan al Mirón, la hinchada Central? No lo quiere. Anoche veía a uno que parecía que le iba a dar un paro cardíaco ahí en la cancha. Dios mío, cómo lo insulta. Bueno, hoy tenemos dos grandes transmisiones. Miguel, Gimnasia va a enfrentar a River y después vamos a transmitir con Mauri Coccolo, Instituto y Platense. El Gato Greco va a estar para Gimnasia y River. Mañana juega Talleres y Vélez Sarsfield. Resulta que ahora la expulsión de Mboló entró en... ¿te acordás el jugador que echaron cuando Argentina jugó frente a Suiza? Ahora resulta que está mal expulsado para la Internacional. Para la FIFA no, para la FIFA está bien. Bueno, enseguida contamos los dimes y diretes. Ya tiene técnico el seleccionado italiano, finalmente será Roberto Mancini. Clasificó Tigre anoche con alguna angustia, perdió 2-1 con Nacional, pero había ganado la ida. Hoy juega Lanús y Cienciano. Bueno, mucha información, Miguel.
0: Te confieso, ingeniero, que la verdad estaba esperando que tuviéramos, que encontráramos el tiempo para que me expliques, le expliques a la audiencia esta historia del jugador suizo. Vamos a recordar que en el partido Argentina-Suiza hay una circunstancia en la que Paredes participa de una
2: falta.
0: El jugador suizo se tira.
2: Como si fuera Meolans.
1: Claro, no lo toca, se tira y amarilla.
2: Claro, lo que dice el International Board, debió solamente sacarle la amarilla.
0: Pero le recordemos a la gente, el referí le aplica la amarilla al argentino, a Paredes. Luego revisa el VAR y ve que fue ficción, que fue actuación estelar.
2: Le saca la amarilla a Paredes y se la pone a Mboló, que ya tenía amarilla, entonces lo echa.
0: Ese es el punto. Claro. Te lo vas a explicar dentro de un ratito.
2: Sí, señor.
0: ¿El otro punto? Lo que dice la regla,
1: claro,
0: para saber si además de aplicarle la sanción lo podía expulsar o no. Será un tema realmente interesante para saber si es parte de la campaña contra la selección o si realmente hubo ahí algo que debemos aproximarnos con serenidad y ver de qué se trata.
1: Y el otro dato, Miguel, es que quieren privatizar el Mundial.
0: Claro. Cuando vos ves una mina de oro en actividad, se te hacen caja registradora a los ojos, ¿viste? Como en los dibujos animados, clink, clink, clink. Gaby Sibilski, ¿cómo estás, Gabriela? Buen día, bienvenida.
3: Hola, Miguel, ¿qué tal? Buen día para todos. Aquí estamos un poco con bastante humedad, ¿no? Un poco, bastante humedad. Así que,
0: el combate por el peinado
3: femenino
0: no
3: debe ser
0: sencillo.
3: Claro, no hay manera. No hay manera. Pero bien, bien, bien, muy bien.
0: Confieso, Gaby, que intenté dar la vueltita del tero y no, me arrepentí, está horrible.
3: ¿Te acobardaste, Miguel?
0: No, sí, me acobaché, me metí adentro. Ariel, bien. Rodríguez, vamos a Buenos Aires, ¿cómo estás, Ari?
4: ¿Cómo te va, Miguel? ¿Cómo estás? Gran miércoles para vos y para todos los compañeros. Estamos arrancando la ciudad de Buenos Aires con un poquito menos de humedad que ustedes porque se la está llevando el viento sudeste, que, aunque aquí en esta zona del país trae agua, no en esta oportunidad, lo que ha traído es un poco más de frío, uh-huh. Ha bajado la temperatura, 8 grados 5 décimas la sensación térmica, la humedad, como te decía, ha descendido de niveles casi totales a 83%, el cielo está algo nublado, la máxima proyectada para hoy en 17 grados, buenas condiciones del tiempo, algo de sol durante la mañana y la tarde.
0: Bueno, ya vamos a comparar, ¿no? Porque sería extraño que le ganemos en porcentaje de humedad a Buenos Aires. Por privada me prevenía Martín Rosales de que había mucha niebla, poca visibilidad en la ruta. Ya nos van a contar los oyentes, atención a ese tema. Guillermo López, ¿cómo estás arrancando tu jornada? Buen día.
5: Hola, Miguel, ¿cómo te va? Buen día para todos los compañeros de mesa y para la audiencia. Aquí lloviznando, muy desapacible el fin de la madrugada, aquí digo, en el noroeste de la ciudad
0: perdón,
5: de Córdoba.
0: Perdón, porque sí. Después anota a tu alumno. Sí. Desapacible, Llanos.
5: Desapacible, sí.
0: Adelante, desapacible López.
5: Le damos tiempo para ver si lo puede traducir a alguno de los idiomas en los que habla. Te decía que 14 grados la sensación térmica, Miguel, una jornada. La verdad, estoy extrañando la primavera, esa primaverita de ayer, de anteayer, del fin de semana. Eso, muy bien, Pacho. Qué despierto que está Pacho esta hora.
0: Muy
5: eso, ¿dónde no? Estará mi primaria? Así estoy arrancando, Miguel.
0: Pues en algún momento llegará. La vamos a guardar con paciencia. Ulises Llanos está listo, preparado, seguramente con muchas dificultades para el secado de la ropa. Bienvenido. ¿Cómo estás, soldado? Buen día.
6: Queridos amigos, Dios mío. Bienvenidos a un nuevo episodio, capítulo, estreno.
0: Sí.
6: De Viajando con el ingeniero Gustavo Gutiérrez. Hoy conoceremos las lejanas tierras de Noruega. Noruega es un país escandinavo que incluye montañas, glaciares y profundos fiordos costeros. Sí, Oslo, sí. Su capital es una ciudad de áreas verdes y museos. En el Museo de Barcos Vikingos de Oslo se muestran navíos vikingos preservados del siglo IX. ¿Por qué hablamos de Noruega? Porque hoy se están conmemorando las patronales en Noruega, Miguel.
0: ¿Esto es chino? No, era por Halland y por el remo. No,
6: es por las patronales, por San Olaf. Ahí está. Algunos a Halland lo ven como un santo, ahora no, pero estamos hablando de San Olaf, que son las patronales, y por eso traemos a colación hoy la Noruega. Aparte que hay un dato deportivo, ya se lo va a contar el ingeniero, pero el noruego es muy complicado, sinceramente.
0: Para hablar. Te ha costado un poco. No así los otros idiomas que te salen con una notable facilidad.
6: Claro.
0: El noruego te complica.
6: Claro, esto sería como diciendo, hola Miguel, buen día, es hi Miguel, good dog. Está como enojado, está como...
0: ¿Esto es chino?
6: Le da como asco, me parece. Como que... Sí. Sí. Si yo le digo, por ejemplo...
0: Perdón, ¿qué es lo que le da como asco?
6: No, es como que... Le agarra así al noruego. Por ejemplo, le digo que son las patronales en Noruega.
0: Sí.
6: De Norges Nationale Helidag Olsson.
0: Claro que no te hayan contratado para la serie de los vikingos, porque una naturalidad parecía nativo.
6: Bueno,
0: parecía.
6: En esa jaja le hice así, le dije, hoy son las patronales de Noruega.
7: Sí, no está entendiendo nada.
6: Y sí, porque son las patronales. Bueno, ¿qué pasa con...?
8: Aquí hay un jugador de Belgrano que es noruego. No, si no tenés que escucharlo al presidente, al Luis Fartime, no sabíamos, creíamos que había nacido en Formosa, pero no, hay un jugador en Belgrano que es noruego. A ver.
9: No, yo sé cuánto vale para mí. Hoy, Pacerini es el Haaland sudamericano.
6: Ah,
8: fíjese.
0: Sí, Pacerini es noruego. ¿Que se va a jugar a Boca el intendente?
6: Qué producción, Miguel, fíjese cómo le
8: este
6: hacemos.
8: Es Lucas, Miguel, que para Artime es Haaland.
0: El Haaland,
6: sí. El Haaland. Y ahora, Jalamente, le digo los datos del tiempo.
0: Dame, por favor, en español, si es posible.
6: 15 grados, 3 décimas. ¿Qué producción, Miguel? Nos tenemos que ganar un premio nosotros. El arranque de hoy tiene musicalización, producción deportiva, idioma.
10: Deben ser los efectos de la luna llena.
6: Ah, no me diga. Bueno, sí. 15 grados, 3 décimas la temperatura en la ciudad de Córdoba a esta hora, Miguel. 97 el porcentaje de la humedad. Viento del sureste a 4 kilómetros por hora. Visibilidad reducida a 3 kilómetros por neblina, señor. señora, señor, circular con precaución. El cielo está cubierto con llovizna a esta hora en la ciudad de Córdoba. Y atención, porque esperamos un día mayormente nublado y una máxima de 16 grados para la ciudad de Córdoba. A tener en cuenta este dato, los vientos irán entre 13 y 22 kilómetros por hora en la ciudad en esta jornada del miércoles 29 para cortar la semana. Señora, ¿ya preparó la masa de los ñoquis?
0: Bueno, por lo menos Graciela, que está en Casilda, Santa Fe, sí, ya está abocada en un día horrible, así como está arrancando también en esa zona de la provincia de Santa Fe. Bienvenido, buenos días para todos. Hasta aquí lo grato, lo agradable, el reencuentro. A partir de aquí, las noticias, sonamos. Vamos a marcar 5 destacadas para arrancar. El escenario es Lima, Perú, donde Keiko Fujimori juró como nueva presidenta de la República del Perú en el 205 aniversario de la independencia de esa nación hermana. El presidente de la República Argentina, que tuvo un alto perfil de protagonismo, no solo tuvo una reunión privada con la flamante presidenta, a la que describió como amiga y aliada, sino que además acompañada del canciller Kirchner y de la multipresente secretaria general Karina Milei, el presidente se constituyó, protagonizó algo así como un intento de liderar esta nueva derecha latinoamericana, un cambio de tendencia política manifiesto en la región. Estuvieron presentes la nueva oleada de presidentes de derecha o conservadores. Estaba Santiago Peña de Paraguay, Daniel Noboa de Ecuador, Mulino de Panamá, Rodrigo Paz de Bolivia, estuvo Kast de Chile, la señora Asfura de Honduras, todos ellos alineados en esta nueva corriente de la derecha latinoamericana, donde juega fuerte, protagoniza fuerte el presidente argentino, que también recibió en Perú un doctorado honoris causa de la Universidad San Martín de Porres. El fundamento de esa distinción es por la difusión del debate económico. Me parece que lo que más le puede gustar al presidente Milei, que en ese tema enfrenta una escalada de la tensión con Brasil, el socio principal, por las razones que todo el mundo sabe, el cruzo de agravios, de epítetos, de insultos contra Lula, la respuesta de Brasil. El vicepresidente Alckmin descalificó al argentino por grosero, por intromisión, injerencia en los asuntos internos de la política brasileña, y un dato que va a crecer en la atención política y periodística. Pide el Partido de los Trabajadores, el Partido de Lula, pide que se investigue el viaje del presidente Milei a Brasil, quién lo solventó, si fue un viaje de Estado o si fue un viaje partidario, en cuyo caso, ¿por qué habría sido solventado por el Estado argentino? Y el tema que va a dar, seguramente va a crecer. El segundo de los destacados, la jefa, la directora del FMI, fue a visitar, un acierto el título del diario La Nación, la fábrica de dólares de la Argentina para hacer frente a los pagos que la Argentina tiene con el Fondo Monetario Internacional. Estuvo en Vaca Muerta, Georgieva, estuvo acompañada por el ministro de Economía, por el titular de YPF, una larga visita muy, muy detallada a Loma Campana. Lo que está en juego es ni más ni menos que Argentina, que sufrió un largo periodo de déficit en la llamada década ganada, hoy se convierte en exportador. Ya lo es, y ya exporta más en estas áreas que en el complejo agroindustrial. Hoy es una fuente de divisas. La señora Georgieva estuvo, para ponerlo en criollo, revisando con qué Argentina está garantizando el pago de la enorme deuda contraída con el Fondo Monetario Internacional y los próximos vencimientos de los años que vienen. Ya vamos a hablar con Guille sobre un dato colateral, porque la señora Georgieva había recomendado, encomendado enfáticamente a Argentina, sigan comprando dólares. Bueno, ayer, curiosamente, fue la primera ronda en 135 que el Banco Central, que será objeto de una cadena nacional del presidente mañana, contando cómo va a ser el proyecto de reforma, bueno, la primera vez en 135 ruedas que no intervino, que no compró dólares. En Córdoba es muy fuerte el impacto de que tantos años después, 6 años después del asesinato de Blas Correa, el chico de 17 años, en tiempos de pandemia, que evitaron un retén policial hubo disparos de atrás, un hecho por el que fueron condenados a perpetua 2 cabos de la policía hace años, en el 23. Bueno, 6 años después, por el sumario administrativo del Tribunal de Conducta Policial, 7 efectivos policiales fueron cesanteados, no suspendidos, cesanteados por no haber protegido a las víctimas. Son los policías que tuvieron actuación no en el retén policial donde se efectuaron los disparos, sino en todo lo que ocurrió después, en la maniobra de encubrimiento, en plantar un arma y en no atender a los jóvenes que estaban con el chico herido de muerte y los otros en la situación que se puede imaginar. Un impacto, la decisión del Tribunal de Conducta Policial y Penitenciaria. También es información en Córdoba y en toda la región, por supuesto, la reunión que tuvieron los gobernadores de Entre Ríos. Frigerio es el nuevo presidente pro tempore de la región centro, Yaryora de Córdoba y Puyaro de Santa Fe. Lo público y formal, los gobernadores fijaron posición frente a las malditas retenciones. Hay que terminar con el discurso y simplemente terminar con las retenciones.

0: Que son de distinto signo y van a fijar posiciones conjuntas para la reforma política que impulsa el gobierno nacional. Y finalmente, vamos a estar prestando atención a la renovación de un debate. Los extranjeros que estudian en la Argentina, desde el año pasado, por decreto, la educación gratuita obligatoria en las universidades públicas para argentinos o para extranjeros residentes en Argentina, dejó abierta esta posibilidad de que los extranjeros paguen, sean arancelados. ¿Cuál es el nuevo debate? El vocero presidencial, Adrián Rabier, habló de que en la Facultad de Medicina, en la Universidad de Buenos Aires, el 40%, 4 de cada 10, serían, dice Rabier, extranjeros. Es una cifra imposible de imaginar que la Argentina esté solventando la universidad gratuita para el 40% de estudiantes que vendrían, dice Javier, del extranjero, según datos de la propia Subsecretaría de Estudios Universitarios del Ministerio de Educación de la Nación. Fue desmentida esa cifra por los sectores universitarios. Desde la UBA, el vicerrector dijo, no son el 40% en medicina, que es el que tiene la mayor participación, son el 6%. Del 40 al 6%, esa es la diferencia imposible de imaginar en los números sobre los cuales debe establecerse una nueva política clara sobre qué es y a quién le paga los estudios la Universidad Pública Argentina. Lo vamos a discutir. Y vamos por un título, una destacada del campo, desde Santa Fe, Federico Aguer.
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0: Fede Aguer, buen día.
3: Hola Miguel, hola campo de la ciudad, buen día para vos y para todos. 14 grados la temperatura en la ciudad de Santa Fe. Dice que hay 91% de humedad, pero para mí que hay más de 100, si es eso todavía posible. Así que le corremos al amigo Ariel Rodríguez en Buenos Aires con humedad aquí en la capital de la provincia de Santa Fe. Hablaste de la reunión de los tres gobernadores, Miguel, y a propósito de eso, contarte que el tema del observatorio de suelos será también uno de los ejes que van a trabajar las tres provincias de la región centro, fundamentalmente ligada a un trabajo conjunto en materia de incentivos para la producción agrícola sustentable. Por otro lado, el tema de la gripe aviar también es noticia porque la Unión Europea reabrió su mercado para la carne aviar argentina después de reconocer al país como libre de gripe aviar. El gobierno también destacó la apertura de más de 580 destinos para los productos de nuestro campo. Y hablando de lo que se viene para el campo, las nuevas tecnologías están irrumpiendo justamente como en todos los sectores de la economía en el campo de manera vertiginosa. De hecho, en Río Cuarto, en Rosario, el tema de las AgTech va a ser el eje de eventos muy importantes. Y en la Rural de Palermo hablamos con un especialista que nos habló de cómo este ecosistema AgTech necesita financiamiento para poder crecer. Así que en instantes la palabra de Manuel Tanoira para hablar cuáles son las nuevas herramientas que tienen los emprendedores del agro para poder financiar sus emprendimientos, Miguel.
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0: Bueno, Luis, hemos marcado vos antes en primera plana, yo en el arranque, pero hay varios temas que vamos a ir compartiendo, Luis.
7: Exactamente. Bueno, tenemos, Miguel, por otro lado, lo que se viene mañana, que te lo va a contar Ariel. 20 horas, cadena nacional del presidente Milei, que va a ser.
0: Le damos el crédito a Ariel.
7: Por supuesto.
0: Creo que lo anticipó con 48 horas antes de que se fuera, que fuera oficial el dato, ¿no?
7: Exactamente. Te lo cuento en un ratito para explicar la reforma de la Carta Orgánica. Pero bueno, ¿qué está mirando el gobierno la necesidad

0: de avanzar con la agenda legislativa, apuntalar la confianza del mercado y del votante. ¿Cuáles son las prioridades, los proyectos económicos? La reforma electoral viene bastante complicada, te diría, uh-huh. porque no está teniendo el acompañamiento. No. Si no hay una eliminación total, por lo menos que sea por única vez, para el año que viene, la eliminación de las PASO, hay muchas dudas, se han trabado las negociaciones, en esto está hablando Santilli con cada uno de los gobernadores.
1: No hablaron los gobernadores ayer, por supuesto, y tampoco hay unanimidad en Región Centro.
0: No, y la semana que viene o la próxima tenés la reunión del Norte Grande en Misiones, donde allí los gobernadores, la mayoría peronista, también seguramente harán un planteo. Reunión a la que han invitado al propio Diego Santilli. Pero digo, en el debate legislativo, prioridades, los proyectos económicos, zona fría, inocencia fiscal, superrigi, ley de biocombustibles y proyecto Jaraca o Jarasca, así se dice, entre otros.
1: Ariel.
2: Bueno, como te anticipaba allí en el punteo, Luis, efectivamente mañana a las 20 horas aproximadamente la cadena nacional del presidente para dar detalles del proyecto de reforma a la Carta Orgánica del Banco Central, que inmediatamente va a ser remitido al Parlamento. Lo que no está claro y el gobierno está evaluando por estas horas, Miguel, es si va a ser en un solo proyecto o desmembrado. Ajá. Y en distinto tiempo. ¿Por qué? Porque las sanciones que prevé el proyecto, o que por lo menos esbozó el presidente, para aquellos que incumplan con la prohibición de financiar al Tesoro desde el Banco Central, no tiene los apoyos que necesita el gobierno para la sanción en la Cámara de Diputados, sobre todo en lo que respecta a la reforma del Código Penal. Así que allí el gobierno está sopesando qué hacer con la iniciativa y tampoco convence mucho esto del cierre de la administración central en el caso de que, bueno, se agote el presupuesto votado por el Congreso. Por ello vamos a conocer los detalles a partir del jueves, cuando el gobierno haga su anuncio formal en cadena nacional. Y en minutos nada más vamos a estar desarrollando uno de los temas que dabas como destacadas, que tiene que ver con el arancelamiento a la educación superior en la Argentina a partir de la polémica frase del vocero Adrián Rabier ayer en la conferencia.
1: Más que la polémica frase, las polémicas cifras, ¿no? Sí. Porque una cosa es hablar de 6 y otra cosa es hablar de 40 como porcentaje de estudiantes extranjeros. Ya vamos a volver sobre el tema. Guille López, el señor Rabier se está convirtiendo, el vocero presidencial, el nuevo Adorni, se está convirtiendo en fuente de noticias conflictivas, como por ejemplo cuando el otro día se le escapó la tortuguita que la tenía atada respecto del posible valor del dólar. Desde entonces estamos de nuevo siguiendo con mucha atención la cotización del dólar, Guille.
3: Sí, Miguel, exactamente. Hay algún consejo que siempre le dan a los voceros de funcionarios nacionales, es no hablar del dólar. Pecó de economista, Javier. Sí. Y se notó la falta de preparación en su nuevo rol. Seguramente ya lo deben haber eleccionado. No hay que hablar nunca de cotización del dólar, por más que lo que haya dicho no sea racional. Hoy el dólar está en 1.525 pesos, cerró el oficial. Cuando vos aplicás la inflación esperada hasta fin de año, te va a dar entre 1.700 y 1.800, que fue lo que dijo el vocero.
1: Exacto.
3: Lo que pasa es que la racionalidad económica no se lleva muy bien a veces con los títulos que le pueden sacar a un vocero presidencial hablando del dólar, del tipo de cambio. Tenemos una cultura los argentinos a ese respecto, con lo cual me parece que no deberá hablar del dólar, pero lo cierto es que el dólar vuelve a tener un alza en las últimas jornadas, lo venía haciendo. El blue cerró ayer a 1.570 pesos, el oficial decíamos 1.525. El dato es el contado con liquidación superó los 1.600. Y ahí también lo mencionabas vos al arranque, Miguel, por primera vez desde el 2 de enero, el Banco Central no intervino en el mercado de cambios y abandonó de esa manera la racha compradora que le duró 135 ruedas. Es cierto que hubo un volumen de operaciones bajo, en torno a los 500 millones, en el promedio del último mes había sido 580 millones de dólares, pero se notó obviamente la falta de intervención. En este contexto, Miguel, me parece que el dato es el dólar mayorista, que aumentó poco, 0,2%, cerró en 1.499.74, casi 1.500 pesos. El dólar mayorista va a estar seguramente en lo que queda del mes próximo en 1.500 pesos, pero estuvo un 18% por debajo del techo de la banda. La banda hoy está en 1.841 pesos el techo. Se mantiene todavía esa brecha de entre el 20 y 25% que venía teniendo en las últimas semanas, pese a ese incremento de décimas que ha tenido la divisa norteamericana en las últimas jornadas.
1: Después te voy a preguntar si la señora Georgieva en Vaca Muerta, además de tener el uniforme de combate de los petroleros, estuvo atento a los pozos y a la extracción, o estuvo mirando la caja registradora a ver si va a haber con qué pagarle. Pero eso va a ser después. Ahora va, es como el prestamista de barrio, ¿no? Le dice, a ver, mostrame con qué me vas a pagar. Y mira, tengo este reloj que voy a empeñar si hace falta. Me parece que la señora Georgieva se fue muy contenta viendo lo que está garantizando Vaca Muerta para hacer frente al severo endeudamiento que tiene la Argentina. A las calles de la ciudad de Córdoba, Lucía González, móvil pequeña Lulu, en las calles de la ciudad. ¿Cómo estamos? Buen día.
4: Buen día, Miguel. Buen día para todo el equipo y para la audiencia. Me encantó. Hacía mucho que no me decías pequeña Lulu, Miguel. Me encanta cuando me decís así.
1: Vamos a recuperar.
4: Después están todo el día.
1: Ese es un personaje histórico, la pequeña Lulu, que las nuevas generaciones no lo conocen. Fue la tía de Mafalda. ¿Cómo será de vieja? Pobre la pequeña Lulu. Dale,
4: Lucía. Y no sé si se tradujo al noruego, pero yo no me voy a animar jamás a hablarte en el tono que te habló Ulises Llano en el saludo. Mañana pasada por agua aquí en la ciudad de Córdoba, está esa lloviznita molesta. A esta hora no solamente en el centro de la ciudad, estamos con el móvil recorriendo las calles y esto se extiende por toda la ciudad capital. Hay pedido de circular con precaución en ese sentido por distintas rutas porque justamente se registran bancos de lluvia y de niebla también, por ejemplo, en la Nacional 38 está pidiendo policía caminera ir con mucho cuidado. Autopista Córdoba-Carlos Paz también con niebla, distintos tramos a esta hora. Autopista Córdoba-Rosario también, Camino del Cuadrado con pedido de circular con precaución. La Provincial C45 lo mismo. La 10 está con lluvia, la 9 Norte también y la Provincial 5 también. Así que en líneas generales, Miguel, a ir con mucho, mucho cuidado. No está tan frío, pero te diría que a esta hora una camperita impermeable viene perfecto.
1: Bueno, desde Río Cuarto, para corroborar algunos de los datos que estás diciendo, Silvana nos saluda y nos cuenta que el día está muy, pero muy húmedo. Es enfermera, me acompañan desde que me despierto, me acompañan en el trabajo. Qué lindo que te acompañemos y que nos acompañes, Silvana. Y saluda a todos los colegas que cada día, las enfermeras, ponen su esfuerzo en el cuidado de otros. Pausa.
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1: Ya son las 6:35, te vamos a ir dando la hora para que no se te haga tarde. Contexto a la nota que vamos a hacer sobre la reapertura, porque ya estaba el debate, sobre el arancelamiento de estudiantes universitarios para extranjeros. Desde la histórica reforma universitaria de 1918, la Argentina se convirtió en un país realmente ejemplar en ese tema. Estudiada la reforma universitaria en los sistemas universitarios de buena parte de Occidente. Han cambiado los tiempos. Se ha discutido intensamente en las últimas décadas, diría, y en los últimos años en particular, si un sistema educativo superior como el de Argentina, de excelencia y muy costoso, puede seguir sosteniendo la gratuidad para estudiantes extranjeros no residentes. Si son residentes, tienen todos los derechos que le confiere la Constitución Nacional a los argentinos, fuera de discusión. Si no son residentes, por un decreto, un DNU del año pasado, está vigente en la Argentina que la gratuidad absoluta es solo para nativos y para extranjeros residentes. Allí se plantea nuevamente la situación. Ariel Rodríguez, la estuviste revisando en la provincia de Buenos Aires, porque las universidades de las distintas provincias deberán establecer su propio sistema para arancelar a los extranjeros, y detona el vocero Ravier nuevamente la polémica con estadísticas. Porque una cosa es decir, los contribuyentes argentinos estamos sosteniendo al 3% de extranjeros que vienen a estudiar a la Argentina, y otra cosa es, como dijo Ravier, ¿qué es lo que dijo Ravier? Que en medicina, en la Facultad de Medicina de la Universidad de Buenos Aires, Ariel, contanos y hacenos escuchar lo que dijo Ravier.
2: Exactamente, Miguel. El antecedente es el que mencionabas, el proyecto que presentó la semana pasada el bloque libertario en la Cámara de Diputados de la provincia de Buenos Aires para arancelar la salud y la educación a extranjeros no residentes. A partir de allí, la pregunta que le hacen ayer al vocero Ravier, buscando de alguna forma poner de relieve la incongruencia del gobierno nacional, que por un lado impulsa el arancelamiento de la educación universitaria para extranjeros y por el otro trata de eliminar los topes a la venta de tierras a extranjeros justamente. Bueno, esta era la respuesta que daba Ravier y que generó la polémica de la cual estamos hablando.
14: Esto no quita que está pasando que un alto porcentaje de nuestros estudiantes en facultades de medicina son extranjeros, hasta un 40% prácticamente. Y eso genera un costo, y en Argentina estamos revisando. Bueno, es el dato que tengo.
1: Dice Ariel, porque un periodista le dice 40%.
2: Es falso ese dato, le dice el periodista, y él dice, bueno, es el dato que yo tengo, que después ratifica en redes sociales a partir del aporte que le hace el subsecretario de Políticas Universitarias, Alejandro Álvarez.
1: Mientras tanto, desde la UBA, la principal universidad argentina, la que tiene junto con la Universidad de La Plata los porcentajes de extranjeros más elevados, mucho más que Córdoba, por los datos que tenemos de Córdoba, es una distancia descomunal. El gobierno nacional dice el 40% son extranjeros en medicina, la UBA dice el 6% son extranjeros en medicina y solo el 2% de extranjeros, el promedio del total de los alumnos de la UBA. En línea está el doctor Rogelio Pizzi. El doctor Pizzi fue decano de la Facultad de Ciencias Médicas de la Universidad de Córdoba y secretario técnico de esa facultad. Doctor Pizzi, buen día, ¿cómo está?
15: Buen día, Miguel, ¿cómo andan ustedes?
1: No le pido certezas, precisiones, pero por lo menos aproximaciones, porque una cosa es discutir, y tenemos que discutirlo, doctor Pizzi, si la Argentina puede sostener la gratuidad para cualquiera que venga, estudie y se vuelva con su título a Brasil, a Perú, a Colombia, donde sea, y otra cosa es tener datos rigurosos y ciertos para ver cuál es el problema que enfrentamos. ¿Los tiene usted?
15: Sí, por supuesto. Nosotros, y voy a hablar de nuestra universidad, que es la más antigua del país, la Universidad Nacional de Córdoba, esos datos distan mucho de lo que dijo el vocero. nosotros en un universo de casi 140.000, 150.000 estudiantes, los estudiantes extranjeros no llegan al 2%, y en el caso de medicina, que es el que nos convoca y que se generó la polémica en nuestra facultad, de casi 5.000 alumnos activos, tenemos 127 extranjeros, o sea que el número es casi menos del 2.4%. En el último año de inscriptos, sobre 2.600 estudiantes que se inscribieron para el 2026, solamente tuvimos 19 extranjeros, o sea que esos números distan mucho de lo que se está conversando y se está hablando. Y como bien dices, Miguel, nuestro modelo de sistema universitario de educación superior es modelo en el mundo, y la educación es un derecho humano. Por supuesto que es perfectible, todo es perfectible, y nosotros también tenemos que, como universitarios, dar estas discusiones, y tenemos desafíos que superar para estas nuevas estos nuevos tiempos que se avecinan.
1: ¿Sabe qué, doctor? ¿No? Doctor Pichi, arranqué diciendo, la reforma del 18 puso a Argentina en un lugar muy, muy destacado, observado y estudiada, esa reforma en todo el mundo. Han cambiado mucho los tiempos. Argentina es un país pobre, que tiene un sistema educativo muy, muy castigado por los recursos, por la falta de recursos. Hay que discutir, incluso se ha discutido en sectores tradicionalmente reformistas, usted lo sabe mejor que yo, doctor Pichi, se ha discutido si ese concepto de gratuidad absoluta en la universidad pública debe ser para cualquier persona que quiera cruzar la frontera, llevarse un título de médico que es muy costoso de la Argentina, e irse a ejercer, a ganar dinero y a pagar impuestos en otro país. Creo que en ese punto la discusión debe ser renovada y actualizada, doctor Pichi.
15: Eso es lo que estamos discutiendo hoy los universitarios. Creemos que el modelo de la reforma del 18 es un modelo, y como bien dijo, que es a nivel mundial reconocido, pero hoy enfrentamos nuevos desafíos los universitarios, enfrentamos nuevos desafíos que van acorde a los avances tecnológicos, a las necesidades de los sistemas y socioproductivos del país, en los cuales los universitarios tenemos que estar a la altura de las circunstancias y dar respuestas a la sociedad y a la comunidad de lo que demandan. Pero por supuesto tenemos que tener en claro que la educación es una inversión. Los países más desarrollados del mundo son los que apuestan a la ciencia, a la educación, a la salud, a la investigación. Y nosotros hoy estamos en un punto que es el peor punto en la inversión del Producto Bruto Interno en educación, y estamos atravesando una situación muy compleja en el sistema educativo de la educación superior. Pero la verdad, lo que ha generado la educación superior gratuita, el sistema de ciencia, de investigación en nuestro país, es algo, la verdad, inconmensurable. Nosotros tenemos, estamos entre el mejor país de Latinoamérica en lo que es desarrollo, investigación, desarrollo e innovación. Somos uno de los 10 países, gracias a nuestro sistema universitario, capaces de producir satélites de investigación. La verdad que un país que no apuesta a la ciencia, a la educación, a la investigación, es un país sin futuro. O sea, pero por supuesto, Miguel, y como bien dices, tenemos desafíos, y nosotros estamos discutiendo eso, discutiendo, dando esa discusión de cuáles son las reformas, las nuevas reformas. No nos podemos quedar con la reforma del 18. ¿Cuáles son las nuevas reformas que nuestro sistema educativo, nuestra educación superior necesita para estar acorde a las necesidades de los sistemas socioproductivos de nuestro país y acorde a las necesidades de la comunidad?
1: ¿Quieren compartir los compañeros? A ver, primero desde Buenos Aires, Ariel.
2: Gracias, Miguel. Doctor Pichi, buen día. Me preguntaba yo recién, en el caso de los estudiantes extranjeros residentes en economía, en medicina, porque es la carrera que se ha tomado como referencia, si no existe forma de que se los obligue, entiéndame el término, a realizar alguna contraprestación por los servicios educativos recibidos antes de que regresen a sus países. No sé, por ejemplo, que puedan realizar residencias en lugares carenciados o alejados de los centros urbanos por X cantidad de tiempo. ¿Existe algo así? ¿Se puede avanzar en algo así?
15: Bueno, la educación es un derecho humano, está en nuestra Constitución. Nosotros tenemos mecanismos, de hecho nosotros tenemos en Córdoba un sistema muy, muy exitoso de residencia justamente para las personas, para que se puedan afincar en los lugares donde tenemos algún déficit de erradicación de médicos, que tiene que ver con esto que estás mencionando. O sea que existen todos los mecanismos, y eso es, pero eso está dentro de las autonomías de cada universidad. Pero entiéndase bien a la autonomía, porque también en este momento por ahí se tergiversa lo que es la autonomía universitaria. La autonomía universitaria no significa que nosotros podamos hacer lo que querramos. Las universidades, también hay que desmitificar que las universidades no están auditadas. Las universidades están auditadas permanentemente. Nuestra Universidad Nacional de Córdoba acaba de terminar una auditoría importantísima de la Auditoría General de la Nación. Estamos permanentemente auditados mensualmente y trimestralmente por auditorías internas del Ministerio de Educación de la Nación. Pero bueno, todo eso entra dentro de las autonomías universitarias, y por supuesto que hay mecanismos. Hoy la educación superior tiende a generar trayectos formativos más cortos. Nosotros nos tenemos que adecuar. La educación superior tiende a certificar saberes, trayectos formativos más cortos. Tenemos que adecuar nuestras currículas, que sean transversales, más cortas, sin perder calidad, pero acorde a las necesidades, vuelvo a repetir, de la comunidad, de la sociedad y de los sistemas socioproductivos del país.
0: Pisi, ¿cómo le va? Luis lo saluda. Frente a una crisis presupuestaria, están justamente en el reclamo de los fondos para las altas casas de estudio. Si se arancela, ¿podría mejorar eso o no? Al ser tan mínimo el porcentaje de extranjeros no residentes o residentes que estudian, no les mueve el amperímetro, si lo dijéramos de manera coloquial.
15: Sinceramente, yo hablando de nuestra universidad, como les dije, la más antigua del país, una de las más antiguas de América, hoy los números son bajísimos, menos del 2%, no modificaría nada. Nosotros, vuelvo a repetir, en general, en medicina estamos cerca del 2%, y bueno, y a nivel general del universo de 150.000 estudiantes de la UNC, también tenemos 900, 800 estudiantes extranjeros, o sea, muy bajo, o sea que no movería nada del amperímetro, como bien dice.
0: Doctor, ¿y de dónde llegan principalmente a estudiar acá a la Argentina y a Córdoba, fundamentalmente?
15: Nosotros tenemos principalmente países del Mercosur, hablo de medicina, que es el tema que nos convoca. Nuestra facultad, nuestra universidad es referente mundial, ustedes conocen, es reconocida mundialmente, pero tenemos muchos estudiantes también de posgrado que vienen, pero en lo que es grado nosotros tenemos mucha gente del Mercosur y algunos extranjeros, pero hay toda una serie de requisitos para ingresar. Hay que hacer la residencia temporal, sacar el DNI. Y también es importante que los hispano no hablantes tienen que acceder, para poder acceder a nuestras universidades, tienen que acceder a un examen de idioma que es muy exigente, que ellos tienen que certificar para poder estar inscriptos en nuestra universidad.
1: Doctor Pisi, gracias por este aporte. Vamos a seguirlo el tema, naturalmente. Muchas gracias, doctor.
15: Gracias, Miguel, a vos, a todo tu equipo, y siempre a disposición.
1: Gracias. Es el doctor Rogelio Pisi, fue decano de la Facultad de Medicina. Brevísimo apunte sobre el tema para que quede, sobre todo, para que cada uno tenga su opinión y se sume. Los números que maneja el Gobierno Nacional parecen no acercarse a la realidad. No obstante, el tema no sería solo una cuestión de cantidad de extranjeros, sino de concepto. El concepto es la universidad debe ser gratuita, y debe ser gratuita en serio para que puedan acceder los menos favorecidos entre los nativos argentinos, o sea, aquellos chicos de pueblos que no logran llegar a la universidad porque no tienen cómo pagar. Entonces debería haber un sistema, por ejemplo, de becas con recursos universitarios para que sea real el derecho de todo argentino a llegar a la universidad. El concepto a discutir sería eso. El extranjero que viene, estudia, saca un título y se va, tiene derecho a que eso sea pagado por los contribuyentes argentinos? Bueno, ese es el debate que están dando incluso los antiguos reformistas y que es objeto de la manipulación de cifras, que eso por supuesto no ayuda para nada. 6:50, cambiamos de tema. Francisco Centeno, vamos a volver sobre algo que estamos siguiendo con mucha preocupación, porque a partir de nuevamente de un femicidio, de un hecho atroz, vuelven a plantearse dudas de por qué el asesino, el matador, estaba en condiciones de ejercer la violencia contra la víctima si había acción judicial de por medio. Frank.
16: Así es, Miguel. Volvemos a instalar este tema porque sigue siendo polémico, porque está confirmado que el patronato del liberado, como lo decíamos ayer, le informó al juez de ejecución penal, el doctor Moyano Centeno, el día 20 de julio de las supuestas irregularidades del acusado, o sea, un día posterior al femicidio. Puntualmente, el correo electrónico que recibió el juez de ejecución fue el día lunes 20 de julio a las 3:30 de la tarde. Recordemos que ese día era feriado. Producto de toda esta situación, Miguel, la familia, a través de su abogada, la familia de esta mujer asesinada, ha decidido ir a la justicia en los próximos días para denunciar penalmente al patronato por omisión o por incumplimiento de los deberes de funcionario público, Miguel.
1: Esto ha tenido ayer un dato, me parece de enorme trascendencia, que son las declaraciones que ha formulado en público el doctor Marcelo Semino, que está en línea, y que no sé si fue o es todavía el representante legal de Maximiliano Baudraco, quien está acusado de este femicidio. Doctor Semino, ¿cómo está? Buen día.
17: ¿Qué tal, Miguel? ¿Cómo le va? Buen día a su equipo y a su audiencia.
1: ¿Es usted actual representante legal o lo fue?
17: No, yo fui su abogado en el juicio donde fue condenado con libertad condicional, en condición de ejecución condicional, y fui su abogado en el cuerpo de ejecución penal de primera nominación a cargo del juez Facundo Moyano Centeno. ¿Bien?
1: Usted tuvo acceso directo a la situación que se discute. Se le dio libertad condicional, o sea, en suspenso, bajo la obligación de cumplir requisitos como no beber, como no drogarse o como ser buena persona.
17: Bien.
1: Usted
17: bien, el señor
1: lo ha dicho.
17: Navarro fue condenado. Perdón.
1: Sí, lo escucho.
17: Bien, el señor fue condenado en la Cámara de Crimen de Cruz del Eje en el año 2025, donde se le impusieron ciertas conductas de abstención, obviamente las drogas y el alcohol, pero también otras conductas como terminar el colegio secundario y someterse a un tratamiento psicológico enfocado en violencia de género, cosa que nunca cumplió y que en su momento el patronato liberado informó al juzgado de ejecución penal, por lo cual a mí el día 23 de febrero de este año me notifican desde el juzgado de ejecución penal esta situación de incomparecencia, por lo cual, como defensor, me puse en contacto con mi cliente el día 23, el día 24 y hasta el cansancio el día 25, donde yo subo mi escrito renunciando a la defensa e informando y confirmando lo que ya había informado el patronato en su momento sobre la incomparecencia de mi cliente, lo cual podría haber disparado en su momento una acción por parte del tribunal de ejecución, citándolo, buscándolo e interpelándolo a que cumpla con la sentencia y hasta ordenar su detención.
1: Por favor, haga una pausa ahí. Usted, que es el abogado, o era por entonces, en ese momento, era el abogado defensor de Baudraco, ¿usted cree que debió quedar detenido nuevamente por incumplimiento de las condiciones que se le habían impuesto para la suspensión de la pena?
17: Es una de las posibilidades que su señoría podría haber determinado.
1: Lo que pasa es que es tan importante, doctor Semino, porque si se hubiera cumplido eso que usted mismo está planteando, el asesino no podría haber estado en el lugar del crimen.
17: Bien, la pregunta que me hacen es, ¿se podría haber evitado? Sí, se podría haber evitado, pero se podría haber evitado de varias maneras. Primero, si el juez hubiera ordenado su detención, la pérdida de condicional, y lo hubiera puesto tras las rejas, hoy no estaría en la calle para cometer el crimen. Pero también se podría haber evitado, Miguel, si él hubiera cumplido con la ejecución de la condena, si hubiera hecho el tratamiento psicológico enfocado en violencia de género, donde un profesional puede abrir su cabeza y cambiar su perspectiva.
1: Doctor Germino, discúlpeme, pero estoy seguro que usted tiene más experiencia, por lejos que yo en este tema. Pero yo tengo experiencia de seguir estos temas periodísticamente. Nunca se cumplen esos requisitos. Sí. Incluso los que tienen la voluntad y la vocación de hacer el tratamiento no tienen con quién hacerlo.
17: Mire, también es una cuestión de posibilidad. Tengo un montón de clientes y casos que sí cumplen, y le puedo decir que todos mis clientes han cumplido con el tratamiento, ya sea de modo privado, si tienen posibilidades económicas de someterse a un psicólogo, a un psiquiatra, o con la difícil situación de someterse a un tratamiento bajo el servicio público, donde no hay turnos, donde no hay lugar, y donde estos casos deberían tener prioridad. No se les da prioridad, pero es una cuestión de todo el sistema que hoy está atravesando este tipo de causas de violencias de género, Miguel.
1: Luis Fernández Llegaré.
17: Luis.
0: Doctor, ¿cómo le va?
17: Sí, ¿cómo le va?
0: Bien, bien.
17: Sí, lo escucho, Luis.
16: No, lo saludo, doctor. ¿Cómo le va, Francisco? Lo saludo, buen día. Doctor, ¿en algún momento el patronato se comunicó con usted? Digo, no sé si tiene la obligación de hacerlo. De las supuestas irregularidades de este hombre. ¿Se comunicó, le advirtió como su abogado para que le insistiera, cumpla con las medidas?
17: No, el patronato se comunica con el juzgado de ejecución, y el juzgado de ejecución el día 23 de febrero me informa a mí, por medio de un decreto, de una cédula, la incomparecencia que el patronato había informado al juzgado. Bien, todos nos centramos en el juzgado. El patronato informa al juzgado y la defensa contesta al juzgado. Es el juzgado quien mantiene las comunicaciones.
1: En suma, doctor Germino, me parece que este dato, después de lo que hemos escuchado, a todos los que tienen algo que ver con esta situación... El detenido hoy no cumplió con ninguno de los requisitos que se debieron tener en cuenta para que permaneciera en libertad. Porque estuvo en libertad, correcto, pudo violar la restricción y cometer el crimen.
17: Sí, así fue. Estas personas estaban reunidas cuando sobre ellos pesaba una restricción de contacto.
1: Agradezco mucho su participación, doctor Germino. Que tenga buen día.
17: Muchas gracias, Miguel. A disposición.
1: Adiós. Esto va, por supuesto, que va a tener otro recorrido que sí, no tiene que ver ni con el periodismo, ¿no? Acá deberá establecerse en una investigación qué falló nuevamente que permitió que alguien que dio señales claras de ser capaz de cometer un crimen, sometido a proceso, encuentra la manera de esquivar los controles y efectivamente da muerte. Vamos al deporte, Gustavo, con vos.
18: Los resultados de anoche, Miguel, que tienen que ver con el inicio de la segunda fecha. San Lorenzo le ganó 1-0 a Gimnasia de Mendoza. Banfield ganaba cómodo, 3-0, terminó pidiendo la hora, 3-2 se impuso sobre Sarmiento. Argentinos Juniors le ganó 3-0 a Estudiantes de Río Cuarto, y Central y Racing empataron 0-0. Para hoy, 14:30, Barraca Central Aldo Civi, a las 5 de la tarde, Defensa y Justicia Riestra, 19:15, relata el Gato Greco, comenta Jorge Parodi con Diego Borinsky, Gimnasia en La Plata recibe a River, 21:30, relata Mauri Coccolo, comenta Raúl Monti, vamos a estar en Alta Córdoba, Instituto Platense.
1: Le prometiste a la audiencia bien temprano que ibas a explicar esta historia del jugador suizo expulsado en el partido contra Argentina.
18: Sí, señor. El jugador finge una falta que le hace Paredes. El árbitro amonesta a Paredes y sanciona tiro libre para Suiza. El VAR le dice no. No sanciones tiro libre porque Paredes no debe ser amonestado en esto de la identidad del hombre, ese atributo que tiene el VAR. De decir no, a este no lo amoneste porque no hizo nada, se tiró. Embolo. Bueno, el International Board dice el que Embolo fingiera una falta no hace que el árbitro debiera quitar el tiro libre para Suiza. Es desopilante, lo del International Board es desopilante. como si el otro se tiró, le van a dar el tiro libre. Y lo que está bien es que le hayan sacado la tarjeta amarilla a Paredes, pero el International Board dice debió ser tiro libre igual para Suiza. Lo que dice la FIFA, le damos la derecha al árbitro y su colaborador y le damos de la derecha al VAR.
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0: ¿Cómo estás empezando tu día? Bienvenido, buenos días. El día es miércoles, 29 de julio. Son las 7 de la mañana en punto. Este es el Club de la Chicharra. Arriba los madrugadores de cada día. El saludo a todas, a las superpoderosas de cada madrugada. Vamos a arrancar con un día que por el momento pinta fierito, fierito, Ulises Llanos. Fierito, fierito, coma.
1: Sí.
0: Ulises Llanos nos va a dar los datos del tiempo.
1: Ahí está. Muchas gracias. Gracias por la aclaración de la coma. Es muy importante la cuestión gramatical.
2: Fiero, pero es buenísimo. No te haga drama.
1: Bueno, gracias, muy amable. La chicharra informativa hoy nos avisa que la temperatura en la ciudad de Córdoba a esta hora es de 15 grados, la humedad del 97%, viento del este a 8 kilómetros por hora y el cielo se encuentra cubierto en la ciudad de Córdoba. Señora, señor, reiteramos esta información. Visibilidad reducida a 5 kilómetros por neblina. Circular con precaución. Reiteramos para hoy una máxima de 16 grados y se acaba de actualizar el pronóstico del tiempo. El Servicio Meteorológico Nacional informa lloviznas durante la mañana de este miércoles. Así que por las dudas, señora, señor, joven argentino, muchacha, salga con paraguas porque lo puede sorprender la llovizna en el centro de la ciudad. Rápidamente y raudamente, resulta y resalta. Espere que tengo que armar acá un momentito.
0: Atele la patita. Atele la patita a la tortuga.
1: Esto lleva un efecto de sonido. Que como no tenemos mucho presupuesto, se ha utilizado una hoja. Acá está.
0: Ahí está.
1: Muy bien. Hoy se está conmemorando el Día Internacional del Tigre.
3: Ay, Dios mío. Qué miedo.
1: Ahí está, vio, muy parecido, vio.
4: Sí.
1: Eso es por el efecto que hago con escucha.
0: Impresionante.
1: Bueno, es el Día Internacional del Tigre. El tigre también hace wow, pero ese es otro tipo de tigre, porque son depende de la raza. Claro, es el Día Mundial de la Lasaña, Miguel, este plato tradicional italiano al horno, elaborado con varias capas de pasta y diversas opciones de relleno. Lleva carne picada, pollo, pescado o vegetales. Y lleva, incluye salsa de tomate y queso fundido. Y en las efemérides...
0: ¿Pescado? ¿Lasaña?
1: Acá dice que lleva pescado.
0: Ahí sí que me preguntan. A ver los oyentes italianos gastronómicos. ¿Pescado, claro, lasaña?
1: Dice carne picada, pollo, pescado o vegetales. Eso dice acá una receta de lasaña. En las gastronómicas del día de hoy también es el Día Internacional de las Alitas de Pollo. Qué cosa rica que son las alitas de pollo, sí, pero fritas. Al horno no quedan tan bien. Hay que hacerlas fritas así con mucho sabor y con mucho sazón. Es el Día de la Cultura Nacional en nuestro país en honor y homenaje al político y poeta Ricardo Rojas. Es el Día Nacional de los Valores Humanos. Es el Día de la Familia Naval también en la Armada Argentina. Y hoy se está conmemorando a Santa Marta, patrona del personal doméstico y las amas de casa en nuestro país. También, Miguel, en este día se está conmemorando... Cortina musical, por favor. Un día como hoy se fundaba el diario Crónica, Miguel. Le estaba comentando, se fundaba el diario Crónica, uno de los diarios pioneros también en la República Argentina. Y cambiamos la cortina musical ahora, porque cerrando este momento antes del paso del ingeniero Gustavo, es una producción
0: bárbara.
1: Tenemos que estar nominados al Martín Fierro Federal,
4: pero,
1: por supuesto.
4: Mínimo.
0: Espero que no.
1: Es el Día Internacional del Mal de Amores, Miguel.
0: No me digas.
1: Situación de sufrimiento y malestar físico emocional ocasionado por la dificultad de posibilidad de vivir una relación de pareja armoniosa y estable. Hoy es el Día Internacional del Mal de Amores. ¿Quién?
0: ¿Lo ha sufrido, soldado?
1: Pero un montón de veces, Miguel. Un amor no correspondido, no levanto ni sospecha. Ingeniero Gustavo Gutiérrez, la deportiva de la mañana.
5: Sí, tres por el mismo precio. Hacienda y Unión, en 1989 le gana Colón con un gol de Leo Madelón, que es adjetivado ese gol como el Madelonazo. En el 95 asciende Colón, le gana 3-1 San Martín de Tucumán en el Cementerio de los Elefantes. En el 2001 gana la Copa América Colombia, le gana su primer título continental, le gana México la final disputada en Bogotá. Y en el 2011 el descenso de River, empata con Belgrano en el Monumental por la promoción y desciende por primera vez en su historia a la B.
0: No debe ser muy grato para los hinchas riverplatenses la efeméride que acabas de recordar. Bueno, muchas gracias. Antes de ir con Lucía, oyentes que rápidamente se han enganchado en el tema que se ha reinstalado, no es nuevo, el debate sobre la gratuidad de la educación superior en la Argentina. No está en debate la gratuidad para argentinos o residentes, está en debate desde el decreto presidencial del año pasado la gratuidad para los extranjeros. Pero opinan los oyentes y cada uno tiene todo el derecho y su opinión es tan válida. Jorge, que está en Córdoba, los no residentes, aunque sea uno, deben pagar, tanto en educación como en salud. Celia, Sipi, si un extranjero, Sipi es sarcasmo, es cierto, ya se va a ir un extranjero residente médico a la Patagonia, a lo sumo y al norte. Alicia, la universidad no puede ser de Córdoba, no puede ser completamente gratis. Los países donde no es gratis pueden invertir esos recursos en educación. Carlos, muchos mensajes muy rápido, excelentes conceptos vertidos por el doctor Pizzi. Lo vamos a seguir al tema, por supuesto, no ahora, vamos al móvil. Hoy juega Instituto de Local en Córdoba, lo decía Gustavo. Inmediatamente se activan otros temas que no tienen que ver con el fútbol, sino, por ejemplo, con el estacionamiento, Lucía.
4: Tal cual, porque hoy, Miguel, como juega justamente Instituto Platense en el Monumental de Alta Córdoba, se va a poner en funcionamiento nuevamente el nuevo sistema de estacionamiento medido municipal, que va a funcionar a partir de las 7:30 de la tarde de hoy hasta la 1:30 de la madrugada de mañana. Esto se va a aplicar en un sector delimitado alrededor de la cancha. Va a estar a cargo de una de las cooperativas de Naranjitas, que ya no pueden cobrar en efectivo en ese sector, sino que tienen que hacerlo a través de este sistema de estacionamiento medido municipal. Fuimos a pedirle precisiones a Rodrigo Fernández, el secretario de Gobierno Municipal, que esto nos decía.
6: Efectivamente, hoy ya tenemos nuevamente la implementación del nuevo sistema de estacionamiento, en este caso en el estadio del instituto, y al igual que lo que ocurrió en el estadio de Belgrano, es un espacio que está en medio de un barrio muy concurrido de nuestra ciudad y que va a tener, ya tiene un polígono designado, va a tener un control integral del estacionamiento. El mismo se debe abonar de manera digital a través de la aplicación, no hay que pagar dinero en efectivo, están bien identificadas las cuadras y va a tener aproximadamente un cuadrante de entre unas 50 cuadras más o menos, y es menor al cuadrante que tenía anteriormente este lugar cuando había coches ilegales. Va a estar a cargo de la cooperativa MTN, la misma va a trabajar en todo el polígono desde las 7:30 de la tarde, que es el encuentro 2 horas después, comienza, y hasta las 1:30 de la mañana. Es importante también destacar que nosotros recomendamos a todos los que van a asistir a este estadio que ya tengan la aplicación descargada en su...
4: Bueno, hasta ahí parte de lo que decía el secretario de Gobierno Municipal. El cuadrante va a estar entre Nicolás Avellaneda, Emilio Castelar, Juan B. Justo y Luis de Góngora. Allí se va a poder estacionar a 45 grados pagando 2.266 pesos por hora, que es el precio de la nafta super, de la nafta premium, perdón, actualizado recién por el móvil de Radio Informe 3, Miguel.
0: La única oportunidad previa desde que hay estacionamiento medido y no Naranjitas ha sido el partido de Belgrano.
4: Exactamente, la semana pasada el encuentro en Alberdi fue el debut de este sistema en un evento.
0: Hubo allí
4: como
0: algunos detenidos que intentaron violar el sistema.
4: Sí, hubo detenidos Naranjitas que intentaron cobrar, hubo 4 detenidos, hubo 8 vehículos secuestrados porque estacionaron en sectores no permitidos. Vamos a ver cómo les va esta tarde con el nuevo sistema.
0: Gracias. Vamos a Mendoza, Facundo Di María, en Cadena 3 Mendoza, de la misma manera que aquí en el centro estamos con mucha humedad, con lloviznas, los temporales, la nieve que se ha acumulado en la cordillera en distintos puntos. A ver cómo está Mendoza. Facundo, buen día.
7: Buen día, Miguel. Increíble la nieve que tenemos acumulada en Mendoza, es histórico, ya lo hemos estado relatando, y no frena. Es la noticia que tenemos para brindar a esta hora de la mañana, porque llega el parte del pronóstico del tiempo, y los especialistas nos habían anunciado que iba a ser un invierno muy nevador, si se me permite el término, pero la verdad que esto ya escapa a todas las previsiones. Se estima que el viernes, Miguel, va a llegar un temporal que va a estirar las precipitaciones hasta el 5 de agosto. Por ende, el paso internacional que cumple hoy 15 días cerrado va a estar sin circulación hasta el 7 de agosto, por lo menos. Osvaldo Valle, periodista de Gendarmería, esto definía.
8: Y hasta el día 5 de agosto se presenta la llegada, precisamente el día viernes, de un nuevo sistema frontal que va a venir desde el vecino país de Chile, con importantes nevadas en la zona de alta cordillera. Reiteramos, sigue cerrado el sistema integrado Cristo Redentor, que ya Vialidad Chilena está trabajando en el despeje de los caracoles y también en la zona del complejo Los Libertadores. Todavía del lado argentino no se logra hacer la brecha sanitaria con la localidad de Las Cuevas. Por ahora se puede transitar solamente hasta Uspallata.
7: Miguel, cabe destacar que ayer se habilitó la ruta hasta Puente del Inca para que los turistas puedan disfrutar de la nieve, los puquios y los penitentes. Esto se estima también va a suceder hoy. En Las Cuevas está nevando en este momento, recién mañana cesarían las precipitaciones, habría una ventana de buen tiempo. Y a propósito del buen tiempo, todo esto que relatamos para la alta montaña se contrapone con lo que pasa en el llano, porque tenemos días primaverales. A esta hora en la térmica en Mendoza 8 grados 3 y vamos a una máxima de 18 aquí en la ciudad.
0: Qué completo el informe. Solamente me queda una pregunta, porque me decís que abren algunos sectores, Puente del Inca, para turistas. Los camioneros llevan 15 días parados. ¿Cuántos son?
7: Aquí en la provincia de Mendoza, en diferentes puntos, 2.000, Miguel. 2.000 camiones varados. Ya se están acumulando, por ejemplo, en la provincia de San Luis. Y como te decía, Miguel, hay que esperar hasta el 7 de agosto aproximadamente para que se reabra el paso internacional. Va a dejar de nevar el 5, se calcula 24 horas o más para el despeje de la ruta, así que el fin de semana del 7 y 8 de agosto podrían circular hacia Chile.
0: Abrazo, gracias. Facu, títulos.
7: Abrazo.
9: Milei participó en Perú de la asunción presidencial de Keiko Fujimori y aseguró que es otro indicio del avance inexorable de la libertad en la región.
10: El presidente mostró su afinidad con la mandataria peruana de derecha y luego recibió un doctorado honoris causa de la Universidad de San Martín de Porres.
9: Pese a que la titular del FMI pidió que siguieran sumando reservas, el Banco Central no compró dólares por primera vez desde el 5 de enero.
10: Los bonos presentaron leves bajas y el dólar se mantuvo en 1.520 pesos en el Banco Nación para el ahorrista.
9: El vicepresidente de Brasil le contestó a Milei por los insultos contra Lula y aseguró que perjudica a su propio país.
10: Geraldo Agmin aseguró que el presidente argentino se metió de forma absolutamente grosera en los asuntos políticos de Brasil.
9: Mientras se demora una baja en los precios, la venta de naftas en el país tuvo otra caída en junio y cerró el primer semestre en baja.
10: El despacho de combustibles en el país retrocedió 2,9% contra junio del 2025 y 3% comparado a mayo pasado, según datos oficiales.
9: Con un abogado de Lula, Cristina Kirchner apuesta a la ONU para intentar anular su condena por la causa Vialidad.
10: Su nuevo equipo de abogados recurrirá al Comité de Derechos Humanos de la ONU para denunciar que fue víctima de lawfare en la condena.
9: En Argentina, 2 de cada 3 préstamos que son irrecuperables provienen de billeteras virtuales.
10: Existen 3,4 billones de pesos en créditos que acumulan más de un año de atraso y el 66% de ese monto corresponde a fintech. En tanto, los jóvenes son los que tienen cifras más altas en deudas.
9: Los autos híbridos y eléctricos ya representan 15% de todas las ventas de 0 kilómetros en el país, según Acara.
10: Durante el primer semestre fueron patentados más de 42.000 vehículos de motorización alternativa.
9: Se santearon a 7 policías por incumplir deber de resguardar la vida del adolescente Blas Correas, asesinado de un disparo policial en agosto de 2020.
10: Determinaron que los efectivos incurrieron en faltas gravísimas al incumplir el deber funcional de resguardar la vida del joven cuando ya se encontraba herido.
9: El Ministerio Público Fiscal informó que no hubo mala praxis en 10 casos de fallecimientos de bebés en la maternidad provincial. En tanto, continúa la investigación en otros casos denunciados.
5: Corregimos la efeméride. Recién el 26 de junio fue el ascenso de Belgrano, descenso de River, y no en un día como hoy. Ponemos Liquid Paper y lo escuchamos a Pipo Gorosito, porque ayer ganó San Lorenzo, primer triunfo justamente en el estadio Pipo, muy emocionado.
11: Muy emocionante volver al club, re lindo, esperé tanto tiempo para volver y sinceramente muy emocionado. El partido, lo que te decía, el primer tiempo mal, con muy poco juego, muy confuso, trabado, sin movimiento, lento en la posesión de la pelota, porque después para correr, corremos mucho. Me estaba diciendo el profe que hay varios jugadores arriba de los 10 kilómetros, 12 kilómetros, que es muchísimo, pero se juega con una pelota, no solo con un GPS.
5: Tipo inefable con sus frases, el técnico de San Lorenzo.
0: Bueno, Guille López, mientras estamos por un lado titulando que Georgieva va a asegurarse de que haya petróleo para exportar en la Argentina y genere divisas, por el otro lado, el consumo de combustible en la Argentina es noticia porque va acumulando meses y meses de caída. ¿Cuántos meses en caída de consumo, Guille?
12: Y ya viene 5 meses consecutivos, Miguel. Y es importante porque el consumo de combustible, estamos hablando tanto de naftas como de gasoil, sí, es uno de los termómetros que muestra el ritmo de la actividad económica. Sí, es un proxy, le dicen, un aproximador de la actividad económica, le dicen los especialistas. La venta de combustibles va marcando cómo se está comportando el transporte de cargas, cómo se comporta la industria, la movilidad de las familias. El gasoil puntualmente muestra qué ocurre con la situación agroindustrial, sobre todo. Bueno, hay mucho explicado de la actividad económica con la venta de combustibles y los datos no son para nada halagüeños y ni prometedores. Las ventas de combustibles al público cayeron en junio, en el mes que acaba de terminar, sí, 2,9% comparado con junio del año pasado. Y en el acumulado del semestre, primer semestre de este año, respecto a igual periodo de 2025, el descenso es del 1,3%. Son las ventas en pesos las más bajas desde 2021. No es un dato como para dejar de lado, es un dato de la consultora Politicon Chaco. Por tipo de combustibles, ahí muestra que las naftas mostraron una caída del 2% prácticamente y las del gasoil cayeron 4,2%. Pero hay dentro de ese informe algo que me gustaría resaltar, porque es cuando uno peina el informe por provincias. Ahí ve que Salta tuvo una caída en junio del 11%. Córdoba es una de las provincias que más cayó en venta de combustible en junio, 7,5%, muy por encima de ese 2,9% que decíamos al principio. Santa Fe cayó 3,5%, o sea, Córdoba 7,5%, Santa Fe 3,5% de caída, Buenos Aires 1,8% de caída. Esto es junio. Pero cuando uno se fija en las ventas del primer semestre y en las de gasoil, que son las que reflejan, como decíamos recién, la actividad agroindustrial, ve que en Córdoba, en lo que va del año, la caída de venta de gasoil fue del 3,2%. Y en Santa Fe hubo un aumento del 3%. Hay muchas diferencias entre algunas provincias muy similares que muestran que la actividad económica es, como venimos diciendo, heterogénea, dependiendo de quién la mire, cómo se mire y qué refleje cada uno de los datos, en este caso la venta de combustibles.
0: No puedo dejar de prestar atención en el contexto de lo que acabas de explicar, Guillermo, que el promedio que marca esta baja y que está asociado con la caída de la actividad debe ser tener en cuenta que, por ejemplo, hay provincias como Neuquén que casi crecieron en consumo el 8%, lo cual hace más notoria la caída, la baja en otras provincias, ¿no?
12: Sin duda, es Neuquén, casi 8% en junio. Entre Ríos también aumentó, Entre Tierra Ríos. Del Fuego y Mendoza. Esas son las cuatro provincias que en junio tuvieron aumento de venta de combustible. Lo que sí es importante destacar, Miguel, que muestra también cómo hay diferencias entre naftas comunes y super. Por ejemplo, Córdoba, que decíamos que había caído mucho, en junio aumentó la venta de nafta super. Cayó mucho la nafta común. En el promedio muestra caída, pero aumentó la nafta super. Hay muchísimo que desentrañar en estos datos de combustible que, como decíamos, muestran que la actividad económica viene muy alicaída.
0: Gracias, Guillermo. Vamos a títulos nacionales que tiene marcado. Saludos desde Chubut. Maricel, que nos cuenta que es fresca mañana en Comodoro Rivadavia. Están esperando una máxima de 3 grados. Fresca. Para nosotros, Maricel, eso es congelado. Sí, Luis, te escucho.
13: Bueno, Miguel, el tema de la visita de Georgieva, ella ayer en Neuquén elogió las inversiones en educación y en infraestructura. Sí. Recordamos

0: Falta mucho, ¿no? El tema para poder potenciar a Añelo, uno de los cuellos de botella es, por ejemplo, las viviendas, ¿no? El salario de los petroleros, Vaca Muerta está pagando 9 millones de pesos. Mucho trabajador del norte del país que está con salarios que no llegan al millón y medio se están asentando allí. Lo que están pidiendo, obviamente, es que las familias no lleguen sin ningún trabajo, sino que en todo caso sea la persona que encuentre el puesto de trabajo y después en todo caso ver la posibilidad de trasladar a toda la familia, pero se está tornando muy tentador por los salarios que está pagando la industria allí en Vaca Muerta y alrededores. Luz verde, hablando del otro sector en el que el gobierno pone la lupa, es en la minería. En San Juan, el ente regulador nacional destrabó una obra clave eléctrica de 500 kilovatios para poder avanzar con el mayor proyecto de cobre del país, allí en San Juan, una prioridad que va a tener, se necesita también infraestructura, se necesita energía para la industria minera. Bueno, ayer ha habido una buena noticia para este sector allí en la provincia de San Juan. Y dos cuestiones finales. Hablabas con Guillermo López del combustible. Bueno, autos híbridos y eléctricos han cuadruplicado el ingreso a la República Argentina, más del 300% en el primer semestre, ya representan el 15% del mercado. Hay una fuerte apuesta de las automotrices chinas para entrar a la República Argentina. Bueno, también en parte seguramente explicará lo que está pasando con la venta de los combustibles tradicionales.
1: Gracias. Vamos a Tucumán con Rosalía Cazorla. El gobernador Haldo, lo informó ayer Rosalía, anunció la decisión de desdoblar las elecciones en la provincia, puso incluso fecha 9 de mayo. Esto tuvo repercusión, obviamente en Tucumán, pero en todo el país hay gobernadores de todo signo, que están mirando con mucha atención. Rosalía, ¿cómo estás? Buen día.
2: Buen día para vos y buen día para todo el país. Efectivamente, Haldo, que es el primer gobernador que pone fecha a las elecciones, con esto, digamos, el desdoblamiento es necesario porque el recambio en Tucumán es el 29 de octubre, no es el 10 de diciembre como ocurre en muchas provincias. Pero más allá de eso, Miguel, lo normal y lo habitual era que las elecciones fueran en julio o en agosto, no casi 6 meses antes del recambio.
1: Sí, es
2: Y
1: mucho.
2: esta es mucho, y esta es una de las críticas principales que tienen desde los sectores opositores, como es el caso del diputado Peli, diputado de La Libertad de Avanza, que esto era lo que decía.
3: Tanto a la definición de la fecha, y realmente me parece que es un adelantamiento, que es un desdoblamiento. Esto yo creo que no es materia opinable. Yo tengo, digamos, esa impresión, y realmente generar una ventana de 6 meses respecto a la fecha de las elecciones, con respecto al cambio de mando, y estar entrando en una vorágine electoral 10 meses antes de las elecciones, me parece desacertado para el bienestar de la población de Tucumán, porque la pone a la política, pero especialmente a quienes tienen la responsabilidad de gobierno en la provincia, que es el oficialismo en la provincia, con las prioridades totalmente cambiadas.
2: Miguel, y en el medio hay otra crítica que hacen, por lo menos desde los sectores opositores en Tucumán, que tiene que ver con el incumplimiento de las promesas que había señalado Haldo cuando asumió, y que son justamente la reducción en lo que respecta al sistema electoral. Nosotros tenemos un sistema electoral en el cual no se hicieron cambios, el único cambio es la incorporación de la ficha limpia, es decir, que el próximo año, el 9 de mayo, cuando los tucumanos vayamos a las urnas, nos vamos a encontrar de nuevo con mesas y mesas y mesas de boletas, porque el sistema de acoples sigue vigente. Y es sin lugar a dudas la gran promesa incumplida, por lo menos porque además los plazos hoy, si la legislatura se pone con la decisión de reducirlo, no lo dan porque ya hay un calendario electoral en marcha.
1: Sobre el tema del desdoblamiento de elecciones, ha tomado la delantera el tucumano, pero la verdad, Rosalía, siguiendo con atención los escenarios electorales en otras provincias, en Neuquén, por ejemplo, en Mendoza, Luis Fernández Echegaray hacía algún apunte ayer sobre la decisión de muchos gobernadores de despegarse todo lo que puedan de la elección nacional. O sea, hay allí la libertad. El diputado que acabas de poner al aire es de La Libertad Avanza. Hay que escuchar a los otros sectores que seguramente a pesar de la gran distancia que hay entre el 9 de mayo y las elecciones generales, me parece, sumate.

0: Luis, me parece que son gobernadores como el de Neuquén, Figueroa, como el de Mendoza, Cornejo, que van por el mismo camino, Luis,
1: El
0: ¿no?
1: desdoblamiento, efectivamente, distanciarse lo más posible de la elección de octubre. Pero claro, eso también dependerá, Miguel, de cuáles son las alianzas que terminan conformando. Tenés la reforma electoral en pleno debate. ¿Vendrán las colectoras que le permitiría al gobierno, en todo
0: Clave.
1: caso, engrosar con diputados y no competir a los gobernadores? En algunas provincias, Milei no tiene, o digo, La Libertad Avanza, no tiene intención de competir. Es mucho más importante, quizás, que lo acompañen en todas las reformas que él plantea que colocar a un gobernador, porque también hay una falta de nombres y de candidatos. Entonces, ¿para qué ponerte a competir en algunos distritos donde difícilmente puedas ganar? En todo caso, el acuerdo vendría por el acompañamiento parlamentario, si existen las colectoras que hombres de La Libertad Avanza, que lleven en la cabeza de esa boleta a un gobernador de otro partido, podría ser una alternativa. Y después, bueno, hay que ver estas alianzas, ¿no, Miguel? Estas relaciones muchas veces de conveniencia que están teniendo algunos gobernadores con el gobierno nacional, con lo cual, bueno, seguramente en lo que resta de este año, algunos ya irán anunciando cómo será el desdoblamiento y otros esperarán a comenzar el año 2027 y ver en qué situación se encuentra el gobierno nacional a partir de allí, ver si efectivamente desdoblar. En algún momento se habló de un super domingo
0: Claro.
1: de las provincias grandes. ¿Por qué un super domingo? Porque eso le dificultaría al gobierno todo el tema de la fiscalización y estar atento a varios distritos al mismo tiempo. Bueno, todo eso seguramente, Miguel, entre lo que resta de este año y el primer trimestre de 2027 se irá dilucidando.
0: Rosalía, gracias. Vamos a Buenos Aires con Ariel Rodríguez. El proyecto de propiedad privada que está impulsado, por supuesto, en la estrategia legislativa de La Libertad Avanza, del gobierno, está generando, nadie lo ignora, controversias, oposiciones, incluso convocatorias específicas para marchar al Congreso el día en que la Cámara vote este proyecto. Ariel.
2: Sí, la ha convocado el peronismo, retomando la última parte de tu mención, Miguel, para el día en el que se trate, después del receso invernal, este proyecto en la Cámara de Senadores. Esto va a ser el 6 de agosto. Todavía no está claro, y es más, te diría, el gobierno no tiene los votos todavía para saber si le puede dar finalmente media sanción a este proyecto que viene largamente postergado con cuatro postergaciones del tratamiento y con un cuarto intermedio que se produjo el día posterior al triunfo de Argentina sobre Inglaterra hasta el próximo 6 de agosto. Hay mucha reticencia, sobre todo del radicalismo, un bloque te diría que es crucial para las aspiraciones del gobierno, que a través de su Comité Nacional salió a rechazar la iniciativa, por eso las negociaciones están centradas en convencer a los integrantes de este bloque. También hay reticencias por parte de otros bloques históricamente aliados. La situación que se está suscitando en Misiones con la interna entre Pasalacqua y Rovira no aporta mucha claridad tampoco al aporte de esos dos senadores y también están en duda los dos senadores por Santa Cruz. Así que allí 14 votos que son cruciales para darle media sanción a esta iniciativa y que hoy el gobierno cuenta nada más que con 28 voluntades para acompañarla.
0: Vamos a ir a la pausa. Hay oyentes que nos están manteniendo informados de avatares meteorológicos en algunos casos extremos. Elena Peña está en Las Heras, provincia de Santa Cruz. En este momento nos cuenta Elena, la temperatura es en 9 bajo cero. Estamos tapados de nieve desde hace 2 semanas. Escuchen el dato. Muchas casas se quedan sin agua porque la cañería se congela. Así estamos, atravesando este invierno 2026. Vamos a la pausa.
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0: Bien, hemos tenido noticias en los últimos días de una situación que parecía una cuestión más, una persona detenida en el aeropuerto cuando estaba por viajar, una ex policía. La derivación impensada, esta señora, una ex policía de la bonaerense, Griselda Ortiz. La derivación fue sorprendente porque volvió, no es nuevo, volvió a poner en el plano de las noticias que se recluta, no solo en Argentina, en toda Latinoamérica, mercenarios, voluntarios para ir a pelear en guerras en otros países. En este caso concreto de la detenida, la señora Ortiz, ex policía de la provincia de Buenos Aires, reclutaba gente para ir a combatir a Ucrania, bajo invasión rusa, en una guerra interminable, con interminables bajas, que nos obligó incluso a revisar archivos. Vamos a hablar con Juan Carlos Ozarán. Juan Carlos es especialista en inteligencia criminal para la seguridad interior. Hemos tenido oportunidad de pedir su asesoramiento, ha sido casco azul, tiene mucha experiencia en el tema. Recuerdo incluso, buscando archivos de Cadena 3, los vamos a recuperar para la web, Tuvimos oportunidad de ocuparnos del tema cuando incluso hubo bajas. Hubo argentinos que murieron en combate en Ucrania. Hubo un joven argentino, Emmanuel Dutari, que uno decía, pero ¿qué es esto? La unidad lobo. Identificación de bandera argentina en el brazo izquierdo, de bandera ucraniana en el derecho. ¿Qué hay detrás de esto? Hombres, jóvenes, también mujeres, algunos con formación militar o en fuerzas de seguridad, otros absolutamente civiles, sin contacto previo con esta atrocidad de la guerra, y que aceptan algo así como un contrato, ahora lo vamos a ver, que es lo que se denuncia, para ir a combatir en la guerra de Ucrania-Rusia. Está presentado Juan Carlos Ozarán, especialista en inteligencia criminal para la seguridad interior. ¿Cómo está, Juan Carlos? Gracias por atendernos. Buen día.
17: Buenos días, Miguel. No, por favor, a ustedes muchas gracias por la invitación, como siempre.
0: Estábamos recordando y buscando en archivos cuando hablábamos de la participación en cascos azules, pero esto es otra cosa, totalmente diferente, ¿no? En cascos azules, fuerzas regulares de las Fuerzas Armadas, de las Fuerzas de Seguridad, participan en una misión internacional. Esto es algo totalmente distinto, Sarán.
17: Absolutamente, Miguel, absolutamente. Ayer hablábamos en un canal, colega, justamente sobre este tema, y yo daba esta autorreferencia de que cuando fuimos movilizados a, en mi caso, a Haití, pero como tantos otros que están, estuvieron y seguirán estando apoyando a las Naciones Unidas, es un acuerdo entre los estados en el marco de los 193 integrantes de Naciones Unidas, entonces Estado-Nación, integrantes de Naciones Unidas, con un sueldo acordado, con participación oficial, con participación gubernamental. Esto es otra cosa, esto es un delito. Que si bien nosotros, yo decía ayer, no tenemos tipificado el concepto de mercenarismo, esto es claramente un delito. Los mercenarios sí están aceptados, su participación en los conflictos, en las guerras, a través de los convenios de Viena, a través de las leyes de la guerra. Pero hay que tener en cuenta que en este caso se trata de reducción a la servidumbre, de trata de personas, probablemente de esclavitud, porque se les retiene el pasaporte. No queda muy claro en nombre de quién, no queda muy claro el monto que realmente tienen que cobrar. Se habla de $3,000 o $5,000. Se habla de una especie de seguro de vida que nunca lo terminan cobrando. La verdad, un desastre.
0: ¿Sabe Juan Carlos, que estaba realmente muy interesado en escucharlo, porque arrancó usted justamente por lo que iba a ser mi pregunta principal. ¿Es delito, se considera delito que un ciudadano, usted, que tiene experiencia en el tema y que ha participado de misiones militares en Haití, es delito que usted voluntariamente se inscriba, se anote para que le paguen $3,000 para ir a ponerse el uniforme ucraniano y enfrentar a los rusos en línea de combate? ¿Es reducción a la servidumbre? ¿Es trata de personas?
17: Es reducción a la servidumbre y es trata de personas por parte de la persona que contrata a esta gente. Tengamos en cuenta que usted hablaba de voluntarismo. Sí, mi voluntad, sí. Pero en el caso de estas personas, su voluntad está viciada. Está viciada por varios aspectos. Primero, por el desconocimiento del idioma, con lo cual ya empezamos mal, porque el convenio se firma en ucraniano. Está viciada por la necesidad económica, en algunos casos, y de necesidad de, a ver, voy a decirlo muy crudamente, necesidad de adrenalina, necesidad de demostrar quiénes son por parte de las personas que van. Está viciado porque no queda clara las condiciones. Por ejemplo, dentro de esos $3,000 se le descuentan el pasaje y de vuelta, se le descuenta el racionamiento, se le descuenta el alojamiento, se les descuenta los gastos de entrenamiento previo que tienen que tener cuando llegan. Cuando llegan ahí siempre tienen un entrenamiento inicial. A ver, Miguel, queda claro, yo no quiero hablar mal de nadie, pero sepamos y recordemos en realidad que ya existió usted lo mencionaba, muertos, y existió un documental sobre esto en un canal de nivel nacional.
0: El canal TN, un documental realmente impresionante, muy recomendable, Morir en Guerra Ajena, es el título del documental, que realmente vale la pena, merece ser visto, porque allí hay testimonios, Juan Carlos, los he seguido desde el principio, hay testimonios de algunos que volvieron, testimonios de algunos civiles sin con ningún conocimiento ni contacto previo con armas ni con fuerzas, que no tenían idea de lo que era la guerra y que volvieron en algunos casos mutilados, lesionados. Usted realmente me plantea allí una cuestión que estoy seguro va a ser discutida a la gente. Un mayor de edad, un hombre, usted, yo, que realmente, usted dijo por adrenalina, vamos a Netflix, Juan Carlos, porque es un héroe de historieta, de película, y quiere ir a pelear por la libertad. ¿Es un delito?
17: Mire, yo le repito, no es un delito, no está usted cometiendo delito. Por eso, de hecho, las personas que son interrogadas en el aeropuerto, sí, son cuatro personas que inicialmente no iban todos al mismo lugar, todos al mismo vuelo, todos a la misma hora, todos en edades similares, y sin embargo no tenían ni siquiera un domicilio común, no podían decir a qué iban, no tenían pasaje de vuelta. Ellos no son los imputados. La imputada es esta señora, ex integrante de una fuerza de seguridad, y está prófugo su pareja, ex integrante de otra fuerza de seguridad, en este caso federal.
1: Juan Carlos, disculpe, Luis, lo saludo, disculpe que lo interrumpa, y el delito sería haberlos llevado engañados con un salario, dónde los iban a alojar, pero también he estado viendo que del otro lado ha pasado lo mismo, ¿no? Hay cubanos y un montón de gente de África,
0: sobre todo colombianos,
1: pero que han ido al ejército ruso, han participado en el ejército ruso, y ya se está hablando también de víctimas del mismo calibre de los 50 argentinos que estamos hablando, que habrían ido bajo estas condiciones.
17: Absolutamente, Luis, absolutamente. Inclusive, usted mencionó cubanos, yo le agrego, recién creo que decía Miguel ahí al fondo, norcoreanos, hay propios ciudadanos rusos que han sido engañados y han sido enviados, ciudadanos rusos a los cuales privados de su libertad, que se les ha ofrecido canjear su condena por esto. Me hace acordar la famosa película esta, Los 12 del Patíbulo y tantas otras. Sí, en ambos bandos. ¿Por qué? Porque es una guerra que ha durado mucho más de lo previsto, como si se pudiera prever la masacre y la muerte de la guerra, no se pueden prever jamás. Cualquier plan termina cuando suena la primera bala o primer proyectil, eso solemos decir los profesionales. Y agregando un poquito a lo que decía recién Miguel, también sí, es cierto, ahora ya no por edad, pero yo he sido un profesional de esto, y le puedo asegurar que nadie quiere lo que realmente pasa en una guerra. Justamente al contrario, el profesional que sabe lo que va a pasar es el último que quiere que este tipo de cosas pasen. Con lo cual, yo si alguien me preguntase, le recomendaría que ni se le ocurra, y menos en una guerra ajena. Y menos en las situaciones en la situación actual que está pasando en la guerra de Ucrania.
0: Me voy apuntando para aprender. Quien haya estado, y estoy seguro que hay gente de Fuerzas Armadas, que por ejemplo, veteranos de Malvinas, ¿no? Que puedan estar escuchando. Quien haya pasado por una situación de línea de fuego, de combate, tiene derecho a una opinión que no tiene nada que ver con los que opinamos viendo películas, ¿no? Esto no es cine, estos son drones. En el caso de este chico Dutari, un dron ruso atacó y le dio muerte. Usted, con su experiencia y habiendo integrado fuerzas nacionales e internacionales, ¿qué cree realmente que mueve a alguien que acepta este contrato en condiciones tan raras? Usted mencionó la adrenalina, pero también mencionó la vulnerabilidad, la necesidad. ¿Usted cree que es tan extrema en este momento la necesidad como para que alguien se suba a un avión para ir a pelear una guerra?
17: Sí, no solamente en nuestro país, en cualquier país. Y aparte hay que entender las condiciones socioeconómicas. Yo no estoy hablando de las condiciones socioeconómicas imperantes en una región, estoy hablando de una situación imperante en un individuo o en un grupo familiar. Es un problema de percepción. Probablemente esa persona no perciba otra salida que no sea esta. Lo mismo pasa con el caso del trata de personas, lo mismo pasa en el caso de reclutamiento para, no sé, para prostitución, para reducción a la servidumbre, gente que es engañada para cosas banales, banales para uno, ¿no? Que no tiene ese sueño, de gente que le dice que vaya a jugar al fútbol, no sé, en el Manchester United, por decir algún club importante, y lamentablemente termina en Bielorrusia paliando carbón. Este tipo de cosas lamentablemente pasa. Yo mencionaba ayer, le repito, en otro lugar, se aprovechan de la vulnerabilidad ajena. Y en este momento la trata de personas, este tipo de acciones, si leemos la legislación, este tipo de acciones es lamentablemente el delito número uno. Yo lo llamo, es un término mío, lo llamo el delito estrella. Recuerda que en la década del 90 se hablaba de las nuevas amenazas, se hablaba del narcotráfico como el delito estrella. En este caso, la trata de personas es el gran delito con delitos asociados. Esta es la situación actual del crimen organizado.
1: La Deutsche Welle está hablando de, en Rusia llevaron 27.000 personas en estas condiciones, ha hecho también un informe de mercenarios o víctimas. Yo hago esta última consulta. Cuando usted dice en el aeropuerto acá en la Argentina hay todos al mismo lugar, en el mismo vuelo, con la misma escala, ¿ahí no debía encenderse alguna alarma o podía pasar como un contingente de turismo?
17: Fue lo que pasó, saltó la alarma. Claro. Saltó la alarma. El personal de la Policía de Seguridad del Aeropuerto, en principio, si no me equivoco, la primera detección fue Dirección General de Migraciones, y por supuesto su auxiliar policial, que es la Policía de Seguridad Aeroportuaria, que están muy adiestrados, muy entrenados y muy atentos a cualquier situación de trata, porque es uno de los lugares donde lamentablemente pasan cualquier tipo de explotación o cualquier tipo de trata de personas, en este caso para ir a agarrar una guerra, un conflicto, pero
0: es muy interesante,
17: de órganos de personas.
0: Es muy interesante, Osvaldo, su punto, porque cuando hablamos de trata de personas, uno imagina jóvenes vulnerables que son capturadas, reclutadas para la prostitución. Acá estamos hablando, invito a los oyentes que vean el documental que mencionó Osvaldo, Morir en Guerra Ajena. Estamos hablando, algunos son verdaderos profesionales de la guerra, de distintos países. Hizo usted una referencia al fútbol. No es que vayan a jugar al Manchester City o al United, se ponen camisetas bélicas, o sea, de países en guerra, pero no escapa, esto lo define usted, al fenómeno del delito estrella, la trata de personas. Le agradezco mucho su aporte, nos va a ayudar a reflexionar sobre este tema, Osaran, muchas gracias.
17: No, Miguel, por favor, gracias a usted por llamar y como siempre a sus órdenes para lo que usted necesite.
0: Adiós, es el señor Juan Carlos Osaran, es especialista en inteligencia criminal para seguridad interior. Hay un equipo de periodistas latinoamericanos, Tectónicos, es la web, donde vienen investigando este fenómeno, el dato que acaba de mencionar al pasar Luis. Estiman que 130 países están representados en la guerra entre Rusia y Ucrania. 130 países, 27.000 combatientes de uno y de otro lado.
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0: Las 7:50 minutos, hay oyentes que nos están contando qué frío que hace en el sur patagónico. 7:50 minutos acá en Córdoba, se viene el amanecer. Despacito, con mucha fiaca, Pedrito está arrancando con la primera luz. Vamos a completar la información del campo, volvemos con Aguer.
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26: Y tal como adelantamos en la destacada, Miguel, en las nuevas tecnologías están irrumpiendo en el campo como en todos los sectores de la economía de manera vertiginosa, al punto que en los próximos días Río Cuarto y Rosario serán ciudades ejes de eventos muy importantes para analizar la evolución de los AgTech. En la Expo de Palermo hablamos con un referente, Manuel Tanoira, que analizó el presente de este ecosistema argentino de AgTech y explicó por qué no todas las startups requieren del mismo tipo de financiamiento. Además, sostuvo que en un contexto de aceleración tecnológica, el éxito depende menos de la innovación inicial y más de la capacidad de adaptación de los equipos.
27: Hay que diferenciar dentro del rubro de las AgTech lo que es lo que se llama Deep Tech y lo que se llama una AgTech digital o una lo que es una transformación digital. Y esos dos tienen dos ciclos de financiamiento diferentes. En las Deep Tech el ciclo de financiamiento es mucho más largo. Por ejemplo, para poner un caso, una compañía que hace una semilla resistente a la sequía o a la inundación, eso requiere mucho y más de, mucho investigación y desarrollo, requiere mucho tiempo y mucha maduración. Eso hace que el capital que se requiera hasta que la empresa llegue a un modelo comercial es mucho mayor y el tiempo es mucho más largo, con lo cual los inversores son mucho más reticentes y hay menos inversión desde el punto de vista de fondos de capital emprendedor. El fondo de capital emprendedor, para entenderlo, es un grupo de inversores o un inversor que básicamente lo que busca es un retorno alto por el riesgo que asume en fase temprana. Hay que tener en cuenta que el riesgo de muerte de una startup en los primeros 7 años ronda el 80-85%, con lo cual uno tiene riesgo de pérdida de capital cuando entra en este sector.
26: Era la palabra del especialista Manuel Tanoira analizando junto al campo hoy las redes de financiamiento de las AgTech. En el mercado de referencia de Chicago, los granos cerraron la jornada al alza, el maíz y la soja recuperaron parte de las pérdidas de la rueda previa luego del deterioro de las condiciones de los cultivos en Estados Unidos, mientras que el trigo sigue atento a la evolución del corredor del Mar Negro. En Rosario, la soja volvió a liderar la actividad en la rueda de ayer con 500.000 pesos por tonelada para la entrega disponible. $205 por tonelada fue nuevamente la propuesta abierta para la entrega de trigo y la mejor oferta para el disponible de maíz con entrega hasta el 3 de agosto se estableció en $190 la tonelada. Por último, en Cañuelas son 5.494 los vacunos que se presentan para la venta y que ya se están comercializando. Los precios y tendencias en la próxima salida del campo. Y Miguel, te dejo un gran abrazo. Hasta mañana.
0: Chao, Fede, gracias.
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0: Lo estamos orejando al amanecer. Qué tarde, ¿no? 7:56 y todavía no tenemos luz de día en Córdoba. ¿Estás en qué zona, Lucía González? ¿Barrio Los Granados estás?
13: Estoy en Barrio Los Granados, exactamente, Miguel. Y como decís vos, todavía el sol no se ve, está completamente encapotado el cielo. Continúa esa llovizna tenue sobre la ciudad de Córdoba. Y vinimos a este barrio con el móvil, Miguel, porque vamos a hablar de la historia de Marco. La historia de un hombre que volvió a nacer en la jornada de ayer, prácticamente hace 24 horas que le ocurrió lo que vamos a contar. Él estaba sacando la moto para ir a trabajar en este sector de la ciudad, puntualmente calle Roberto Pereira al 4000, cuando cuatro delincuentes en dos motocicletas se le acercaron para robarle justamente la moto con la que va a trabajar este hombre de 55 años, tres tiros pegaron, ninguno afortunadamente le dio a Marco en el cuerpo, se salvó de milagro, lo cuenta en primera persona, lo escuchamos.
14: Sí, gracias a Dios me salvé de milagro, fue un hecho lamentablemente horrible. Salí a trabajar como todos los días, 6:30 a.m, y cuando veo, saco la moto y siento un disparo al aire. Se acercan dos motos, cuatro personas, cuatro chicos, eran una contextura, la verdad que niños, parecían de 16, 17 años, y cuando veo que uno me apunta al pecho y cuando me corro dispara. Y ahí en ese momento la verdad que dije, bueno, mi vida vale más que la moto, le digo, llévate la moto, porque vi que estaba dispuesto a directamente a pegar un tiro. Y forcejeamos, y bueno, se llevó la moto, pero fue un momento espantoso, horrible. La verdad que uno se siente con impotencia, con bronca. Hoy caigo de lo que me pasó y bueno, la verdad que estoy mal, hoy me siento mal. Como ustedes verán, acá todos salimos temprano a trabajar y no hay presencia policial. No tenemos ninguna policía que nos patrulle, no hay domo, nadie. Nadie se ocupa y se preocupa por la situación de inseguridad que estamos viviendo.
13: Veo que se te llenan los ojos de lágrimas cuando decís esto. Siento que hace 24 horas que te pasó esto y recién ahora te estás dando cuenta que fue de milagro.
14: Sí, la verdad que sí. Hoy, anoche, me dormí porque estaba muy, muy cansado y esta mañana cuando me levanté me cayó la ficha de lo que me había pasado y la verdad que una situación horrible. Que gracias a Dios hoy lo puedo contar.
13: Bueno, hasta ahí parte el testimonio de Marco. Miguel, él vive junto a su esposa, dos de sus hijos. En esta casa sale a trabajar todas las mañanas a las 6:30 y se encontró con estos cuatro delincuentes en la puerta de su casa. Se salvó de milagro. Tres tiros tiraron.
0: Escuchándolo, Lucía, es imposible no recordar a Sebastián Villarreal. Sebastián Villarreal, Frank, buscame el dato, fue en el año 2024. Sebastián Villarreal salía a trabajar, también tenía dos hijos.
28: Sí.
0: Salía a trabajar en esta situación en que quienes salen a trabajar en Córdoba a las 6 de la mañana a ganarse el pan, a sostener a su familia, tienen que asumir que son como quien les abre la puerta a los conejos mientras los perros de casa están esperándolos afuera. A Sebastián Villarreal lo mataron sin compasión mientras Sebastián le decía, por favor, no me maten, tengo hijos, llévense la moto, háganlo, no me maten. Este chico te acaba de decir, salgo a trabajar a las 6:30, salgo solo, jugado, vulnerable, los que no trabajan, los que trabajan de asaltar y matar gente, lo están esperando. Lo están esperando con la percepción de impunidad absoluta que da lo que te explica Marcos. No hay quien lo proteja a esa hora, en ese lugar. A Sebastián Villarreal lo mataron sin compasión, le dispararon simplemente por matar. Lo acabo de escuchar, conmocionado lo estoy escuchando a Marcos, que le cayó la ficha. Hoy no estamos hablando de que lo mataron, por pura casualidad, Lucía. Te dice que le dispararon. Le dispararon, sí, porque sí.
13: Le dispararon en la zona del estómago, del pecho, y él justo se corre, y ahí es donde de alguna manera zafa de este tiro. Un tiro que lo podría haber dejado herido de muerte. 3 tiros en total tiraron estos delincuentes, que en el propio relato de Marco son menores, son chicos. No deben haber tenido más de 16, 17 años, dice. Están las imágenes, van a estar también en la web de cadena3.com del momento, porque los vecinos todos tienen cámaras de seguridad y han sido captados por estas cámaras. Es increíble cómo lo abordan a este hombre que simplemente salía a trabajar y que está vivo de milagro.
0: El espanto es que las cámaras de seguridad filman las balas, no las detienen. Vamos a hacer la pausa.
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0: No estaría saliendo el sol. De la noche más oscura estamos amaneciendo nubladito con llovizna. Lamentablemente te voy a tener que contradecir. No sale el sol, 8 de la mañana con 3 minutos. Bienvenidos los ocheros al miércoles 29 de julio. Ha estado feo durante toda la noche, con mucha fiaca. Está arrancando un amanecer gris. Y que sigue con lloviznas en Córdoba. A ver, Ulises, ya no sé, actualizamos los datos del tiempo.
1: ¿Cómo no? Muy amable, bienvenidos los ocheros. Y lamentablemente, hay un dicho que dice: haz lo que digo, pero no lo que hago. Bueno,
0: sí.
1: Yo que vengo recomendando, salgan con paraguas. Yo no traje paraguas. Me mojé todo cuando salí al patio de la radio. Señora, señor, bienvenidos a todos los ocheros que se van a mojar y van a bailar bajo la lluvia, porque tenemos 14 grados 9 décimas a esta hora en la ciudad de Córdoba. Está lloviznando, cielo cubierto. De última, hay que cómprese una bolsa, señora, señor, ahí en el kiosco, esas bolsas de consorcio, y se hace una especie de chaleco de última con eso.
0: Muy elegante, muy a la moda.
1: Claro, o algún usa diario de última, no sé. 98 el porcentaje de la humedad, viento el este-sureste 6 kilómetros por hora, visibilidad reducida 2 kilómetros por llovizna y neblina. Pero qué día feo, che. Hoy, haciendo alusión al día de mal de amores, hoy es un día para... Si está mal de amores, ya está, ya no... Hay que escuchar música lenta y quedarse en su casa. Máxima 16 grados para el día de hoy. Lloviznas durante la mañana. Mayormente nublado durante la tarde-noche. Señora, señor, los ocheros, bienvenidos. Y acá, espero que voy a tomar contacto con mi compañero. Ahí los saludo. Hola, querido, ¿me escuchás? Estamos acá en vivo con Miguel Claría. Hay una duda. ¿La lasaña lleva pescado o no?
2: No, la lasaña tradicional no lleva pescado. Su ingrediente principal es la carne picada, aunque sí existen versiones modernas con salmón o mariscos. La clásica boloñesa es de carne.
1: Ahí está, pero vio que existen
0: los... El tío GPT es ese.
1: No, este tiene otro nombre. Este es como el signo del zodíaco. Sí. Pero vio que existen otras opciones. La tradicional lleva carne, lleva... pero hay otras opciones con frutti di mare. No, dijo que no, pero después dijo que sí.
0: Te puedo pedir, por favor, que si haces lasaña con pescado no me invites.
1: Bueno, cómo no, usted se lo va a perder entonces. Queridos amigos ocheros, bienvenidos al sacudón de la mañana. Si nos mojamos, nos sacudimos y sacamos toda la mala onda. Y good morning para toda la people.
0: Ojalá que sea muy buen día. Incluso para los que estamos arrancando con mal clima, para los que están arrancando caminando 6 cuadras para ir a tomar un colectivo, muertos de miedo. La última información que dejó Lucía, gente que tiene que salir a trabajar muy temprano y saben que están jugados, ¿eh? Hay una señora me dice: tengo que tomar un Uber porque me sale más cara asumir la inseguridad de caminar hasta la parada del colectivo.
3: Pero Miguel, un dato para aportar sobre este tema de
0: las
3: personas que esperan el bondi.
0: Claro, claro.
3: Algunos que de madrugada, que son enfermeros, médicos o guardias de seguridad, dejan la mochila o el bolso escondido detrás de un árbol de la parada para evitar que cuando pase el motochorro le vean con el bolso y le roben la mochila o lo que tiene. Entonces, cuando ven que está llegando el colectivo, recién ahí van a buscar el bolso. Es una cosa insólita, ¿no?
0: Bueno, ya que está Francisco, repasemos uno de los títulos principales de Córdoba. Llama la atención, vos sos el que ha seguido el caso desde el principio. Ocurrió todavía en tiempos de pandemia, en el 20. Un vehículo con chicos, con adolescentes, allá arriba, en Vélez Arfil arriba, un retén policial, no se detiene el auto, disparos desde atrás, la muerte de Blas Correa... y todo lo que siguió, cadena perpetua, la pena a dos cabos que son los que actuaron directamente en los disparos, y tanto tiempo después sanciones del tribunal, en este caso no de la justicia, del tribunal de conducta policial contra otros 7 policías, Francisco.
3: Así es, y no es una sanción pequeña, podríamos decir, fueron expulsados de la fuerza, fueron cesanteados por el Tribunal de Conducta Policial, 7 efectivos policiales que formaron parte del procedimiento que terminó justamente, lamentablemente, con la vida de Valentino Blas Correa, que tenía 17 años. Pasaron 6 años, Miguel, y recién en los últimos días el tribunal se tomó su tiempo, ¿no?, el tribunal para resolver esta situación. Tenemos obviamente los nombres de todos los efectivos que fueron sancionados y expulsados de la fuerza por el supuesto supuesta falta gravísima al incumplir el deber funcional de resguardar la vida del joven cuando ya se encontraba herido. A ver, no lo llevaron al hospital o no lo atendieron como debía ser, dice el tribunal. Lo llamativo de todo esto, por eso no entiendo la resolución del tribunal de conducta, que alguien me la explique del tribunal, porque estos efectivos policiales están elevados a juicio por el fiscal Mondino, en donde también se está incluido el ex ministro Mosquera y el ex comisario Cumplido, pero sin condena, Miguel. A ver, sin condena, no están condenados por la justicia.
0: O sea, sería, Francisco, lo que estás planteando es, la actuación administrativa en este caso llega a la pena máxima administrativa, que es la cesantía, sin que todavía la justicia, qué tiempo que se toma la justicia, ¿no? Sin que la justicia haya condenado o absuelto.
3: Bueno, pero mirá el dato, ¿no? Dos de estos policías que fueron cesanteados fueron absueltos por la justicia, Miguel. Y sin embargo, fueron, evidentemente, con un buen abogado, estos efectivos policiales van a demandar o van a reclamar en la justicia para su reincorporación. Pero eso es muy llamativo, justamente, la decisión del tribunal. No se entiende, no se explica. ¿Qué sucede, Miguel, o qué podría pasar, por ejemplo, si mañana se hace el juicio contra estos efectivos policiales y el tribunal entiende que tienen que ser absueltos? ¿Qué pasa con esos policías?
0: Mientras tanto, ¿cómo ha caído esto en la familia de la víctima?
3: Bueno, lo han tomado, por supuesto, que muy bien. Hablamos ayer por la tarde con Soledad Laciar, la mamá de Valentino Blas Corría, que esto decía.
4: Entonces vos me decís si está bien lo que pasó. Sí, está bien, claramente. Yo estuve en Corrientes y Chacabuco y está bien lo que pasó, porque fueron responsables, hubo un destrato, un abandono, un todo. Esa noche, para conmigo, para con los amigos, para con el mismo Blas. Entonces está bien lo que pasó. ¿Es suficiente? No. ¿Con estos 7 cesanteados va a cambiar algo? No. Eso es lo que siento. Entonces tengo esta sensación rara, que la justicia siempre mira para abajo y nunca mira para arriba.
3: Bueno, hasta ahí parte de lo que decía Sol ayer por la tarde con nuestros compañeros. Pero insisto, Miguel, una justicia lenta no es justicia, sobre todo justamente para los efectivos policiales, ¿no?
0: Vamos a los títulos.
5: Milei participó en Perú de la asunción presidencial de Keiko Fujimori y aseguró que es otro indicio del avance inexorable de la libertad en la región.
1: El presidente mostró su afinidad con la mandataria peruana de derecha y luego recibió un doctorado honoris causa de la Universidad de San Martín de Porres.
5: Pese a que la titular del FMI pidió que siguieran sumando reservas, el Banco Central no compró dólares por primera vez desde el 5 de enero.
1: Los bonos presentaron leves bajas y el dólar se mantuvo en 1.520 pesos en el Banco Nación para el ahorrista.
5: El vicepresidente de Brasil le contestó a Milei por los insultos contra Lula y aseguró que perjudica a su propio país.
1: Gerardo Almín aseguró que el presidente argentino se metió de forma absolutamente grosera en los asuntos políticos de Brasil.
5: Mientras se demora una baja en los precios, la venta de naftas en el país tuvo otra caída en junio y cerró el primer semestre en baja.
1: El despacho de combustibles en el país retrocedió 2,9% contra junio del 2025 y 3% comparado a mayo pasado, según datos oficiales.
5: Con un abogado de Lula, Cristina Kirchner apuesta a la ONU para intentar anular su condena por la causa Vialidad.
1: Su nuevo equipo de abogados recurrirá al Comité de Derechos Humanos de la ONU para denunciar que fue víctima del lawfare en la condena.
5: En Argentina, 2 de cada 3 préstamos que son irrecuperables provienen de billeteras virtuales.
1: Existen 3,4 billones de pesos en créditos que acumulan más de un año de atraso y el 66% de ese monto corresponde a fintech. En tanto, los jóvenes son los que tienen cifras más altas en deudas.
5: Los autos híbridos y eléctricos ya representan 15% de todas las ventas de 0 kilómetros en el país, según ACARA.
1: Durante el primer semestre fueron patentados más de 42.000 vehículos de motorización alternativa.
5: cesantearon a 7 policías por incumplir el deber de resguardar la vida del adolescente Blas Correas, asesinado de un disparo policial en agosto de 2020.
1: Determinaron que los efectivos incurrieron en faltas gravísimas al incumplir el deber funcional de resguardar la vida del joven cuando ya se encontraba herido.
5: El Ministerio Público Fiscal informó que no hubo mala praxis en 10 casos de fallecimientos de bebés en la maternidad provincial. En tanto, continúa la investigación en otros casos denunciados.
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0: Vamos a España, vamos a Madrid con Adrián Cragnolini para actualizar la gravísima situación en los incendios que afectan a todo el sur de Europa, Portugal, Italia, Francia. Desde Madrid, Adrián, ¿cómo estás? Buen día.
8: ¿Qué tal? Muy buenos días, Miguel. Se controlan los incendios y se nos incendia la nueva ola de calor. Han vuelto, la noticia es buena, han vuelto a sus domicilios muchos de los evacuados de las poblaciones afectadas en Madrid y en Ávila. Avanza el enfriamiento del terreno, hay algunos frentes abiertos todavía con fuego. Aparentemente la situación tiende a ser controlada, lo mismo en el interior de la provincia de Valencia. Pero el desastre ya está hecho y quiero comentarte, si me das unos segundos, el incidente que generó esta tragedia cercana a Madrid. Está detenido un conductor que llevaba varios días utilizando una maquinaria pesada sobre la que había una prohibición absoluta de usar por la posibilidad de que en un terreno seco con poca humedad generara alguna chispa. Pues precisamente este señor en el monte generó la chispa con esa topadora que desató esta barbaridad. Además, estaba abriendo un camino que era ilegal, no estaba autorizado.
0: ¿Está totalmente confirmado? Entonces,
8: ya hay un detenido.
0: ¿Es el individuo quien produjo esta catástrofe?
8: Sí, hay un detenido que es el conductor. Se está tomando declaración al propietario de la máquina, de la topadora. Y cuidado porque puede estar involucrada una cooperativa de obras y servicios públicos de la zona que sería la que habría encargado el trabajo. Esto no está confirmado. Pero está.
0: Gracias, Adrián, que tengas un buen día. Te escuchamos más tarde en Juntos. Ahora hacemos la pausa.
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0: Vamos a Bolívar, provincia de Buenos Aires, donde un hecho realmente atroz se viene constatando desde hace tiempo, pero que ha tenido expresiones en los últimos días horribles. Me estoy refiriendo a envenenamiento de perros. Estamos hablando casi de un centenar, más de 80 perros muertos, envenenados, en esta ciudad bonaerense. Está en línea Jorgelina González, que es miembro de la Sociedad de Amigos Protectores del Animal Abandonado, SAPAB, de Bolívar. Entiendo que es también fiscal. Jorgelina, ¿cómo está? Buen día.
15: No, ¿qué tal, Miguel? ¿Cómo estás? No, yo simplemente soy la secretaria de la ONG.
0: La secretaria.
15: Estamos trabajando con fiscalía, pero no tengo nada que ver con la fiscalía.
0: Perfecto. Lo importante es, al margen de cuáles son las funciones individuales,

0: ¿Por qué? Se han pedido cámaras, no se puede ver con exactitud en una de ellas que nos proporcionaron la semana pasada. Y bueno, ahora hay un número de una denuncia, se está trabajando fuertemente. Ayer tuvimos contacto con el intendente y él o sea, elevó la denuncia, y se está esperando alguna respuesta concreta con respecto a la situación.
1: Jorge Aliera, no hay ninguna manera de encontrar algo que justifique el espanto de atacar a animales inocentes y darle muerte. Lo que le pediría que nos ayude a distancia, a tratar de entender si hay no una justificación, sino alguna explicación. ¿Hay alguna situación especial? ¿El control o no control del municipio sobre los perros abandonados? ¿Hay algo que explique esta locura?
0: La verdad que es una situación compleja. Bolívar tiene la impronta de cualquier pueblo del interior de la provincia de Buenos Aires, donde la gente, o sea, la mascota acá vive con cierta libertad que probablemente en capital, en Cava no sea así. La gente tiene perros, abre la puerta, los deja salir, el perro vuelve sin ningún problema. Hay muchos perros callejeros. Nosotros los llamamos perros comunitarios, o sea, se atienden. Por ejemplo, en una cuadra hay dos, tres perros de estos comunitarios donde los vecinos le dan de comer. Y evidentemente, o sea, hay gente que le molesta, porque es cierto, los perros a veces corren a las motos o a las bicicletas, pero ¿por qué? Como consecuencia de que el que pasa lo patea, lo empuja. O sea, es todo un círculo con el que se está trabajando fuertemente. Nosotros tenemos acá programas de castraciones masivas, tenemos un refugio lleno de perros, lleno, tenemos un programa de educación, Zapab, va a la escuela, donde trabajamos con los chicos, pero evidentemente no estaría alcanzando para solucionar el problema de los perros comunitarios.
2: Jorge
0: Pero
2: Lira,
0: eso no, sí,
2: disculpe,
0: escucho.
2: disculpe que le interrumpa, Luis de Salva. ¿Se ha podido determinar cómo han sido envenenados estos perros? Digo, porque si hay cebos, también puede significar esto un peligro para chicos, para la gente que esté en la calle.
0: Bueno, eso es algo que se ha planteado también en la fiscalía, porque en las plazas, en las calles juegan los niños como en cualquier ciudad del interior y se han encontrado restos de comida y de grasa envenenados. Por eso el perro los come, porque tiene, o sea, generalmente es grasa con veneno.
1: Les cuento que han actuado los veterinarios, que se habrán hecho autopsias, han logrado establecer cuál es el veneno que están utilizando,
0: Y
1: Josefina.
0: o sea, es como que tienen el concepto general, pero ahora, bueno, se mandó a analizar porque acá ese trabajo no se hace para ver exactamente qué tipo de veneno es. De todas maneras, también lo que se ha pedido al municipio es que en los lugares donde se venden estos venenos, porque bueno, en el ámbito rural es algo muy común trabajar con tóxicos, o sea, estos agrotóxicos y todo eso en el campo, un listado de las personas que compran veneno, que acceden a los venenos. Eso es, también queremos, para tener más o menos en claro quién tiene acceso a ese tipo
1: Ya me
0: de
1: aclaró que
0: sustancia.
1: usted, ya me aclaró que no es ni fiscal ni abogada, pero ¿conocen, han averiguado, en caso de que se establezca quién o quiénes son responsables de esta locura, cuáles son las penas previstas para estos hechos?
0: El tema, por eso también se está trabajando a nivel nacional para modificar las leyes. Las penas son muy cortas, muy simples y son excarcelables. Entonces, también, o sea, hay que tomar conciencia a nivel macro para modificar. Por ejemplo, nosotros hemos tenido una situación donde se hizo un allanamiento en un criadero clandestino, donde, bueno, la situación era terrible de los animalitos y la pena que se le otorgó a esa persona fue donar dos o tres bolsas de alimento para el refugio. Entonces, son obsoletas las penas en este momento, pero eso ya es a nivel, o sea, nacional, que tendrían que modificar las normas vigentes. la ley Sarmiento ya no está alcanzando.

0: Claro, hay que encontrarlos, ¿eh? Hay que encontrarlos y hay que parar esta locura. No, no, no se puede simplemente tolerar, aceptar que a alguien que no le gusten los perros haga semejante barbaridad. Muchas gracias, Jorgelina. Gracias por el
1: No,
0: contacto,
1: por favor, gracias a ustedes.
0: ¿eh? Nos estamos yendo, Luis. Bueno, estuvo Milei con Fujimori. Tuvo un rol destacadísimo. Tuvo una reunión bilateral privada con la nueva presidenta de Perú. Pero claramente el presidente argentino, rodeado de presidentes de la nueva ola de la derecha latinoamericana, aspira al perfil de líder regional, Luis.
2: Exactamente, no, no se conoció públicamente, salvo un video muy breve que difundió Cancillería peruana, en donde se escucha decir: qué placer es conocerlo, un honor tenerlo aquí, le dice Keiko Fujimori, y el presidente le responde que tenemos mucho en común, un montón de amigos en común, y le contó a Fujimori que más tarde iba a dar una charla en la Universidad San Martín de Porres y que recibiría esa distinción por parte de la entidad educativa. Bueno, eso es lo que se conoció y dijo: eso es una inspiración. Fujimori al propio, mire, ese es el único material audiovisual que se ha difundido en las últimas horas de ese encuentro, y las fotografías y solamente los nombres de los que acompañaron al presidente por parte de la delegación argentina. No más que eso, Miguel.
0: Notable, notable el giro a la derecha de la región con una mayoría de presidentes elegidos, electos y por asumir que representan a ese sector de la ideología. Nos vamos, buscamos una buena noticia.
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0: Lucía González, mira la casualidad, venimos de hablar de este espanto de matanza de perros en la provincia de Buenos Aires. Aquí en Córdoba tenemos la buena noticia de que hay animales que vuelven a su hábitat natural.
4: Exactamente, Miguel, gatos monteses, águilas, un zorro y hasta un oso melero fueron liberados esta semana en Córdoba, puntualmente en la zona rural de Taninga. Habían sido rescatados, rehabilitados, recibieron finalmente el alta del Tatú Carreta para volver a la naturaleza finalmente. Adrián Rinaudo, director de la Policía Ambiental, esto nos contó.
5: La liberación fue hecha en la zona rural de Taninga y todos los ejemplares cumplieron con su cuarentena sanitaria en el Centro de Rescate y Rehabilitación Tatú Carreta. Entre ellos se liberó un oso melero, un zorro gris, 5 ejemplares de gato montés, 2 águilas moras y 44 ejemplares de aves paseriformes.
4: Bueno, hasta ahí lo que decía Adrián Rinaudo, van a estar las imágenes en cadena3.com, Miguel.
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0: Vamos a estar buscando a esas noticias, ¿eh? De estos, el oso melero. Me interesa ver cómo es que busca su nueva covacha. 8:29 minutos, nos vamos. Gustavo Gutiérrez, la última es tuya.
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0: Hasta aquí, Radio Informe 3. A partir de este momento, juntos, episodio 2, en la fiesta de la radio. Que tengas un gran día por delante. Hasta mañana. Gracias.
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Buenos días para todo el mundo. 8 de la mañana, 32 minutos. Empezamos juntos por la cadena 3 Argentina.

0: Mañana nublada en Córdoba con alguna llovizna, mucha neblina. ¿Cómo está el tiempo a esta hora? José Luis Morales en el observatorio, es el responsable de la Estación Meteorológica Córdoba. Buen día, José Luis, ¿cómo estás?
1: Hola, Turco, ¿qué tal? Muy buenos días. Acá te hablo de lo que es la Estación Meteorológica de Córdoba Observatorio. Bueno, los datos de la hora 8. Tenemos cielo cubierto, temperatura 14 grados 9 décimas, la humedad relativa 98%, presión atmosférica 966 decimal 4 hectopascales, viento está soplando del este-sureste a 6 kilómetros por hora, tenemos la visibilidad reducida a 2 kilómetros por llovizna y neblina intermitente. El pronóstico para el día de la fecha dice húmedo e inestable, con precipitaciones débiles con unos bancos de niebla y neblinas, mejoramientos temporarios hacia la tarde, vientos leves del sector este al sureste, temperatura en descenso y la máxima para el día de hoy sería de 18 grados, datos suministrados por el Servicio Meteorológico Nacional.

0: buen día para todo el mundo. Gracias por estar ahí, por acompañarnos cada día, cada mañana en este viaje que hacemos juntos hasta las 12 del mediodía acá en la gran cadena federal argentina.
1: Si estamos juntos, es hoy, el tiempo que tenemos es hoy, y hoy te invitaremos a volar.
0: Silvina Ledesma, ¿cómo estás, Silvi? Buen día.
2: Buen día, Turco. 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Comenzamos juntos.

0: tenemos el tiempo en Córdoba y en Buenos Aires, la temperatura
1: 10 grados.
0: Y en Mendoza
1: 9 grados.
0: Salta
1: 11 grados.
0: Bariloche
1: 5 grados bajo cero.
0: Ushuaia
1: 4 grados bajo cero.
0: Corrientes
1: 18 grados.
0: 8:36 en la mañana. Saludamos al gran equipo que ya está acá en el estudio mayor de Cadena 3 Argentina. Y a ustedes, a ustedes, a cada uno de ustedes que hacen el programa con nosotros, un abrazo gigante, ¿eh?

0: Bueno, ¿qué tal? ¿Cómo andan? ¿Cómo están todos ustedes? Hay muchos temas en la información, algún panorama informativo, algunos títulos para destacar en el comienzo. Hay mucho, ¿eh? Hay mucho. No cede la tensión con Brasil y el partido de Lula pide investigar el viaje de Milei. La FIFA quiere abrir el negocio de los mundiales de capitales privados. Pese a un pedido del FMI, el Central no compró dólares ayer por primera vez en el año. ¿Qué más? Santilli se reunió con Luis Juez y Bornoroni con la mirada puesta en las elecciones en Córdoba. También para destacar como título importante en Córdoba, se santiaron a policías que no ayudaron a Blas Correa en su agonía. La región centro que reclama por el campo, Yarlora, Puyaro, Frigerio, pidieron a la nación una baja de las retenciones. A dos meses del nuevo sistema para estacionar en Córdoba. Dos meses ya del SEM. ¿Y qué dirían? ¿Cómo está funcionando el SEM? La polémica por estudiantes extranjeros, temas que vamos a abordar en la mesa de café con Claría, porque el gobierno volvió a poner sobre la mesa la discusión sobre los estudiantes extranjeros. Casi el 40% de los inscriptos en medicina de la UBA son extranjeros. Más de 120 turistas varados en el camino al balcón del Piscis, esa belleza que tenemos en Catamarca, cerca de Fiambalá. Y hay mucho más. Adrián Simeone, ¿cómo estás, hermano? Buen día.
1: Hola, muy buenos días para todos. ¿Qué tal? ¿Cómo les va? Hola, Turco. Muy bien. Pónganse de acuerdo, Turco. Se van a tener que poner de acuerdo.
0: ¿Con qué?
1: Los opositores.
0: ¿Por qué?
1: Porque, ¿qué vamos a hacer con las retenciones de los granos? Tenés el gobierno de Milei que las ha bajado de a poco, consistentemente. Algunas las eliminó, sí. La de la soja viene bajando. Lo tenés a los tres gobernadores, Rogelio Frigerio, Maximiliano Puyaro, Martín Yarlora, que se juntaron y dijeron, basta de retención del campo. Martín Yarlora dijo, las malditas retenciones, han pedido que sigan bajando. Y lo tenés a Kicillof proponiendo retención, las famosas retenciones segmentadas, más chiquitas para los productores más chicos, ese esquema que armaron una vez no funcionó, y a Máximo Kirchner, que quiere restituir, que vuelva el Fondo Federal de la Soja, repartírselo a las provincias, no te la sacas más de encima. ¿Qué van a hacer con eso?
0: Algunos títulos, dale, levantame con el folclore, hermano. 8-3.

0: Bueno, y hay un tema en el deporte. Te saludo, Mauricio Coccolo, hermano, ¿cómo va?
1: ¿Qué tal, Turco? ¿Cómo estás? Buenos días, un abrazo grande para todos. Muy bien, espectacular.
0: Me parece que es, no sé si la frase del día, del mes, del semestre o del año, por lo menos una de las frases del año.
1: Candidata, lleva casi 24 horas dando vueltas. La frase de Luis Fabián Artime ayer fue el tema del que habló el país, Lucas Pacerini. Y esto dijo el presidente de Belgrano sobre su delantero. Escuche, si es que alguien no lo escuchó todavía.
0: Recordemos escuchen. Que Pacerini sí. Es pretendido por Boca, aunque dice Luifa que nadie habló de Boca con él.
1: No hubo ningún tipo de contacto, ni a nivel dirigencia, ni entre Boca y el representante del jugador. Nada formal, fue simplemente un rumor, una versión del mercado. En el medio de las presuntas negociaciones, sale Artime a dar una entrevista periodística.
0: Con ESPN, deja en claro, ¿no? Con Mariano Clos.
1: Con el programa de Mariano Clos. No está Clos en este momento, está de vacaciones, pero es el programa de él. Y esto dijo Luis Fabián Artime.
2: No, yo sé cuánto vale para mí. Hoy Pacerini es el Haaland sudamericano.
1: Pacerini es el Haaland sudamericano.
0: No, pero yo lo quiero completo porque hay un momento donde a mí me da la sensación que el Luisfa se ríe de lo que está diciendo. Alambre, querido, ¿cómo andás? Buen día.
3: ¿Qué tal? El Haaland sudamericano.
0: No es mucho, loco.
3: No importa, pongámosle. Si lo quiere Boca, le ponemos el título que quiera. Ayer hablamos de huevos, hoy está como para pisar huevos.
0: No, pero pará.
3: Sí,
0: pero no,
3: está tremendo la calle, caminen con muchísimo cuidado. Sí. Visibilidad tan reducida, y si te pusiste las zapatillas de esas que patinan...
0: Resbalas.
3: No, así que vas caminando así como recién bajado del pony.
4: Qué tema el de las veredas, porque están rotas, muchas baldosas flojas, hay mucho charco, y no sabes qué pisas debajo, así
3: no
4: que...
3: No es un día para zapatillas blancas.
4: No, mucha atención.
0: Vuelvo con lo de Luis Artime. Porque, a ver, Haaland, tenemos la estadística, vos sos el, no sé si el rey... El gerente de la estadística, pero manejas números. A ver, Haaland, jugador del Manchester City, de la selección de Noruega.
1: Viene de meter 7 goles en 5 partidos de la última Copa del Mundo. Erling Haaland, que con Noruega estuvo muy cerca de eliminar a Inglaterra.
0: Pero a ver, vayamos, 20-25, ¿cuántos goles hizo Haaland?
1: 27 en 35 partidos. Temporada previa, 22 en 31. Antes, 27 en 31. Antes, 36 en 35. Su primera temporada en el Manchester City hizo más goles que partidos.
0: Pacerini,
1: en total, con la camiseta del club inglés, 112 goles, 132 partidos. Con Pacerini hay que ser justos en algo. Pacerini metió un gol... en los últimos 16 partidos, los que jugó este año, pero dio 7 asistencias. No está nada mal. La asistencia es el pase previo al gol. El año pasado hizo 3 goles en 30 partidos, o sea que lleva 4 en los últimos 46. Poco, es cierto, un gol cada 10 partidos más o menos, pero cuando llegó a Belgrano metió 10 en 16, fue goleador del campeonato, y en el 2024 venía con una racha de 6 en 13 hasta que se rompió ligamentos.
0: Bueno.
1: Y desde ahí le costó.
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0: Bueno, sé que es muy difícil de comparar a Pacerini con Haaland. Será por el físico, por el lomo, por el tamaño.
1: Pero el Luifa trató de ponerlo en valor. Subió el precio.
0: Pónemelo completo, a ver cómo era esa parte.
2: Hoy Pacerini es el Haaland sudamericano.
0: Ah.
2: No.
0: Se ríe.
1: Esboza una
3: sonrisa. Es muy buena.
4: No se ríe.
0: No sé, pero se ríe o no se ríe.
1: No.
0: Se ríe. Escucha, Luifa, escucha.
6: Se le ve la risa. Se le escucha hoy, la risa.
2: Pacerini es el Haaland sudamericano.
3: No es una risa.
6: Sí, está ahí en el costadito de la cara. Levanta el hombrito.
4: Es una expresión.
3: Él sabe,
6: claro,
3: que está diciendo algo fuerte y por eso esboza una sonrisa.
7: Lo dijo Arjona, una mueca disfrazada de sonrisa tiene ahí.
0: Bueno, no sé qué dirán los hinchas de Belgrano si dicen que está bien que sí. Pacerini sea vendido o quieren que Pacerini se quede.
3: Yo lamento cortar con tanta dulzura. Anoche se despidió el Rulo Romero de Tigre. Casi seguro va a jugar en Boca.
0: 8:46, dale.

0: y la gente que se comunica a través del mensajero de la radio, como siempre decimos, y también a través del YouTube. Ahí tenemos la posibilidad de leerlos a través del YouTube de Cadena 3. 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

0: se te habrá escuchado, mirá, recién tú allá.
1: Cuando
0: de
1: la ruta.
2: Soy dos, soy dos.
0: El único, no dormilón como los otros.
2: ¿Cómo andás, chaqueño? ¿Todo bien?
0: Bien, pues yo te escucho a la mañana,
2: sí,
0: claro.
2: Sí, señor.
0: Llega ya.
2: De 6 a 8.
0: Claro.
2: En la popa, escucha. ¿Querés un mato más, mate? No, no me, no me aceptó el mate. Tenía que viajar el chaqueño, bueno, por eso no me aceptó.
3: Esta vida.
2: Era un mate de lata, claro, ¿no?
4: Claro.
3: También.
4: ¿Se puede considerar mate un mate de lata?
3: Sí. Se puede.
2: Sí, sí, anda muy bien. Mi abuelo tomaba mate de lata.
3: Tomaba los de loza, chiquitos, mate, como un pocillo.
2: Eso, mate de loza.
5: El automático.
2: ¿Cuál es el automático?
5: Ese que no tenés que cebar. ¿Ese es mate o no es mate?
2: No, no es mate.
3: No, eso es otra cosa.
2: ¿El, cuál, el matermo?
4: El matermo.
2: Ese. No,
4: mate listo.
2: No, no. Ese que, pero si estás tomando mate cocido ahí. Dale, dale, dale, dale. Me gusta esa música. 8.

0: Bueno, la invitación para que además manden audio, ¿eh? Me gusta escucharlo, nos gusta escucharlo a ustedes, ustedes que hacen el programa con nosotros. Como siempre decimos gracias porque están ahí, nos acompañan cada día, cada mañana, contándonos lo que pasa en cada lugar. Y también opinando de los temas de los que acá hablamos. ¿Y qué pasa, Silvina?
1: Hoy es 29 de julio y sí. Nos escribe Teresa para contarnos que es su cumpleaños y que quiere un saludo tuyo. Teresa Noemí Maldonado. Vamos con los ñoquis.
0: Un beso grande, Teresa. Feliz cumple. Claro, hoy es 29, sí, día de ñoquis.
2: Día
0: de
2: ñoquis. Feliz día, Simeone.
3: Gracias,
1: bueno, Simeone. Pero escucha
3: hoy,
1: esto.
3: Hoy almorzamos juntos.
1: Quiero compartir mi alegría con ustedes, escribe Perla, otro oyente que es de Buenos Aires. Fueron mi compañía desde hace 12 años y hoy es mi último día laboral. Acabo de jubilarme.
0: ¡Vamos!
1: Gracias por su buena onda, dice Perla. Gracias.
0: Un beso
1: por
0: grande,
1: compañía.
0: Perla, pero seguí escuchándonos. Te jubilaste, pero seguí escuchándonos. Dale, Perla, te mandamos un beso. Viene la música del alambre, viene la mesa de café. Te recuerdo que estamos regalando el viaje de la conga a través del mensajero, a través del YouTube. Y ya anunciamos más premios. Qué programa que tenemos hoy. Con muchos temas cargados, ¿eh? Cargados, cargados. Pero déjame la música, hermano. Dale, dale.

0: El coro gregoriano del coro Kennedy con el joven Adrián Simeoni y sus cantos, señores, en juntos.
1: Molesta, no canto más.
2: Turco, está lindo para ñoquis hoy. ¿No podés regalar algo de ñoquis?
0: Podría.
3: Ñoqui, vamos con los ñoquis hoy.
0: Boloñesa y crema.
1: Hoy es un día de ñoquis y caricias.
0: ¿Cómo?
1: Ñoquis y caricias.
2: Boloñesa y crema.
1: Boloñesa y crema. En la carta de los restaurantes deberían ofrecer eso.
0: Terminas pipón.
2: Vos sabés que para mí los ñoquis no son con boloñesa, son con salsa de tomate.
0: Sí, o sea, pero boloñesa, que salsa de tomate con carne.
2: Con carne, no, para mí es sin carne.
4: No, los ñoquis son simples. Los ñoquis son con crema y mucho queso.
1: No, están equivocados.
0: Están mixta,
1: boloñesa y crema.
0: Muy bien. Sí. La primera vez que coincidimos en algo con Simeoni, boloñesa y crema. Poquitito. Y
5: que no falte un pedazo de carne.
1: Agotamos nuestra coincidencia anual.
0: Listo, ya no coincidimos nada más, ¿eh?
2: Buen día, Turco, soy de Bombal, Santa Fe. Te escucho todas las mañanas, me gusta. Me hacen acordar cuando estaba Mario. Me dice Darío Marquiono, gracias, hermano.
4: Saludamos a mis viejos que están en Hurlingham mateando. Y yo estoy en Altagracia, dice Fanny. Besos para ustedes.
2: Qué bueno escucharte, Turco, hermano. Saludos para vos y compañía. Alejandro de Maipú, Mendoza. Los pagos del alambre, gracias.
0: Vamos todavía.
2: Gracias, vamos. Sí. Bueno, listo. Che, quiero ir con la mesa de café. Ya está Miguel Claría, creo que preparado. Pero antes, la música con el alambre.
0: Temazo. Sí. Temazo. Sí. Temazo. ¿Cuál? Si yo les digo María de los Ángeles de las Heras Ortiz, no van a tener ni idea quién es.
2: ¿Qué será?
0: Hizo famoso una canción en los 60. Y tuvo un montón de apodos esta mujer. Pero tantos. La reina de la juventud, la señora de la canción, Marieta, la española más mexicana, la diva de divas.
2: Todos esos apodos
0: para esta mujer que en realidad conocemos como Rocío Dúrcal. Sí. Y esta canción coincide y hace alcoyana a coyana con el día.
2: Es para hoy.
0: La gata bajo la lluvia. Sí. Disfrútenlo con un paraguas.

0: Me encantó, me encantó. Claro, el día de hoy, más Rocío Dúrcal, más unos buenos ñoquis. Para todos los que están mandando la palabra ñoquis, no sé por qué, pero
1: regalamos.
0: Acá uno me dice, Rocío de Miel, de Villa del Rosario, ya estamos preparando los ñoquis. Como los quieras, turco, con salsa, con crema, con queso. Vamos a dar lo mismo a nuestra audiencia. No le he preguntado a los amigos de La Perla, pero yo sé que ellos están siempre dispuestos.
2: ¿Estás seguro de lo que vas a hacer?
0: Sí.
1: Gabriel 837.
0: Para que le voy a mandar ya un mensaje.
2: Pero ahora lo vas a organizar así.
1: Sí, ahora.
2: En directo.
1: Están abriendo.
0: Guille, ¿cómo andás? Estamos al aire. Le mando mensaje por WhatsApp al Guille Natali de La Perla.
3: ¿Qué querés?
0: Guille, querido, es 29. La gente está preguntando por los ñoquis. Estamos escuchando Rocío Dúrcal, ¿no?
1: Sí.
0: Bueno, podemos regalar, no sé, ponerle dos vouchers, cada voucher para dos personas para comer ñoquis en La Perla, acá en Córdoba.
1: Sí.
0: Gracias, Guille. Bueno, vamos a ver que me conteste.
1: Sí. Listo. Tema anterior era el de Ana Gabriel, pero ahora está Rocío Dúrcal nuevamente.
0: Bueno, dale.

0: Se volvió loca la gente con la música, con los ñoquis, con el día.
1: En realidad sí hay ñoquis que tienen un poco menos de calorías, ¿no? Porque lo hacen con otro tipo de harinas, pero, o con avena.
2: Pero no, ñoquis de papa y harina.
0: Pero chicos, cómanse los ñoquis una vez al mes.

0: Dice Ángeles, yo hago ñoquis de sémola.
1: Sí, sí.
0: Y son muy ricos.
1: Con papa.
0: Solo sémola. Bueno, sí, un poquito de papa. Pero bueno, no harinas.
2: ¿Cómo te va, mi amor? ¿Cómo te va?
3: No, no, por favor, qué tema. Y encima acá me mandan fotos de cómo está Córdoba. Esta hora me manda el corcho. Me dice, Turco, estamos en Londres. Turco, esto no es Córdoba, es Londres.

0: Turco, me encanta escucharlo, como escuchar a Mario de nuevo. Me llena de emoción, me dice Nacho, y me manda foto también de las rutas. No se ve nada, loco. Gonzalo Carrasquera, a ver, contame la niebla en la ciudad de Córdoba. ¿Estamos en Córdoba o estamos en Londres?
1: No, me parece que nos equivocamos. O sea, hacer el programa desde Londres, ahí en el Reino Unido, porque acá no se ve absolutamente nada. De hecho, estoy pasando uno de los puentes yendo hacia la zona de Alta Córdoba y no se ve el centro. O sea, estamos hablando que estamos a 150 metros. No ves un edificio. A ver, tranquilo, pie de plomo, no hay que ir rápido en las calles, está muy resbaladizo. Parece que las ruedas tienen más rueditas de lo que tienen, ¿no? Porque está
0: bueno, complicado.
1: Está resbalado.
0: Sí, está complicado. Las veredas, las calles, y acá me manda Vanessa, me manda audio, a ver qué dice.
2: Turco, buen día. Decirle al del Observatorio Meteorológico que en la autopista acá, por ejemplo, en la que va de Córdoba a Río Cuarto, es bastante menos la visibilidad. No es 2 kilómetros, no se ve 200 metros.
0: Bueno, listo, ahí estamos. Sí, ¿qué
3: acá,
0: pasa?
3: Volviendo de viaje desde Mendoza a Córdoba, pasando por Juan Jorba, ruta 8, una niebla tremenda, dice Carlos Camionero, a prestar mucha atención a la hora de conducir.
0: Bueno, listo, nos vamos con...
3: No se ve nada en Córdoba, dice Elvi.
0: Nos vamos con la mesa de café. Y antes de la mesa de café, acá ya me confirma, listo, perfecto, el Guille me dice... ¡Dale gas, Turco, dale gas! No, sería pasarlo a nafta.
4: Pasarlo a nafta.
0: ¿Pero, sí, qué me está, pero qué me está queriendo decir el Guille Natali de La Perla? ¿Qué me está queriendo decir?
3: Que vamos con los ñoquis.
4: Metele que son pasteles, digo, ñoquis.
0: Sí. ¿Qué más? ¿Nombre?
4: Últimas tres del DNI.
0: ¿Nombre, apellido, tres últimos números del DNI?
4: Y elijan mixta, solo salsa de tomate o boloñesa y crema.
0: Listo. ¿Y a qué hora, y a qué hora abren? ¿A qué hora abren en La Perla?
4: No sé, medio temprano, 9 de la mañana para pedir unos ñoquis, no, pero no, cerca del mediodía me parece que está bien, ¿eh?
0: A esta hora no, pero bueno, listo. Manda entonces la palabra ñoquis, nombre, si estás en Córdoba. Pero bueno, si estás en Carlos Paz y te querés venir, siempre que hayas ganado. O si estás, no sé, en Ischilín. ¿O en Mendoza llegan al mediodía a La Perla?
4: Es medio difícil. Medio difícil. Llegan en avión, ¿no?
3: Bueno, pero listo. Si están en Córdoba y en alrededores, bueno, mandan la palabra ñoquis al mensajero de Cadena 3. También listo, la pueden llamar a Martita, Silvia o anotarse en el YouTube.
0: Claro, al 0810-810-4444. Ahí está Marta Tejeda, Silvia Potel Junot con los teléfonos, como siempre, como era antes, loco. Dale, y si no, al mensajero o al YouTube, mandas ñoquis. Dos vouchers, cada voucher para dos personas. Listo, gracias. Nos vamos con la mesa de café.
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0: Bueno, dejamos los ñoquis y volvemos a la mesa de café. ¿Cómo andás, Miguel?
6: Hola, ¿cómo estás? Saludos a todos, Silvina, Alambre, avisale a Rocío Durcal que acá no tengo gata bajo la lluvia, tengo una tera.
0: ¿Y nunca supiste o supimos si es tero o tera?
6: Les he preguntado, hasta el momento no he obtenido respuesta.
0: Tero.
6: Pero en todo caso está bajo la lluvia. No va a ser este apunte de la mesa de café, no va a ser con opinión, va a ser con descripción.
0: A ver.
6: Se vuelve a discutir en la Argentina un tema que realmente es muy atractivo para escuchar qué es lo que pensamos cada uno de los argentinos en particular y todos en general. Se reabre el debate, la discusión sobre el arancelamiento de los estudios universitarios. Brevísimo contexto: desde 1918, la reforma histórica universitaria argentina, que fue ejemplo, modelo en el mundo, la democratización de los estudios superiores, puso a Argentina en un punto, diría, nunca recuperado en imagen educativa global. Hay que avanzar bastante para llegar al tema de la gratuidad, porque en la reforma del 18 era universidad para todos.
0: Sí.
6: Mucho después, ya en tiempos del primer peronismo, universidad gratis para todos, incluidos extranjeros. Venimos al tiempo actual, 2025, el año pasado, ya gobierno de Milei, un decreto de necesidad y urgencia, estoy seguro que lo recordás, Turco,
0: sí.
6: Cuando mucha marcha universitaria, mucho problema, mucho conflicto, el decreto establece que la gratuidad es solo para argentinos, nativos o por opción, o extranjeros residentes, lo que significa extranjeros, no residentes, que vienen de países vecinos o limítrofes, estudian una carrera de grado gratuita y se vuelven a su país, eso nunca más. Hasta ahí el decreto, el debate, lo detona el vocero presidencial Rabier, diciendo que en la Facultad de Medicina de la Universidad de Buenos Aires el 39% de los alumnos son extranjeros. Traducilo a la realidad, imagínate que en este momento, en el estudio mayor de Cadena 3, sí, hay 10 personas, bueno, 4 serían extranjeros. Esto, de acuerdo a los datos que manejan otras universidades, es falso. Son números inventado. Rogelio Pizzi, ex decano de medicina de Córdoba, ex secretario académico, maneja los números, las estadísticas, esto decía en Radio Informe 3.
7: Puesto, nosotros, y voy a hablar de nuestra universidad, que es la más antigua del país, la Universidad Nacional de Córdoba, esos datos distan mucho de lo que dijo el vocero. Nosotros, en un universo de casi 140.000, 150.000 estudiantes, los estudiantes extranjeros no llegan al 2%, y en el caso de medicina, que es el que nos convoca y que se generó la polémica, en nuestra facultad, de casi 5.000 alumnos activos, tenemos 127 extranjeros, o sea que el número es casi menos del 2.4%. En el último año, de inscriptos, sobre 2.600 estudiantes que se inscribieron para el 2026, solamente tuvimos 19 extranjeros, o sea que esos números distan mucho de lo que se está conversando y se está hablando. Y como bien dice Miguel, nuestro modelo de sistema universitario de educación superior es modelo en el mundo, y la educación es un derecho, y nosotros también tenemos que, como universitarios, dar estas discusiones.
0: No solamente Pizzi, Miguel, en Buenos Aires, Emiliano Jacobiti, el vicerrector de la UBA, sí, también salió a decir, por lo menos en este año 2026, de los más de 70.000 ingresantes a todas las carreras de la UBA, los extranjeros con residencia temporal, transitoria o precaria, son el 2,5, y en medicina es un poco más alto, el 6,1, pero nunca el 39 y el 40.
6: Por eso planteaba en el arranque que mi participación, por lo menos, va a ser descriptiva, no de opinión. Lo que quiero describir, sí, y convocar a los oyentes, que son finalmente cuya opinión es la que vale, ¿es un tema de cantidades o es un tema de concepto? Si es un tema de cantidades, de acuerdo.

0: los datos reales. He tenido no solo el doctor Pizzi, he tenido ayer posibilidad de acceder al portal de transparencia de la Universidad Nacional de Córdoba. El número de extranjeros reales en este momento es bajísimo. El concepto es, ¿cuál es el número de argentinos que no acceden a la universidad porque no tienen cómo pagar, no digo los estudios porque es gratis, no tienen cómo pagar el traslado a una ciudad,
1: claro,
0: la residencia en una ciudad o el transporte para ir desde su barrio a la universidad?
1: Miguel, si ayer veíamos los jóvenes en Argentina que ni trabajan, ni estudian, ni salen a buscar trabajo, o sea, hay un buen porcentaje que no puede estudiar, no es que... Bueno.
0: El debate entonces es, primero, hay un decreto que dice... Cada universidad nacional deberá establecer si mantiene o no la gratuidad para estudiantes extranjeros. La discusión me pareció descabellado, lo del vocero presidencial. No existe semejante número de 40% de estudiantes, sí, extranjeros. Pero el problema no es si son 40 o son 4. Insisto, el problema a debatir es conceptual. Si hay un joven argentino ni estudia, ni trabaja, ni tiene futuro, y se le puede dar la opción con los escasísimos recursos recortados que hoy tiene la educación y la ciencia en la Argentina, ¿cuál debería ser la prioridad?
1: Sí, y la otra cuestión que están diciendo los oyentes a través del mensajero, este es un termómetro, Miguel, lo sabes muy bien, están preguntando además si hay que bancarlos o no, sean el 2% o el 90%. Miguel me dice, no, te dice a vos, Horacio Alejandro Pizarro. Miguel, en la Universidad de Corrientes, Santo Tomé, medicina el 92% son extranjeros. Turco, averigüen en Santa Fe, me dice Alicia, ¿cuántos extranjeros tiene la universidad? Turco, me parece que hay que exigirles que paguen, o los argentinos que van a estudiar al exterior no pagan la universidad, dice Samuel. Sebastián, Turco, yo creo que la universidad, la mitad de una carrera debe ser arancelada y vos la pagás antes de empezar, durante tu estudio o cuando te recibas, y en cuotas, pero hay que pagarla. Natalia, que dice, Turco, ¿es gratis la universidad para los extranjeros? ¿Te parece bien?
0: No tengo duda de que hay en este momento una corriente de opinión pública absolutamente mayoritaria en esa dirección.
1: Puedo seguir, ¿eh?
0: Cuando la Argentina era un país considerado rico, uno de los lujos que se daba es ser un imán educativo para toda la región.
1: Absolutamente.
0: Cuando me tocó viajar a mí y ser estudiante fuera de la Argentina, compartí estudios con estudiantes mexicanos que durante toda su carrera universitaria recibían CredMex, crédito mexicano, y en los primeros 10 años de egresados devolvían.
1: Cerramos, pero bueno, no puedo parar de leer mensajes, Miguel, o mejor dicho, no paran de entrar mensajes. Turco y Miguel, estoy totalmente de acuerdo, dice Norma, que se pague por mes el valor de una etiqueta de cigarrillo, la más cara, y a fin de año para rendir, estén pagos los 10 meses. Para los recurrentes o estudiantes crónicos, el triple de valor. Los extranjeros, el triple de cada cosa. No es nada. Y sí mucho para cada facultad y comprar los elementos necesarios. Yo estudié en la Facu en los 80, era un mínimo. Y pagábamos, dice Norma Patricio Umaño.
0: Pero ella está hablando del pago de estudiantes argentinos, ¿eh? Estamos, no mezclar los debates. ¿Debe ser arancelada la universidad pública, sí o no? Bueno, el actual gobierno, en el decreto 366 del año pasado, dice no, debe seguir siendo gratuita para argentinos.
1: Menos mal.
0: Lo que estamos discutiendo es para extranjeros no residentes, porque por constitución, esto ya no es discutible. Los extranjeros que eligen vivir en la Argentina y son legales en la Argentina, como tu abuelo o el mío, pasan a ser argentinos con todos los derechos.
1: Mario dice, ahora, sea el porcentaje que sea, si yo voy a otro país, Turco, Miguel, ¿me dan clases gratis?
0: No.
1: Yo quiero ir a Estados Unidos, ¿me dan la universidad gratis?
0: No, ni siquiera en las universidades públicas. La Universidad de California, que es universidad pública, es... paga, por supuesto, solamente con una beca podés estudiar.
1: Turco, si voy a Europa, ¿me dan universidad gratis? Bueno,
0: no.
1: Turco, estudió en Copenhague, el estudiante extranjero debe trabajar en blanco, los impuestos que le quitan de su sueldo 40%, bueno, y así sigue. Gracias a todos los oyentes que siguen opinando a través del mensajero, Miguel, sobre este que es un temazo, un temazo.
0: Bueno, lo seguimos. Chao, hasta mañana.
1: Abrazo grande, Miguel Claría, la mesa de café 9:11.
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6: 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El turco salió a la cancha.

0: Bueno, impresionante la cantidad de mensajes sobre la mesa de café. Gente que está opinando. Sí, sí, Silvina, vamos.
1: Turco en Cartagena de Indias, en un paseo el día, recalcó que lo que teníamos enfrente era la universidad más cara del país y los que no ingresaban se iban a la Argentina, donde era gratis, dice Federico. Escribe María Fernanda de Santa Fe, si se va a mantener gratuita, deberían al menos devolver a la sociedad unos 10 años de servicios gratuitos, tanto argentinos como extranjeros.
0: ¿Para qué irnos a Estados Unidos o Europa, Turco? Los países de la región, Chile, Bolivia, Paraguay, Brasil, Uruguay, si vamos a vivir, nos dan educación gratis. Ah, si nos vamos a vivir ahí, nos dan educación gratis, dice Carlos Saldivia. Sí, ¿qué más?
1: María del Carmen, tal vez una alternativa sería que paguen con servicios a la nación por el título, porque muchos se reciben y se vuelven a su país.
0: Bueno, ya vamos a Catamarca, quiero ir a Catamarca con lo que pasó con los varados por la nieve, por el temporal, título principal de Lancasti. Más de 120 turistas varados en el camino al balcón del Piscis, una de las bellezas que tenemos en la Argentina. Estuve hace 2 años ahí, la verdad, espectacular, cerca de Fiambalá. Muchos turistas que viajan, muchos extranjeros para conocer esas bellezas que hay en Catamarca. Así que vamos a ir en un rato nada más a ver qué está pasando con
2: esos... Hola, Turquito, buen día.
0: Buen día.
2: ¿Cómo estás? Saludos de acá de Catamarca capital.
0: Hermano.
2: Fresquita en la mañana.
0: Sí.
2: Che, ¿viste lo que pasó en la cordillera?
0: Sí.
2: Pasando Fiambalá. 120 turistas, 110 turistas le dijeron que no podían ascender al volcán Piscis y lo mismo se fueron. Después tuvieron que salir todos los equipos de rescate. La pregunta es, ¿quién paga todo semejante operativo por la inoperancia de 100 personas? Te mando un fuerte abrazo, un beso.
0: Gracias, Matías, desde Catamarca. Claro, el tema es que a esos lugares, creo que los turistas por sí solos no pueden llegar. Yo cuando llegué me llevaron.
1: Sí.
0: Está además a miles de metros de altura. Generalmente los operadores que te llevan, los operadores turísticos, te llevan además con todas las precauciones. Llevan oxígeno, porque hay gente que se descompone, que se marea, que le falta el aire, que le duele la cabeza. Entonces no es que vos decís, como decía acá, me voy a Carlos Paz. O me doy una vuelta, me voy hasta la cumbre y vuelvo. No. Estamos hablando de un lugar generalmente al que se llega con camionetas y con guías turísticos. O sea, pero bueno, de todas maneras, Matías, gracias por llamarnos. Ya vamos a estar en Catamarca averiguando más sobre esto. La gente quiere música en esta mañana.
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0: Jorgito, sí. Buen día, felicitaciones. Sí, ¿Qué programa? Yo soy Pablo,
1: sí.
0: Que ayer hablé por la jamoneada, que hagamos la jamoneada
1: sí,
0: de punto.
1: En Río Cuarto,
0: el alambre tiene mi celular, mi WhatsApp.
2: ¡Apa!
0: Propongo que el jamón sí. Y que hagamos una peña, que los convoquemos los nombradores del ALBA, y si querés, hacemos después la jamoneada en diferentes... Mira. En diferentes provincias de la Argentina.
1: Me encanta.
3: Perfecto, pero con diferentes jamones.
1: Cuántas ideas que nos están tirando. Gracias, Pablo, desde Río Cuarto y a toda la gente. Me gusta escucharlo a través del mensajero. Manden audio, manden mensaje, lo que quieran. Pero me encanta escucharlo.

0: estás? ¿Todo bien? ¿Te puedo
1: Dale.
0: mandar un
1: Sí,
0: saludo?
1: ¿para
0: Soy
1: quién?
0: Ángeles y te escucho todas las mañanas. Sos mi fiel compañía.
1: No, no.
0: Gracias por existir, Turco.
1: Qué
0: Te quiero un
1: lindo.
0: montón. Te
1: Qué.
0: mando un beso. ¡Mua!
1: Gracias.
0: Ángeles, el
1: Ángeles.
0: tío. Ángeles.
1: Ángeles, un beso enorme. Gracias por escucharnos. Che, manda mensaje, Roberto.
2: Lo que queda de julio.
0: Poco.
1: No queda nada.
2: Poco meme de julio.
1: No queda nada.
3: Se hizo largo, ¿eh?
1: Estamos hablando del mes de julio.
2: Ah, sí. Ah, eterno. Viste, te sobra mucho mes al final del sueldo, ¿no? Sí, complicado.
4: Vení sábado, vení.
1: Che, ¿y si le preguntamos a la gente qué quiere escuchar?

0: Le movieron la cadena al perro, verá.
1: Ah, también canta Selena.
0: Increíble.
2: ¡Turco!
0: ¿Qué?
2: ¡Turco!
0: ¿Qué?
2: Deja hablar de política, Turco. Me tienen harto con Artime. Pacerini.
3: Entonces.
2: Pone música toda la mañana, Turco. Dale, dale, dale.
0: Tengo uno. Lindo para hacer corazones con el vidrio empañado. Este de Montaner, escuchá.

0: raro, Jafe.
1: ¿Ese es Jafe?
0: No, no, no, este es Nino Bravo. Claro. Perales me gusta, dice, no le pidas peras al Patio Olmo.
1: No le pidas Perales a Armando Manzanero.
0: Qué lindo para abrazar gente desconocida hoy.
2: No, che, vamos a ir a Rafaela, vamos a ir a Rafaela. Que se... Quiero esa noticia de los abrazos en Rafaela, que además tenemos ahí nuestra emisora en Rafaela, ya te cuento. 922, dame
3: ¿sabes
2: música.
3: ¿Qué más vamos a hacer hoy? Vamos a hablar con Adrián Ortiz de Cines Dino, porque se estrena Spider-Man, un nuevo día. Está lindo para ir al cine también,
2: hermoso,
3: ¿no?
2: Hermoso.
3: Lindo. Se proyecta un debut mundial. Escucha esto, no se puede hablar de amor y de dinero al mismo tiempo, pero con esta música, los especialistas esperan 500 millones de dólares solo en el primer fin de semana. Oh.
2: Acá me manda mensaje. ¿Dónde lo tengo? Acá está. Roberto Bataglino.
3: ¿Qué dice?
2: Está escuchando el programa. Bata, querido, un abrazo. Me dice, Turco, ahora se puede ir por tu cuenta hasta el balcón del Pisi. El camino lo hicieron nuevo las mineras. Claro, cuando yo fui lo estaban haciendo, no estaba terminado. Las mismas mineras que tienen la explotación allá arriba ya estaban haciendo el camino de tierra, pero bueno, ahora ya está terminado. Turco, te escuchamos todos los días. Quiero mandarle saludo a Ricky Milano, que te escucha desde su ferretería. Ariel Torazo también, para el gringo Lazo, fanático tuyo, de parte de la Oveja de Villa María. Gracias, Oveja. No, déjame este tema.
3: ¿Te puedo pedir el tema?
2: Déjame este tema.

0: ¿Le puedo poner uno modito que funciona, creo que casi igual que un lento?
1: ¿Sí?
0: Sí, este tema. Escucha.

0: Acá me dice Sergio Supo que está recorriendo las calles. No, me dice tremenda niebla en el centro. Sí, sí, tremenda niebla en el centro. Sigue la niebla. Ah, ahora también frente al aeropuerto, me dice Sergio.
1: Camión fue a comprar zapatillas, salió con un jean.
0: Che, frente al aeropuerto también.
2: Hola. Por favor, despierre más despacio en la circunvalación. No se ve nada, nada, nada. 200 metros, 300 metros, se ve nada.
0: Sí, sí, listo. Perfecto, más despacio. Gracias, Claudio, más despacio. Che, y espera, porque me agrega Sergio. Me dice, Turco, camión caído en la banquina, en el anillo interior de circunvalación. No hay corte, pero sí mucha policía, altura, entrada Malvinas, Argentina. Informa desde las calles de Córdoba, el móvil a cargo de Sergio Supo. Así empezó. Así empezó.
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0: Qué terrible niebla, ¿eh? Iba al gimnasio y terminé en una panadería. Dice, no se ve nada.
1: Claro.
0: ¿Vos te ubicás bien o no? Porque dice, más perdido que turco en la neblina, ¿viste?
2: No, sí.
0: Justito.

0: Depende, depende de qué se trate Alambre. Bueno, listo, chicos, ahí estuvimos con un poquito de música. Me encantaron todos los temas que pusiste, Alambre.
1: Dejaste con ganas a un montón de gente.
0: Y bueno, bueno,
1: pero Paz no... Martínez, Camilo Sesto.
2: Uy, el Paz, del Paz.
1: Rafael.
0: Bueno, pero para. Ya, en un ratito el Paz, porque nos ordenemos, chicos, nos ordenemos. Hay tantas cosas. Hablábamos recién de el temporal en Catamarca, más de 120 turistas varados camino al balcón del Piscis. El viento blanco, casi 40 camionetas que quedaron semisepultadas por la nieve. Contingentes trasladados, yo leí, por operadores turísticos, desde Fiambalá y desde Tinogasta, salvo que hayan ido por su cuenta a esas bellezas naturales que tenemos en Catamarca, como la Laguna Celeste, la Laguna de los Aparejos, el Cerro de Colores, la Quebrada de las Angosturas, el Balcón del Piscis. ¿Conocen? ¿Fueron? La Laguna Azul, el Ojo de Agua, la Laguna Verde. No, unas bellezas, por favor. No sabes dónde estás. Y lo tenemos acá en la Argentina. Paola Chaile, directora de Control Ambiental de Minería en Fiambalá. Soy el Turco Genesir aquí en Cadena 3. Buen día, ¿cómo estás?
3: Buen día para usted y toda la audiencia.
0: Paola, ¿cuál es la situación en estos momentos? Veo en la tapa de Lancaster que estaban varados. ¿Siguen varados los turistas o ya fueron rescatados?
3: Ya fueron rescatados la mayoría.
0: O sea que quedan algunos.
3: Algunos puntos sí, críticos, en el sentido de mucha acumulación de nieve.
0: Claro.
3: Están trabajando las máquinas, pero ya lograron tener contacto con la mayoría.
0: Y están bien esos turistas que todavía están varados, siguen allí, pero se encuentran bien.
3: Se encuentran bien dentro de toda la noche que pasaron, ¿no? Bastante complicada por el viento blanco. Así que bueno.
0: Me imagino el frío también, el frío. ¿Tenían algunas provisiones, alimentos, algo para tomar? Porque además uno imagina que con tanto frío se pueden calefaccionar con la calefacción del auto, pero para eso hay que prenderlo el auto. Bueno, ¿sabe algo más,
3: exactamente,
0: Paola?
3: Porque no están preparados como para... los vehículos tenían que permanecer en funcionamiento para que no se congele.
0: Claro, ¿y tenían algún tipo de provisión?
3: Sí, mayormente los prestadores de servicios tienen sus provisiones.
0: Paola,
3: así que, bueno, le pudieron brindar, sí.
4: ¿Se puede ir solo al balcón del Piscis o es necesario contratar a un operador turístico?
3: Es necesario contratar un operador turístico porque las personas que no tienen conocimiento o no tienen experiencia en altura, es complicado. El prestador turístico sabe.
4: Claro, pero quiero decir, para que le quede claro a todo el mundo, está prohibido ir solo.
3: Está prohibido ir solo, exactamente.
0: Pero en este caso, ¿había algunos que habían ido por su cuenta o todos fueron llevados por operadores turísticos?
3: Había algunos que habían ido por su cuenta.
4: Oh. ¿Y en ese caso, quién corre con los gastos del rescate?
3: El Estado.
0: Y después no se los cobran. Después no le cobran a los rescatados.
3: Lamentablemente no.
4: ¿Le cobran alguna multa al que subió solo y después hay que rescatarlo?
3: En realidad todavía no tenemos reglamentado en lo que es multa. Estamos trabajando en eso, ya que en el municipio todavía no contamos con un juzgado de falta. La creación del juzgado de falta va a ser recién ahora en agosto, a donde está estipulado justamente... pero hay una ordenanza municipal, ¿no? Hay una ordenanza municipal que está impresa y está al ingreso del control kilómetro cero.
0: Claro, pero digamos, está prohibido ir por su cuenta, pero hay gente que va por su cuenta y no hay multa para los que van por su cuenta y no se les cobra nada si los rescatan. Así sería.
3: Así sería.
4: ¿Y cuánto cuesta un operador
3: hasta ahora?
4: ¿Cuánto cuesta un operador que te lleve?
3: Un prestador de servicio está entre 600 y 500 mil pesos.
2: ¿Y al Estado rescatar a una persona?
0: ¿500 y 600 mil pesos qué? ¿Por persona?
3: Por camioneta.
0: Ah, por camioneta. Y entran cuatro ahí, más el que maneja.
3: Cuatro, claro. Exactamente.
2: ¿Y el rescate cuánto cuesta?
3: Y el rescate está entre 1.600.000 y 1.700.000 particular.
0: Bueno, pero bueno, afortunadamente están bien todos los turistas, la mayoría han sido rescatados, quedan algunos allí en el balcón del Pise. ¿Sigue nevando? ¿Sigue el clima como venía siendo allí en esa zona de Fiambalá o de Tinogasta o del balcón del Pise, Paola?
3: Sí, es diferente el clima entre Fiambalá y, otro, claro. Y el balcón del Pise, exactamente. Uh-huh. Ahora no, gracias a Dios salió el sol. Estamos más tranquilos, ahora estaban haciendo 2 grados acá en lo que es kilómetro cero y en el Piscis 4 grados bajo cero. Bueno. Anoche estaban 15 grados bajo cero.
0: Sí, friazón. Paola sí. Chaile, directora de Control Ambiental de Minería de Fiambalá, gracias por atender a Cadena 3 Argentina.

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4: 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A punto está de levantarse el telón.
5: Hoy puede ser un gran día, plantéatelo así. Aprovechar lo que pase de largo depende en parte de ti.

0: duro con él. Duro, duro con él, claro que hoy también puede ser un gran día. Vamos arriba, arriba, no bajar los brazos.
1: Hola, buen día. Hola, buen día. Te despertamos.
0: Bueno, impresionante, gracias a toda la gente que llama, participa, opina, manda mensaje de texto. También los quiero escuchar, ¿eh? Los vengo escuchando, quiero más, quiero más. Los quiero escuchar, esta es una radio. A todos los oyentes que se comunican a través del mensajero, que además están mandando mensajes de texto, manden audio, así los escuchamos. Y también al 0810-810-4444, ahí está Marta Tejeda, está Silvia Potel Junot. Y también a través del YouTube, Cocolo, no me abandones.
2: En Cocolo, el YouTube dice Daniel, hace 40 años que escucho Cadena 3 desde que empezó Mario. Te digo con sinceridad, sí. Trajiste de vuelta la magia de Juntos, no, soy chofer no. de larga distancia. Siempre no, me no. acompañan, dice Daniel.
0: Me van a hacer llorar, me van a hacer llorar.
2: Y sí. acá Julio tiene mucha razón.
0: ¿Qué dice Julio?
2: De San José. José de la Dormida dice, por favor.
3: ¿Qué?
2: No puede faltar.
3: ¿Qué?
2: La carretera.
4: Es un tema para la carretera. Yo lo único que les pido, tranquilo.
2: ¿Cómo faltó la carretera?
0: Yo tengo
4: les
0: otra
4: pido
0: versión
4: otra cosa, de la no. Les pido un ya. poco de paz. Martínez, paz.
0: Sí, sí.
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4: Este es el comodín, tiene el comodín, le gana
0: sí,
4: la carretera.
0: Sí. Yo tengo un amigo mío siempre me dice, este es el San Martín de las trampas.
3: ¡Qué hermoso!
0: Bueno, negro, ¿qué querés?
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3: Con esos temas del alambre ya empezaron a brotar las plantas y a largar pimpollos, dice José de Cruz Alza.
0: Ayer me contaba un amigo que...
4: ¿Tiene plantas?
0: Recordaba... Ah. Un amor de hace 24 años.
2: 24.
0: Y
2: un
0: me decía,
2: cuarto de siglo.
0: La, te digo la verdad, sé dónde vive. Tengo ganas de pasar, tocarle el timbre.
2: Ah, no está con ella. Hace un cuarto de siglo fue el amor de su vida.
0: 24 años.
2: Y todavía la recuerda.
0: ¿Pero qué? ¿Vos no te acordás?
2: Pero
0: ¿vos no te acordás?
2: Está bien, una cosa es acordarse.
0: Tengo que hacer el desayuno, no. Que estás a Agustín Caleri esperando. ¿Vos no te acordás?
4: Los caballeros no tenemos memoria.
0: Para los nombres no tenemos memoria.
4: Puertas cerradas.
2: Acordarse es una cosa. Buscar vive, pasar por el frente.
0: Yo te estoy trayendo el caso de un amigo. 24 es años, me dice, y tengo ganas de pasar y tocarle el timbre.
2: Si justo abre...
4: No, hay que averiguar dónde compra fiambre.
3: Pero te acordás si no tenés un amor nuevo, sino porque con qué necesidad.
0: Vamos a regalar, estamos regalando el crucero de la conga que vamos a anunciar ganador o ganadora.
5: Los dos sabemos.
0: Y que no puedo, si me ponen el pan Martínez no puedo anunciar nada. No
5: 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Los dos sabemos el
3: por qué.
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4: Si van a cantar todos los temas le va a terminar saliendo flequillo al pan Martínez, por favor, muchacho.
0: Una vez me lo encontré al Paz Martín en un Lave Rap.
4: Ah, mira que hay que encontrar gente, ¿no?
0: Claro. Yo estábamos en Mar de las Pampas, me encontré con él en un Lave Rap. Sí, se ríe Mateo Ferrer, pero tío, es la verdad.
5: Claro.
0: No, digo,
4: tal para.
0: ¿Vos sos el Paz Martín? Y
4: mientras sostenía un boxer todo flaquito, ¿viste? Sí.
3: ¿Qué hay en el canasto?
4: ¿Esto va con ropa oscura o ropa clara?
0: Le digo, ¿te puedo dar un abrazo? Sí, digo, no tenés tiempo, me encantaría tomar un café con vos, Paz. Me dice, no, está mi familia, sí, te entiendo. Pero te digo, por lo menos quiero que sepas que me encantaría tomar un café con vos. Bueno, nos sacamos una foto.
2: Gracias por tantas alegrías. Gracias.
0: Che, estamos regalando el crucero de la conga. Manda la palabra crucero de la palabra conga, nombre, apellido, tres últimos números del DNI. Anunciamos el viernes, ganador o ganadora. Además, estamos anunciando...
3: ¿Qué?
0: Los ñoquis de la perla.
3: Sí,
0: los
3: ñoquis
0: de la perla. Me mandó un audio el Guilla, ya lo pongo. Dos vouchers, cada voucher para dos personas, ese es 29. Está muy para ñoquis el día.
3: Tiene que ser acá, en Córdoba o alrededores para que lleguen a la perla a comer.
0: Es más, yo me lo clavaría ahora al mediodía, los ñoquis. Claro, vamos. Mandás ñoquis, nombre, apellido, tres últimos números del DNI, al mensajero también a través del YouTube. Y.
3: No me digas que tenés más.
0: Tengo más, antes de ir con Agustín Caleri. Tengo un monopatín.
2: ¿Monopatín?
4: Ah, ¿sí? Bueno.
0: Así te lo digo. Estuve probándolo al monopatín en la Expo Agro. Viste que es sí. grande la Expo Agro. Sí. Así que estuve ahí. Me dice, toma, Turco, probá este monopatín. Y entonces dije, che, pero ¿por qué no regalamos uno en lugar? Además de probarlo, ¿no podemos regalar un monopatín?
2: Si en trajo la el ciudad motor. De Córdoba, por lo menos, cada vez se ven más. En Buenos Aires, ni hablar, ya es... Bueno, diría así que detrás de la bicicleta y las motos, el tercer medio de locomoción.
0: Bueno, así que ya, después te doy más detalles porque no lo quiero hacer demorar, pero ¿regalamos monopatín?
3: Sí, vale. Vamos a regalar un monopatín eléctrico, gentileza de Bugliotti Desarrollos Urbanos. Es el monopatín, pero además para cuidarnos, escucha, Turco, el casco y el bolso para transportar.
0: No vale, por supuesto,
3: monopatín.
0: Siempre dentro de la ley.
3: Todo completo. Así que tienen que empezar a mandar la palabra monopatín con nombre completo. Últimas tres cifras del documento al mensajero de Cadena 3. Lo pueden hacer también con Martita, con Silvia, al 0810-810-4444 en YouTube. Y si quieren venir a la radio y dejar un papelito con los datos, también está permitido.
0: Voy en monopatín, dice Abelardo Fonseca. No, perdón. Voy por el monopatín. No, Abelardo, vos no podés. Vos sos parte del equipo. Mandá monopatín, nombre, apellido, tres últimos números del DNI. Un abrazo grande a Caro Bugliotti, a Tilio Bugliotti. Capaz que me vas a dar una vuelta ahora. Vamos con el desayuno.
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0: Bueno, vamos con el desayuno. Lo voy a invitar yo a él. Es un desayuno virtual. Y es el presidente de la agencia Córdoba Deportes. Está en línea de Cadena 3, Agustín Caleri. Soy el Turco. Agustín, ¿cómo andás?
6: ¿Qué tal, Turco? Buen día. Estaría bueno que no sea virtual la próxima vez la invitación.
0: Que te vengas a la radio. Si venís a la radio, yo te lo pago. Y
2: el
0: si
2: día
0: yo voy...
2: además está espectacular para café con leche y medialunas.
0: Sí. Pero,
6: no, está hermoso el día para un buen café con leche.
0: Pero es más rápido que yo, dijo, estaría buenísimo que no sea virtual. Bueno, Agustín, ¿todo bien? ¿Todo tranquilo?
6: Sí, todo bien, Turco, todo bien, por suerte bien.
0: Bueno,
6: sí, sí.
0: Pregunta, no sé si el pueblo quiere saber, pero bueno, el pueblo futbolero, en todo caso mañana los hinchas de Talleres, Coco, lo corregí.
2: Mañana los hinchas de Talleres que juegan a las 7 de la tarde, primer partido en el Kempes, con la entrada en vigor de la nueva ordenanza de estacionamiento, que no aplica en este caso, ya lo va a explicar mejor Agustín, y las playas, ¿van a estar disponibles o no? Que es la gran pregunta.
0: Porque, bueno, la gente que viene a Córdoba de todo el país a ver un espectáculo en el Kempes, cuando hay, que son muchos, o que viene a ver un espectáculo artístico, musical o deportivo, rugby, fútbol o lo que sea, Córdoba es centro de muchos espectáculos a nivel país, viene mucha gente de tantos lugares. Bueno, es como que es un problemita que no estaba resuelto, el tema del estacionamiento, ¿no? Pero ahora están ya terminadas las playas del Kempes, Agustín.
6: Sí, Turco, tanto lo que es bajo circunvalación como la rotonda están terminadas. Se van a abrir mañana a partir de las 15 horas, con una preventa de hoy a partir de las 10 de la mañana.
0: ¡Ah, preventa! O sea, sí, ¿puedo comprar anticipadamente el estacionamiento?
6: Puedes comprar anticipadamente en la página de Camino de la Sierra. Hay una pestaña que dice estacionamiento parking del Kempes. Ahí entras, puedes hacer la preventa, te van a mandar un QR. Entonces vos con el QR, cuando llegas a la barrera, mostrás el QR, se abre la barrera y estacionas. También en el caso de que la preventa no se haya vendido la totalidad, también lo podés comprar in situ en el lugar. O sea, vos podés llegar con un parque común, llegar con el auto, hay una casilla de cobro, pagás el lugar, podés pagar y entrar.
0: ¿Y cómo, cuánto sale? ¿Se paga por hora, por espectáculo, por estadía? ¿Cómo es?
6: Ahí está, eso es lo que te iba a decir. Por hora vos podés pagar de lunes a lunes, va a estar abierto de 8 a 20 horas, que va a salir 2.000 pesos la hora. Y para los que son a partir de la semana que viene, y los que son eventos, digamos, deportivos, masivos o culturales, en el caso de lo que son recitales o otro evento deportivo que no sea fútbol, va a ser 20.000 pesos el vehículo, tanto camioneta como el auto, y 10.000 pesos la moto. Tiene una capacidad de 2.740 lugares entre motos y autos o camionetas, entre los dos estacionamientos. Y también se está trabajando en una intervención en la sur y en la norte, que también van a tener la misma operatividad que lo que va a ser el estacionamiento de la rotonda de baja circunvalación, pero por el momento no, o sea, lo va a seguir administrando cada vez que juega taller, lo va a seguir funcionando como venía funcionando como siempre, se va a hacer cargo de talleres tanto la sur y la norte hasta que se termine la obra, que eso ya pasa bajo la órbita del Camino de Sierra, que es el ente que lo administra.
0: ¿Qué pasa, Cocolo?
2: O sea, por ahora las dos playas son del club, por lo menos para este jueves.
6: Sí, son, o sea, cuando juega talleres va a tener, digamos, la concesión ahí, talleres tanto de la norte y la sur, no así la circunvalación y la rotonda, no, eso ya es Camino a la Sierra, que es el ente que las administra, pero están en obra, sobre todo la sur, que están haciendo todo el pórtico de ingreso, ya está totalmente.
0: Pero la de la circunvalación mañana ya va a estar habilitada.
6: Sí, mañana sí, a partir de las 15 horas ya van a poder estacionar todos los simpatizantes, todos los hinchas de talleres que van a venir a ver el partido. Es un dato no menor, Turco, que por una decisión de nuestro gobernador Martín Yarlora, hoy tenemos el parking más grande de todos los estadios de fútbol de la Argentina. Sí. O sea, no, vale. No hay estadio que tenga la capacidad que tiene el estadio Mario Alberto Kempes. Por ejemplo, River tiene 1.200 lugares. Bueno, Boca no lo tiene.
0: No, Boca no.
2: Agustín, bueno, te lo tengo que plantear. Suena un poco antipático, pero se va a discutir, se va a debatir el tema. El precio, 20.000 pesos, lo pone Caminos de las Sierras por todo el evento. ¿A vos te parece que está bien? ¿Es un número lógico? ¿Qué pensás?
6: No, para mí es un precio lógico. Vos pensás que antes pagabas, cuando estaban los naranjitos, a veces vos pagabas eso, o a veces más también, en un lugar donde vos no tenías seguridad, no tenías todos los sistemas de seguridad, contra incendio, no tenías un lugar cerrado. Hoy tenés un parking totalmente moderno, que antes vos no lo tenías. Vos antes era un lugar que era tierra, vos sabés, ustedes saben lo que era esto acá. Entonces, hoy tenés algo totalmente distinto y moderno, o sea, también hay que poner en balanza toda la inversión que se ha hecho para potenciar y darle un salto de calidad muy importante al estadio, que no lo tenés en otra parte de la Argentina y del mundo tampoco. Vos, Santiago Bernabéu, no tenés estacionamiento. Yo he ido en la época cuando jugaba, tenía la posibilidad de poder ir a la cancha, y el Santiago Bernabéu no tiene. Hoy el estadio del Atlético de Madrid tiene la misma capacidad que va a tener el Kempes cuando terminemos la Noche de Sur, que son 4.500 lugares. O sea, estoy hablando de estadios a nivel mundial.
0: Acá Juan Pablo Céspedes dice: Turco, pregúntale qué sistema de seguridad ofrece el parking.
6: Y es un estacionamiento totalmente cerrado, que antes vos no lo tenías cerrado. Es un estacionamiento totalmente cerrado, bueno, con todos los sistemas de seguridad de contra incendios, o sea, es un estacionamiento que también va a estar asegurado, va a tener
0: como una plaza. Como una plaza. Bueno, sí, bueno, acá están llegando mensajes de Turco, me parece caro 20 lucas.
2: Bueno, va a ser uno de los temas de discusión, de debate.
0: Sí, ¿qué pasa, Silvina? Dale.
3: No, pregunta Samuel si tiene techo el estacionamiento.
6: Y lo que es bajo circunvalación, sí, la rotonda, como es grande y sale por debajo de la circunvalación, los que están por fuera, digamos, de lo que es la circunvalación, van a estar al aire libre. Y la norte y la sur siempre fueron al aire libre.
0: Bueno, entonces desde mañana ahí están los precios por hora, pero no es para los espectáculos. Fuera de los espectáculos, por hora se cobra de 8 a 20, 2.000 pesos la hora. Y para los espectáculos deportivos, artísticos, musicales, 20 lucas, 20.000 pesos para todo el evento. Los autos, 10.000 pesos, las motos también para todo el evento. En el final, Mateo Ferrer, el director de deportes de esta casa radial, como se decía antes. ¿Cómo andas, Mateo?
7: ¿Cómo estás, Turco? Un abrazo grande para todos. Sí, a ver, le quiero aprovechar para preguntarle a Agustín Caleri, el presidente de la Agencia Córdoba de Deportes, pero también presidente de la Asociación Argentina de Tenis. Llegaban mensajes preguntando, ¿es el mismo? ¿Es el mismo que jugaba la Copa Davis?
0: Sí,
7: es Agustín, tiene 49 años. Agustín, te pregunto, porque estábamos diagramando con Jorge Parodi lo que viene, y la Copa Davis va a jugarse por primera vez en Neuquén, en la Patagonia, el sábado 19 de septiembre y el domingo 20. Bueno, ¿cómo vienen esos preparativos? La información para la gente que escucha en todo el país, se escucha mucho también Cadena 3 en Neuquén.
6: No, bien, la verdad que venimos los preparativos muy bien. Es más, el viernes estoy viajando hacia Neuquén porque el sábado tenemos una conferencia de prensa donde va a estar el gobernador de la provincia de Neuquén y va a estar el presidente de YPF también, el señor Marín. Así que nada, para nosotros es una alegría seguir federalizando el tenis, que la Copa Davis vaya al interior. Aparte, es la primera vez que se juega tan en el sur una Copa Davis. Así que la verdad que muy contento por ese lado. Va a ser una experiencia linda, nueva, porque vamos a jugar en superficie indoor, en superficie dura, donde también ahí donde coincidimos y lo charlamos con los jugadores, de que como ellos vienen de jugar en cemento, de que va a terminar el US Open, van a jugar Copa Davis y después van a seguir jugando en cemento en la gira europea o en la gira asiática, así que lo vieron con muy buen ojo, que también sea en la misma superficie donde ellos después van a seguir desarrollando su actividad, así que la verdad que muy contento.
0: Agustín, gracias por atender a Cadena 3, un abrazo, ¿eh?
6: Dale, gracias, Turquito, ya me voy para allá para el desayuno.
0: Listo, estás invitado, te espero. Agustín Galeri, el presidente de la agencia Córdoba Deportes, también pasó por acá por la mañana de Juntos en Cadena 3.
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14: Me gusta la Sole, cada día me gusta más, loco, dale.
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16: Porco, buenos días, estoy llegando a mi trabajo. Por favor, sí, sigan sí. Con esa música.
14: Sí, Marcelo.
16: Esperale, Julio. Sí. Nino, ¿qué más puedo pedir?
14: ¿Qué más?
16: Hermoso el programa, los quiero.
14: Gracias, Marcela, te mando un beso enorme.
16: Compañía de todos los días mientras trabajo.
14: Gracias, Marcela.
16: Abrazo.
14: Abrazo, abrazo. Toma nota, Alambre, toma nota.
17: Hay que abrazar al sodero, algo.
14: Che, ¿cuántos mensajes también a través del 0810? Dice Silvia, Potel, Junó y Martita, que no paran de tomar nota
13: en el mensaje. No paran. Los vecinos de calle Malpaso, entre Talleres y Javier Díaz, barrio Jardín, acá en Córdoba, hace más de 2 años pusimos luminarias en la calle, porque la municipalidad no lo hacía y EPEC tampoco. Es una calle muy oscura por los árboles que hay que tapan la luz. La municipalidad no nos permite podar los árboles. Es por esto que los vecinos decidimos comprar las luces. Desde el viernes viene una cuadrilla tercerizada de EPEC y empezó a sacar las luminarias que pusimos los vecinos. Ayer llamé a la policía y me tuvieron que devolver esa luminaria, dice María Eugenia, que deja su teléfono.
14: Pero
18: ahora este es una fase superior,
14: pero
18: ¿no?
14: Para
18: no te ponen la luminaria, pero te las quitan si la ponen.
14: A ver, está bien, le devolvieron las luminarias que compraron los vecinos, pero ahora le van a poner
18: supongo que las reemplazarán.
14: La Muni le pone la luz, la luminaria, el alumbrado público, la llamemos. Llámala, María Eugenia Márquez.
18: Hay un plan.
14: Llámala. Pónemela al aire y quiero saber si la municipalidad le pone la luminaria o no.
18: Hay un acuerdo entre la municipalidad de EPEC por el cual EPEC le hace el mantenimiento del alumbrado a la municipalidad.
14: Bueno, la ponemos al aire, vamos.

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3: Una canzone di amore. ¿Alguien entiende que está
2: larga
3: haciendo?
2: Serenata.
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3: Turco, quiero pedirte que incorpores al programa Tangos. Tengo 91 años, me gustaría escuchar y todavía te quiero, dice Emilia de Villa Adela, 91 años.
4: Emilia.
3: Turco, soy Yolanda Rescala de la Ruta 36, cerca de Bower. Quiero pedirte que me saludes, pero cómo no, te mando un beso enorme, Yolanda. Turco, quiero decirte que acá en Río Ceballos también te escuchamos, te hacemos el aguante, dice María Esther.
2: Hola, Río Ceballos.
3: Red Cop Macó, cooperativa de ferreteros y corraloneros del país. Quieren hacer publicidad para que le hagan nota, dice Pablo Macera, gerente de recursos humanos, pero no hace falta publicidad para que hagamos nota. Claro, bueno, pero ya nos ponemos en contacto. Gracias, Paula.
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3: Los sigo escuchando, los seguimos escuchando. Los oyentes que manden a través del mensajero audios que los quiero escuchar con sus voces, con sus reclamos, con sus saludos. Lo que quieran, audios a través del mensajero mientras regalamos. Mientras regalamos el crucero de la conga, manda la palabra crucero, la palabra conga, la palabra chaqueño, lo que quieras. Nombre, apellido, tres últimos números del DNI. Además, estamos regalando dos vouchers para ir a La Perla a comer ñoquis
2: del
3: 29.
2: Ñoquis del 29.
3: Manda al mensajero. ¿Qué pasa, Cocolo?
4: Acá Dante pregunta si se puede anotar por los ñoquis a través del YouTube. ¿No sería bueno que la gente que escucha en YouTube tenga un premio especial? Un voucher de ñoquis para únicamente los que están en el YouTube.
2: ¿Puede ser o no?
3: Yo creo que sí.
4: ¿Lo podemos gestionar?
3: Yo creo que sí. Escuchá lo que me dice el Guille de la...
4: O ya le hemos pedido mucho.
3: No, no.
5: Escuchá lo que me dice el Guille. Entramos sin batería, estamos pechando.
3: El Guille Natali, escuchá. Hola,
6: Fer. Más vale que podemos regalar los títulos. Hacelo.
4: Vamos.
6: Así que como siempre vos tenés la venia para hacerlo. Así que por ahí lo sacá al aire, decís que me preguntaste, pero vos siempre lo tenés así. Bueno.
4: Listo.
7: Bájame un poquito el volumen.
3: No le pregunto más.
4: Extra.
3: Vos tenés la venia de La Perla, así que dale.
4: A partir de este momento, todos los que están en el YouTube de Cadena 3 Argentina, le ponen me gusta al vivo y en el chat se anotan con la palabra ñoqui y se ganan un voucher doble para ir a comer ñoqui a La Perla, los mejores ñoquis de Córdoba.
3: O sea, pasemos en limpio.
4: Es una extra.
3: Sí, porque si no hacemos lío nosotros. Y en este programa no nos gustan los líos, ni la polémica, ni nada.
8: Están haciendo líos.
2: Para nada.
3: Tenemos dos vouchers para los que manden ñoqui a través del mensajero.
2: Sí.
3: Y un voucher exclusivo.
4: Exclusivo.
3: Para los que manden ñoquis a través del YouTube. Pero tienen que entrar al YouTube de Cadena 3.
4: Tienen que entrar al YouTube de Cadena 3 Argentina. Al vivo, le ponen me gusta y en el chat se anotan y participan.
3: Está María Eugenia, la oyente que mandó reclamo recién, desde barrio... Acá está.
2: Era en barrio Jardín.
3: Listo.
2: Calle Malpaso.
3: María Eugenia, ¿cómo andas? Soy el Turco, ¿cómo estás?
9: Hola, ¿cómo estás?
3: ¿Todo bien?
9: Todo bien, sí, gracias.
3: Bueno, me alegro. Mandaste reclamo por alumbrado público, contaste que los vecinos pagaron la luminaria, los focos, para que ustedes pudieran tener luz ahí en el barrio. Ahora viene EPEC, una cuadrilla tercerizada de EPEC, y empezó a sacar las luminarias que pusieron ustedes los vecinos. Llamaron a la policía y les devolvieron las luminarias. Pero mi pregunta, María Eugenia, es... EPEC o la empresa tercerizada o alumbrado público, ¿le ponen el alumbrado público? ¿Van a tener alumbrado? ¿Le están colocando nuevas lámparas? ¿Qué pasa?
9: Nosotros en la calle tenemos algún alumbrado público. Lo que pasa es que no alcanza a iluminar porque los árboles son tremendamente frondosos en la calle Malpaso y la municipalidad no te autoriza la poda, te cobra multa, pero tampoco te los poda. Entonces, ¿qué hicimos hace un par de años los vecinos? Cada 5, 6, 7 casas pusimos luminarias en los postes que estaban en la vereda. Algunas de esas luminarias son las que a partir del lunes vino esta cuadrilla sin tocarte timbre, sin nada, las fue sacando. Yo ayer cuando vi eso... fui y les reclamé la mía, la que habíamos puesto entre 3 o 4 vecinos y después, bueno, de un tiré y afloje me la devolvieron. no nos van a poner más luz, no nos van a podar los árboles. Nos dijeron que vayamos al alumbrado público a pedir permiso, sí, para poder volver a instalar luminarias por nuestra cuenta en los postes. Nosotros ya lo hicimos hace unos años y no tuvimos respuesta, pero lo vamos a volver a intentar.
4: Por su cuenta.
3: Espera un sí, minuto, porque acá está Luciano Robert de la Muni.
4: Sí.
3: Creo que está escuchando, a ver. A ver, dame un minuto.
4: Pon un altavoz.
3: Para un cachito, acá lo estoy llamando yo.
0: Hola.
3: Sí, Luciano. Luciano, soy el Turco, ¿cómo andás?
0: Buenos días, ¿cómo andás, Fernando?
3: Todo bien. ¿Cómo estás? Vos estás ahí, estás en la Muni, sos un todoterreno de la Muni. ¿Estás escuchando el reclamo de la oyente?
0: Sí, sí, alcancé a escuchar el reclamo de la oyente. Antes que todo, quiero comentarles que ningún vecino de la ciudad puede tener una intervención en infraestructura municipal, claro, sin autorización nuestra, y mucho menos cuando hay riesgo eléctrico.
3: Es importante, o sea, no que cada vecino vaya y ponga su alumbrado. Bueno, pero al margen de eso, vamos para adelante, está hecha la aclaración. ¿Le podemos solucionar el problema ahí a los vecinos que no los dejan podar, no tienen el alumbrado? Te paso...
4: Que no consiguen la autorización.
3: No consiguen la autorización. Se lo podemos resolver, no sé, hoy, mañana, ahí. Sí. Entre Talleres y Javier Díaz, Barrio Jardín.
0: Pásame la ubicación y lo que hay que hacer podar, lo vamos a hacer podar y vamos a dejar con buena iluminación el sector.
4: Bien,
3: listo.
4: Perfecto.
3: ¿Estás escuchando, María Eugenia?
9: Ay, sí, inmensamente agradecida. Ya con la poda, porque son muchos los árboles frondosos, nosotros sí, vamos a recuperar mucha luz.
3: Listo, perfecto. Sí. ¿Nos avisas? Imagino que esto va a ser, no sé, entre hoy y mañana, Luciano.
0: Yo ahora me comunico con la escuadrilla para que lo podamos intervenir.
3: Te paso el contacto por privado de María Eugenia y quedan ahí en contacto con los vecinos.
9: Por favor, ¿cómo se llama el señor?
3: Luciano Robert.
9: Perfecto, yo te agradezco muchísimo.
3: De nada. Un beso, mantenernos al tanto y llama cuando quieras.
9: Por supuesto. Así será, muchas
3: listo,
9: gracias.
3: Un beso, así, como tiene que ser.
4: Así es.
3: Vamos, todavía. Vamos. Si esta no es la radio, ¿la radio dónde está? ¿Dónde
8: dale,
3: está?
8: Campeón. Pagué impuesto, estoy harto de andar apretado. La luz no la pago más. O sea, no se hagan lo que no saben de lo que estoy hablando. O sea, ahora ya saben de qué estoy hablando, ¿no? Recién se quedaron mirándome así como si estuvieran esperando un córner ahí.
3: Bueno,
8: tomo una decisión, el negro, drástica, dice el negro, que Dios y la Virgen me perdone, pero a partir de hoy la luz no la pago más, le empiezo a chorear. Así que el negro se prepara una tacuara, le mete un cable por dentro y allá en la punta un gancho de cobre. Y sale el negro para la calle dispuesto a se habrá dado vuelta el medidor. Y sale el negro para la calle dispuesto a cualquier cosa, che. Y justo que le está por meter el ganchazo a los cables, pasa una camioneta de EPEC con dos inspectores. Sí que el negro se hace el pavo, ¿viste? Estaba el negro ahí con la tacuara en la mano, los pelos al viento, calfulcubrero, un yuyo a la venera ahí, ¿no? Le dice el acompañante al chofer de la camioneta de EPEC, dice, pero mira, y si vos ahí que tenés a toda gente, está por llevar a luz. Pero mira, para, porque lo infla de un patadón. Pero ¿cómo va? Y dice, no, loco, quédate piola, que este loco hay que agarrarlo infragante. ¿Sabe qué vamos a hacer? Vamos a apagar la luz de la camioneta, vamos a dar la vuelta a la manzana y nos vamos a esconder ahí en el oscuro, lo vamos a agarrar con la mano y la más. Apagan la luz de la camioneta, los negros dan la vuelta a la manzana y se estacionan en el oscuro y lo viran al negro con la caña tirándole ganchazo al cable de alta tensión. Divino el negro, los ganchazos que le tiraba, che. Hasta que por ahí le metí un ganchazo, un cable de alta tensión, era el chisperío, el negro en la vereda. Los vagos de la camioneta le prenden las luces y el negro, para disimular, gritaba: ¡Ya tengo el poder!
10: ¿Qué haces, Turquito? Acá escuchándote, qué lindo. Ay, Dios. Lindo escucharte y viendo que solucionando problemas de la gente de alumbrado público.
4: Pero claro.
10: La verdad que te felicito, muy lindo, y me encanta que vuelvas a este horario. Así que lo mejor,
3: gracias,
10: para
3: Pablo.
10: Vos. que seguramente has laburado muchísimo para estar en ese horario. Así un abrazo. Que te mando un abrazo grande y felicitaciones, mira, loco.
3: Ah, este es Pablo Pérez de Ferrocón. Gracias, Pablo. Te mando. Pablo. No, sí. Abelardo Fonseca también.
4: ¿Qué dice Abelardo?
3: Turco, me manda aplauso. Eso es junto. ¡Bravo, bravo!
4: No, pues... Acá Kevin dice: no vivo cerca de la zona, pero me hace muy bien y feliz que le puedan dar una solución a la gente. Y acá Karen te propone de presidente. No, bueno, está bien. Ya me parece mucho. No Karen, gracias. No,
2: pues, escuchá este mensaje de Tiago. Sí. Manden un saludo para nosotros. Estamos en el colegio Jorge Bocos Lescano, aprendiendo cómo hacer radio con nuestro profe Jorge, que prendió para que escucháramos el programa juntos.
3: ¿Vos estás seguro?
2: Un beso grande.
3: Bueno. Aprendiendo cómo hacer radio.
4: A veces, ¿cómo sale?
3: No. Che, bueno, Turco, a mí parecer la universidad sí tendría que ser arancelada, ya que conozco muchos estudiantes que están en primer año desde hace años, dice Gabriela Naranjo, mira. Rosa, que dice: Turco, soy oyente de Río Cuarto, en nombre de los vecinos de Barrio La Quinta, queremos quejarnos porque los colectivos no llegan a este barrio. Para poder ir a trabajar al centro de Río Cuarto tenemos que gastar en Uber. No nos alcanza la plata, menos a esta altura del mes, dice Rosa.
4: ¿Podemos hacer algo en Río Cuarto?
3: Pero claro, vamos, es más, mira, otro acá, Pablo. Pablo dice: Turco, en nombre de muchos vecinos de Río Cuarto quiero pedirte que le digan a Rapetti que le haga una nota al intendente de Río Cuarto para que explique por qué quiere sacar la terminal de colectivos del lugar donde está.
4: Ah, quiere sacar la terminal el intendente.
11: Es un tema en Río Cuarto, es relativamente nueva la terminal de Río Cuarto.
3: Pero ¿y por qué le quiere sacar de ahí?
4: Que pregunte, Rapetti.
11: Y se ha urbanizado mucho esa zona, capaz que tenga que ver con eso.
3: Bueno, gracias, Pablo. Juan, desde Santa Fe. Turco, quiero agradecerte porque ustedes son uno de los poquísimos programas que pasan folclore. Faltaría un tanguito y sería todo perfecto.
5: Pregunta, ¿sigue lloviendo?
3: Sigue lloviendo.
5: Ah, menos mal, porque ahora nos coincide esta canción.
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5: Ahí lo tenéis. Escucha.
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3: y más la nombra. Che, le quiero mandar un beso grande a Elsa Lucía de Villa General Belgrano, que le dice a su hijo.
2: ¿Qué?
3: Le manda un mensaje. Y le dice: hola Marcos, estoy escuchando la cadena 3. ¿Y vos también estás escuchando la cadena 3? Está bueno el programa, al estilo de Mario Perey. Otra energía, un abrazo. Gracias, Elsa, te mandamos un beso enorme allá en Villa General Belgrano. Te queremos, Elsa.

0: gracias, Turco, pero antes quiero preguntarte si sentís mi perfume. 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
1: Turco, mandale un saludo a Caro Montenegro, que se muere. Turco, si le manda un saludo, quiere ir al crucero de la Conga en monopatín, se quiere ir. Sí, y también, de nuevo, un beso para Caro Bugliotti, un beso grande para todo. Su papá Tilio, un gran... Che, porque estamos regalando el monopatín a nombre de...
0: A nombre de Bugliotti Desarrollos Urbanos. Así que vayan al mensajero, llamen a Martita, llamen a Silvia, se anotan por YouTube también el monopatín eléctrico. Monopatín, la palabra clave para participar.
1: Lo podemos mostrar, el monopatín, me subo, total. Es 0 kilómetros.
0: ¿Hasta dónde te vas a ir?
1: No, está abajo el monopatín.
2: Está el monopatín.
1: Lo mostremos,
2: no lo va a rayar.
1: A ver si lo podemos mostrar a través de las redes, a través de YouTube.
0: Tiene el casco y tiene el bolso.
1: Manda monopatín al mensajero o al YouTube, nombre, apellido, 3 últimos números del DNI.
2: Si vas a andar en monopatín, respetá la regla de tránsito.
0: Sí, claro.
2: No es que tenés reglas aparte porque andás en monopatín.
1: Bueno, y...
2: por favor.
3: Ahí tenés la bicisenda de
4: los chacabos. Serio, la cadera, Turco.
1: Nos vamos a las noticias, mirá lo que...
2: Sí, hoy está...
5: Che, mirá la hora que
0: vos prometiste que ibas a ser puntual con las noticias.
1: Tercer día, un desastre.
2: Qué desastre.
1: Bueno, chao, ya venimos, dale.

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1: Buenos Aires, para el vocero presidencial, la imagen de Javier Milei es alta para el tiempo que lleva de gestión.
2: Adrián Rabier relativizó la caída en la imagen del presidente Milei.
3: Pues hay que mirar las tendencias para poco salir del mes a mes de la coyuntura y tener una perspectiva más de mediano y largo plazo. Yo creo que el presidente Milei tiene una imagen muy alta para un gobierno que lleva 2 años y medio de gestión.
2: Ariel Rodríguez, Cadena 3, Buenos Aires.
1: Córdoba. El Ministerio de Justicia ordenó un sumario administrativo para todo el personal del patronato del liberado en el marco de la investigación por el femicidio de Rocío Gómez.
4: Es para determinar si hubo alguna falla de comunicación a la hora de informar al juzgado de ejecución sobre los supuestos incumplimientos por parte del autor de este femicidio. Recordemos que desde el juzgado confirmaron que el alerta lo recibieron un día después del femicidio que ocurrió en el interior de Córdoba. Francisco Centeno, Cadena 3, Córdoba.
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1: Por una medida de fuerza, el Banco de Córdoba permanecerá cerrado durante las últimas 2 horas de atención, los días jueves 30 y viernes 31 de julio.
6: Así lo confirmó a Cadena 3 el titular del gremio La Bancaria Seccional Córdoba, Ezequiel Morcillo.
7: Vamos a ampliar la lucha, medidas el jueves y el viernes en las 2 últimas horas. Por falta de compromisos de pase a planta de los compañeros contratados, por la invasión de consultoras, por cierre de sucursales y retiro de cajeros automáticos.
6: Lucía González, Cadena 3 Córdoba.
1: Mendoza, confirmaron que las obras viales se financiarán con peajes.
8: El gobernador Cornejo prometió que habrá tarifas razonables y agregó:
9: con promociones, como es el sistema de transporte público, donde el que viaja frecuentemente tiene tarifas infinitamente más bajas.
8: Facundo Di María, Cadena 3, Mendoza.
1: San Luis, el Ministerio de Seguridad presentó en Quines el plan Ruralidad Segura ante productores del norte provincial.
10: La iniciativa contempla policías especializados, mayor equipamiento, tecnología y trabajo conjunto para prevenir delitos en zonas rurales. Alejandro Heredia, Cadena 3 San Luis.
1: Tucumán, murió el hombre afectado por el incendio y la explosión de un edificio el pasado lunes.
11: El médico de 43 años permanecía internado en estado crítico con más del 80% de su cuerpo quemado y no logró sobrevivir a las lesiones. En tanto, la justicia continúa con las pericias para determinar qué provocó la fuga de gas que originó la tragedia. Rosalía Cazorla, Cadena 3, Tucumán.
1: Rafaela, advierten por la posibilidad de lluvias por encima de la media durante el mes de septiembre.
12: El referente de la Estación Meteorológica del Servicio Meteorológico Nacional en la ciudad, Maximiliano Barovero, advirtió que podrían registrarse lluvias por encima de lo normal y tormentas más intensas durante la primavera. Jonathan Faber, Cadena 3, Rafaela.
1: Río Negro, continúa la ola polar con temperaturas inferiores a los 5 grados bajo cero.
13: Y desde Vialidad Provincial piden extremar las medidas de precaución entre Clemente Onelli y Dinahuapi por tramos con baja adherencia por formación de hielo. Ruta 40 a El Bolsón, habilitada con extrema precaución en zonas altas y portación obligatoria de cadenas. Marcela Sonkevich, Cadena 3, Bariloche.
1: Salta. Médicos de PAMI aseguran que le sacaron pacientes por realizar reclamos salariales.
14: El médico de cabecera del PAMI, Alejandro Ciota, denunció:
15: se me han quitado cerca de 600 pacientes. Me refieren las autoridades de PAMI que las declaraciones públicas que hemos venido realizando, exigiendo mejores condiciones laborales, son las que han motivado que a mí me quiten esos cerca de 600 pacientes.
14: Elisa Zamora, Cadena 3, Salta.
0: Deportes.
16: Con 4 partidos continúa la segunda fecha del torneo Clausura, 14:30, Barraca Central frente al Aldosivi, a las 17 en Varela. Defensa y Justicia recibirá al Deportivo Riestra. 19:15 en La Plata, Gimnasia será local de River. 21:30 en Alta Córdoba jugarán Instituto y Platense.
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0: Estamos a las 10:24, Alambre, querido.
1: Una y otra vez, nueva versión. La Morelo, que viene a Córdoba, que presenta Cadena 3 Argentina en esta versión que tiene a la Sole, que te gusta, y a la Delio Valdés. 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
0: Gracias, Alambre. 10:25 de la mañana. Quiero mostrar el monopatín. Quiero andar un ratito acá en el monopatín. ¿Se podrá andar en monopatín en el estudio?
2: Sí, va a estar difícil.
3: Pero es chiquito este estudio.
0: ¿Cómo, Karina Sabeli? Buen día, ¿cómo estás?
4: ¿Cómo va? ¿Con el casco?
0: Sí,
4: todas las medidas de seguridad.
0: Con el casco, dice que está listo, que tiene batería. Así que así lo mostramos y la gente sigue mandando la palabra monopatín, nombre, apellido, tres últimos números del DNI, al mensajero, al YouTube, al 0810-810-4444. Te atiende la voz de Martita, te atiende la voz de Silvia, ¿sí?
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0: Ay, gordo, tenés que ser más ordenado.
1: Estoy muy contento, sí. Muy contento con la gente, con el cariño de la gente, con los mensajes de la gente, con la participación de ustedes, escuchándola a la gente, que los quiero escuchar. Ya les dije, y lo siento y lo digo porque lo digo de corazón. Ustedes hacen este programa.

0: título Adrián Simeone, pero antes escribe Miguel Ángel. Turco, ya me anoté para el concurso del monopatín. Los escucho desde Mar del Plata, vivo cerca del Faro.
1: ¡Qué lindo!
0: Está fabuloso el programa, me dice. ¿En qué frecuencia nos escuchan en Mar

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1: Ya voy a probar el monopatín. Turco, falta del alumbrado público en calle Suipacha y colectora de la circunvalación Barrio Joffre. Desde hace un mes que estamos a oscuras. Por favor, hacer el pedido al alumbrado público, dice Nicolás. Nicolasa, ya le mando foto de tu mensaje a Luciano Robre de la Muni.
2: También.
1: Ya. Vale. Turco, vivo en Barrio Yapeyú, calle Panamá 2666. O sea, 2666, sí. Entre los Mártires y Loreto. Desde el domingo que no tenemos alumbrado público, por favor, Turco, pedirle a la Muni. Dice Norma, más vale, Norma.
2: Lo ya pedimos.
1: Se lo paso.
0: Qué lío que armaste.
1: A Luciano Roder.
2: Sí, después llamen para avisar cuando lo solucionen,
1: claro.
2: También.
1: Sí, claro. Sí.
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1: Adrián Simeone, dame un título que me voy con Carrasquera a las calles.
3: Los diputados de Unión por la Patria, Turco, sí. Quieren, han presentado un proyecto de ley para reducir la jornada laboral a 6 horas diarias. Hoy es de 8, la quieren reducir a 6 horas diarias.
1: A ver, bájame un poquito, porque si no con la música me mareo un toque. Diputados de Unión por la Patria, o sea, los diputados del kirchnerismo.
3: Diputados del kirchnerismo.
1: Quieren...
3: con la firma de dos legisladores de extracción sindical, uno Sergio Palazzo, de los bancarios,
1: sí.
3: Otro Carlos Cisneros, proponen, meten un proyecto para reducir la jornada laboral de 8 a 6 horas diarias. Si querés hablamos de por qué.
1: ¿Y por qué?
3: Es porque ellos dicen que de esa forma se va a generar más empleo. Ahora, la clave está en que quieren que se reduzca la jornada laboral sin reducir los salarios.
1: Pero entonces porque yo entiendo, o sea, vos decís, en lugar de tener una persona 8 horas, la tengo 6 y se incorporaría, dicen ellos, más gente.
3: Sí, eso es muy complicado.
1: Menos horas, más empleados sería. Uh-huh.
3: Menos horas, porque ¿cómo vas a hacer? Si yo tengo un turno de gente, de operarios que trabajan, producen tornillos, y los tengo trabajando 8 horas porque me producen los tornillos que yo vendo, esa es la demanda que yo tengo. Sí. Los voy a contratar a ellos 6 horas y a otro grupo 6 horas, 12 horas.
1: Pero me va a salir más caro.
3: No,
1: a mí que tengo
3: no
1: la fábrica.
3: Eso, pero además no tengo la demanda para 12 horas de trabajo.
1: Pero perdón.
3: Tengo para 8.
1: ¿Esto funciona así, de esa manera matemática? No, bajo las horas y tengo más empleados.
3: Si querés te demuestro por qué es una irracionalidad planteada.
1: ¿Por qué?
3: A ver, vos tenés un operario,
1: sí,
3: que produce 10 tornillos por hora. En 8 horas zarca 80 tornillos.
1: Sí.
3: Y ese operario cobra 80 pesos. Mm. Vendés a 1 peso el tornillo,
1: sí,
3: ¿no es cierto? Bueno, pues a esos operarios los hace trabajar 6 horas. ¿Cuántos, sí, van a producir?
2: Si 60
3: tornillos.
1: Sí.
3: ¿A cuánto los vas a vender si los vendés a 1 peso? A 1 peso. 60 pesos.
1: Sí.
3: Entonces, si vos vendés los tornillos a 60 pesos, ¿cómo le vas a seguir pagando 80 al operario? No le puedes pagar 80. Vas a tener que aumentar el precio del tornillo para poder pagarle 80.
1: Está clarísimo.
3: Tenés que aumentar el precio del tornillo a 1.33.
1: Pidiéndose es inviable esto.
4: Al empleado es más que tornillo, es un clavo.
3: No, digo, con su salario, si no aumenta el precio del tornillo a 1.33, aunque el empleado siga cobrando 80, trabajando 6 horas, ¿cuántos tornillos va a comprar? 60. ¿Por qué? Y porque produjiste 60 tornillos, no 80.
1: Entonces no va a andar.
3: No hay magia, no hay milagro, es irracional esto. No se puede así. No puede. Tiene que haber productividad. Tiene que haber un aumento de productividad. Si el operario en 6 horas puede producir 80 tornillos en lugar de 60, bueno...
1: No, pero entonces listo.
3: Pero
1: no,
3: tienes que aumentar la productividad.
1: Pero entonces no va a andar.
3: Claro que no puede andar. Así no puede andar.
1: Y el tipo que labura 10 horas y el taxista que labura 14.
3: Si querés te explico por qué lo proponen.
1: ¿Y por qué lo proponen?
3: Lo proponen porque están sacando un proyecto de ley todos los días, el del FMI que les conté, el del Fondo Sojero que les conté, para forzarlo a Kicillof a que se defina en la interna.
1: No.
3: A ver si Kicillof es K o no es K.
1: Gracias, es Adrián Simeone, 10:32 en la mañana. Dale, levantame, vamos.
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0: Me gusta la música, me gusta la música que estás poniendo. Sí, ¿qué pasa, Alambre?
1: Hace un rato dijiste que te encontraste al Paz Martínez en un Lave Rap.
0: Acá. Sí, me lo encontré en un Lave Rap de Mar de las Pampas.
1: Hace muchos años, dice este mensaje que lo manda Roque, el Paz Martínez vino acá al Festival del Agua en Villa del Rosario. Un hombre muy amable y simpático, y yo lo trasladé hasta la terminal.
0: Muy bien. ¡Qué grande!
1: Felicitaciones por el programa Roque, que no tiene nada que ver con el Paz, pero es de apellido Martínez.
0: ¿Sabe lo que es llevarlo al Paz Martínez hasta la terminal en tu auto, negro? No lo lavo más.
2: En Villa del Rosario.
0: No lo lavo
2: Villa
0: más.
3: Yupi.
4: Bueno, si vos lo llevas al Paz Martínez en tu auto, ¿le pedís que te cante algo en el viaje?
2: Que vaya cantando desde el asiento trasero.
4: ¿Cómo no?
2: Si
4: no
2: cante, Paz.
0: Si no, le digo, bajate, negro, bajate.
2: Ya. Y después, cada vez que suba un pasajero, le digo, ¿sabe quién estuvo sentado ahí? Ya. El Paz Martínez.
1: El Paz Martínez.
5: Hola, Turco. I love you, Turco. I love you. ¿Podrías pasar el tema de Rocío Dúrca? Hoy lo vi pasar. Que hoy es el día del desamor.
0: Pero cómo no.
5: Beso grande, Turco.
0: Pero y con ese comienzo del mensaje me decía, I love you, Turco, I love you.

0: efemérides dicen que hoy es el Día Internacional del Mal de Amores.
1: Del Mal de Amores.
2: Oh. ¿En serio?
0: Sí. Vengo por acá, Mal de Amor. Día Mundial de la Lasaña. Sí. Día Internacional de Alita de Pollo.
1: Qué bueno.
0: A esta altura del
3: medio. No, pará, me estás jodiendo. ¿Cómo Día Internacional de la Alita de Pollo? No.
0: Día Internacional del Tigre. Y dice, día, bueno, en la Argentina es el Día de la Cultura Nacional y Día Internacional del Mal de Amores. Bueno, así que si tenés
3: despecho. ¿El mal de amor es una maldición, una brujería que te hacen? ¿O es cuando vos estás mal de amor y te sentís mal? ¿Qué
0: situación
3: es?
0: De sufrimiento y malestar físico y emocional ocasionada por la dificultad de posibilidades de vivir en una relación en pareja armoniosa y estable.
1: ¿Se terminó?
0: Sí.
1: Ya todo está. Eso porque se terminó.
0: Básicamente, te quiero como un amigo.

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1: Bueno, che, acá me dice el Orlando Morales, que ya lo vamos a tener en un rato, tiene la palabra del chaqueño palavecino, así que ya voy con vos, Orlando, para que me ponga. ¿Y está? ¿Qué estás haciendo, ñoqui, Orlando?
2: Orlando haciendo ñoqui.
1: Está jodiendo. Y dice que manda saludos de la Gaby. Gaby, un beso grande. Dice que está re feliz, contento, ella, la familia. Lo hiciste llorar, Turco. Un beso, abrazo.
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1: Y explota el mensajero, explota. La gente está mandando la palabra monopatín. Nombre, apellido, tres últimos números del DNI. El YouTube también explota. Sí.
2: Muchísima gente.
1: La gente está mandando la palabra ñoquis.
0: Está bien.
1: Dos vouchers para los que manden ñoquis al mensajero. Un voucher exclusivo para los que manden a través del YouTube.
2: Los últimos que entraron: Miriam, Osvaldo, Priscila, Viviana, Tere, Cintia, Carlos Clavero, Ariel. Los últimos mensajeros van entrando uno atrás del otro. Es difícil leerlos continuadamente.
1: Acá...

0: chicos, buenos días.
1: Buen día,
0: ¿qué tal? Buen día, equipo. Siento que nos subimos a la Turconeta.
2: Morenita, yo te estoy.

0: No, ¿a dónde iremos a parar?
1: No, Turconeta no, porque después van a venir acá a la radio, van a querer sacarse foto con Cócolo, con el Alambre, con Mamonde. Van a plotear vehículos con la cara de nosotros. No, con la
2: de ustedes. Conmigo antivirus.
1: Che, acá también dice Ramiro, Turco, ¿no los podemos ver? Un cachito por YouTube. Le voy a preguntar a Mateo Ferrer. A ver si...
0: Ahora, ya mismo, pará. En este momento.
3: ¿Están seguros que nos quieren ver?
1: No sé, quieren ver el estudio. Pero sí, pero claro, este es el estudio
0: de siempre.
1: Todavía no estamos en el estudio nuevo. Pero
0: todavía no.
1: La gente nos quiere ver, qué sé yo, no sé, un ratito. Me voy a subir a la...
3: ¿Te vas a subir?
1: Al monopatín. La gente sigue mandando la palabra conga crucero.
3: Sí.
1: O crucero, o conga, o chaqueño, por el crucero de la conga, el Ocean Fest.
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1: Y voy con Carrasquero y después, a la vuelta, por ahí vi que se presenta Kotaro Fukuma.
0: Ajá. Ah. Kotaro Fukuma.
2: Detalles. Sí.
1: Yo lo quiero ir a ver.
0: Ah, es para ver.
1: Sí, es el domingo en el Teatro del Libertador.
0: Ah, mira vos.
3: Para escuchar y disfrutar.
0: Escuchar. ¿Qué sería?
1: ¿Y habrá docentes? Yo creo que sí.
0: ¿Esto sería? A ver.
4: No, eso no puedo decir porque toca la sinfonía.
3: Claro. Es un destacado pianista japonés.
1: Sí.
0: ¡Ah! Pensé que hacía reggaetón.
1: No, es la, japonés. En el marco de la Fundación Pro Arte. Es que acá tenemos todo. Tenemos folclore.
0: Qué lindo esto.
1: Tenemos cuarteto.
0: Hermoso. ¿Cuándo es?
1: Tenemos el Paz Martínez. Y así como escuchamos al Paz Martínez, escuchamos a Kotaro Fukuma.
0: Ajá.
1: Destacado pianista japonés. En el marco de la Fundación Pro Arte, el domingo.
0: Domingo.
1: 2 de agosto, en el Teatro del Libertador. ¿Y qué tenemos? Ah, ¿nos mandan una doble, Karina?
5: Por supuesto, pueden participar y les regalamos una doble.
2: Nosotros tenemos nuestro pianista, que es Adrián Simeoni, que un día lo vi tocando el piano así con la cabeza.
1: ¿Y no podemos hacer un dueto ahí?
3: No creo.
1: Kotaro Fukuma.
2: Escuchá. Lo veo tocando con la cabeza así, pegándole cabezazo a la...
1: Voy el domingo.
2: Y le digo, ¿qué hace? Y estoy tocando de oído.
3: No.
6: Alias cara de piano.
1: Pero pará, no sé si... En todo caso, a ver, preguntemos si a la gente le interesará.
0: Vos decís que habrá mucha gente que quiere ir a ver.
1: Yo voy el domingo. ¿Quieren ir el domingo al Teatro del Libertador, sí o no?
3: ¿Cómo no le va a interesar, Turco?
1: Bueno, pará, antes del sorteo. ¿Quieren ir, sí o no?
7: Sí, genial.
1: Por sí o por no, le diría más a Milay. Por sí o por no, ¿quieren ir, sí o no?
0: Sí.
3: Manden al mensajero ahora, sí.
8: ¿A quién no, puede, quién puede no querer?
0: ¿A qué hora es el domingo?
1: Domingo, ay, ¿a qué hora es?
0: ¿Será la tarde, la tardecita, a la noche? A las 20.
1: A las 20.
3: A las 20 horas.
2: ¿A qué hora juega Boca?
0: Yo no sé si...
1: Bueno, no, si la gente quiere, regalamos. Si no, me las quedo para mí, voy yo.
0: No
3: se puede hacer eso, ¿eh? Quiero, Turco, para bueno. Kotaro Fukuma, dice Fukuma. Rocío.
0: Bueno.
3: Te quiero, admiro desde siempre. Mucha suerte para vos y tu equipo. Bueno. Yo también quiero participar.
8: Ya ha estado en Córdoba. Dice Pablo. Genial.
0: Ah.
3: Qué hermoso escuchar esto. Yo quiero ir el domingo. Dale, Turco, regalá entradas, dice Pablo.
6: ¿Cuánto durará el show de...?
2: Me queda bien porque
3: sí,
2: juega...
3: Turco, quiero ir, dice Rocío.
2: Newell's Boca. A las 5 de la tarde, justito.
1: Hola, Turco y equipo, muy buen programa para un día tan gris, dinámico, divertido. Qué locos lindos que son los oyentes, que se prenden además. Gracias, participo del monopatín, dice Edith. Gracias.
9: Hola.
10: Sí.
9: ¿Con la casa de pianos?
10: Ha dado en la tecla.
3: Bautista dice, sí, Turco, regalá las entradas para el pianista. ¿Las vas a regalar o no, Turco?
1: Turco, querido, volví a la radio, programón, quiero participar.
0: Bienvenido.
1: Del monopatín, dice Leandro, pero cómo no.
0: ¿Y del pianista?
1: Bueno, entonces listo, lo largamos así, voy con Gonzalo a las
3: pero
1: plazas.
3: Sí, tenés que largarlo con la palabra piano, lo hagamos así, sencillo.
1: Sí, siempre.
3: Piano al mensajero de Cadena 3, también, pobre, qué trabajo le estamos dando a Martita.
1: Bueno, acá, DJ Mamón dice que laburen los oyentes, decirle que manden la palabra.
0: No,
1: que manden la palabra Kotaro Fukuma.
3: Ay, son malos,
1: Y el que acierta cómo se escribe se la lleva.
0: Sí.
3: Pero ¿por qué son así?
0: ¿Cuánto durará?
3: Uno se quiere poner del lado del oyente. Palabra piano, lo que quieran. Al mensajero de Cadena 3, a Martita Silvia en el YouTube. ¿Estamos bien en el YouTube, Mar de Mauri?
0: Sí.
2: casi 2.500. Vamos a llegar a 2.500.
1: Vamos,
2: vamos, vamos todavía.
1: Un beso para mi amiga Elba que me dice: Truco, acá te saludamos, mándame saludos que te estoy escuchando. Gracias, Elba, escuchando Cadena 3 juntos, juntos hasta las 12. Dale, porque se viene la Euge, se viene Orlando, Gonzalo Carrasquera. Nos quedamos pensando, Cocolo Mauricio, sí. Nos quedamos pensando, Simeón y Adrián, sí, sí, sí. Querido Alambre, Silvina Ledesma, oyentes de esta prestigiosa radio. Nos quedamos pensando... Uh-huh. En el precio de la playa del Kempes.
2: 20.000 pesos el evento.
7: ¿El evento cuántas horas demora?
2: Ponele que el partido dura 2 horas. Alguien va una hora antes y demora una hora en irse. Que me parece mucho, pero hagámoslo lo más generoso posible.
7: Va a estar casi 4 horas, vos decís.
2: 4 horas.
7: 5 lucas por hora.
2: 5.000 pesos la hora a la playa del Kempes.
7: Es una playa está cubierta bien, cara en el centro.
2: Está mal. Si sirve como parámetro, el otro día en Alberdi, 7 horas, 11.000 pesos, en la calle. En la calle.
1: Bueno, acá te va a salir 20 lucas, todas las horas que quieras.
2: La mitad de tiempo, el doble de plata.
1: Ah,
2: no claro, sé.
1: No son 7 horas, son 2 horas, 3 horas. Ponele 3.
2: 4.
7: Ponele 4, por eso. Son 5.000 pesos, es lo que cuesta una playa cubierta cara en el centro en hora pico.
2: Según lo que adiciona el árbitro.
1: A ver, lo vamos a presentar, dale.
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1: Gonzalo Carrasquera, precio de playas.
11: Yo tengo el numerito. 2.400 pesos, la más barata playa auto en el centro de la ciudad de Córdoba. Seguimos recorriendo, eso es en Olmos y Maipú, ¿cierto?
2: Sí.
11: A ver, si te vas por la calle Lima, 2.500. Y si tenés una camioneta, pagás 3.200 pesos. Después podés encontrar otra playa, también en el cuadrante, ¿no? De 2 o 3 cuadras alrededor de la radio. 2.500 pesos el auto, 3.000 pesos la camioneta. Y la más cara de auto y camioneta, en Alvear, casi esquina Olmos, 3.500 el auto, la hora, 5.000 pesos la camioneta.
2: 3.500 lo más caro que podés pagar una playa en el centro de una ciudad como Córdoba.
1: O sea, multiplicarlo
7: por... Una playa que además es cubierta.
1: Multipliquemos por lo que dura un partido o un espectáculo en el Kempes. 3 por 4, 12. Sí. 12 lucas. 12 lucas en el centro o en Nueva Córdoba, 12 lucas las 4 horas.
2: Yo no lo quise discutir con Caleri. Le pregunté para que él dé su opinión. Dijo que le parecía un precio lógico y lo argumentó. Me parece bien. Personalmente creo que 20.000 pesos, un evento como un partido de fútbol, es muchísimo.
7: Claro,
2: es muy caro.
7: ¿Cuánto cuesta?
2: No, no hay entrada, no se venden entradas. Muy difícil calcular porque ya fútbol argentino no existe más la venta de entrada. Ya vos tenés que ser socio, ir a la cancha. Al margen, 20.000 pesos. Para ir a un partido de fútbol y estacionar el auto, a mí me parece muchísimo. Si lo comparás con lo que va a pagar hoy un hincha de Instituto por estacionar en la calle, no es lo mismo, pero va a pagar la mitad.
1: Bueno, loco, ahora...
7: Pero no se va a poder estacionar así al tuntún, como dicen eso, como se estacionó hasta ahora.
2: Entonces... De hecho, ya está el informe oficial donde se recuerda que está terminantemente prohibido estacionar sobre espacios verdes, veredas y lugares no habilitados. Sí, pero... Únicamente se puede estacionar en la playa, donde el precio es 20. Si a los 15 minutos del partido vos tenés un inconveniente y te tenés que volver a tu casa... Pagas 20 igual.
3: Me parece muy caro el estacionamiento del Kempes. Nos están robando. Más caro que en una playa, si máximo estará 5 horas. Sandra, ¿por qué se abusan así de la gente? Se pregunta.
1: Turco, si no teníamos playa, porque no teníamos playa. Ahora que tenemos playa, les parece caro. Nada les llega bien, dice.
2: Mm. ¿Y no podríamos tener Leandro. Playa con un precio acorde, Leandro? 55 millones de pesos por partido, por evento.
3: Sí.
2: Si venden... Los 2.700 lugares que tiene la
1: Martín,
2: playa.
1: Que dice, Turco, ¿quién pone el precio de la playa de estacionamiento del Kempes? Bueno, la Caminos de la Sierra.
2: Camino de la Sierra.
1: Sí.
7: Perdón que meta acá algo que meta. No les va a gustar.
1: Métase.
7: ¿Cuántos los autos que normalmente iban a un espectáculo como a un espectáculo, a un partido de fútbol.
1: Sí.
7: Los autos desbordaban la cantidad de plazas que hay en las playas contempladas ahora, ¿no es cierto? Desbordaban.
1: Sí,
7: bueno,
1: sí.
7: Vos tenés que meterle un precio más alto también para que no vayan tantos autos. Porque no van a entrar si van todos. Si la pones muy... Es lo que pasa con la oferta y la demanda siempre. Si la pones muy barata, van a ir una cantidad de autos a estacionar que no van a alcanzar las playas. Van a tener que estacionar en los lugares no habilitados, las banquines y demás.
1: Sí, Federico Alvaren, ¿qué?
12: Buen día, ¿cómo le va, Genesir?
1: Muy bien, excelente, excelente. No me trate de usted.
12: Ah,
1: no
12: me cierto, me olvido, turco.
1: Sí, ¿qué tenés?
12: A ver, pregunta para los hinchas de Talleres.
1: Sí.
12: Porque veo en la página oficial que el carnet de socio Albiazul tiene un costo mensual de 35 mil pesos.
1: Sí.
12: Si con ese abono ingresan a la cancha y Talleres juega más o menos dos partidos por mes, ¿sale más caro el estacionamiento que el partido?
1: Claro.
2: Te sale 20 lucas estacionar el auto, 17 el partido. Claro.
1: Fuerte al medio. Y en eso no se puede meter Talleres, eso te lo cobra Camino de la Sierra. No. Pero los hinchas de Talleres no van a dejar de ir, no van a dejar de hacerse socio porque el estacionamiento de la Plaza del Kempe vale 20 lucas, me imagino.
2: No, no. Buscarán otra forma de ir, lo que dice Adrián. Claro. Irán cinco en un auto, irán en colectivo.
7: Muchos dejaron el auto en otros lugares, irán caminando.
1: Bueno, pero pará. Esto también le va a pasar a los hinchas de Belgrano cuando juegue la Libertadores.
2: O si un día viene Boca o viene River o el evento que sea. Si mañana toca el artista que sea en el Kempes o juegan de nuevo los Pumas.
7: Por eso te digo, los precios los define el mercado y acá hay una demanda que excede la cantidad de plazas.
1: Turco, buen día para vos y todo en la mesa. Por favor, Turco, ¿qué dice Cocoro? ¿Caro el estacionamiento? Que se fijen los gastos extras del partido, nafta, asado, bebida, etcétera, y ni hablar el precio de las entradas. Por favor, Turco, dice Gonzalo Ayala.
2: ¿Cuánto sale una bebida?
3: Y un depende agua. Del evento también.
2: No, en un partido de fútbol. Es carísimo.
1: 10. Vanessa dice, Turco, en el parking que cobren por hora. Otra pregunta. ¿Cuánto cobraban los naranjitas antes?
2: Dependía mucho del partido, pero el naranjita podía ir 6, 7, hasta 10. Nunca 20, nunca nadie ha pagado en esta ciudad 20 mil pesos para estacionar el auto en un partido de fútbol.
3: En Capital, un estacionamiento, sí.
7: En la naranjita cobraba 7, pero había muchísimo más autos.
2: Yo es que el auto el otro día, 7 horas en la cancha de Belgrano, gasté 11 mil. Creo que tenía que pagar el doble.
3: Bueno. En Cabildo y José Hernández,
2: ¿cuál es la diferencia?
3: En la Capital, estacionamiento cubierto. Camioneta 8 mil pesos, 6 mil la media hora el auto.
2: Capital Federal.
3: Sí, Capital Federal.
2: En Córdoba, lo que dijo Gonzalo, lo más caro 3.5.
1: Alvaren, que me dice, Turco, la Plaza del Kempes no diferencia de precio entre auto y utilitario, es muy caro. Por 20 lucas, que me lo dejen en casa y además se lo lavo, dice.
3: Me parece una barbaridad el precio de estacionamiento, dice Alicia. En este país se le ha perdido el respeto al dinero.
2: Osvaldo dice que para los Pumas ya pagaron 20 mil pesos. Claro, era el mismo sistema.
1: Escribe el fiscal de cámara, Marcelo Hidalgo.
2: ¿Qué dice el fiscal?
1: Me manda foto y todo. Mira los corresponsales espontáneos que tenemos en este programa, por Dios. Turco, La Rioja, casi Urquiza. Me manda auto 3 lucas a la hora, pickup 3.500, moto 1.500.
2: O sea, está muy por encima de cualquier playa que vos puedas encontrar en la ciudad.
1: Ah, mirá lo que me plantea Belardo Fonseca.
2: ¿Qué
1: Turco
2: plantea,
1: dice,
2: Belardo?
1: Si te vas y volvés en un Uber, gana guita y tranquilidad.
2: Yo estaba por decir eso, me parecía una locura, pero digo, ¿te conviene ir en Uber o en taxi a la cancha?
7: Y bueno, es que eso también busca este precio.
1: Bueno.
3: Soy socio del matador.
7: Porque si no, la única alternativa es seguir estacionando.
2: Chicos, pongamos música.
1: Sí, pongamos música.
2: Pongamos música.
1: Por favor.

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1: Señoras y señores, en Juntos, ella, la uno, la Euge Quevedo. Miren lo que les digo. Hola, Euge, buen día.
2: Marco, buen día, ¿cómo están?
0: ¡Hola, qué lindo tenerte un rato, Euge! ¿Cómo andás?
2: Bien, me gustaría hablar a los gritos, pero estoy en el aeropuerto.
1: Habla a los gritos, a vos se te perdona todo.
2: Qué vergüenza, chicos.
0: Escucha, ¿yendo o viniendo?
2: Yendo a Buenos Aires.
0: Ajá.
2: Sí, hay que programar un montón de cosas con lanzamientos que se vienen, entonces necesito reunirme con el equipo que maneja las plataformas y demás, así que estamos en eso y también por trabajo. Tengo que grabar un videoclip con un grupo de folclore que estoy re contenta, así que nada, muy muy emocionada con todo.
3: ¿Se puede adelantar qué grupo es?
2: Ay, es que yo no sé si decirlo, por las dudas no lo diría.
1: O por lo menos que adelante otra cosa, lo que va a suceder el 3 de agosto, que no se muela la muela, que es el nuevo proyecto Muela. ¿Es así, Euge?
2: Así es, chicos. Y estoy re contenta y muy entusiasmada con eso porque en realidad surgió... Un poco tiene que ver con esto de que soy mamá de niñas y me gusta compartir. Ahora ya están grandes, ya no me piden que les lea cuentos o que les cuente historias, pero bueno. pero siempre queda algo de eso y todas aman cantar. En casa se escucha mucha música, vamos en el auto y escuchamos música. Entonces como que están muy muy entusiasmadas ellas también con respecto a eso. Entonces dije, che, ¿se animan a grabar unos coros para un tema que en su momento era una idea? Y bueno, y ellas hicieron el coro de la primer canción, que es el que no se muela la muela. Y cada vez que lo escucho es como que me agarra una angustia, unas ganas de llorar, porque es muy lindo. O sea, realmente compartir este proyecto con ellas sobre todo es emocionante. Y bueno, dije, bueno, vamos a darle para adelante. Y le comenté incluso al queso a ver qué le parecía la idea de hacer un canal como... Obviamente, para no usar el nuestro con respecto a las canciones que tienen que ver con lo que nosotros hacemos, pero sí poder dedicarles o regalarles a los niños como el cuarteto, pero infantil.
1: Claro. Resulta que el próximo 16 de agosto, la LBC con la Euge van a estar en un festival en Salta, a la noche.
0: ¿Qué día? ¿Qué día?
1: Creo que es el 16 de agosto. 16. Creo que 16 de agosto.
2: No tengo idea,
1: estamos
0: contando nosotros.
1: Y parece que el 16 de agosto, ¿qué? En el Estadio Kempes, yo no quiero decir... Yo no quiero decir nada, es el Día del Niño.
0: Justo, mira, justo.
1: Yo no sé si dan los tiempos.
2: Qué casualidad.
1: Mira si dan los tiempos, pero el nuevo proyecto estaría buenísimo, Euge.
4: Golazo.
2: Ay, me encantaría. No lo había pensado, encantaría.
1: Día del Niño.
2: Claro, la idea era hacer... A ver, sinceramente queríamos salir con esto para las vacaciones, pero es un videoclip animado con caricaturas que lleva mucho tiempo de trabajarlo y la producción también, aunque no parezca, todo lleva tiempo. Entonces, bueno, no se pudo dar y dijimos, bueno, lo hacemos para antes del Día del Niño. Así que estaría bueno, me gustaría.
1: Sí. Epa. Si se dan las condiciones, sí. Porque ella ya estuvo con la LBC en la fiesta del Día del Niño.
0: Sí, señor.
1: Hace tiempo.
0: Sí.
1: Es más, con el queso creo que andaban en monopatín alrededor del Kempes.
2: siempre entramos haciendo cualquier pavada.
1: Si se dan las condiciones, qué lindo que sería, ¿no? Me encantaría.
2: Sí, me encantaría, obvio, me gustaría.
0: Qué bueno.
2: Sí. Epa. Hay una conexión que es muy especial siempre con los niños y... Y me encanta poder sentirlo, más allá de que obviamente yo no me dedico a cantarle a lo... Bueno, sí, en definitiva, cualquiera que escuche nuestra música se puede sentir bienvenido, digamos, al mundo del LBC, pero pero es muy lindo, me provoca mucha sensibilidad porque soy mamá, entonces como que hay algo especial del niño que es tan auténtico y tan genuino. Cuando se acerca y se emociona, yo he visto niños llorando porque simplemente desde el escenario los he saludado con la mano. Entonces es realmente muy emocionante poder sentir esa llegada de esa emoción, ¿no? Desde una sonrisa que vos sabes que es totalmente genuina.
0: Lo tuyo también es totalmente genuino, auténtico. ¿Se te nota cuando lo contás, Euge?
2: Gracias.
0: No, pero la verdad, casi que te emocionas cuando lo contás, porque, bueno, es un proyecto hermoso, une, genera conexión, puentes con los más chicos, con los más pequeños de la casa, y la verdad, y que vos estés...
2: Sí, la idea del proyecto es sumarlas también a mis niñas, a que se puedan expresar como ellas quieran también, desde un cuento. Bueno, van a ir surgiendo cosas a medida que pase el tiempo, y también lo que ellas quieran hacer, obviamente, no quiero que ellas se sientan obligadas ni presionadas, sí están muy contentas de hacerlo. Entonces les digo, bueno, quizás en algún momento este pueda hasta ser el futuro de ellas, no lo sé, no sé qué pueda llegar a ser, pero si a ellas les gusta, digo, bueno, me parece que está bueno también para ir sembrando de a poquito, algo que también hicieron mis papás. A mí mis papás me acompañaron desde que yo soy muy chiquita con la música, y en definitiva... fueron marcando mi camino, y eso está bueno, porque uno entonces ya llega a una edad en la que sabe realmente a qué se quiere dedicar, y tiene que ver con ese apoyo también de parte de la familia.
1: Dejamos una puerta abierta, Euge, porque me encantó la idea,
4: sí.
1: Recién hablé con una banda de rock argentina, banda de rock, y le digo, si les ocurre que podemos hacer algo en el Kempes.
5: ¿Con quién?
1: No puedo decir todavía. Pero banda de rock. Y le digo, ¿se animan a hacer algo infantil? Y me dice, por supuesto.
2: Está bárbaro. Espectacular.
1: Bueno, dejamos la puerta abierta.
0: Hecho. Euge, un beso enorme. Seguimos.
2: Chicos, el próximo tema que sigue después del de la muela es el del queso, ¿eh? Así que ahí lo van a ver en una faceta.
1: Quesito sería.
2: Quesito.
3: Claro. Él también.
0: Los personajes, la muela, el queso. Un beso grande, Euge.
2: Claro, es que... Gracias, chicos. Gracias.
0: Gracias.
2: Es la muela y sus amigos, así que se van a ir sumando todos.
5: Muy bueno.
1: Muy bueno.
3: Me encanta.
2: Gracias.
0: Bueno, buen viaje.
2: Gracias,
0: y
2: chicos.
0: Nos vemos pronto. Gracias.
2: Sí, por supuesto. Bendiciones, que anden bien.
0: Bendiciones. Un beso grande. La Euge Quevedo pasó acá por Juntos.

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1: Colapinto se mantiene dentro de los 10 mejores del Power Rankings. Franco Colapinto no la pasó bien al volante del Alpine durante el fin de semana de la Fórmula 1 en Hungría, pero eso no impidió que el piloto de 23 años mantuviera su posición en el top 10 de la clasificación de los Power Rankings. Los Power Rankings de la Fórmula 1 son una clasificación elaborada por un panel de 5 expertos que, después de cada gran premio, evalúan el rendimiento de cada piloto durante todo el fin de semana, asignando una puntuación de hasta 10 puntos, procurando valorar su actuación independientemente del potencial de su monoplaza. Después de terminar en los puntos en 6 de los 11 fines de semana disputados hasta el momento, Colapinto fue destacado en varias oportunidades en los Power Rankings de la Fórmula 1 durante esta temporada. Esto le permitió concluir la primera mitad del año en la décima posición, con una puntuación promedio de 7 puntos, igualado con Isaac Hadjar, quien ingresó al top 10 de la clasificación acumulada tras la carrera en Hungría.
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2: 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Justo que digo Bugliotti, aparece el turco en el monopatín eléctrico. 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
13: ¿Cuánto cuesta la playa de monopatín?
14: Hermoso el monopatín, vos sabés que anda muy bien. Sí. Está divino.
13: Espectacular.
14: Sí, te digo, entran, es para llevar a una persona más.
2: No me digas.
14: Sí, sí.
2: Frenaste bien.
13: ¿Fácil para usarlo o tenés que...?
14: No, yo ya lo usé. Te hace falta más espacio. Yo arranqué por acá por la redacción.
13: Sí.
14: Ahí están todos los chicos y las chicas de acá de la redacción viendo.
13: Todos a salvo. ¿Cómo no chocaste a nadie.
14: Gracias, Eric Andújar, gracias.
13: Y se sintió un...
14: Gracias, Anto.
2: Sí.
14: Uy, se...
2: ¿Tiene bocina? No.
13: Mejor que no tenga bocina.
14: No, pero espectacular. Así que a nombre de Bugliotti...
13: ¿Sí tiene?
14: Estamos regalando... El monopatín, mandá la
2: palabra. Adrián, no te subas.
13: Ah, mirá, sí. Tiene el guiño y todo, mirá.
15: ¿Y cómo estaciona sin marcha atrás?
14: No, ahí tiene una patita como una bici.
13: Lo por dejás favor. Ahí, folladito.
14: Bueno, listo, mandá monopatín, nombre, apellido, tres últimos números del DNI, al mensajero, al YouTube.
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15: Una pregunta molesta para los ciclistas.
2: Sí.
15: ¿Se puede andar en la bicisenda con el monopatín?
13: ¡Qué problema!
15: Por ahí ve gente en moto andando con la bicisenda.
14: Bueno, ¿cuándo juega Talleres?
13: Este jueves, mañana, 7 de la tarde, contra Vélez Arfield.
14: Che, ¿y está mandando mensaje la gente para ver a Kotaro Fukuma?
2: Sí, mucho.
14: ¿El pianista japonés el domingo en el Teatro del Libertador?
2: Está llamando la gente, también está llamando para participar por los ñoquis, también está llamando para participar por el Ocean Fest. Y
14: ¿todo
2: también
14: eso?
2: Sí. Y los vamos a invitar para participar por algo más.
13: ¿Más?
14: Sí, porque mañana juega Talleres, ¿a qué hora juega?
13: 7 de la tarde en el Mario Alberto Kempes, segunda fecha, primer partido de local.
14: Che, pará.
2: ¿Qué pasó ahora?
14: Estoy mezclando. Acá me mandó... ¿Instituto cuándo juega?
13: Esta noche, 21:30, en Alta Córdoba, contra Platense.
14: Porque acá me dice Turco.
13: Sí.
14: Turco querido, me dice el Chino, buen día.
13: El Chino cruzado, el mismo sí. Chino de siempre.
14: Éxitos, primero que nada. Gracias, Chino,
13: gracias,
14: un abrazo.
13: Chino.
14: Segundo, Francia, me dice, no. Segundo, Juan Manuel.
13: Ah, sí.
14: Cavagliato.
13: Oyente nuestro, el presidente
14: del Instituto. Te estaba escuchando, Turco, sí. Obviamente. Me pidió que te haga llegar... pero tu amigo es tu amigo Tatú.
13: No, pero no le podemos decir Tatú.
14: Pero yo no
13: presidente.
14: Tengo la confianza que tenemos. Claro, mamón.
13: Tenemos que respetar la investidura.
14: Me pidió que te mandara estas dos invitaciones para...
13: ¿Para la gloria?
14: Para la gloria. Siempre sos bienvenido. Es la primera vez que voy a entrar a la cancha de Instituto.
13: Ah, yo pensé que era para sortear.
14: No, esto es nomás.
2: Para.
14: A ver, para. Le voy a preguntar.
13: Chino,
14: estas son para mí, ¿no?
13: Claro.
14: Las entradas o son para sortear, aclárame porque no sé.
13: Sorteemos.
14: Pero bueno, mientras tanto, un abrazo grande, Juan Manuel Cavagliato, gracias, hermano. Oyente, fiel oyente. Pero mientras tanto, mañana juega Talleres. ¿Se sabe cómo forma Talleres?
13: No todavía, pero seguramente va a tener cambios por la expulsión de Riquelme en la fecha anterior. Y hay que ver si decide mantener a Fattori y a Galarza, el doble 5 en la mitad de la cancha.
14: Bueno, tenemos... ¿Cuántas?
2: Dos dobles para la platea Ardiles. Dos dobles para la Ardiles para mañana.
13: Mejor lugar de la cancha.
14: Adrián es hincha de Vélez.
13: ¿Vos? No puede.
14: No, es solamente
13: hinchas de Talleres.
14: Ah, no, solamente no, van locales.
13: Sí, solo locales.
2: Solo locales.
15: ¿Le prestan una camiseta de Talleres?
13: No.
2: Envíen la palabra Talleres al mensajero. También llamen a las chicas. Como siempre, por YouTube pueden participar.
14: Cuando decís llamen a las chicas,
2: a Martita y a Silvia.
14: 0810-810-4444. Si no,
16: y a Talleres le dicen alfajor de pollo porque no existe.
13: Pero ¿cómo no existe?
14: ¿Cómo no va a existir, negro? ¿Cómo no va a existir?
17: Ay, a ver, a mover la colita. Si no la...
18: Buen día, Turco.
14: Buen día,
18: ¿cómo
14: buen
18: andamos?
14: Día. Muy bien, hermano.
18: ¿Cómo hago para participar en el sorteo del patinete, hermano?
14: De Mario.
18: Marcelo de acá de Buenos Aires.
14: Ah, Marcelo de Buenos Aires. No, ¿cómo que tiene que venir e irse después monopatín? No.
2: Tiene bolso para transportar el monopatín.
14: Sí, esto es para todo el país, para todo el país y el mundo. Pueden participar mandando la palabra monopatín al mensajero de la radio. Y si no, la palabra monopatín al YouTube.
19: También.
14: Nombre, apellido, tres últimos números del DNI. También al 0810.
19: Si
14: sí, Martita y Tejeda.
19: 44.
14: Martita Tejeda y Silvia Poterno Junot, lo que le sobra es talento, lo que le falta son lapiceras.
19: Sí, también, y papel. Tremenda la cantidad de gente.
14: Déjamelo, Luis.

0: esta, brother.
1: ¿Cuál?
0: Será esta.
2: A más ver. Rápido, más rápido. Tiburón, tiburón. Hey. Tiburón, tiburón. Tiburón, tiburón. Tiburón.
1: Si hay que ponerle alegría a la mañana, ¿sí? ¿Cómo es la frase? El que esté triste que se vaya al frente, negro. ¡Claro!
3: Qué triste que se vaya al frente, que se vaya a otro lado. Acá viene lo que le gusta, divertirse y reírse.
1: Sí, sí.

0: acá lo el amigo pasa Marea que... se acuerda cuando vino a la radio a verlo a Wilkins.
1: ¿Te acordás?
0: Qué linda es.
1: Che, ¿no lo podemos traer a Wilkins y que salga al balcón del estudio, sí, del estudio nuevo que vamos a tener?
2: Si no, vamos nosotros al castillo.
0: ¿Cuál
2: castillo?
0: El castillo.
1: Y cante en el balcón.
0: Que venga, que venga.
2: Primero mudémonos al estudio nuevo, sí, y después llevamos a artista al balcón.
3: Paso a paso.
0: Vamos a tener micrófono de pie para que cante.
1: Se pasan los ñoquis. ¿Y qué hacemos?
3: Ay, es verdad.
0: Vamos.
1: Listo, vamos.
3: Hay que ir a las noticias.
0: Dale,
1: pero y pará, y la lotería.
4: Hay que cocinar los ñoquis.
3: Bueno, vamos a...
1: Lotería y noticias, dale.
3: Resultado de la quiniela de Córdoba, sorteo de la previa. Primer premio, 6.093. Segundo premio, 0.844. Tercero, 7.375. Cuarto premio, 6.240. Quinto premio, 6.852. Reiteramos a la cabeza el 6.

0: sé si tanto, pero...
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0: Es que es triste que se vaya al frente.
1: Nos vamos, Alambre.
2: El que esté triste que se vaya al frente, de paso trae un poquito de yerba que se nos acabó, por favor.
1: Ah, bueno, bueno, voy, voy. Gracias. Voy. Ya vengo, listo, dale tanda. No, mejor dicho, noticias. Después tanda y venimos. La última hora de Juntos hasta las 12.
3: Qué lío que armamos.
1: Gracias a cada uno de ustedes. Ustedes que llaman, participan, opinan, dejan mensaje de voz, mensaje escrito, saludo, opinión, pregunta. Todo, hermano, a través del mensajero. Gracias.
2: Chao.

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4: Buenos Aires, la expresidenta Cristina Fernández tiene nuevos abogados y a través de una carta pública dijo que está presa porque la condena el machismo estructural y que llevará su caso ante la ONU.
5: El tribunal que emitió la condena original se trató de una maniobra fraudulenta que agigantó y benefició delictivamente a Lázaro Báez y en última instancia enriqueció a la familia Kirchner. Mauricio Conti, Cadena 3, Buenos Aires.
4: Córdoba ya tiene fecha la indagatoria al presunto femicida de Rocío Gómez.
6: Desde la Fiscalía de Cosquín confirmaron que el próximo martes 8 de agosto va a ser indagado Maximiliano Baudraco. Según la justicia, es el autor del femicidio de Rocío Gómez. Todo ocurrió el 19 de julio en Santa María de Punilla. Está imputado por el delito de femicidio y que recordemos que al momento de los hechos estaba cumpliendo una prisión condicional. Francisco Centeno, Cadena 3, Córdoba.
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4: 3 delincuentes fueron detenidos y 2 autos secuestrados gracias al seguimiento de un celular robado.
7: Hablamos con el comisario Lanis, que así decía.
8: Barrio Primero de Mayo, sustraen, entre otras pertenencias, un vehículo de motocicleta. Personal policial hace la entrevista al damnificado. Aparentemente lo habrían dormido con algún tipo de sustancia o algún tipo de químico. Sí. Y bueno, se dan a la fuga. Personal policial monta rápidamente un operativo y gracias al dispositivo móvil que cuenta con geolocalización, se da con el secuestro del vehículo y la aprehensión de un sujeto.
7: Gonzalo Carrasquera, Cadena 3, Córdoba.
4: Mendoza, piden justicia por un jubilado que murió atropellado por un abogado que ya fue liberado.
9: Ernesto Flores, de 74 años, fue embestido sobre la calle Osamis por el Corolla de Jerónimo Allende. Al respecto, la nieta de la víctima, Tamara, señaló:
10: iba alcoholizado, manejando, se tomó el tiempo de irse, de darse la fuga, de volver a las 2 horas.
9: Facundo Di María, Cadena 3, Mendoza.
4: San Luis, el Senado aprobó el RIPE, un régimen de promoción económica y laboral.
11: Un régimen que busca atraer inversiones privadas y generar empleo mediante beneficios impositivos, subsidios laborales y financiamiento. El proyecto obtuvo media sanción y ahora será tratado por diputados. Alejandro Heredia, Cadena 3, San Luis.
4: Tucumán, una docente denunció haber sido víctima de una estafa por más de 11 millones de pesos tras comprar un celular en un comercio en Yerba Buena.
12: Luego de reclamar por un problema con el pago de la compra, delincuentes se hicieron pasar por operadores de la tarjeta. La convencieron de realizar una videollamada y accedieron a sus datos bancarios. Con esa información, gestionaron préstamos en distintas entidades y transfirieron el dinero a cuentas de terceros. La fiscalía investiga el hecho, que fue denunciado por la mujer. Roselia Cazorla, Cadena 3, Tucumán.
4: Río Negro. Si bien hay buenos niveles de ocupación, la expectativa de los hoteleros es moderada.
13: Lo dice Joaquín Escardó, asesor económico de la institución.
14: 7% menos de pasajeros y con un gasto real mucho más acotado, propio de las circunstancias económicas de la Argentina.
13: Marcela Sonkevich, Cadena 3, Bariloche.
4: Rafaela, en la región se realizaron exportaciones por más de 600 millones de dólares.
15: El informe de la Cámara de Comercio Exterior reveló que Rafaela y la región exportaron 615 millones de dólares durante el último año. El sector lácteo sigue siendo el gran motor de las ventas al exterior, mientras que Brasil y China se consolidan como los principales destinos de los productos locales. Jonathan Faber, Cadena 3, Rafaela.
4: Salta. Detuvieron a un hombre por el homicidio de un joven de 30 años.
16: El oficial Ezequiel Puca confirmó a Cadena 3 que un joven de 30 años de edad murió apuñalado. Hay un detenido.
17: Ahora, 23:30 aproximadamente, de dos masculinos en una greca. La persona presentaba lesiones en el sector del abdomen, pulso cortante, realizando el traslado urgente en código rojo a los hospital San Bernardo. Logran dar con el causante y realizarla de muerte. Tanto la víctima como el victimario son mayores de edad.
16: Elisa Zamora, Cadena 3, Salta.
18: Deportes. Probable equipo de River para jugar hoy, 19:15 en La Plata frente a Gimnasia. Beltrán en el arco, Montiel, Martínez Cuarta, Otamendi y Acuña. Silva sería el volante central, Galván, Arambarri, Correa, Colidio y Borré.
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0: Volvemos a las 11 de la mañana, 28 minutos. Recordamos los premios que estamos regalando por sorteo, obviamente, no por licitación, por sorteo. Cuando termine el programa, vamos a anunciar los ganadores. ¿Qué estamos regalando, Silvina Ledesma?
1: Estamos regalando el monopatín eléctrico, gentileza de Bugliotti Desarrollos Urbanos. Se va a sortear el viernes.
0: Ah, el viernes. O sea que la gente tiene hoy, mañana y el viernes.
1: Sí.
0: Manda la palabra monopatín, nombre, apellido, tres últimos números del DNI, además la conga, además...
1: Además, estamos regalando los ñoquis.
0: Sí, te recuerdo, dos vouchers de La Perla a través del mensajero, uno a través del YouTube, y ya seguimos, porque mira quién está.
2: ¿Quién está?
0: Mira quién está.
1: ¿Quién es?
0: Oh, es un montón que no hablo con él. ¿Sabe quién está?
1: ¿Quién?
0: Debe ser, bueno, nosotros empezamos el programa con él, con un audio,
2: claro,
0: de una nota.
2: Claro, en el día de la fecha.
0: Sí, porque a mí me parece...
3: El audio en el que se veía, no se oía, una sonrisa.
0: Yo dije que es... O la frase del día, seguro. Capaz que la frase del mes, o una de las frases del año. La de Luis Fabián Artim, el presidente de Belgrano. Hola, Luis, soy el Turco, ¿cómo andás?
4: Hola, Turco, ¿qué tal? Muy buenos días, un saludo muy grande para la audiencia.
0: Che, qué alegría, gracias por atender a Cadena 3, Luis.
4: Bueno, un gusto, che, de poder charlar un rato con ustedes.
0: Acá estamos con Mateo Ferrer, el director de Deporte de Cadena 3. Matu.
5: Hola, Luisa, ¿cómo estás? Gracias por atendernos.
4: Mateo, ¿cómo andas, querido? Un gusto.
0: Con Mauricio Cocolo.
2: Luisa, ¿cómo estás? Buen día.
4: Bueno. ¿Cómo andás, Mauricio?
0: Bien. O sea, estoy rodeado de dos que sí saben de deporte, de fútbol.
5: No, pero te quiero decir que la frase,
2: sí,
5: lo dice porque lo piensa en serio, lo dice fuera de aire, lo dice hace mucho. Estamos hablando de la frase que dijo Luisa sobre el delantero que quería Boca.
0: Esta.
5: A ver.
0: Esta, escucha.
6: No, yo sé cuánto vale para mí. Hoy, Pacerini es el Haaland sudamericano.
0: Ah, ahí está. Y no te arrepentí, me imagino.
4: No, coincido eso. Lucas es un jugador de similares características, potencia, fuerza. Bueno, a veces... lo puede hacer, a veces no, pero verdaderamente es un jugador que tiene esas características. Es muy difícil hoy conseguir un jugador. El día que lo trajimos de Calera,
0: sí,
4: pensamos en eso, en ese tipo de jugador. Antes de la lesión, fue un jugador para mí extraordinario, goleador del campeonato, artífice de un gran campañón. Después tuvo la lesión tan temida, que es la de los ligamentos cruzados, pero hoy es un jugador que nos está aportando y nos está dando mucho, y es parte importantísima del mejor momento de Belgrano en los últimos meses, junto con el Ubita.
2: Eso te iba a preguntar, Luisa, porque si Pacerini es Haaland, ¿quién sería el Ubita? No. Yo pensaba, a lo mejor me estoy yendo muy lejos y atrás en el tiempo. Si exagero, perdónenme. Yo le veo un toque Romario al Ubita. Ese petizo adentro del área que te mata.
4: Y el Ubita es el que... El inteligente, el vivo, el que el otro,
0: claro,
4: seguramente hace el desgaste, el que va al choque, el que tiene que comerse todas las trompadas y todos los codazos, y el Ubita, todo lo que le queda ahí botando, la manda adentro. Creo que hacen hoy porque verdaderamente tenemos una selectividad importante de jugadores, ¿no? Porque si no, tendrían que estar jugando los dos juntos, pero hoy también tenemos un Mudo Vázquez que está andando en un nivel, y el Chino en un nivel espectacular, un Rigoni que anda bien, un Ramiro Hernández que está pidiendo cancha.
2: Sánchez.
4: Entonces se hace difícil ponerlos a todos juntos.
0: Luisa, Mateo.
5: Sí, te hago dos breves. Lo primero, ¿sonó el teléfono? ¿Habló Román? ¿Llamaron de Boca finalmente por Pacerini?
4: No hubo ninguna oferta formal.
5: Pero por eso cuando decís formal, es que algo informal hubo. O ni informal tampoco.
4: Sí, pero informal, muy informal. Muy informal. Y la propuesta del club... Un club serio recibe propuestas oficiales y todavía
5: pero
4: no hemos recibido.
5: ¿Se puede
4: ninguna
5: contar que es muy informal, el amigo del amigo, el allegado del allegado? ¿Cómo?
4: No, este es... Che, Boca estaría dispuesto a esto. Bueno, pero...
0: Ah, pero entonces hubo contacto entre Boca y Belgrano.
5: algo.
4: No hubo contacto, Son propuestas que le llegan a los representantes. Y eso no es formalidad. O sea, formal es que venga algo formal de Boca hacia Belgrano. Y ahí la consideraremos. Esa es la realidad.
0: Pero pará, Pacerini no está en venta, salvo que vengan y pongan cuánto.
4: En Belgrano están en venta todos, pero vuelvo a repetir, el mejor refuerzo de Belgrano es mantener la base del equipo. Ha salido Mavilla a préstamo a Sarmiento porque creíamos nosotros que necesitaba jugar Mavilla. Si sale algún otro es así, y si no tiene que ser una oferta más que satisfactoria para que nosotros la tomemos en cuenta. Hoy,
0: acá hay un hincha de Belgrano que dice, ¿en venta todo, Luis? Ni se te ocurre vender al chino, dice.
4: No. O sea, si a mí me vienen por el chino y me dan 20 millones de dólares y tengo que ser un pago.
0: Claro.
5: Después habla la cifra.
0: Por Belgrano y por el chino, obvio, claro.
4: O sea, en venta están todos. En todos los clubes están todos en venta. El tema es el precio.
5: Bueno, cortito, ¿llega alguien, se va alguien, Luifa, en estas próximas horas? Y después, ¿cuál es el objetivo? Porque es un semestre que Belgrano ya fue campeón, juega Copa Libertadores, se aferra la tabla anual al bicampeonato. ¿Cuál es el objetivo?
4: Belgrano hasta ahora no trae a nadie porque no se va a nadie. Si llega a salir algún jugador, se verá la posibilidad. Se pedirá su tiempo necesario como para que traen esa policía. Más si se va alguno afuera, pero bueno, hasta ahora no hay nada. Y los objetivos de Belgrano, lo dije, para mí tenemos que entrar en este clausura entre los cuatro para definir de local. Tenemos que competir Copa Argentina contra un gran rival como Racing, ayer lo estuve viendo, un gran equipo, el próximo 19 de agosto. O sea,
2: no
4: que
2: se sabía eso, 19 de agosto.
4: Sí, en La Pedrera.
2: La Pedrera, dato confirmado. Bueno.
4: Tenemos que ser verdaderamente... Sí, está la posibilidad de La Pedrera, pero no está confirmado.
2: Está bien, está perfecto.
4: Se hablaría de eso. Y sí se vería la posibilidad, bueno, de estar entre los cuatro en el clausura, sí o sí, y después la esa final que tenemos el 19 de diciembre.
2: Perfecto.
4: Pero Belgrano no digo yo que no hay que desestimar nada. Nosotros vamos como hicimos el año pasado.
0: Bueno,
4: que se den las cosas.
0: Luifa, agradecido por estos minutos conjuntos con Cadena 3. La verdad, un placer charlar un rato con vos. Un abrazo eso, grande.
2: Ya está, Pacerini no va a Boca, ya está.
0: Pero eso lo decís
4: vos. Un saludo está. Muy grande y te mando mucha suerte y que andes muy bien a la mañana.
0: Gracias, hermano, gracias. Un abrazo grande. Saludo para el paisano Abraham también,
4: Bueno, un saludo grande para todos.
0: Vale, chao. Chao, Luifa, gracias. Pasó
5: el turco Rafael, digo, el que no lo conoce, digo, el turco que volvió al club y fue clave en esta gestión. Le rompimos la mañana a Luifa, pero te atendió turco.
0: Gracias.
5: A Claudio Geomi, a todo el equipo de comunicación de Belgrano.
0: Sí, cuando yo dije Abraham, eres el turco Rafael, claramente. Hemos sido compañeros de radio en la vieja LBO. Un abrazo, listo, gracias. Pasó Luifa, sí, vos sacás conclusión vos.
2: Yo, se queda, Pacerini, no va a ir a Boca. Es muy probable que vaya el Rulo Romero.
0: ¿Vos también?
5: Sí, se queda.
2: Es bueno el dato del 19 de agosto, muy posiblemente en La Pedrera, para que los hinchas de Belgrano se vayan acomodando. Partido importante con Racing. Y cambiando de tema, pero siguiendo en el deporte, ¿tenemos tiempo? Porque el chino acaba de mandar las entradas para Instituto.
0: Y sí, bien, chino, ya, bien, chino.
2: Ya mismo. Listo. Entrada doble para que vayan esta noche a la cancha de la Gloria.
0: Qué manera. Sí, acá me dice Turco, se las mando al Mauri. Dos para sortear porque vos debés tener el celo explotado. Abrazo, me dice el chino.
2: Dos plateas.
0: Gracias,
2: Kempes.
0: Chino, gracias.
1: Escúchame, Turco, para un poco. Falta menos de media hora para terminar este programa.
0: Yo cuando me ofrecieron este trabajo, dije, sí, pero yo quiero premios para la gente, gente, no sé, ñoquis, entradas, que la gente... Sí, Turco, listo, ningún problema. Así que regalamos, sumamos entonces, ¿cuántas para Instituto?
2: Dos plateas. Un ganador se lleva dos plateas para ir a sentarse ahí.
0: O sea que para
2: la platea Kempes.
0: Para un ganador o ganadora.
2: Ganador o ganadora con la palabra Instituto
0: al mensaje. Con la palabra Gloria.
2: ¡Oh, Gloria!
0: ¡Gloria! Manda Gloria, nombre, apellido, tres últimos números del DNI al mensajero.
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4: Un abrazo grande para Adrián en Bariloche, que me dice: Turco, qué lindo escucharte en la cadena. Felicitaciones, espero que sea por mucho tiempo, ojalá. Gracias, Adrián, abrazo.
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0: Bueno, últimos minutos, 11:43 en la mañana. En la mañana informada, no amargada, acá en la cadena 3 Argentina. Noticia primicia, me dice que me va a dar el director periodístico de Cadena 3. Sergio Supo, ¿cómo estás, Sergio?
1: ¿Cómo le va? Muy buenos días. La semana que viene, una delegación del peronismo kirchnerista viajará a Brasil para entrevistarse con Lula. En respuesta a los insultos de Milei al presidente de Brasil.
0: ¿O quieren que Lula?
1: Es un adelanto exclusivo de Cadena 3.
0: Epa. Una delegación de que enviados por Cristina o por Kicillof.
1: Enviados por Cristina y por Kicillof. No se sabe si va a ir el gobernador de la provincia de Buenos Aires. Va a haber ahí muy importantes dirigentes de la CGT, diputados nacionales, senadores nacionales, probablemente algún gobernador.
0: ¿Pero qué va, una caravana?
1: Un avión. Algunos en un avión.
0: ¿Pero van a solidarizarse después de los insultos de Milei o van a pedirle que después, cuando sea la campaña el año que viene, Lula también venga acá?
1: Bueno, Lula ya vino en otras campañas electorales. La de Milei no fue la primera intervención en una campaña electoral en Brasil, sino que ya Lula ha venido a campañas electorales en la Argentina. Ahora el peronismo kirchnerista va a ir a abrazarse con Lula luego de los insultos de la semana pasada, del sábado pasado, del presidente argentino al presidente brasileño en San Pablo.
0: Claro, no lo van a dejar pasar así como así. Van a decir, che, loco, acá podemos sacar algún rédito. Además es un compañero.
1: No me confirmaron la fecha, pero me dijeron que es la semana que viene.
0: Tengo preguntas para hacerte de otros temas, pero bueno, no tengo tiempo. Mañana, gracias. Y Sergio

0: Hola, Tuquita, tengo un amigo que es como Pacerini, sí. Delantero.
1: ¿Ah?
0: Sí, vende delantal en la tribuna.
2: ¿Cómo? No te entendí. ¿Cómo?
0: Hola, Tuquita, tengo un amigo que es como Pacerini,
2: sí.
0: Delantero.
1: Ah.
0: Sí, vende delantal en la tribuna.
2: No, pero nada que ver, nada delantero que con ver. Delantal. No. Sí, ¿qué pasa con Aníbal Trocero, nuestro... ¿Dónde está? A ver, nuestro querido oyente de Freire que manda mensaje. ¿Qué dice?
3: Sí. Buen día.
4: Para que notes la repercusión que estás teniendo,
2: sí.
4: Que se escucha muy mucho en Freire,
2: sí.
4: Voy al súper,
2: sí.
4: Una chica, amiga, una señora,
2: sí.
4: de muy bien el comentario, ¿no?
2: Sí.
4: Pregúntale al turco si es churro así.
2: ¡Churro!
1: ¿Cómo si churro?
4: Y yo te lo mandé de turco, es simple la pregunta.
2: Bueno, listo, ahí está. Para la señora del supermercado en Freire, sí. Que dice que se escucha Cadena 3 en Freire, que es una locura. Gracias, Aníbal, para vos, para la señora del super, gracias por escucharnos. Sí, dale, que me voy con el Fede,
5: Me manda esta foto Silvia Potel, de la cantidad de mensajes. Dice, fíjate todos estos papeles, es un lío mi escritorio.
2: Mirá, Silvia.
5: La cantidad de gente que se comunica por los mensajes para pedir ayuda por algún problema, para buscar alguna solución, para saludar, para
3: hay
5: decir
3: que
5: estoy presente.
3: A todos,
5: sí, a todos.
2: Y en el mensajero ya pasamos 8.000 mensajes.
6: ¿Es verdad?
2: Y te queda, ¿pero cómo va a ser mentir? Te quedan últimos
5: cierto.
2: 15 minutos. Sí, ¿cómo no va a ser cierto? 8.005, Silvina. Vos tampoco. Bien. Vos estás como mamón de decir, mira, ahí es cierto lo que dice el turco.

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3: Va a estar el chaqueño en el crucero de la Conga. Sí, vamos con el dato confiable. Lo va a presentar Federico Albarén, que dice que no, que estamos en momento de ñoqui, de comida, de gastrombo. ¿Hacés ñoqui?
4: Sí, claro.
3: ¿De qué haces?
4: De papa.
3: Ah, de papa. No,
4: tradicional,
3: de...
4: papa y mucha manteca.
5: Sí. Mucha manteca.
6: Uy, manteca.
5: Que no falte la manteca, el queso y el pan.
3: ¿Cómo es? A ver, tener la receta.
4: En la mezcla. Pues es muy simple. Hierva la papa, manteca, un poco de harina y listo. Y un poco de agua.
6: ¿Es cierto que la papa tiene que tener un punto especial para que se pueda amasar mejor?
4: Es cierto.
3: Una pregunta de Adrián Simeone sobre cuánto dura, qué, cuánto la cocción, cómo era.
7: Eso, ¿cuánto hay que cocinar los ñoquis?
4: No, nunca supe. Es cuando suben, listo.
6: Claro, cuando suben.
7: Ya apenas suben.
4: Claro.
7: Este es el dato. Y si van subiendo, ¿no?, de a poco.
4: No, no, primero, pero primero, por favor, presenta.
6: Claro,
4: por
6: eso, claro, eso, claro. Comenzamos.
7: Y los revolvés los ñoquis cuando estén hirviéndose.
6: Por favor. Comenzamos construyendo edificios. Con el tiempo entendimos que construíamos algo más importante, sí. 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
5: ¿Cómo era, Adrián?
6: ¿Cómo era, Adrián? No se puede laburar.
7: ¿Los revolvean los ñoquis cuando lo estás cocinando? Porque si no te empiezan a subir, que los de abajo se cocinan antes.
4: Si los revolvean,
7: ¿y cómo suben?
4: ¿Sabe cuáles son los ñoquis que subieron mucho?
5: ¿Cuáles?
6: ¿Cuáles?
4: Los azules y blancos, porque bajaron mucho.
7: No.
5: ¡Ah!
7: Pincha de Belgrano. Orlando Morales, ¿no me digas qué estás haciendo, ñoquis, Orlando?
8: Sí, papá, estoy haciendo un ñoqui. Escúchame, 30 segundos te robo. Sí, tengo un chorizo así, de nombre de gente en la calle. Hay que hacer algo, Turco, porque donde paro con mi compañero, el chofer, con el móvil, saludo al Turco, felicitarlo, decirle que soy del barrio tal. Así que yo estoy anotando todo, Turco, pero hay que hacer algo para que la gente directamente llame.
3: Pero pará, negro, pero vos, ¿por qué no salí al aire cuando...?
5: Contalo.
3: Claro, vos tenés que salir ahí cuando... Turco, acá estoy, me tocan bocina, Turco. Bueno. ¿Qué así? Este bueno,
8: te prometo, pues nada, no, porque hay muchas cosas, ya sabía la producción, viste, pero cuando pero te digo la verdad, tengo la cantidad donde paro, te manda salud. Escucha esto, estamos parados con el chofer, paso un, ¿puedo nombrar ese el transporte que viene de Carlos Paz para acá?
3: Pero sí.
8: Bueno, en el fono, me toca bocina. Orlandillo, Orlandillo, ¿qué pasa? Yo lo miraba, Cócoli, parate, parate. Yo pensé que me iba a dar una información de algo. Decirle a Turco, que soy un fan de él, y que lo escucho en la mañana en la popo y me sigo con él en la M. Roberto, mandale saludos.
3: Abrazo Roberto, grande, Roberto, del fono bus. Gracias, gracias. Uy, entra Martita, te dije a mí la cantidad.
6: Más, más.
7: Eso no lo vamos a poder leer. Vamos a llegar a la tarde leyendo todo eso.
5: Una pila de papeles.
4: Pero no con todo lo de los ñoquis.
5: Bueno,
8: los
5: ñoquis.
8: Los ñoquis. Estoy en los ñoquis. Sí. Bueno, escucha, ¿cómo te llamas?
9: Fernando, mi nombre.
8: Estoy haciendo ñoquis. Mi mamá me acuerdo, ella hacía la masa, yo la estiraba con un palo, eso, ¿cómo se llama? Palo de
9: masa.
8: Para amasar lo cortaba y yo lo pasaba por un tenedor. ¿Cómo se hacen los ñoquis?
9: Y los ñoquis, la clave es tener un buen puré, hacer primero un buen puré, condimentar el puré, no recargarlo, porque el ñoqui tiene que saber a ñoqui, no tiene que saber a otra cosa. Y lo esencial es hacer el chorizo y bueno, y después nosotros lo pasamos por unas tablitas que acanaladas para que penetre la salsa bien y que le dé un buen sabor. Eso a lo que jugamos cuando somos chicos, por ahí jugamos con la masa de ñoqui y ya de grande ya vamos entendiendo por ahí un poquito más las cosas y vamos cocinando unos ricos ñoquis.
8: ¿Y lo tirás dentro de un recipiente con agua caliente? Y
9: agua caliente, solamente agua hirviendo con sal. Sin aceite. Recuerden siempre que vayan a cocinar la pasta sin aceite para que entre la salsa en la pasta. Nunca echarle aceite a el agua. Solamente sal.
8: ¿Y sube solo?
9: Sube solo el ñoqui, te va a avisar cuando está, sube. El ñoqui tiene que ser ni duro ni blando. Tiene que tener una contextura justa y la va a hacer con un buen puré.
8: Un día, el 29 es el día de los ñoquis, que trae suerte, con platita que pone abajo el plato.
9: Y mira, acá no hace falta poner platita abajo, porque si llega a venir el turco, acá seguro que trae suerte.
8: ¿El turco nuestro?
9: El turco suyo.
4: Orlando, turco, me encantaría hacer plato de gnocchi para sacarle un billete al turco.
3: ¡Qué hostia!
6: Está
3: difícil. Ahí lo tenés, Alvaren. Bueno, hermoso, hermoso escucharte, Orlando. También a tu entrevistado que sabe un montón, loco. Porque acá dice Alicia, turco, para que no se desarmen los gnocchi, hay que poner un huevo, un puñado de harina de maíz y otro de pan rallado, Alicia.
4: Por supuesto. Sí, huevo.
9: El gnocchi te va a ir pidiendo cuando vas a hacer la masa, te va pidiendo el gnocchi. Sí. Por lo general, si vos haces un kilo de papa, suponete, le va a poner un solo huevo.
3: Sí.
9: Y te va a ir pidiendo solamente la contractura, te va pidiendo la harina. Y te vas a dar cuenta, cuando vos puedas armar el choricito y no se te pegue en la mano, claro, esa es la contractura justa para el gnocchi.
8: ¿Cómo se llama el lugar aquí?
9: Estamos en Lago de Igarda, Lima 278.
8: Pero sí, escucha.
3: Pero cómo no me dijiste que estabas ahí, loco, si ayer el lunes nos mandaron saludos los de Lago de Igarda.
8: Sí, escuchá, llegué acá, Turquito, Turquiño.
3: Fercho, me mandó un mensaje, Fercho.
8: Escuchame, Turquiño, entré acá que dije que íbamos a hacer con vos. Escuchá lo que me dijo primero. ¿Qué me dijiste primero?
10: ¿Qué hace, Turco? ¿Cómo andas? Buen día.
3: Buen día, mira.
10: Yo lo primero que hice esta mañana, cuando llevo a mi nene al colegio, escucho La Popular, en donde estás vos a la mañana.
3: Muy bien.
10: Y lo primero que te escucho decir es que, mi amigo, que la gente de La Perla, que son amigos. ¿Y cómo? ¿Y nosotros? ¿Qué pasó?
8: Lo bueno de esto es que te escuchan en los dos lados, papá.
5: Ya vamos a hacer una competencia, claro. El próximo 29, a ver cuáles son los mejores ñoquis.
3: Vamos y probamos. El primer plato lo comemos en La Perla, el segundo ahí en Lago de Igarda.
5: No va a ser el último 29.
10: Perfecto, levantamos el guante y aceptamos la.
3: Listo, competencia.
8: Y gracias. Dice acá el cocinero que el único lugar que vos le podés poner la sal para que se vaya agua caliente los ñoquis arriba. Solo es acá y cuando lo hacen, no en el Congreso de la Nación.
3: Gracias Orlando, gracias chicos de La Perla. Fernando, un fuerte abrazo, lo cerramos y en cualquier momento nos vemos. Lo del chaqueño lo dejamos para mañana. Orlando, no tengo tiempo.
8: Bueno, amigo, bueno, chao, hasta mañana.
3: Gracias, los quiero, chao, nos vamos.
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18: Óyeme, cachita, tengo una rumba.
3: chau. Nos vamos con Fernando Razo a Villa María. ¿Nos vamos?
6: Nos vamos, por supuesto. Pero no a Villa María, cerquita, a la Bulalle.
3: ¡Oh, la Bulalle!
6: Sí, porque presenta la Expo Regional del Sur. Expo La Bulalle. Sí. Sábado 9, domingo 10 de agosto, invita a Municipalidad de La Bulalle.
3: ¡Vamos, Fernando!
18: Hola Turco, buen día a todo el equipo, buen día para todos. Bueno, mucha humedad por esta parte del sur de la provincia de Córdoba, ya se va perfilando para el 8 y 9 de agosto, la 11ª edición de la Expo Regional del Sur en La Bulalle. Hablamos con Dino Garimano, es el presidente de la Rural. Ya se definió el precio de la entrada para los dos días, 10.000 pesos con pase, es decir, los dos días va a terminar costando el pase para los dos días de manera anticipada para la muestra que se realiza en la sociedad rural de la localidad de La Bulalle. Escuchamos al presidente Dino Garimano.
19: La verdad que, bueno, preparando una fiesta más grande que las anteriores, este año cubriendo 14 hectáreas en el predio y ya con todo lleno, con muchas actividades en la pista central, autos antiguos, patio de comida, artesanos, escenario para toda la familia.
18: Bueno, se viene el gran evento y por supuesto seremos parte de la presencia en ese lugar, 8 y 9 de agosto en el predio de la Sociedad Rural, la exposición más grande del sur de la provincia de Córdoba.
3: Gracias, Fernando, y desde
6: La Bulalle.
3: La Bulalle, nos vamos a San Luis.
6: Vamos.
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6: Hoy te invitamos, Turco, a conocer La Carolina, el pueblo del oro que este invierno premia a sus visitantes con un tesoro único. ¿Sabías? ¿Te enteraste?
3: ¿Hacen sorteo?
6: No, te premian con oro de 18 quilates. La iniciativa busca homenajear el pasado minero que dio origen al pueblo y convertir esa historia en una experiencia inolvidable. Quienes elijan visitar La Carolina durante estas vacaciones de invierno, no solo se llevarán los paisajes de uno de los pueblos más pintorescos de San Luis, también podrán ganar una muestra de oro de 18 quilates extraída de los arroyos de la localidad. Es un sorteo diario que se realiza durante 10 jornadas consecutivas, así que para participar solamente hay que conocer el pueblo peatonal hermoso La Carolina, un tesoro único en San Luis.
3: Vamos, nos vamos con los ganadores. Gracias, Alambre querido.
5: Hasta mañana, ¿eh?
3: Chau, Mauricio.
5: Chau, Turco. Tenemos fútbol hoy. River con Gimnasia La Plata, 19:15, 21:30, Instituto Platense.
3: Gracias, Adrián.
7: Dale, chau, Turquito. Cae, sube el riesgo país. Apenas 5 puntos. Casi nada.
3: No, casi nada. Listo, nos vamos con los ganadores. ¿Quiénes se llevan los premios?
6: Para ir a Talleres, Aldana y Nestal, 849. María Alejandra Acosta, 290.
3: Para los ñoquis de La Perla,
6: Teresa Quiroga, 655, Gustavo Juárez, 719, y el ganador de YouTube, Adrián Calvi, 783.
3: ¿Quién se va a ver Instituto Platense esta noche?
6: Omar Porta, 236, los últimos tres del documento.
3: Listo, ¿qué más? Bueno, el crucero lo anunciamos el viernes, sí, el monopatín el viernes.
6: También.
3: La entrada para el Teatro del Libertador San Martín la anunciamos mañana, ¿verdad?
6: Sí, mañana la anunciamos. Listo. A la entrada,
3: ¿no nos quedó
6: para
3: nada?
6: El Teatro del Libertador. No quedó nada.
3: Listo, gracias a todos, nos reencontramos. Fuerte abrazo, no se vayan. Viene ahora país. Viene el Guille López. Chau, los quiero, hasta mañana. Chau, mamones, chau, Pachu. Chau, chicos del otro lado del control, las productoras, Karina, Romina, para todo. No puedo saludar a todo el mundo, negro. No me molestes más, mamón.
21: Le agradezco la gentileza, le mando un saludo.

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tal? ¿Cómo les va? Bienvenidos a Ahora Países, 12, 4 minutos en la República Argentina, en este 29 de julio, nublado, llovizna por ahí de ratos en la ciudad de Córdoba. Comenzamos hasta las 2 de la tarde con música, noticias y entretenimiento. 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

0: Bueno, comenzamos, sí, ahora sí, todo el equipo de Rodolfo Barilli. Rodolfo se suma, retoma sus actividades habituales el próximo lunes.
1: ¿Dónde está?
0: ¿Dónde está? No sabe, yo no sé dónde está.
1: ¿Dónde Barilli. Estás?
0: No sé dónde está. ¿Alguien tiene información de dónde
2: Barilli?
0: Está?
2: Y lo que ha publicado, pero...
3: Dice que lo han visto en las toninas.
0: No creo.
2: Mucho no.
0: Vamos a empezar a saludar y seguro que Silvina Ledesma, la primera que voy a saludar, tiene información porque ella siempre está ahí con el mundo del espectáculo, además de Flavia, está y además chusmeando muchas redes sociales. ¿Cómo le va, Silvina?
2: Hola, ¿qué tal? Sí, me gusta el chisme. Entonces sí, veo redes sociales y vi un reencuentro del señor Rodolfo Barilli con un amigo de toda la vida, que vive en otro continente, y su esposa Lara filmó un abrazo muy largo entre esos dos amigos que hacía tanto tiempo no se veían.
0: Mira vos, o sea que no está en Argentina.
2: No está en Argentina.
4: En boliches de Libertador General San Martín, Jujuy, Cocodrilo, Manhattan.
2: No, no está pues, por ninguno de esos lugares.
0: En ninguno de esos boliches está. No está. Creo que no. ¿Cómo le va, Adrián Simeone? ¿Todo bien?
5: Muy, muy, muy bien. Perfecto.
0: Bien, bueno.
5: Me encanta este día.
0: ¿Le gusta este día? ¿Qué temperatura tenemos a esta hora?
2: 15 grados, dos décimas, con cielo cubierto, 91% el porcentaje de la humedad en el ambiente. Mucha neblina, está oscurito el día, terminó especial el para dormir la siesta.
5: Ya se los dije, terminó el invierno.
0: ¿Cómo termina el invierno? ¿Está frío? ¿Está lloviznando? ¿Está nublado?
5: ¿15 grados? ¿Te parece frío aún?
0: Ah, bueno, pero hacía 10 grados.
6: Hay una teoría de los limones. Cuando el limón madura, también marca como el fin del invierno, una
3: el
6: cosa
3: así. El fin
6: del
3: limón.
2: Al final este el programa es el programa de las teorías.
6: No, es una teoría sin corroborar, sí. Y teorías que proveen las redes sociales.
5: No le
6: con
5: tenga
6: lo cual...
5: miedo a la palabra teoría, métele no. nomás. Una no sé teoría no se le niega a nadie, Flavia.
0: No. Bueno, Flavia es el mayor...
6: No, me pidan explicación, lo vi al pasar. Y lo que yo necesito es que alguien corrobore si efectivamente eso habla...
2: ¿Cómo es?
6: Sí. Como que cuando vos ya tenés el fruto del limonero, marca como... El fin de... Invierno.
3: Dame la petaca, Flavia.
0: Escucha, ¿y los limones cuatro estaciones?
6: En mi casa termina el invierno todo el tiempo. Sí. Porque, por eso, ¿no? No,
5: no, hay, no sigue nunca.
6: No, es una teoría sin chequear.
0: Ah, sí.
3: Escuché.
0: No, habíamos dado cuenta.
3: Pueden ver si entra de canuto acá un tres plumas, algo, porque esas teorías...
0: Juan Federico, ¿esto es todo legal, es o no? ¿Cómo le va?
7: Azorado. Acá no se prende el micrófono y empieza el segmento de teorías sin chequear.
5: Usted, el señor sin apellido, no diga, sin chequear. No diga mucho de las cosas ilegales porque...
0: Pero como todos universitarios, ¿viste? Sabemos, hemos estudiado metodología del estudio en algún momento.
7: Absolutamente.
0: Parece que...
7: Algo, estadística, alguna variable,
2: pero estamos correlación. Pero estamos en la época de las redes sociales. Las teorías tienen que ser contadas en 15 segundos y sin corroboración.
0: Alambre, usted
7: ¿otra
0: tiene...
7: ¿Otra teoría es esa?
0: Sí.
7: Esa es otra teoría que dice que en 15 segundos...
0: Alambre, ¿usted tiene alguna teoría?
3: Irreproducibles todos. No, me sorprende la capacidad que tenemos para mandar fruta, hablando
6: sí,
3: de...
6: Sí, claro, por supuesto. Sí.
3: No corroborar y tirar. No, algún día vamos a ir todos presos por mala praxis. Yo quiero que lo sepan, pero...
7: si manden fruta, hagan un clericó.
3: Sí.
6: ¡Qué rico!
2: Ah. Un limonchelo.
3: El limonero y las cuatro estaciones. Estoy buscando las teorías de...
0: Es falso
7: lo que está diciendo. El invierno termina el 20 de septiembre.
0: Sí.
7: A las 23:59, porque la hora 24, como todos sabemos, no existe.
3: Escucha. Yo quiero que tú hagas esto. ¿Se acuerdan?
8: Una libra de cadera, no es cadera. Dos libras de cadera, no es cadera.
3: A ver, pregunta sí. Para...
5: Bájese de la mesa,
3: bájese, Silvina. Señora Silvina Ledesma, deje de estar husmeando lo que hacen enfrente. ¿Qué estamos escuchando, Juan Federico? Ok. Adrián Simeone, ¿qué estamos escuchando?
5: No tengo la menor idea.
3: Señor Guillermo López, ¿qué
0: Clerico
3: estamos...?
0: Clerico con cola.
3: ¿Quién protagonizaba, señora Flavia de la Mayore, el video de TV Bien Buena por Clerico con cola?
6: No me acuerdo.
0: Yo sí lo sé.
3: Momento, señora Silvina Ledesma.
2: Ah, tampoco me acuerdo.
3: Guillermo López.
0: ¿Fue novia en algún momento de un cantante de Cuarteto Cordobés?
6: Sí. Marixa Balí.
3: Sí, señor, se acaba de ganar dos limones de la planta de Flavia.
0: Muy bien. Hablando de frutas,
7: No me dejó contestar. Claro, todo el mundo lo sabe.
0: Hablando de frutas, vamos a saludar a alguien que siempre mete verduras. ¿Cómo le va, Damio? ¿Qué dice?
9: Yo me la veía venir. ¿Cómo anda, Guille? Buen mediodía para todos.
1: 12 grados en Rosario, 90% de humedad. Querido Adrián, amigo, vos quédate tranquilo. El que tira la bandada siempre defiende el cartucho. No, no te dejes. Sí, bueno, un poco de patria nunca viene mal, digamos, ¿no? Un poco de patria. Yo, Adrián, estoy con vos. No te dejes amedrentar. No te dejes amedrentar.
5: Somos membrillos, no nos amedrenta nada.
1: Y hablando de teorías, esto te lo digo en serio, Guillo, porque sos un tipo de rigor periodístico. De esta mesa yo soy el más capacitado. Podría escribir un libro, pero sería un libro muy corto, para dar un uno por uno de cómo comprar un auto usado. En eso, en Cadena 3 puede ser, no me meto Marcelo Camisa, los muchachos, eso es otra liga, digamos, primera división. Pero en materia de compra-venta de auto usado, yo puedo dar un máster al aire. Me puedes entrevistar.
0: ¿Sabes qué me gusta de Agustín? Que va hablando y se va dando cuenta que me va metiendo la pata.
2: Sí.
1: Yo sé cómo son ustedes, que sacan todo de contexto. Ustedes dijeron de Lara, la esposa de Barilli, yo iba a decir muy linda la historia que subió. Ahora, ustedes te cortan el muy linda y ya. Ya estás en problema.
5: Generamos un problema.
0: Escucha, pero ya, un problema. Ya metiste la pata con Alambre y Agustina y con el pelado y Flavia.
1: No, no, ¿por qué? Con el pelado y Flavia no.
3: Vos sos el famoso perro viejo.
1: Pero porque el otro fue, pero porque todos supieron que yo no sabía. Y después se armó todo esto. Pero bueno, Alambre, si yo un día te ofrezco mis disculpas, va a ser cuando quieras comprar un auto usado.
3: No, no, no te compro un auto usado a vos.
1: No, no, a mí no. Pero vos me decís, qué sé yo, ponele. Vos querés ver el ABC. Primero, como está el interior, está el motor. Banca.
5: Bien.
3: Ah, lo va a dar.
0: Ahí está. Sí, sí, lo quería, lo tiene anotado.
1: No.
2: Seguro.
1: No, porque esto,
3: ¿qué hay que mirarle? Para saber si el auto usado tiene mucho uso, más que lo que dice el cuenta kilómetros. Sí. Hay dos
1: volantes, pedal.
3: ¿Qué más?
1: El volante y el pedal te hace. El volante está muy gastado. Y si un auto te dice, mira, tiene 80.000 kilómetros. Vos ves el volante pelado. Y hermano, ¿qué lo usás? ¿Con qué tenés mano de acero? La pedalera. Vos tenés que mirar siempre el interior de un auto. Cuando vos, esto hablando en serio, vos ves el interior. Si el interior está cuidado, bueno, el que lo tiene, como lo cuida el interior, cuida el auto. Siempre tenés que ir a un mecánico antes de comprar un auto usado, a menos que sea agencia y te dé garantía. Después, si vos querés ver si tuvo un palo importante, vos le abrís el baúl y le abrís el capó. Se ve la punta del chasis.
3: ¿Cuál es la novedad que está diciendo?
2: Sí, es su teoría.
1: Estamos preveniendo. Bueno, pasa que vos, Juan,
3: si dar un curso, tenés que hacer un curso para vender un auto.
5: No hablemos de curso. Eso sería meritorio. Juan Federico, no hablemos de curso que te vas a complicar.
1: Pero aparte vos, Juan, porque vos haces periodismo de estafa, yo las prevengo.
3: Eso es cierto.
0: ¿Cuánto tiempo trabajaste vendiendo autos y cuántos autos usados vendiste, Agustín?
1: Lo hice durante 3 meses y no vendí ninguno.
3: Listo.
0: Bueno, listo.
1: No seas resultadista, Guille. Que este país, y es el mismo país que critica a los subcampeones del mundo. Así estamos, Adrián.
5: Vos sos entre los vendedores de autos usados, estás entre los menotistas.
1: Claro. Yo no defendí el resultado, pero porque, claro. ¿Sabes por qué? Porque yo no heredé eso de mi tío Hugo, que es un gran vendedor. La gente me pedía una financiación que realmente era una estafa. Pedían comprar un auto a 25 cuotas. Y yo decía, mire, le va a salir el doble.
3: Resudaltista.
5: Coche viejo.
1: Fui bueno.
3: Qué temazo este.
0: Sí, de los paralamas. Sí. Escucha, vos sabés que hablando de teorías, las efemérides hoy me incitan a preguntarles por estas teorías. Opa. Porque en las efemérides tenemos, a pesar de que es 29, hoy se cocinan, muchos cocinan ñoquis por tradición.
3: Feliz
0: es
3: día, dame.
0: Es el Día Mundial de la Lasaña. Así que puede ser. Hay alguna teoría que
5: podían buscar otro día.
0: Bueno,
3: es
0: sí,
3: bueno.
5: Que no cayera.
3: Bueno, 29. Bueno, ahora.
5: Se confunden las pastas. ¿Qué haces? Bueno,
3: la selección casi la hace. Lasaña. Casi.
0: A mí, por ejemplo, me gusta más la lasaña que los ñoquis. Así que yo celebro hoy, festejo el Día de la Lasaña.
6: Sí, para mí también.
3: ¿Qué más?
6: Sí.
0: Y el otro que me parece
3: no
0: que
3: hay
0: acá.
3: Hay comparación entre la lasaña y el.
6: Pero son pastas.
1: ¿Qué les gusta más, la lasaña o el ñoqui? Porque yo
3: no
1: me
3: hay comparación.
2: Para los ñoquis.
3: ¿Qué más, Guillermo? No te vayas por las ramas, mi Tarzán.
0: Claro.
6: Dejalo, no puedes tener chiste.
3: Más que Tarzán parece monachita.
0: Tranquilo en las lianas, no, Rosario.
3: ¿Por qué Tarzán usaba cuchillo? No,
0: ¿por qué?
3: Porque tenía chita.
1: Bueno. Es malísimo.
0: Y la otra que me parece, la otra efeméride, esta, acá hay un montón de teorías.
3: ¿De qué?
0: Y le voy a pedir ayuda a Pacho, porque Pacho seguro tiene para ilustrar esto. Día Internacional del Mal de Amores.
2: Oh.

0: Mal de Amores, los escucho.
1: Tengo un amigo, que no voy a decir su nombre, Flavio.
0: Sí.
1: Que así se llama. Que un día, viviendo un episodio de Mal de Amores, me dijo, por favor, no me den el celular por nada del mundo en un bar. Porque en un estado de sobriedad, él decía, no, yo no puedo doblegarme ante esta situación de Mal de Amores. Y como promediando a las 2 de la mañana, dice, devuélvanme el celular. ¿Cómo? Devuélvanme el celular. Y empezó a ponerse en un tono cada vez más alto. Devuélvanme el celular. ¿Viste? Cuando ya no se le entiende y la boca se le va. Como Guillermo López, hemos salido. Devuélvanme
2: el celular. Como que empieza a balbucear.
1: Sí, el Mal de Amores tiene un enemigo íntimo y personal que es la noche y el celular.
0: Ahí está.
3: ¿Y se lo devolvieron o no?
1: Se lo devolvemos. Sí. Me agarró el celular.
2: Oh. Cuídenlo.
3: El vistazo que le clavaron.
0: ¿El terapeuta del amor tiene alguna teoría para el mal de amores?
4: El departamento de teorías tiene, por supuesto, una teoría que es, ojo, el mal de amores no existe.
2: Fuertes declaraciones.
4: ¿Por qué?
1: Solo existe. Son los padres.
4: A partir de la adultez.
0: Solo existe a partir de
4: en la juventud no hay mal de amor.
1: ¿Cómo que no?
2: Sí.
4: No, señor.
1: Guise, devolveme el celular. Chicos, ¿ustedes no saben lo que es con esta cara? Sí. Ir a Jardín de Infante sí. Y que la que a vos te gusta quería salir con Julito.
0: Todavía te acordás de eso.
3: Pero eso es una decepción, no es un mal de amor.
4: Lo que llaman equivocadamente el mal de amor en la juventud es parte del amor.
2: Pero duele.
4: Es parte. Parece que duele, pero en realidad fructifican las almas. Se escriben poesías, se escriben canciones.
1: ¿Cómo le gusta?
4: ¿Querés estar melancólico?
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4: ¿Querés vivirlo a eso? Es una experiencia humana fantástica. Después, cuando sos adulto, es
2: como que uno aprende.
0: Voy a ir con Juan Federico, porque Juan Federico parece un duro, parece un tipo rústico. Pero hablando de mal amor, seguramente tiene para aportar.
3: El mal de amores sí existe.
0: ¿Por qué, Juan?
3: Como un proceso de dolor real, tristeza profunda.
0: Como sabemos todos.
3: Y estrés físico.
4: Sí, eso es inteligencia artificial.
3: Ante el chamullo real de Adrián Simeone le anteponemos la inteligencia artificial.
4: El mal de amores tenés 25 años, pero no deja de embromar. ¿Qué va a tener mal de amor?
2: Doctor, ¿cómo que no?
4: Parece mal de amor.
0: Doctor,
1: doctor. Tengo mal de amores, sufro mal de amores, ¿qué hago? Apague la luz. ¿Por qué? Ojos que no ven, corazón que no siente.
2: No.
0: Muy bien.
3: Es muy bien.
0: ¿Usted, Flavia, mal de amores?
2: Sí, claro,
0: ¿tiene para aportar?
2: Aparte, yo lo rebanco y soy...
3: ¿A quién?
1: ¿Sufrió mucho?
2: Lo rebanco a Adrián siempre en todas, pero hoy no puedo hacerle el aguante. Porque tuve rupturas amorosas que dolieron un montón.
3: Contanos.
2: Y que hasta el día de hoy uno no olvida, porque duelen. Opa. Cuando te traicionan duele.
0: Sí.
2: No importa que sea la adolescencia.
1: No hay que ser rencoroso.
2: No, es que no.
1: Pero
2: no.
1: A vos, Natalia.
3: Para. ¿No se olvidan?
0: Coincido totalmente con Flavio.
2: No se olvida. Cuando te lastimaron y te lastimaron en serio, eso no se olvida y pueden pasar muchos años.
0: ¿Años?
3: ¿Y si te cruzás a esa persona ahora?
2: Lo miro con cara fea.
0: Le pide el celular al amigo del alambre.
5: Más inolvidable ese que te hizo sufrir que con el que la pasaste bien, pero después la relación se terminó.
2: Sí, tal cual.
5: Sí.
2: Adhiero.
1: Se terminó. Los rancheros sin solución. Pachu sin solución de los rancheros. Pachu.
0: ¿Usted, Dadamio, tiene algo para aportar?
6: Sí, no. Para mí el gran problema en la humanidad es el desamor.
0: No, porque estamos hablando de mal de amores.
6: Por eso. Sí. El desamor es lo
0: de
6: que
0: mal
6: no
0: de amores
6: tiene
0: algo para decir o quiere hablar de usted de desamor. Poco.
6: No, es que claro, lo que pasa es que una teoría anula a la otra. El desamor no tiene vuelta atrás.
0: Vamos entonces con Emma Manitas y su caso de mal de amores. Otro día hablamos de desamor, querido Agustín, de autos robados. Digo, no, autos ¿no?
5: viejos.
0: Mal de amores, Emma Manitas, ¿usted?
7: Ninguno,
0: nunca
1: la
0: le ocurrió.
1: La novia no lo deja.
0: ¿Nunca le ocurrió?
7: Sí, claro. Cuando era más chico.
0: Y no se olvida.
7: Pasado pisado.
0: No, si escucha
2: un tono dubitativo me pareció, sí. Pero
0: si escucha algo que le haga recordar ese momento, no sé, una canción, por ejemplo.
1: Esta.
8: Emma es un yerno ideal.
1: No.
0: Se terminó. Esa no le hace acordar nada.
7: Nada.
0: alguien que lo reusó a usted.

0: Nada.
1: Desconozco, qué buen tema.
0: Ah, y esa última me parece que tenía algo. Esa última me parece que tenía algo.
1: Y bueno, son cosas que pasan bueno. En la adolescencia, cuando yo era joven.
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0: Bueno, ahí está, mirá el aporte que hace Pacho también sobre Mal de Amores.
3: Si usted me permite, Adrián, en el momento de la música, déjeme unos minutitos, porque le voy a tirar 3-4 bombazos.
0: ¿De Mal de Amores?
3: De Mal de Amores, para que lo canten.
4: Bueno. Es que las canciones son el más fiel ejemplo de que cuando suenan, y son canciones viejas, uno revive eso.
3: Claro. Como la comparsita, por ejemplo.
4: Claro, no, tanto como no.
5: Por ejemplo,
6: el mejor ejemplo de que el mal, lo que llamamos Mal de Amores es arte.
4: No. Y la herida queda abierta para siempre.
5: Dice María del Carmen, al descreído le deseo que se enamore.
3: Ah, ese sería Simioni. Sí, Adrián Simioni.
5: La traición duele, no importa la edad, dice Daniela desde Santa Fe.
6: No estoy hablando de la traición específicamente.
3: ¿De qué estás hablando?
6: Se termina y es jodido, es Mal de Amor a partir de cierta edad.
5: Me gustaría escuchar Mi Primer Día Sin Ti de los Enanitos Verdes.
0: Alambre, prepárese, música para Mal de Amores. Mira, en el Día de Mal de Amores. Ahora vamos con la teoría inicial de este programa, la teoría de los limones de Flavia, que decía que...
4: No, por favor, quiero darle... leo el tuit que lo decía.
0: No
1: te escudes.
4: No, porque... ya hay frutillas, ya se están sembrando los primeros tomates y pimientos.
0: Sí.
4: Ya están maduros todos los limones del limonero. Esto dice el tuit de Esteban Secas. Sí. El invierno está muriendo, se celebra.
0: Cuando están maduros los limones, el invierno muere.
4: Eso dice un tuit al azar que se viralizó.
0: Sí, bueno, ahora está citando la fuente, pero ustedes vieron con una teoría.
6: Son los casos que uno va recolectando, el invierno termina.
0: ¿Sabe lo que hacemos nosotros? Le preguntamos a Camilo Berneger, o Berneger, no sé cómo se pronuncia, que es ingeniero agrónomo, a ver si es cierta esta teoría de los limones. Vos, cuando maduran los limones, se termina el invierno. Ingeniero, ¿cómo le va? Guillermo López y todo el equipo de Ahora País lo saludan.
7: Hola, ¿qué tal, Guillermo? ¿Cómo te va?
0: Muy bien.
7: A toda la audiencia.
0: Bueno, a ver, ¿qué dice usted de esto? ¿Qué es el que sabe?
7: Mirá, el limón normalmente se le dice es de 4 estaciones, o sea, florece 4 veces al año.
0: Sí.
7: La más importante, la floración más importante es la de agosto y septiembre, que es la que se va a terminar. Es la que se va a terminar cosechando en temporada de exportación a partir del mes de marzo, más o menos, fines de marzo, la fruta.
0: Claro, ahí la parte donde más se produce ahí en marzo.
7: Claro, el limón, el más importante es la de la floración de primavera, como te digo, agosto, septiembre, que llega para la temporada. Y es el limón con mayor cantidad.
0: ¿Y de dónde vendrá, se cortó ahí o no? ¿De dónde vendrá, Camilo, esa idea de que cuando maduran los limones se termina el invierno?
7: Que cuando maduran los limones se termina el invierno.
0: Sí.
7: Bueno, pasa que, a ver...

0: Trajo esa teoría de que cuando los limones maduran se termina el invierno, y la verdad es que a nosotros nos pareció bastante pobre en sus argumentos, así que por eso lo molestamos.
1: No es así. Como te digo, la principal, que es la floración de agosto-septiembre, que se cosecha, el mayor volumen se cosecha en invierno, ¿no es cierto? A partir de ahí, el volumen que queda en la planta, sí se podría decir que es un limón que está maduro, que está ya muy amarillo y que no sirve para exportación. Entonces, bueno, de ahí vienen otras floraciones más y otras, y por supuesto las sucesivas cosechas también de limón pinto, de limón verde, la planta sigue produciendo, a eso me refiero.
0: Bien, bien, bien. Sí, se comprendió perfectamente. Por su cantito, por su tonada. ¿Usted es tucumano, ingeniero?
1: Sí, tucumano,
0: Tucumano.
2: tucumano.
0: Ahí se
2: Está
0: producen
2: en
0: la mayor.
2: Tucumán.
1: ¿Cómo?
2: Está en Tucumán, trabaja en Tucumán, limones.
1: Sí.
2: Claro.
1: Estoy en Tucumán, no soy productor, pero estoy en la parte, bueno, me dedico a la parte más comercial, por así decirlo. Y bueno, he trabajado también en el área del limón durante un tiempo.
0: Bueno, ingeniero,
1: Así que
0: le
1: bueno.
0: agradecemos, sí, la participación aquí en el programa y la aclaración. Le mandamos un abrazo grande.
1: Un abrazo grande, saludos a todos ahí.

0: Bueno, ahí están. Entonces, ¿divididos son esos, Flavia?
1: Divididos.
0: Divididos, muy bien. Ahí está, con todas estas teorías comenzamos hoy. Empezamos 2 y 25, 2 y 26. Qué largo que se nos hizo, che. Comenzamos con la agenda del día en Ahora País. Cristina Fernández de Kirchner anunció en medios internacionales que llevará su condena por la causa Vialidad a la ONU. En Ahora País, en un ratito nada más, los detalles con Ariel Rodríguez. El canciller Pablo Quirno, en diálogo con Radio Mitre, analizó las tensiones con Brasil y sostuvo que no hay ninguna chance de que nuestro lado, desde nuestro lado, dijo, que las relaciones se rompan.
2: Son juicios de valor, o sea, nosotros pensamos que lo que ha o lo que está haciendo Lula en Brasil no es lo que corresponde. A ellos les parece que corresponde, son un país soberano, nosotros, o sea, ellos toman sus decisiones, nosotros tomamos las nuestras.
3: Bueno, ¿las relaciones pueden romperse?
2: No, absolutamente, no hay ninguna chance que de nuestro lado las
3: relaciones
2: puedan
3: romperse. Porque el canciller brasileño llamó al embajador argentino.
2: Bueno, eso es lo que nosotros no hacemos. O sea, nosotros no lo llevamos al plano institucional. Nosotros dejamos lo que es la disputa electoral, la diferencia política, la diferencia ideológica, la dejamos en ese marco. Nosotros tenemos la más alta estima del embajador brasileño en Argentina, Julio Vitelli, y de alguna manera esperamos que luego estas consultas retorne al país lo antes posible para seguir desarrollando la extensa agenda bilateral que tenemos.
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0: Vamos a Buenos Aires con nuestro compañero Ariel Rodríguez, con un abogado de Lula, del presidente brasileño. Cristina Kirchner, la ex presidenta y vicepresidenta de la República Argentina, apuesta a que en la Organización de las Naciones Unidas, en la ONU, se pueda anular su condena por la causa Vialidad, por la cual está presa en su domicilio de San José 1111. Ariel Rodríguez tiene información al respecto. Ariel, ¿cómo andás? Buenas tardes.
5: Hola Guille, ¿cómo te va? Buenas tardes, un gran saludo para vos y para todos. Terminó hace escasos 10 minutos la conferencia de prensa que dieron los tres abogados que hoy están llevando adelante la defensa de la expresidenta Cristina Fernández de Kirchner en un hotel muy próximo aquí a Plaza de Mayo para dar detalles de esta comunicación individual que realizaron ante el Comité de Derechos Humanos de Naciones Unidas vinculado justamente a pedir que quede sin efecto la condena y la prohibición de por vida a ejercer cargos públicos a la expresidenta en el marco de la causa Vialidad, que está cumpliendo obviamente una condena a 6 años de prisión, una prisión domiciliaria, por considerar que han sido violados todas las garantías procesales en todas las instancias de su juzgamiento, desde la instrucción hasta el rechazo del recurso de queja que fue planteado ante la Corte Suprema de Justicia de la Nación. Bueno, aquí tres definiciones.

0: importantes que da Javier Balín, abogado brasileño, especialista en derecho administrativo, profesor de derecho constitucional y abogado del actual presidente brasileño Luis Ignacio Lula da Silva. Javier Balín, lo escuchamos.
1: No es un acto de agresión a Argentina o al sistema judicial argentino. Es un hecho natural, previsto no solamente en el tratado que fue libremente ratificado por Argentina, sino que en la Constitución argentina tiene rango constitucional. Tanto el Pacto Internacional de Derechos Civiles y Políticos, cuanto su protocolo facultativo que habilita esa comunicación individual, son derechos constitucionales en Argentina. Entonces, ese es un mecanismo previsto por las normas del orden jurídico argentino, y estamos aquí planteando solamente que se respeten los derechos de una ciudadana argentina. No queremos un tratamiento de excepción. Queremos que una ciudadana argentina tenga sus derechos respetados, y por eso ponemos bajo escrutinio de un organismo internacional cuyas decisiones son vinculantes en Argentina. Hay un pedido cautelar de suspensión de la inhabilitación perpetua. Entonces, hay ese pedido cautelar para que de inmediato el comité suspenda hasta la decisión de fondo esta sanción que contradice y vulnera precedentes clarísimos del propio comité. El comité no permite inhabilitaciones perpetuas. Entonces, este es un punto. Ahora, sobre el tema de la decisión de fondo, la revisión será total. Aquí hay que distinguir dos decisiones, las cautelares, que pienso que pueden salir en cuestión de meses, ¿sí? Y la decisión de fondo, que ahí en general pueden tardar algunos años.
0: Bueno, está claro, Guille, aquí de todas las definiciones que daba el doctor Balín, hay una que me parece muy importante. Primero, la interpretación que hacen de que se trata de un fallo vinculante. Esto, bueno, lo determinará después la lectura correcta que hagan aquí en la Argentina de esa situación. Pero él habla de la prohibición de ejercer cargos públicos de por vida, que puede resolverse a partir de esta cautelar en algunos meses. Y este hecho no es algo, bueno, que pase desapercibido, porque en ese caso podría presentarse para las elecciones PASO. Obviamente hay muchos potenciales de por medio todavía, porque suponemos que Cristina quiera presentarse a las PASO, supongamos que haya PASO que no se eliminen, pero en ese caso, bueno, sería un gran, gran problema para la interna del Partido Justicialista y sobre todo para Axel Kicillof.
2: Primero tiene que darse la condición inicial de la que hablaste, ¿no? Que si la justicia argentina determinó que la expresidenta esté condenada y no pueda ser candidato, que un juzgado internacional habilite y sea vinculante el resultado, en el caso de que también la consideren inocente, habilite a Cristina a ser candidata. Sería así más o menos la cuestión.
0: Exactamente,
2: O sea que
0: exactamente,
2: eso
0: Guille.
2: pasa, eso puede llegar a pasar para todos los argentinos. Digo, un argentino que tenga un problema legal, después va y reclama en un juzgado internacional y después pueden cambiarle la bocha. Sería un lío bárbaro, digo, se me ocurre, ¿no?
0: En el caso, a ver, estoy hablando puntualmente, no soy jurista ni mucho menos, pero estoy hablando en base a lo que han sostenido aquí los tres abogados, que el Comité de Derechos Humanos de Naciones Unidas prohíbe iba a decir la proscripción, prohíbe la posibilidad de que no se le permita a alguien ejercer cargos públicos de por vida. Estamos hablando de esa situación. En este
2: Sí,
0: caso,
2: pero
0: si la cautelar falla el comité a favor, bueno, Cristina estaría siempre potencial en condiciones de presentarse en las elecciones PASO, porque en este caso no es un cargo público.
2: está bien, está bien. Digo, más allá de esto, Adrián, más allá de la situación legal o jurídica que a lo mejor
3: es
2: puede
3: que
2: tener...
3: inevitablemente tendría que pasar por la Corte Suprema.
2: Sí, exacto. Pero más allá de eso, digo, el análisis...
3: Hay miles de fallos de tribunales internacionales, de la Corte Interamericana, el Tribunal de la Haya, que no se cumplen. Los países no los hacen cumplir adentro.
2: Digo, más allá de la cuestión legal o jurídica, si querés, lo que sí es cierto es que se mete en la discusión política.
3: Totalmente,
2: Cristina, con esto.
3: Claro, por supuesto.
2: Ariel, me parece que vos haces la misma lectura.
3: El principal argumento del kicillofismo para decirle al kirchnerismo en su disputa interna, para decirle, che, vos me pedís todos los cargos, querés imponer las políticas que vamos a aplicar, todo, y no tenés un candidato. Porque no tiene un candidato. ¿Quién sería el candidato que confronte con Kicillof? Y dicen, no,
0: imagínate, Adrián.
3: Bueno, tendría una candidata de esta, o amenaza por, claro, presentar la candidata.
0: Imagínate, Adrián, Guille, a la expresidenta sin esa prohibición. Hoy ya es un problema con esa prohibición. Imagino que sin la prohibición de la justicia sería más que un dolor de cabeza para la interna y sobre todo para Axel Kicillof.
2: Ariel Rodríguez con la información política y jurídica, en este caso la protagonista de la misma, Cristina Fernández de Kirchner. Gracias, Ariel.
0: Hasta luego, Guille.
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2: Hoy juega Instituto con Platense aquí en la ciudad de Córdoba, pero no vamos a hablar de información deportiva, sino de la información que tiene que ver, se habló durante toda la mañana en Juntos de este tema, del estacionamiento controlado, el estacionamiento medido allí en el barrio de Alta Córdoba, donde está el monumental de Instituto, el Estadio Juan Domingo Perón. Querido Gonzalo Carrasquera, ¿estás allí en el lugar? ¿Estuviste averiguando algo? ¿Qué pasa?
5: Hola, Guille, ¿cómo estás? Un gustazo. Muy buenas tardes, buen mediodía. La verdad, qué humedad que hay en la ciudad de Córdoba a esta hora, ¿eh? Después de una llovizna intensa durante toda la media mañana, sigue el cielo cubierto. Efectivamente, hemos estado ahí en Alta Córdoba, en este cuadrante que tiene unas 90 cuadras aproximadamente, donde va a ser la nueva zona SEM. Zona SEM que va a estar habilitada por hoy nada más, desde las 19:30 hasta la 1:30 de la mañana. Después vuelve todo a la normalidad, están los carteles correspondientes. De hecho, me pareció que faltaban algunos carteles. Le avisamos a la municipalidad de eso, nos dijeron que puede ser, pero no obstante, cuando uno vaya a ver el partido hoy y quiere acercarse a la cancha, se va a encontrar aquel cordobés o aquel que viene de otra parte de la provincia que tiene que pagar, pero no le paga el naranjita, si no le paga la aplicación o con el QR. De esa forma, porque el naranjita, la figura del naranjita, fue eliminado de lo que es la ciudad de Córdoba. Bueno, le preguntamos primero a los vecinos qué opinan sobre esta nueva implementación de que no está más el naranjita en la calle, sino que están los constatadores, aquellos que antes hacían de naranjitas. Y así nos decían.
6: Estaban siempre, muchas veces, siempre. Sí, estaban siempre en espectáculos públicos, viste, o deportivos también, pero siempre estaban acá y cobraban siempre. Y siempre los señores cobraban, viste, y después ellos apenas empezaba el partido, el espectáculo deportivo, viste, ellos directamente se iban, viste, y los autos no los cuidaban y lo dejaban a merced, digamos.
7: ¿Y esto va, vos crees que va a ordenar un poco, digamos, la situación?
6: Ojalá que sí, ojalá que sí.
7: Tengo, los constatadores.
6: Ojalá, tengo fe. Bueno, hoy día va a ser, digamos, el primer partido, digamos, acá oficial de instituto y vamos a ver que, que simplemente.
7: Sí, y acá, digamos, si estacionan en cualquier lado, ¿no?
6: En cualquier lado, inclusive acá en el negocio, viste, me ponían acá, no sé, ni un cliente podía venir a comprar, viste, por el tema que ellos estaban, digamos, que no dejaban, si no pagaban, digamos, estacionamiento, seguían de largo.
7: Bien, bien. O sea que, digamos, ¿estás de acuerdo con que, digamos?
6: Sí, yo estoy de acuerdo.
7: ¿Vos estás de acuerdo?
6: Yo estoy.
7: Y acá había naranjita, estamos había a una cuadra del límite.
6: Sí, había naranjita, había, yo estoy confiado que sí. Esperemos que hoy día ya tenemos un sistema nuevo que ya no haya.
7: Bien, esto a partir de las 7:30 de la tarde se paga. Ojalá. Hasta la 1:30 de la tarde.
6: Perfecto, ojalá que simplemente eso.
7: ¿Tu nombre?
6: Walter, me llamo yo.
7: Gracias, Walter.
6: Dito.
7: Bueno, Fernando, estamos acá en Góngora y Sucre. Cuando había partidos acá en esta esquina, ¿se cobraba o no?
8: No se cobraba.
7: O sea, estaban los naranjitas,
8: no,
7: digamos.
8: No se lo veía.
7: Por más que eran ilegales, ¿no?
8: No se veía ninguna persona cobrando nada.
7: Bien, estaban más para el lado de la cancha. ¿Cuántas cuadras de la cancha estamos?
9: No, a dos cuadras.
8: A dos cuadras.
7: O sea, sí. Que acá no estaban.
8: No. Había, cuando había algún evento así, algún partido, normalmente no, sino.
7: O sea, no, o sea, normalmente no había, salvo alguna excepción, me decís.
8: Generalmente, durante algún evento en la cancha de instituto, algún partido, ahí sí.
7: Está bien, sí, por los eventos sí, pero digamos, sí, sí, no, normalmente no, no estaba.
8: Normalmente no, cualquier día de semana sí, no, no había. Listo.
5: Bueno, eso lo que nos decían algunos vecinos, lógicamente, hay un evento en Naranjita, podía aprovechar, pero era muy extensa o difusa donde podía encontrarse un Naranjita o no. Ahora, en este sector, en esta cuadrícula de 90 cuadras, que son muchas manzanas, se va a cobrar la tarifa plena, o sea, lo que es el valor de la nafta super
2: la premium,
5: sí. Gracias, Guille.
2: No.
5: La premium, la hora.
2: Exactamente.
5: Hablamos con Rodrigo Fernández, el secretario de gobierno de la ciudad de Córdoba, y le preguntamos justamente si se ha agrandado la zona de cobro en relación al estadio, en este caso de Instituto, con este evento y las características de los controles, y así decía.
9: En realidad no se ha ampliado la zona en función a donde estaban los cuidacoches ilegales antes. No había una zona determinada y había por todos lados. Ahora está una zona determinada, está definida por la policía de la provincia y por la policía municipal de tránsito, y tiene las calles delimitadas con los carteles y figuran en la aplicación SEM. Esas son las zonas donde hay que abonar el estacionamiento medido, Gonzalo, y es muy importante que sepan todos los vecinos. Que los que vayan a la cancha ya lleven descargada la aplicación para ahorrar tiempo, y que además no le tiene que pagar dinero en efectivo a nadie, y nadie le puede cobrar por el cuidado del auto. Y aquellos que estén por fuera del perímetro que determina las zonas de estacionamiento medido no van a pagar nada. Y también es importante, Gonzalo, que hay un perímetro central determinado por unas 10, 12 cuadras que la policía va a poner un vallado, que es el lugar donde hace el último control antes del ingreso de la cancha, que en ese lugar no se va a poder llegar con el auto y no se va a poder pagar. Por eso también parece que la zona fuera más amplia. Pero en definitiva es un poco más grande que la de Belgrano, pero es más chica que la que habitualmente antes estaba invadida por cuidacoches.
7: Son 90 cuadras, tengo entendido, ¿no?
9: Así es, de esas 90 cuadras tenés que restar 12, que son las que ocupa la policía en el lugar céntrico, el lugar central, al lado de la del ingreso a la cancha, y el resto están delimitados, como bien ahí dice, calle Avellaneda, Juan B. Justo. Es muy importante, Gonzalo, también, ahora me acuerdo, sobre avenida Juan B. Justo no se puede estacionar.
5: Bueno, para que tengan en cuenta, ¿no?, lo que es este cuadrante donde se va a cobrar, para que lo tengan en cuenta, es Nicolás Avellaneda, Emilio Castelar, Juan B. Justo y Luis Góngora. Esas son las cuatro avenidas, cuatro calles principales de lo que es Alta Córdoba. Ahí adentro se paga. Fuera no va a pagar un peso si usted va en auto y quiere ir a ver el partido esta noche y va a entrar a la cancha.
2: Bien, muy completo el informe de Gonza. Estaba haciendo algunos números porque si son 90 cuadras las que están delimitadas, 22 manzanas, podríamos ponerlo también, medirlo en manzanas, es muy amplio el espacio, muy amplio el cuadrante. Ahora, sacaba algunos números. Recién con Adrián, le preguntaba a Adrián, fuera de micrófono, cuántos autos podrían entrar por cuadra. Un número, podríamos decir, bajo sería 20 autos. ¿Por cuadra?
5: ¿Sí? Me parece que sí.
2: Más
5: sí,
2: o menos. Un 20 autos. Ponele. Probablemente sea más. Adrián decía 25, vamos a poner 20. 20 autos. 78 son las cuadras en las que se cobra, porque recién dijo Fernández que de las 90 había 12 que estaban destinadas a la policía. Son 1.560 autos. A 9.000 pesos, supongamos que auto esté 3 horas ahí. Ponele que esté 3 horas. Puede estar más. Pero mínimo también, un cálculo de mínima. 1.560 por 9.000 son 14 millones de pesos, más o menos, la recaudación del estacionamiento, si se ocupan todos los lugares.
5: Hay que tener en cuenta un dato, te sumo a esto, Guille, de que hay cuadras donde se va a poder estacionar en 45 grados. O sea que va a tener más espacio. O sea, no es lineal el estacionamiento, sino en 45 grados.
2: Claro, sí.
5: No son todas las cuadras pero sí algunas.
2: Hay dos, sí, este es como un cálculo de general,
3: para tener
2: porque
3: una idea,
2: ahí más. tenés los si entran en 45, entran más, y después tenés los vecinos, porque imagino yo que hay muchos garajes donde no se va a poder estacionar. Los vecinos van, a lo mejor quieren dejar al frente de su casa su vehículo, imagino yo que lo van a poder hacer. No creo que
5: por
2: les cobren.
5: Por supuesto, no tienen problema, y aparte no pagan, no, si claro, el domicilio está radicado ahí.
2: Claro, sí, sí. Si el auto está, exacto, también radicado aquí, exacto, en Córdoba. Si hay un vecino, si hay un vecino que vive a dos cuadras de instituto y el auto lo tiene radicado en la calera, le van a cobrar.
5: Efectivamente, y aquel, por ejemplo, que trabaje en un bar o en un kiosco, tiene radicado su trabajo en ese lugar, lo que se le va a cobrar es el 75% del valor del costo de la hora, por ejemplo.
2: Sí, sí,
5: ¿no?
2: Sí. Sí,
5: va a pagar muchísimo menos.
2: Juan, tiene una duda, Juan Federico.
10: Sí, Gonza, y de acuerdo a lo que decía recién el funcionario, ellos dicen haber hecho un relevamiento de que en todas esas cuadras había naranjita los días de partido.
5: Claro, tomando en cuenta, digamos, dónde estaban los naranjitas, se hizo, y en base, a ver, ellos plantean primero lo que todos sabemos, que el naranjita era una tarea ilegal, ¿cierto? Nosotros fuimos, por ejemplo, hasta Tucumán y la calle Castelar,
10: sí.
5: Emilio Castelar. Bueno, nos encontramos en Castelar y Tucumán de que una cuadra antes ya había naranjitas y los mismos vecinos nos decían que en esa cuadra había. Bueno, han tomado toda esa dimensión de donde estaba el naranjita, ahora lo han hecho zona SEM. Pero que de hecho era muy difusa la cantidad de naranjitas que había, o sea que a veces no estaban en esa cuadra, sino que estaban dos cuadras antes o dos cuadras después, o sea, dependía del evento, o sea, no había una zona que la determinó el naranjita, depende, digamos,
2: de la magnitud del evento.
5: Sí. Exacto.
2: Buenísimo, Gonza, muy completo el informe, muy completo, y seguramente va a haber alguna novedad. Los vecinos allí, algunos estarán a favor, como bien pusiste los testimonios, algunos a favor, otros decían que han puesto zonas delimitadas donde por ahí no se cobraba, no había naranjitas. Bueno, será para la polémica. Gracias, Gonza.
5: Atento, sí, solamente atento que esto es por hoy, de 7:30 de la tarde,
2: claro, sí, sí, sí,
5: a 1:30 de la mañana. Mañana es totalmente normal el estacionamiento.
2: Sí, seguro, seguro. Bien, vale la aclaración. Gracias, Gonza, un abrazo.
5: Un abrazo.
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2: Bueno, habrá que ver, ahí estoy con Alejandro Pegoraro, que lo tenemos en línea para la próxima nota, ¿sí, Juan?
10: Sí, no, un dato nomás, hace muchos años voy a la cancha y conozco la zona, y sobre todo desde el momento en que la mayor parte de los naranjitas habían sido cooptadas por los Barras Bravas, me propuse jamás pagarle a un Barra Brava. En ese lugar han trabajado históricamente familias honestas, que no era coaccionado, el pago era voluntario, y después aparecieron Barras Bravas, como ha pasado en la mayoría de los eventos. Dentro de este radio que ha marcado la Municipalidad de Córdoba, hay varias cuadras en las que jamás le pagué una naranjita ni a nadie, no tenían control. O sea, es muy amplio el radio que han marcado ahora para tener que pagar obligatoriamente estos alrededor de 10.000 pesos mínimo.
2: Sí, sí, sí, ponele.
10: Y nadie va a cuidar el auto, en eso hay que ser muy claro, los controladores no cuidan el auto.
2: No, los constatadores no. Avisan si pagaste o no pagaste.
10: O sea, el auto es un pago por ninguna contraprestación en ese sentido de seguridad. Lo dejas en una calle pública.
2: Sí, sí, el pago por el uso del espacio público. Exactamente. Y después, si hay algún problema con el auto, se hará cargo la municipalidad. Habrá alguna responsabilidad, imagino yo. Bueno, vamos a cambiar de tema, y mucho con esto. En las noticias económicas del día hubo una, hoy a la mañana, de la que dimos cuenta aquí en Cadena 3, que tiene que ver con las ventas de combustible. Estamos hablando de la economía todos los días, de la actividad que en la República Argentina, que no arranca, que arranca por allí diferenciada, que a veces sí, para algunos sectores o algunas regiones del país, para otros, que tienen que ver más con lo industrial, lo comercial, viene de muy, muy capa caída en la actividad económica. Y hay un dato que se conoció hoy, que son las ventas de combustible, y que muchas veces se utilizan como un aproximador de cómo viene la actividad económica. Si se vende mucho combustible, quiere decir que hay más camiones transportando productos, que las familias viajan más en auto, que la industria usa más combustible, bueno, que el campo usa más gasoil. En general, hay una correlación allí. Las ventas de combustible al público cayeron casi un 3% en junio pasado, comparado con el mismo mes del año anterior, del 2025, y cuando uno mide el primer semestre con el mismo semestre del año pasado, cayeron 1,3%. Las ventas del semestre fueron las más bajas desde 2021. Esto lo dijo Alejandro Pegoraro, director de la consultora Politicón Chaco, que está en línea con nosotros para hablar de esto y de otras cosas más. Alejandro, disculpa la demora, gracias por esperar. Guillermo López, Adrián Simeone, y te saludamos.
11: Hola, ¿qué tal? Buenos días, ¿cómo les va?
2: Buenos días. Bueno, contanos un poco más, este es el dato general, pero hay mucho en esos números que analizaron ustedes sobre la venta de combustibles.
11: Sí, este es un indicador que lo seguimos mensualmente, en línea con lo que vos mencionabas antes. La venta de combustible no la tomamos como un indicador aislado, sino que justamente tiene que ver con el ritmo de la actividad económica, e incluso hacia adentro del dato general también podemos distinguir algunas particularidades, ¿no? Por ejemplo, el gasoil está más asociado al transporte de carga y suele tener, bueno, volatilidades en función de si época de campaña y demás, pero viene también con una caída que en junio únicamente en todo el país el gasoil cayó el 4%, y en el acumulado del año cae casi el 2%, y en el caso de la nafta, que lo tomamos como un indicador de movilidad urbana, como un indicador también de capacidad de compra de los hogares respecto a, bueno, el incremento en los precios y la caída del poder de compra a nivel general de los ingresos de las familias, también te marca un termómetro de actividad y de consumo, y en el caso de junio particularmente cayó casi el 2% en el país y cae al 1% cuando uno mira el acumulado del primer semestre. En términos generales vemos que la venta de combustible sigue bastante deprimida, que no es una situación puntual de este año o de este periodo, sino que también arrastra esta situación desde hace como mínimo 2 años, y hay una enorme heterogeneidad hacia dentro de las provincias, pero que incluso dentro de esa disparidad, bueno, hay cierto predominio de los resultados negativos, ¿no? Son pocas las provincias que logran mejorar su volumen de consumo. Cuando hablamos del consumo de combustible estamos hablando de cantidades, no de facturación, ¿no? Es decir, no lo que se gasta, sino lo que se carga en litros en este caso. Así que vemos que en todo el país la situación está muy deteriorada y que en ese contexto también incluso podemos ver algunas situaciones muy puntuales que tienen que ver sobre todo con las provincias de frontera. Pensemos que, por ejemplo, Misiones y Corrientes, al revés de lo que ocurría en el 2022 y parte del 2023, donde había brasileros y paraguayos que cruzaban la frontera hacia este lado para cargar combustible, porque estaba el precio congelado. Bueno, ahora se da la situación inversa, en donde misioneros, correntinos, formoseños se cruzan hacia Paraguay o hacia Brasil para cargar combustible, y por eso son las provincias que, cuando uno ve el resultado final, son las que más caen, no sienten el efecto más duro en el consumo de combustible.
3: Claro. Alejandro, yo estaba pensando en otras cuestiones, pero me parece que pueden ser estacionales o de cambios. Por ejemplo, qué sé yo, viste la aparición de mayor cantidad de coches eléctricos, o por ahí ante la suba muy grande de los precios del combustible líquido, que haya un uso más intensivo, más cuidado, más intensivo del GNC en las ciudades. O que haya directamente un cuidado mucho más extremo en cómo se gasta el combustible en cualquier circunstancia. Pero me parece que ninguno de estos factores alcanza para explicar la caída, ¿o qué te parece a vos?
11: No, a ver, son factores que por supuesto que juegan, pero en volumen es minoritario. Claro. Es decir, los autos eléctricos, si bien es cierto que hay cada vez más stock de vehículos dando vuelta por el país, todavía son una enorme minoría. Uh-huh. Y no te mueven el amperímetro todavía del volumen, ¿no? De consumo de transacciones. Estamos hablando, pensemos, de en un semestre son 8 millones de metros cúbicos lo que se mueven en todo el país, ¿no? Si eso lo multiplicás por 1000, que son los litros, imagínate el volumen que estamos hablando. Entonces, puede ser un factor que explica alguna situación puntual, sin duda, y un fenómeno a seguir en el tiempo también, sin duda, pero no es un factor que hoy te pueda explicar esta dinámica. En términos de GNC, bueno, por supuesto que también es un indicador que va en línea con lo anterior, con mayor presencia, por supuesto, pero no suficiente para explicar por sí misma una merma. Y lo último que mencionabas, en verdad, está correlacionado justamente con el nivel del ingreso disponible de los hogares. Es decir, cuidamos al máximo el uso del combustible, justamente porque no tenemos la capacidad adquisitiva de otro tiempo para poder cada tanto hacerle una carga, ¿no? Ni hablar de llenar el tanque más una vez por mes. Entonces, bueno, va de la mano justamente de esta caída de ingreso disponible de las familias, que se ve sobre todo en la nafta, ¿no? En el gasoil está, como le decía antes, bastante más vinculado por volumen de comercialización al transporte de carga, y también ahí marca una cuestión preocupante, ¿no? Porque incluso en meses donde hubo mayor movilidad de carga por la cosecha en todo el país, ¿no? Y con algunas provincias en particular, algunas han tenido resultados medianamente positivos, pero en general la caída es bastante distribuida a lo largo del territorio, ¿no?
2: Me quiero detener ahí, Alejandro, porque cuando uno mira provincias que están muy relacionadas al agro o a la agroindustria, hay diferencias cuando ve las compras de combustible. Por ejemplo, veo primer semestre de ventas de combustible en Córdoba, caen más del 3%, y en Santa Fe aumentan más del 3%. Las ventas de gasoil, por ejemplo, que sería como lo relacionado a la actividad, o a los camiones, o a las agromáquinas, o a todo el transporte que hay en esas dos provincias, provincias más o menos similares, ¿tienen diferencias en la compra de combustible? ¿Eso indica algo para la actividad económica en general, o es una particularidad, así algo que se da todos los años?
11: Bueno, por lo general, en esta época del año, en el primer semestre, sobre todo por la concentración de la cosecha del agro, se suele ver una dinámica distinta, no tan distinta como la de este año, pero sí distinta. ¿Por qué? Porque Santa Fe lo que tiene es una muy fuerte agrupación de ingreso de vehículos, de camiones que van al puerto de Rosario. Es decir, el camión que salió de Chaco hizo la carga en el Chaco y después hizo de nuevo la carga en Santa Fe, ¿no? En la provincia, porque fue al puerto y después tuvo que volver. Entonces Santa Fe lo que termina pasando es que aglutina mucho movimiento que no le es propio en sí de la provincia, sí del movimiento económico que genera el puerto. Sí, sí. En otros casos, vos tenés el caso de Córdoba, el caso de, yendo un poco más lejos, como te decía, el caso de Chaco, el caso de otras provincias, incluso de Entre Ríos, de unas provincias vinculadas muy fuerte al agro, que tenés una movilidad que sale de la provincia y después vuelve, llegado el caso, pero los procesos de carga no se dan siempre en el territorio. Entonces ahí te puede marcar. Ahora, por Santa Fe te creció en este caso porque tuviste un muy buen volumen de camiones, en este caso, que ingresaron a la provincia y tuvieron que hacer su carga. ¿Por qué me cae en Córdoba? Porque indudablemente el transporte vinculado a la carga, siempre especificando en el caso del gasoil, no se movió al mismo ritmo que años anteriores, lo que ya te marca un problema que después hay que puntualizar por cultivo, por grano, por producto.
2: Claro, sí, más específico.
11: Pero no tuvo un movimiento en el nivel de años anteriores, lo que ya te marca también que la actividad vinculada al agro, pero también el transporte de carga industrial o agroindustrial incluso, o
2: sí,
11: de
2: la
11: carga
2: energía,
11: de
2: la energía, algunas energía usinas más que utilicen también combustible, claro.
11: Exacto, entonces bueno, ahí te marca esto que lo planteamos como una conclusión general, que tiene que ver con un ritmo de actividad económica que va en línea con lo que vemos en la estadística oficial, es decir, una economía que crece de manera muy importante en sectores específicos vinculados al petróleo, la minería, en algún caso al agro, dependiendo también en qué parte del país, y el resto de la economía muy planchada.
2: Pegoraro, ya que estamos hablando, te hago una pregunta, porque presentaron hace un par de horas el informe de la deuda pública de todas las provincias. Estamos hablando ahora de empresas y de familias, te llevo para el lado del sector gobierno. Y allí veo que el stock de deuda consolidado tuvo un crecimiento en los últimos meses, en el primer trimestre de 2026, ¿es así?
11: Exactamente, el crecimiento del stock de deuda consolidado de las 24 jurisdicciones creció el 7% en términos reales. Otra forma de ver ese crecimiento es que el año pasado representaba el 3,2% del PBI, ahora representa el 3,4%, es decir, tuvo un incremento también en términos de participación del producto. Pero fíjate que si bien el consolidado creció al 7% interanual, son mayoría las provincias que mostraron descensos. Ahora, ¿por qué entonces el resultado global fue positivo? Bueno, porque hay provincias que han tenido un muy fuerte incremento relativo con un stock de deuda relativamente chico, como es el caso de Santa Cruz y Catamarca, que crecieron por encima del 100%, por ejemplo. Santa Fe también creció casi al 118% interanual, con un stock de deuda que ya es más importante, que es el cuarto más alto de todo el país, pero bueno, ahí le afectó, por llamarlo así, a la provincia la emisión del bono internacional que hizo sobre finales del año pasado. Y después tuviste el caso de Córdoba, que es la segunda provincia con el mayor stock de deuda pública de todo el país, solo por debajo de la provincia de Buenos Aires, que también te creció fuerte, casi al 44% real interanual, producto de la emisión de los nuevos bonos internacionales. También hubo una emisión en pesos sobre final del año pasado de un bono, y ha tenido un par de incrementos relativamente menores, pero bueno, que colaboraron en el resultado final de créditos con multilaterales, ¿no? Entonces, sí, el hecho de que Santa Fe, Córdoba, perdón, Cava y Buenos Aires mismo, que tiene el mayor volumen, que creció poquito, pero creció, bueno, eso explica el resultado consolidado de las 24 jurisdicciones.
2: Clarísimo. Alejandro Pegoraro, de Politicón Chaco, algunos de los números de la economía, esto último que decía, interesante para seguirlo, no es un dato para nada menor. Muy atentos, gracias por el contacto, Alejandro.
11: Gracias a ustedes, hasta luego.
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2: Falta un minuto para la una, vamos con algunos de los muchos mensajes que han llegado.
12: Hay muchísimos, sobre todos los temas, pero vamos a hablar sobre el mal de amores. Liliana dice que vivió 25 años con el padre de sus hijos, le dolió su traición yéndose con otra mujer. Estuve mal un año y medio, ya pasaron 16 años y lo recuerdo con otro sentir, pero la herida no cierra, Adrián, sí existió el mal de amores. Sucede por amar y no ser correspondido de la misma manera.
3: Es que es lo que yo digo, el mal de amores existe en cierta etapa de la vida. En la adultez, caso, 25 años de casados, claro, ¿cómo no va a existir el mal de amor?
12: Gabriela, desde Santa Fe, dice, mi limonero es de 4 estaciones, hace 10 años lo tengo, y siempre dio limones verdes y sin jugo, así que no sé en qué estación del año estoy viviendo, Flavia.
2: Sí, sí, sí. Te está contando, está escribiendo el mensaje con una reposera al lado de la pileta.
12: Nicolás nos cuenta que tiene limones todo el año, el que dijo eso no vio un limonero ni por foto. La teoría de Flavia no está aprobada. Y Marcelo da otra teoría a este programa de teorías. Dicen que cuando empiezan los brotes del algarrobo, el invierno termina.
13: Pero también hay otra explicación que es muy valiosa. Dice, cuando maduran los limones, y me parece que tiene que ver con eso, la teoría que compartía recién, dice, cuando maduran los limones se termina el invierno, hace referencia a que los cítricos pertenecen al periodo de floración otoño-invierno, y es una frase antigua, cuando no existían variedades de cítricos para todo el año. Me parece que ahí está anclada la teoría.
14: Tengo otra teoría.
12: Sí. ¿Cuál es?
14: Cuando andas de pantalones cortos,
2: sí,
14: y musculosa, es que ya no hay invierno.
12: No, bueno, es esa teoría.
14: Bueno. Igual están no con cada teoría.
12: Ayer había gente con pantalones cortos.
3: La otra teoría es que a partir de esa edad, cuando andas de pantalones cortos y musculosos, es porque ya no esperas nada de la vida.
14: Gracias.
2: Sergio, supo, ¿cómo le va? ¿Usted quiere aportar algo a este encuentro de teóricos?
13: El mal de amores, de limones, de lo que quieras.
15: Sí, muy buenas tardes. Sí.
2: Bienvenido a ATA, la Asociación de Teóricos Anónimos.
15: Aquí falta el único que sabe en esta radio, que es el maestro Grimaldi.
12: Exacto.
15: Pero solo voy a decir que a mi criterio, a mi humilde y particular criterio,
14: carece de criterio.
15: El invierno termina, sí, o es un aviso de que finaliza, que o está por finalizar, cuando florecen los aromitos en el patio de mi casa.
2: Ahí está.
13: Ay, qué hermoso. Sí,
15: y aparece el amarillo y el perfume del aromito. Eso es 15 de agosto aproximadamente, semana más, semana menos.
14: El 16 es el Día del Niño, o sea que vamos a andar de remera.
15: Yo le aviso el Día del Niño.
2: Sí, un frío.
3: Qué linda una reunión de teóricos anónimos. Yo me imagino, vamos, nos sentamos en ronda, y yo digo, Adrián, yo soy Adrián Cicloni,
12: claro,
3: y soy teórico.
15: Hablemos sin saber, el nuevo espacio.
12: Hablemos sin saber.
2: Más o menos. Querido Alambre, muchos mensajes por el mal de amores.
14: La música.
2: Momento de ponerle música y seguramente va a ilustrar esos mensajes de usted.
14: Hay tantas canciones sobre el mal de amores.
15: Va a poner un tema de árbol.
14: ¿Por qué? ¿Y el mal de amor y el árbol qué?
15: Por los árboles que brotan.
14: No, eso por el invierno. Esto es mal de amores. Hay canciones.
3: Supo, se le mezclaron las teorías.
14: Se le mezclaron las teorías conspirativas.
15: Pero hablen de un tema a la vez, por favor.
14: En serio.
3: No, no sabe lo que me cuesta.
13: Es muy difícil. Es como un partido de tenis. No sabe para qué la.
14: Chicos, por favor, que me voy a poner en serio. Sí, acá con Pacho estuvimos en un trabajo de investigación. Sí. Acerca de las canciones que manifiestan, representan en 2 minutos y medio lo que nos pasa cuando nos pasa el mal de amores. Ajá. Hay una, y es la primera, que habla de mal de amores. Ella con un poquito de saña, creo que es un poquito de saña, porque se llama Rata de Dos Patas.
16: Rata de dos patas.
17: Hola, Agus, ¿cómo estás? Buen
14: día. Opa. Mientes de Camila. Sáquelo. Súbale, Pacho, súbale, Pacho.
16: Mientes.
14: Vamos, Silvina. Ahí está, mira, ahí está, con el corazón. Adrián, ¿puede dejar de hacer ruido con la lapicera, por favor?
3: ¿Puede dejar de a un lado tu tox un ratito?
14: Usted puede hacer lo que quiera, que no haga ruido.
13: Están rompiendo el clima.
14: Ah, cierto.
13: Sí, claro.
14: Hay una canción.
3: El mal clima.
14: El problema es, justamente, el problema del señor Ricardo Arjona, que le canta al amor y también al desamor. Problema.

0: que te quiero.
1: Y porque hay una parte que está dolida, la otra parte que te dijo, bueno, démonos un tiempo. La mujer es como más cruel en ese sentido.
2: ¿Por qué?
0: ¿Cuál es la teoría que lo
1: la mujer, la mujer es más sincera y más cruel diciéndote no te amo.
3: ¿Qué universidad de Estados Unidos confirma esa teoría?
1: La del refrío. Mejor eso.
2: Lo peor es que te digan un tiempo. No conozco a nadie que se haya dado un tiempo y haya salido a flote.
1: A no ser que seas árbitro.
0: No sos vos, bueno,
1: no sos vos, soy yo. El hombre es como que dilata más.
4: ¿Alguna vez una novia tuya te pidió pausa de hidratación?
1: Es muy bueno, sí, nunca sí, más. Seguro. Una que dijo, voy a comprar pucho, no fumaba.
5: No somos más crueles, pero sí, generalmente hacemos el duelo antes y vamos. Eso. Y te decimos, ya está y listo, y vos te quedás sufriendo. Te no, la viste venir.
1: No la viste venir.
2: Una vez que perdiste para todo el viaje.
1: Aquí le dejo una canción de esta artista que justamente manifiesta, sobre todo el estribillo, que lo canta con dolor, con pasión y con bronca. Yo le pido a la señora Ledesma que no es necesario que lo cante. Ella se llama Mon Laferte y esta canción habla de mal de amores, justamente ya desde el título, tu falta de querer. Así que agarre la mopa, la escoba, llórese, todo tiene 2 minutos y medio para hacerlo. Vos no, Flavia. No, yo no lloro. En el día del mal de amores, esta canción que es un himno para todos.
4: Que tengas una buena siesta, Alambre.
1: Gracias. Hasta mañana.

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14: Bueno, pasaron 12 minutos de las 13, nublado aquí en el centro de Córdoba. La temperatura a esta hora es de...
1: Ahora actualizamos, Guille, ¿cuál es la temperatura en Córdoba capital? 15 grados 4 décimas, la temperatura con cielo cubierto con neblina.
14: Bueno, fresco. ¿Cómo le va a Sergio Supo? Lo saludo nuevamente. Momento de su columna.
15: Sí, la columna se llama Los visitantes cordobeses a la Casa Rosada. Y es que en apenas 2 semanas, el jefe de gabinete, Diego Santilli, recibió al nuevo jefe de gabinete que tiene el gobierno de Martín Yarlora, crearon el cargo específicamente, que es Manuel Calvo, que llegó a la Casa Rosada días después de que se anunciara un crédito a la provincia de Córdoba por parte del gobierno nacional por 400.000 millones de pesos a una tasa del 15%. Hay otras provincias que también están tomando esta oportunidad de crédito, que es un crédito a tasa bastante más baja que la inflación corriente del año. Esta semana hubo otra foto, luego de Calvo con Santilli, que es la de Gabriel Bornoroni, presidente del bloque de diputados nacionales de Libertad Avanza, y el senador Luis Juez, senador nacional por Córdoba. Ambos son potenciales candidatos a competir con Yarlora el año que viene. Hay un tercer candidato dentro de ese espacio, quizá un poquito más corrido, que es Rodrigo de Loredo. Entonces, la pregunta es, si nos atenemos a la primera foto, ¿quiere decir que el gobierno de Córdoba tiene un acuerdo electoral político con el gobierno nacional? Si nos atenemos a la segunda foto, ¿quiere decir que el gobierno nacional ya está preparando a sus candidatos y ordenando a su tropa para competir contra Martín Yarlora? Ni una cosa ni la otra. El gobierno nacional tiene como primer objetivo en su relación con las provincias, no las elecciones de los gobernadores del año que viene, la mayoría de las cuales van a ser en la primera mitad del año, y la de Córdoba probablemente sea en el mes de junio, sino ver si los apoyos legislativos que pueden ofrecer esas provincias, en el caso de Córdoba, Yarlora tiene algunos votos en la Cámara de Diputados, una senadora nacional que es la esposa de Juan Schiaretti, para las leyes que necesita sacar este año. Después, la segunda prioridad del gobierno nacional es diseñar su estrategia electoral para garantizar el proyecto de reelección de Javier Milei. Luego de eso, ver qué hace con cada una de las provincias. Hemos dicho acá, estoy dando todo este contexto para llegar a Córdoba, hemos dicho acá que es muy probable que el presidente Milei defina, a través de su hermana, Karina Milei, que es a su vez quien gobierna la gestión de Diego Santilli, el jefe de gabinete, es muy probable que haya por lo menos 10 provincias en las que el gobierno nacional apoye al gobernador actual o al candidato que elija el gobernador actual poner. O que no participe o directamente que vaya y comparte la lista, como ya ocurrió en el Chaco, como ya ocurrió en la provincia de Mendoza. 2 de las 10 provincias, 11 provincias en las que puede haber un acuerdo electoral de esa naturaleza. ¿Córdoba dónde está? Está en el lote de las provincias kirchneristas, como la provincia de Buenos Aires, Formosa, La Rioja, La Pampa y Tierra del Fuego. No, porque no es necesariamente una provincia kirchnerista. El gobierno de Córdoba, el peronismo de Córdoba, que gobierna Córdoba desde hace tanto tiempo, no es kirchnerista. Puede tener una mayor o menor proximidad. De hecho, hace ya mucho tiempo que no acompaña el kirchnerismo en las elecciones, ni nacionales ni provinciales. Pero hay un limbo ahí para Córdoba. También para Santa Fe, probablemente. No así para Entre Ríos, donde ya Milei tiene un acuerdo encaminado con Rogelio Frigerio, para la reelección de Rogelio Frigerio. Bueno, ¿qué van a hacer en Córdoba? Hay 2 alternativas. Una alternativa es que habiliten que haya varios candidatos, es decir, que a Yarlora se le haga más llevadera su posibilidad de reelección, porque si compite contra varios opositores es más probable que pueda ganar, no está garantizado que gane igual. pero es más probable que pueda ganar. La segunda alternativa es que Diego Santilli, instruido por Karine Milei, diga no, ordena la tropa y vamos a enfrentar a Yarlora. Y esa posibilidad tiene que ver con la idea de instalar que los gobiernos libertarios también tendrán lugar en las provincias. Y Córdoba es de todas la provincia más libertaria de la Argentina, junto con la provincia de Mendoza, en términos de resultado electoral en elecciones nacionales. ¿Qué nos dijo Manuel Calvo el lunes de esta semana aquí en la Argentina Hoy? La elección de Córdoba, como en otras oportunidades, va a tener un resultado autónomo. Los cordobeses van a resolver la elección en función de una decisión local, no de una decisión nacional. Esa es una cuestión que Gabriel Bononi está dispuesto a discutir. ¿Luis Juez quiere ser candidato a gobernador o quiere ser candidato a intendente? Ya fue candidato a intendente. ¿Le conviene a los libertarios que Juez sea candidato a intendente? Bueno, a Bononi le conviene porque le despejaría la cancha. ¿Y Rodrigo de Loredo? ¿Para quién va a jugar? ¿Para los intereses de Milei? ¿Para los intereses de Yarlora, siendo candidato en contra de una eventual lista libertaria? ¿O para sus propios intereses? Porque para ganarle al peronismo de Córdoba es casi imprescindible que haya un candidato. Y por ahora hay tres, o dos y medio, o dos. Todavía no lo sabemos.
14: Queda planteada entonces la pregunta, la incertidumbre y la duda electoral aquí en Córdoba. Gracias, Sergio.
15: Por favor, gracias a usted.
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14: Seguimos en Córdoba con la información. Juan Federico, otro asalto mortal en Córdoba.
16: Así es, Guille. Otra vez tenemos que hablar de la peor cara de la inseguridad en Córdoba. Un dato que hemos revelado esta mañana en Cadena 3. Luis Alberto Suárez, un sodero de 62 años, vivía en calle Los Mártires, a unos 100 metros del centro vecinal de Barrio Yapeyú, en la ciudad de Córdoba. El pasado 9 de junio, al menos un delincuente ingresó en su domicilio, donde lo sorprendió. Aparentemente Suárez intentó resistir al robo, o no está claro, me dicen fuentes de la investigación, si acaso reconoció quién era ese delincuente que había ingresado a robar en su domicilio. Lo concreto es que lo sometieron a una brutal golpiza. Prácticamente quedó en coma desde ese momento. Estuvo 45 días internado, pero lamentablemente no logró sobrevivir. El pasado sábado dejó de existir en un hospital de Córdoba. La investigación es liderada por la fiscal Silvana Fernández, que ya tiene a un sospechoso detenido, Miguel Alejandro Carrera, que fue imputado de homicidio en ocasión de robo, según la investigación. Decían gente del barrio, estoy hablando con varios vecinos. Yapeyú, lamentablemente, es una zona demasiado complicada de la ciudad de Córdoba, arrasada por el pipazo, por esta droga, similar al paco. Me dicen los vecinos, son piperos, son adictos los que están entrando en los domicilios a robar. Seguramente Suárez lo reconoció y lo golpeó. Dice, Suárez era un laburante, el sodero del barrio, una persona muy querida, solamente 62 años, y lo mataron a golpes para robarle las pocas pertenencias que tenía en su casa.
14: Un horror.
16: Eso. El mismo sábado en el que murió Suárez, también en Barrio Yapeyú, muy cerquita de su casa, un incendio intencional en una casa dejó muy, pero en muy grave estado a Florencia Candela Peralta, una joven de 31 años que está internada en gravísimo estado en el Instituto del Quemado de Córdoba. ¿Por qué? ¿Por qué le incendiaron la casa? Nos cuentan los vecinos, lo mismo. Dice, una disputa con una persona conocida, arrasado por el pipazo, no tuvo mejor idea que prenderle el fuego la casa con ella adentro. Bueno, esto es Barrio Yapeyú, el mismo barrio que tenemos que recordar, es el barrio donde una joven fue atacada hace pocos meses atrás por un sicario que se equivocó de víctima y grabó este caso, donde había delincuentes que se filmaban armados con chalecos antibalas de la policía, donde un grupo de menores de edad muy conocido por todo el estado seguía robando, incluso secuestraron a una chica en ese lugar.
14: ¿Fue el barrio donde una mamá quiso vender a su bebé? No.
16: Es muy cerquita. Esto es en el Bajo Purredón. Es una misma línea de una marginalidad creciente donde la venta y el consumo del pipazo está generando realmente estragos. En este caso, Luis Alberto Suárez, insistimos, Sodero, 45 días agonizó en la cama de un hospital y finalmente murió. Se inscribe el caso, Guille, en una seguidilla muy llamativa de violentos asaltos en Córdoba. Este mes, en Barrio Meguino Sud, el 4 de este mes, sábado 4, María Cristina Trejo, otra jubilada, 83 años, sorprendida por una joven de 22 años, también de esa zona, la molió a golpes, la mató y después le robó. En los últimos días escuchamos casas desvalijadas en Barrio Primero de Mayo, supuestamente le han arrojado algún gas para dormir a las personas. La pareja de jubilados, igual que estos dos casos que te relaté, también golpeados por delincuentes.
14: El Primero de Mayo, creo que
16: era eso. En Barrio San Salvador. En su casa de Barrio San Salvador. Sí. Y ahora la policía acaba de informar una remisera que ha quedado internada en un hospital de Córdoba. Un balazo debajo de la axila le disparó un delincuente que la asaltó en la zona de la avenida Circunvalación y Tomás de Baeza, zona sur de la ciudad de Córdoba. El vehículo fue recuperado y la remisera ha quedado internada.
14: ¿Por el caso del Sodero hay detenidos?
16: El caso del Sodero hay un detenido. Es un caso que en su momento nunca trascendió de manera oficial. Hay una persona que está sospechada, que está detenida. En el barrio dicen faltaría al menos un delincuente más.
14: Juan Federico con la información policial. Gracias, Juan.
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1: Bueno, y Adrián Simeone nos dice, acaba de encontrar él, el propietario de quien tiene la llave para que la economía argentina arranque. Dice Adrián Simeone que es Axel Kicillof. ¿Kicillof tiene la llave para que la economía arranque, Adrián?
2: Efectivamente.
1: ¿Por qué decís eso?
2: Kicillof tiene la llave para que la economía arranque. Yo no sé si ustedes habrán notado un hecho que está apareciendo en estas últimas semanas, dos semanas te diría, donde el kirchnerismo más más radical, personificado en Máximo Kirchner y sus seguidores, viene tirando una atrás de las otras todas las ideas, proponiendo todas las ideas del manual del pensamiento mágico de la economía, ¿no? Es el manual K por excelencia de un populismo a la usanza que vimos en los momentos más más radicalizados de los gobiernos de Cristina Kirchner, ¿no? Te digo así, en las últimas dos semanas Máximo Kirchner o sus voceros, pero en general él, han propuesto y presentado proyectos de ley en el Congreso, por ejemplo, para intervenir los precios del petróleo, casi congelar precios del petróleo, ¿no? Lo cual sería un golpe a toda la industria, a las inversiones y a las exportaciones y a la producción en Vaca Muerta. Ha propuesto una que por ley se regule toda la relación con el FMI y revisar los acuerdos con el FMI. Él mismo ha hablado de que es casi imposible que la Argentina pueda evitar un default, aunque la Argentina tiene índices de endeudamiento bajos. Ha propuesto ayer restituir el fondo sojero provincial, es decir, que las retenciones se distribuyan entre las provincias por ley, con lo cual vos te garantizás que nunca más vas a bajar las retenciones, porque la provincia de, qué sé yo, el gobernador de La Rioja no va a renunciar jamás con sus senadores a derogar una ley así si se pusiera por ley. Sus voceros han dicho que el equilibrio fiscal no es muy importante, de la inflación no dicen nada, y ahora ha propuesto la jornada laboral de 6 horas. Cosa que es inviable mientras no aumentas la productividad laboral. Es decir, poner jornada laboral de 6 horas sin bajar los sueldos. ¿Cómo podría hacer una empresa para hacerlo? Es imposible de saber. Bueno, ¿qué une a todo esto? ¿Por qué hace esto el kirchnerismo en este momento? Bueno, porque está en una pelea fuerte con Axel Kicillof para ver quién arma las listas de candidatos, a quienes van a responder esa lista de candidatos, quién va a ser el candidato a gobernador de la provincia de Buenos Aires, si va a ser un kirchnerista, un cristinista de pura cepa, o si va a ser el kicillofismo, y además para subordinarlo en la interna, para subordinarlo a un relato y a un programa de propuestas K, para obligarlo a que se defina. Si ustedes ven, Kicillof no habla, habla poquito, y cuando habla, habla con unos periodistas amigos que no le preguntan su posición por estos temas fundamentales. Sobre todo no le preguntan cómo va a ser para gobernar sin inflación y el tema del default, si la Argentina él cree que va a ir a default o no, ¿no? Entonces le obliga, el kirchnerismo lo obliga a Kicillof, lo quiere obligar a que se expida. Porque claro, y Kicillof está en un problema, porque él si quiere retener a todos los votantes kirchneristas de pura cepa, tiene que avalar todas estas iniciativas, las populistas tradicionales del cristinismo. Pero si él quiere como candidato para ser presidente, él necesita ampliar su base de votantes, por ejemplo, con esta propuesta no lo podría hacer. ¿Cómo hacer para los votantes de otro
1: moderarse en algún, en
2: claro, no se puede moderar, le impide moderarse. Imagínate si él quisiera hacer, Kicillof, de cara a las elecciones, quisiera hacer una alianza con gobernadores. ¿Y cómo le va a ir a decir, no sé, cómo haría con Yarzora para acordar el fondo sojero para la provincia? Córdoba no podría hacer eso jamás, es pegarse un tiro en la cabeza de decir eso, ¿no? Bueno, entonces lo ponen contra la espada y la pared. O pierde a los K o no, o pierde a los no K, Kicillof. Por eso el silencio de Kicillof. Ese silencio de Kicillof lo están mirando todos los inversores.

0: consumidores, todos los están viendo, los que tienen que dar préstamos y todo, porque no se sabe para dónde va a disparar Kicillof, que sigue siendo el principal candidato opositor hoy. Eso te mantiene, es lo que te, uno, un factor fundamental que mantiene hoy frenada a la economía. Hasta que Kicillof no hable y diga qué es lo que piensa hacer, es muy difícil que se destrabe todo lo que tiene que destrabarse en la Argentina.
1: Adrián Simeoni en Ahora Países. Gracias, Adrián.
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1: Bueno, continuamos, última media hora de Ahora País, de este 29 de julio, día de ñoquis para algunos, es día internacional de la lasaña, nos enteramos hoy, sí, en esas efemérides, sí, raras con las que comenzamos el programa. Vamos a ver quiénes sonríen hoy en Córdoba, Sil.
3: Quiniela, primera de la mañana. El primer premio ha resultado el 6.885. Segundo premio, 8.170. Tercero, 9.628. El cuarto premio ha resultado el 3.606. Y el quinto premio, el 5.301. Reiteramos, a la cabeza, en la quiniela primera de la mañana, el 6.885. Creo que este elemento nos va a hacer falta, porque si seguimos así, necesitaremos una de ellas para echar luz a tantas teorías sin fundamento que lanzamos en Ahora País. ¿Qué es el 85? Una linterna.
0: Ah, bien, claro. Mire, no, sí, sé por qué dice sin fundamento.
4: Nada que ver.
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1: A Rosario nos vamos rápidamente con Agustín D'Adamio, información de la microeconomía. ¿Qué pasa con los locales en el centro de Rosario, querido Agus?
5: Guille, se presentó el informe semestral que hace COSID, que es el Colegio de Corredores Inmobiliarios de Rosario, y da cuenta, en este caso, el corte estadístico de lo que es vacancia de locales comerciales en la ciudad. Si vos vas al dato grueso, que es el microcentro y el centro de la ciudad, es donde ves que las cifras de vacancias se han incrementado, es decir, hay cada vez más locales vacíos. Por ejemplo, Peatonal Córdoba, que es un corredor comercial por excelencia de Rosario, la cantidad de locales vacíos pasó de 9 a 17%. Y Calle San Luis, que también está muy vinculado al comercio textil, tanto minorista como mayorista, la vacancia pasó de 5 a 10%. Es decir, que en los dos corredores comerciales más importantes de Rosario se duplicó la cantidad de locales vacíos. Cuando ves el dato estadístico de microcentro, la vacancia está en 15%. Cuando tomás el total de la ciudad, ves que está en 12,5%, con un crecimiento en el último semestre de prácticamente 2%. Algunos corredores, Guille, venían viendo esta situación desde hace algunos meses, viendo, por ejemplo, cómo algunos locales más grandes se mudan a comercios más chicos, a espacios más chicos, por una cuestión de acotar los costos, y otros que directamente ven la cuestión con un semblante un poco más negativo, hacen una comparación, digamos, en qué momento tuvo estos niveles de vacancia la ciudad. Hoy decía la presidenta de COSIR, es similar al escenario del 2001, hablando de la retracción del consumo y de cómo ha impactado en estos corredores, pero el dato más importante es que se ha duplicado la vacancia en el centro de la ciudad y que en la totalidad de la ciudad la vacancia de locales comerciales llega al 12,5%.
1: Gracias, Agus. Gracias.
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1: Recién le decía a Sergio Supo que tenía que ir un poco a la peluquería. Viste que hablábamos fuera de micrófono con Sergio, me daba algunas indicaciones.
4: Sí.
1: Uy, voy a tener que ir a la peluquería. ¿Abre hoy la peluquería, Fla?
4: Sí, abre, tiene sus puertas abiertas de par en par. Creo que de lunes a lunes.
1: Lunes a lunes.
3: No sí. cierra nunca.
4: No cierra nunca. Les voy a hacer una preguntita de cultura general. Oh. De cultura musical general.
3: Ah. Ajá.
4: Tienen que ponerse los auriculares como Feliz Domingo. Sí. Nombre y colegio, más sí. o menos igual.
1: Sí. Empieza Adrián, por favor.
4: Pero van a tener
0: Instituto
4: que...
0: Incorporado San Buenaventura, Río Cuarto.
4: Silvi. Nombre y colegio.
1: Nombre y colegio.
3: Ah, Silvina de Altagracia.
0: El colegio.
3: Colegio Nacional de Altagracia.
1: Guillermo López, Escuela Nacional de Comercio de Oliva.
4: Bien, muy bien. Entonces, listos, preparados. Pachu tiene una canción. A ver si la reconocen. Poquito segundo, porque la tienen que sacar rápido.
6: Guille, escúchame, amor. No.
4: Ya tiene ya que
1: sé,
4: estar.
1: Ya sé, sí. ya sé. Es una película.
4: Sí.
3: Sí, yo también sí, pensé en una película.
0: Esa canción,
1: sí, pero
3: ¿qué película? ¿Qué canción?
0: Titanic.
1: No.
4: No.
1: No. Es una película no. con...
0: ¡Ah,
1: con
0: E.T.!
4: No, tampoco.
3: ¿De Disney?
4: No. no.
1: Que el protagonista es un niño, un
4: sí,
1: nene.
4: Sí, correcto.
1: Ya lo sé. ¿Lo puedo decir? No.
4: Sí.
3: Decilo.
4: Sí,
3: claro.
1: ¿Mi pobre angelito?
4: ¡Correcto! ¡Se gana el Bianca Bariloche!
3: Una película que nunca pasan en la tele.
4: No, nunca. Mi pobre angelito.
1: Mi pobre angelito.
4: Tenemos que hablar de Mi pobre angelito.
1: ¿Por qué?
4: A ver, si el recuerdo no vino tan rápido, es lógico porque es una película de los 90, 1990, la película de Macaulay Culkin. Kevin McAllister. Es más claro decirlo así por el nombre de... Creo que inclusive...
0: ¿El hermano de la selección?
4: Sí, creo que sí, creo que son hermanos, sí. Esta película a él lo hizo... sumamente famoso para siempre, pero a nosotros nos hizo muy felices. Y es una película que todo el tiempo vuelve. De hecho, la plataforma Disney dice que entre octubre y enero es por lejos lo que más se ve, lo que más se pide, y lo convocaron al actor. Oficialmente lo convocaron a Disney en Hollywood porque quieren hacer una película que continúe esta saga.
1: ¿En serio?
3: ¿De ahora?
4: Sí, pero con una perspectiva de adulto. A ver, hay solo una funcionó, la que él se pierde en Nueva York.
1: Sí, sí, sí.
4: Es la que es del 92, él se vuelve a perder, esa funciona. Las que llegaron después, no.
1: No tanto, claro.
4: Ok, Disney no quiere bajar los brazos, lo convocó oficialmente a una reunión para hacer lo que sería un padre... solo, viudo o divorciado. Está ahí barajándose cómo sería más o menos el guión. Kevin McAllister sería, de adulto.
1: O sea, se pierde el padre en este caso.
4: Lo dejan afuera.
1: Ah.
4: Afuera de esta casa. El hijo queda adentro de la casa, esta casa tan reconocida.
3: Sí.
4: Y su hijo empieza a hacer las trampas que él hizo. Esa es la idea que se está barajando entre el mismo actor y Disney.
0: Correcto.
3: Y él ya está bien porque tuvo muchos problemas en su vida.
4: De hecho,
3: personal.
4: Se alejó muchas veces de este rol que lo encasilló,
1: sí.
4: que no podía salir. Pero desde el año pasado, como que se amigó nuevamente y están barajando la posibilidad. Yo no sé...
1: Funcionará, claro.
4: Esto de reeditar los viejos clásicos que en su momento fueron...
3: Dice Eduardo, de Mi pobre angelito a Mi pobre abuelito sería.
1: Sí, porque ya es viejito, sí.
4: No es malo el título.
1: Pero no sé si va a funcionar.
4: No sé. Bueno, lo cierto es que se está barajando. Hoy es una de las noticias del espectáculo que
0: yo
4: más
0: creo
4: ha
0: que
4: llamado
0: puede
4: la
0: dar
4: atención.
0: Para mucho eso.
3: Bueno, pero está Disney detrás.
4: Está, o sea, Disney detrás.
0: Dar, para un guionista avezado, puede dar para mucho esto.
4: Él cumple 46 el mes que viene.
1: Pero no se pierde la magia de
0: pero
1: de
0: yo iría por la idea de, en lugar de quedar encerrado adentro de la casa, quedas encerrado afuera. Él queda encerrado afuera. Tiene que rescatar a su hijo. Tiene que pasarle la vida.
4: Exacto.
3: O sea, es
0: un temazo.
3: En teoría no está encerrado, está...
1: Claro, intentando ingresar.
3: Intentando entrar afuera.
4: Está afuerado.
3: Afuerado.
4: Lo cierto es que Disney se reunió, vamos a decirle, Kevin McAllister, para hablar de una nueva película de Mi pobre angelito en 2026.
1: Mirás vos todas las cosas que hay en la peluquería de Flavia. Gracias, Flavia. No sabíamos.
4: Un placer.
1: Nos remontó a esas películas noventosas. Muchas gracias. Bueno, para un guionista avezado, decía recién Adrián, vamos a ir con un cronista avezado, con Fernando Barrionuevo, y con la presentación de la nueva...
0: ¿Escuchaste, Pacho?
1: No, no, no escuché.
0: Es porque ha besado mucho.
1: No, no, no, ese Pacho, no. Que se haga cargo. Que se haga cargo, Pacho. Fer Barrio Nuevo, la presentación de una nueva planta industrial aquí en Córdoba. Fer, ¿cómo andás? Buenas tardes.
7: ¿Cómo te va, Guille? Feliz mediodía para vos, todo el
1: contestar,
7: equipo.
1: ¿Querés contestar? Tenés todo el tiempo del mundo para contestar, si querés, Fer.
0: ¿Cómo andan ustedes, mal de amores, Fer?
7: No, voy a guardar silencio. Voy a aprovechar el beneficio de no declarar.
1: Muy bien, me parece muy bien.
3: ¿A dónde andas? Pero es que el que calla otorga.
1: No, ¿cómo no?
0: No, simplemente he dicho yo, llamen un abogado y voy a declarar con mi abogado.
1: Tiene el derecho a no declarar, ¿no es cierto? Juan Federico puede hacerlo, si quiere, se abstiene.
8: Siempre, pero cada uno es esclavo.
1: No,
9: Es la última posibilidad que tenía de derecho a réplica.
1: ¿Cómo te dan acá, Fer Barrio? Bueno, ¿dónde anda Fer?
8: Pero por la duda grabamos todo. Ah, no.
7: se aprovechan que estoy lejos, que estoy lejos porque estoy en la ruta 19, aquí en la vera de la autovía de la ruta 19, en el polo industrial Mi Granja, porque Holcim está inaugurando su primera planta de aditivos en Córdoba. ADI, ¿sí? Esta planta que va a tener una producción automatizada para una producción y una construcción más sostenible. Se llevó a cabo hace minutos la inauguración oficial con la presencia del CEO de Holcim Argentina. Hablamos de Pablo Vitar, también estuvo el viceintendente Javier Preto, algunas autoridades políticas también presentes, y le consultamos precisamente a Pablo Vitar, al CEO de Holcim Argentina, qué significa esta inauguración, esta planta de aditivos para la construcción, para el cemento. Holcim, una de las empresas más importantes a nivel nacional en cuanto a la fabricación de cemento y otros elementos también para la construcción, esto nos decía.
10: La planta que estamos inaugurando nos permite lanzar la marca ADI, que es una marca global de aditivos para la construcción, y en alguna medida fortalecer nuestro compromiso también con lo que tiene que ver con la sostenibilidad e innovación. La sostenibilidad porque este producto lo que busca, aplicado en concretos, aplicado en premoldeados, aplicado en viguetas, fortalecer el tema de la sostenibilidad. Y al mismo tiempo la innovación porque lo que busca es apalancar todas las herramientas que tiene Holcim a nivel local, regional y global en la mejora continua del producto. Y los contextos como este es cuanto más eficiente tenemos que ser. Entonces lo que buscamos es consumir nuestras plantas propias, la planta de cemento ya consume 100% su aditivo de manera propia, consumir nuestras plantas de hormigón y ofrecer nuestra eficiencia al resto de los consumidores. Entonces, cuando hablamos de eficiencia, obviamente los contextos pueden ser un condicionante para tomar este tipo de decisiones, pero como te decía recientemente, el fuerte compromiso de Holcim en sus 95 años en Argentina reafirman lo que queremos hacer.
11: ¿Impacta en la creación de nuevas fuentes de trabajo?
10: Nosotros, la planta que estamos implementando aquí, tiene un sistema prácticamente 100% automatizado. Lo que sí hemos hecho es un reacondicionamiento de las condiciones laborales de las personas que trabajan con nosotros a través de capacitaciones. Obviamente una planta con este tipo de tecnologías requiere gente que esté en condiciones de aplicar esa tecnología, entonces hemos trabajado fuertemente en entrenamiento con las personas para que puedan hacer uso de esta nueva tecnología, los mismos que trabajan con nosotros.
7: Bueno, $1.200.000 la inversión en esta nueva planta ADI, una capacidad instalada superior a los 7 millones de litros anuales. Ya está en funcionamiento aquí a la vera de la autovía de la ruta 19, polo industrial Mi Granja ADI, la nueva planta de aditivos en Córdoba de Holcim.
1: Buenísimo, buenísimo. Entonces, así el informe, me gustó eso que decía Adrián, acá estaba escuchando con atención lo que decía sobre la implementación tecnológica y el impacto en el empleo. Hay mucha más tecnología, pero no han capacitado, recapacitado a los mismos operarios que estaban allí, Fer.
7: Sí, tal cual, eso le consultábamos a Pablo Vitar, y es una reconversión de las capacidades de la planta ya incorporada de Holcim, tanto aquí en ADI como en la planta de Malagueño. No es la incorporación de nueva, es casi un 98% automatizado. Estuvimos viendo allí los procesos, tuvimos una visita guiada por la planta, y pero hace falta gente que sepa hacer mantenimiento, que sepa poner en funcionamiento toda la maquinaria, y han capacitado a los empleados que ya forman parte de la compañía.
1: Claro.
0: Son procesos donde tal vez no haya una creación de empleos, pero hay una preservación de los empleos que ya existen. Uh-huh. Que en una de esas, sin la incorporación de tecnología, se perderían. Porque por ahí hay empresas que los procesos van quedando obsoletos y les resulta difícil competir, si no.
1: Buen apunte. Gracias, Fer.
7: Abrazo, chicos.
1: Abrazo.
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1: Llega el momento del fútbol. Llega Diego Borinsky con los títulos deportivos. Querido Diego, ¿cómo andás?
12: ¿Cómo andás, Guille? Bueno, supongo que contento con la victoria agónica ayer de San Lorenzo, sí. 1-0, Gimnasia Mendoza, gol de Ousmendi.
1: Está contento el Pipo.
12: Pipo se emocionó porque, bueno, la verdad que volvió, ya había dirigido la fecha anterior, pero bueno, acá volvió al Estadio San Lorenzo, donde tuvo una dos etapas gloriosas como jugador. Había dirigido como técnico en el comienzo de su carrera, año 2003, por ahí, y después nunca se le daba el regreso, siempre traían a otro. Y bueno, volvió, así que estaba contento. Había silbido, ya habían empezado los cantitos contra los jugadores, en una situación muy difícil de San Lorenzo, con inhibiciones y demás. Así que bueno, vino bien el triunfo. Banfield le ganó 3-2 a Sarmiento de Junín. Central y Racing empataron 0-0. Otro que se fue silbado y reprobado fue Jorge Almirón, que está hace tiempo ahí colgando pendiente de un hilo, ¿no? Tiene los partidos de Copa Libertadores con Corinthians, que bueno, eso marcará el destino. Y Argentinos, que está ya líder del anual, le ganó 3-0 Estudiantes de Río Cuarto. Juega muy bien el equipo de Nico Díez. Hoy juegan a las 2:30, para que lo vea la menor cantidad de gente posible, siempre es mejor, porque así se puede chorear ante la vista de pocos. Barraca Central con Aldo Civi. A las 5, Defensa y Justicia Riestra. Gimnasia recibe a River a las 7:15. Y 9:30, Unión Platense. También juega Lanús por la Sudamericana en Perú. Mañana juega Boca por la Sudamericana en Chile. Y quería hablarte de dos cositas. Uno, Infantino quiere privatizar la FIFA. O sea, quiere recibir inversores privados para que capitales privados, para que se ocupen de la organización de los mundiales y todo, y que haya más plata para repartir. Chiqui Tapia, que está pegado a Infantino, seguro va a decir que no, porque bueno, acá se opone a eso, pero bueno, veremos qué pasa. Y lo otro, una histórica sanción en Brasil, un partido del Brasileirão de la semana pasada, un defensor de Inter Porto Alegre, Víctor Gabriel, fue a trabar abajo fuerte, sin mala intención, pero con temeridad, y le provocó una lesión al delantero de Cruzeiro, Gabriel Peck. Después se comprobó que tenía fractura de tibia, lo operaron, y el Comité Disciplinario de Brasil sancionó al defensor de Inter con el mismo tiempo que tarde en recuperarse el delantero de Cruzeiro, que puede ser 3-4 meses.
1: Qué bárbaro, que inédito me parece, la primera vez
12: y
1: que lo
12: por
1: escucho.
12: Lo menos, sí, yo también, se había hablado muchas veces, ¿no?, de cuando alguien lesiona gravemente a otro con mala intención, bueno, que no juegue hasta que vuelva el lesionado. Y bueno, había posturas distintas, le querían aplicar 6 fechas de sanción. Bueno, finalmente le aplicaron esa sanción con máximo de 6 meses. Cuando vuelva a los entrenamientos del jugador de Cruzeiro, va a poder volver el defensor de Inter. Veremos si trae precedentes. Yo vi la jugada un par de veces, va a mitad de cancha, sale el defensor, abajo fuerte, no tiene intención de lastimar, pero bueno, es muy imprudente lo que hace, y si vas así de fuerte, con esa fuerza excesiva, podés provocar esto, ¿no? Después vendrán los casos, bueno, no, te lastimé sin querer o no, o bueno, o uno se rompió los ligamentos porque pisó mal, bueno, no sé. Pero bueno, en Brasil se da esta situación que puede marcar un precedente a futuro.
1: Dieguito, gracias. Nos encontramos mañana más o menos a la misma hora.
12: Dale, un abrazo, Guillermo.
1: Un abrazo grande.
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1: Bueno, antes de ir al campo, sí, vamos con algunos mensajes, muchísimos mensajes hoy.
3: Muchísimos. Dice Viviana desde Santa Fe, en mi teoría no saben nada. Hagan lo que saben. Y entre paréntesis escribe, no sé qué sería. Bueno, los quiero.
1: Justamente, tenemos una teoría para explicar por qué no sabemos nada, Adrián. La teoría de la explicación de la ignorancia.
0: Sí, la teoría del caos.
1: La teoría del caos.
0: Que rige las leyes físicas del universo. El caos, alguien tiró los dados, no sé si Dios o quién, y nosotros aparecimos aquí. Sí.
3: Claro.
0: No sabemos cómo.
3: Bueno, Rubén sugiere que te contraten como guionista de Mi Pobre Abuelito.
0: Ah, qué lindo que sería.
24: Es muy bueno.
3: ¿Qué se te ocurriría? No, mejor no, no, no queremos no, saber.
1: ¿No te imaginas una mesa de guionistas de Disney así, porque son como 20 más o menos en cada mesa, y Simeone interrumpiendo a todos no, ellos?
3: A cada rato.
25: No, no, no me lo imagino. Y hablándole en castellano.
1: No, pero hablo bien inglés, Adrián.
3: Sí, o francés. ¿Sabés
25: hablar inglés?
1: Sí.
3: Diego dice, para terminar con esta teoría, el invierno termina el 20 de septiembre cuando empieza la primavera, el 21.
24: Claro, listo. Con
3: sería
24: eso,
3: terminar con se esta teoría.
25: Absolutamente.
0: Eso es una formalidad.
25: Absolutamente.
3: Yo estaba esperando los brotes verdes.
0: El invierno terminó hoy.
3: Dice María del Carmen, estaba esperando los brotes verdes. Yo no los veía porque sigue el invierno. Menos mal que se acaba en agosto. Dice María que ya adelantó también el final del invierno para agosto. ¿Viste? Ahí está.
25: Y ya hay frutillas.
24: El nombre de que toma el actor Macaulay Culkin en Mi Pobre Angelito coincide con el nombre del hermano de Alexis McAllister.
1: Claro.
24: Del jugador de la selección.
1: Claro, sí, creo que son tres. Kevin, claro.
24: Se llama también. Kevin. Sí. Igual, exactamente igual. No es preciso el McAllister. Se escriben distinto. Ah. El nombre que adquiere el protagonista y el del jugador. Pero al oído... Son los dos Kevin McAllister.
0: Si fuéramos escoceses, podríamos pronunciarlos distintos.
24: Pero soy argentina. No, y de Córdoba capital.
3: Sí. Claro.
0: Somos escoceses de Córdoba capital.
1: Claro. Vamos con uno más.
25: Juega en Bélgica Kevin McAllister.
1: Muy bien, como todo el mundo sabe. Juan.
25: Claro. 34 partidos jugados.
3: Ah, mira vos.
25: Una asistencia. 11 tarjetas amarillas.
3: ¡No, la muchas!
25: Claro. En el Royal Enfield.
0: De su carrera.
25: Ah, Kevin, sí.
1: Tiene una justamente por la hamburguesa también, sí.
25: No, sí, se le hicieron de lástima porque en realidad era para los otros. Sí.
3: Bueno. El alambre tiene razón. La mujer va al frente. El hombre, por no querer hacer sufrir o por no saber cómo o por qué o realmente no le interesa, no sabe decir no te amo, dice Valeria.
24: Oh, otra teoría.
3: El hombre no sabe decir no te amo.
1: O dice siempre te amo.
25: Lo dice.
1: Es lo mismo.
25: Lo dice de otras maneras, pero es muy claro. Es muy claro.
1: Vamos a presentarlo a Fede Aguer. 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
1: Hola Fede, ¿cómo andás?
5: Hola Guillermo, hola campo, hola ciudad, ¿cómo andan? Les cuento que se inauguró hoy en la Sociedad Rural de Rafaela la sexta edición del Seminario Internacional de Lechería, un espacio que ya se consolidó como uno de los principales ámbitos de reflexión y debate para toda la cadena láctea. En diálogo con el campo hoy, la especialista norteamericana Mónica Ganley destacó las buenas perspectivas del sector en base al crecimiento de la demanda global de lácteos.
6: Yo soy muy optimista justamente ahora porque estamos viendo que la demanda crece mucho. Después de unos años que se estancó un poco la demanda para productos lácteos en el mundo, estamos de nuevamente viendo que está creciendo la demanda. Así creo que esa nos da un muy buen contexto para el sector, para que seguimos creciendo y seguimos produciendo.
8: ¿Y por qué razones se da esto de la demanda?
6: No, creo que hay parte que el consumidor está reconociendo cada vez más que los productos lácteos son sanos, tienen muchas calidades, les ofrece las cosas que están buscando. Uno de hablamos justamente en la charla es la proteína, que los consumidores están buscando cada vez más la proteína, y los productos lácteos justamente ofrecen una muy buena fuente de proteína.
5: Era la palabra del especialista Mónica Ganley en el marco del Seminario Internacional de Lechería. Hoy, miércoles 29 de julio, ingresaron 5.494 vacunos al mercado agroganadero de Cañuelas. Esta variable de fin de mes antagónica con la entrada pobre ganó la pulseada, con una demanda muy selectiva con todo el consumo. Precios corrientes para novillos hasta 4.750 pesos y para novillitos y vaquillonas hasta 5.200 pesos el kilo vivo. La vaca fue la única categoría que se trabajó con agilidad, precios similares o levemente superiores a la jornada anterior. Por eso, hasta acá toda la info ganadera y del sector productivo, pero volvemos en la continuidad informativa de Cadena 13. Te mando un gran abrazo, Guille. Hasta mañana. Chau.
1: Otro Fede, un abrazo grande.
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1: Bueno, Ya viene, ya viene. En un ratito la Argentina posible. Y en Rosario vamos a ir con Estadio 3, con Claudio Giglón. En un minutito nada más. Vamos con unos últimos mensajes.
3: Nadie habla de los arreglos que está haciendo la Municipalidad de Córdoba en el marco del programa Embellecimiento de los Puentes, dice este mensaje. El desastre que es el puente Maipú, cómo lo achicaron. Venís por la Maipú y de repente se te cierra el puente con esos pendorchos que pusieron. El puente Sarmiento lo repintaron y de color gris oscuro, cuando en realidad tendría que ser blanco para que se vea más. Y no le cambiaron las baldosas de la vereda ni sellaron la rajadura que tiene. Un desastre, opinan en el mensajero de Cadena 13 Argentina.
1: Bueno, sí, el Maipú y Costanera han puesto así, han sacado bastante espacio con unos pendorchos, me parece que esa es la palabra, y han pintado un metro, ponele que tenga más o menos. Sí,
3: Damián escribía ese mensaje.
1: Bueno, ¿uno más?
3: Sí, nos cuenta Ricardo que en La Pampa la primavera comienza con los primeros brotes del caldén, es decir, ven los brotes del caldén y se dan cuenta que el invierno está terminando.
0: Ah, qué belleza, el caldén bueno, florecido.
25: Pero, ¿Ya hay brotes?
0: ¿Ustedes vieron alguna vez un bosque de caldenes florecido?
1: No, lo vi.
0: Es una maravilla, lo recomiendo.
1: Bueno, hasta aquí llegamos. Gracias Adrián, gracias Juan, gracias Silvi. Gracias
25: a vos.
1: A Pachu Rosales, que estuvo en la operación técnica de la puesta al aire. Hoy
3: hasta mañana.
1: Mucho trabajo. Perdón, me equivoqué yo. Marcelo Lamberti está en Estadio 3, ¿no? Claudio Giglón y Emma Marita en la producción. Nos vamos con un dato, mira, de la política que acaba de llegar. Un pajarito que me dice que el próximo ministro de producción de Córdoba podría ser alguien que estuvo al frente de la Secretaría de Industria y con muchísima experiencia en la articulación entre el sector público y los privados. Dice el informante que será, o sería, vamos a poner el potencial, sería Fernando Sibila. Ahí estuve preguntando recién con fuentes del sector y no me confirmaron, Adrián, como se decía antes, no me confirmaron la especie.
0: Ah, la especie.
1: Sí, pero tampoco la negaron.
0: Está bien. ¿Y el género?
1: Hasta ahí la versión, hasta aquí Ahora País. Gracias, nos encontramos mañana a las 12.
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0: dos minutos, comenzamos con la Argentina posible. Dos minutos de las dos de la tarde, perdón. Comenzamos con la Argentina posible en este miércoles nublado, aquí en la ciudad de Córdoba. Auspicios y tenemos un programón en esta jornada.
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0: Y hasta las 3 vamos a estar aquí en la Argentina Posible, decía, en esta nublada jornada en la ciudad de Córdoba. La temperatura a esta hora 15 grados 8 décimas, el viento es del noreste a 4 kilómetros por hora, la visibilidad está reducida a 8 kilómetros y no sé si vamos a llegar a la máxima pronosticada para hoy, 16 grados, sí, puede que sí, pero me parece que pinta para que esté nubladito y fresco durante toda la tarde en la ciudad de Córdoba, que amaneció lloviendo durante toda la madrugada, lloviznó aquí en la capital provincial. Leo Cherato está en los controles, en la puesta al aire, en la musicalización, está Emma Manitas y Romy Villa en la producción. Mi nombre es Guille López. Vamos a comenzar hablando un poco de historia, porque tenemos, como todos los miércoles aquí en La Argentina Posible, la columna de Lucas Botta, que es el historiador de cabecera de Cadena 3 y el historiador preferido de La Argentina Posible. Hoy nos trae un tema, Lucas, muy interesante, el legado de Ricardo Rojas, porque es el Día de la Cultura Nacional. Lucas, querido, ¿cómo andás?
1: Hola, Guille, ¿cómo estás? Buenas tardes para vos, para toda la audiencia. Qué bien que lo presentaste, digo, el Día de la Cultura Nacional, tremenda efeméride hoy, 29 de julio. ¿Qué cosa, Guille, pensaba yo en abrir con una pregunta? Te voy a preguntar a vos, te voy a poner a vos, al rol este del profesor y el estudiante.
0: A ver,
1: decime. ¿Qué significa ser argentino, alumno, Guille? A ver.
0: ¿Qué significa ser argentino? A ver, voy por las palabras que se me vienen a la mente, a la cabeza. Sí. Amistad, encuentro, uno que por ahí lo relaciona todo a cuestiones alrededor de algo. El mate, por ejemplo, es bien argentino. El asado es argentino. Te diría, más, alguna vez escuché a uno de los referentes del marketing nacional, decía que el Fernet, por ejemplo, sí, nació claro, con la misma lógica que el mate, porque todos claro, lo tomaban alrededor, se iba pasando el vaso, ese vaso grande de la botella cortada, y tenía esa lógica porque intrínsecamente los argentinos tenemos eso de compartir. Eso es lo que primero se me ocurre.
1: Tal cual, lo has definido muy bien. Esta lógica del fogón, decimos nosotros, ¿viste? De reunirse alrededor de algo. Y digo, mira vos, una pregunta que decís, todos somos argentinos, se nos viene muy rápido la argentinidad a la cabeza, pero definir qué es el ser argentino suele resultar medio complicado. Buscamos estos puntos en común, ¿no? Culturalmente, tradicionalmente, que han unido a los argentinos. Si es difícil definirlo hoy, imagínate lo que tiene que haber sido en 1880, en 1890, cuando surge esta figura de este tucumano que fue Ricardo Rojas, nacido en 1882, y que se va a convertir en uno de los grandes pensadores de la argentinidad. Tanto es así que su figura se va a volver tan importante en la escena cultural nacional que la fecha de su muerte, 29 de julio de 1957, se va a transformar en el Día de la Cultura Argentina. Porque, ¿qué hizo Rojas? Rojas nace y crece en un momento en donde la Argentina estaba recibiendo una inmigración masiva, ¿viste? Los españoles, los italianos, y todas estas culturas que hacen un poquito también la argentinidad. Y Rojas empieza a mirar eso y dice, che, ok, esta gente viene acá, vive acá, somos parte de eso también. ¿Cómo definimos entonces qué es ser argentino en esa simbiosis que está ocurriendo a finales del siglo XIX? Y entonces empieza a pensar, muy inteligentemente, según mi criterio, que Argentina puede ser un poco de todo eso que está sucediendo. No solamente definido por la inmigración europea masiva, pero sí tomando parte de eso, y sin olvidar también nuestras raíces gauchas, nuestras raíces de nuestros pueblos originarios, y en base a eso va modelando una figura de cultura argentina, que lo va a convertir un poco en el referente. Él después va a escribir mucho, escribe un libro muy famoso que fue El Blasón de Plata, que va a ser el lugar en donde empieza a manifestar esta idea de cultura argentina, y va a tener una obra célebre, querido Guille, que quienes hicimos, al menos yo hice la primaria en los 90 y nos daban para trabajar este libro de Ricardo Rojas, que se llamó El Santo de la Espada, un libro de cabecera para entender la figura de San Martín, que después lo van a llevar al cine en la década del 70, creo que Torres Nilsson hace la película El Santo de la Espada, porque un poco se empieza a ver ahí la figura de la historia, la figura de los próceres, la figura de los símbolos patrios, la figura de las tradiciones argentinas que terminan por converger y darle sentido a esa pregunta y a esa respuesta, en definitiva, a esta cuestión que abríamos al comienzo de qué es ser argentino. Por eso hoy, 29 de julio, celebramos en Argentina el Día de la Cultura Nacional.
0: Qué buena explicación, querido Lucas. Me encantó lo de la lógica del fogón, aquellos elementos y aquellos simbolismos que nos llevan a la cultura nacional y que explican qué es ser argentino. Antes de despedirte, te digo,
1: sí,
0: a vos y a toda la audiencia, quédate porque la próxima nota tiene que ver con lo que acabas de decir. La pregunta
1: tremendo
0: es, ¿se puede reinventar el mate? La respuesta en la próxima entrevista.
1: Excelente, Guille. Abrazo.
0: Un abrazo. Lucas Botta, historiador.
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0: con Miguel Mateo, Cuando seas grande, esa canción para comenzar una nueva edición de La Argentina Posible. Qué lindo, bien arriba, gracias Leo Cherato por esa canción ochentosa, ¿sí? Es así, a veces 90, a veces 80, a veces un poquito más allá, otras veces ponemos algo más cercano en el tiempo. La música va acompañando también a los vaivenes de la Argentina, porque La Argentina Posible se trata de eso, de ilustrar lo que nos pasa a cada uno de nosotros, y se trata también de contar experiencias que inspiren, que por allí sirvan para que otros vean la posibilidad de lanzarse alguna vez. Porque hay muchos oyentes que en todo el país piensan, uy, mi proyecto va a funcionar, mi proyecto va a andar, va alguna vez a prosperar. A ellos les digo, seguramente cuando comenzaron, alguien usó esa frase muy típica de los argentinos. Ah, bueno, le encontraste el agujero al mate. Sí, esa que se usa como para decir, uy, claro, resolviste algo que parecía muy complejo y que en realidad era una pavada. ¿Se puede reinventar el mate? Y el recipiente es medio difícil, ¿no? Se puede innovar con los materiales. Hay mates de, no sé, de loza, de calabaza, de madera, de acero. Últimamente los mates de acero se usan mucho. O sea, el recipiente es difícil, pero ese recipiente que se usa para beber la infusión de la yerba mate, ¿se puede reinventar? Bueno, hay un emprendedor en San Pedro, en Buenos Aires, que creyó que sí. No el mate, ¿no? La yerba. Después de años fabricando accesorios materos, decidió dar un pasito más y creó la primera yerba mate mineral. Mate, con doble T, es el nombre de la marca. La yerba mate mineral es la innovación de su producto. Nicolás González, el dueño de Mate. ¿Cómo andás, Nico? Guille López te saluda.
1: Hola, Guille, ¿cómo te va? Buenas tardes a toda tu audiencia.
0: ¿Le encontraste el agujero al mate, Nico?
1: Sí, sí. Bueno, en principio te quería decir muy linda la introducción que te estaba escuchando. La verdad que muy inspiradora de tu parte. Así que te felicito.
0: Bueno
1: no quiero ser por ahí tan autorreferencial. No le hemos encontrado el agujero al mate, si se quiere, pero sí, tratando siempre con mi marca y con mi gente y con la gente que trabajamos y colaboramos, de darle un pasito más allá, darle una vuelta de tuerca a lo que ya pensamos que ya está todo creado y ya está todo hecho. Bueno, no, yo creo que no, soy de los que creen que no hay que estar en la conformidad. Y hay que siempre ir un poquito más allá, que se puede, siempre se puede.
0: ¿Y todo se puede reinventar? ¿Qué es esa yerba mate mineral?
1: Bueno, el proyecto nace, o la idea más que proyecto, nace como yo con mi marca ya veníamos fabricando y produciendo productos para el mate. Fuimos los primeros que lanzamos en la Argentina el mate térmico de acero. Después de que nosotros lo lanzamos, bueno, se popularizó bastante. Y siempre andaba con las ganas de completar mi ecosistema, mi círculo, con una yerba. Pero la verdad que no veía el agujero para poder meternos con una yerba en el mundo de la yerba mate, que es enormemente grande la Argentina, ¿no? Y todo Sudamérica. Y bueno, y nada, soy de San Pedro, como bien dijiste, y me gusta mucho el deporte, me gusta la actividad física, y siempre cuando voy al gimnasio acá en San Pedro, veo que hay muchos jóvenes que están yendo al gimnasio tomando mate mientras hacen un press de banca, mientras levantan pesas, ¿no? Entonces yo decía, esto está mal, no está bien, porque en realidad, bueno, el mate tiene un componente diurético que te hace perder líquido.
0: Claro, claro.
1: Si estás haciendo ejercicio, ahí puede haber, digamos, algún...
0: Incluso hasta riesgo, ruido. Claro, sí.
1: Algún ruido, por lo menos. Es como decir, che, me tomo una taza de café antes de ir. Entonces vas a ir al baño porque vas a secretar líquido y aparte vas a transpirar. Entonces no está bueno. Y bueno, y ahí surgieron, como todo proyecto, como toda idea, nacen con preguntas, che, ¿y cómo hacemos para que esto sea hidratante? ¿Cómo hacemos para que se parezca a una bebida isotónica y que las personas que están tomando, los pibes sobre todo, puedan seguir manteniendo su ritual en el gimnasio con el mate, pero con una yerba que, aparte de que le da todos los beneficios que ya conocemos, que son populares de la yerba mate, además lo hidraten? Y bueno, y la respuesta fue viniendo con gente que me ayudó, que era con sales minerales, con electrolitos, o sea, sumarle electrolitos a la yerba.
0: A ver, la primera pregunta, desburrame, ¿no? Es, le pones sales minerales a la yerba, pero después le pones agua caliente y eso, ¿se pierde alguna propiedad allí de esas sales o no?
1: Bueno, es sal, no se pierden las propiedades porque la
0: Bien.
1: sal no pierde las propiedades con el agua caliente.
0: Bien,
1: Es como
0: bien.
1: decir, como estás salando una comida, ¿no? Si bien no es sal de mesa, ahora te cuento qué sal es, pero no es que estás perdiendo las propiedades,
0: Ah.
1: no. La sal que nosotros utilizamos es alta en magnesio, calcio y potasio, y baja en sodio,
0: Ahí
1: con lo cual es
0: va la
1: una...
0: segunda pregunta, que es esa, no
1: Sí.
0: es la sal común, la sal de mesa, como
1: No,
0: decís,
1: no,
0: es
1: no,
0: otra para
1: no,
0: hacer
1: no.
0: ese mate isotónico, por llamarlo de alguna manera.
1: No, no, bueno, te cuento, cuando hicimos las primeras pruebas, obviamente, bueno, era con... Porque, bueno, yo lo que no quería ponerle glucosa al mate, porque uno de los componentes de una bebida isotónica es la glucosa, entonces era solamente con sales. Entonces hicimos las primeras pruebas con sal común de mesa, salieron espantosas.
0: Un
1: Es más,
0: asco.
1: tiré varios kilos de yerba, tiré varios
0: Sí.
1: kilos de yerba. Hasta que, bueno, viendo los componentes de la sal, de por qué me salía con tanto gusto metálico, vemos que obviamente la sal de mesa es 99,99% sodio, cloruro de sodio. Entonces, ahí es donde descubro la sal marina y, bueno, después de testear varios productores, conseguí un productor, que es una familia productora, que cosechan la sal directamente, prácticamente a mano, artesanalmente, en las costas del sur de la Patagonia, en Viedma. Les pido unas muestras y claro, la cosa cambió completamente, porque las propiedades que tiene la sal que nosotros tenemos en nuestro mar patagónico son impresionantes, es un suplemento dietario único, único en el mundo.
0: ¿Y esa familia es de la Patagonia?
1: Sí, son de la Patagonia, ellos producen, tienen su empresa, producen, o sea, extraen la sal extraen en realidad ¿cómo se llama? El agua de mar. Del agua de mar lo llevan a un ambiente controlado para que se evapore el agua, el líquido, y quedan los cristales de mar. Esos cristales de mar, a través de un proceso que es el que yo necesito, pero no es químico, es un proceso manual, no se le agrega ningún químico, esa misma sal con alto grado de magnesio, potasio y de calcio es la que nosotros utilizamos para incorporar de manera homogénea en toda la yerba.
0: Mira vos, y el equipo de mate de tu marca, ¿cómo se conforma? Digo, estás vos al frente, fueron trabajando, no sé, especialistas en la materia, vos sos, no sé, ingeniero químico, se me ocurre, por citar alguna profesión que puede estar relacionada a esto.
1: No, no soy ingeniero químico ni tampoco soy médico. Soy
0: Mira.
1: simplemente un emprendedor argentino. Y sí, obviamente, esta fórmula la terminamos de cerrar es una fórmula patentada aparte. La cerramos con bioquímicos. O sea,
0: Mira.
1: la fórmula la diseñamos, la terminamos de diseñar con bioquímicos para que los niveles de sodio no se pasen y tampoco, bueno, y también para el gusto del paladar que no quede agresivo.
0: Claro,
1: Vos cuando probás esta yerba, no la
0: sí.
1: vas a sentir salada. Vas a sentir una yerba que tiene algún dejo de gusto mineral y en la segunda o tercera mate vas a sentirle notas dulces, algo rarísimo, pero te pasa eso.
0: Mirá, mirá, es
1: Sí.
0: muy raro, es muy extraño saber que la yerba
1: Sí.
0: tiene sal, que tiene esos componentes que permiten tener algunas propiedades que no tiene la yerba común. ¿Y están desde cuándo con este proyecto, Nico?
1: Esto lo lanzamos este mismo año, alrededor de marzo, abril de este año. Y bueno, nada, ya hemos hecho tres producciones. Ahora viene la otra que la hacemos. En realidad la producción está hecha, el envasado que viene la semana que viene. Este proyecto lo estoy llevando a cabo en colaboración, lo hacemos con la gente de Mate Rojo. ¿Por qué? Porque, bueno, tengo una amistad muy grande con el dueño de la yerbatera y me pareció lógico y razonable para el producto, no para mí, sino para el producto, que atrás haya una yerbatera grande. ¿Por qué? Porque ellos trabajan, tienen una yerba que es la que nosotros utilizamos para esto, que es una estacionada naturalmente 24 meses. O sea, en yerbas suaves y estacionadas, esto es lo mejor que hay. Imagínate, un estacionamiento natural de 24 meses. No está secada ni con sistema barbacoa ni nada por el estilo. O sea, que es una yerba suave con el

0: y que produce sal marina en la Patagonia.
1: Sí,
0: Y
1: correcto.
0: la yerba viene desde Misiones.
1: De una familia de más de 50 años conservatero, sí.
0: Son tres familias emprendedoras de tres puntos distintos de la Argentina que hacen también, le dan un carácter federal a todo este proyecto.
1: Me encanta lo que estás diciendo porque para mí es el valor más grande que tiene este producto que hemos sacado, es eso, es juntar. Bueno, yo estoy en el medio, digamos, fue la idea mía, pero juntamos lo mejor que tiene nuestro mar patagónico con la pureza de su sal, que se lo recomiendo a todos, es un producto, es un suplemento dietario fenomenal, la sal marina patagónica, y lo mejor del norte, de la yerba mate, que es nuestra cultura, es nuestro ADN como argentinos, y hemos juntado esos dos mundos y hemos sacado este producto que, nada, yo estoy enamorado del producto y con ganas que lo pruebe todo el mundo.
0: Acá pregunta desde Córdoba, nos escriben, preguntale Guillermo si la yerba es orgánica. Creo que dijiste que sí o no.
1: No,
0: No,
1: no es
0: no.
1: orgánica, no, no es orgánica, es estacionada de forma
0: Estacionada.
1: natural por 24 meses.
0: Perfecto,
1: Sí, sí.
0: perfecto. Bueno, habrá que entonces probar esta. ¿Tiene algún nombre comercial o no?
1: Bueno, mi marca es mate con
0: Sí,
1: doble T y la
0: sí.
1: yerba es yerba mate mineral.
0: Yerba mate mineral, ese es el nombre del producto, que imagino
1: Esa es
0: yo
1: nuestra yerba.
0: debe ser un poco más costosa también, porque lleva un proceso de producción distinto.
1: No te creas, Guillermo, no te creas.
0: ¿No?
1: Hoy lo estamos presentando en un paquete de 250 gramos. ¿Por qué? Porque necesitamos que el paquete, por el alto contenido de magnesio, esté cerrado al vacío, porque el magnesio absorbe humedad. Entonces, lo decimos acá en este paquete, que es tricapa y qué sé yo, es un doy pack, pero ese doy pack de 250 gramos lo tenemos en nuestra red a 2.400 pesos. No es un precio exorbitante.
0: Bien. Y preguntan acá a otro oyente si está aprobada por ANMAT.
1: Sí, claro, sí,
0: Claro.
1: si no, no podemos salir al mercado.
0: Totalmente. Está
1: Tanto,
0: registrada.
1: Guillermo, tanto la sal marina, todo el componente que tiene y todo el proceso está aprobado por ANMAT. Y obviamente la yerba, porque si no, no podemos tener el sello. Y
0: Igual,
1: además de eso, te cuento,
0: sí.
1: no tengo ningún sello octogonal, con lo cual es un producto que no tiene
0: También.
1: ningún exceso de nada.
0: Nicolás, venís con actividades de emprendedorismo, contabas al principio de la nota, desde hace mucho tiempo, empezaste con el matermo, le podemos decir así,
1: Sí.
0: y todo, querés armar todo el ecosistema que esté relacionado al mate, producto típico de la República Argentina. En el Día de la Cultura Nacional hablamos con un historiador hace algunos minutos
1: Me
0: sobre
1: alegra.
0: eso, justamente. Y yo te quiero preguntar si. ¿Crees, el programa se llama La Argentina Posible, crees que hay una Argentina posible? Atento a esto que acabas de contar, de San Pedro, Oberá Misiones, la Patagonia, ¿hay una Argentina posible?
1: Mira, Guillermo, si me das 2 minutitos te voy a contar cómo nació esto para que veas que lo que está, me estás haciendo la pregunta. Te voy a responder la misma pregunta con esta pequeña historia que te voy a contar.
0: Dale.
1: Yo inicié este proyecto, yo me dedicaba al comercio en San Pedro y inicié este proyecto en el 2017, cuando mi hijo de 15 años me pide: papá, ¿me regalas un mate uruguayo? En ese momento él tenía 15 años y seguía en redes a los jugadores de fútbol con su mate uruguayo y su termo bajo el brazo. Entonces yo le dije: vale, le digo, ¿te parece un termo, un mate uruguayo? Recién empezaba a tomar mate y los mates que él hacía eran bastante flojos, ¿no? Entonces yo le decía: vale, ¿te parece un mate uruguayo? ¿Qué sé yo? Busquemos a ver si hay otra cosa. Y así nació esta historia. Entonces, ¿hay una Argentina posible, como lo sé? Sí, por supuesto que lo hay. Y yo celebro a la gente como vos, que le da espacio a gente como yo, que obvio soy un granito de arena. Pero seguramente del otro lado debe estar escuchando gente que dice, está con un proyecto de cualquier otra cosa, no importa, y está diciendo: lo hago, no lo hago, lo hago, no lo hago. Hay que tirarse a la pileta, porque siempre es posible, porque nuestro futuro depende solamente de nosotros, ¿no? Ni de los políticos, ni de nada, depende de nosotros. Y si le metés ganas, le metés fuerza, tienen que salir las cosas, tienen que salir. Por supuesto que hay eventos extraordinarios, que puede ser: che, cambió el presidente, che, el dólar que sube, que baja. Pero, ¿quién no tuvo problemas en la Argentina?
0: Nico González, el dueño de Mate con doble T, esa es la marca, la yerba mate mineral. Se puede conseguir por, imagino yo, por el sitio web de Mate, Nico.
1: Y en este momento, bueno, me agarras sin stock, con quiebre de stock.

0: Se vendió, pero bueno, ya estamos embasando la semana
1: Bueno,
0: que viene, así que sí,
1: dale,
0: en
1: se
0: nuestra
1: vendió.
0: web, en Mercado Libre,
1: Bien.
0: perdón por el chivo, en nuestra web,
1: En los
0: bueno, en el sitio
1: marketplaces, bien.
0: de Marketplace, en el sitio web de la yerbatera, Mate Rojo, Grupo Mate Rojo, y ahí también ya estamos empezando a hacer distribución en varios súper y locales, así que bueno, de a poco, porque bueno, lleva una logística bastante grande.
1: Es Nico González, un placer hablar contigo, alguien que empezó creyendo que no estaba todo inventado y le encontró el agujero al mate, entre comillas. Gracias, Nico.
0: Gracias a vos, Guillermo. Saludos a la audiencia.
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0: 14:35, esa es la hora del día en que acabamos de escuchar a Jairo y a Fran Posse. Es el nieto, me parece, ¿no? De Jairo, el nieto, canta muy bien, tiene un timbre de voz. Recuerdo haberlo visto no hace mucho, el año pasado, me parece, o el anteaño, en el Teatro del Libertador, aquí en Córdoba. A ambos, a Jairo, que obviamente todo lo que digamos de sus capacidades artísticas está de más, ya las conocemos. Me encanta esa hora del día. La canción que acabamos de escuchar. Muchos mensajes que van llegando aquí. Buenas tardes, Guillermo. Te escucho siempre. Me encanta la Argentina posible. Dice Selva, que escribe desde Santa Fe. Nos manda abrazos y recuerda la nota de ayer que hicimos con los abrazos. Silvia recuerda que tiene un mate de mármol. Mira. Eso no había visto nunca, un mate de mármol. Hay mensajes de Carlos, que nos escribe también desde Saldán, que felicita por el programa, que le gusta que hagamos hincapié en los emprendedores. Acá nos dicen, esa yerba mate es una yerba con total magnesiano. Dice, bueno, debe tener propiedades reguladoras intestinales como el magnesio. Bueno, sí, exactamente, tiene, nos decía recién, magnesio, es rica en magnesio, en potasio y en calcio, que ayuda a recomponer los electrolitos que el cuerpo pierde durante la actividad física o la rutina diaria. Justamente contaba recién Nicolás que se le había ocurrido esta idea porque veía mucha gente en el gimnasio tomando mates y como era diurético, pensó, bueno, busquemos la forma de que no sea un problema a la hora de hacer actividad física. Está en línea nuestro amigo Chema Forte, nuestro querido amigo Chema Forte, que creo que está en España porque le he perdido el rastro al Chema, va de viaje en viaje. La semana pasada estaba en Madrid, al ratito en Estados Unidos, lo vi en Córdoba hace 2 semanas. No sé por dónde anda el Chema, pero aquí está con su columna de la Argentina posible. Querido Chema, ¿cómo andás? Buenas tardes, ¿dónde estás?
1: Hola, Guillermo, muy buenas tardes a todos. Estoy en Madrid, mañana estaré en el Pasco porque tenemos una entrevista pactada muy interesante con dos autores que han escrito una novela a cuatro manos, y el fin de semana ya nos volvemos a Córdoba huyendo de los incendios y del calor, la verdad, que ahora mismo está insoportable. Sí. No sé, hay una guerra política, Guille, entre la derecha y la izquierda, si es el cambio climático, si esto es una información que no es cierta. Mira, no sé si será por el cambio climático o si el cambio climático, como dice Donald Trump, no existe, pero estas temperaturas no son normales y los incendios que estamos padeciendo en el centro del país y en otras partes de Europa tampoco lo son. Y en este contexto, la semana pasada habíamos hablado, Guille, de las relaciones económicas tan importantes que hay entre Argentina y España después de la final de la Copa del Mundo, que más allá del deporte y algunos desencuentros, sobre todo en las redes, hay una realidad y es la de la raíz, las relaciones, la importancia de nuestro trabajo en común. Y hay una gran empresa que nació en España, pero que tiene capital europeo, fundamentalmente francés, que estaría pensando salir de Argentina. Y eso no sé, Guille, desde un punto de vista económico, si es buena noticia o no.
0: Bueno, depende, Chema, ¿no? Depende. A ver, salir a lo mejor significa que tiene otras opciones más rentables, o salir significa que hay alguien en Argentina dispuesto a pagar un precio de venta conveniente y pensando que es rentable invertir aquí en la Argentina. Hay que ver cómo se da esa salida. A ver qué información tenemos.
1: Sí, es una información que tiene su punto de curiosidad. Estamos hablando de los supermercados Día, que, por ejemplo, en España en el primer trimestre de este año facturaron 1.412 millones de euros, lo que supone un incremento muy notable de su volumen de venta. Sin embargo, esta cadena de supermercados planea o estaría planeando salir de la Argentina porque ha perdido en ese mismo periodo, en esos primeros 3 meses, casi un 20%, llegando a facturar, según ellos, solo 352 millones de euros. La cuestión está en que Día es líder en la capital de Argentina, es líder en supermercados en CABA, en Buenos Aires, y el dato curioso es que el CEO de Día, el CEO mundial, es argentino. Entonces, aquí está el punto de cómo es posible que Martín Tolcachir pudiera estar pensando en una venta en la República Argentina, más si recuperamos lo que decía hace tan solo unos meses cuando presentaba su último balance, el correspondiente al año pasado. Si quieres, Guille, podemos recuperar esas palabras de Martín Tolcachir, el CEO mundial de Día.
2: Ahí va. En Argentina hemos enfrentado un año desafiante. Ante la bajada del consumo, hemos puesto nuestro mayor esfuerzo en ser el apoyo diario de los hogares. La solidez de la marca y la capacidad de nuestro equipo para navegar en la incertidumbre han mantenido la rentabilidad del negocio y han logrado avanzar en cuota de mercado en volumen y a superficie comparable.
1: Escuchando esto, parecería raro que Día realmente se esté planteando salir de la República Argentina, pero según Economía Digital, que es un medio de comunicación español, habrían pedido al Banco Santander, a través de un mandato de venta, que buscara algún comprador para los supermercados de esta marca europea en la República Argentina, aunque de momento aseguran que no habría interesado.
0: Ahí está entonces el apunte económico del querido amigo Chema Forte, su columna aquí en La Argentina Posible y esta cadena de supermercados que explora la posibilidad de vender su negocio en Argentina. Chema, gracias, te esperamos en pocos días. Aguanta el calor un poquito, querido amigo.
1: Sí, espero que cuando llegue haga un poquito de frío, porque sería una decepción llegar a la Argentina y que siga haciendo calor. Pero desde luego, Guille, no va a ser este.
0: No.
1: Así
0: no,
1: que espero que el verano que viene Argentina tenga temperaturas más normales que esta anormalidad que está convirtiendo el verano europeo en un infierno.
0: Chema Forte, desde Madrid.
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0: La Oreja de Van Gogh, 20 de enero. El nombre, qué linda canción, Leo. Hermosa, hermosa canción para escuchar en este nublado miércoles aquí en Córdoba con la Argentina posible. Hasta nos queda poquito tiempo, nos quedan 14 minutos nada más para terminar el programa. Muchísimas gracias a toda la gente que está mandando mensajes. Gracias a Sebastián de San Salvador, que nos dice que le gustaría contar su proyecto. Bueno, eso pueden hacer también. ¿Sí? El mensajero, dejan así cuál es su proyecto, su idea, dejan su número de teléfono, sus datos y vamos, obviamente, en la medida de lo posible, a contarlos aquí uno a uno, porque todos tenemos en algún momento alguna idea. Incluso todos tenemos, aunque no lo sepamos, la posibilidad de emprender. La siguiente nota es de una empresa muy grande. Hoy es una empresa muy grande. Pero comenzó con una idea de alguien que no tenía conocimientos en el rubro en el cual está inserta hoy esa empresa. La empresa se llama Santex. Es una empresa tecnológica. Ustedes pueden poner en el buscador de su computadora Santex, inteligencia artificial, y le van a salir muchísimas notas. Saben muchísimo de inteligencia artificial. Bueno, es una empresa que comenzó hace mucho tiempo, los 90, fines de los 90. Hay un cordobés detrás de esa empresa, que se llama Juan Santiago, que había empezado a estudiar Derecho, Ciencias Económicas, aquí en la Universidad Nacional. Bueno, se fue a probar suerte a Estados Unidos, trabajó de mozo, trabajó de instructor de snowboard. Creo que me dijo alguna vez, que lo entrevisté hace muchos años, de bañero también. Empezó a trabajar en una empresa de catering en San Diego, en California. Y allá por los 90, el dueño de esa empresa le dijo que se hiciera cargo del desarrollo de un nuevo canal de ventas online. Imagínense el tiempo, internet, fines de los 90. Bueno, Santiago no había estudiado tecnología y dijo que sí, pero tenía ese gen emprendedor, lo tenía ahí. Y tenía muchas ganas de aprender. Junto a su compañera empezaron con eso. Después el boca en boca hizo que naciera Santex. Y siguieron y siguen hasta hoy con decenas de empleados y clientes en Estados Unidos. Y se vinieron después a Córdoba. Y desde Córdoba están también en otros países más. Juan Santiago, ¿cómo andás? Guille López te saluda.
1: ¿Qué tal, Guille? ¿Cómo estás?
0: ¿Cómo andás? Vos sabés que me avisaban algún amigo que estabas en Córdoba, que viajabas mañana, y yo recordé una nota que te había hecho hace casi 15 años y después otra que hicimos poquito después de la pandemia, y digo, le voy a llamar a Juan para que cuente su historia, porque la verdad es que es muy interesante, porque en aquella que te hice hace mucho tiempo en oficinas en la avenida Berzarfil, hoy ustedes están en el edificio corporativo más emblemático de Córdoba, ahí en la calle Humberto Primo, en aquella nota vos me decías que no querían crecer a tasas chinas porque se perdía lo humano. Y en la nota que te hice hace 5 años atrás, pandemia dejando su sello, vos habías comprado oficinas ahí porque querías que la gente, tus empleados, trabajaran en la oficina y no hicieran tanto home office porque lo pedían ellos, porque se había perdido el humano. Y a mí me llama mucho la atención todo eso, y hablar contigo, que sos un emprendedor tecnológico y que sabes mucho de inteligencia artificial, porque tenés una mirada humana y tenés toda una trayectoria como emprendedor. ¿Qué es hoy Santex?
1: Bueno, la verdad que primero te quiero agradecer por el contacto y por la generosidad de tus palabras. Y es muy lindo para mí estar acá con vos en el programa. Santex hoy es un integrador tecnológico y humano. Es decir, en Santex no concebimos la transformación tecnológica, sino va de una transformación humana, una transformación cultural, organizacional, que tiene que ver con la adopción y la madurez después que va a tomar esa tecnología.
0: O sea, te contratan empresas a vos, a tu compañía, la contratan para que integren esos procesos.
1: Correcto. Uh-huh.
0: O sea, quieren aplicar su proyecto y dicen, Juan, quiero poner inteligencia artificial en mi empresa y te contratan a vos, pero vos no solamente haces la parte tecnológica, sino que también le decís, ojo, que hay una mirada humana en todo esto.
1: Exactamente, para nosotros, como bien lo decías vos anteriormente, Santex en su ADN corporativo tiene el factor humano muy en el centro de todas las decisiones que tomamos la compañía y tiene un nivel de conciencia de esto del triple impacto muy, muy fuerte. Está en el ADN de la compañía en todo lo que hacemos. Entonces, cuando nosotros vamos a nuestros clientes, llevamos soluciones que van más allá de lo tecnológico. Es decir, la solución tecnológica, por supuesto que la proveemos, pero también hemos aprendido con los años de que si no hay un acompañamiento de una transformación humana dentro de la compañía en la cual desarrollamos estas soluciones tecnológicas, el éxito es muchísimo menor. Entonces, para que haya retorno en la inversión de nuestros clientes hacia nosotros, nosotros les ayudamos a las compañías también a emprender ese camino transformacional desde el aspecto humano,
0: Y
1: dándole ejemplo
0: eso te iba a decir, a ver un ejemplo para bajarlo a tierra.
1: Bueno, por ejemplo, desde los inicios de la aparición de la inteligencia artificial, como la conocemos hoy, la agéntica, desde hace aproximadamente 3 años, el mundo ha estado, las compañías en el mundo han estado incorporando tecnología. Para que tengas una idea, alrededor del 88% de las empresas en el mundo tienen algún tipo de función corriendo con inteligencia artificial. El problema es que muy pocas alcanzan un nivel de madurez en donde el beneficio de la incorporación de esa tecnología lo ven verdaderamente desplegado en sus negocios. Y ese beneficio no lo obtienen, esa madurez no la obtienen, porque la gente que usa estas herramientas no está culturalmente con una aceptación de que la herramienta no le va a sacar el trabajo, que la herramienta lo va a beneficiar y no lo va a
0: Claro, una
1: perjudicar.
0: resistencia, claro.
1: Hay una resistencia natural y humana en donde no se entiende concretamente dónde está verdaderamente el valor para la persona dentro de la compañía y para la compañía en su core, digamos, de negocio. Entonces, hay muchas compañías que han adoptado mucha tecnología de inteligencia artificial, pero la han adoptado sin criterio y la han adoptado sin corregir sus procesos internos y sin adaptar su gobernanza. Entonces,
0: Sí, perdón, redondea, perdón, disculpa.
1: no, y nosotros los ayudamos a entender eso, es que si ellos quieren realmente capitalizar la inversión, es muy importante que emprendan estos caminos de transformación en estos otros ámbitos también.
0: Decía yo al principio, yo traté de resumir un poco la introducción para centrar la entrevista en la parte actual de Santex, que vos arrancaste sin mucha idea de tecnología y que hoy hablas de inteligencia artificial siendo uno de los referentes, si querés, en el país. Hoy Santex tiene qué cantidad de empleados y en Córdoba, en todas sus oficinas, y en qué países, qué cantidad de países estás, y qué resumen haces vos de aquel momento en que te tocó empezar sin saber nada y lo que es hoy.
1: Bueno, mira, la compañía hoy está en más de 18 países en el mundo. Estamos en más de 100 ciudades. La compañía empezó en el año de 99. Va a cumplir 27 años en este momento, en septiembre de este año. Tenemos alrededor de 1.000 colaboradores. Nuestro mercado principal es Estados Unidos y Canadá. Y en menor medida Europa y América, Centroamérica y Sudamérica empezaron a ser mucho más relevantes en los últimos años. Y bueno, esos son más o menos los números. Santex es una. Sí.
0: Juan, sí, a ver, yo estoy pensando, vos, ustedes en la compañía tienen clientes a organizaciones muy diversas, desde, no sé, una cerealera muy grande, una de las más importantes de Argentina, hasta el Colegio de Abogados de Córdoba, pasando por grandes clínicas de salud. O sea, tienen un espectro muy grande, lo cual también les permite un mapeo de la actividad, como te da una percepción de la realidad económica y social, pero al mismo tiempo, y por lo que contabas, son una empresa tecnológica, con foco en inteligencia artificial, como todas las tecnológicas en este momento. Pero vos dijiste muchas veces en las primeras respuestas, hablaste de los vínculos humanos. ¿Cómo es eso de tener una empresa de inteligencia artificial que ayuda a otras empresas a implementar tecnología, pero darle importancia a los vínculos humanos y a los valores humanos? ¿No hay una contradicción al menos una paradoja ahí?
1: Bueno, eso es lo que algunos pocos que están en este negocio quieren hacernos creer, ¿no es cierto?, de que no pueden coexistir o no puede existir la formación de valor entre la tecnología y el humano. Están con un discurso y un relato constantemente de que o es una cosa o es la otra. Nuestra mirada en la compañía es que la tecnología está al servicio de la humanidad, no la humanidad al servicio de la tecnología. Entonces, la tecnología cobra verdadero valor cuando está al servicio de una gestión humana. Quien pone el criterio, digamos, de uso de la tecnología y tiene la última palabra es el humano. Entonces, al final. Y nosotros creemos de que la propuesta, mejor propuesta para el mundo es una propuesta híbrida, en donde la tecnología aporta las eficiencias que tiene que aportar, que sabemos que es así, la velocidad aporta la automatización y la persona aporta el criterio resolutivo, digamos, de todo eso. Controla de que si los parámetros del algoritmo de la tecnología están aggiornados, están bien o están desfasados y hay que corregir. Eso para nosotros no puede ser dejado a la máquina.
0: Claro.
1: Entonces, es un concepto donde nosotros vamos a nuestros clientes con una propuesta híbrida donde entendemos y les explicamos porque tenemos los datos para explicárselo, no es que lo pensamos nosotros, no es una opinión, es un dato que es muy distinto. ¿No es cierto? Cuando te sentás a hablar con los clientes, le mostramos los beneficios de que la solución sea híbrida. Entonces, hay retorno de inversión, hay valor agregado en la propuesta y si Santex es una empresa que viene creciendo desde el día uno, no hemos dejado de crecer desde que existimos y con estos modelos y con esta impronta. Entonces.
0: Sí, no van a cambiar ahora, digo, no, ya es parte de su ADN, exacto.
1: Es que, dice, la discusión no es más, la discusión no es tecnológica. Cuando, con la arremetida de la inteligencia artificial, la discusión tiene que ver con la ética, con los valores, tiene que ver, es otra la discusión, no es más tecnológica. La tecnología ha pasado a ser un commodity en el mundo. Entonces, no, la diferencia competitiva no está en el uso de la tecnología, está en el criterio con el cual vos la usás.
0: Es buena esa.
1: Entonces ahí es donde nosotros nos planteamos con nuestra propuesta de valor.
0: Juan, me queda un minuto para que dejes algún mensaje a emprendedores, a aquellos que estén pensando en que quieren hacer su proyecto realidad. Vos empezaste como mozo, como empleado de marketing de una empresa de catering y ahora tu compañía tiene presencia en 18 países, 100 ciudades, 1.000 empleados. ¿Qué hay que decirle?
1: Lo primero que les diría es que no se tomen la vida tan seriamente, que en la vida del emprendedor siempre hay altos y bajos, que la resiliencia es realmente algo que vale oro en este mundo del emprendedor, que elijan a sus socios por la compatibilidad del objetivo en común, no por la afinidad personal, y que realmente no se den por vencidos a los primeros fracasos, que está lleno de fracasos y muy poquitos éxitos este camino. Que lo celebren a los éxitos cuando los tienen.
0: Es bueno ese mensaje, celebrar los éxitos. Hay pocos, pero los hay y hay que aprovecharlos. Gracias, Juan Santiago, CEO de Santex, por estar aquí en Cadena 3.
1: Un placer, gracias, Bobby.
0: Nos vamos, llega Viva la Radio con Raúl Monti, con Geo Monteagudo, ya están en el estudio. Leo Chera, tu manita, Romy Villa de la producción, mi nombre es Guille López. Mañana a las 14 horas hacemos otra edición de La Argentina Posible. Chau.

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1: Y que viva la radio, señores. Muy buenas tardes, bienvenidos. Nubladito, fresquito, hermoso para el amor. ¿Cómo le va, señora?
2: ¿Cómo está, Raúl? Muy buenas tardes para todos los oyentes. Está linda la tarde, nubladito esta mañana. Había muchísima, muchísima niebla. Me tocó llevar las nenas a la escuela y nada, como que había que circular, manejar despacito. Había mucha niebla. Estaba hermoso para estar en la cama escuchando la radio. Y ahora está también muy lindo, sigue lloviznando. Ya vamos a estar actualizando los datos del tiempo aquí en Córdoba. Pero es una tarde preciosa para escuchar. Estamos en el Día del Mal de Amores. Mientras tenemos a esta hora 16 grados 2 décimas con el cielo cubierto, es el Día del Mal de Amores. Está nubladito, está fresquito. Ideal para escuchar así canciones como muy, muy melosas, ¿vio? De amor y de desamor.
1: Y sobre todo porque está cumpliendo años hoy Juan Antonio Ferreira, más conocido como Huff, ¿sí? Cantante, guitarrista, que ha grabado por lo menos una veintena de discos y ha formado parte de algunas bandas muy importantes, junto a Norberto Aníbal Napolitano en algún tiempo, y en lo suyo de solista le entró un par de canciones que fueron unos hitazos bárbaros, ¿no? Que sonaron mucho en la radio, y decía con Geo, está bueno para ir con algunos argentos melosos, que nos traigan así recuerdos de viejos amores. Y si es el Día del Mal de Amor, ustedes sabrán si les ha tocado vivir eso o no.
2: Yo creo que a todos en algún punto nos ha tocado el desamor, un amor no correspondido, mal de amores. Tenemos encuesta, en un ratito ya vamos a estar con la encuesta sobre el mal de amores, pero mate
3: Raúl,
2: de por
3: ¿no
2: medio.
3: Mate, ¿no? ¿Qué pasó acá?
1: Estoy más solo.
2: Que con Manolito. Usted
1: estoy
2: está.
1: Con Manolito. Manolito me acompaña y me
2: apapacha. Para el mal de amores.
1: Todas las noches. Juan Antonio Ferreira, nacido el 29 de julio de 1958, trascendió, convocado para participar en Riff, la banda de Norberto Papo Napolitano, en voz y guitarra. Su estadía en el grupo duró unos 10 meses, luego dejó la banda y empezó una larga carrera como solista, donde clavó algunos discos de oro y uno de platinos en el tiempo en que se premiaba la venta de discos, sí. ¿No es cierto? Pegó unos éxitos bárbaros. Y con él otros de Zulaya, Huff, maravillosa esta noche.

0: bien, Jaff, espectacular. Qué lindos temas para este clima. A toda la gente que anda viajando por la ruta, escuchando la radio seguramente, o en casa, que han puesto el matecito ya a esta hora, ¿no es cierto?
1: Sí.
0: Sobre mesa, está divino, señora, los temas.
1: A mí esas canciones me encantan. Y hay temas también, algunos más movidos. Pero viste que sobre gustos no hay nada escrito, pero estamos seguros de algo. 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
0: ¿Quién no se quiere adaptar a esta música en este día con esta lluviecita? 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

¡Qué temazos, por favor! ¡Qué baladas! Chicos, busquen Cartas Amarillas en la versión de Half. Paulo Peresoni, lo pedís, lo tenés. A ver, Cachito.

0: la roqueó un poquito, ¿no? A la parte más aguda. Pero linda versión, hermosa realmente. Gracias por la música de Huff, un capo. Lo fui a ver unas cuantas veces. Son temas melosos, es cierto. Puede ser Déjame decirte que te amo, el cover que hizo del tema de Rod Stewart. Sino Tu amigo fiel, otro cover que hizo de Carole King. Abrazo desde San Luis, Hernán.
1: Bueno, acá hay otro oyente que también lo ha visto. Chicos, ¿cómo andan? Yo bien, excepto el día. Acá está horrible, pero feliz escuchándolos y la buena música. Hermosos los temas de Huff. Me acuerdo horrible. Cuando lo vi en Río Tercero. Un genio el tipo. Muchas gracias, Sergio de las Isletillas.

0: ese no es ir a la cama y chingui chingui.
1: No, es hacer el prolegómeno, que no sé qué quiere decir, pero queda lindo. Con estas canciones, qué bien Manolito, cómo lo quiero Manolito Witt.
2: Bueno, y también ha posteado con respecto al Día del Mal de Amores, Chano, el cantante de Tan Biónica, ha puesto en su cuenta X, si reposteas este tuit, recibirías la dicha del amor. Si lo fabeas, caerás en la más profunda de las soledades.
1: Es una maldición.
2: Postdata, las dos opciones son el mismo destino. Ya recibas la dicha del amor o tengas soledad, vas a tener mal de amores.
1: Qué pesimista el Chano. Prefiero el amor y no la soledad.
0: Beso plancha. Ella se

qué lindo lo de Chano. Feliz cumple al amigo Jaff. El tema Por Ti, Por Mí. Siempre viene a Mercedes, tiene su familia por acá. Fui vecino de ellos un tiempo en el barrio Campaña al Desierto. Estoy recuperando algunos aparatos eléctricos varios en mi taller. Soy Roque, electricista, en Villa Mercedes, San Luis, escuchando Viva la Radio.

0: Y vamos a continuar con el DeLorean. Por aquí dice un oyente: totalmente nublado, el viento está moderado, por ratos rachas fuertes, la temperatura 13 a 14 grados, o sea, una tarde especial para sentarse al lado de la ventana con unos
1: beso
0: mates,
1: plancha,
0: un café, un libro, o como yo en el taller, y escuchar a Huff por Cadena 3. Y vamos a continuar con otra artista argentino, también que viene ideal para este momento. Compositor, cantante, es autor de nobles canciones. Su sobrenombre proviene del nombre de la banda Banana, un famoso grupo de pop rock en español que él fundara y liderara en los finales de la década del 60 y principios de los años 70. Estamos hablando de César Banana Pueyrredón, Cuando amas a alguien.
2: Una banana de alta calidad, mi

0: especialmente en una cueva. Toda una noche contigo. Claro, en la cueva iba rebotando. Chicos, lo mejor de lo mejor, esa música espectacular. Soy Nélida. Ha salido el sol en Rosario, cuenta Selva, y se ha puesto preciosa la tarde. Qué bueno, Selva.
1: Qué lindo.
2: Terminemos con esta hueva.
0: No, hermoso.
1: No, no, no. Bueno, porque hay gente también que está sufriendo por amor.
0: Claro.
1: Chicos. ¿Vamos? ¿Este lo leíste, no?
0: No.
1: El tema de Diego Torres me llevó a recordar a alguien en el año 96. Y falta que ponga algo de César Banana Pueyrredón, Tarde o Temprano.
0: Tarde o Temprano.
1: Tremendo ese tema. Muchas gracias, Adrián. Chicos, soy José de Mendoza, junto a mi esposa trabajando, pero con estos temones no se puede. Díganle que la amo mucho. Aguante Cadena 3.

0: Cueva de los Pajaritos, con esa música.
1: Ajá, la Cueva de los Pajaritos.
0: Mira, dan ganas de quedarse en la cueva. Qué temazo, pongan algo de la Pato Sosa. Estamos hoy, Pablo y Silvina, con Argentos Varones Melosos.
2: Búscalo en Spotify.
0: Otro día convocaremos a las chicas.
1: Bueno,
0: beso,
1: y vamos
0: plancha
1: a ir cerrando, porque hay un montón de pedidos, gracias a toda la gente que nos está escribiendo. Bueno, el empujón para su carrera lo dio en el 80, al incorporarse como pianista y compositor de la banda de Sandra Mianovich. En el 82 editó su primer disco solista con la banda La Magia, Alejandro Lerner y La Magia, y se presentaron en el Buenos Aires Rock. La crítica ya lo elogiaba, pero su suceso lo lograría el año siguiente, cuando publica Todo a Pulmón, y más tarde Lerner 3, que vendió 300.000 discos. Alejandro Lerner, Después de ti.
0: Beso plancha.
3: Decilo, decilo.

chiquito de Dios. Qué buena compañía, manejando, tranquilito. Y yo estoy llegando, tengo una gana de pasar de largo hasta que termine el programa. Le mando un beso, chiquito de Dios. Buena vida.

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1: Geo, me engañaste. ¿Por qué las morochas serán engañadoras?
2: Grande Cachito, nosotros también te queremos un montón, el gran Cacho.
3: Buenaventura, Cachito, Cachito del Valle, te mandamos un beso grande, fiel oyente de Cadena 3 de Viva la Radio. Así que maneje tranquilo y disfrute nomás de Viva la Radio y la música.

0: ese que enchufa arriba y calienta abajo.
1: Llamarte así.
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18: ¡Pascualito!
1: Bueno, tenemos visitas en la radio. En un ratito van a saber de quién se trata. Es una figura del espectáculo. No, es una gran figura de la educación. Saludos, doña Lili. ¿Cómo anda? Bienvenida.
18: ¿Era para mí?
1: Era para usted.
19: Qué lindo verte, Lili. Qué
1: hermoso verla.
18: Ustedes saben que cuando puedo vengo.
19: Sí, claro, claro. Totalmente.
18: Soy una señora grande ya.
1: Aguántenos un cachito que vamos con usted. Hay sorteos de Viva la Radio para la gente que quiere aprovechar que está fresquito y lindo para...
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1: 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Me han dicho, lo hemos cubierto con la querida Cele Benecci. 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
19: También tenemos para Talleres Vélez, para Platea Ardiles, para este jueves 7 de la tarde en el Kempes. Sorteo, espacio, talleres y sus datos al mensajero de Cadena 3 Argentina. Ojalá que repuntemos el jueves, por
1: bueno,
19: favor.
1: El otro día, el segundo tiempo, mereció empatar, no fue figura el arquero de Ñul. Vamos a ver si levanta la tele o transmite la cadena del gol.
20: ¡Qué maestro, loco!
1: Y por último, Fundación Pro Arte Córdoba te invita al ciclo de conciertos de abono con el gran pianista japonés Kotaro Fukum. Toca mejor que Foforovich, mi estimado, pero lo pueden aprovechar en el Teatro del Libertador, nada menos, Jaito. Qué lugar hermoso. Una doble para el domingo 2 de agosto a las 20. Sorteo. Pianista japonés y sus datos.
19: Estoy viendo las imágenes de Kotaro Fukuma, jovencito, ¿eh?
1: Qué bárbaro.
19: A ver, nació el 29 de agosto del 82, al oeste de Tokio. Mira, jovencito, ¿no? ¿Cuánto?
1: Sí, es joven, 25 para arriba, un poquito más. Muy jovencito y muy talentoso, nos han contado. Sorteo. Pianista japonés y sus datos. Estos acordes se corresponden con un extracto de la sonata de la gaita del Lobizón, que trae reminiscencias de ciertos arreglos que introdujo el compositor checo Anton
19: Lundgren. Porque si le decimos Fukuma se va a complicar. O Kotaro. Igual es con K.
1: Claro.
19: Las dos, Kotaro Fukuma, pero mejor si ponen pianista japonés.
1: Claro, yo no sé hablar japonés, si no lo invitaríamos, hay un pianazo acá en la radio, ¿no? ¿Qué sé yo?
19: Bueno, pero debe hablar inglés, calculo.
1: Claro, eso lo tenemos usted, señora, con todo lo que estudió.
19: Sí, y el Chucho también.
1: Oye, el Chucho, que también habla inglés. Bueno...
21: No, y si no puedo decir, pues toca la sinfónica.
1: Capaz viene muy sobre la marcha, pero el domingo se presenta. Se anotan, por favor, que tenemos que dar los datos de la quiniela, señora. Mire la hora que es.
19: Lotería de Córdoba presenta la quiniela, sorteo matutino. ¿Qué ha salido, Raúl, a la cabeza?
1: El 0186.
19: Segundo.
1: 4.792.
19: Tercero.
1: 7.266.
19: Cuarto.
1: 8.326.
19: Quinto.
1: 7.686. Sexto en la matutina.
19: 2.356.
1: Séptimo.
19: 9.408.
1: Octavo.
19: 9.082.
1: Noveno.
19: 8.031.
1: Y el décimo.
19: 6.890, reiteramos, 0.186 en la cabeza en la matutina. ¿Qué sería el 86 en la quiniela de Viva la Radio?
1: En un día como el de hoy, el corazón partido.
19: Muy bien, corazón partido.
1: Claro, es el día del mal de amores. Ya hay encuesta y todo. En un ratito vamos a entrarle al tema que es jugosísimo.
19: Pero rápidamente vamos con los principales títulos en Viva la Radio y arrancamos con Mauricio Abayay, adherente de Cadena 3 Argentina en San Juan, porque es desesperada la búsqueda tras la caída de un helicóptero. ¿Con cuántas personas a bordo? Adelante, Mauricio. Muy buenas tardes.
22: Muy buenas tardes, chicos, el abrazo para ustedes desde acá de la provincia de San Juan. Bueno, lo que se ha informado por parte de la Secretaría de Seguridad de San Juan es que hay 7 ocupantes en el helicóptero que se ha precipitado en Valle Fértil, en la zona de Ichigualasto. Recordemos que es el límite de la provincia de San Juan con la provincia de La Rioja. De un lado está Ichigualasto, del otro lado está Talampaya. De hecho, hay equipos de rescate que están colaborando entre sí de las dos provincias. Uno de los vuelos que parte del Parque Talampaya es el que alcanza a divisar primero en el lugar correcto que está la aeronave. La información que tenemos es escueta porque todavía en forma terrestre no han llegado los equipos de rescate, teniendo en cuenta que se ha activado ya desde casi 2 horas para atrás el protocolo de emergencia con camionetas doble tracción que están tratando de llegar al lugar en el departamento Valle Fértil. No hay confirmación todavía del estado de salud o la vida de las personas que viajaban en el lugar. Lo que sí está confirmado es que viajaban 3 altos mandos de la Secretaría de Seguridad de la provincia de San Juan. Viajaba el subjefe de la policía de San Juan, el jefe de bomberos y también el director de Protección Civil, junto con otras 4 personas que todas pertenecían al plan del manejo del fuego. Es una capacitación que se estaba haciendo en esta aeronave que pertenece a una empresa privada, pero había sido alquilada con este fin. De hecho, periodistas, colegas de la provincia, habían estado ayer haciendo informes periodísticos arriba de esta aeronave, volando en este helicóptero. Todavía se desconoce si se trató de alguna falla mecánica de la nave que la llevó a la precipitación, a que se precipitara, o si fue algún problema de otro tipo. Lo que sí está claro que en Valle Fértil esta mañana estaba lloviendo, las nubes estaban bajas y es una zona complicada de pilotear, chicos.
19: Muchas gracias, Mauricio Abayay, adherente de Cadena 3 en San Juan.
1: En pleno conflicto diplomático con Brasil, el canciller Pablo Quirno aseguró que las diferencias son ideológicas, pero que no deben pasar al plano institucional. De nuestro lado no hay chances de romper relaciones, aseguró el funcionario. Volvió a cargar contra Lula y advirtió que lo que hace el mandatario del país vecino no es lo que corresponde.
19: Te saludamos, Gaby Inglese, y te sumamos con los principales títulos en Viva la Radio. Muy buenas tardes, Gaby.
0: Hola, Geo, hola, Raúl, a todo el equipo, a toda la audiencia, buenas tardes. En una nueva estrategia judicial, Cristina Kirchner llevó su sentencia por la causa Vialidad ante la ONU. La expresidenta está condenada a 6 años de prisión e inhabilitación de por vida para ejercer cargos públicos. Frente al órgano de derechos humanos de Naciones Unidas en Ginebra, Cristina Fernández de Kirchner va a intentar revertir el fallo judicial para volver a ser candidata y revisar las condiciones de su prisión domiciliaria.
19: Otra vez un episodio de inseguridad en Córdoba tuvo un desenlace mortal. A un hombre lo mataron a golpes en su casa para robarle. La víctima falleció tras agonizar 45 días luego de la brutal golpiza que sufrió en su vivienda en Barrio Yapeyú. Hay un detenido imputado por homicidio en ocasión de robo.
1: En Córdoba, Alejandro Bustos. Hola, Ale, ¿cómo andamos?
3: ¿Qué tal? ¿Cómo les va? Buenas tardes. Una taxista fue baleada en Córdoba para robarle el auto. La víctima había trasladado a un hombre y a una mujer desde Río Ceballos. Cuando transitaban por la avenida Circunvalación, los falsos pasajeros le dispararon. La conductora sobrevivió de milagro y permanece internada en el hospital de urgencias mientras se recupera de la herida.
19: Nos vamos con Gonzalo Carrasquera para ampliar la información. 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Adelante, Gonzalo.
4: Efectivamente, Geo, muy buenas tardes. Este hecho que ocurrió cercano a las 7 de la mañana, cuando esta taxista de 54 años llevaba a esta pareja que, al parecer, según las investigaciones policiales, esta pareja que llevaba desde Río Ceballos, la deja en la calera y sube a 2 personas más, que esta la lleva por Avenida de Circunvalación, en Córdoba, hasta la Avenida O'Higgins. No sabemos qué relación hay entre las primeras 2 personas y las otras 2 que llegan a Córdoba. Lo cierto es que esta taxista recibe un disparo de arma de fuego, el auto se lo llevan estos delincuentes y lo abandonan en Barrio Alameda. Hablamos con el doctor Fabricio Vital, director médico del Hospital de Urgencia, matrícula profesional 25.565, que así decía Cadena 3.
23: Una paciente femenina de 54 años ingresó a la madrugada, traída por la ambulancia, ingresó con una herida a nivel de tórax, con ingreso orificio de entrada a nivel posterior y orificio de salida a nivel anterior. Se le realizaron todos los estudios correspondientes, se constató que no había ninguna lesión de órganos vitales, así que bueno, la paciente sigue en observación en el showroom a la espera de la evolución.
24: En observación eso es bueno, o sea, teniendo en cuenta el impacto del proyectil, ¿no?
23: Sí, realmente hubiese podido ser una lesión muy grave, pero bueno, ha tenido suerte la paciente y está evolucionando bien.
24: Bien, ¿me dice a dónde impactó la bala?
23: A nivel del tórax, a nivel posterior el ingreso y salida a la parte anterior del tórax.
1: gremio CETERA convocó a un paro docente para el próximo lunes 3 de agosto en todo el país. El sindicato docente anunció que la medida de fuerza se dará ante la permanente negativa del gobierno de convocar a una mesa paritaria nacional, sumado al reclamo de aumentos salariales. La huelga coincide con el regreso a clases en Buenos Aires y otros distritos. Lo anuncia, lo amplía Celeste Benecci. Vamos, Celeste.
5: Efectivamente, Raúl, junto a CETERA, UPC convoca a un paro docente este lunes. Dialogué con Roberto Cristalli, secretario general de UPC, que esto dijo Cadena 3.
6: También tenemos datos que van a participar a otras entidades gremiales que también están en conflicto, pero en este caso tiene que ver puntualmente con la cuestión de la educación. No nos olvidemos que este gobierno nacional... el año pasado primero eliminó todo lo que es presupuesto educativo, no tenemos más presupuesto de educación, no hay más ley de financiamiento educativo, en el 2024 eliminó el FONIL para los docentes, la paritaria nacional que se reúne eventualmente no termina de definir absolutamente nada, ni las condiciones de trabajo, ni el salario mínimo garantizado a nivel nacional. Y eso ha derivado en este en esta jornada nacional de protesta que va a confluir con una medida de fuerza, con un paro nacional, que va a haber una movilización en la ciudad de Buenos Aires.
19: La Fuerza Policial Antinarcotráfico encabezó un mega operativo contra la droga en el sur de Córdoba. Se realizaron más de 30 allanamientos en simultáneo en Río Cuarto y en la localidad de Holmberg, que dejaron al menos 13 detenidos. También se secuestró cocaína, plantas de marihuana y dinero en efectivo. Amplía la información Víctor Rapetti. Adelante, Víctor.
7: Unos 200 integrantes de la FPA y alrededor de un centenar de vehículos estuvieron involucrados en la serie de allanamientos que concluyó con la detención de casi 20 personas en Río Cuarto y la región. El ministro de Justicia y Trabajo de la provincia, Julián López, destacó la magnitud y los resultados del procedimiento y también señaló que es trabajo de la Fiscalía de Lucha Antinarcotráfico, que está a cargo de Georgina Osela. La doctora Osela esto señalaba a Cadena 3.
8: Fueron un total de 29 allanamientos, fueron 28 en esta ciudad de Río Cuarto y uno en Santa Catalina Olver. Producto de esta investigación muy minuciosa y exhaustiva, logramos detener a 19 personas. Son todos mayores de edad, son 15 hombres y 5 mujeres. Además, se secuestró una cantidad muy importante de estupefacientes, estamos hablando de 1.953 dosis de cocaína y alrededor de 80 dosis de marihuana. 38 millones de pesos, 9.800 dólares y 130 euros, 4 rodados y 7 armas de fuego.
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3: Bomberos de Catamarca ya rescataron de la montaña más de 160 turistas que habían quedado atrapados por un temporal de nieve. Esto ocurrió en el Balcón del Piscis, uno de los cerros de mayor atractivo turístico de la provincia. Por la intensa nevada, los vehículos que transportaban a los contingentes quedaron tapados. Además, algunas personas debieron ser hospitalizadas con signos de hipotermia.
0: Las acciones caen hasta un 2,5% en Wall Street y el riesgo país se acerca a los 450 puntos básicos. La deuda soberana en dólares opera en baja en medio de la incertidumbre global por las tensiones en Medio Oriente y la expectativa por la decisión de las tasas que va a ofrecer la Reserva Federal.
19: Nos vamos con el deporte. Adelante, Maxi Molina. Muy buenas tardes.
25: Buenas tardes, Geo. Buenas tardes para todos. FIFA abrió un expediente disciplinario contra la AFA y jugadores argentinos por las banderas de Malvinas y los incidentes en la final ante España. FIFA confirmó la apertura de un procedimiento contra la Asociación de Fútbol Argentino por distintos hechos ocurridos durante el Mundial 2026, entre ellos la exhibición de la bandera de las Islas Malvinas frente a Inglaterra. Además, Leandro Paredes, Nahuel Molina, Thiago Almada, Roberto Ayala y el español Gaby fueron notificados por los incidentes registrados al finalizar la final entre Argentina y España.
19: ¿Pero qué implica ese expediente que le van a abrir a la AFA?
25: Tiene que ver con situaciones que pasaron, como le decíamos, en la final, por gestos de racismo en diferentes partidos y por incidentes que los argentinos protagonizaron en las tribunas. Lo está analizando el comité disciplinario. de la Federación Internacional de Fútbol, agremiado, y después AFA tendrá que hacer su descargo. Le han aplicado distintos artículos, ¿no?
1: Sí, sí, sí, lo de la bandera que fue exhibida por los jugadores.
25: Exacto, jugadores e hincha, o sea, sí, viene sí. De tribuna, o sea, ahí va tribuna y jugadores.
1: Así es, bueno, vamos a ver.
19: ¿Qué implicaría? ¿Qué sanción puede llegar a tener?
1: Para mí es económica.
25: Puede llegar a ser.
1: A los jugadores implicados en el tole-tole del final, Paredes, por ejemplo.
25: Claro, Almada, Molina. Distintos artículos que hacen a cuestiones que pueden ir desde lo económico hasta de lo.
1: No va a pasar más que eso, pero
25: uno cree que no.
1: Lamentablemente. Bueno, hasta aquí los títulos de Viva la Radio.
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19: Bueno, y ha llegado Lili González con Educar Entre Todos y la invitación para Oncativo, para el Centro Educativo José María Paz a las 20 horas, mañana. Familia y escuela juntos. Esto va a ser mañana, Lili.
31: Esto va a ser mañana, sí.
19: Bueno, están todos invitados entonces. Bueno, y qué placer tenerte.
31: Gracias, gracias. Me gusta mucho venir al piso. No siempre puedo, pero me encanta. Y el tema que me propusieron hoy la producción, me encantó, que es el de los chicos hiperestimulados. Lo primero que quiero decir es que estimulación no es una mala palabra, estimulación no es una mala palabra, es absolutamente necesario que un bebé se lo estimule, porque si no, no aprendería ni a caminar, ni a hablar, ni a controlar sus esfínteres, ni a comer bien, ni a nada. O sea, el bebé tiene que ser estimulado, hay que donarle el lenguaje, hay que donarle el mundo, hay que irle mostrando el mundo de a poquito, y todo eso es estimulación. Cuando hablamos de hiperestimulación, es que a alguien se le fue la mano, ¿no? Y creen que tienen que estar todo el tiempo divertido, o caen en la trampa del niño que dice estoy aburrido, y permanentemente se lo está estimulando con algo, o el síndrome de las agendas completas. Hoy tenemos chicos de agendas completas, algunos de los cuales se la bancan porque tienen energía y porque además lo que hacen les gusta. El tema es cuando la agenda completa es con actividades que no les gustan, que no tienen energía y que son para llenar el tiempo de los papás. O sea, los papás necesitan la agenda de los hijos completos para ellos tener su propio tiempo. Ahí la hiperestimulación es nociva. ¿Por qué? Porque no hay energía, porque no hay deseo. No es lo mismo ir a aprender violín con deseo que sin deseo. Claro. Rugby, fútbol, tela, danza, lo que sea. Hay una idea del hijo que tiene que aprenderlo todo, ¿viste? En algunos padres la idea esta del hijo perfecto, que lo tienen que saber todo. Tengo pacientes que están estudiando alemán y chino, y yo no lo puedo creer, con 8 años, porque los padres dicen que, bueno, que China se viene, y que, bueno, el chino va a ser más importante.
2: Que por un lado es lo que dicen.
31: Pero hay que tener ganas de estudiar chino a los 8 años, ¿no? Hay que poder, ¿no? Este chiquito no está pudiendo, pero bueno. El tema es que si caemos en esta vorágine de la hiperestimulación, de que todo el tiempo tienen que estar haciendo algo, lo que está faltando es pausa, tiempo y reflexión. Y el necesario aburrimiento, todo eso. Si no hay pausa, si no hay silencio, no hay pensamiento. Uno no piensa en el caos, uno no piensa en la locura de la... Bueno, no estás viendo una película, escuchando música y al mismo tiempo pensando. Necesitas el silencio.
2: ¿Cuántas veces nos pausa de que por ahí a la noche, ¿sí?, cuando te estás en la cama, queriendo dormir y de pronto te sale una super idea creativa?
31: Totalmente. Muchísimos chicos que se aburren tienen ideas creativas y solucionan el aburrimiento, siempre y cuando los padres se banquen el llantito, el caprichito, ¿no? Y si vos le decís, mira, hijo, de esa cabeza inteligente alguna idea va a salir, yo estoy segura que alguna idea va a salir. El tema es que a veces hay poca tolerancia para el llanto, para el capricho, como si los niños de toda la vida y de todos los tiempos no hayan sido caprichosos y rabietosos, todos. Sí. Lo que pasa es que no salían a comprarnos cosas a nosotros. Yo recibía regalos 4 veces al año. No era que mis padres venían de trabajar con un regalito todos los días.
1: Claro. Lili, ¿es posible que en el ocio podamos detectar la vocación de los chicos que, bueno, hoy no tengo nada que hacer, estoy aburrido, me dedico a hacer lo que sea, uh-huh, y eso le gusta, eventualmente llena su tiempo, uh-huh, con algo que le gusta? Entonces vos decís, ah, mira, le gusta agarrar la guitarra, claro, le gusta agarrar la pelota.
31: Porque no es lo mismo la actividad elegida por los padres para llenar la agenda que algo que del aburrimiento salga de adentro de ellos mismos, porque lo que salga de él va a estar más conectado con su verdad, por supuesto. Uh-huh. Así que yo le diría a los padres que agendas de los padres llenos no debería corresponderse por logística familiar con la agenda completa de los chicos. Si no hay otra cosa, estar atentos, porque me dicen los padres, empieza tenis, deja, empieza fútbol, deja, empieza rugby, deja. Bueno, no se apuren en comprar las mejores zapatillas, las mejores pelotas, las mejores raquetas. Alquilemos, pidamos prestado, compremos barato y esperemos a ver si le gusta para que siga. Pero también es cierto que son pocos los chicos que de una eligen cómo ocupar el tiempo con las cosas que les gustan. Hoy hay los chicos haciendo robótica, haciendo informática. Por suerte, hay chicos haciendo talleres creativos, ¿no? Talleres para niños creadores se llaman. Eso está fantástico. Esa es una manera, no de hiperestimulación, sino de ofrecerle una variedad de cuestiones artísticas y sublimatorias para que él pueda, con esa energía, hacer lo que le guste. Y por ahí tenemos un artista, ¿no? Que no sería ninguna mala palabra.
1: Por supuesto. Totalmente. Que no. Muy bien, gracias, Lili. ¿Recordamos?
2: La invitación para mañana, 20 horas, en el Centro Educativo José María Paz, Familia y Escuela Juntos, la charla de Liliana González en Oncativo. Muchas gracias, Lili. Un placer.
31: Hasta el miércoles que viene.

0: a los papás, las mamás, abuelos, tíos que estén escuchando la radio, también si tienen alguna inquietud, alguna pregunta para Lili, son bienvenidas y bueno, y semana a semana estaremos charlando de esos temas. Bueno, ha explotado el mensajero con la cantidad de temas y por supuesto con todos los sorteos que tenemos en el aire para talleres. Entonces, este jueves, sorteo Espacio Talleres y sus datos al mensajero de la cadena 3 Argentina.
1: Sorteo pianista japonés para estar en el Libertador el domingo, va a ser fenomenal. Yo le vi una fotito, parecía un pibe, ¿no? No sé si la fotito me engañó.
0: A no ser que los japoneses tengan otro tipo de piel. Escuche.
2: Estos acordes se corresponden con uno.
1: Ese es Kotaro Fukuma. Se viene también Circo Mundial y Circo Dinosaurio, ¿no es cierto?
0: Exactamente. Nos informamos con Alejandro Bustos y ya volvemos.
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4: Che, Raúl. Che, Raúl.
5: Raúl. ¡Qué hombre! ¡Qué sexy!
6: Monty, le pregunto, ¿no se cansa con hablar pelotudeces de lunes a viernes, que tenemos que aguantarlo también el sábado y el domingo? Basta, por favor, basta.

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1: Buenos Aires. Cristina Fernández de Kirchner cambió la estrategia judicial y pidió ante la ONU la revisión de la condena por la causa de vialidad. La expresidenta reclama suspender su inhabilitación perpetua.
2: La condenada con arresto domiciliario en el barrio porteño de Montserrat, Cristina Fernández, viuda de Kirchner, tiene nuevos abogados y a través de una carta pública dijo que está presa por la condena del machismo estructural y que lleva su caso ante la ONU. Recordemos que según el tribunal que emitió la condena original, se trató de una maniobra fraudulenta que agigantó y benefició delictivamente a Lázaro Báez y en última instancia, enriqueció a la familia Kirchner. Mauricio Conti, Cadena 3, Buenos Aires.
1: Mendoza. Un grupo de presos salió en vivo en un streaming desde la cárcel y el servicio penitenciario determinó medidas y sanciones.
3: Sancionarán a los presos que participaron desde sus celulares en un streaming desde la cárcel. El Ministerio de Seguridad y Justicia de la provincia inició actuaciones disciplinarias contra un grupo de internos del complejo penitenciario San Felipe Almafuerte tras descubrirse que participaron en vivo de una transmisión junto con un conocido streamer bonaerense. El episodio salió a la luz a través de la plataforma OM TV, donde los detenidos revelaron que estaban transmitiendo desde el interior del penal. Tras la viralización de las imágenes, inteligencia del servicio penitenciario realizó una requisa en el pabellón involucrado y secuestró 5 teléfonos celulares, cuya tenencia constituye una falta grave. Los dispositivos serán peritados para determinar cómo ingresaron al establecimiento y si existió connivencia externa. Desde el servicio penitenciario remarcaron que el promedio diario de secuestro en las cárceles de Mendoza es de 16 celulares por día, habiéndose evitado el ingreso de cerca de 800 dispositivos nada más que durante el mes de junio. Las sanciones aplicadas podrían comprometer seriamente la situación procesal de los internos involucrados, informó Laura Carbonari, Cadena 3, Mendoza.
1: Tucumán. Se investiga una denuncia por supuesto abuso sexual. Mientras la víctima se recupera, la justicia determinó allanamientos simultáneos.
4: La policía realizó 5 allanamientos simultáneos en Montero, Santa Lucía y León Rullés en el marco de una investigación por abuso sexual y lesiones graves. La causa inició el 21 de julio al hallar a una joven de 28 años gravemente herida a la vera de una ruta. Tras su testimonio, la justicia ordenó los operativos donde se secuestraron 13 celulares y prendas de vestir claves para la causa. El sospechoso fue identificado y sometido a pericias médicas, aunque continúa en libertad. La fiscalía guarda la evolución de la víctima, aún internada en terapia intensiva. Gabriel Melián, Cadena 3, Tucumán.
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1: La moneda oficial cerró la jornada bursátil en el día de hoy sin cambios y cotizó para la venta a 1.520 pesos por unidad. Mientras tanto, el dólar blue en la City porteña hoy cerró a 1.570 pesos para la venta por unidad.
0: Deportes.
5: En la continuidad de la fecha 2 del torneo clausura, Barraca Central vence por 1-0 gol de porra Aldo Civi de Mar del Plata. Además, a las 17, Defensa y Justicia en Varela recibirá Deportivo Riestra. 19:15 con transmisión de la cadena del gol en el Bosque Gimnasia. Recibe la visita de River y a las 21:30 también transmite la cadena del gol en Alta Córdoba. Instituto recibe la visita de Calamar de Platense. Además, Franco Mastantuono quiere volver a River y mete presión. El volante sumó minutos en los amistosos y marcó un gol, pero no está en los planes de Mourinho para la próxima temporada. El merengue busca prestarlo y el millonario se ilusiona, pero sabe que no será sencillo.
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0: Continuamos en Viva la Radio, Maipú Volkswagen y Belén Pereira con nosotros. ¿Cómo estás, Belén? ¿Amarok sigue regalando 5 millones de pesos para el retiro en la cuota 2? 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
2: Ya bloqueé a mi ex para que
0: justo, mirá, la pegaste, Leo, porque hoy es el día de,
3: del mal de amores.
0: Y el bloqueo es una herramienta bastante válida para lograr encontrar una solución, si es que se ha convertido en un mal, haber perdido.

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0: Vamos a la recorrida, que hay muchos y unos temas. Vamos, Gaby, contigo.
2: Sí, a esta hora están cerrando los mercados, así que damos los números. Contábamos en los títulos que el riesgo país estaba subiendo a 400 puntos básicos. El dólar paralelo, 1570, el dólar oficial, 1520. Y los que están de vacaciones y están tarjeteando tienen que saber que el dólar tarjeta en el día de hoy ha cerrado a 1970 pesos.
0: ¿1900?
1: ¿Qué les pasa?
0: Justo que venía.
1: 1970.
0: El dólar tarjeta. ¿Y sí, cómo hay que hacer para eludirlo? Pagar con dólares antes de que se pase.
2: Claro, antes del cierre, claro. Hay que ir con el dólar billete efectivo, claro. Viva al banco y pagarlo ahí, in situ.
0: Tal cual.
1: No nos dejan ser felices.
0: No.
1: Dejan ser felices.
0: ¿Qué va a ser? Bueno, ya vamos con
3: dólar
0: el deporte.
3: 420 palo negro.
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1: 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A esta hora tenemos en Córdoba, 18 grados 8 décimas, humedad 65%, viento del este a 10 kilómetros en la hora, la visibilidad es óptima alcanzando los 10 kilómetros y se viene el extendido.
0: El extendido tiene hasta estos días bastante lluvia, incluido el viernes, ¿no? Máxima 18, mínima 9 para el jueves 30. Y después va levantando un poquito, va a ser un poco de calor.
1: Sí, pero mira, anuncian para el viernes mínima 15, la máxima 28 grados. Llegaremos a los 28 con lluvia y tormenta.
0: O sea,
1: y después baja, el sábado tenemos mínima 10, máxima 17 y el domingo mínima 10, máxima 18 grados.
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1: Nos vamos con el deporte, Maxi Molina.
5: Bueno, ha concluido el partido entre Barracas y Aldosivi. Ganó el Guapo por 1-0. Gol de Porra. Y a las 19:15 juega River, transmite la cadena del gol, la posible formación del Millonario para salir de perdedor. Beltrán, Montiel, Martínez Cuarto, Otamendi, Acuña, Arambarri, Silva, Galván, Angelito Correa desde el inicio, Freitas y Lucas Beltrán sería el 11 de Chacho Coudet.
6: Es un ángelo.
0: Angelito Correa es el único caso en la historia que mientras más viejo se pone, más caro lo pagan.
5: Sí.
6: Es un ángelo.
0: O sea, el Atlético de Madrid no pagó ni un tercio por él en San Lorenzo cuando se lo llevó a España, que claro, es lo que ha pagado River para traerlo
5: desde
0: México.
5: Desde Tigres de México.
1: ¿Y vale la pena? ¿O?
0: Y es una gran incógnita, es un gran jugador. Pero ya, digamos, a sus 31,
5: claro, sí,
0: está.
5: Sí.
0: Es una cosa muy arriesgada, River, gastar 15 millones de dólares para un jugador que ya está medio. No digo de vuelta, porque por ahí le pueden quedar 5 o 6 años de carrera.
5: Pero no tiene mercado de reventa, ¿no?
0: No tiene reventa. Claro. Vas a invertir una plata de esa, qué sé yo. Pero bueno, vamos a ver, por ahí funciona, ¿no? Vamos a ver, hoy lo va de movida.
5: Claro.
7: Es el Haaland sudamericano.
5: En una vez está obligado y trae un futbolista para el presente. No,
1: no, esa frase, mire, va a quedar
0: en la historia.
5: Sí, claro.
1: Para la historia.
7: Hoy, Pacerini es el Haaland sudamericano.
1: ¿Qué de la vida de Troilo, del Nano?
5: En el Parma.
1: Sigue en el Parma.
0: Sí, sí, sí. ¿Juega o no juega?
5: Ha jugado más de lo.
1: Lo vendieron como pasarela, ¿no?
0: Sí, sí, sí. Maldini, Baresi. No largan al lado del Nano, pero bueno, que tenga mucha suerte.
8: Ojalá. Acaba de tocar, es Caníbal Troilo.
0: No, el Nano Troilo, el central de Belgrano, Cacho.
1: Bueno, nos vamos con la encuesta que tenemos, es el Día Internacional del Mal de Amores y tenemos encuesta en cadena3.com. Adelante, Fran.
9: Así es, Geo, Raúl, ¿cómo andan? Creo que los que hacen las efemérides se deben complotar porque además del Día Internacional del Mal de Amores es el Día Mundial de la Lasaña. O sea que me parece que para el mal de amores, ¿por qué no una lasaña? Y es uno quizás de las opciones que tenemos en la encuesta, porque preguntamos a los oyentes en cadena3.com, ¿cómo superás o superaste?

un mal de amores. La primera opción, escuchando música triste. La segunda, comiendo lo que venga, comiendo mucho, comiendo algo rico, como una lasaña. La tercera opción, saliendo con mis amigos. La cuarta opción, enfocándome en mí mismo, en gimnasio, trabajo, hobbies. Y la última opción, la quinta, es el tiempo lo cura todo. Yo voy a votar la de enfocarse en uno mismo, pero la más votada es el 65% de los votos. Es el tiempo lo cura todo. Y le sigue con el 19 la de enfocarse en uno mismo.

0: El tiempo y la distancia, ¿no? Porque por ahí, si uno sigue teniendo algún contacto, se complica.
1: Porque el vínculo continúa, ese es el problema. Claro. Cuando vos cortás con alguien o terminás una relación, es importante también cortar todo tipo de vínculo, porque si no, es como que estás volviendo todo el tiempo. Por acá leía un artículo que decía que cómo superar un mal de amores. Y bueno, y una de las opciones que da es justamente evitar al ex, que es la principal recomendación. No contactarlo, no espiar redes sociales, tampoco que sea el tema central de tu vida, porque necesitas, viste, cambiar la página.
0: A mí me parece que sí. Y después este ítem que ha puesto la encuesta sobre hacer alguna cosa con uno mismo, qué sé yo, cambiar objetivos, y dedicarse a uno, digamos, correr el eje, porque por ahí las parejas que se convierten en una cosa de mucho apego, ¿no? Es como que uno va corriendo el eje central de su vida hacia la otra persona. Y traerlo al eje hacia uno es una medida, ¿no? Hacer algo, ¿no es cierto? Que sé yo, ir al gimnasio, ¿cierto? Estamos yendo juntos al gimnasio con el Leo.
2: Por ahí llama la atención la de la música triste, pero viste que a veces a uno le gusta estar escuchando canciones. Como dice la canción de Cerati, pones canciones tristes para sentirte mejor. Hay que hacer un poco el duelo también, ¿no? Porque mucha gente lo esquiva y después es cuando duran más esos duelos.
0: Sí,
1: es un tiempo que hay que pasarlo, pero también es importante justamente darse tiempo para ese duelo. No está mal el hecho de decir, che, estoy mal, estoy bajón por un amor, por una relación que se terminó. O sea, también hay que darse ese tiempo, porque hoy en día es como que tenés que estar todo bien, y también un poco influido, ¿no?, por las redes sociales, que tenés que demostrar que está todo bárbaro, perfecto. No, pero no hay que demonizar el sentirse mal.
0: Claro, y algunos entran a querer tirar anzuelos hacia otros intentos y resulta un fiasco. No sé, Gaby, ayúdanos un poquito. ¿Qué conviene? Porque uno dirá, no, un clavo saca otro clavo, ¿viste? No es tan fácil, ¿no? Porque,
3: no, nunca.
0: Claro.
3: Nunca malherido, nunca hay que ir con hambre al supermercado, chicos. Eso grábenselo como mantra. Nunca hay que ir con hambre al supermercado. Y eso se traspola a todas las áreas de la vida. Laborales, sociales, amorosas, especialmente amorosas. Nunca hay que comenzar nada cuando uno está herido, porque está tan ávido por recibir amor que cualquier caricia es suficiente. Y ahí generalmente nos compran muy barato.
0: Claro. Así y aparte es inevitable comparar, ¿no?
1: Salir recientemente de una relación
0: que ha sido importante, estamos hablando de una relación importante, de un tiempo de proyectos juntos, a lo mejor, que por X circunstancia de la vida se trunca, y bueno, realmente a darse un tiempo, un espacio y dedicarse a uno, y bueno, creo que es la salida.
1: Me acuerdo de la película, Gaby, compañeros, de la película, ¿se acuerdan de Bridget Jones? Cuando ella de pronto está mal y de pronto se pone a ver una película triste, se pone a comer helado, escuchar música triste.
0: Claro.
3: Y el primer tiempo uno se tiene que dar el tiempo de estar triste. Ahora en este positivismo tóxico en el que vivimos, en que tenemos que estar siempre perfectos, y todos los neurocientíficos están diciendo lo nocivo que es esto, sobre todo en las redes sociales, hacen que uno se sienta obligado a estar 10 puntos. Y es mucho más sano y más saludable para el cuerpo, para la salud mental, para la salud física, atravesar los duelos. Si vos no atravesás los duelos y negás y vivís en negación, la terminás pagando. A la larga lo terminás pagando.
0: Hablando de la negación, el mundo, porque es un día internacional del mal de amores, hoy 29 de julio, algo institucionalizado quizás a través de las redes, no pudimos averiguar el porqué, cuál es el motivo, pero hoy es el día. O sea, entender que es un problema del cual alguna vez hemos hablado con algunos profesionales, que tiene repercusiones físicas. Digamos, llega un punto donde las personas manifiestan físicamente una angustia, un dolor, una opresión en el pecho.
1: Bueno, es que hay gente, o que por ahí se siente mal porque está triste, y de pronto dice, bueno, ¿cómo me...? Y va a la comida, como mencionábamos recién el caso de Bridget Jones, y de pronto subís de peso y te ves en el espejo y también te sentís mal y empieza ese círculo vicioso.
0: Te anda muy bien de amores, señora.
1: Ah, yo ando bien.
0: Está finita, está divina. Anda muy bien de amores. Qué barbaridad. Bueno, ahí está.
4: Estaba un héroe tirado en la vía del tren. Cruzaba así transversal a las piernas. ¿Está bien transversal? ¿Está bien transversal? Bueno, está bien. Aparece un amigo, le pregunta y le dice, ¿qué hace tirado ahí? El negro todo triste, le dice, me dejó mi mujer. Qué desgracia, te hubiera dejado en otro lado.
0: Claro, ¿y ustedes cómo hacen para superar el duelo si lo han vivido? Nos pueden comentar al mensajero y vamos a leerlo. ¿Sí?
5: Una mina, vecina mía, desde que se peleó con el novio, pone música tan triste, loco, que hasta yo lo extraño, lo hago.
1: Bueno, esa es otra opción. La otra para salir adelante es salir con amigos, ¿me entendés? Porque eso te distrae, quizás cambias la perspectiva. Por ahí uno está ensimismado y no podés ver desde otro lugar la situación.
0: Depende, señora, porque no falta nunca el comedido que se la recuerda. Hay una canción de Rafael, Cachito, ese decía... creo que se llama En Carne Viva.
6: No tengo idea.
0: Haz amigo el favor de no nombrarla delante de mí. Creo que se llama En Carne Viva. Claro, porque el tipo está saliendo y el amigo dice, el otro día la vi a Rosita y te entra, ya te pone en autos, ¿viste? Porque estás queriendo olvidarla. Claro. O fíjate, Cacho, que es una canción que específicamente habla de eso.

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1: Estoy más solo que el lobizón, muchachón.
0: Que tengo el corazón.
2: Es la letra, cachito, es un temazo espectacular de Rafael. Tengo el corazón en carne viva.
3: Eliseo de Ercilia, chicos, todo es cuestión de costumbre. Hay que buscar ocupar el tiempo y empezar otra rutina.
2: Sí,
3: sí, pero igual no es tan fácil en una ruptura reciente, de una relación que tiene larga data, ¿no?
2: Yo, por ejemplo, me anoté.
3: Ya
2: me puse nervioso. Me anoté en un curso de paisajismo. Claro.
3: ¿En serio?
2: ¿En serio? ¿No? Porque quiero aprender a hacer, me gustan las plantas, ¿no es cierto? A armar el jardincito. Entonces, en los tiempos libres me pongo las plantitas.
3: Paisaje.
2: Claro, armar el jardín, ¿no es cierto?
3: Sí, sí, sí. Claro, saber qué flores poner.
2: Exactamente.
3: Demás, claro.
2: Uno se distrae con eso. Después, cuando la inteligencia artificial nos pegue un shot y vayamos, como dije yo, al pie del Uritorco con una brizna de geranio, me distraigo con eso, señora. Y hago gimnasio.
3: Para, ¿y ya lo empezaste el curso?
2: Claro.
3: ¿Y qué has aprendido?
2: Nada.

0: uva, uva, bombón. La de Barcelona que vino en avión y dice que mi bicho está cabrón. Esas letras. No podemos escuchar Bad Bunny para estas cosas. Hay que escuchar canciones románticas.
1: Hay que escuchar un Perales, es insuperable. Escúcheme, me quedé con el tema del paisajismo. ¿Y qué? ¿Cuántos módulos son? ¿Lo pagó el curso?
0: Sí, lo pagué el curso. Y es una... Todos los lunes hay que conectarse, un Zoom. Yo nunca, no tengo tiempo.
2: Pero paisajismo por Zoom, nunca tocas la tierra, nada.
0: Y bueno, señora, no puedo ir presencial a un curso, claro. Pero...
2: Ay, pero tenés que asesorarte con el maestro Grimoldi, que te haga algo más, tocar, meter la mano en el pasto, en la tierra, claro. Conectarte con la naturaleza.
0: Igual, mandan los videos y el material bibliográfico, y yo lo voy guardando en una carpetita, en algún momento cuando tenga tiempo, con una verde flor, viste, entro a echar ojo. Para aplicarlo.
1: Pero, ¿qué contenido tiene?
0: Y, por ejemplo, ¿cuáles son las plantas adecuadas para hacer una enredadera, cómo armar un jardín, cómo seleccionar las plantas según el clima, la estación, un montón de tips. Realmente es un tema que requiere de conocimiento fino, ¿no? Porque uno no puede poner cualquier planta en cualquier lugar, ¿no es cierto? No se la puede plantar en cualquier lado, Cachito. Hay que saber dónde.
1: Chicos, muy buenas tardes. Yo hice el duelo junto a él. Fueron 3 años y me separé. Y fui feliz y libre. Los quiero, son mi compañía. Josefa, tengo 71 años. En el caso de la mujer, suelen decir que mientras está en pareja va haciendo el duelo, Gaby. Sí, en cambio, el hombre no.
2: Sí, la mujer va haciendo el duelo antes. Cuando la mujer ya dice chau, es porque ya lo elaboró.
0: Se tapa con diario antes.
2: Cuando ella es la que toma la decisión. Sí, bueno, te dice chau y te tapa con diario y ya, pero ya la mujer hizo todo el trabajo interior. La mujer no, impulsivamente no te va a dejar. Ella previamente va a elaborar todo y después, cuando ya esté fuerte y decidida, por eso cuando una mujer ya no pelea, ahí preocupate.
0: Aquí dice Marcos Ramírez.
3: La pareja le dice la mina al vago, mi amor, atame y hace lo que más te guste. En el lato ese fue chupa.
0: Claro, bueno, ese ya también estaba desamorado. Escuchá la versión de Wally.

0: y sin vida.
1: Y recuerden, amigos, abracen a su pareja antes de ir a trabajar. Yo quisiera abrazar a la mía, pero está con su esposo.
2: Claro, qué temita que están tratando. Primero, hay que ver quién deja a quién y si había o no amor. Los metabolismos son distintos. La mujer, cuenta Mauricio, llora un mes, después te baja la persiana y olvídate. En cambio, el hombre termina hecho un trapo, más cuando lo encontrás, cuando no encontrás los espacios nuevos. Tratás de volver donde fuiste feliz. Son unos capos, muchas gracias. Me encanta Gaby Inglese, que la conocí en La Rural y me regaló una banderita. Mauricio Carrasco.
3: Doctor Inglés, déjeme ser su abogado creyente en lugar de ese ferrero.

0: si tu pareja está fría y distante con vos, es porque está cerca y caliente, pero con otra persona.
1: Ay, no, no, no. Chicos, mi rey Roberto Carlos tiene tres canciones con letras increíbles. La distancia, por amor y qué será de ti. Podría ser alguna, las tres hablan de desamor. ¿Y cómo se puede elaborar el duelo, Carmen?
2: Aquí Andrés Bustamante salió en defensa de los varones de esta mesa. Es al revés, muchachos, cuando el hombre no se enoja, preocúpense ustedes. No se olviden que al hombre si le quitas la tranquilidad, fuiste Andrés Bustamante. Bueno, ahí está. ¿Qué será de ti? ¿Qué será?
3: ¿Qué será de ti?

0: ¿Qué será,
1: ¿qué
0: de,
1: será
0: ti?
1: De ti?
0: Necesito saber hoy de tu visa.
2: Ay, no.
1: ¿Qué será de ti?
0: Me ha pasado, bueno, cachito. Hay
2: muchos mensajes. Cuando el hombre te ama, se nota. Pero cuando no te quiere, se nota aún más. Ay, saludos, sí. María del Carmen, es tal cual, Gaby.
3: Ay, sí, sí. Aparte, no hay nada peor. Eso. Hablamos ahora de Arjona, pero el tema de los pingüinos en la cama, el tema de la frialdad que se genera esa distancia, viste que no hay nada, no hay una distancia mayor que estar distante con alguien cuando ya se instaló ese frío, viste ese muro. Ay, sí. De Berlín en el medio. Y le recomiendo a Cachito, que le gustan los temas divertidos, y a Leo también, el tema de la Lupe Tirana, que está muy bueno para hablar también de esto, porque habla de cómo cada uno tiene una versión distinta de la historia, ¿viste? Siempre hay un villano en la historia. Y el otro día lo escuché, lo conocí a través de una serie y me encantó ese tema de la Lupe.
0: ¿Qué tal, eh? Perdón, Raúl y Geo, pero a mí me encanta el Cacho Oviedo en el programa. Me sacó una carcajada con el Quintero ese. Y me sorprendió como Gordillo con el sentarse en el auto para que lo abrace el cinturón. Casi tiro el mate y los tornillos. Estoy acá como electricista en San Luis, Roque Flores.
2: Hola, chicos, ¿y qué se hace? Después de unos años de separación de esa relación, él aparece de nuevo y te dice que le gustaría volver a verte o ir a tomar un café un día de estos. ¿Qué se hace, Paola? Y bueno, depende de la relación, Paola.
4: Según tu punto de vista.
3: Escuchan.

0: Tremendo. Después lo vamos a poner completo. Nos vamos a Buenos Aires con un título de Mauricio Conti en Buenos Aires. Vamos, Mauricio, ¿qué ha pasado?
1: Atención y precaución, porque hay un importante operativo de la Policía Federal Argentina, como también de la Policía de la Ciudad, alrededor de la Embajada de los Estados Unidos. Se ve medio convulsionado el barrio porteño de Palermo para ubicarnos. Este operativo está sobre la calle Colombia y Avenida Sarmiento, muy cerquita de Plaza Italia, muy pocos metros de la Sociedad Rural Argentina. El gran operativo de seguridad los hacen cruzar de vereda, muchos que vienen porque están en el comienzo de los bosques de Palermo, a pasear o a hacer gimnasia, cruzar de vereda. Dicen que sería una falsa alarma. Por las dudas, atención, los que van transitando, ingresando a este sector de la ciudad por Avenida Sarmiento y tienen que tomar la calle Colombia o ir para otro sector. Hay precaución, hay operativo de seguridad alrededor de la Embajada de los Estados Unidos.
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0: Adelante, Víctor Rapetti. ¿Qué pasa con los aviones F-16 en Río Cuarto?
5: Hola, ¿qué tal, Geo? Hola, Raúl, ¿cómo están? Espero que me estén recibiendo muy bien. En estos momentos estamos ubicados en el área de Mayor Río Cuarto, a pocos metros de la pista, en donde en estos momentos empiezan algunos ejercicios de los caza multirol F-16. Vimos hace instantes nada más despegar a un biplaza con un instructor y uno de los pilotos argentinos también al comando de este biplaza. Justamente estamos presenciando una actividad que alcanza su punto, digamos, de máxima atracción cuando nos han invitado este Media Day, este día de medios, con la presencia de colegas de distintos lugares del país, de Buenos Aires, de Córdoba, y por supuesto aquí también está Cadena 3 Argentina reflejando lo que acontece, que va a ser también parte de una recorrida por las instalaciones, algunas cosas que podremos mostrar, otras que no podremos contar ni mostrar, pero que tienen que ver justamente con el desarrollo de estas actividades aquí en la República Argentina, con estas 24 aeronaves, este sistema de armas adquirido a Dinamarca recientemente, y que sabiendo, tiene muchísimo que ver con Río Cuarto, con las siguientes, con el área de material. Yo no sé si podemos hablar con algunos de los que están por aquí, pero lo vemos al comodoro Juan Manuel Sosa, que es el jefe precisamente del programa F-16 Peace Condor, que nos van a explicar de qué se trata en algunos minutos. Estamos en una actividad muy intensa que además nos permite desplegar una actividad con Eugenio Agostini de imágenes, que vamos a compartir con ustedes fotos y videos a través de cadena3.com. Estamos a la guarda precisamente del despegue de otro de los F-16 en cualquier momento.
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12: Colapinto se mantiene dentro de los 10 mejores del Power Rankings. Franco Colapinto no la pasó bien al volante del Alpine durante el fin de semana de la Fórmula 1 en Hungría, pero eso no impidió que el piloto de 23 años mantuviera su posición en el top 10 de la clasificación de los Power Rankings. Los Power Rankings de la Fórmula 1 son una clasificación elaborada por un panel de 5 expertos que, después de cada gran premio, evalúan el rendimiento de cada piloto durante todo el fin de semana, asignando una puntuación de hasta 10 puntos, procurando valorar su actuación independientemente del potencial de su monoplaza. Después de terminar en los puntos en 6 de los 11 fines de semana disputados hasta el momento, Colapinto fue destacado en varias oportunidades en los Power Rankings de la Fórmula 1 durante esta temporada. Esto le permitió concluir la primera mitad del año en la décima posición, con una puntuación promedio de 7 puntos, igualado con Isaac Hadjar, quien ingresó al top 10 de la clasificación acumulada tras la carrera en Hungría.
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0: No te vayas nunca, qué temazo espectacular. La Gaby, que no se preocupe, que nadie la va a dejar porque está más buena que comer mandarinas al sol. Marco Ramírez, muy bien. Sí.
1: Marco, está el doctor escuchando.
0: Está el doctor Ferrer, sea juicioso, sí. Hombre.
1: Nos vamos con Mauricio, cambiamos de tono de ritmo, nos vamos con Mauricio Abayay, adherente de Cadena 3 Argentina en San Juan. Amplía la información sobre la caída del helicóptero. Adelante, Mauricio.
2: Bueno, muchas gracias, queridos colegas. La información confirma los datos que teníamos hace un rato, pero que, bueno, por responsabilidad los guardamos y esperamos la confirmación oficial. Se da la confirmación oficial en la tragedia de la caída del helicóptero en la zona de Caballo de Lanca, en el departamento Valle Fértil, límite con La Rioja, de San Juan, límite con La Rioja. Mueren los 7 ocupantes del helicóptero. Murieron todos los ocupantes del helicóptero, esto lo confirma la Secretaría de Seguridad de San Juan, del gobierno de la provincia, que ha emitido un comunicado manifestando su más profundo dolor y acompañamiento para los familiares, para que en estos momentos están de hecho reunidos en el departamento de bomberos, han sido citados ahí, acá en San Juan también el vicegobernador, el doctor Fabián Martín, a cargo de la gobernación, porque recordemos que Marcelo Rego, el gobernador, está de viaje en estos momentos de Londres camino a Estados Unidos en una misión comercial. A cargo de la gobernación está Fabián Martín y ha convocado al comité de crisis. Ya lo había hecho en horas de la siesta el comité de crisis de la provincia. Les doy los nombres de las personas fallecidas, los 7 ocupantes del helicóptero. Murió el comisario general Rubén Castro, jefe de bomberos de la provincia, el comisario inspector Jorge Carvajal, segundo jefe de bomberos de la provincia, Carlos Heredia, el director de Protección Civil, que también fuera en su momento jefe de bomberos de San Juan. Murió el comisario general Germán Videla, subjefe de la Policía de San Juan, Matías Valenzuela, piloto del helicóptero, Andrés Bosch y Rodrigo Aimeta, ambos brigadistas. Los 7 ocupantes del helicóptero han muerto.
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0: Excelente, Cachito. Te lo había pedido Darío Santarelli al tema de Sergio Denis. 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
1: Nos vamos con Celeste Beneche, las calles de Córdoba. Reclamos de los vecinos de Villa Cabrera por el cobro del estacionamiento medido. Adelante, Celeste.
2: Gracias, Geo. Con este móvil de Viva la Radio recorrimos el barrio Villa Cabrera. Desde el centro vecinal buscan reducir la cantidad de cuadras que están con el nuevo sistema de estacionamiento medido. Lo escuchamos a Matías Truquia de este centro vecinal.
3: El incremento de 2 cuadras que teníamos con naranjitas o estacionamiento controlado a través de los constatadores de las cooperativas fue a 15. Dentro de esas 15 cuadras nosotros tenemos escuelas, tanto como la Kennedy, como el IPEM número 7, tenemos el Centro Educativo Mater, que es un centro educativo para chicos con discapacidad, y tenemos otro centro educativo también que está sobre calle Italia, más el jardín. Esas cuadras están todos con estacionamiento medido, que es la problemática que tienen los docentes, que dejan el auto desde las 7 de la mañana hasta las 7 de la tarde, no todos, pero algunos, y el costo, por más que tengan que hacer el trámite del 70%, se les ha elevado. Nosotros hemos pedido reuniones con la gente de la municipalidad del área, no sé si movilidad urbana o de tránsito. Cuando teníamos una reunión nos la cancelaron y seguimos esperando la respuesta. Hemos presentado todo lo que nos pidieron, las notas para lo que nos pidieron. Lo que nosotros reclamamos es que nos escuchen y que de otra forma nos expliquen por qué se incrementó tanto el estacionamiento en la zona de Villa Cabrera, que pasó de 2 cuadras a 15.
2: La palabra de Matías Truquia desde el centro vecinal del barrio Villa Cabrera.
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1: Vamos a estar con José Palazzo porque arrancó la venta para el abono para los 2 días del Cosquín Rock que va a realizarse el 6 y 7 de febrero de 2027 en el aeródromo de Santa María de Punilla. Ya vamos a ver con José cómo ha arrancado la venta de entradas.
0: Hubo juntada con grandes basquetbolistas en Córdoba. Tenemos nota con Cachito Mercado. Hay que ir a Villa María, que nos cuenta Razo que habrá una movida para hacer una horma de 1 tonelada de queso.
1: Una tonelada.
0: Qué bárbaro. Que ya nos va a contar todo eso en un ratito, Fer, y nosotros no se olviden que están.
1: En la picada no puede faltar el
0: queso. El queso, ese mismo. Muy bien, el de Razo.
1: Tenemos también a las entradas por los sorteos. Explotó el mensajero también con todos los sorteos para ver a Talleres este próximo jueves en el Kempes. Sorteo de espacio de Talleres y tus datos.
0: El pianista japonés también se presenta muy pronto aquí en el Libertador. Más lo de
1: los circos.
0: Los circos dinosaurios y el circo mundial. Anótense.
5: No nos olvidemos de Leo Cherá.
0: No es un dinosaurio, es una pieza de colección de este siglo.
1: Nos vamos a las noticias, nos informamos con Alejandro Bustos y ya volvemos.
6: Che, Raúl.
7: Raulito.

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1: Buenos Aires. La justicia ordenó un operativo con más de 11 allanamientos en Fuerte Apache. La policía busca a un adolescente de 17 años y su cómplice, acusados de matar a un agente de 26 años.
2: Agentes de delitos complejos de la policía de la provincia de Buenos Aires desplegaron un amplio operativo en el barrio Ejército de los Andes, más conocido como Fuerte Apache, en busca de un adolescente de 17 años y su cómplice, que están acusados del homicidio de Alan Molina, un policía que tenía 26 años y era papá de un bebé de 2 meses. Hasta el momento se realizaron más de 20 allanamientos simultáneos y son 11 los detenidos. Mauricio Conti, Cadena 3, Buenos Aires.
1: Mendoza. La policía rural de La Valle detuvo a 2 hombres acusados por un homicidio. Estaban escondidos en un corral de cabras en el paraje El Retiro.
3: La detención se produjo en el paraje denominado El Retiro, en la zona conocida como San Miguel de los Sauces. Tras recibir una alerta sobre la presencia de personas ajenas al lugar, los uniformados llegaron hasta el puesto y allí, intentando escapar, fueron detenidos por la policía. 2 de ellos interceptados mientras se ocultaban en un corral de cabras. Lo llamativo del caso son las condiciones en las que sobrevivían. En el lugar se hallaron diversos elementos de caza ilegal, incluyendo trampas de zorro, cueros, caparazones de quirquincho y hasta huevos de choique. Los investigadores creen que los acusados se mantenían ocultos en el desierto, cazando fauna silvestre para subsistir y evitar ser detectados. Informó Laura Carbonari, Cadena 3, Mendoza.
1: Tucumán. Comenzó un importante operativo de compactación que destruirá un total de 7.000 vehículos abandonados.
4: La medida busca reducir el severo impacto ambiental y liberar espacio en predios desbordados por automóviles y motocicletas secuestrados en viejos procedimientos policiales y judiciales. Tras cumplir con los plazos legales y estudios ambientales, la chatarra acumulada por años finalmente será convertida en metales reciclables. Desde la provincia adelantaron que el mes próximo prevén sumar otros 8.000 rodados que aguardan el aval judicial definitivo para su destrucción total. Gabriel Melián, Cadena 3, Tucumán.
1: Internacionales. Irak condenó los ataques estadounidenses y saudíes contra grupos respaldados por Irán en ese país. El Consejo de Seguridad Nacional se reunió el miércoles en una sesión de emergencia para debatir los ataques.
0: Deportes.
5: Carlos Palacios se pierde la revancha de Boca ante O'Higgins. El chileno fue probado en el entrenamiento de esta mañana y finalmente no será parte de la delegación que viaje para buscar el pasaje a los octavos de final de Copa Sudamericana.
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0: Bien.
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2: Nos vamos ahora con Gaby Iglesias, Buenos Aires, con títulos. Adelante, Gaby.
4: Gracias, Geo. No sé si notaste en los mensajes que hay para Raúl por su estado civil.
2: Sí. ¿Ah, sí? Muchas. Hay una que dice: no me hagan tirarme a la pileta
4: vacía.
2: Vacía. ¿Está solo usted?
3: Sí, señora, sí.
2: ¿Está soltero?
3: Sí, sí, totalmente. Acá me dice Monty: yo te cuido el Michi. ¿Será por Manolito?
2: Claro.
3: Espérame. Libreta cívica,
2: 1.835.000. No, hay muchos mensajes, ¿eh?
4: Sí, no te tires para abajo, no, pero lo quería comentar con Geo porque realmente me impresionó cómo hay algunas mujeres que se están desayunando a esta hora de la tarde con tu estado civil y que, bueno, quieren arremeter y revertir esa situación. Porque vos no me crees, pero vos tenés mucho arrastre, Raúl, aunque no.
3: Gracias, señora, le agradezco.
2: Es verdad.
3: Yo no me lo creo, pero
5: son
3: bueno.
5: Los gatos que van y vienen.
3: No, ¿cómo? Cachito, por favor. Hay de todo con los sorteos.
2: Bueno, mira, acá dice Walter: lo que pasa con la tóxica es que cuando llegas cansado y no le das bolilla, es porque de seguro tenés otra. Y ahí, zas, ya quieren la separación. No, Walter, no es tan simple.
3: No creo, Walter, no creo. No. Hay de todo. Bueno,
2: nos vamos a ir con José Palazzo para ver cómo arrancó la venta del abono para 2 días en el Cosquín Rock, 6 y 7 de febrero 2027, en el aeródromo de Santa María Punilla. A ver, José, ¿cómo te fue? Contanos.
6: Sorprendidos. La realidad es que es increíble el cariño que hay por este festival tan importante que se hace en febrero en Córdoba, Argentina. La venta arrancó muy fuerte, se agotaron las 2 primeras etapas, que son etapas de preventa con un conocido banco en 12 cuotas sin interés, y ahora ya está la venta general de abonos para los 2 días. Solo se venden los abonos para los 2 días hasta tanto se anuncie la grilla, que probablemente sea para mediados fines de agosto, y ahí cuando se anuncia la grilla ya uno puede saber qué día le gusta más que el otro y puede elegir 1 o 2 días. Por ahora la venta, se agotaron, como te digo, las 2 primeras etapas, está en la 3ª etapa de venta y se puede comprar en 12 cuotas sin interés con un conocido banco, y si no, se puede comprar con todas las otras tarjetas de crédito o cualquier medio de pago. Estamos felices, ya tenemos casi lista la grilla, no te puedo adelantar mucho, pero me parece que las pelotas y Ciro van a estar, no te voy a mentir.
7: El operador vino con guantes de boxeo hoy.
3: Si usted lo dice, José, seguramente van a estar los mejores.
2: Mira, yo creo que las pelotas, creo que es la única banda que tiene asistencia perfecta, si no es a todas, a casi todas las ediciones del Cosquín Rock. Y bueno, Ciro ya es un número fijo.
3: Obvio, no puede
2: no
3: faltar.
2: Puede faltar.
3: Muy bien, nos vamos con Roberto Fontanari por el tema bomberos. A ver, Roberto, ¿qué ha pasado? Contanos, por favor.
8: El Valle de Tras la Sierra se ha visto enlutado, sobre todo la comunidad de Villa de las Rosas, porque en la identificación de los 7 ocupantes del helicóptero accidentado en San Juan, viajaban Andrés Bosch, coordinador regional de la Agencia Federal de Emergencias, AFE, oriundo de Tras la Sierra, nacido en Villa Dolores y que vivía en Villa de las Rosas. Y también viajaba Rodrigo Aimeta, instructor de la capacitación, profundamente vinculado con la región de Tras la Sierra por su labor en materia de manejo del fuego y formación de brigadistas. Bueno, estos dos bomberos que son muy conocidos en la región han llegado a enlutar al valle de Tras la Sierra, que se ha visto consternado ante esta noticia. Obviamente también todo el país consternado ante esta situación lamentable que se ha vivido, pero especialmente Villa Dolores, Las Rosas, con gente muy muy conocida de nuestro ámbito que se ha desempeñado durante toda la vida en los cuarteles de bomberos de distintos lugares de esta región. Y Rodrigo Aimeta, insistimos, que ha tenido mucho que ver, mucho vínculo con este valle de Tras la Sierra, con Villa Dolores. Tenemos entendido que es oriundo de Villa María, pero hace bastante tiempo que se desempeñaba en nuestra región. Un saludo grande. Muchas gracias.
2: Muchas gracias, Roberto. Continuamos con la información. Adelante, Alejandro Bustos.
9: Sí, bueno, ampliamos. Andrés Bosch se desempeñaba como coordinador de la región centro del Servicio Nacional con jurisdicción en Córdoba, Santa Fe y Entre Ríos. Era especialista e instructor enfocado en logística y seguridad de medios aéreos. Y Rodrigo Aimeta, oriundo de Córdoba, es jefe de la Brigada Nacional y responsable técnico de la capacitación. En este viaje, su función era dictar los módulos teóricos y prácticos de adiestramiento para el personal de San Juan. Pero

0: muchos años que no pasaba esto y, pero bueno, las desgracias no avisan.
1: Totalmente, Roberto, entendemos el momento, pero bueno, tenías un vínculo muy cercano, de hecho, con Andrés Bosch, ¿no? Con uno de los bomberos
0: Sí,
1: fallecidos.
0: Andrés Bosch, nosotros cuando somos amigos de los bomberos llamamos hermanos por la fraternidad, por el trabajo y por la profesionalidad también que tenía Andrés, pero todos son amigos de Andrés, no solamente yo, todos, la gente de del plan del provincial de manejo del fuego, están todos estamos muy conmocionados porque mira, con Andrés, la relación de Córdoba con la nación, que era a través de Andrés, en el caso de los aviones, siempre que ustedes nos hacen notas sobre los incendios forestales, nos preguntan si recibimos colaboración, y yo siempre decía, acá es muy fácil la colaboración porque está Andrés Bosch, lo llamás por teléfono al celu, lo llamás al celular y le decía, Andrés, necesitamos dos aviones, dos helicópteros, y Andrés mandaba todo eso y después se hacía todo el trámite burocrático, pero era impresionante. Además, jefe del cuartel de Villa Las Rosas. Hemos estado en los incendios del sur compartiendo, igual que con el piloto Ronco, le decían Ronco, piloto extraordinario, no sabemos qué habrá pasado, pero yo he volado en ese helicóptero muchas horas con Ronco y también los demás compañeros de los siete víctimas. Hace unos 15 días atrás tuvimos una reunión de la Secretaría de Gestión de Riesgo de Córdoba con la Secretaría de Gestión de Riesgo de San Juan. Los siete que murieron estuvieron en Embalse en esa reunión. Estaba Aimeta también, que es bombero de Villa Las Rosas, que está coordinando a nivel nacional, pero así que hay mucha cercanía, es un golpe muy importante, pero aparte conocido, el ministro Quintero también lo conocía, ha estado en los camiones. Mirá, en el incendio de la Mermela, en Mermela en el 2024, estábamos todos ocupados del incendio de Capilla del Monte, pero había otro incendio en la Mermela, teníamos tres incendios, y todo ese equipo armó un comando de incidentes, un camión de operaciones con aeronaves y volaron para apagar ese incendio de la Mermela, que es por eso mismo todavía siguen cerrados los túneles de Taninga. Ahí estuvo Andrés Bosch, que llegó el ministro y no podía creer el conocimiento que tenía, pero él al ser de Villa Las Rosas conocía muy bien ese lugar, ahí estaba Germán Hunter, que también bombero de allí, de Mina Clavero, de Villa Dolores, hay una relación no solamente conmigo, sino con toda, inclusive con todo el gobierno de la provincia y con todos los bomberos, ¿no? Pero además él era instructor, fue instructor mío como brigadista forestal y como jefe de brigada forestal, él nos certificó a nosotros. Y el bombero que falleció ayer también, mi compañero, también fue certificado por él. Y era impresionante, ahora estaba dando cursos en distintos cuarteles, acá en la provincia de Córdoba, en las distintas regiones, con el manejo de motobombas, un especialista en estas motobombas que les hemos explicado todo lo que es el tendido de línea, de estos 4 o 5 kilómetros de línea con esas motobombas. Andrés era especialista en esto y tenían ellos. Así que, bueno, muy conmovedor todo lo que nos está pasando.
2: Roberto, ¿hace cuánto se conocían con Andrés? ¿Cómo era Andrés más allá de su trabajo?
0: Oh, Andrés, muy conocido, muy querido, un líder. Andrés, muchos años, no sé, 20, 25 años, no lo recuerdo. Mira, voy a contar algo, porque los bomberos nos pasa algo especial, nos encontramos en los accidentes, en los incendios, nos encontramos, por ejemplo, en otras provincias y nos vemos y bueno, son abrazos de fraternidad, pero Andrés es muy particular. Todos, cuando hablaba Andrés, todos nos callábamos porque Andrés conocía, sabía lo que era, un especialista, él que despachaba todos los vuelos. Yo viajé junto con él al sur este año, a los incendios de los Alerces, fuimos directo a Bariloche, al aeródromo al aeropuerto, donde allí tenía él, ya estaban todos los aviones, que había 19 aviones que había puesto el Plan Nacional de Manejo de Fuego, y todos eso los administraba, la logística, el combustible, los pilotos, los horarios, todo eso lo hacía Andrés Bosch. Así que es una persona muy especial, pero vos lo llamabas Andrés Bosch porque necesitaba, no sé, necesitaba una línea, una

0: manguera, que le llamamos, los bomberos llamamos línea, y él sacaba de su cuartel, que lo daba un, también hacía buceo, un tipo muy, muy preparado. Es una pérdida también muy importante la de Andrés.
1: Por último, Roberto, ¿tenés algún dato, alguna información de qué pudo haber pasado o no has recibido información sobre el accidente, sobre el hecho?
0: No, nada, nada. Cuando nosotros escuchamos, tanto la Secretaría como el Ministerio de Seguridad se pusieron a disposición. Esto es algo que lo hacemos ya por naturaleza, no estar a disposición. Pero no, no tenemos idea absolutamente de nada de lo que puede haber pasado. Obviamente, el gobierno de San Juan emitió un parte de prensa, pero no pueden dar información. Nadie puede dar información porque hace muy poquitas horas de esto.
1: Roberto, muchísimas gracias por esta información y gracias por habernos brindado el testimonio en este momento tan difícil. Muy amable, ¿eh?
0: Gracias a ustedes.
1: Bueno, Roberto Schreiner es el vocero de la Secretaría de Riesgo Climático. Reiteramos, los bomberos, de los siete tripulantes, dos eran cordobeses. Andrés Bosch, coordinador de la región centro, con jurisdicción sobre Córdoba, Santa Fe y Entre Ríos, era un especialista e instructor enfocado en la logística y seguridad de medios aéreos. Y Rodrigo Aimeta, oriundo de Córdoba, jefe de la Brigada Nacional y responsable técnico de la capacitación que se estaba dictando en San Juan.
2: Amplía la información nuestro compañero Fernando Razo. Adelante, Fer, buenas tardes.
3: Buenas tardes para todos. Recién nos comunicamos y esta noticia entonces impacta en Villa María, puesto que uno de los bomberos, los dos cordobeses, uno de ellos Rodrigo Aimeta, originario y bombero voluntario del Cuerpo de Bomberos de Villa María. Recién hablamos con el coordinador de la Federación de Bomberos, que a su vez es el jefe del Cuerpo Activo de Bomberos de Villa María, que es Gustavo Nicola, recién venido de Venezuela, del trabajo que llevó la RG10 allí. Nos contaba los pequeños detalles que tienen a esta hora. Escuchemos.
4: Los dos chicos estos son de Córdoba. Rodrigo era bombero nuestro acá de Villa María. Después se había ido a vivir a Villa Rosa. De ahí se fue a Misiones, donde entró a trabajar en el plan provincial. No, primeramente de acá a Villa María se fue a Villa Dolores. De Villa Dolores se fue a Villa Rosa. De Villa Rosa se fue a Misiones. Porque cuando estaba en Villa La Rosa, entró a trabajar en el Plan Nacional de Manejo del Fuego. Cuando estando en Misiones, él lo nombraron instructor, que es el. Y se volvió a Villa La Rosa, que ahí en Villa La Rosa estaba Andrés Bosch, que era el jefe de los bomberos de ahí de Villa La Rosa.
3: Ahí completamos la información, entiendo, y pido disculpas por un poquito la desprolijidad y el apuro de lo que está sucediendo. Me dice que están llegando las primeras brigadas al sector donde se habría precipitado este helicóptero y eran todos ocupantes del Sistema Nacional del Fuego lo que ha pasado allí en ese lugar.
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9: Bueno, hoy tenemos fútbol. Juega River en La Plata frente a Gimnasia. Juega Instituto esta noche en Córdoba frente a Platense. Y también han venido algunos deportistas ilustres a la ciudad con todo y conferencia de prensa relacionados con el básquetbol. Jorgito Mercado, contanos por favor.
10: Raúl, ¿cómo les va? Buenas tardes al equipo. Claro que sí. Estamos hablando de Facundo Campazzo. Estuvo Juan Laprovítola también porque están presentando la crossover. Y le preguntaron al Pichi, ¿qué es la crossover? Y literalmente Pichi dijo, cuando me lo presentaron a esto no entendí un pedo de qué se trataba. Claro, es un show, es un partido de básquet, es un super torneo, es un mega evento que tiene organizado Juan Laprovítola, encabezado por Facundo Campazzo, 8 y 9 de agosto en el Polideportivo Carlos Cerutti. Jugadores de básquet, artistas, creadores de contenido, periodistas se van a enfrentar mano a mano en un partido de básquet que en realidad cambia un poco las reglas. Los aros más bajos, cuartos más cortos, dados, porque por momentos los equipos jugarán con un jugador menos, tendrán un cierto desafío. El dado por ahí le da la posibilidad de que tire a alguien que está en el banco de suplentes o el director técnico de alguno de los equipos. Pero escuchemos a Facundo Campazzo, este maravilloso genio del básquetbol que es cordobés y que está en Europa, que nos contó un poquito de qué se trata esta crossover.
11: Es básquet, pero un poquito transformado. Es como que te dicen en la NBA que es diferente, es un diferente tipo de básquet, que se juega de manera diferente. Bueno, acá también se juega de manera totalmente diferente. Creo que lo más llamativo es que se baja el aro y eso hace que haya más show, más espectáculo, más volcada, que es lo que también una de las cosas lindas de ver. No se puede estar en la zona más de 3 segundos, así que va a haber lugar para penetrar, no va a haber nada cerrado, va a ser más dinámico, así que nada. Después hay otras cositas como los dados, que puedan tirar distintos jugadores del banco suplente, incluso entrenador, así que nada. Hay condimentos que lo hace más divertido, sumado a que está metido el básquet, pero también va a haber jugadores, artistas, músicos, streamer, influencer. Entonces creo que tiene mucha gente, diferentes ámbitos, y eso hace que también creo que lo quiera ver la gente, ¿no?
10: Hasta ahí la palabra de Facundo Campazzo, un mega evento que se viene el próximo 8 y 9 de agosto, que tendrá obviamente a Héctor Pichi Campana. Estuvo también Marcelo Milanesio, formó parte de la conferencia de prensa y es otro de los jugadores confirmados que va a tener esta crossover, junto con artistas, que ya está confirmado Ulises Bueno. Así que un evento que se las trae, ya pueden ingresar y comprar los tickets a través de Ticketek, la crossover en poquitos días en el Polideportivo Carlos Cerutti.
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13: Hola, Argentina. Chris Marlowe aquí. ¿Cómo están ustedes? Hola. Muy bien. Facu Campazzo es un buen jugador, es una grande persona y además muy importante por los Denver Nuggets.
9: Qué lindo recuerdo, qué grande el Facu, un grande.
2: Y además estábamos escuchando el locutor original de los Denver Nuggets, que es la voz del estadio, y bueno, obviamente también Hola. Lo hicimos hablar en español.
9: Es grande persona.
2: Importante.
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9: Vení a disfrutar la voz también con la Municipalidad de Villa María y Ferrazo, que va a contar este detalle de una tonelada de queso. Qué linda fiesta que se va a armar. Dale, Fer, te seguimos escuchando.
3: Hola, Geo, Raúl, buenas tardes para todos. Seguimos en el interior de la provincia de Córdoba con muchísima humedad, pero hoy quería aprovechar este ratito que tengo para comunicarme con ustedes, para contarles. Hoy lo anticipamos, pero mañana seremos noticia porque el queso más grande de América se acaba de terminar de producir en Villa María, han terminado hace un rato. Mañana será presentado en sociedad. Por supuesto, lo contaremos por la cadena 3 de Argentina, pero yo les quería dar ese anticipo en viva la radio en la tarde de hoy. Hablamos con José María Iacheta, en todo caso, quien está llevando adelante todo este proceso, porque es un queso solidario, después se va a rematar, se va a vender, y el obtenido será entregado con un fin solidario aquí en Villa María, pero que lo cuente él, a ver.
14: Estamos con una enorme expectativa para mañana la presentación en sociedad de este queso gigante de cerca de 1.000 kilos, para que se utilizaron 10.000 litros de leche y una serie de trabajos, fermentos, insumos aportados todos solidariamente. Por eso va a ser, como lo dijiste vos, el queso solidario. Lo vamos a rematar y con ello comprar leche en polvo para merenderos y bancos de alimentos.
3: Bueno, por supuesto que en todo caso mañana va a ser presentado, estarán las autoridades y demás, se va a contar, va a ser en el marco de la MECA, que es la mega exposición. Estaría lindo para que vengan chicos a hacer el programa Viva la Radio desde la MECA por allá por el mes de septiembre, en el mes aniversario de la ciudad. Ya los estoy invitando por lo pronto con el queso abrazado. Les mando abrazos desde el centro del país.
10: Entendí un pedo de qué se trataba.
9: No, me encanta, bueno. me encanta, Fer, invitados estamos, con mucho cariño iremos, porque siempre nos encanta ir para Villa María, y sobre todo con esa movida. ¿Cómo harán para que quede parejito semejante horma de queso? Enorme.
2: Tremendo.
9: Creo que lo van a trozar y lo van a subastar, ¿no? Y con el producido se hace el gesto solidario. Yo me quiero traer un pedacito para casa.
2: Bueno, a mí me gusta mucho el queso con algo de pasta. Sí, soy de ponerle mucho queso quesero, a la pasta, sí, me encanta. Así que bueno, Fer, la invitación la acepta, por lo menos nosotros la aceptamos, vamos.
9: Nosotros aceptamos.
3: Hay queso.
9: Hay queso, y vamos para allá.
15: El queso fresco.
2: Nos bien. Vamos ahora. Nos vamos ahora con Gustavo Gegena, presentamos
9: el combo.
10: ¡Ay! No entendí un pedo.
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2: En ¿vamos? 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
9: 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Vamos, Gustavito. ¿Vamos?
0: Hola Raúl Geo, hola Campo, hola Ciudad, en el Seminario Internacional de Lechería celebrado hoy en la Rural de Rafaela, provincia de Santa Fe, se analizaron los escenarios de la cadena láctea y entre las temáticas específicas en un contexto desafiante para toda la cadena, los productores, industriales y analistas coincidieron en que el futuro del sector continúa siendo promisorio. Desde el centro de la cuenca lechera santafesina, así lo explica para el Campo hoy el presidente de la Rural y anfitrión de este seminario, Leonardo Alacia.
1: La idea es juntar a la cadena láctea y bueno, este año la producción estaba representada, otros años estaba representada en menor medida la industria, este año gran parte de la industria chica, la industria mediana, la industria grande estuvo participando y disertando, y también el acompañamiento no solo del gobierno nacional y provincial, sino también de otras provincias como Córdoba y Santa Fe. A decir verdad, satisfecho, contento y bueno, con una vara bastante alta ya para la séptima edición.
4: ¿Qué mensaje deja este SIL?
1: A ver, el mensaje que queremos dejar nosotros con el SIL va más allá de lo técnico que diariamente necesitamos en el tambo. Es un poquito más que eso, porque todos los tamberos tenemos nuestros asesores agronómicos, nuestros asesores veterinarios, nuestros asesores nutricionales, nuestros asesores contables. Y bueno, la idea del SIL surge en una jornada, va más allá de la reflexión, sino de esa ida y vuelta de las experiencias que tenemos cada uno de nosotros en los establecimientos, pero después llevado a la cadena láctea. Desde la ternerita que nace, que se le da servicio a los 15 meses y a los 24 meses empieza a dar sus primeros litros de leche, hasta el producto en góndola. Bueno, ese es el mensaje que queremos dar, que también van a ir de la mano de las políticas internas y el desarrollo de nuestra economía y de nuestra política nacional.
0: Y con la palabra del presidente de la Rural de Rafaela, Leonardo Alacia, nosotros continuamos en el Campo Hoy.
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9: 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Vamos, Gustavito.
0: El presidente Javier Milei expresó el domingo en la Rural de Palermo una frase que no dejó dudas sobre el apoyo que este gobierno desea darle al sector agropecuario. Se viene un campo radicalmente distinto al que conocimos, dijo el mandatario, y el mensaje fue tomado con gran entusiasmo. Pero, ¿qué significa esto en lectura económica? Se lo preguntamos al economista experto en mercados agropecuarios, David Miazzo.
3: Yo lo interpreté básicamente en dos aspectos. En el que el gobierno ya avanzó muchísimo, que es liberar todas las restricciones, principalmente del comercio exterior que había, digamos. Tuvimos restricciones para exportar trigo, tuvimos restricciones para exportar maíz, tuvimos restricciones para exportar carne, digamos, esa mayor libertad, si querés, en términos de comercio internacional y de mucha de la regulación interna. Entonces creo que hace referencia a eso, que es lo que más rápido se pudo avanzar, y que tarde o temprano el gobierno pretende llegar a retenciones cero. Ya empezó el proceso de baja, o sea, soja, arrancamos con 33 y vamos en 24.5, y el año que viene va a bajar otros 3, y en teoría el otro año va a bajar otros 6. Digamos, es un proceso que va a un menor nivel de presión tributaria. Así que yo entiendo que un poco ha hecho referencia a eso. Después a otras cuestiones que son más discutidas hacia dentro del sector, como el tema semillas, como el tema IPCBA, digo, que también hacen a un campo distinto a lo que conocíamos.
0: Y con la palabra del economista David Miazzo, continuamos en el campo hoy. ¡Ey!
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2: 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Vamos, Gustavo.
0: Así todo, no tiramos la toalla. Bueno, vamos con la información de mercados. En Chicago, los granos cierran la jornada en terreno negativo. La soja, $432. En Rosario, cotizaciones mixtas. El disponible de trigo, $205. El maíz bajó a 185 y la soja subió a 505 mil pesos la tonelada. Finalmente, en el mercado de Cañuelas, se subastaron 5.500 vacunos. La demanda fue muy selectiva y con el consumo liviano en máximos de 5.300 pesos por kilo vivo. Hasta acá, Geo Raúl, toda la información del sector. Informó para el campo hoy Gustavo Gijena. Hasta mañana.
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13: Oye,
10: ya vamos a terminar.
9: Sí, pero antes queríamos establecer un homenaje a todos los médicos rurales que alguna vez tomaron esa vocación de una manera tan fuerte, que agarraron el bolsito, el maletín, y se fueron a un pueblo alejado a brindar servicio, como lo hizo el inolvidable doctor Favaloro, ¿no?
2: Y es por eso que le rendimos homenaje a Ale Bustos. Vamos con vos.
13: Vamos a escuchar un fragmento de lo que hablábamos con el doctor Sergio Seretnik. Sergio Seretnik es uno de los médicos más antiguos del programa Familia Rural Sana. Este programa se implementó en el 2014 y Sergio está a cargo de un equipo donde van no solamente médicos, van enfermeros, van odontólogos, que asisten a diferentes parajes en el noroeste cordobés, un noroeste muy vulnerable, con grupos de familias, 5 o 6 familias que viven muy alejadas una de la otra, con condiciones en algunos casos muy vulnerables, decíamos, no tienen ni para trasladarse. Y es médico rural desde hace más de 20 años y le preguntábamos cuál es su vocación y por qué disfruta de esta actividad profesional en el noroeste de la provincia de Córdoba.
14: La facultad conocí, teníamos un grupo de estudiantes de otras carreras también, íbamos a la zona rural en Río Negro durante un mes por año, y ahí conocí un poco la vida rural, de trabajo rural, y bueno, me encantó. Mis abuelos también tenían campo, mi padre le gustaba mucho el trabajo en la zona rural también, así que me parece que de ahí viene el cariño por ese espacio. Y por esa gente, sobre todo, ¿no? La verdad que las personas que viven en el campo, los campesinos y campesinas, tienen una manera de vivir que, bueno, que me gusta compartir, y estamos como en eso. Por eso un poco la elección.
15: ¿Me da un ejemplo de eso? ¿Me contás una situación que te tocó vivir y que alguien de la ciudad no con las palabras solas no lo entendería?
14: Tenemos como en las visitas domiciliarias que hacemos la posibilidad de conversar con alguien en su casa, de su contexto, compartir unos mates, incluso nos esperan con mate, con torta frita, a veces con nada, a veces con un poco de agua, a veces nos convidan hasta un almuerzo. Entonces hay un involucramiento, digamos, con la familia campesina que es difícil de conseguir en un consultorio. Es como que uno se empieza a hacer parte.
15: ¿Cuál es la mayor satisfacción de un médico rural?
14: Yo creo que justamente es eso, es el poder tener un trato humano cara a cara con otra persona, que no sea solo técnico, digamos, que no sea por ahí, no sea un robot, atendiendo a alguien que tiene presión alta y que le indica, anota en la historia clínica, que le indique el antihipertensivo, le dice que no coma más sal, que haga más actividad física y chao, nos vemos. Acá nosotros vamos a buscar a la persona, nos metemos un poco más en su vida y compartimos todo el proceso. Y la mayor alegría es, creo que el agradecimiento de alguien que se ve tratado. O sea, que sabe que le brindamos un trato bien humano.
13: Un trato humano, un acto de amor de los más elogiables que hay de esta profesión, de la profesión médica.
2: Hermoso. Bueno, y saludamos y abrazamos a todos los médicos rurales por esta, no solamente profesión, sino esta gran vocación que realizan.
9: Y se cumple el aniversario de la partida de este mundo de un héroe nacional como el doctor Favaloro. Si pueden, lean la carta final que escribió antes de su trágica decisión, que realmente nos hace reflexionar mucho sobre la Argentina que no queremos.
2: Nos tenemos que ir, ganadores para el Circo Dinosaurios. Estos ganadores les van a mandar el código QR. Los ganadores son
9: Juan Pablo Caduz, 011, y Vanessa Veranek, 311.
2: Para el Circo Mundial les van a mandar directamente, tienen que ir por lista, Avenida Colón, 4800. Los ganadores son
9: José Rapetti, Raquel Fernández y César Cuestas.
2: Fundación ProArte para el pianista japonés Kotaro Fukuma. Esto es domingo 2 de agosto, 20 horas, Teatro del Libertador. Va por lista
9: Fernando Bollo, 604.
2: Para Talleres Vélez, tres dobles para este jueves 7 de la tarde en el Ismael Kempes les van a mandar el código QR.
9: A Sandra Heredia, José Castaño y Rubén Sbiezi.
2: Nos vamos, hemos hecho ¡Viva la radio! Recordamos ahora que se quedan con Informados al regreso 99.1 FM, aplicación de Cadena 3 y el YouTube.
9: Y amamos a Argentina por el resto de la cadena. Sigan escuchando la radio más grande.

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1: Muy buenas tardes y bienvenidos al programa número 101 de Amamos Argentina, que estamos empezando en equipo a esta hora, las 6:04, muy preocupados y pendientes de lo que ha ocurrido en San Juan. En los estudios de Buenos Aires está Agustín González. Hola Agustín, ¿cómo estás? Buenas tardes.
2: Hola Chema, buenas tardes para vos y para todos los oyentes.
1: En los estudios de Cadena 3 en Rosario está Vero Maslub. Hola Vero, ¿cómo estás? Buenas tardes.
3: Hola Chema, buenas tardes para todos.
1: Y en los estudios de Córdoba está nuestro compañero Jorge Parodi. ¿Qué tal, Jorge? ¿Cómo estás? Muy buenas tardes.
4: Hola Chema, compañeros, audiencia. Bien, muy bien y con mucho fútbol para informar.
1: Pues enseguida iremos con toda la información nacional, internacional, del fútbol, pero estamos pendientes de este grave accidente de helicóptero en San Juan, el peor accidente aéreo en la historia de la provincia. Tenemos conexión con San Juan, con el adherente de la radio en Valle Fértil, Daniel Perea, es de FM Sol, de San Agustín del Valle Fértil, radio adherente de Cadena 3. Así que, Daniel, ¿cómo estás? Muy buenas tardes, bienvenido al programa. Cuéntanos la última hora, por favor.
5: Hola, buenas tardes. Nosotros, obviamente, un poco triste. Acá estamos en Valle Fértil, desde Radio Sol. Pasándola, ¿no? Sinceramente, después de este amargo momento que hemos pasado y que estamos viviendo todavía, ¿no? Sinceramente, lo que nos ha pasado, no sé qué nos está pasando en Valle Fértil, pero ya es el segundo episodio de esta naturaleza que nos pasa. Ya se cayó un helicóptero anteriormente en el 2013, el 11 de octubre del 2013, se cayó un helicóptero acá en Valle Fértil cuando se cayó el que en aquel entonces gobernador de San Juan, Gioja, José Luis Gioja. Y hoy nos pasa esto con una cúpula del gobierno de la provincia. Jefes de policía, subjefes de policía, jefe de bomberos y director de protección civil, cúpulas del gobierno de la provincia de San Juan, que son los que han caído porque andaban haciendo un trabajo, ¿no? Un estudio, sobre una capacitación de manejo de fuegos acá en Valle.
1: Al final son 7 personas las que han fallecido. Siete personas, que es un accidente, una noticia tristísima que tenemos que contar y que vamos a seguir desarrollando, Daniel. Muchas gracias por estar en este arranque de Amamos Argentina con una noticia tan triste como esta que hemos estado contando en la última hora y que ahora vamos a seguir desarrollando. Gracias, Daniel, de FM Sol, San Agustín del Valle Fértil, Radio Adherente Cadena 3. Es una suerte, dentro de la desgracia, es una suerte en esta radio federal, tener compañeros como Daniel Perea en el lugar en donde se ha producido la noticia. Gracias, Daniel, y un abrazo.
5: Otro más a ustedes.
1: Y nuestras condolencias, por supuesto, a los familiares, porque también hay una persona de Buenos Aires y hay 2 de los fallecidos que son de la provincia de Córdoba. Así que vamos a completar esta noticia porque es una noticia de alto impacto, Agustín.
2: Es así y lamentablemente, bueno, nos recuerda a otros accidentes aéreos que marcaron en la provincia de San Juan. En 2013, lo mencionaba nuestro adherente, también en Valle Fértil, un helicóptero provincial cayó poco después de despegar. En esa oportunidad murió la diputada Margarita Ferrá de Bartol y resultaron gravemente heridos el entonces gobernador José Luis Gioja y los demás ocupantes. En 1990, también en San Juan, otro helicóptero oficial se estrelló contra el Cerro El Buitre y murieron sus 4 pasajeros. En esta oportunidad son 7 las víctimas fatales, por lo que el gobierno de San Juan decretó 3 días de duelo provincial, instruyendo la bandera a media asta, el cese de actos festivos estatales. Y bueno, la medida responde a esta tragedia. Reiteramos entonces, 7 personas fallecidas, 4 eran funcionarios públicos de la provincia. Y hay también, bueno, lamentablemente, Chema, muchos otros casos de caídas de helicópteros o accidentes aéreos similares, tanto en la Argentina como en la región, que podríamos repasar cuando quieras.
1: Por supuesto, este es el momento, Agustín.
2: Porque a nivel nacional y regional, recordarán los oyentes, otros siniestros de enorme impacto. En 1995 murió, por ejemplo, Carlos Menem Jr. y el automovilista Silvio Oltra al caer el helicóptero que piloteaba el hijo del entonces presidente, un caso que estuvo durante años rodeado de sospechas. En 2015, la colisión de 2 aeronaves durante la grabación de un programa de televisión en Villa Castelli, La Rioja, que provocó 10 muertes. En 2020, el empresario Jorge Brito falleció junto al piloto al precipitarse su helicóptero cerca del dique Cabra Corral en Salta. Y 4 años después, el expresidente chileno Sebastián Piñera murió al caer al lago Ranco la aeronave que conducía. También hubo casos con sobrevivientes. Recordará, por ejemplo, los amantes del deporte a Jorge Valdano, quien en 2006 sufrió fracturas y un neumotórax tras un accidente ocurrido poco después de despegar en Ciudad de México. Pero lamentablemente estamos hablando de la peor tragedia en la historia de la provincia de San Juan en cuanto a accidentes aéreos, Chema.
1: Y nuestra compañera Vero Marlup tiene algunos datos sobre los ocupantes de ese helicóptero. Son 7. Someramente vamos a saber quiénes estaban en esa aeronave, Vero.
3: Sí, efectivamente, estamos hablando de 4 funcionarios del gobierno de San Juan. Principalmente lo que estamos marcando es precisamente quienes fallecieron: Marcelo Videla, el subjefe de la policía de San Juan; Rubén Castro, jefe de bomberos de la policía de San Juan; Carlos Heredia, director de Protección Civil de San Juan; Jorge Carabajal, subjefe de bomberos de la policía de San Juan. También 2 de los ocupantes serán oriundos de Córdoba. Estamos hablando de Andrés Bosch, coordinador regional de la Agencia Federal de Emergencias y del Servicio Nacional de Manejo del Fuego; Rodrigo Aimeta, que también era cordobés, jefe de la Brigada Nacional Noreste del Servicio Nacional de Manejo del Fuego; y finalmente el piloto del helicóptero, Matías Valenzuela, oriundo de Buenos Aires. Chema.
1: Bueno, pues la verdad que las condolencias a todos los familiares de estos 7 servidores públicos, porque hablando desde Madrid, donde hemos estado hasta esta misma tarde cercados por el fuego, en el que ha sido el peor incendio forestal de toda la historia de España, la noticia de este accidente nos está golpeando muy duro, porque ustedes, si son oyentes de este programa, hace solo 2 días, Vero, Agustín, entrevistamos a Juan Lobato, senador español, que hablaba de la necesidad de trabajar de manera coordinada contra el fuego. Bueno, estaban los funcionarios de Córdoba ayudando a los funcionarios de San Juan en la previsión de lo que podría ser un verano muy difícil, Agustín, en Argentina dentro de 4 o 5 meses. Estaban trabajando precisamente en esto. Es una pena, es una pena. Todos los accidentes son muy difíciles de contar. En esta oportunidad os aseguro que estoy conmocionado, porque uno piensa, ¿qué poco se hace para prevenir los incendios? No, lo que se hace incluye estas maniobras que tienen su cuota de riesgo. Así empezamos el programa 101 de Amamos Argentina. Vamos a resumir lo más importante de esta jornada, al margen del accidente del helicóptero en San Juan, Agustín González, con las fotografías sonoras de este día.
2: Con las voces de los protagonistas de esta jornada, CETERA convocó un paro nacional y el próximo lunes 3 de agosto no habrá clases en todo el país. El comunicado habla de un plan de lucha ante la grave situación que atraviesan las trabajadoras y los trabajadores de la educación como consecuencia del ajuste impulsado por el gobierno nacional. Así lo explicó a Cadena 3 Roberto Cristalli, secretario general de la Unión de Educadores de la provincia de Córdoba, una de las entidades adheridas.
6: el gobierno nacional primero eliminó todo lo que es presupuesto educativo, en el 2024 eliminó el FONIL para los docentes, la paritaria nacional no termina de definir absolutamente nada, y eso ha derivado en esta jornada nacional de protesta que va a confluir con un paro nacional.
2: Pudo haber sido una tragedia, pero terminó siendo una situación extraordinaria. La nieve y el viento blanco dejaron semisepultadas cerca de 40 camionetas en el camino al Balcón del Piscis, en una de las zonas más inhóspitas de la provincia de Catamarca. Más de 120 turistas quedaron varados, pero todos, según las autoridades, se encuentran bien. Así lo relató Paola Chaile, directora de Control Ambiental de Minería en Fiambalá, provincia de Catamarca, en diálogo con Cadena 3.
7: Algunos puntos críticos en el sentido de mucha acumulación de nieve, están trabajando las máquinas, pero ya lograron tener contacto con la mayoría. Se encuentran bien dentro de toda la noche que pasaron, ¿no? Es complicada por el viento blanco. Ya fueron rescatados la mayoría.
2: Por último, la expresidenta Cristina Fernández de Kirchner anunció que recurrió al Comité de Derechos Humanos de las Naciones Unidas para cuestionar la condena a 6 años de prisión y la inhabilitación perpetua para ejercer cargos públicos que recibió por la causa Vialidad. La defensa de la exmandataria lo explicó hoy en conferencia de prensa, donde se hizo viral el planteo del nuevo abogado del equipo de Cristina Fernández de Kirchner, el español Javier Borrego.
8: Aquí Cristina no es una chorra. Tampoco es una cuca. Estamos absolutamente convencidos que el arbitrario proceso que se ha seguido en la causa Vialidad obedecía al fin absolutamente espúreo de quitarla de cualquier contienda electoral.
2: Uno de los protagonistas del día, Chema, un abogado español para defender a una expresidenta argentina.
1: Mira, siempre estamos defendiendo que tenemos muchas relaciones españoles y argentinos. Yo no sé lo que estarán diciendo del perfil de este magistrado en Argentina. Bueno, sé un poquito de lo que se está diciendo, pero aquí es un magistrado muy importante, porque es magistrado del Tribunal Supremo, aunque no está exento de polémica. Por un lado, cultiva un perfil más amigable, que le llevó, por ejemplo, a convertirse en el único español que nombró el Papa Francisco para el dicasterio para los laicos, la familia y la vida. Trabaja en el Vaticano. Cuando le llaman del dicasterio, allí aporta su sabiduría. Es un hombre que lleva trabajando en la magistratura muchos años. Pero tiene otra cara, la cara política, que sinceramente está en las antípodas de Cristina Fernández de Kirchner. Solo un ejemplo. El año pasado, sin ir más lejos, en el Congreso de los Diputados, en una jornada sobre ideología de género, en la que se hablaba de si existen o no denuncias falsas, tanto en España como en Argentina, cuando empezó a hablar, se hizo pasar por mujer durante unos minutos, asegurando que ella se llamaba Francisca Javiera y que estaría dispuesto a denunciar a cualquiera que le llevara la contraria por un delito de odio porque decía sentirse mujer. Así que, como ciudadana, Cristina Fernández de Kirchner tiene todo el derecho de contratar a quien considere oportuno. Pero sinceramente, conociendo al señor Borrego, nos llama mucho la atención. Así que vamos ahora a dejar esto de un lado y vamos a los deportes, Jorge.
4: Bien.
1: Porque hay mucho fútbol, has dicho.
4: Sí, sí, en pleno desarrollo, la segunda fecha del certamen clausura de la Asociación del Fútbol Argentino. En el primer turno, Barraca Central derrotó a Aldo Civi por 1-0 con gol de Porra. Están jugando en 14 del complemento. Defensa y Justicia se está imponiendo sobre el Deportivo Riestra por 2-0 con goles de Gutiérrez y Barmona. 19:15, apenas terminemos nuestro programa, vamos a estar en transmisión con los relatos de Manuel Greco. Van a jugar en La Plata, Gimnasia, frente a River, y a las 21:30, Instituto, también motivo de transmisión de Radio 3, será local ante Platense. Por la Copa Sudamericana juega Lanús que va a jugar en Perú frente a Cienciano desde las 21:30. En el primer partido se impuso el Granate por 2-0. Una de las noticias del fútbol internacional tienen que ver con el anuncio de Neymar que se retira de la selección brasileña de fútbol. Y el otro gran tema del día, tiene que ver con la FIFA, que abrió un expediente a la selección argentina por la bandera de Malvinas, luego del partido ante Inglaterra. Van a determinar, van a analizar si encuadra o no en una manifestación política y si merece o no sanción. Y por los incidentes después del partido ante España en la final de la Copa del Mundo. Y esa investigación alcanza a algunos jugadores como Nahuel Molina, Leandro Paredes, Thiago Almada, al ayudante de campo, a Roberto Ayala, y a Gavi, jugador de España. Mientras que, en otro orden de cosas, Mastantuono, que no va a estar en la consideración en principio de Mourinho, seguramente va a seguir en otro club a préstamo. El jugador pretende volver a River, pero es bastante complicado.
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El bolero de Ravel, de menos a más, nos va llevando a un baile frenético. Esa idea del bolero, la tomó Mikis Theodorakis, y como estamos en nuestro programa 101, queremos contarles que hoy cumpliría 101 años el intelectual, compositor y llegó a ser ministro de Cultura en Grecia, Mikis Theodorakis. Es uno de los grandes, pero de los grandes de la cultura europea del siglo XX. Zorba el Griego, en esta versión del grupo Thalía. Si ustedes estuvieron con nosotros ayer, saben que el grupo Thalía es el grupo que dirige Silvia Sanz Torre, que fue nuestra invitada en el programa de ayer. Así que después de un inicio de programa muy difícil, vamos a estar unos segunditos viendo, notando cómo la música nos lleva a más. A más. A más.

0: Bueno, pues seguimos, después de Zorba el Griego, son las 6 de la tarde y 26 minutos. Les invitamos a que participen con nosotros, Vero Masloub, en elegir con qué canción nos vamos a despedir hoy. Porque claro sí. Llevamos todo el día intercambiándonos música.
1: Claro, hemos hecho un pase de distintos temas, los hemos compartido en el grupo, pero lo queremos abrir a ustedes, a los oyentes, para que también se sumen y nos digan qué tema les gustaría escuchar hoy en la despedida, en el cierre de Amamos Argentina. Así también sumamos un poquito de un mix musical, así que mensajero disponible y allí los leemos.
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1: Comenzamos primero en las calles de Buenos Aires con Mauricio Conti. Mauricio, buenas tardes.
2: Buenas tardes. Hoy una jornada de miércoles de protesta y queja, donde trabajadores, científicos y becarios del CONICET se concentraron y movilizaron por el despido de 400 investigadores. Federico Lindenboy, investigador becario postdoctoral del CONICET, así lo explicaba.
3: El 31 de julio nos quedamos en la calle, casi 400 investigadores,

0: grupo de la estrella culona, como se lo conoce, que trabajó en tierra, en la misión, pero de parte de tierra, que está quedando sin trabajo el 31 de julio.
1: 14 grados la temperatura actual para nuestra capital federal y sus alrededores.
2: Gracias, Mauricio. Vamos ahora a las calles de Córdoba con Jorge Mercado. Jorge, buenas tardes.
3: ¿Cómo te va, Vero? Buenas tardes para vos, al equipo, a la gran audiencia de la cadena 3 Argentina. Jornada nublada en la docta, 17 grados, y entre los títulos más destacados, la Unión de Educadores de la provincia de Córdoba adhirió al paro nacional docente de CETERA, convocado para el 3 de agosto. Según aseguraron, la decisión responde a la negativa del gobierno de convocar a la paritaria, incumpliendo la ley y desconociendo un ámbito fundamental para discutir salarios, condiciones de trabajo, formación e inversión educativa. Por otro lado, fueron a apagar un incendio y encontraron un auto con pedido judicial y cientos de autopartes. El operativo se llevó a cabo en calle Cochabamba, al 2300, en el barrio Pueyrredón de la ciudad de Córdoba. Reiteramos, en la capital cordobesa, a esta hora, 17 grados.
2: Gracias, Jorge. Vamos ahora a las calles de Rosario con Agos Meneghetti. Agos, buenas tardes.
4: Hola, Vero, ¿cómo estás? Buenas tardes para vos y para todos. Bueno, la temperatura aquí en la ciudad de Rosario, 16 grados una décima, ha salido el sol después de muchas horas, varios días también podríamos decir, así que terminamos esta jornada de miércoles con un día más que agradable. Los títulos para esta jornada, bueno, lo más importante que hay que decir es que por parte del decano de la Facultad de Medicina de la UNR, se sumaron a la polémica del vocero del gobierno nacional planteada el día de ayer acerca de los estudiantes extranjeros. Desde aquí el decano de medicina defendió la gratuidad para extranjeros y dijo que aquí solamente representan el 20% del estudiantado. Y por otro lado, otro título y un número que preocupa: se duplicó la cantidad de locales comerciales vacíos en el centro de la ciudad de Rosario. Es un informe que presenta cada 6 meses COSIR, que son la Cámara de Corredores Inmobiliarios. Bueno, el 15% de los espacios del microcentro han quedado en vacancia y han aumentado en lo que es Calle San Luis, uno de los corredores más importantes, de un 5% a un 10%. Bueno, cerramos entonces 16 grados en la ciudad de Rosario. Hasta mañana.
2: Gracias, Agostina. Hoy también estamos en las calles de La Rioja porque este helicóptero trágicamente accidentado en Valle Fértil, en San Juan, además de las tareas de capacitación, tenía como destino luego cooperar y ayudar en los incendios forestales en La Rioja, algo que preocupa y mucho. Estamos conectados desde las calles de La Rioja con Eduardo Germán. Eduardo, muy buenas tardes, te escuchamos.
5: ¿Qué tal, Vero? Muy buenas tardes para todos. Aquí con los títulos destacados de esta provincia, en una jornada que se ha presentado durante todo el día con cielo cubierto en algunos sectores, con lloviznas, una tarde fresca. Todo centrado a esta hora con la preocupación que existe en esta provincia por los incendios en el cordón de Famatina, más precisamente en el departamento Chilecito. El mismo se ha iniciado en las últimas horas en la localidad de Huanchín. Están trabajando distintas dotaciones, pero es un incendio de alta montaña. En el plano político, la expectativa para este fin de semana, aquí el día sábado se va a realizar un acto por el asesinato de Monseñor Angelelli y se espera la presencia de figuras del peronismo. Está confirmado que llegará Máximo Kirchner este viernes para realizar un acto. La expectativa es saber si va a llegar Axel Kicillof para que se dé la foto entre Kirchner y Kicillof tras la organización de este evento político y religioso por parte del gobernador Ricardo Quintela. Son los hechos importantes a esta hora. Hasta luego.
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9: Son las 6 de la tarde y 34 minutos y yo le quiero preguntar a Jorge Parodi, a Vero Masloob y a Agustín González si soy yo ¿o somos todos los que hemos escuchado varias veces en esta ronda federal? ¿Hoy es un día de miércoles o una jornada de miércoles o me lo ha parecido a mí?
10: No, pero es estrictamente una descripción de la realidad. Es efectivamente un día de miércoles.
9: Sí. Bueno,
11: contundente. Mi leitmotiv para los miércoles, Chema. Que uno tiene que ir a la conquista del miércoles, porque es la mitad de la semana, y si uno gana el miércoles, ya ganó la semana. Así le cambiamos el peso que tiene este día de miércoles.
12: Claro. En fútbol sería el volante
9: central. Día de miércoles, Vero. Di, Jorge.
12: Que en fútbol el miércoles sería el volante central, el 5, el que maneja todo el equipo.
9: Ah, el volante central. No te había pillado, yo estaba... ¿Sabéis? Os voy a decir una cosa y se lo voy a contar a los oyentes de Cadena 3. Estoy en Madrid, para ser más exacto, en la Sierra de Madrid, a unos 30 kilómetros de donde han sido la parte más dura de los incendios. Son las 23 horas 35 minutos. Casi medianoche. Esto es la Sierra. ¿Sabéis a qué temperatura me están marcando aquí, ahora mismo? 30 grados. Es que no me lo puedo creer. De verdad, no puedo creer que estando en la sierra, hoy estemos a 30 grados. Esto ya no es una ola de calor. Esto es algo que nos tendría que haber preocupado hace mucho y que se ve que no hay demasiada preocupación en otras personas que tienen responsabilidades. La cuestión está en que la tierra va cambiando. Va cambiando también su temperatura y a veces hay especies que directamente se extinguen. Ocurrió con los dinosaurios. Y por eso ahora nos vamos a Marlaue, en la provincia de Mendoza. Y me preguntarán ustedes, ¿y por qué? Si en Mendoza ahora hace frío. Bueno, pero es que allí en Mendoza ha abierto sus puertas el primer parque Cretácico Municipal Huellas de Dinosaurios de Argentina. Y en Mendoza está Laura Carbonari. Hola Laura, ¿cómo estás? Dímelo primero, por favor. Bueno, después del saludo, ¿qué temperatura tienes en Mendoza?
13: En estos momentos, Chema, 18 grados, con cielo nublado y nevando copiosamente en la cordillera de los Andes.
9: Bueno, entonces me voy a la cordillera de los Andes, Laura, porque yo aquí ya no aguanto más.
13: Sí, te tenés que venir a Mendoza, por supuesto. Y bueno, qué lindo poder viajar juntos. Vos acabas de decir de los dinosaurios. La verdad que es un lugar de esta Argentina que parece salida de Jurassic Park, de la película, ¿no? De Spielberg. ¿Te acordás del viejito de la isla, de John Hammond?
9: Ese soy yo, entonces.
13: Profesor. que los recibía a todos en la isla Nublar con sus jeep ahí frente a la supuesta Costa Rica, ¿no? Bueno, en realidad nos vamos a el Parque Jurassic. Ahí está la música, me encantó. Buenísimo, porque con esa música nos vamos al departamento de Malargüe, que es un término propio de los pehuenches de esa zona, ¿no? Malargüe, en el sur mendocino, casi Chema, está pegadito al límite con Neuquén y a los yacimientos de Vaca Muerta, por hoy muy mencionados, obviamente, ¿no? Pero en esa inmensidad casi patagónica, no solo van a encontrar la majestuosidad del Valle de las Leñas con las pistas de esquí a pleno, están esquiando, está full el centro de esquí, sino también una aventura al aire libre para disfrutar con toda la familia, que es maravilloso. Vos recién hablaste muy bien de un parque cretácico, no jurásico, pero la verdad que es un lugar para recorrer, porque hablamos de un territorio que hace millones de años fue un fondo marino y donde caminaron esos grandes titanes de la prehistoria, y sus huellas quedaron ahí estampadas, grabadas, como si los dinosaurios nos dejaran un mensaje. Acá estuvimos nosotros. Bueno, es un magnífico museo de cielo abierto municipal, descubierto por el gran paleontólogo y reconocido Bernardo González Riga, un mendocino, pero viajante del mundo. Ahora está en Asia. Anoche me mensajeaba con él en un yacimiento también de huellas de dinosaurio. Y si te parece bien, vamos a escuchar al director del parque, Maximiliano Paraderio, que nos cuente un poquito más. ¿Te parece, Chema?
9: Vamos con él.
3: El parque tiene sitios de huellas. Sí, en este caso es muy importante a nivel internacional, porque en el mismo parque tenemos dos sitios de huellas con fechados totalmente distintos. Esto quiere decir que tenemos huellas de dinosaurio de 80 millones de años y 800 metros después, que es donde estamos ahora, hay huellas con 70 millones de años. Entonces, nosotros, para la formación Loncoche, que es la que nos encontramos hoy, esto era una gran playa. Esto se debe a que hace 70 millones de años estaba formando el Océano Atlántico, cuando se empezaron a dividir los continentes, y esta agua inundó parte de Sudamérica, parte de lo que fue el norte, parte de lo que es la parte media de Sudamérica y el sur. Y en esta inundación que generó hacia la parte media, tomó a Malargüe. Eso quiere decir que el agua que hoy nosotros tenemos a 1.300 kilómetros, ¿sí?, llegó hasta acá y generó una gran playa. El Cretácico se encuentra a unos 20 kilómetros de la ciudad de Malargüe. La entrada tiene un costo que es general para los mayores de 3.000 pesos. Los niños hasta los 12 años pagan 1.000. Después tenemos jubilados y CUT sin costo. Bien, eso se puede adquirir acá en el parque. Tenemos absolutamente todos los servicios. Tenemos buffet, ¿sí?, donde pueden venir, tomarse un café, consumir alguna golosina. Tenemos merchandising, que es muy importante también, para que se lleven un buen recuerdo. Internet y demás. Se puede pagar con cualquier tipo de aplicación. Así que estamos a disposición de todos los que nos visiten.
13: Bueno, hasta allí, doctor.
9: Qué bueno.
13: La verdad que es un lugar maravilloso que tienen que conocer, porque la verdad que es un tesoro paleontológico reconocido a nivel internacional, porque se imaginan nuestros oyentes que alberga más de 400 pisadas fósiles. Es una antigüedad de más o menos, como dijo recién el paleontólogo, de entre 70 y 80 millones de años. No te reciben los jeeps, pero te hacen caminar con guías que te van llevando por distintos senderos y vos que han construido en altura, y allí vos podés asomarte y descubrir desde huellas del gigantesco titanosaurio herbívoro que caminaba en el grupo. Además, el recorrido cuenta con réplicas en tamaño real a escala de estos maravillosos dinosaurios, senderos guiados, y hay un centro de interpretación donde estaba haciéndole la nota a este director, techado con un laboratorio también paleontológico. No es como el laboratorio obviamente de la Isla Nublar, de John Hammond, pero es un lindo centro de interpretación, un destino imponente, educativo e inolvidable. Así que acá los esperamos en el corazón del sur mendocino.
9: Gracias, Laura Carbonari, que nos ha paseado por un lugar de hace 800 millones de años. Así que, Vero, Agustín, Jorge, queridos oyentes, nuestro compromiso es ir en algún momento. Gracias, Laura, buenas tardes.
13: Buenas tardes, un abrazo a todos.
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9: Y a 16 minutos para las 7 de la tarde, momento en el que cortaremos nuestro camino para entregar el testigo, que hoy tenemos fútbol. Antes nos vamos a la información del campo con Gustavo Gigena. Buenas tardes, Gustavo.
15: Hola, estimado amigo. Hola, campo. Hola, ciudad. En el Seminario Internacional de Lechería, celebrado hoy en la Rural de Rafaela, provincia de Santa Fe, se generaron conversatorios y ponencias sobre los escenarios de la cadena láctea, pero también sobre temáticas específicas. El experto uruguayo de la Federación Panamericana de Lechería se refirió a la importancia del consumo de lácteos y al enorme combate que enfrentan contra las informaciones falsas y especialmente en redes sociales, con argumentos poco serios que, bueno, tratan de instalar modas antilácteos. Contó que en la entidad llevan adelante el programa Sí a la Leche, que busca generar conciencia y derribar mitos y también mentiras que intentan tergiversar la riqueza nutricional y proteica que tienen los productos lácteos. Sobre sus propiedades, concretamente, esto explicó para El Campo hoy el licenciado en nutrición Rafael Cornés.
16: ¿Verdad eso que se dice? ¿O son simples mitos? Pero la ciencia lo que ha comprobado es que la relación del consumo de calcio con el consumo de leche disminuye el riesgo de enfermedades cardiovasculares. También previene lo que es el sobrepeso, la obesidad, previene lo que es la diabetes mellitus tipo 2, disminuye la hipertensión arterial en personas hipertensas gracias a determinados tipos de proteínas que contiene la leche y esos principios bioactivos que tiene. En el deporte, sin ir más lejos, la leche, por ejemplo, chocolatada, con evidencia científica sobrada de que es una bebida que tiene un poder de hidratación similar o mayor a las bebidas isotónicas vendidas. Además, por su contenido de proteína, ayuda lo que es la reparación y la recuperación de la masa muscular. Entonces, te previene patologías. Te nutre, te ayuda a tu crecimiento, tu desarrollo, te sirve para la práctica deportiva. Los lácteos tienen más o menos uno de 9 a 10 nutrientes esenciales para nuestra vida, complejo de proteínas, de minerales, densidad calórica, proteínas, grasas esenciales, vitamina del complejo B, vitamina A, que no tienen en otro paquete otros alimentos. Pero sin embargo, si vos lees en redes sociales, la grasa de la leche sería el veneno. Entonces, viste, con todos estos beneficios de los productos lácteos, muchas veces por desinformación se lo prohíbe al niño o al adolescente o al adulto mayor de consumirlo por, como te digo, desinformación o por mito, no por miedo.
15: Así la palabra del experto licenciado en nutrición, Rafael Cornés, de la Federación Panamericana de Lechería, en esta campaña que llevan adelante en todo el continente, Sí a la Leche. Vamos a repasar brevemente algunos datitos del mercado, porque en Chicago la soja cayó fuerte hoy, $432 la tonelada. En Rosario, en cambio, subió a 505 mil pesos por tonelada. Hasta acá toda la información del sector. Gran abrazo. Informó para El Campo hoy Gustavo Gijena.
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9: Estamos en una jornada de miércoles, hemos dicho varias veces, pero los miércoles en Amamos Argentina tenemos el honor de dar la bienvenida a Juan Blondón.
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9: Juan limpia, fija y da esplendor a nuestra lengua. Buenas tardes y bienvenido, don Juan.
18: Buenas tardes, Chema. Mucho gusto escucharte otra vez. ¿Viste que dicen que las apariencias engañan? Bueno, los idiomas se tomaron ese consejo demasiado en serio. Porque hay palabras que uno ve escritas y piensa, esta la conozco, y cinco segundos después está protagonizando un papelón internacional. En lingüística existe una pareja muy particular. Por un lado están los cognados verdaderos, palabras que son primas de sangre, nacieron del mismo origen y conservan prácticamente el mismo significado. Y por el otro, aparecen los falsos amigos. Esos que tienen la misma cara pero vienen con documento trucho. Por ejemplo, llegas a Inglaterra y ves un enorme cartel que dice hospital. Hermoso, primer punto para los cognados. Hospital significa, como todos sabemos, hospital. El idioma por una vez decide colaborar, pero dos cuadras después aparece otro bien grande que dice library. Y wow, decís, una librería gigantesca. No, acabas de entrar a una biblioteca. Ahí los libros se prestan, no se compran. Primer cachetazo internacional. Pero enseguida llega otro cognado para devolverte la confianza. Music, música. Perfecto, el idioma parece decirte tranquilo, vas aprendiendo. Ahí aparece alguien diciendo actually. Y ahí nomás tradujimos actualmente. No, actually significa en realidad o de hecho. El tipo no había terminado la oración y ya la entendimos mal. Entramos a un restaurante en Francia, otra victoria, restaurante, restaurante, todo en orden. Uno ahí dice, Francia sí tiene palabras nobles. Liberté, égalité, fraternité, sin trampas, sin emboscadas, libertad, igualdad, fraternidad. Hasta que aparece actuellement y uno sospecha el inglés para variar me estafo, pero acá seguro que sí es, listo, actualmente. No del todo exacto. Los franceses lo usan más como en este momento, que es parecido, pero no igual.
9: Sí, pero no es igual. Una cosa, un detalle, un sucedido. En un país remoto del Asia Profunda, un periodista español, que no soy yo, entró en un ascensor en donde había varias mujeres y dijo en voz alta, vaya mostachos. Y le entendieron.
18: ¡Qué hermoso! No sé, no sabía dónde esconderse el tipo. Cruzamos Italia, Chema. No. Entras al hotel y el letrero dice cámara disponible. Y te preguntas si te prestarán cámara de foto. No, la cámara es la habitación. Pero enseguida aparece otro cognado, universita. Universita, o no sé cómo se dice. Otra vez acertamos. Los idiomas, de vez en cuando, también tienen buen corazón. Volviendo un instante al inglés, hay palabras que viajan por el mundo con el pasaporte. Doctor, doctor, animal, animal, radio, radio, hotel, hotel, television, televisión, antibióticos, antibiotics. Esas nunca te dejan tirado, pero de golpe alguien habla de sus parents y vos te preguntas si serán los parientes. No, son los padres. Los parientes son relatives. Y ahí ya te cambió toda la reunión familiar. Y hay una de las trampas más famosas, Chema. Imaginen que llega una chica hispanohablante a una farmacia en Londres y dice con absoluta seguridad, I am braced and I need a... Lo cual el farmacéutico no entiende nada y ella tampoco. creyendo decir estoy embarazada cuando solo acababa de anunciar que está profundamente avergonzada. Y hablando de confianzas peligrosas, un amigo me contó que en un restaurante de París el mozo le ofreció manger en gâteau. Ah, se puso como loco al grito de ¿cómo me va a ofrecer eso? Atorrante, eso es una salvajada. Hasta que alguien lo interrumpió y le dijo, le están ofreciendo un pastel, amigo, una torta. Un papelón. Lo curioso es que nuestro cerebro, Chema, siempre cae en la misma trampa. Ve una palabra parecida y completa el significado automáticamente. Por eso los cognados, los amigos verdaderos del lenguaje, nos hacen sentir inteligentes, nos relajan, nos generan confianza. Y justamente ahí aparecen los falsos amigos, esperando agazapados, disfrazados de palabras conocidas. Son los estafadores del vocabulario, los carteristas de los idiomas. Te sonríen, te saludan y cuando bajan la guardia, ¡zas!

0: bueno, muy bueno, Juan. La verdad que nos has traído hoy un tema fantástico. Y te quería preguntar, ¿con esta canción te gustaría que acabáramos el programa? No.
1: Puede ser, como no, como vos quieras, Chema. El programa es tuyo. Parece mío, pero es tuyo, Chema.
0: No, no, el programa es tuyo, Juan Blondón. Todos los demás trabajamos para ti. Mira, de hecho, llevamos muchas horas intercambiando músicas. Esta que nos ha puesto Juan Blondón, este corrido de los falsos amigos, tiene que ver con lo que él nos ha contado. Pero hoy hemos jubilado a Mozart porque hemos estado 100 programas con la sonata para dos pianos en re mayor K448, que supuestamente sirve de base melódica para el himno argentino.
1: Claro.
0: Pero, por ejemplo, Agustín ayer nos invitó a que escucháramos Cuando Frank conoció a Carlitos y nos ha invitado a cerrar el programa con El día que me quieras.
1: Ah, muy bien.

0: versión de Lucas Gerson que hace Agustín de Frank Sinatra.
1: Tal cual, es la posibilidad de escuchar a Sinatra cantando un tango de Gardel.
0: Claro, porque Gardel le enseña a Sinatra cómo se cantan los tangos. Bueno, Majo Arrieta dice que no, que El día que me quieras no, que mejor El lago de los cisnes. Pero este lago de los cisnes es el de Tchaikovsky. Pero a Majo Arrieta, nuestra productora, junto a Diego Uberman, en realidad le gusta la versión de Amitai Kurz, que es un músico que vive entre Israel y Brasil y que transforma a Tchaikovsky en ritmo de samba.

0: está, y luego está Vero. Vero Masloob. Vero, cuenta lo que nos has mandado a todos para cerrar el programa de hoy.
1: Un acústico de un puertorriqueño, Manolo Ramos, que hace este dueto con una venezolana, que es Judy Buendía, y que es un poco un himno a esto que a veces tanto decimos, soltar. Él lo pone en verso, y con la guitarra y las voces nos cuenta que hay que ir soltando equipaje.

0: Pero en todas las radios del universo, en todo el planeta, las emisoras de radio de quien dependen de verdad es del comandante del avión, que es el que va piloteando en los mandos técnicos. Y luego, por encima del comandante, están los oyentes. Así que vamos a agradecer a Jorge Parodi. Jorge, gracias. Mañana volvemos.
1: Bien, nosotros seguimos con el fútbol en transmisión con Gimnasia River.
0: En unos minutos, Gimnasia River, con Jorge Parodi y todo el equipo de deportes. Vero, gracias, buenas noches.
2: Un abrazo.
0: Agustín, mañana más. Buenas noches.
3: Mañana nos encontramos. Buenas noches.
0: Mañana va a presentar este programa Agustín con Vero porque estaremos en el País Vasco. Gracias, Juan. Una semana más. Buenas noches. El cierre es el que elija Martín Rodríguez, porque Martín manda sobre todo nosotros. Así que gracias por estar un día más en Amamos Argentina y después a las 7 tenemos fútbol.

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1: CETERA confirmó un paro docente para el lunes 3 de agosto. La medida será por 24 horas y coincidirá con el comienzo de clases luego de las vacaciones de invierno en el AMBA, Chaco y Santiago del Estero. La Unión de Educadores de la Provincia de Córdoba anunció su adhesión al paro nacional convocado por CETERA. Representantes del Gremio de Educadores de Córdoba afirmaron que la decisión responde a la negativa del gobierno de convocar a la paritaria. Murieron los 7 tripulantes de un helicóptero destinado a controles de incendios en San Juan. La aeronave se dirigía a La Rioja, donde iba a colaborar en un incendio forestal cuando cayó en la zona del Parque Provincial Ischigualasto. Javier Milei calificó como basura socialista a Lula da Silva y volvió a apuntar contra Pedro Sánchez. El presidente argentino republicó una nota periodística en X con duras críticas a la gestión del mandatario español.
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0: Gato Greco y estamos en el aire de la radio. La radio más grande de la Argentina, la auténtica radio federal de todos los argentinos. Una nueva fecha de nuestro bendito y querido fútbol argentino. Y el Juan Carmelo Cerillo abre las puertas para Gimnasia y River. ¡Qué partido por la cadena del gol, por Cadena 3 Argentina! El River del Chacho Coudet, que tomó el timón el primer semestre del año, de un River cabizbajo de Gallardo, lo llevó a la final, tropezó y desde allí no pudo levantar cabeza. La tercera derrota al hilo que acumula River Plate, claro, contemplando Copa Argentina, el inicio de este campeonato, y hoy tiene un partido, no digo determinante, pero más que interesante, importantísimo. Y del otro lado, Gimnasia, con Pereira, con el Pata Pereira, que hizo una gran labor en la apertura, también tomando la conducción de Gimnasia y llevándolo a puntos altos, puntos gordos, pero no arrancó de la mejor manera. Hubo un buen partido, mediante también un pésimo arbitraje, no pudo en el arranque ante Racing, y hoy se deben una victoria. Gimnasia y River, el partido que tendremos en minutos nada más con silbato de Leandro Rey Hilfer, te lo contamos por Cadena 3 Argentina, lo analiza el doctor Jorge Parodi. Placer enorme, Jorge, bienvenido, abrazo grande.
1: El abrazo para vos, relator mundialista. Y River que va por la recuperación, y River que va por recuperar el fútbol perdido. Este River que hoy tendrá a Beltrán como titular, que presenta a Ángel Correa desde el primer minuto. Este River que se la juega por una decisión que tal vez sea también una prueba, con Arrumbarri jugando en reemplazo de Vera. Un River que, insisto, necesita más que nunca en la casa del Lobo de algo de fútbol, de un cachito de fútbol que lo lleve a hacer lo que necesita hacer. Por el otro lado, esta Gimnasia que va a extrañar al Chelo Torres, que hoy coloca a dos futbolistas en los extremos, Steinbach por un lado y a Merlo por el otro, para tratar de ganarle las espaldas a los campeones del mundo, a Montiel y a Acuña. Este Gimnasia bien trabajado, que todavía se está quejando por un penal no cobrado ante Racing en la derrota por 2-1. Un menú imperdible, el Lobo y este River que quiere volver a ser.
0: Pero claro que sí, ya lo adelantó Jorge Parodi por la Cadena 3, la más grande de la Argentina. Le damos también la bienvenida a Diego Boringe con los apuntes del partido. Abrazo grande, Diego.
2: Hola, Gato, Jorge, saludos para todos. Y bueno, en un clima raro está River, uno lee redes, consulta con colegas. Parece medio raro, ¿no? Porque Coudet agarró un tren en marcha, lo llevó a una final, clasificó primero en la Sudamericana. Pero bueno, este arranque de temporada, las dos derrotas con Aldo Civi y Barracas, equipos flojos en los papeles, los jugadores en el container, los colgados. Bueno, un clima raro que no debería ser tal, pero bueno, es lo que existe. Y bueno, como decía Jorge, dos de las figuras importantes que llegaron, que habían sido suplentes, hoy van de arranque, Correa y Lucas Beltrán. Recordemos que hay otro Beltrán también que está en el arco, con un cambio de esquema. Salen los delanteros, tres de mitad de cancha para adelante, Lautaro Pereira, Colidio y Borré. Evidentemente quiere cambiar algo el técnico, que puede estar en la cancha, había sido suspendido por dos fechas, pero bueno, en este país las reglas son laxas y apelaron, y podrá estar Coudet en el banco de suplentes.
0: Con Martín Rodríguez en la operación técnica, con Ariel Quiroga y con Dani Bravo, aquí estamos para el fútbol grande de la Argentina, por lo más grande también, y con la producción y en la central informativa. Bienvenido, gran abrazo, Gaby Rodríguez.
3: Hola, Gato, ¿cómo andás? Buenas tardes, buenas noches para vos, para todos los compañeros y la audiencia del fútbol por Cadena 3 Argentina. Tercer partido de este día, miércoles, en la fecha 2 del campeonato clausura de la Liga Profesional de Fútbol, que tuvo más temprano la victoria de Barracas, gol de Porra, Aldo Civi por un tanto contra cero. 18 partidos sin ganar para el Tiburón, el único equipo que en primera división no ha visto sumar de 3 puntos. Además, Defensa y Justicia le ganó a Riestra por 2 tantos contra 1. Gimnasia y River, 199 partidos en la historia, 106 triunfos para el Millonario, 46 para el Lobo, 47 empates.
0: Ya con los equipos en el terreno de juego, River de campera, vistiendo casaca azul, está el Lobo en local. Vamos a presentar formaciones, vamos con Gimnasia.
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0: Así va el lobo Dariel Pereira, Diego Borinsky.
2: Bien, en el arco Insfrán, en la línea de fondo, Bautista Barros Esqueloto, que recordemos que es el sobrino de los dos, de Guillermo y de Gustavo, es el hijo del hermano médico, Gian Paoli, Enzo Martínez, Silva Torrejón. En el medio Steinbach, Miramón, Seoane, Nacho Fernández, arriba Agustín Aumendi y Merlo, el juvenil de Gimnasia.
0: Vamos a presentar River.
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0: Estos son los 11 del Chacho.
2: De River, que estrena modelo de camiseta y de buzo también. Santiago Beltrán en el arco, Montiel, Martínez Cuarta, Otamendi el capitán y Acuña en el medio. Dos de marca, Arambarri y Silva. Tres para crear, Galván, Ángel Correa, Joaquín Freitas, Lucas Beltrán, el delantero de punta.
0: Muy bien, perfecto. Ya conocidos los actores del espectáculo, lo comenta, opina, analiza el partido Jorge Parodi.
1: Cambiar para que algo cambie, esa es la idea de el Chacho. Este River sin fútbol, este River con nombres rutilantes en la zona defensiva, este River al que le está faltando también profundidad, este River que se debate con sus problemas internos a la espera de nuevas incorporaciones, este River que hoy apuesta por el cordobés Luque Beltrán bien arriba, y en la impronta de Ángel Correa, dotarlo de ese fútbol que le está faltando. Gimnasia, un equipo bien trabajado, un equipo que va a colocar también un dibujo espejo respecto del de River, con un 4-2-3-1, con la ausencia del Chelo Torres, que se lesionó al patear el penal que le atajó Cambeses a Racing, pero que intentará, con los dos Nachos, con Miramón y con Fernández, tratar de manejar el juego y evitar la presión de River.
0: Muy bien, ahí la foto para el conjunto millonario, el elenco que tendrá desde el comienzo del partido Angelito Correa. El estreno ya lo hizo el último fin de semana ante Barracas en el Monumental, hoy desde el comienzo del partido exhibiendo banderas también, homenaje como en todos los estadios del fútbol argentino, con fuegos de artificio, con los humos de colores en representación a la selección argentina, en lo que fue el homenaje, o que es homenaje, de lo que ha sido la Copa del Mundo. Siguen los fuegos de artificio en el Juan Carmelo Cerillo. Vamos a presentar autoridades del partido.
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2: Bien, el árbitro principal, Leandro Rey Hilfer, asistente número uno, Sebastián Raineri, asistente dos, Pablo Gualtieri, cuarto árbitro, Gastón Iglesias, VAR Germán Delfino, sigue estando Delfino, qué raro, Avar, Salomé, Diorio. Hoy se estrena el tablero LED del Lobo, que tenía la bandera argentina que veíamos recién en la platea alta.
3: Bueno, 13 partidos en la historia dirigió Rey Hilfer a River, con 6 victorias, 4 empates, 3 derrotas. Las 3 derrotas se dieron con Rey Hilfer en los primeros 5 partidos dirigidos por él al conjunto millonario. El último compromiso fue contra Gimnasia, el 13 de mayo en los playoffs de la apertura en Núñez, ganando River por 2-0. De hecho, ese fue uno de los dos que dirigió Rey Hilfer. El otro River Gimnasia que arbitró ocurrió en la fecha 14 de la apertura 2025 en La Plata, con victoria de River por 3-0, con lo cual este va a ser el tercer partido River Gimnasia de Leandro Rey Hilfer.
0: Pero todo listo para el partido Gimnasia River. ¿Qué partido tenemos para contarles a través de la cadena 3, la más grande de la Argentina? El Lobo recordamos con Insfran, Barros Esqueloto, Bautista, Gianpaoli, Martínez, Silva Torrejón, Seoane Miramón, Nacho Fernández, Steinbach, Aumendi, Jeremías Merlo por el lado de River con Beltrán. Montiel, Martínez Cuarto, Otamendi, Marcos Acuña, Freitas, Arambarri, Silva, Galván, Angelito Correa y otro Beltrán en los extremos en el arco. Y arriba el cordobés Luca Beltrán, que ha vuelto también al conjunto millonario. Ya todo listo para el comienzo del partido. El saludo de los capitanes, un ex River por Gimnasia, Nacho Fernández, Otamendi, el de la selección argentina que le ha puesto ya punto final a su tarea así con la celeste y blanca, hoy vistiendo los colores de River, los que ha soñado y tiene la oportunidad de representarlo. ¿Qué partido, Jorge, tenemos? ¿Quién diría? Fecha número 2 y ya está en la mira, bajo observación, el técnico del millonario.
1: Parece increíble, pero los malos resultados, las dos últimas derrotas, lo pusieron en jaque por la falta de respuesta futbolística, ¿no? Uno entiende que River siempre intenta ser protagonista. Va a ser un partido, me parece, de presión a presión, aunque River, uno imagina que se quedará con la pelota en los primeros minutos. Habrá que ver cómo aprovecha a través de los extremos, sobre todo por el lado de Merlo, por el lado de Montiel, en la marca de Steinbach, esos sectores, esos espacios, esos errores que siempre te da River. Mientras, Diego, homenaje a dos campeones del mundo y a dos jugadores que han estado en el último mundial por parte de Gimnasia.
2: Sí, así es, a Montiel y a Otamendi. Está pasando en todos los estadios que le dan plaqueta a los que vienen de ser subcampeones del mundo, ¿no?
0: Bueno, Diego, ¿el mercado de pases para River llega a su fin o habrá novedades?
2: No, River sigue buscando, está cerca de cerrar a Tobías Andrada, el mediocampista de Vélez, a Pancho Ortega, el lateral izquierdo, no tiene ahí un reemplazo para Acuña, el ex jugador de Vélez que está en Grecia, y un enganche. Sueña con Bastantuono, que no se sabe qué va a pasar. El Real Madrid supuestamente lo da a préstamo, quiere hacerlo en Europa y River lo quiere, y Bastantuono también quiere volver, así que veremos qué pasa.
0: Bueno, se nos viene el partido, va a dar el pitazo Leandro Rey Hilfer para este juego de Gimnasia y River. El lindo compromiso de la fecha número 2 del fútbol grande de la Argentina, que ya el próximo fin de semana tendrá duelo de rosarinos ante los líderes del fútbol argentino, ante los grandes del fútbol argentino. El encuentro en el Coloso entre Newell's y Boca y en el Monumental de River y Rosario Central. Va a mover el millonario. Señoras y señores, se viene. La misa pagana de 90 minutos.
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0: Pitó Rey Hilfer, fútbol en marcha, movió River, viene por la zurda, desemboca ahora sobre el huevo Acuña, toca hacia atrás, salida del conjunto del Chacho, levanta la cabeza, va reponiendo, saliendo por parte zurda nuevamente, la pelota viene para Otamendi, ya despliega toda su fortaleza, cruza la mitad del terreno, cae, falta, dice que no el árbitro, lícitamente el robo desde el fondo para Gimnasia, otorga la pelota desde la derecha, Barros Esqueloto la manda en órbita, el pelotazo bien largo de Steinbach, la mandaba sobre el arco, la tesora ahora y va saliendo Beltrán para River.
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0: Bueno, fue duro sobre Arambarri, el jugador Steinbach queda dolorido. Ahí Diego se levanta.
2: Sí, cuando pateó Steinbach, me parece que lo pisó sin querer, ¿no?
0: Llegamos al primer minuto de juego en el Juan Carmelo Cedillo. El partido entre Gimnasia y River. Dame una, vendemos.
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0: Desde abajo, pelota dominada, va saliendo River de la mitad del terreno, abren por derecha. Ahora para que vaya saliendo, también cruzando la mitad del terreno Montiel, el de González Catán, toca la pelota River. Poseso Dipala desde el fondo, administra todo el fútbol tranquilo, el conjunto millonario por zurda, ahora viene para el huevo Acuña. Ya interpuesto en campo enemigo, toca la pelota Correa, devuelve ahora, combina por la parte zurda cuando iba a buscarla. En el encuentro de pelota Galván, saca desde abajo Gianpaoli y la tira sobre la parte derecha. Ahí lateral, ofensivo es millonario.
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0: Sale River otra vez desde abajo. Se adueña de la pelota el conjunto millonario. 2 minutos de juego en la cancha del Lobo. Viene ahora por el costado izquierdo con Otamendi, el capitán del equipo de Codet, saliendo nuevamente desde abajo. Toca, hace medialuna, efecto medialuna de un lado para el otro, busca el claro. En la mitad del terreno va aportando con el jugador Silva. Es el relojito del medio. La toca sobre el fondo. La pelota por izquierda para Otamendi, también acercate. Claro gesto del defensor central. La cambia de frente Silva por derecha. Autoriza la salida para Martínez Cuarta. Martínez Cuarta abriendo para Montiel. Cruza, pero otra vez va desembocando sobre el fondo. No encuentra el claro para salir River, doctor.
1: No, se ubica Correa detrás de la posición de Beltrán y trata de ganar por derecha.
0: Y ahí va River, atención, viene por derecha, viajó el millonario, va desbordando para el centro, frente, bien pasadito, y terminaba cortando en el primer caño para tirar la pelota por arriba. Martínez, el tiro de esquina para River.
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1: Correa se hace cargo de esta pelota parada, a buscar por arriba el millonario.
0: El cargamento especial por River, le va a pegar Ángel Correa con el pie derecho. Ya en el amanecer del partido, River va en la búsqueda de la apertura del marcador. Pie derecho, mismo costado, viaja el chino Martínez Cuarta, viaja Otamendi, viaja todo el sueño de River para abrir la tarde noche de La Plata. Vendrá el sueño de River por arriba para meterse ya en ventaja, para ponerse tempranito. 3 minutos 40, autoriza el árbitro, dice venga nomás. Ahí le va a pegar Angelito Correa. Le dio Angelito, abrió la pelota. Le queda ahora River Martínez Cuarta, que no puede, giró, impactó. Termina rebotando, sale Gimnasia. Con la pelota vive y se oxigena, pero termina perdiendo rápido el balón. Recupera Correa, pisa el área, desborda por derecha. Saca nuevamente el Lobo con Silva Torrejón la pelota. Y sale ileso, la termina recuperando otra vez River. La metió en el área, golpe de cabeza para el despeje de Martínez. Y nuevamente River con ella. Ahí toca el útil necesario. La maneja por derecha el Millo, abre la cancha por diestra, toca y toca Correa. Correa que va encarando, Correa que imprime velocidad, desbordará, tenerá al centro. Qué gran gambeta hizo por la parte derecha ahora Freita. El lanzamiento que no puede llegar a su fin sobre el área. Viene metros atrás, toca y toca River. Los primeros minutos del partido es del conjunto del Chacho Coudet. 4:30, por el momento 0-0. Abre la cancha Otamendi. Otamendi por la punta derecha, se desprende Montiel. Montiel hace ancho, lo desborda ahora con Freita, gira, impactará, no, mintió, engañó, tocó, terminó rebotando la pelota en Nacho Fernández, otra vez por derecha, lateral que ya lo hace rápidamente Montiel. Montiel tirando metros atrás para Silva, traslada Silva, la pide Angelito Correa, abierto por la izquierda también para combinar con Acuña, queda corto y Robert rápidamente se viene al ataque. Atención, mire Gimnasia, levanta la cabeza, atrás Tavilla, se olvida el balón, termina perdiendo la mitad del terreno el Lobo a través de Seoane, y otra vez el obstáculo es para River. Saliendo por derecha habrá Montiel, de pecho al piso lo va poniendo, dámela, dice Ángel, la toca de primera para Montiel. Montiel sobre el medio, tenemos 5-0-0.
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1: Mejor River en el comienzo, presionando, ganando por el sector de Freitas, asociándose a Montiel con mucha movilidad Correa.
0: Montiel domina, mira, otea todo el panorama, piensa y juega otra vez sobre el fondo. Aún volver a empezar, limpiando el panorama el equipo del Chacho. Va levantando la cabeza Otamendi. Otamendi quiere jugar clarito, un pelotazo aéreo, buscando ahora profundizar para que vaya corriendo Acuña, se redime, golpe de cabeza, despeja Barros Esqueloto por la última línea. Hay tiro de esquina por la izquierda para el Millo.
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0: Y va otra vez para golpear River desde arriba. Le va a pegar esa pelota el huevo Acuña, Marcos Acuña. El neuquino de Zapala, vendrá el zurdazo. Autoriza el árbitro, se abre el balón. Golpe de cabeza de Nacho Fernández en el primer caño. Le quedó la pelota a Galván. Defectuoso remate de pierna derecha, se va escapando sobre el lateral. Habrá salida manual correspondiente aquí para River.
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0: Lo hizo hacia atrás River, la pelota saliendo a través del Chino Martínez Cuarta. El marplatense levanta la testa, propone juego. Saliendo ahora el desarrollo defensivo de River a través de Silva. Abierto siempre, tiene a los laterales como opciones. Por un lado Acuña, por el otro Montiel, filtra al medio. El pase de Montiel. Montiel para Arambarri. El uruguayo tocó cortito, atención, se viene River, me gusta. Viene el millonario y me gusta. Acomoda, dispara. Y afuera, alto, desviado lo de Ángel. Se animó, corría el remate vehemente de Angelito. Tres cuartos de terreno, tomó altura, soltura, le dio, lo vio lindo, fue metro arriba, no pasa nada, Jorge, siguen 7-0-0.
1: Un buen recurso, la media distancia, metido en el partido Correa desde el comienzo, bien marcaba, fundamental la amplitud que le dan Montiel y Acuña por derecha e izquierda, respectivamente. River es el dueño de la escena.
0: Qué locura lo de Gimnasia, saliendo, tocando desde abajo y desde el área, y presionando muy arriba. River casi roba la pelota, pero ahora sí se hace de ella el millonario, presionando viene adelante a través del jugador Freita, la pelota le pertenece a River, desde la mitad del terreno, se impone el conjunto millonario, no en el resultado, pero sí en los minutos iniciales con el dominio del balón, tocando ahora saliendo por el costado derecho, el pase bien abierto, viene con el destino de salida para Freita, domina, levanta la cabeza, tendrá que abrir la cancha, suelta al fondo otra vez, 8 minutos, sale ahora el del Chacho desde abajo.
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0: Se tiraba de cabeza, intentaba River a través de Arambarri, termina perdiendo la pelota. Acomete Gimnasia, acomoda el cuerpo, mecha, tiro Nacho. No, Nacho. Ancho, alto, fuera. No ha pasado nada. Una jugada que ha despilfarrado el Lobo Platense, increíblemente metió contra. A eso esperar del juego del Lobo. Jorge acomodó todo el cuerpo, le dio Nacho arriba, también el remate.
1: Viene la presión, Nacho Fernández ganándole esa pelota al uruguayo. Se fue perfilando, pero no encontró, me parece, la mejor manera de darle esa pelota, pero avisó también Gimnasia, el partido es atractivo.
0: Sale River, mal pase desde el fondo de Beltrán, se equivoca la salida con el pie zurdo, se va escapando sobre el lateral, tiene que hacerlo manualmente el Lobo, viene por la esquina izquierda, el pelotazo viene para Merlos, desbordó, tiró el centro sobre el área, cabezazo de Steinbach, le ganaba, se imponía. Se aventajó sobre Acuña, golpeó de cabeza lejos del arco de Beltrán. De igual modo vuelve a avisar Gimnasia, 9:30, sigue 0-0.
3: Por los playoffs de la Copa Sudamericana están jugando Vasco da Gama y el Deportivo Independiente Medellín. Partido revancha, igualan 0-0. En la ida en Colombia igualaron 2-2. Con este resultado van a penales. 21:30 el turno de Lanús, que en la ida ganó 2-0 enfrentando en Perú a Cienciano.
0: Nos cuenta Diego Borinqui por Cadena 3 Argentina.
2: Bueno, una cosa que reclamaban a River es que patea al arco, y en la anterior perdieron los dos laterales de River, lo desbordaron a Montiel y le ganaron el cabezazo a Acuña, pero cabeceó mal Steinbach.
0: Viene River el ataque, el pelotazo bien largo, defeccionaba en el fondo Gimnasia, pero no podía hacerse de la reina del juego el millonario. Traba Steinbach, se hace ahora de ella Acuña, toca, suelta al medio, saliendo el millo, suelta la pelota a través de Arambarri, este jugando cortito, el pase con el destino a Silva, abrió la cancha para Martínez Cuarta, el chino también lo hizo ancho, trepó Montiel, armó valija, se fue de viaje, pero hasta aquí llegaste, le dice Merlo, contiene sobre él la posición, otra vez sobre la parte trasera, salió con Martínez Cuarta el chino, jugando para Otamendi, se anima, clavó la espada, lanzó sobre la mitad del terreno, abrió para Acuña, pincelada sobre el área, quería Beltrán, emerge, corta, Gian Paoli soltando, ahora con golpe de cabeza, en el recupero de balón, viene Acuña, Acuña dejando la pelota, atención, viene, disparó, y el remate de Arambarri, apenas arriba, se anima River, doctor desde fuera del área, quiere sorprender ya en los primeros minutos del partido.
1: La media distancia, también la posibilidad de ganar en la salida, con muchas dudas de Gimnasia, de todos modos, el Lobo le llegó, se acercó 2 veces al arco de Beltrán, camina con alguna dificultad Correa.
2: Sí, chocó la rodilla, me parece, con el defensor de Gimnasia, en la jugada anterior.
0: La toca hacia atrás Steinbach, impacta Barros Esqueloto, sale mal de cabeza Otamendi, de igual modo estaba para custodiar las espaldas Martín.

0: Diagonal, fue a las manos del arquero Insfrán y va saliendo.
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0: Recordamos, Gaby, que más temprano le ganó Barracas al Dosivi.
2: Sí, señor, con gol de Porra por un tanto contra cero el conjunto del Guapo.
0: Hace un ratito lo hizo también Defensa de local sobre Riestra.
2: Con goles de Juan Gutiérrez y David Barbona le ganó 2-1 a Deportivo Riestra. González de cabeza para el malevo.
0: Aquí estamos en 12-30, 0-0 el partido. Salida por River, viene para Otamendi.
3: Inquietud en el banco de River, Gato. Pues está Coudet mirando a ver si está o no para seguir Correa.
0: Mirá, bueno, vamos a estar atentos a eso entonces. La toca River a través del arquero Beltrán. Beltrán para Otamendi. Casi 13 minutos, Otamendi por derecha. Jugando para el Chino Martínez Cuarta, está paradito Angelito. La abrirá por derecha para Montiel. Montiel juega otra vez, combina la defensa para Otamendi. Otamendi que traslada de a pasitos cortos, un pelotazo largo que nace de la defensa para Acuña. La bajó muy bien con el pecho, le manda hacia arriba, corre River, centro Galván en el área, quiere Beltrán. Emerge Martínez, tira la pelota fuera. Arriba las manos, salida lateral por zurda para el Millo.
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0: Lateral por el huevo. El huevo Acuña tocando la pelota. Arambarri jugando ahora. Sutilmente sobre el círculo central. Martínez Cuarta amplifica. Va River. Montiel levanta la cabeza. No nace el centro. Ahora sí. Arambarri le hizo muy bien. Viene el Millo. La puntearon. Cuando picaba Freitas en el área. Ganaba de cabeza el jugador Martínez una y otra vez. Intenta ahora, como va a ser toda la noche, saliendo de contra Gimnasia. Buscando la velocidad de Merlo. El corte fue notable del Chino. Otra vez afuera. Balón perteneciente al Lobo.
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5: Criterioso el pibe Silva a la hora de distribuir la pelota.
0: Jugando para River Otamendi, Otamendi para el Chino. Martínez Cuarta sobre el centro y va River intentando el toque a Arambarri. Silva jugó con Otamendi, amplificó, lindo toqueteo de primera para el Millonario. Abre la cancha para el huevo Acuña, se lanza el ataque. Mira, estudia todo el panorama ofensivo, mira el área, toca corto. Saliendo a pivotear estaba Beltrán también. Se hace de la pelota, la jugó para Otamendi. Otamendi abierto para Beltrán, Beltrán que va encarando. La lleva desde la izquierda por el boulevard central, tres cuartos de terreno, acumula tres hombres. Tocándose atrás, Silva limpia el panorama. Por derecha se va desprendiendo ahora Montiel. Amagó salir corriendo hacia adelante. Freitas fue hacia atrás, tomó el contacto con la pelota, cayó. ¡Foul! Lo bajaron a Joaquín Freitas, el de San Fernando, de tres cuartos y por derecha. Tiro libre para River.
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5: Fue fuerte Nacho Fernández, viene el pibe Freitas, hay un buen tiro libre, esta pelota soberá seguramente sobre el área y allí irá a buscar Otamendi.
3: Sí, baja Beltrán para pivotear, Freitas va por la derecha, Galván por izquierda y bueno, ahí se asocia detrás de Beltrán, se asocia Correa, vamos a ver si puede seguir.
0: Mientras tanto está posicionado para lanzar sobre el área Angelito, pierna derecha sobre el arco, y en el punto del penal, sacando de cabeza Martínez la pelota, le queda otra vez a River, que rápido la domina, la gana, la manda sobre el área, y el despeje también fue de cabeza de Miramón, le queda la contra, ahora va iniciando Steinman, cambió de frente, quedó corto. Si era sobre las espaldas de Martínez Cuarta, nacía algo, tal vez de inquietud, a favor de Gimnasia, por sobre el fondo de River. Ahora sale con ella River desde abajo, el pelotazo nace de Acuña, cambiando de frente, muchos pelotazos, se las ingenia para que vaya corriendo, Freitas se redime, Silva Torrejón raspa en el piso, se queda con ella, la suelta sobre el medio, a ver si pueden hacer algo para que respire Gimnasia, le mantienen la salida el Lobo, la va manejando ahora por la parte derecha Steinbach, la juega el de Coronel Suárez sobre la línea defensiva, pasa para Barros Esqueloto, está en la saga, el toqueteo viene para Gianpaoli, Gianpaoli para Martínez, Martínez acomoda el cuerpo, también despeja de pierna zurda, pelotazo hacia arriba, peinaba Merlo, le ganaba el Chino, complementa, limpia el juego Silva, tocó para Montiel, sale Silva para River, rodeo mediante, lo ubica a Otamendi, se acomoda y sale River desde abajo.
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0: Sigamos a 17 minutos, primer tiempo queda.

0: corto el mensaje de River hacia atrás. Silva, gran presión de Ausmendi, le salió un pase notable, pero está adelantado Freitas, levanta la bandera el asistente, salida para Gimnasia, comenta para todo el país, para todo el mundo, este Gimnasia River, el doctor Jorge Parodi.
1: Y River gana en la presión, pero todavía no tiene profundidad, salvo un disparo por arriba del travesaño de Correa, siempre listo para la contra Gimnasia, que trata de forzar algún error en la salida defensiva del misionario.
0: Hacia arriba la pelota peinaba el jugador Ausmendi, no llegaba nadie, lo miró de reojo como diciendo, no estabas ahí Merlo, no pudo llegar a la pelota que se estaciona sobre el lateral, tiene que reponer manualmente el conjunto millonario. Decía Gaby, por la Copa Sudamericana va a estar jugando en un rato Lanús, ¿no? En Perú.
2: Claro, 21:30 estará visitando al Cienciano en la Fortaleza en la ida. Ganó el Granate por 2-0. Clara ventaja del equipo argentino para pasar a octavo de final de esta Copa.
0: Viene Gimnasia atacando, lo bajaron a Nacho. Foul, falta de Alan Barri, tiro libre en tres cuartos de terreno para Nacho, que está dolorido. Ahí se toma el tobillo Nacho Fernández, el ex volante de River. Habrá tiro libre ya tendido en el piso, sigue allí Nacho Fernández, vamos a ver si lo van a atender. Mientras tanto, tenemos tiempo para una.
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1: Una buena pelota parada para Gimnasia, es uno de sus argumentos preferidos y una de las falencias que ha mostrado, no digo en los últimos meses, en los últimos años, River.
4: Lo pisó Arambarri a Nacho.
0: Vendrá el tiro libre para Gimnasia, ya va a dar la orden el árbitro del partido, Leandro Rey Hilfer. Máxima atención para River a través del arquero Santiago Beltrán. Nacho piensa todo, la zurda para ponerla en el área. Mientras tanto el árbitro da indicaciones, Otamendi dice algo al pasar. Parejas armadas en el condominio de Beltrán, vendrá el remate de Nacho Fernández, vendrá el zurdazo sobre el área, le dio en la barrera, queda corto, distancia corta, dijo el jugador, le queda otra vez el remate, tocando hacia atrás, limpiando para Nacho, saliendo por la parte zurda, Gimnasia queda corto nuevamente, Gimnasia con Fernández, mete contra River, este lastima, atención, le va llevando Beltrán, encaró Bolívar Central, topó con uno, fue un tractor, fue un camión, Beltrán ahí, se le bajó la persiana, no tuvo ideas para iniciar una jugada de ataque, Jorge.
1: Sí, después de la buena sesión de Correa, ahora el que se viene es Gimnasia.
0: Claro que sí, porque propone para Barros, Esquelota, la puntea en el área, está habilitado. Gira y le pega, gira y le pega, le dio. Y el remate de Ausmendi, giró pierna derecha y después le encontraba a Merlo, pero restaba Montiel en la parte trasera. Respuesta de Gimnasia, tenemos un partido, Jorgito Palipalo.
1: De ida y vuelta, River con la pelota intentándolo, pero de contra es más vertical y te diría hasta más profundo Gimnasia, que se acercó. No digo de chances de gol, pero sí acercamientos. Es la tercera situación de este tipo.
0: Ya estamos en 20 minutos y la protesta de Nacho Fernández para con el árbitro le advierte, Nacho se va haciendo algunas pantomimas allí enojado obviamente porque no lo ha entendido el árbitro, vendrá el tiro de esquina para el Lobo, el Menzano.
4: Es por el tiro libre, por la barrera, porque se adelantó la barrera, por eso.
0: Claro, por eso, porque quedó corto en el tiro. Vendrá el remate de Nacho Fernández buscando, tiene altura también el Lobo, centro, primer caño, fallaron todos, el rebote le va a quedar otra vez servido al Lobo, desde el fondo va reponiendo por derecha, abriendo la cancha para Barros, Esqueloto va a lanzar, qué linda pelota puso otra vez, desbordó Merlo por derecha, centro punzante y llega en el punto final, apagando el chino, otra vez Martínez cuarta, un latido que era de gol para Gimnasia, ahora se ha despertado el Lobo está, Jorgito.
1: Bien Merlo, le ganan con facilidad en las zonas externas de la cancha, tanto a las espaldas de Acuña como a la de Montiel, es más peligroso Gimnasia.
0: Y se han desentendido en ese saque de manos por la punta derecha, no estuvo fino ni Barros, Esqueloto, ni Miramón. Hay lateral de salida para River, domina pero defecciona, le patina la pelota como si tuviese jabón en el muslo derecho a Arambarri. Foul, falta, salió muy adelante a destiempo Enzo Martínez a trabar, cometió infracción, tiro libre para el conjunto millonario.
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0: Demasiados pelotazos en River, no llegaba para Beltrán, desnaturalizado en esa acción, en esa parte. Repone ahora Gimnasia por zurda, el pase vino de Enzo Martínez, calibra Nacho, cambió por derecha, transporta, proyecta. Atención. La proposición viene a través del jugador Barros Esqueloto. Combina ahora para Miramón. Abrió la cancha otra vez. Viene para Steinman. Giró. Lo anulaba Galván. Pelota que se va desviando. Y otra vez es lateral. Lateral para el Lobo. Costado derecho en zona de ataque. Tenemos 22 minutos de iniciado el partido. 22 del primer tiempo por la cadena del gol. Por Cadena 3 Argentina. Te contamos. Gimnasia 0, River 0. El fútbol de la primera división. Detrás de la nuca para hacerlo efectivo. Barros Esqueloto. Barros Esqueloto entregando la pelota. Hay falta. Claro que sí, sobre Nacho cayó falta. Tiro libre y es el Lobo.
1: Y qué buen tiro libre para Gimnasia. Nacho Fernández sabe todo, maneja todo, los tiempos, los momentos. Tiro libre de derecha a izquierda, casi sobre el vértice izquierdo, según defiende River, que puede ser centro o tiro al arco.
4: Para mí la fabricó Nacho, ¿no? Con su capacidad, y bueno, también eso es de hablar al árbitro, porque lo vas también teniendo la próxima, me la das, ¿no? Una cosa así.
0: Es todo un mago, Nacho, que hace lo que quiere más allá de sus años y de no tener el nivel de tantos años atrás como lo tuvo en River. De igual modo, es más que útil para este conjunto Mensana. Vendrá el tiro libre desde la derecha con zurda, lo va a cerrar simplemente alguien que la desvíe y será el primero de Gimnasia. 23, el remate cayó en la cabeza de Arambarri, rebote, le va quedando por zurda, ganó Barros Esqueloto, encaró por izquierda, centro pasado, cerradito, fue al arco, un seguro. Beltrán va saliendo.
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1: Qué fácil le ganan por afuera a River. Buen trabajo del pibe Merlo.
0: Sale River desde abajo. Inquietante algunos hinchas de River, pensantes desde Rosario. Ale ya está escribiendo también, pegadito a la transmisión, sufriendo con el partido. La toca ahora River saliendo muy bien. Domina Galván, abrió por izquierda, está Beltrán. Entró en el área, tocó las puertas de taco. La pelota viene sobre la dirección de Angelito Correa. Angelito, que quiere hacerse del partido, también terminó perdiendo. Salió Steinman para Gimnasia. La filtra al medio, comprometedora salida, termina perdiendo rápido. Le quedó Freita, la mandó Quebocha, puso para Beltrán, acomoda el cuerpo y le da. Resta ahora, notable, notable la salida de Gimnasia desde el fondo con Enzo Martínez. Falta de Beltrán, habrá tiro libre en 24, es para el equipo de Pereira.
2: Bueno, pese a los números que son irregulares para River en todo el calendario, hay que decir que lleva, sin contar estos primeros minutos de partido, de visitante 4 sin perder, con 3 victorias consecutivas, contra Racing, contra Bragantino y frente a Carabobo.
0: Gimnasia y la salida viene por derecha. Se desprende el remate de Gian Paoli, el ex hombre de Boca, saltando del fondo, ahora quedándose con la pelota. River por Acuña, la filtra al medio, regaló y va a Gimnasia por derecha con Steinman. Trepó, mira el panorama ofensivo, mira el área, lanza el centro y da Otamendi. Y es córner, y es tiro de esquina otra vez para el local.
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0: Vendrá el tiro de esquina para Gimnasia. Parejas armadas sobre la propiedad de Insfran. El remate como toda la noche de las detenidas por el lado del Lobo con Nacho Fernández. El de Castelli le va a pegar con el pie zurdo, costado derecho. También promete Gimnasia, viajó, ganó Otamendi. El remate le quedó servido otra vez para Nacho Fernández. Tocó hacia atrás, se apoyó, levanta la cabeza, nace el centro, Miramón. Tiró, cabezazo, ¡oh! ¡Arriba! Gian Paoli arriba, mira el cielo, no lo puede creer. Y en esta ganó Gimnasia desde arriba. ¡Qué lindo partido! Pero no se abren los arcos, Jorge.
1: Sí, pero Gimnasia es más, absolutamente más. Gian Paoli ganó con total facilidad el cabezazo, que se fue por encima del ángulo derecho de un Beltrán que no llegaba pese a su vuelo. Gimnasia ha encontrado por dónde ganar, por los extremos, por la derecha, por la izquierda, y ha tenido las mejores oportunidades.
0: Ya tenemos 26 y todavía arcos vírgenes tenemos en La Plata. 0 para Gimnasia, 0 para River. Transita con la pelota por la derecha, foul. Lo castigaron en el costado derecho, fue muy adelante a buscarlo Enzo Martínez, falta. Lo bajaron a Freita, falta. Tiro libre, Villo.
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0: y no lo cobró finalmente. Hay salida para River en este caso, que ya se hace de la pelota tocando sobre la parte defensiva. Otamendi transporta, apertura por zurda. La va recepcionando Acuña, lo marcan dos, tocándose atrás para Otamendi. Otamendi jugando también el juego de Galván. Galván sobre la posición central, saliendo River, domina, levanta la cabeza, el pelotazo cambiante fue de Silva. La pelota abriéndola por derecha para Montiel, domina Montiel. Montiel mandó el pase impreciso, Montiel queda en el camino, pero de igual modo le queda River. River que va insistiendo, abre la cancha, Lucas Silva por derecha. Montiel lo miró, está cerquita para iniciar el juego. Freitas, de igual modo juega hacia atrás, pasa por Arambarri, abre la cancha para Silva, toca, limpiando todo, River excepción del arquero, está en campo enemigo, maneja la pelota en este momento del juego el equipo del Chacho. Otamendi, Otamendi desde el anillo central por derecha, amaga con ella, la va llevando. Arambarri la pone debajo de la suela, tocando para Silva, abierto lo tiene el huevo Acuña. Fue hacia él, el leonquino metros atrás nuevamente sobre el círculo central, viene el pelotazo largo, trepó, qué lindo a la Otamendi para que vaya combinando para Montiel, no llegó, se le escapa la pelota, se va por la raya lateral, habrá salida con las manos para Gimnasia.
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1: Y falta precisión en los últimos metros a River. Ha sido más profundo Gimnasia.
0: El rápido recupero de balón del conjunto millonario, entregado a Otamendi. Otamendi, la pelota viene por la derecha, está esperando como faro. Beltrán va corriendo sobre el área, mientras tanto desborda Freitas, que es veloz, ganó la cuerda, tiró el centro, ganaba de cabeza, otra vez Enzo Martínez, que parece más que sólido desde la azotea. Y ahora, qué bien que lo despistó Merlo, a Montiel, escapa, filtra el medio, limpió, se viene Gimnasia, limpio, limpio, robo millonario, enorme salida desde la mitad del terreno por Silva, tocando la pelota por izquierda. El pasaporte de Acuña, suelta la bocha, abrió para Beltrán, Beltrán hacia atrás para Acuña, hacia atrás tira la, dice Arambarri, viene para Otamendi, 28, sale River.
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0: Ya te pido en un ratito, Gaby, los partidos de mañana, que van a estar cerrando esta fecha número 2 del fútbol grande de la Argentina. Abre la cancha Acuña, que ya está en campo de Gimnasia. Hacia atrás para Otamendi, filtra al medio. El pase de primera vino de Silva para limpiar el panorama por el fondo. La toca Beltrán, contame Gaby, cómo se juega mañana esta fecha.
2: A las 19, dos partidos, Independiente de Mendoza contra Huracán en Córdoba. Talleres y el debut de San Paoli como local frente a Vélez Sarsfield. 21-15, otros dos compromisos. Independiente Newell's y Central Córdoba en Santiago contra Atlético Tucumán.
0: Qué lindo está imbatir un sombrero en el medio, va aportando para nada. Se la devuelve por derecha para Teimba, levanta la cabeza, propone para Nacho, también se la llevó por delante, jugó para Ausmendi, corte de River, rápida recuperación de Gimnasia, fileteando y cambiando de frente, pase penetrante de Seoane, y corta justo tiempo otra vez el Millo, saliendo por la derecha, va derivando, son 3 contra 5, atácase, les ingenia Freita, va casi trastabillando, se la llevaba, y el que va cortando el fútbol es Enzo Martínez, otra vez hacia el costado la tira, habrá devolución manual para River, ya lo hicieron Próspero, le entregó Montiel, Montiel hacia atrás para Silva, arrimate, le dice el juego Angelito Correa, toca la pelota para Otamendi, este se va llevando el capitán de River, mira para todos los costados, latino Otamendi, Otamendi para Silva, va soltando para el chino Martínez, cuarta para Silva, somos la cadena del gol, el equipo de Cadena 3 Argentina, todo el fútbol pasa por esta emisora, por la más grande, cambio de frente desde el anillo central, Otamendi, le gusta el juego cambiante y por arriba viene Freita de primera, lo ubicaba en el área y no llegaba, no podía llegar para Freita el pase de Montiel, otra vez el saque viene sobre el área, se lleva el rebote como del cuerpo, tocó para Beltrán, no, disparó y el remate de Angelito es de zurda, en el vértice mayor del área grande, disparó y a los 30, Insfrán le dice que no, Jorge Parodi.
1: Todo el talento de Ángel Correa peleando la pelota, pura gambeta y con poco recorrido sacó un zurdazo bien neutralizado por Insfrán, se animó, lo que necesita River es eso, el desequilibrio individual.
0: Contame Diego.
4: Bien, ahí se sacó uno de encima, Correa, tercer tiro al arco de River, pero teniendo la pelota es más peligroso Gimnasia, igual.
0: Sale River desde abajo, sale el conjunto del Chacho Coudet, Galván, Galván para Martínez cuarta por izquierda. El pase viene para Otamendi, Otamendi. Lo hace zurdo, el pase para Acuña, pivoteaba Beltrán, qué lindo trazo fino de River, Arambarri, la juega hacia arriba, no podía conquistarla Galván, otra vez con la pelota Gimnasia, la maneja Steinbach, la manda hacia arriba y falta sobre Ausmendi, dice que no, y atención, se viene River, se viene Correa, levanta la cabeza por derecha, viene la Freita, aportó por izquierda para Beltrán, se la tiene que devolver a Correa, ya está todo marcado, se equivocó Angelito, de igual modo le salió bien a River, viene para Correa, no tiene nadie con quien jugar sobre la derecha, se va soltando, ahora River toca la pelota, Montiel, Montiel jugó jugó un par de metros atrás Arambarri. Arambarri para Silva. Silva tocando corto ahora para Freita. La juega el millonario. Ha despilfarrado también una chance. Penetraba solo por la derecha Freita. No lo vio Angelito Correa. Y la corta Gimnasia. Sale por derecha el pase de Miramón. Nacho para Steinbach. Hacia atrás viene el destino del pase para Barros Esqueloto. La tiene Bautista. Bautista Barros Esqueloto para el medio. Viene con Seoane. La tiene el de Vicente López. El poseso de Pala del Lobo. El corto envío ahora viene por la parte zurda. La tocó Martínez. Martínez para Silva. Silva para Martínez. Y sale Gimnasia desde abajo.
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1: River por el centro no puede. Está bien plantado Gimnasia. Por la izquierda no tiene profundidad entre las diagonales de Galván y Acuña, que no se proyecta como necesita el millonario. Solo por la derecha, con Freitas, con la presencia de Montiel y con Correa, que tiene el toque de distinción, River puede llegar a tener la llave del partido.
0: El despeje fino de Renzo Gianpaoli. Gana River Arambarri. Va convocándose arriba la pelota. Por el millonario con Correa, tocó por la derecha. Descargó para Montiel, que ya está en campo enemigo. Tírate un par de metros más adelante, le dice el pibe Silva. Toca la pelota. Atención, Barrio River. Abriendo por la derecha Montiel. Se va Montiel. Tocó de primera. Correa, pelota bárbara que puso hasta el primero. Tiró, tapó el arquero. Rebote y está. Le quedó Beltrán. No lo quieren creer. ¿Cómo podré contarle el gol que ha fallado River? En dos instancias, más allá de lo que ha sido la anulación, parece haber levantado la bandera cuando Beltrán la tenía como una especie de penal en movimiento. La pelota que puso Correa fue fantástica. Definió el jugador Freitas, tapó el arquero Insfran. Después le quedó a Beltrán de medio giro. Más adelante que un penal, falló en el arco, Jorge.
1: River por dos. Lo decíamos, por derecha era el negocio de River. Entre Montiel, Correa y su calidad, Freitas, que la corre a toda la salida de Insfran. La atajada providencial y después Beltrán, que le pegó cualquier parte de zurda. La jugada, en definitiva, parece ser ilícita, parece haber posición adelantada o falta. Pero en primera instancia, precisión y velocidad por derecha le dieron a River la mejor chance del partido.
4: Marcó Saig en el pase a Freita de Correa, que el pase de primera fue espectacular. Y después se pierde el gol Beltrán. Pero bueno, por suerte para Beltrán, creo que estaba invalidada, estaba una rodilla adelantado Freitas, me parece.
1: La falta de confianza de Beltrán, está desconocido, pero hay que esperarlo.
4: Claro.
0: Ahora, si estaba en offside, fue muy, pero muy fino. ¿Qué observación del asistente, ¿eh? Nos pasó anoche también en el partido en el Gigante con Central y Racing, que anuló uno de los...
4: Claro, porque en el Mundial se las cantaban. En el Mundial se las cantaban, no claro. Es semiautomático, pero se las cantaban a algo, porque le pegaban siempre y eran todas finitas. Acá no sé.
1: Pero son pelotas tan difíciles, situaciones tan difíciles, que arriesga el asistente, claro, sin tener certeza. Por ahí acierta y por ahí le erra mal, pero saben que tienen el respaldo del VAR.
2: El último gol de Beltrán en River, 28 de julio del 23 contra Racing en la Liga de ese año, donde fue el artillero de River con dos y tantos.
0: Saca Insfran, termina peinando la pelota Merlo, ahora para Gimnasia desde arriba, soltaba el balón desde el fondo, Martínez Cuarta caía sobre la mitad del terreno, pero con falta, interpreta el árbitro de Seoane sobre el jugador de River, se le acercan todos, le hacen una multitud, los muchachos de River rodeándolo, a Rey Hilfer, que ha cobrado la falta, tiro libre para los del Chacho.
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0: ¿Está bien el 0-0, Jorge?
1: Está bien, el partido equilibrado, River con la pelota, con la presión, con esta última situación de gol. Gimnasia más vertical, va a los bifes, ha encontrado cómo ir a River por los extremos, sobre todo Merlo, que está jugando un muy buen partido, ha tenido aquel cabezazo de Gianpaoli que pasó apenas por arriba del travesaño. Por ahora está bien el 0-0, pero anda rondando el gol, me da esa impresión. En algún momento vas a gritar un gol, relator mundialista.
4: Beltrán hace un tiempo que no iba al dentista, le acomodaron un poco los muebles, me parece.
2: ¿Cómo sabe eso?
4: No, digo, porque le hicieron con el codito ahí, tic, por eso le protestaron los jugadores de River, no es para expulsión, porque fue apenas un toquecito, pero bueno, le acomodaron ahí los muebles a Lucas Beltrán.
0: Se acercó Angelito Correa, dentista. Claro, se acercó Angelito Correa sobre el médico, no le puso el aerosol mágico sobre el cuádriceps.
4: Sí, sí, porque está ahí entre el cuádriceps y la rodilla, pero bueno, así todo metió un par de toques de distinción impresionante, ¿no?
0: La abre River por zurda, el pase vino de Freitas, abriendo la cancha el Millo, toca y toca, desemboca el pase de Silva por zurda para Cunha, el buen metros atrás, termina limpiando el fútbol, sale con el GPS la ruta indicada desde Otamendi para Martínez Cuarta, se va centrando el jugador Montiel, abierto lo tiene a Freitas, intenta el fútbol por la zurda, River 37, ya tenemos del primer capítulo todavía, en los arcos están vacíos, cero para Gimnasia, cero para River, salida sólida por la derecha, Montiel la obtiene, la manda sobre el centro, toca de Correa, qué lindo, pone las pelotas Angelito, va corriendo Freitas, con falta, lo empujaba un pequeño empellón, cobra el árbitro, a instancia del asistente sobre Silva Torrejón, hay salida para el Lobo.
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1: Con un par de toques, Correa marca diferencia. No es estrictamente un conductor, uno diría que es un segundo delantero, un medio punta, pero tiene la calidad suficiente como para darle el fútbol que River está requiriendo y necesitando.
0: Despeja Insfrán, la pelota la busca por la zurda, ahora Gimnasia con Osumendi, en la mitad de la cancha va obteniendo el balón Silva, Silva se apoya para Otamendi, claro gesto de Otamendi, que alguien se acerque muchachos, estoy muy a distancia para iniciar el juego y por eso nacen muchos pelotazos, tocando para Martínez Cuarta por la parte zurda, otra vez con Silva, Silva hacia atrás para el chino marplatense, Martínez Cuarta por la derecha para Montiel, que tiene que retroceder algunos casilleros, impacta para que de taco vaya entregando la pelota, Freitas repone Gimnasia, ganaba, cortaba con Fernández Nacho, se hace de la pelota y va buscando hacia arriba, quería y no podía, el jugador Miramón, le queda nuevamente River, por la izquierda con el huevo Acuña, engancha el huevo, le mintió, le engañó, fue por adentro sobre Steinman, lo marea y en el área toca la pelota, lo complicó, lo condenó a Martínez Cuarta, que fue de una gran resolución reventando la pelota, ganaba desde la mitad del terreno, metros adelante Martínez de cabeza, la tira fuera, hay salida desde el arco para Beltrán en River.
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0: Viene para Beltrán jugando el límite, está River sobre el arco, presiona adelante, casi roba la pelota Miramón que termina cometiendo la infracción, fue con mucha demencia, con mucho ímpetu, queda dolorido, Otamendi ahí lo va a revisar el propio jugador de Gimnasia, se detiene el partido 39-30, sale River.
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4: Benjamín Fuerte lo bajó a Otamendi, ¿no?
1: Sí, sí, Nacho Miramón, entonces. Pero River al borde del ataque de nervios en cada salida. Recién contra Manuel Acuña tirando al centro sí. del área. Luego la salida complicada, una pelota hacia atrás de Beltrán. Fue a presionar Gimnasia. Ojo con ese tipo sí, de situaciones, y River.
4: Y Gimnasia también lo hizo en una jugada. Son cosas que medio inentendibles, ¿no? Realmente poner en juego. Entiendo que quieran generar superioridad numérica, pero a veces se arriesga sin sentido.
0: Y la tiene Gimnasia por derecha, estira la pelota, pero no puede llegar con ella. Miramón en el fondo. Es la salida de Beltrán después del pase de Otamendi. Estamos viviendo los últimos 5 minutos del primer tiempo. En el Juan Carmelo Cerillo de La Plata en el Bosque. Están igualando Gimnasia y River por la segunda fecha del clausura 0-0. Salida de Martínez Cuarta por la derecha. Lo obtiene Freitas, se ha tirado metros atrás. Arriba está Montiel jugando ahora por la izquierda. Cambió de banda River Otamendi. Otamendi para Galván, Galván para Cunha, Cunha para Otamendi. Toca y toca el Millo. Acercate, dice otra vez Otamendi, que apunta pero no quiere disparar. Pasa ahora por Silva. Claro, giro de Silva, la filtra al medio, linda, hermosa, belleza absoluta, la puso para que vaya desequilibrando con Freita Montiel, Freita Montiel otra vez, y el corte viene desde abajo, Silva Torrejón, inicia la carrera, mete contra, la va llevando ahora Merlo Jeremías, levanta la cabeza, este enganche le pega, mintió, fue fuera afuera y le pegó igual, tiró, le dio con la pantufla, pero de igual modo la pelota pasó cercana al palo zurdo y avisa a River, pero también se despierta y avisa a Gimnasia. Jorge Parodi.
1: Después de perder una pelota en el área, en la puerta del área de Gimnasia, River Nacho que toca para Jeremías Merlos, intratable, el extremo por izquierda, ganó en velocidad, recorrió 50, 60 metros y cruzó el zurdazo que se fue al lado del palo izquierdo de Beltrán. Qué cerca estuvo Gimnasia, qué bien que juega ese pibe.
0: Me llamó la atención lo liviano que se lanzó Beltrán, porque si estaba metro más adelante, era Auzmendi, estaba esperando hacia atrás la pelota. Pasó despacito, si Auzmendi la iba a buscar por atrás, anotaba el primero del partido. Un partido que se detiene, faltan 3 minutos, vendemos, está 0-0.
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2: Recordamos que mañana va a jugar Boca, playoffs de la Copa Sudamericana, 21:30, visitando en Chile a O'Higgins. Se relata para Cadena 3 para todo el país, Marito Celedón, el ganador de la serie contra Recoleta de Paraguay, equipo que en la zona de grupo de la Sudamericana enfrentó y eliminó a San Lorenzo de Almagro. El 11 de Arruabarrena, Montero, Lozano, Figal, Costa y Blanco, Paredes, Delgado, Ascacíbar, Aranda, Villa y Merentiel.
0: ¿No va a ser Arambarri, Diego?
4: Se mueve bien, así está con algún problema Arambarri. ¿Te acordás que ya en la primera jugada que lo habían pisado, después se recuperó? No parecía mostrar molestias, pero si se mueve Vera es porque me parece que puede salir Arambarri.
1: Flojito el primer tiempo del uruguayo.
0: Habrá saque desde el arco para River. Le va a pegar Beltrán, momentáneamente está con 10 el millonario. Veremos si esperará algunos minutos que se vaya el primer tiempo o gastará ya una variante el técnico de River. Viene el pelotazo largo del arquero, el zurdazo ya la manda en órbita Beltrán, ganaba de cabeza Seoane, le busca Auzmendi, corta Martínez cuarta, pelotazo que cae sobre campo de Gimnasia, hacia lo propio también el jugador Martínez, elabora por izquierda, confecciona la pelota, intentaba Nacho, cuando proponía se le escapa, no lo puede creer lo que le ha salido a Nacho, que se lamenta, esto es lateral defensivo para River, lo tiene que hacer efectivo Montiel, Gonzalo Montiel, el mundialista Montiel, el de González Catán, ya jugando la última parte del primer tiempo, último minuto, veremos cuánto más de adición. Hacia arriba quiere la pelota Beltrán, llegaba Freitas, ganaba. En esa situación del juego Silva Torrejón al piso, se tiraba nuevamente River a través de Montiel afuera, y lateral para el Lobo.
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0: Pelota que ponen sobre las espaldas de Acuña, corrió Steinbach, le puso el cuerpo con sutileza absoluta, lo desacomodó del propio eje para lanzar sobre el área, se escapa por la última línea, habrá salida para River cuando ya reingresa al campo de juego Arambarri con ciertas complicaciones y molestias, veremos si podrá continuar o no en la parte complementaria. Mientras tanto, saque desde el arco para River, dame otra.
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0: Sacaba el arquero Beltrán, se desplomaba, se tiraba para despejarla el jugador de Gimnasia, Silva, Pedro Silva. Ya estamos en tiempo cumplido, veremos cuánto más estará jugando. Cuánto más, Dieguito, cuánto más, estamos en 45. Hasta los 47, ¿no? Dos minutitos más, estaremos jugando, sí. Viene la pelota por arriba. Atención, viene River, termina despejando desde el fondo el jugador Enzo Martínez, el uruguayo de Artigas. Otra vez repone River, saltó desde la banca, desde el fondo Otamendi, abrió para Acuña, Acuña para Otamendi, lo perseguía metros adelante el jugador de Gimnasia Miramón, en la derecha la soltura para despejarla fue de Silva, pedía falta y le dieron nomás sobre Beltrán, tiro libre ya en la parte final del primer tiempo por la derecha para el Millo.
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0: Tiro libre para River, tal vez tendremos la última de este primer tiempo. La acomoda Montiel. La va a mandar en el área Montiel.
1: Va Otamendi.
0: Y arriba el millonario.
1: Otamendi una vez más va a buscar por arriba.
0: Otamendi es la carta de River. Otamendi que es el mejor que va. Gran saldo de, salto de Ota. Vendrá también Martínez cuarta. El centro viene pasadito. Quería el chino. Se la sacaron justito. Repone River. Y despeja Silva Torrejón. La pelota para Gimnasia termina impactando con el pie zurdo. Miramón. Medio giro. Y la mitad de la cancha le quedó a través del millo. Le pegó muy mal. Desde el fondo Martínez corta la pelota. La revolea. Cayó en la cabeza del jugador Sioane. Le queda nuevamente a River por zurda. Se va destacando para la salida. El toque vino desde el costado izquierdo para la salida sobre Otamendi. Otamendi desde la saga, un pelotazo que tiene que nacer y no se anima, toca ahora el River. 46-40, ya en cualquier momento se baja el telón de este primer tiempo. Todavía no tenemos goles en La Plata. Abre la cancha desde abajo, reponiendo River con el chino Martínez Cuarta después del pase de Acuña. Abre la cancha por derecha, acelera Freitas, tal vez tenga una más en el primer tiempo. Viene desbordando, llegó al confín de la cancha abajo, raspando un sólido Silva al córner. Y esta seguramente se autoriza el árbitro, será la última del primer tiempo. Viaja Otamendi, viaja el chino Martínez Cuarta, va a dar la autorización Rey Hilfer, le va a pegar Angelito Correa, a ver si se cierra este primer tiempo con un regalo a favor de River. Fue para atrás, ganaba de cabeza, restaba Gianpaoli, que da la pelota para meter contra, y le da una Gimnasia, y le da una Gimnasia, ataca por zurda, la lleva Merlo, cruza el medio, Otamendi cruzó para bloquearlo, le ganó, lo gambetió, imprime velocidad, viene por afuera, otra vez, gran maniobra. El centro de Merlos hacia atrás, está el primero, tiro. ¡Afuera! ¡Afuera! No lo quieran creer, el gol que ha fallado el Lobo. Lo tuvo Miramón, Nacho Miramón. Metió contra después de tenerlo River. La hizo de manera magnífica Merlos, que lo destacaba Jorge Parodi. El centro atrás, lo tuvo Miramón. Le reventó al arco. Fue en la parte lateral del costado derecho. Sigue 0-0, Jorgito.
1: Intratable, el pibe Merlo ganó por izquierda en velocidad, en habilidad, si la sirvió, pero Miramón, el Nacho Miramón, el ex Boca, le pegó a cualquier parte.
0: Lo tuvo Gimnasia y no pudo ser, y el árbitro del partido, Leandro Rey Hilfer, indicando el centro del campo. Si le va a otra Boca, no va más. Final del primer tiempo en el Juan Carmelo Cerillo de La Plata. Están igualando por la segunda del clausura. Gimnasia y River 0-0.
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1: En un primer tiempo equilibrado, Gimnasia que comenzó siendo dominado a partir de la presión de un River que no encontró los caminos, que se repitió, terminó mereciendo algo más. Tres oportunidades concretas de gol, el chico Jeremías Merlo ganando siempre por izquierda, tomando mal parada a la defensa de River, le dieron, me parece, ese mérito de un equipo como el Lobo, que teniendo la menos fue mucho más cerca de los arcos.
4: 74% de posesión de pelota para que las más claras fueran de Gimnasia. La figura Jeremías Merlo, el juvenil que está jugando por el Chelo Torres desgarrado.
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2: Bueno, estamos en el entretiempo de la transmisión de Gimnasia y Grima de La Plata. River igualando 0-0 en el primer tiempo. Lo decíamos, Martín Rodríguez en nuestro operador, Mario Celedón en el YouTube, Joaquín Chaijales, Sergio Castellano en la web, en cadena13.com. Bueno, en la segunda del torneo Apertura en Núñez, ganó River 2-0, hablando un poco de la historia, con goles de Quintero, uno de tiro libre. Pero en el primer semestre también jugaron los playoffs, los cuartos de final, también en Núñez, y volvió a ganar el Millo 2-0 con los goles de Driussi y Martínez Cuarta. River ganó los últimos dos compromisos. De hecho, el último triunfo de Gimnasia fue en el Monumental, 1-0, el 2 de noviembre del 2025, por el clausura con gol del Chelo Torres, que hoy no está, de penal. Noche en la que Insfrán, arquero del Lobo en ese momento, le atajó un penal a Miguel Borja. La última victoria de Gimnasia como local en el Bosque contra River fue en diciembre del año 2017. Lo dirigía Mariano Soso y a River Marcelo Gallardo. 2-1 ganó Gimnasia. Fecha 11 de la Superliga, goles de Colazo, que parece que va a volver, o la chance está de que vuelva a Lobo por la lesión de Torres. Y Brian Alemán en el final del partido. Nacho Escoco había empatado de manera transitoria para el conjunto de Gimnasia y Grima y La Plata. O sea, sin contar desde el primer tiempo, en los últimos 14 partidos tenemos 10 victorias de River, una de Gimnasia y 3 empates. ¿Qué es lo que se viene para el millonario? Fecha 3 del campeonato el próximo domingo, 2 de agosto, 7:15 de la tarde, Núñez, arbitraje de Nicolás Ramírez, en el VAR Fernando Echenique, River frente a Rosario Central y visitante en la cuarta fecha del Club Atlético Tigre. Claro está que va a tener también los octavos de final de la Copa Sudamericana contra el ganador de Independiente Santa Fe o de Caracas de Venezuela. Partido, recordamos que en la ida ganó el conjunto colombiano por 2-0 y la revancha va a ser mañana a las 7 Argentina en Venezuela. El calendario de River más o menos sería así: próximo domingo 2 por el clausura, 7:15, enfrentando a Central como local. En el clausura, el fin de semana del 9 de agosto, visitante de Tigre. Por la Sudamericana, 11, 12 o 13 de agosto contra Santa Fe de Colombia o Caracas de Venezuela en condición de visitante. Fin de semana del 16 de agosto en Núñez frente a Argentinos Juniors. Por Sudamericana, 18, 19 o 20 de agosto, la revancha frente a Santa Fe de Colombia o Caracas de Venezuela, en este caso como local. Y el fin de semana del 23 de ese mes de agosto frente a Vélez Sarsfield, también en condición de local. Quiere decir que en 14 días, River estaría jugando 5 partidos.
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2: El tablero de la fecha 2 de clausura dice que en la jornada de ayer Banfield le ganó a Sarmiento de Junín por 3-2. San Lorenzo a Gimnasia de Mendoza 1-0, empataron en 0. Central y Racing en la Paternal. Argentinos goleó a Estudiante de Río Cuarto por 3-0. Hoy Barracas superó al 1-0, Defensa a Riestra 2-1, 21:30 van a estar jugando en Alta Córdoba, Instituto Platense, transmisión de la radio junto a Mauricio Cocolo, Raúl Monti, Maximiliano Molina, Federico Borello y también la colaboración de Marito Celedón. Para mañana a las 7 de la tarde, Independiente de Mendoza, Huracán y Talleres Vélez. 21:15 en Avellaneda, Independiente Newell's a la misma hora en Santiago, Central Córdoba, Atlético Tucumán. El miércoles se va a completar la jornada 2 del clausura a las 19, el miércoles 5 de agosto, ¿no? Boca frente a Estudiantes de La Plata, 21:15 Tigre frente a Belgrano y el jueves 6 de agosto a las 7 de la tarde Unión frente a Lanús. Hasta acá sacamos una foto a la tabla de la zona A y el puntero Defensa con 4 unidades y le sacamos una foto a la tabla de la zona B y los punteros son 2, Argentinos Juniors y Barracas, ambos con 6 unidades.
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2: En la República Argentina, el saludo también para Luciano Alegre, quien ha tomado la mesa de controles de Cadena 3 Argentina. A las 21 dividimos frecuencia, ¿no? Por Radio 3 con Instituto el Partido de la Gloria, en Alta Córdoba con Cocolo, con Raúl Monti. El saludo para Lito Ramírez, que también va a estar seguramente en aquella transmisión. Es la hora de presentar el comentario del primer tiempo. ¿Por qué empata River 0-0 con Gimnasia? En la voz de Jorge Parodi, con los aportes de Diego Borinsky.
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1: River llegó a la casa del Lobo Platense con la voluntad, con la intención, con la necesidad de recuperarse, de volver a ser. Y por el momento no lo logra. Pese a que en los 10 primeros minutos de la etapa inicial manejó la pelota, presionó bien, trató de tener amplitud a través de las proyecciones de Acuña por un lado, por la izquierda, y de Montiel por la derecha, la buena distribución del pibe Silva, algún toquecito de distinción de Correa, pero bien plantado. Gimnasia fue afirmándose, ajustando algunas marcas muy firmes, Martínez y Sampaoli en el fondo, con mucho sacrificio en la mitad de la cancha y un conductor como Nacho Fernández, que sabe todo, que entiende todo, que fue detectando espacios, y fue en la idea precisamente del técnico, de Ariel Pereira, el lugar donde Gimnasia llegó a superar a River, con Steinbach por derecha y fundamentalmente con Jeremías Merlo, este chico de 20 años de las inferiores, por izquierda, aprovechando su velocidad, su habilidad, ganando siempre por ese sector y posibilitándole a Gimnasia, ante las dudas, ante el titubeo constante de la defensa de River, tener las mejores chances de gol. Hay un cabezazo de Sampaoli apenas por arriba del travesaño, hay un remate de este chico Merlo de izquierda a derecha, donde dudó un poco Beltrán y pudo haber sido tranquilamente gol. También para registrar la última, el desborde en contra nuevamente de Merlo y el remate de Miramón con un destino incierto, pero situaciones que inquietaron realmente a River. Un River que en la medida en la que fueron pasando los minutos se fue desdibujando, insisto, con una defensa con muchísimas dudas, incluso en las pelotas paradas, con un mediocampo sin peso, solo Lucas Silva en la distribución, pero lo de el uruguayo Arambarri es flojo, sin presencia, sin dinámica, y de allí en más todo queda a merced del talento de Correa, que puso un par de pelotas interesantes, que intentó rematar dos veces al arco en una jugada individual, dejando tres hombres en el camino, sacó un zurdazo sin demasiado recorrido, y después otro remate desde afuera del área, que apenas se fue por arriba del travesaño. El sacrificio de Freitas por derecha, el sector derecho, fue lo más rescatable de un River que no tiene demasiado en claro a qué juega, insisto. Es un equipo que maneja la pelota, pero lateraliza, vuelve hacia atrás, no tiene sorpresa, carece de dinámica. Por el centro no pudo, de algún modo, desequilibrarlo a Gimnasia. Por la izquierda tampoco tuvo profundidad Galván y sus diagonales, Acuña siempre atento a la posibilidad de una contra. River no ha jugado bien en este primer tiempo. La recuperación tan necesaria no se nota, no se ve. Hemos visto, salvo esos 10 minutos, más de lo mismo. Gimnasia con su libreto, con su idea, siendo sólido defensivamente, con una transición rápida, con un Nacho Fernández que entiende todo, con un chico como Merlo que en base a velocidad y desequilibrio fue la carta principal del Lobo Platense, estuvo más cerca del gol. Algo deberá cambiar en River para que algo cambie. Por ahora, teniendo mucho menos la pelota, el Lobo Platense fue más y estuvo más cerca del gol.
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0: Bueno, estamos esperando la salida tanto de Gimnasia como de River para este segundo tiempo. Un partido que todavía no tiene goles, que lo están igualando el Lobo y el Millonario. Vamos a repasar bancos, si te parece, Diego, también con algunos aportes tuyos de lo que ha sido este primer tiempo.
1: Sí, sí. Bueno, primero quería decir que me puse a ver los datos de posesión para confirmar lo que me imaginaba. River tuvo el 74% de posesión, las jugadas más claras fueron de Gimnasia, los dos cabezazos clarísimos que se fueron por poco, y la última, ¿no?, de Jeremías Merlo, que le hizo para acá y para allá Otamendi, lo dejó tirado en el piso, le hizo un nudo en las piernas, después le enganchó a Acuña para darle el pase a Miramón y no fue gol por muy poquito. River tuvo esa clarita que me parece que era offside, pero bueno, la verdad es como que River lateraliza mucho, tiene muchos volantes, pero le faltan extremos, le falta animarse más, ¿no? Es como que es muy predecible y trata de abrir la cancha y no puede avanzar demasiado. Sí, te decimos el banco de suplentes de ambos equipos. Bueno, Gimnasia, el arquero Castillo. Después tenemos Ojeda, Salazar, Villarreal, Franco Torres, Augusto Max, Langa, Hanson, que firmó ayer y ya está en el banco, Cortazo, Barros Esqueloto, Nicolás, que no sé por qué está en el banco, porque la verdad que la rompió el campeonato pasado, dijo Guillermo, y Pablo Aguiar. Por el lado de River tenemos, en el arco a Centurión, tenemos a Rivero, defensor, Facundo González también, Giovanni González, Ulises Jiménez, y tenemos Juan Cruz Mesa en el medio, Lautaro Pereira, que supongo que va a entrar en algún momento, Fausto Vera, que estaba haciendo la entrada en calor para entrar por Arambarri, y arriba está Colidio y Borré.
0: Bueno, parece que habrá variante en River, entonces Fausto Vera, Arambarri no va a continuar, da esa sensación. No terminó bien el primer tiempo.
1: Veremos ya desde la primera jugada ahí que lo pisaron. Sintió esa molestia, debe ser eso, salvo que haya tenido algún problema muscular. Jugó sin mayores problemas el primer tiempo, no hizo demasiado, pero va a entrar Fausto Vera, seguramente por él.
0: Bueno, todo listo entonces, tanto River como Gimnasia están en el campo de juego para la parte complementaria. Veremos si se abrirá el partido en esta sequía del primer tiempo.
2: Fausto Vera va a jugar su partido 23 en el Millonario, tiene un gol apenas, que fue en Copa Sudamericana el 27 de mayo frente al Blooming.
0: Bueno, caminando ya el Chacho Codel cercano al banco de los suplentes. Se acomoda Pereira también. Se nos viene la parte complementaria de este Gimnasia 0, River 0. Bueno, contabas, Diego, lo que tiene que ver con Andrada. Andrada, que estará debutando el próximo domingo ante Central en el Monumental.
1: Todavía no se oficializó nada, estaba avanzado. Parece que terminó con una molestia muscular el partido pasado. No sé si va a jugar en Vélez mañana o no. Supuestamente había un principio de acuerdo de...
3: No viaja a Córdoba, creo que no viaja.
2: No viaja. Está confirmado lo de Vélez. No ha viajado el chico Andrada.
1: Bien. Eran 7 millones por el 70%, creo. Una cifra muy alta, ¿no?
0: Se nos viene el segundo tiempo. Moverá Gimnasia.
4: Y ahora en la cadena del gol comienza el segundo tiempo. Relata Emanuel Greco.
0: Ya estamos en la complementaria del partido en el Juan Carmelo Cerillo entre Gimnasia y River, con un cambio en el conjunto millonario para este segundo tiempo. Afuera Arambarri, como lo decía Diego Borinsky, el ingreso de Fausto Vera. Pelota revoleada por los Aires, impacta ahora Silva, le pertenece a Gimnasia por la derecha, viene para Miramón. Miramón con este impact, termina ahí cortando el huevo a Cunha, lanzándola a la altura del área. La mantiene viva Insfran y va saliendo ahora para el Lobo.
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0: Primer minuto de juego de la etapa secundaria. 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Ya saca de pierna derecha Insfran sobre el terreno enemigo. Desde arriba se imponía para cortar la Otamendi afuera. Arriba las manos. Salida lateral por 10. 3 para Gimnasia.
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0: Viene el Lobo, viene por derecha, propone, pero no puede. Corta el juego River saliendo desde el medio. La pelota la va limpiando Freitas. Apertura por derecha para que vaya jugando a través de Montiel. Montiel hacia atrás para Otamendi. Toca El subcampeón del mundo sobre la línea media. Sale River con el huevo Acuña otra vez jugando por la parte defensiva. Otamendi presión alta ahora de Gimnasia. A través de Ousmendi. Sale por derecha el Millo. Levanta la cabeza. El largo derechazo viene del chino Martínez Cuarta, el marplatense la manda hacia arriba. Forcejeaba Beltrán, emerge, corta Gian Paoli, el ex de Boca. Viene con mucho ímpetu mandando la pelota adelante. Seoane, estaba atrasado el jugador. Merlo va a instancias del arquero. Ya la obtiene y va saliendo Beltrán desde abajo.
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3: Vela se para
0: el segundo tiempo, Jorgito.
3: Vela se para algunos metros delante de Lucas Silva.
0: Y ataca ahora Gimnasia, atención, notable maniobra, viene, cayó, hay falta. El árbitro le dice que se levante, que no ha pasado nada, absolutamente nada. Steinmann cuando se arribaba sobre la semilunar de cal. De igual modo propone bien, es atrevido, pero acá lleva la pelota ahora en la conducción. Merlo, el corte fue de Montiel, tirando sobre el costado derecho. La pelota violentamente la arroja sobre el lateral, habrá salida correspondiente al Lobo.
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0: 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Sale Vera. Sí, señor.
3: Presiona más arriba Gimnasia, ¿eh? Y River está incómodo.
0: La presión alta del conjunto Mensana. La falta sobre Montiel. Nacho Fernández le pisó. El empeine a Montiel que queda dolorido. Habrá salida en 3 minutos del segundo tiempo para los del Chacho.
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0: Bueno, parece haberse salvado de la cartulina amarilla Nacho Fernández, ¿no? Era, al menos se ameritaba.
3: Está jugando al límite, ¿no? La lesión de Arimarri del uruguayo también se la produjo Nacho.
1: Sí, lo pisó, pero un poco más arriba que el pie. Y los jugadores protestan, la verdad que son caraduras también, ¿no? Porque, y estos fueron compañeros y son amigos. Pero bueno, la otra de Steinbach era la jugada maradoniana. Iba haciendo 2-1 con el pie, sacándose jugadores de encima. Tuvo bien el árbitro, para mí no fue falta.
0: Pidió el cambio, ¿eh? Hizo la clara seña, pidió el cambio. Me parece que no va más Montiel. Muy dolorido.
3: Lo pisa, no mínimamente para amarilla.
0: Sí, claramente, claramente.
3: Pero además con consecuencias sobre la humanidad del rival, sobre Montiel.
1: Que no sé si vieron hoy la resolución que hubo en Brasil del partido Cruzeiro-Inter. El defensor de Inter fracturó al delantero de Cruzeiro en un choque abajo, lo operaron y ahora le dieron de sanción, el Tribunal de Disciplina le dio el mismo tiempo hasta que vuelva a recuperarse el jugador de Cruzeiro.
2: Si eso se hubiera aplicado acá, en Córdoba, es muy probable que le hubieran dado una sanción similar a Alarcón.
1: Con máximo de 6 meses. Pero bueno, supuestamente fractura de tibia son 3-4 meses, así que queda fuera el sancionado así. Me parece que es un precedente que puede ser importante, ¿no?
0: Decías, Dieguito, la mitad, ¿no? De Montiel con Fernández, bueno, fuera de la cancha, adentro, no, las cosas que se han dicho. Montiel sí. Con Fernández, ahora Montiel sale, veremos si podrá continuar. Está momentáneamente con 10 el millonario. Pelota que está viajando por los aires, impone con golpe de cabeza el jugador Gian Paoli. Va a Gimnasia, el recupero viene por River, toca a Freita jugando la pelota sobre la posición de Fausto Vera. Entrega sobre el fondo para Martínez Cuarta para Otamendi. Otra vez el chino va resolviendo la salida para el conjunto del Chacho. Juega al medio, Fausto Vera impacta, toca hacia atrás. La salida viene por Silva, la manda hacia arriba para Freita. Emerge, gran corte de Silva, atención, le queda el escurridizo. Va saliendo a pura velocidad Merlo, engancha, tocó, aportó bien para Silva. Upa, trababa en la cara también sobre Martínez Cuarta, pero es todo un guerrero. Recibe el golpe, se levanta y le manda afuera. Señoras y señores, se pone intenso el partido. 5 minutos, 0-0.
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0: Claro. Molestado.
1: Ahora, todos ponen, nadie juega.
2: Exactamente. Falta esa cuota de fútbol en La Plata. Salió Cunha, la manda hacia arriba el bueno, jugando bien. El bueno del huevo para Galván. La pelota para Otamendi. El árbitro cobra la falta sobre el hombre de River. Lo bajaban a Galván. Tiro libre, Millonario.
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1: Demasiado permisivo el árbitro Ray Hilfer.
0: No sé si trajo las tarjetas,
2: Siete minutos.
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2: Claro. Sin tarjeta efectivo. Sale River desde abajo. La pelota por Martínez Cuarta. Martínez Cuarta por la derecha. El toque viene ahora para Montiel. Suelta el medio. Fausto Vera hacia atrás para Otamendi. Otamendi hizo ancho. La jugada por la parte izquierda. Va trepando el huevo. Levanta la cabeza. Pronuncia el remate. Se va desviando en el jugador Baruso Queloto afuera. Otra vez tiene que reponer manualmente River. Levanta la cabeza. El huevo mira para todos los costados. ¿Dónde voy con las manos? Se suma al ataque Silva. Pelota hacia atrás. Jugando a través de Otamendi. Abierto lo tiene por la derecha a Montiel. Hizo escala ahora con Martínez Cuarta. Traspasa el medio. Abrió para Montiel. Pica también Freitas. Se la dio. Linda combinación para River. Le rebota en la rodilla. Sigue River. Jugó para Montiel. Lo marcan tres. Va derivando sobre el área. Le quiere Beltrán. Llegó de taco. Profundiza bien para correr. Enganchó. Y la perdió Angelito. Hizo una de más. Tal vez era rematar con pierna derecha. Quiso eludirlo. Reaccionó River en el segundo tiempo. Jorge.
1: Buena resolución de Lucas Beltrán con un taco. Lo habilitó a Correa, que no pudo controlarla bien. Un toque de distinción entre tanto músculo.
2: 8:30 y River va desde el medio con Fausto. Vera la pide. Otamendi se la da Vera. La va llevando Fausto. Levanta la cabeza. Va saliendo Vera. La pelota por el hombre de Argentino Junior, compasado en el fútbol de Brasil. Impacta Martínez Cuarta. Defectuoso remate. Se va perdiendo por el lateral. Y habrá salida Manuel para Gimnasia en casi 9 del segundo tiempo.
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2: Comenta Jorge Parodi para Cadena 3 Argentina con la cadena del gol.
1: El partido entra en el terreno que propone Gimnasia. Choque, roce y la posibilidad de pelotazos largos y el aprovechamiento de espacio por parte del equipo platense.
2: Ya voy con los apuntes de Diego. Toca Gimnasia por la derecha, el pase viene de Miramón. Miramón bien abierto para Barros. Esqueloto apuntea hacia arriba, no llega a esa carrera. Juega el fútbol River desde abajo con Acuña. Acuña para Otamendi, filtra al medio. Salida del Millonario, levanta la cabeza. Apertura por derecha, el pase de salida viene para la combinación y la trepada de Montiel. Me gusta en tres cuartos, la filtra al medio. Estaba mucho más retrasado Beltrán, por eso corta Gian Paoli. Le queda nuevamente el balón, el esférico aportándola por derecha desde el anillo central del Martínez Cuarta. Viene para el huevo Acuña, viene el huevo al ataque. Acuña jugándose atrás, metros retrasado Galván. Galván para Fausto Vera, nos cuenta Diego Borinsky.
0: Bueno, la verdad que cuando decimos que es difícil jugar, creo que conté 8 o 9 pisotones. Se juega al límite en todos los aspectos y estamos en modo mundial, sin tarjeta, sin amarilla.
2: Linda combinación de River, casi pisando la semilla, una de cal. Cortaba Enzo Martínez desde el fondo para Gimnasia. Va al ataque. Uy, falta. Lo bajaba Fausto Vera, infracción, tiro libre a Nacho Fernández. Ahí viene la devolución sobre Fernández. Raspaba el pibe Silva. El tiro libre para Gimnasia y hay cartón, Diego.
0: Sí, ahora se la quedó Silva la tarjeta, que ya debió haber sacado varias antes, ¿no?
2: El tiro libre es para Gimnasia, en este caso 10:30, ya tenemos de este segundo tiempo por el momento, sigue 0-0 el partido. 0 para Gimnasia, 0 para River. El diálogo intenso de Coudet con Ariel Broggi. Jugando la pelota Gimnasia por derecha, la manda hacia arriba Gian Paoli, corta, emerge, sale Silva. Silva jugando cortito, viene para Correa. Correa para Silva, Silva hacia atrás. La pelota de salida para el huevo Cunha. Este con Otamendi, presión alta ahora de Gimnasia en el partido. El cambio de frente viene por la parte derecha. La baja de pecho al piso Montiel. Intenta salir River, Montiel nuevamente hacia atrás. La va manteniendo el cuadro Martínez Cuarta. Ya tenemos 11 del segundo tiempo. La cadena del gol por Cadena 3 Argentina contándote el capítulo número 2 del fútbol grande. Abre la cancha ahora Galván. Linda combinación a Cunha para Galván. Trepo, me gusta para River. Va encarando, pidió Beltrán. Foul. Dice el árbitro que siga porque le pertenece. Se puso de pie. Iba llevando Correa. Correa para Beltrán. Pivoteó. La dejó hacia atrás. Ahora para el jugador Galván. Abre la cancha por derecha Vera. Montiel centro. Centro de Roca. Montiel está. Cabezazo no. La dejaron pasar. Está River. Le quedó al área. Galván no pudo dominarla fuera. La termina despejando Steinmann por la última línea. llegó River, no le quedó servida para el remate.

0: Tiro de esquina, Jorge.
1: No pudo controlar la Galván. Ahora viene el córner desde la izquierda con Correa.
0: Ahí va a afinar a puntería. La mira de Angelito Correa para buscar alguna cabeza. 11, casi 12. River va desde arriba, centro para los reptiles. Bien bajito. Terminaba despejando que de golpe de cabeza Sione. La pelota otra vez para River. Abre la cancha por derecha. Ataca el millonario. La punteó. Qué linda que la hizo. El pibe Freita llegó a la parte final del campo. Y la puntea Enzo. Martínez sólido. Atrapando y despejando todo. Limpiando desde el fondo del lobo. El tiro de esquina por la derecha. Es del Millo. ¡Prepa! Punta fue directo a Carlos Paz. El destino que todos eligen. 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Se encarga Ángel Correa de la ejecución de las detenidas en River. Vendrá el disparo, pierna derecha, primer caño. Arriba, más que atento para despejar la pelota. Otra vez Ioane. Al convite River le abrió Freitas, centro de Ángel, cabezó sobre el tran. A las manos fue débil el remate. No tuvo consecuencias para que la atrape Isfran, Jorge.
1: No pudo darle con vigor, con fuerza ese cabezazo Beltrán, pero River en los últimos tres minutos ha provocado al menos tres acercamientos, siempre ganando por derecha con Montiel y con Freita.
0: Sale River desde abajo con el jugador Fausto Vera. Distribución, la manda bien arriba para Ángel Correa, no llega nunca. Termina cortando Silva. Silva Torrejón para el arquero Isfran, presionado por Beltrán. La pelota viene por derecha ahora, abriendo la cancha para el pelotazo largo de Barros Esqueloto. La baja de cabeza muy bien a Osmendi. Y atención, viene Gimnasia. Miramón por derecha. Viene el Lobo, trepa por derecha. No llegaba a esa acción del juego. El lateral Barros Esqueloto se tira el huevo a Acuña. La pelota descansa sobre el lateral y mueve el banco el Chacho. No lo puede creer, Diego.
2: Sí, se mandó un pique y me parece que le tiró, ¿no? Este es el fútbol argentino, cómo se juega, la intensidad. Se viene, no sé si Facu González será, porque es el que ha jugado de 13, el defensor central, pero ha jugado 13 en la reserva. Le tiró.
0: Si prestamos atención, no solo en River, en todos los equipos del fútbol argentino con un parate de casi 60 días, las cantidades de lesiones en estos dos partidos impresionantes.
2: Para mí es por cómo se juega también. Claro. Hoy creo que marqué 8 o 9 pisotones, se juega con una intensidad, con un roce, se va con todo a cada pelota, y eso para mí influye mucho.
1: Y muchas lesiones musculares además. Pero se va a venir también otro cambio, Diego, me parece que está Borré para entrar.
2: Sí, vengo, seguro va a aprovechar la ventana. Sí, es Facu González, el que es zurdo, ha jugado de 3, su puesto original es de defensor central y viene Borré. Vamos a ver quién sale, supongo que saldrá Freitas, que no lo estaba haciendo mal.
0: Bueno, los cambios entonces en River. En el millonario, ahí perdiendo un jugador de batalla, como es el huevo Acuña, dando indicaciones también está Musto.
3: Desde que está en River, Acuña ha sufrido una tendinitis y se perdió 2 partidos por ello. Un desgarro, 6 partidos. Problema de rodilla, 4 partidos. Una lesión en el dedo de un pie, 2 partidos. Problema en el muslo, 1 partido. Veremos qué pasa ahora.
0: Impresionante, ¿eh? Impresionante.
2: Sí, de hecho las últimas fechas tenía que salir antes del final. Con Belgrano salió antes del final y ahí ganaba River y todos pensamos que era para estar bien para el Mundial y finalmente no lo llamaron.
0: Bueno, está el cambio entonces, ahí ingresa, como decía Diego, Facu González por Hugo Acuña lesionado y Santos Borré por Beltrán. Los cambios en el elenco de Chacho Codet. Mientras tanto, el lateral ofensivo es para Gimnasia. 16 minutos del último capítulo. 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El jugador Ioane viene hacia arriba cargando para Santos Borré. El colombiano va a llegar la pelota. Llega primero Gianpaoli, la manda hacia arriba. Quiere Osmendi, corto Otamendi. Otamendi trabado ahora por Steinbach. Se la lleva Otamendi, pero termina pifiando. No puede contenerla, se escapa el balón. Lateral ofensivo para Gimnasia.
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0: La juega hacia atrás Steinman, puntea la pelota Miramón, pero está tendido el hombre del Lobo, peinaba la pelota en contra del arco Facu González, termina arrebatando, le queda a Gimnasia, la entregó para Osmendi, gira, le pega, está el primero, tiró, ¡arriba! ¡Arriba! Osmendi reclama el córner, lo tuvo el Lobo, dio licencias en el fondo River, giró Osmendi, se llevó un remate, un rebote Steinman. ¿Qué partido tenemos, Jorge, ahora, Bisolobo?
1: Bueno, fíjate, ¿no? De una mala salida, de un mal rechazo, Osmendi, que la toma casi en el punto del penal, se da vuelta, la pisa, patea por arriba del travesaño, clarísima ocasión de gol para Gimnasia.
2: Silva, ¿no? Fue el que se equivocó, el jugador de arriba, rechazó, sí, sobre el rival,
1: sobre
2: y
1: el cuerpo.
2: Se la dio el cuerpo.
1: Claro.
0: Hay lateral por la derecha para River. Ya lo hace efectivo, 17 minutos. Montiel manda la pelota para que vaya sosteniendo la Rafa. Rafa Borré lo compromete en el fondo, la posición de Torrejón, porque viene corriendo el jugador Freitas. Llega primero para el corte. Le queda al hombre de Gimnasia, Gian Paoli, que había terminado cruzando en aquel destino izquierdo. Y lateral para el Lobo.
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0: 17:30, todavía no se abren los arcos. Está 0-0. Pelea con la pelota Miramón al piso. Muchas piernas. El árbitro intenta separar, cobra la infracción a favor del Lobo. Habrá salida para Gimnasia. Dame otra, Lucho.
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0: Va jugando la pelota River, de salida para Otamendi. Otamendi para Facu González. Facu González mantiene la pelota. Hacia atrás viene para Otamendi. Otamendi le manda hacia arriba. Pelotazo para cambiar de frente. Fausto Vera. Linda limpieza, me gusta, para River. Va atacando para Montiel. Despliega el vuelo. Se pone las alas. Lo inicia. Toca Montiel. Apertura por derecha. Y va llevándola con Correa. Angelito Correa para Freita. A ver qué puede intentar Freita. Freita lo elude. Imprime velocidad. Escapa Raya. Final, saca el centro. Dan Silva Torrejón. Y esto es tiro de esquina para River.
1: Un River que se anima por ese sector, ¿no? El derecho, Freita ganando, provocando esta posibilidad del córner que vendrá de la derecha, y otra vez Otamendi buscando por arriba.
0: Vendrá el centro para River. Los focos con Otamendi, cargamento especial del millonario. Quiere desbloquear el arco de Insfram. Vendrá el remate, el centro vino. Oh, y otro mal centro. Termina despejando la pelota en el primer caño para Gimnasia. Barros Esqueloto, cuando está tirado Martínez Cuarta en el área de River. 19-0-0.
3: Bueno, el último o el único gol de Nico Otamendi en Argentina, obviamente jugando para Vélez Sarsfield, allá por el 29 de agosto del 2009. De cabeza frente al Arsenal de Jorge Burruchaga, partido que ganó Vélez, 3-1.
0: Bueno, tendido Martínez Cuarta, que le reclama al árbitro.
1: Sí, un codazo que no existió. Se estaba manoteando entre el defensor de Gimnasia y Martínez Cuarta, que terminó, decidió tirarse al piso.
0: 20 minutos ya del segundo tiempo y ahora se vendrán los cambios en el Lobo. Los cambios en el conjunto de Pereira. Se va un gran jugador de este partido, como Merlo, ¿no, Jorgito?
1: Claro, que fue la figura del primer tiempo, Salazar, seguramente extenuado. Sí. Un gran primer tiempo de Merlo, y se va Seaone.
2: Sí, y Augusto Max entra.
0: Ahí está Max, entonces, ingresando al campo, y otro cambio también, ¿no? Son dos cambios en el Lobo. El sí, de Salazar, sí, me parece, ¿no?
2: Salazar y Max. Por Merlo y
1: por Seaone. Max volante central, Salazar centro delantero.
0: Entrega la pelota a River, saliendo para Otamendi por la izquierda para Facu González. Se equivoca, corta Max. Atención, se viene al ataque Gimnasia. Propone contra, va el Lobo. Lleva la bandera por la punta derecha. La va llevando. El corte de Max vino para la apertura para el jugador de Salazar. El cambio de frente y la va llevando. Domina con el pie derecho, apuntó a distancia, le dio. Termina rebotando en el de River, que viene para Freita, que fabrica en la parte ofensiva la salida. Quiere meter contra. Lo están bloqueando los accesos. Pidieron falta y hay falta. Bajaron por el carril izquierdo a Silva Torrejón, y esto es tiro libre. Manzana.
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0: Acomoda Nacho, vendrá el tiro libre para Gimnasia. Nacho Fernández le va a dar a esa pelota. Atención máxima, 21 minutos ya transcurrieron del segundo tiempo. Los miramientos de Nacho, buscando un centro y una cabeza para abrir el marcador. El centro viene, Fernández le dio pierna zurda a punto del penal. Saca de cabeza para River. El jugador Silva le queda la pelota para meter contra. Después de defeccionar, Miramón le queda la pelota, se redime, corta el tránsito. Va conquistando, giro por derecha, impactó, trepó, no llegaba para el jugador Steinbach. Resuelve la salida a River, tocan para el medio, quiere escurrirse y lo logra, notable salida de Ángel. Le lleva Correa, Correa por derecha, descargó, trepó, va al ataque para Montiel. Abierto lo tiene a Freitas, corta ahora Montiel, filtra para el medio. Jugó ahora Fausto Vera, amplificó por zurda, el pase de destino para González, González para Vera. Vera para González, está acomodado ahora en el fondo, nuevamente Gimnasia, toca River. Juega sutil, limpieza absoluta, salió por Otamendi. Otamendi para Vera, le indica la salida ahora por la izquierda. Pasa por Galván. Galván va llevando, pero no sabe cómo entrarle, por eso hace fútbol horizontal. En el fondo la desemboca. Salida para Otamendi, Otamendi con el Chino Martínez cuarta. Levanta la cabeza, cortita salida nuevamente. Ya habrá variantes en River en cualquier momento. Salida por la izquierda, el pase vino de Otamendi. Otamendi para Galván. Galván abierto, viene para González. Muy bien lo hizo Facu, devolución otra vez, viene para González. Trababa la pelota, se hace del balón. El jugador Miramón la resuelve en el corte rápido. River Silva profundiza, remate para la trepada de Montiel. Dominó parte interna, botín derecho. Enganchó, no pudo mentir la Silva. Despeja Silva, sale River.
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1: River juega con el freno de mano puesto, tocando a los costados, hacia atrás. Nadie se aventura al desequilibrio individual. Todo es el pelotazo a Montiel por derecha.
0: Silva maga, no quiere pelotear y lanza la pelota, pero queda en el camino. El corte fue de Silva. Silva tocando para Salazar, otra vez para Silva. Salazar de taco, proyectaba Silva el corte en la mitad del terreno por el Silva de River. Pasa la pelota ahora por Fausto Vera, domina, la va llevando el millonario Cargano sobre la parte ofensiva y en el área no podía sostenerla. Santos Borré se asocia en el fondo y va saliendo. Miramón, qué enorme jugada de Nacho Fernández, de lujo hizo. Son 3-3, viene por volver central Nacho, engancha para el pie zurdo, va para la derecha y no pudo mentir Martínez Cuarta, le quedó servida a Salazar, disparó y en el área bien parado, lo encuentra Beltrán, la pelota es del arquero. Gran notificación del Lobo, Jorge.
1: Qué jugador Nacho Fernández, con 36 años salió con una calidad tremenda, no le dio el aire para seguir con la pelota, lo habilitó a Salazar, que alcanzó a tirar un zurdazo cruzado que pudo neutralizar Beltrán. De contra, Gimnasia sigue siendo más peligroso.
0: ¿Qué me contás, Diego?
2: Que River, con el corazón de Montiel y no mucho más en ataque, y las pocas que tiene pelota parada tira mal los corners, es insólito.
0: Salazar hacia atrás, tocando para el jugador Martínez, el cambio de frente, Nacho le pega mal, picaba por la punta derecha. Steinbach sale desde el arco, Beltrán buscando la Rafa Borreno, llega, ganaba nuevamente Martínez por el fondo de Gimnasia, le queda el balón para Martínez, corta en River, el cambio de frente viene desde el anillo para que la baje de pecho al piso el jugador de River, Facu González, la tiene González, González para Galván, otra vez para González. Pasa la pelota para Silva, domina Lucas Silva, le va mandando en el área, quería Borré, peinaba en contra del arco Barros Esqueloto. Y habrá córner desde la izquierda, es para el Millo.
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1: Y River apuesta un pleno en este centro, en este córner que va a ejecutar Correa desde la izquierda.
0: Vendrá el remate de Angelito. Ya tenemos 25, es lo que marca la máquina del tiempo. Colidio en cancha.
1: Cambiaron porque salió Correa del campo, entró Colidio.
0: El centro entonces para River, vendrá desde la punta izquierda por Galván, vendrá el centro, ya en cancha Colidio, busca abrir el marcador, centro altísimo, sacaba Gianpaoli, queda viva la pelota en el área, fallaba de cabeza Borré, le queda River, tocaron para Colidio, termina perdiendo, mete contra ahora Gimnasia, le inicia por derecha, Barros Esqueloto, si la cambia está solo Salazar, la cambió, atención por encima del jugador Facu González, cara a cara con el arquero, salió, luego Beltrán giró, disparó. la pelota termina desviándose, enfrenta Salazar, gran carrera, metió gran cambio de frente, lo tuvo Gimnasia, se lo ahogó el jugador ofensivo de River, termina desviándose el remate de el recién ingresado Salazar, enfrenta, lo tuvo Gimnasia, Jorge.
1: Lo había eludido al arquero, solo el compromiso de Freitas, que lo corrió hasta el final, le impidió a Salazar definir hacia el gol. Hay córner para Gimnasia, que otra vez se lo perdió.
0: Vendrá el tiro de esquina para Gimnasia, Nacho Fernández. La va a meter en el área con el pie zurdo, indica de mano derecha. ¿Dónde tiene que ir cada jugador del Lobo? El centro por Nacho. Las advertencias del partido por el árbitro, como en cada acción de tiro libre o tiro de esquina. Regilfer da la orden. Nacho Fernández ejecutó primer caño. Se aproximaba. Llegaba en el primer caño Martínez. Lo atormentó. Fue lejos del arco. No pasa nada. Habrá salida para River.
3: En un ratito se viene la transmisión de Instituto frente a Platense con Cocolo, con Monti. Confirmado el 11 de la gloria. Ledesma, Cerato, Alarcón, Mosevich, Galván y Sosa. Abregu, Gallardo, Luna, Tisera y John Córdoba. El 11 de Instituto.
0: Sale River desde abajo, también habrá cambio en cualquier momento en Gimnasia. La pelota viene por la parte zurda, intentaba sostenerla y no podía. Galván en la resolución ofensiva va, Gimnasia pedían falta, no cobrada a favor del Lobo por Auchmendi. En el fondo siempre sale por la derecha, Martínez Cuarta para River, desemboca en la salida para Montiel, la tiene ahora Montiel, el de González, Catán, tocando la pelota hacia atrás para Fausto Vera. Fausto Vera mira, otea todo el panorama, jugando cortito, mensaje de salida, viene para Borré, está pivoteando, toca la pelota, Colide aparecía también en escena, abrieron la cancha por la zurda. Le mantiene viva River saliendo para Facu González. Recordamos, se ha lesionado el Bobo Acuña, ya no está en cancha. La toca el millonario, quería escapar, no podía Galván. Lo prohibieron. Diego Almodo recupera rápidamente el balón, la tiene Galván. El jugador González la manda sobre Colidio. Punteaba, emerge, corta para Gimnasia, que queda tendido en el fondo. Hay un hombre tendido de Gimnasia también, se va tirando. Veremos si será de lesión también. Ya se pone de pie, parece. Habrá salida lateral para River.
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0: Bueno, 28, no se abren los arcos. Jorge sigue 0-0. ¿Quién merece estar poniéndose en ventaja? ¿O está bien el resultado en el partido?
1: Me parece que el Lobo, ha tenido las mejores llegadas. River es un equipo previsible que depende de alguna parada o de alguien que se ilumine. Tiene delantero, pero nadie que le lleve la pelota y los asista. Gimnasia es directo. El ingreso de Salazar le ha dado más peso arriba. Le falta eficacia y esto también puede ser un pecado capital.
0: Bueno, se va con ciertas molestias, parece Gianpaoli, el ex defensor de Boca, va dejando el campo de juego. Veremos si habrá variante allí en ese caso. 29-30, dame otra, Lucho.
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2: Y Correa con hielo se lo veía en el banco, en el muslo derecho, ahí donde se agarraba después de ese cruce en el comienzo. Así que todo accidentado, así se juega en el fútbol argentino. Un partido parejo, un poco mejor Gimnasia, más punzante.
1: Juan Cruz Cortazo, la saca 35, defensor, es el ingresante, 20 años, 1.86.
0: Bueno, el cambio entonces por Gianpaoli en Gimnasia, viene con ella, saliendo Miramón, foul, falta, corta Silva, tiro libre, ha cobrado el árbitro, hay salida desde el medio, pertenece al Lobo.
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0: La pelota al arco de Gimnasia, se desprende el remate de Insfrán, desde arriba quería devolver y de golpe de cabeza el jugador Freita, le hacen falta, no entiende lo mismo el árbitro, se acaba desde la cueva ahora para el conjunto local. Cortazo, el recién ingresado, la mantiene en la salida River, filtra el medio Vega, saliendo para Silva, le hace un claro gesto con la mano derecha, abrite, va para Fausto Vera, más abierto, lo tiene por la derecha, se va desprendiendo, recepcionando el balón Montiel hacia atrás para Fausto Vera, ya tenemos 31, esto sigue 0-0 en el complemento, Colido de primera, elabora la jugada, jugando para frente, gran combinación, escapa de tres, tocando por el centro, el pase viene por la parte izquierda para Galván, abre la cancha zurda ahora con González, le manda bien hacia arriba, va River, intenta River, la quiere, quiebra la cintura. duda. La va llevando y no puede dominarla bien Colidio. Hace rebotar Santos Borré en el jugador defensor Barros Esqueloto. Ahí lateral ya lo hace rápidamente. La mantiene en la salida Facu González, tocándose atrás, limpiando con el mensaje de salida por el centro. La lleva el Chino. Martínez Cuarta, largo pelotazo de Martínez Cuarta. Atención, la baja Facundo González. Llega a la parte final, intenta el centro. Lo va prohibiendo Steinbach. Deriva sobre el lateral. Ahí saque de manos para River. Se desespera para hacerlo rapidito. Ya el jugador González lo quiere meter cerca del área. Se aproxima Colidio, toma contacto con la pelota. Colidio giró, terminó perdiendo. Y mete contra rápida ahora Gimnasia. La mandan hacia arriba, falta. Hay falta para mí, Don Bendy. A ver qué dice el árbitro. Dice que no. Hay saque laterales para el Lobo.
3: Lo que viene para Gimnasia el próximo domingo, 14:30 en Mar del Plata, contra los Civis, con público visitante. Luego local en la cuarta de Barracas. Y en la quinta, el clásico de visitantes con Estudiantes en uno. Gimnasia no le gana al Pincha hace 23 años.
0: Hay saque de manos en ataque por derecha para el Lobo. La mandan hacia arriba, puntea Ousmane, la va a buscar Nacho, llegaba para el corte. River con Freita, escapa, son muchos del Lobo, cae foul. Lo bajaron en propio territorio, hay falta de Ousmane, tiro libre Millonario.
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1: River maneja la pelota, pero no tiene un asistente, no tiene volumen de juego, tiene tres delanteros y solo apela a tratar de ganar por afuera o empujar o alguna pelota parada. De contra, Gimnasia lo busca también.
0: Ahí lo busca Gimnasia y va a buscarlo, viene adelante a través del jugador Martínez, trababa en la mitad del terreno, recupera por zurda, cargo de cabeza, la va dejando Salazar, viene para Ousmane, el toque de balón cayó, hay falta, sí señor, cobró el árbitro, foul, falta, tiro libre, cartón para Ousmane, tiro libre por izquierda y viene adelante bien cerca del área, es para el Lobo.
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1: Muy fuerte Ousmane sobre Miramón. Y ahora un tiro libre que entraña peligro a favor del Lobo Platense. ¿Será Nacho?
0: Y Nacho es el encargado. Nacho se acerca. Vendrá el remate, la mima, la toca, la caricia, la coloca sobre el paño verde. Mientras tanto se desespera Beltrán para dar indicaciones, posando sobre el vertical derecho, 34 minutos de la etapa complementaria. Vendrá el remate para Gimnasia, buscando una cabeza. Fue Nacho, pasadito bien el remate, arriba corta, con golpe de cabeza González. Le queda ahora el Lobo nuevamente, desborda por derecha Miramón, giró, perfecto, ganó, pulseó, tiró, está el primero, falló. Le erró al arco, se agarra la cabeza Ousmane. No se va el pavor, Ramantín Salazar. Esquina izquierda, saca el remate, cabezazo, gol. Gol. Gol del Lobo Steinbach. A los 34 minutos del segundo tiempo. Lo tuvo y de manera increíble. Falló Ousmane, pero después puso la cabeza, un centro filoso Salazar, entró punzante, diabólico, ganó todo y vino el centro para el gol. Lo tuvo el Lobo en un partido de tantas idas y vueltas. River sufre, el centro de la izquierda, pierna derecha, le puso todo el parietal derecho, Steinbach trepó, saltó más alto que todos y a los 34 del segundo tiempo lo gana el Lobo. El Lobo está claro, el Lobo está siempre, está Steinbach, Alexis Steinbach, el autor del tanto a los 34 minutos del segundo tiempo. El Lobo 1, River 0.
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1: Después de un centro desde la derecha que Ousmane no pudo conectar, en realidad pifió debajo mismo del arco, Salazar no se rindió, la fue a buscar, tiró el centro y Steinbach saltó más alto que nadie, colocó un cabezazo para decir que el Lobo está y es justicia. Gana Gimnasia 1-0 y hay merecimientos en esta victoria parcial del Lobo.
3: Segundo gol de Steinbach en el año, vistiendo la camiseta de Gimnasia. Noveno tanto de cabeza que se convierte en dos fechas de clausura.
2: Ya había avisado de cabeza en el primer tiempo Gimnasia, lo decíamos. Bueno, dos jugadas de gol le convirtió otro Lautaro Pereira por River Fútbol. Ahora te confirmo quién salió.
0: Me parece que salió Silva. Mientras tanto va Gimnasia saliendo desde abajo. El gran slalom que trazó Nacho Fernández, foul. Robo lícito, interpretación del árbitro. Lleva la pelota en la conducción River. Falta, ahora sí. Hay falta sobre Max. Hay tiro libre en 37 para el Lobo, que lo ganó 1-0.
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0: 37 faltan, 8 minutos, veremos cuánto más de adición se estará jugando en la
1: digamos,
0: cancha del Lobo cuando habrá cambio.
1: Gato que lo gana bien Gimnasia, fue el más claro a la hora de buscar y el que ejecuta su libreto más allá de un nuevo error defensivo de River.
0: Hay tiro libre en 37 minutos 30, dame otra Tincho.
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0: Hay salida para Gimnasia en la derecha, ataca. El centro viene, la pelota pasada le quedó, atención. Acomoda el cuerpo, le dio Silva. Está el segundo de Gimnasia, tiró. ¡Travesaño! ¡Travesaño! Le rompió el travesaño Steinbach, que está en una jornada inolvidable. En 38 se salva River, Jorge.
1: Y esa pelota tenía destino inexorable de red. Termina rebotando en el travesaño, casi en el ángulo. Ha sentido el golpe River. Sigue con errores. Se fue Nacho Fernández. Entró Nicolás Barro de Queloto con la 10.
2: Quiso acomodarla en el ángulo y por muy poquito no entró. De nuevo hicieron lo que quisieron los de Gimnasia en el área River, como Pancho por su casa.
0: Intenta River, escapa por la parte zurda, pero termina cometiendo infracción a interpretación del árbitro del partido. Hay tiro libre correspondiente al Lobo, 38. La euforia total del conjunto del Pata Pereira ganando su partido en esta fecha número 2, después de arrancar también perdiendo en el torneo ante Racing. Viajando por la vía aérea en la derecha, cabezazo, se impone Steinbach, la manda en el área, quería Ausmendi, ganaba, cortaba Otamendi. La pelota por River, por González, foul. Hay falta de Ausmendi y hay salida desde abajo para el Millo.
3: Bueno, 21-0-1 en la República Argentina. Es momento de dividir frecuencias por Radio 3, 100.5. Mauricio Cocolo, Raúl Monti, Maximiliano Molina, Franco Borello, mi amigo Daniel Basterra, Marito Celedón, para lo que será Instituto Platense, dividimos.
0: Muy bien, perfecto. Sale River desde abajo. La pelota viene para Otamendi. La manda para...
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14: Te quiero, Gloria.
0: Lo que otorgue también de adición. Revienta desde abajo Martínez. Pelota que va viajando. Toca el cielo. Baja ahora sobre el jefe de Taco. Impactaba para el conjunto Mensara, Barros Esquelot.